0: blanca, pero 2.20, lo bajaron. ¿Amarilla para quién? ¿Para el Lazo?
1: Sí, exactamente, el segundo de Tigre.
0: Muy bien, y tiro libre para Argentinos.
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0: ¿Sabes, Fer García, cómo irá Racing frente a Estudiantes de Río Cuarto?
5: A falta de la confirmación de Diego Lousane con Cambeses, Canavo, Mateo Martínez, Escudero, Ignacio Rodríguez, Lodico, Leandro Pérez, Ortegoza, Conesni, Adrián Martínez y Lautaro Díaz.
0: Muy bien, para enfrentar en la radio líder del fútbol a Estudiantes de Río Cuarto. Aquí le quedan 2 minutos al partido y por ahora está ganando Argentino 2-1 en Radio La Red. Pero Tigre lo va a buscar. La pelota de Leyes viene para Garay, que empezó muy activo desde que entró. Lo pone a correr a Álvarez, la controló como pudo, enganchó fenomenal. Entregó atrás, tenía centro, prefirió con Leyes. Leyes lo comprometió a Santi López, le robó, ¿saben quién? Molina, que colaboró defensivamente. Sale el Facha Gutiérrez, pero ya se adelanta el Lazo. Robó la pelota el Lazo, aquí la tiene todo Tigre buscando el empate. Quiere conseguir, vino el centro, está Manu Fernández también, Porcel, mirá, los de Argentinos retroceden todos, la sacó otra vez, la manda hasta la mitad de la cancha, ya la tiene Tigre.
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0: Sacó la pelota, Prieto, otra vez devuelve el Lazo, ya le dura muy poquito, Argentinos Juniors, esto o se lo empata o termina en una contra del bicho. Aquí a buscarla Santi López, ¡fau! Tiro libre, creo que la falta es antes, no en el piso, creo que lo toma, es lo que le dice el árbitro del partido. Tiro libre, muy importante, Cristian Baglietto, será para el equipo de Victoria.
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0: Será para el matador de Victoria. Van todos, entre ellos Lazo. También Oviedo. También esperando el futbolista Pelufo, que es alto. También Fernández, también esperando Garay. Vino el centro, no sale el arquero. Sacó la pelota Justito Vázquez. Y ahora se puede venir la contra por la izquierda. Anda Carrizo esperando también la pelota para Jainikowski. Pica Jainikowski. Vuelve bien el futbolista de Tigre. Lo cubre. Jainikowski no puede. La roba Álvarez de buen partido. Y ya sale el matador.
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0: Extraordinario. 6 minutos más. Y la pelota de vuelta, le metimos pata y usted le metió pata y listo, un crack. Viene a buscarla otra vez el futbolista de Tigre, tocó, lo tiene Domina. Ay, Fran Álvarez al piso, justo a robarle la pelota cuando iba Domina para definir, le cayó Barrio Nuevo, tiene el balón por la derecha otra vez Tigre, lo quiere empatar en el final, el equipo de Dabove. Centro, Siri, oye Siri, se queda con la pelota el arquero de Argentinos.
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0: 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Sacaron rápidamente, salta Oviedo, domina Fernández, mete con todo. Argentino no se puede dormir, se la birlaron. ¡Oh! El Facha Gutiérrez la manda a cualquier parte. Hay lateral para Argentino Junior, se levantan los hinchas del bicho. Se va terminando el partido, lo quiere empatar. 6 minutos más, no puede más Nico Díez, pero entregó mal Tigre. Presuroso, la mandó por un costado, lateral, será para Argentinos.
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0: La Paternal, que lo hace con tranquilidad, por supuesto, porque gana 2-1 el partido, un triunfo muy importante para seguir pensando en el campeonato. Sacó la pelota Jainikowski, se la quiere llevar, ya le cayó otra vez a Barrio Nuevo, cuidado, entregó atrás y viene la...

0: Álvarez pelea con todo, Santi López gana el de Argentinos Juniors, pone calma a la tempestad, sale para Porcel, cambiando de frente para Jainikowski, que tiene un cuete ahí donde usted ya sabe, va nuevamente Jainikowski, ahí va Jainikowski mano a mano, no tiene a nadie, tiene que esperar, hace una pisadita, aguanta para que sigan pasando los minutos, la quiere pinchar, la mandan por un costado, el aplauso de la gente, lateral, es para Argentinos. Estamos cerca de ganar el partido en la Paternal.
1: Estamos seguros, sí.
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0: Se levantan gallegos los hinchas del bicho en la Paternal para saborear de poquito el triunfo, pero todavía falta. Viene a buscar la pelota con todo Oviedo. Fau, nada, dicen. La manda por un costado el futbolista de Argentinos. Se va a terminar. El árbitro de a poquito ya va merodeando el círculo central, pero le queda una más al equipo de la Bove. Qué bien, la bajó Santi López. La controló, se la birlaron. Viene a meter con todo ahora Carrizo. Domina la pelota el Facha Gutiérrez. Lo pone a correr a Molina y puede ser. Se va Molina, se va Molina, se va Molina. Le ganó Barrio Nuevo. Ay, ay, ay. No se termina el partido. Ya la sacó de vuelta Zenobio. Aquí va Tigre. Va pasando la mitad de la cancha. El Lazo se le va moviendo. Domina, tira, se la domina. Le piden. Va Lazo. Tiene la pelota Lazo. Filtro fenomenal para Leche. Leche la controló. Fran Álvarez metió el balón para Oviedo. Espera Santi López. Vino el centro. Saca Vázquez. Y no termina nunca. Lo del bicho lindo. Terminalo. Que te parió. Terminalo. Le dicen los plateos. Pero hay lateral para el equipo de Davove. Se va a terminar la última. 2-1 está ganando Argentinos. 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El balón de Lazo. Lazo para Garay. Garay derivando a la izquierda. Está muy cansado Álvarez. Pero hace el último esfuerzo. Va a levantar un centro. No. Toca y vuelve a comenzar para Barrio Nuevo. Barrio Nuevo con la pelota se va moviendo. Garay se le mueve por el otro lado. Leyes. El balón para Lazo. Todas son de Lazo porque nadie lo marca. Vino tres dedos. Saca el Facha Gutiérrez. Pelea Lazo. Ganó de cabeza. Piden falta. Le cayó al rápido Jainico que lo pone a correr. Ahora sí a Molina y lo puede liquidar, pero claro, está solo contra el mundo. Molina gana el mundo, por supuesto. Rebotó la pelota, Lazo la dejó atrás para Zenobio. Zenobio con el balón, la va sacando otra vez para Garay. Garay con el balón, lo quiere empatar Tigre. Está ganando Argentinos en la última. Ya le van diciendo, por favor, que lo termine Gariano. La pelota de Santi López viene nuevamente para él. Surge Prieto y entrega otra vez atrás. Argentinos juega y juega. Levanta el largo, Molina se durmió. Robó Lazo, la pelota para Garay. La última será para Tigre. Garay de primera para Barrio Nuevo. Barrio Nuevo tocó el balón para Álvarez. Álvarez levanta al centro, rebotó, viene a buscar la domina. Sierra Mendoza la saca por un costado. La pelota no sale y el árbitro del partido pita y marca el final. Ganó Argentinos Juniors en la Paternal. Argentinos 2, Tigre 1.
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5: Ha ganado Argentinos. Ha jugado bien Argentinos. Ha sufrido Argentinos. Pero con este triunfo vuelve a la punta. La pregunta queda instalada otra vez. ¿En qué sucederá ahora en Tigre? Con Diego Davove. Hubo reacción en el segundo tiempo, no fue suficiente. Lo que sí queda claro es que hemos visto un lindo partido aquí en la Paternal para que Argentinos vuelva a treparse a la punta.
0: Gracias Javi Tabárez, un abrazo grande. Se retiran los equipos aplaudidos. Juancito Fernández, Argentinos.
6: Sí, señor, se va a aplaudir el bicho que sigue.
0: Abrazo grande también Martín Balobra.
6: Bueno, se retiran los jugadores de Tigre. Olor a fin de siglo para Diego Davove. Veremos si renuncia hoy mismo o qué es lo que pasa. Cuarta derrota consecutiva del matador de victorias de 5 partidos que no gana, lejos de meterse entre los 8 primeros. Insisto, olor a fin de siglo para Diego Davove como técnico de Tigre.
0: Abrazo grande también para el gallego que estuvo poniendo todo en condiciones aquí en la operación técnica. Señores, nos vamos nosotros. Ustedes se quedan en la radio líder del fútbol. Ganó el bicho y la Paternal está feliz. Chau.

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0: fútbol, cerrando este super domingo con cuatro transmisiones, que empezó bien temprano después de un buen domingo, el clásico de los domingos al mediodía. En la primera tarde llegó la victoria de Huracán, después el triunfo de Belgrano, y recién acaba de relatar Gonzalo Paracio con Javier Tavares la victoria de Argentinos, que deja al bicho puntero, superando a Tigre pero sufriendo hasta la última pelota en su zona puntero, y la tabla anual que está, la verdad, espectacular, la recta final del torneo de la República Argentina. Estamos en Río Cuarto, al sur de la provincia de Córdoba. Aquí los dos están muy lejos de todas estas cuestiones. Tanto Estudiantes como Racing ni siquiera hablan, ni siquiera se permiten soñar con lo que es la lucha por el título, por entrar a los playoffs. Estudiantes de Río Cuarto sabe que si no gana urgentemente, el descenso será una realidad más pronto que tarde. A ver, hacíamos cuentas en la previa. Es concreto lo que vamos a decir. En dos fechas ya puede descender. Le viene River, le viene Aldo Civi. Es ya una situación que hace rato sospechábamos, pero que se ha vuelto irreversible para el equipo cordobés. Y tenemos un montón de temas para hablar de Racing. Les voy a confesar algo. Yo hasta ahora empiezo a relatar el partido y no entiendo si Rojo es jugador de Racing o es de Estudiantes. No lo puedo entender. Y si Estudiantes pagó o va a pagar, ¿cuánto va a pagar? No lo termino de entender. Lo va a contar Diego Lousan. Estudiantes de Río Cuarto, Racing Club de Avellaneda. Lo va a comentar el conductor del fútbol 910, Hugo Barazzone, en la radio líder del fútbol. Bienvenido, Hugo.
1: Hola, Ale, querido. Abrazo grande. El domingo lo cierra Racing. Al domingo lo cierra la ilusión del pueblo académico de volver a creer en algo. Tan escéptico como está este Racing 2026, tan falto de fe, perdiendo ya Boivoda, encontrándose en este tramo con Chirola Romero y con el Luli Agüed, armando un equipo que nos va a contar Lousan, que no va a tener a Rojo, por supuesto, pierde mucho liderazgo con la ausencia de Marcos, pero tiene mucha juventud. Tal vez Racing haya encumbrado, después de Obando, del pibe que apareció en Rosario Central, tal vez haya encumbrado Racing a dos de los mejores centrales aparecidos en el último fútbol argentino. Hablo de Mateo Martínez y de Gonzalo Escudero, autor de un golazo fechas atrás frente a Sarmiento de Junín. Se anima a jugar con tres atacantes, no modifica tanto el corte del medio, recupera a Canavo, que ya había jugado esos minutos de colapso total frente a Boca, y Nacho Rodríguez, que es un extremo devenido a lateral, ya se ha transformado en la única opción, dado que Espino, el lateral que trajeron desde Uruguay, no ha dado la talla, no ha dado el piné, y Racing ha extrañado a Gaby Rojas. Ha perdido calidad, ya se fue su técnico, un técnico que pareció de transición, pero el riesgo que corre Racing en este tramo final de campeonato es seguir en el limbo, es no proyectarse al menos con la clasificación, a no ilusionarse al menos con la clasificación, porque después de los playoffs todo puede pasar y todo se iguala. Vaya a saber si hacia arriba o hacia abajo. Nunca lo sabremos con estas definiciones de campeonato. Enfrente a un equipo que está al límite, como les cuenta Calumite, que tiene pocos recursos, que lo ha tenido desde el comienzo de la temporada, que no ha estado nunca casi a la altura de las circunstancias, que ha robado un par de puntos a Huracán, le ha sacado en el ida y vuelta, y que cuando ya no tienen nada que perder, cuando están al límite, juegan por el orgullo, y esos son los peores partidos. Ante ese desafío también se enfrenta Racing hoy.
0: Ya se va imaginando el partido Hugo Barazzone para cerrar este super domingo de transmisiones y de fútbol en Radio La Red. Empezamos por el local, Estudiantes de Río Cuarto, la Asociación Atlética Estudiantes de Río Cuarto, que sabe que si hoy pierde ya quedará prácticamente descendido a la segunda división. Bienvenida Paula Palias. Hola, bienvenido León del Imperio.
2: Hola Ale, ¿cómo estás? Saludo para vos, también para Hugo, para todos los oyentes de Radio La Red. Aquí estoy hoy acompañando al León en este momento complicado, límite, como ustedes bien anunciaban, porque realmente este equipo necesita hoy triunfar ante Racing para ilusionarse con mantener la categoría, algo que de momento parece bastante complejo, complicado, porque está último en la tabla de promedios y también en la general. El objetivo, obviamente, tiene que ver con aprovecharse de este mal momento de la academia de Racing, y para ello el técnico hoy dispone de una sola variante en relación a lo que fue la última derrota. Ya acumula 3 de manera consecutiva. Este equipo no está el arquero Agustín Lastra. Esto obedece a una cuestión extra futbolística, por eso siquiera está en el banco de los suplentes. Los 11 con Lautaro Herrera en el arco, Gonzalo González, Gonzalo Maffini, Juan Antonini, Matías Valenti y Fernando Rodríguez. En la mitad de la cancha, Alejandro Cabrera, Tomás González y más adelantados, Gabriel Alanís, Ibrahim César y Martín Garnerone.
0: Muy bien, impecable Paulita, con la presentación para Estudiantes de Río Cuarto. Ya estará haciendo los números Fer García, porque en algún momento de la transmisión, incluso si convierte Racing, se va a profundizar. Querremos saber cuándo puede descender Estudiantes. ¿Será contra River la próxima fecha? ¿Será contra el Docibe en ese mano a mano? Ya saben, en el sur de Córdoba, que los Estudiantes de Río Cuarto habrá durado muy poco en la elite del fútbol argentino. Por eso hoy tratan de disfrutar de esta visita de Racing. Se apagan las luces, se encienden los celulares. Una de las últimas noches para el León del Imperio, siendo de primera división en el fútbol argentino. Hablamos de la academia, miles de temas para hablar de la academia. Se fue Boivoda, la eliminación que todavía duele. Llegó Chirola Romero con Lulia Wed. Rojo hoy no está. Rojo ya es de Estudiantes o todavía es de Racing. Bienvenido Diego Lausán. Hola Academia.
3: Hola Ale, un abrazo grande para vos, otro para Hugo. Jan sin Juan Pablo Boivoda, que ha dejado de ser el entrenador de Racing después de quedar eliminado en la Copa Argentina frente a Boca. Con Marcos Rojo más cerca de Estudiantes que de Racing, pero todavía sin resolver alguna situación económica. Yo creo que mañana se puede resolver. Y ahora te voy a estar contando cómo está la situación de Rojo. Y hoy con Chirola Romero como técnico interino. Lulia Wed es su ayudante de campo, no es dupla técnica. Chirola el técnico, Luli su ayudante. Ya dirigió un partido frente a Independiente Petrolero por la Copa Sudamericana, cuando Racing ya estaba eliminado, y ganó ese partido Chirola Romero siendo el entrenador del primer equipo de Racing. 8 puntos tan solo en la tabla de su grupo. ¿Con chances de clasificar? Sí, pero futbolísticamente con un nivel muy, pero muy bajo. Hoy sin Saracho desgarrado, vuelve Canavo al equipo titular. Y Lautaro Díaz, ya recuperado, se mete al equipo en lugar de Marcos Rojo con relación al equipo que jugó frente a Boca en Copa Argentina. Cambeses en el arco, Canavo, Mateo Martínez, Escudero y Nacho Rodríguez. Vuelve a la línea de 4. Leonel Pérez, Ortegoza y Lodico. Y arriba, Tomás Conegni, Lautaro Díaz y Maravilla Martínez, los 11 de la academia.
0: El buen tridente que hoy pone Chirola Romero para tratar de volver a la victoria después de la eliminación en la Copa Argentina, pero habiendo ganado su último partido contra Sarmiento, justamente ese gol que recordaba Hugo, por ejemplo, de Gonzalo Escudero. Hoy juegan los dos pibitos, Mateo Martínez y Escudero, porque ya no estará Rojo. Entonces después va a ampliar Lausanne, pero es cuestión de horas para que Marcos Rojo finalmente se vincule con Estudiantes de La Plata. La foto de Estudiantes de Río Cuarto, de las últimas fotos con el equipo del sur de Córdoba en primera división. Y hablamos de todo lo que hay que saber a esta hora en el Super Domingo Radio La Red, con 4 transmisiones, un partido atrás de otro. Fernando García, toda la información. Bienvenido, Fer.
4: ¿Cómo te va, Ale? Abrazo grande para todos allí en Río Cuarto para este Estudiantes cordobés frente a Racing, que tienen un solo antecedente, el partido que jugaron en el torneo Apertura pasado con triunfo de la Academia 2-0 con 2 goles de Maravilla Martínez. Repasamos lo que fue el domingo de la fecha 11 del campeonato. Ganó Huracán, gol de Leandro Lescano, 1-0 al Docibi. El clásico fue para Belgrano en el Kempes, gol de Ramiro Hernández, derrotó a Talleres 1-0, 29 fechas que no pierde como local. Ganó Argentinos 2-1 a Tigre. Kevin Gutiérrez y Gastón Verón, los goles del Bicho, Jerónimo Domina, el descuento para el matador Siripay, el arquero del Bicho, el atajón penal a Javes Zaralegui. Mañana Riestra, Central Córdoba, Estudiantes de La Plata, Gimnasia de Mendoza, Vélez Platense, Banfield, Rosario Central. Miércoles 14 para el postergado, Sarmiento frente a River. En la tabla de la zona B, los últimos lugares ocupan la Academia y Estudiantes de Río Cuarto. Racing 8 puntos, Estudiantes con 6. En la general, Racing vigésimo tercero con 29. Estudiantes de Río Cuarto último con tan solo 11 unidades. Estudiantes de Río Cuarto perderá la categoría si de aquí a los próximos partidos pierde 5 puntos en el camino. Si hoy Estudiantes de Río Cuarto pierde y Aldo Civi gana 4 puntos, de aquí al final del torneo tampoco tendrá que hacer nada. El equipo de Forestello estará en el campeonato de la Primera Nacional en 2027.
0: Impecable Fer García, ya haciendo los números de este prácticamente descendido Estudiantes de Río Cuarto, que buscará al menos regalarle a su gente una sonrisa. ¿Cómo le va, Charlie? ¿Qué dice Albamonte?
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0: Bueno, todo listo. Vamos a ver Estudiantes de Río Cuarto. Estamos con Hugo Barazzone, con Pablo Paliás, con Diego Lausán. La información de Fernando García, la voz de Carlos Albamonte y Juan Pablo Plano en la producción. Se nos viene Estudiantes de Río Cuarto contra Racing. La Academia va a cerrar el Super Domingo en la radio líder del fútbol. Vamos a ver la Asociación Atlética Estudiantes de Río Cuarto. Arrancará el partido en el sur de la provincia de Córdoba. ¡Fútbol!
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0: Muy bien, todo listo. Vamos a ver Estudiantes. ¿Qué pasa con la demora? Me parece que preparó todo Felipe Viola muy temprano, ¿no? En mi reloj queda ahora un minuto exactamente para las 21:30. Fer, es decir, está todo listo y preparado, Correcto. Pero faltan ahora 50 segundos para el horario estipulado. Mirá qué ansioso que está Chirola Romero, que dice, vamos, lo usan las ganas que tiene Chirola, ¿no?
7: Sí, por supuesto. Está ansioso y ya empezó a dar indicaciones.
0: Está Milito, ¿no?, en el estadio en Río Cuarto.
7: Siempre, sí señor, el presidente de Racing siempre acompañando.
0: Ahora está más fresca la noche que hace un rato, ¿no? Porque los veo bastante abrigados a los plateístas, sí. Por ejemplo, no, Diego.
7: Camperita, campera.
1: Saja cerca de él, ¿eh?
7: Sí, y estaba Kevin Feldman también por ahí dando vueltas.
1: Le quedó poca dirigencia a Milito, ¿eh? Pero bueno, Saja siempre cerca de él.
0: Señoras, señores, unos 3, 4, 5 segundos y muchos más. Cronómetro en marcha. Ya están jugando en Río Cuarto. Estudiantes, el Estudiantes cordobés y Racing Club de Avellaneda. Fabranta, Tomás González, dejó para Lanís. Se manda a Lanís, ahora aplica la pausa. Toque para Rodríguez, le queda atrás. La juega más atrás todavía Fernando Rodríguez. Los dos laterales zurdos se llaman Rodríguez. Fernando, el de Estudiantes. Nacho, el de Racing, el ex hombre Banfield. Mete con todo abajo el Col Cabrera. Recupera pero con infracción. Tiro libre para Racing, mitad del terreno. 40 segundos, 0-0, arranca el partido, vamos en el cuarto.
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0: Va sacando Cambises, pelota para Escudero, entrega a Escudero. Muchos elogios, escuché tuyos en la semana para los dos zagueros de
1: me
0: Racing.
1: Me gustan,
0: ¿no?,
1: mucho los centrales de Racing. Una cosa era jugar con Rojo allí, acompañándolos y apuntalándolos. Hoy tienen otra obligación, otra responsabilidad.
0: Integrantes, digo, de aquel muy buen equipo de reserva que tuvo Racing en la temporada pasada.
7: Claro, campeones con reserva, con Chirola Romero de técnico.
0: Va sacando Cambese, ya maneja justamente Mateo Martínez, se desprende, buen ataque. Mete Martínez, recuperación de Rodríguez. Se adelanta Fernando Rodríguez, ahora para Estudiantes. Tocó para Gésar, la terminó perdiendo. Y ya va cerrando Mateo Martínez. Cambia para Escudero, salida para Racing.
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0: Elevado. El envío intentaba Nacho Rodríguez. Será salida de fondo para Estudiantes de Río Cuarto. En dos minutos analiza el arranque Hugo Balazzone.
1: Bueno, Racing juega con extremos. Qué fuerte le entraron y lo chocaron a Lodico. Lodico del medio hacia la izquierda para conducir en ese medio, donde el eje es de Leonel Pérez y Ortegoza juega para organizar por el costado derecho.
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12: Rodico, entregó para Leo Pérez, tirando por debajo el ex sobre Huracán, la terminó regalando, lo aprovecha Antonini, metió rápidamente para Lanís, se viene Gésar, la pide por dentro, abre Tommy González, termina cortando con lo justo Nacho Rodríguez y ahora va a presionar, viene arriba Garnerone, le termina rebotando y será salida para Racing. Bueno, una discusión allí con Garnerone. Y va a reponer la academia.
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1: Donde trascendió en la B Nacional, en un buen equipo de Estudiantes de Río Cuarto que perdió una final por el ascenso con Sarmiento, recuerdo, en tiempos de la pandemia. Se hablaba mucho del Colo Cabrera como el mejor 5 de la categoría. El que destaca mucho en este equipo de Río Cuarto es el 10, Tomás González.
12: Mete los discos, lo va tomando Nacho Rodríguez. Tira para Conegni, pica maravilla, se abre por la derecha Laucha Díaz. Hoy vuelve a ser titular Lautaro Díaz en Racing. El toque corto ahora de Ortegoza. Viene buscando sobre la izquierda los discos, metió los discos. Se ofrece Nacho Rodríguez, la tiene Racing, pero por ahora lejos de Lautaro Herrera.
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12: Se equivocó Mateo Martínez, lo aprovecha Alanis, que corto Alanis, mete Colo Cabrera profundo a la izquierda. Ataca Rodríguez, se viene Estudiantes de Río Cuarto. Engancha Fernando Rodríguez, lo marca Canavo, pelea Rodríguez, mete Alanis, termina rebotando otra vez y la lleva sobre el costado incómodo a tratar de sacar Ortegoza, hizo rebotar. El ex hombre de Gimnasia Grima de Mendoza, lateral para la academia.
1: Uruguay presionó bien.
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12: La Racing repone la academia 4:30 de un primer tiempo que se va armando en Radio La Red.
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12: Lo dijo finalmente titular, Diego, había dudas al respecto, ¿no?
7: Sí, señor, había dudas si jugaba él de entrada o Toto Fernández. Finalmente apostó Chirola por el exjugador del instituto.
12: Se equivoca Canavo, solito la tira sobre el costado. Lateral para Estudiantes de Río Cuarto, va a reponer con la mano Fernando Rodríguez.
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1: Le cuesta a Racing imponerse desde la tenencia. Es presionado y es incomodado por Estudiantes de Río Cuarto.
12: Metió Canavo de cabeza, la terminó sacando Valenti, cayó para Leo Pérez, cambió rápidamente para Nacho Rodríguez. Se manda Nacho Rodríguez, avanza Racing en el carril zurdo, se ofrece con Egni picando para afuera. Por adentro los discos, se apoya Nacho Rodríguez. Viene otra vez para Leo Pérez, le abre el ex hombre de Huracán. Hoy ganó Huracán, Fer García, primer turno.
1: Sí señor, le ganó Aldo Civi 1-0 con el gol del Escano.
12: Centro el Aucha Díaz, quería para Maravilla, cortó el Bocha Mafini sacando el capitán sobre el costado. Rodríguez con los justo no llegó a salvarla. No pudo rescatar la lateral ofensiva para Racing por la derecha.
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12: Tomando Ezequiel Carabo, la espera Maravilla Martínez. Fue para Maravilla, marca de cabeza Antonini, la manda al córner, tiro de esquina para la academia.
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12: Ojo Lozán, creo que Leonel Pérez quedó con sangre en la boca,
7: Sí, se tocaba el rostro, pero bueno, parece no ser nada grave.
12: Me parece que tiene sangre en el labio. Tiro de esquina para Racing, lo va a buscar por arriba la academia. Subió Mateo Martínez, subió Escudero, espera Maravilla Martínez. Balaucha Díaz por el segundo palo, se están empujando, El Bocha Mafini y Maravilla Martínez, de hecho lo advirtió Viola.
1: Maravilla vuelve a sus viejos buenos tiempos, ¿no? De cuando se fajaban el ascenso con centrales que tienen estatus de ascenso.
12: 7 minutos de esta primera etapa, por ahora sin goles en Río Cuarto. Tiro de esquina para Racing. Va el centro, lo dijo, queda corto. El desvío fue de Maffini. Complementa después para sacar rápidamente a Arnerone. Interrumpe la salida, contragolpe Nacho Rodríguez. Y ahora va Racing. Pelota abierta para Nacho. Mete con zurda, evolución de Conegni. Va a cruzar desesperado Antonini. Pasó largo Antonini, marca Cabrera. Se le escapa a Cabrera, la dejó adentro, pero viva. Ataca Racing. Lo pide Laucho Díaz por el segundo palo. Rebota finalmente en Arnerone y al córner. Tiro de esquina para Racing.
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12: Le va a pegar Nacho Rodríguez, que le dio un besito a la pelota. Bueno, siguen a los manotazos, pero tremendo. Como se están dando Maravilla, Martínez y Maffini.
1: Tremendo, tremendo. Por eso nos recuerda a aquel viejo Maravilla, que se peleaba con todo el mundo.
12: Le va a pegar Nacho Rodríguez por arriba, busca Racing. 8 minutos de la primera etapa. 0-0 en Río Cuarto. Centro Nacho Rodríguez. Arriba para sacar de cabeza firme Antonini. Media vuelta para meterla de Ortegoza. Empujaba Maravilla. De cabeza Antonini. Y el árbitro sí le marca la falta. Maravilla, que claramente, como decíamos, lo había empujado a Maffini. Ya tienen un duelo especial en el partido, Hugo.
1: Totalmente. Ya se marcaron la cancha uno con el otro, pero empujaba Maravilla, Que hoy
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12: Bueno, más allá de lo obvio que es la pésima campaña y el inminente descenso, Paula, tu ingenio seguramente nos va a contar algunas historias de este breve paso que tendrá Estudiantes de Río Cuarto por la Primera División.
4: Sí, sí, sí. Bueno, a modo de adelanto, vos sabés que a este equipo, curiosamente, le va muy bien en el torneo Proyección. 5 partidos sin perder y escolta de su zona.
12: Mete a Lanís, pelota abierta para Geyser. Ataque el equipo cordobés, devolución de Geyser, que lo corto. La va sacando sobre el costado Canavo. Adelanta Canavo. Así que está bien en reserva Estudiantes de Río Cuarto.
4: Claro, claro, sí. Viene de empatar en la última jornada. Venía de 4 victorias consecutivas, pero bueno, en su zona es el escolta de Independiente, a solamente un punto del líder. Gran campaña en el ascenso con Acuña.
12: Uy, falló Maffini, se viene Racing para el primero. La cambiaron para Conegni. Debió estar Conegni. ¡Gol! ¡Gol! ¡De Racing! ¡Gol de Racing! ¡Gol de la Academia! Lo hizo Conegni aprovechando las facilidades defensivas de Estudiantes de Río Cuarto. Un lateral de Canavo, una pifia de Maffini, el centro de Ortegoza y sobre la izquierda entró absolutamente libre para definir Conegni. Cruzado el zurdo ahí arriba, 10 minutos, gana Racing en Río Cuarto. Lo hizo Conegni, Racing 1, Estudiantes 0. Tomás Conegni el gol.
1: Hace rato que no veo una distracción en Primera División en el fútbol argentino del lateral izquierdo de Estudiantes Río Cuarto, que se quedó mirando la pelota en un lateral. La pelota le pasó por el costado. Ortegoza le ganó fácilmente, con mucho espacio para el centro, pero eso no le quita méritos a una gran definición de Conegni, porque como viene ante la salida del arquero, la puso allá arriba para no darle revancha a nadie. La ajustó contra el ángulo. Racing, con mucha facilidad, en la primera estocada, ya gritó en Río Cuarto.
12: Gana Racing, arriba el equipo de Chirola. Romero, ¿cómo lo festejó? Pareció mesurado, ¿no, Diego?
7: Chirola, sí, mesurado, pero en Racing lo gritaron con todo. Volvió con Eni al gol, el último gol lo había hecho por Copa Argentina frente a Belgrano y otra vez vuelve a marcar.
12: Bueno, ahora es tremendo, Paulita, este equipo, porque Rodríguez, como relató Hugo,
1: qué brutalidad.
12: Se quedó mirando el lateral, sí. Maffini desesperado, el capitán trató de cerrar, le erró y Ortegoza tuvo campo fértil para avanzar 20 metros.
4: Sí, sí, sí, y eso que este equipo juega con 5 atrás, ¿no? Pero no alcanza con colocar más defensores, sino con estar más bien atentos. Se quedó entristecido después del gol Lautaro Herrera, el arquero de 21 años, formado en Quilmes, que hoy estaba haciendo su debut en Primera División, así arranca su historia.
12: Ni tiempo tuvo de preguntarte, lo hablábamos con Lausanne en la previa, este arquero con poca edad, con poco recorrido, con pasado en Quilmes. Hoy rota el arquero Forestelo.
4: Sí,
12: y
4: sí.
12: En el primer tiro al arco, encima le mete como dijo Hugo, porque definió bárbaro con él y también hay que atacarlo, Hugo.
1: Pero la distracción defensiva es imposible de presentar en un equipo de primera división.
12: Tiro libre para Racing. Lodico está para manejarlo con Nacho Rodríguez. Encima se la dan de guapo, cómo pegan en el área los defensores de Estudiantes. Otro lo tuvo que frenar Viola. Le va a pegar Lodico. Centro Lodico, punto penal. De cabeza Gésar, la echa al córner. Tiro de esquina para Racing.
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12: Hay que ir muy atrás, Fer, para encontrar un equipo tan flojo en el fútbol argentino en primera división, Realmente.
7: Sí,
12: va
7: sí.
12: El centro Lodico, de cabeza sacó Maffini. Insiste Racing, ahora le queda con Egni, girando con Egni. Tira sobre el costado, centro Nacho Rodríguez, quiere maravilla. Rebota el otro día, no pudo, remata al arco. Tapó el pibe Herrera, tapó el pibe Herrera contra el palo derecho. Lo tuvo Racing, lo tuvo Racing aprovechando cada chance que te da este muy vulnerable estudiante de Río Cuarto. Sensacional el arquerito Herrera. Casi el segundo de la academia, Bala.
1: Es todo de Racing, Un muy buen remate del hijo del ropero Díaz. De potencia, la reacción de Herrera. Se abrió Río Cuarto. Corre detrás de la pelota. Racing hace lo que quiere.
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12: Quedó golpeado con Egni después de la última acción,
7: Sí, sí, quedó un poco rengueando, pero creo que no es nada grave.
12: 14 va sacando Canavo, gana Racing 1-0 en Río Cuarta.
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12: El de Conegni, ¿no?
4: Sí, sí, sí. Bueno, vos sabés, yo te comentaba recién la labor de la reserva, que anda muy bien, la reserva del León. Y Lautaro Herrera es el habitual arquero que tiene Estudiantes de Río Cuarto en el torneo de proyección. Ahora le toca debutar en primera y bueno, aquí con esta buena tajada.
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12: Cando Maffini, presiona alta de Racing, ahora metió con todo Lodico. Rebota en Tomás González, se abre por la izquierda, intenta con Egni, presiona bien arriba Nacho Rodríguez. Hay falta de Nacho. Tiro libre para Estudiantes de Río Cuarto. Salida para el conjunto cordobés.
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12: Metió al anillo, una buena pelota, corre Fernando Rodríguez, ataque a Estudiantes, engancha a Rodríguez, lo marcó firme Canavo. Insistirá ahora Tomás González, el 10 que juega lindo, toque de Alanis, hacia adentro para Cabrera, se apoya Cabrera para Maffini. Maffini con Valenti, se adelanta Valenti, ahora intenta reaccionar por lo menos el equipo local, pero le cuesta todo un montón. Tiró Valenti largo para César, acompaña a Mateo Martínez, va a reponer la academia. Comenta, opina, analiza en Radio La Red, Hugo Barazone.
1: Demasiado rápido se le abrió el partido a Racing, demasiado pronto se entregó a Estudiantes de Río Cuarto.
21: Despedida del 10.
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12: 40 del segundo tiempo, 1-0. Y lo cambiante que estuvo esa tabla, ¿no? Porque cuando ganó Huracán pasó a ser líder. En el triunfo Belgrano pasó a ser el líder. Ganó a Argentinos y pasó a ser el líder, Fernando.
0: Claro, exactamente. Ahora lleva 2 puntos de ventaja el bicho. 21 contra 19 de Belgrano y Huracán.
12: Se viene Lodico, ataca Racing sobre la izquierda. Gira Lodico, metió a taco, termina recuperando Garnerone. La deja Garnerone para el Colo Cabrera. La media vuelta al Colo Cabrera para apoyarse. Y la salida será con Maffini. La tiene González. González por la izquierda. Tocando ahora para la Nida. Viene a buscar centralizado. Se chocaron feo, ¿eh?
1: Fuerte choque, ¿eh?
12: Choque de rodillas.
1: El Colo Cabrera es uno.
12: Sí, creo que se llevó la peor parte. Y el hombre de Racing que con se Egni. Tapa la cara, ¿no?
7: Con Egni.
12: Con Egni.
9: Cabrera ya está de pie con alguna dolencia en la zona del labio.
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1: El árbitro de este partido es el hijo de Sergio Viola, ex asistente de AFA, y si mal no tengo entendido, uno de los más próximos asistentes hoy a Beligoy en la conducción del arbitraje.
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12: Usa, la impulsa finalmente Maffini, de cabeza resuelve Canavo, mete Canavo, abre Leo Pérez, salida con Nacho Rodríguez, tiene para avanzar por lo menos 20 metros, y corre Nacho, va Rodríguez, abierto con Egni por adentro, Maravilla, sigue Nacho Rodríguez, se aproxima al área, metió para con Egni, otra vez para Nacho, espera Maravilla, se mete Laucha Díaz, demoraron, la van a jugar atrás para Lodico, Lodico con Leo Pérez, prefiere tener la pelota Racing en 19, maneja el partido la Academia.
1: Y la maneja con criterio, es que tiene buen mediocampo Racing. Si vos a Lodico y a Ortegoza lo dejás jugar, más Pérez que tiene un buen primer pase, y Racing te va a mover la pelota con la facilidad que lo está haciendo.
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7: Sí, hasta fin de año, por eso le tuvieron que hacer contrato por un año.
12: Cuidado, el toque atrás para Cambesa, muy arriesgado. Y se va al córner.
1: Lo complicó, ¿eh?
12: Qué complicación de Ortegoza para Cambesa. Le tiró más que un compromiso. Será tiro esquina para Estudiantes de Río Cuarto.
1: Yo creo que estaba distraído Cambesa, que si no la pudo controlar. Porque si no, no se explica cómo Cambesa, aún parando esa pelota, se le termina yendo afuera.
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12: Con Egni, centro cerradito y de arremetida casi se lo empatan a Racing. Señoras, señores, lo tuvo Antonini. Se lo perdió el ex Colón de Santa Fe, casi se le empatan a Racing, Hugo.
1: Se la llevó por delante Antonini porque estaba tapado. Pero insisto que esa marcación zonal de Racing en el primer tiro de esquina no le dio resultados. Mirá si llegaba el empate de Río Cuarto aquí con el error garrafal de Ortegoza más Cambeses, que solo metieron la pelota en el córner.
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12: Cuidado, salió rapidísimo el arquero para evitar que le quite Maravilla Martínez. Tuvo que levantar sin importar a dónde. Igual la dominó ahora Alanis. Toque Alanis, salida para Estudiantes de Río Cuarto. La maneja Colo Cabrera. Se manda Cabrera abierto por la derecha. Pretende Garnerone. Primero va a pasar por Tomás González. El buen pie del 10 que tiene el equipo río cuartense. La maneja por la derecha ahora Gonzalo González. Entrega González. Todas pasan por el Colo Cabrera. Levanta Cabrera. Metió para Gésar. Pone el cuerpo a Escudero. Gana el pibe. Saca Escudero. Salida para Racing.
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12: Cuando Conegne entraba libre para empujar, no pudo ni salir en la foto Laucha Díaz. Pero llegan en los tres puntas de Racing, llega Nuga.
1: Ahora, el mejor maravilla la pone contra el palo, ¿eh? Terminó mordiendo su definición, terminó impactando casi con el taco. Y del otro lado es cierto que casi la mete Conegne. En Racing, en cada ataque, en cada aproximación, está por hacer un gol.
12: 22, tiro de esquina para Racing. Entretenido el partido en la noche de Río Cuarto. 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Va el centro de Lodico, muy elevado, segundo palo, quiere Escudero, Maffini, cabeció para el otro lado, por favor. El capitán la mete al córner. Tiro de esquina otra vez para Racing.
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12: Ahora, fue a la Niza a chocarlo a Maffini. ¿Hay jugadas?
1: No, tremendo.
12: Insólitas.
1: Se chocan entre ellos los centrales, ¿eh? Y Maffini con la frente la manda al córner.
12: Habrá tiro de esquina para Racing, que ya está buscando y hasta mereciendo de a poco el segundo gol. Para pegar de Lodico. Está Maravilla Martínez. Subió Escudero, subió Martínez. Centro de Lodico, muy cerrado. Rebote, le queda Ortegoza, zurda. Y no valía porque había cobrado, sí. Falta en ataque sobre Tomás González. Le había quedado Ortegoza. Sí,
7: amarilla para Lautaro Díaz.
12: Y va a molestar a Laucha Díaz, ¿no? Sí.
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12: Maravilla, finió por arriba. Retrocedió y la tomó Herrera, que le dice todo a sus defensores, la verdad... Para el arquero es más difícil marcar a sus defensores que a los delanteros de Racing.
1: No, se las mandan todas, ¿eh? Entre los defensores y el arquero que tiene que salir desesperado abandonando el área, se las manda todas atrás, Estudiantes de Río Cuarto. Esa es una ventaja enorme que Racing tiene en cada ataque.
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1: Recuerdo haberlo transmitido en el comienzo de la temporada de este equipo en la cancha de San Lorenzo. Una tarde con Pipi Novelo. Y ya me di cuenta que eran jugadores del ascenso. Vos no podés rearmarte para la primera división. Yo entiendo que, a ver, los jugadores se alquilan en el Nacional B. Pero vos para llegar a la primera... No podés reforzarte con 10 jugadores de ascenso, porque se nota demasiado. Si vos podés mechar, infiltrar, mezclar alguno, pero si traes jugadores de primera, vas a estar más cerca. ¿Qué hizo Gimnasia de Mendoza? Contrató jugadores de primera división, jugadores frescos, rápidos. Le pidió jugadores a Boca, River, a Belgrano de Córdoba. Y son jugadores que tienen roce de primera división.
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12: Paula, este equipo para contar, de, más allá de lo que ya encontraste, que es la gran campaña en reserva.
1: Gran campaña en reserva.
8: No, tengo más datos negativos si quieres.
12: Ah, bueno, una colección. Un libro puedes escribir,
1: Paula. Y busca cómo le ha ido en inferiores, porque vos sabés que yo me encontré... En el sorteo del Mundial con Pablito Aymar, que iba a estar muy atento porque Pablito es riocuartense, surgió desde aquí y se retiró aquí, al tema de las inferiores, y me explicaba la dificultad que iba a tener este equipo compitiendo con una estructura nueva en inferiores, con equipos ya muy consolidados en el fútbol juvenil, en el desarrollo del fútbol juvenil como... Los grandes del fútbol argentino, por ejemplo.
8: Dale, ahora lo chequeamos. Por lo pronto te digo que hoy en cancha hay 6 jugadores que lograron el ascenso con Estudiantes de Río Cuarto. Hoy ante Racing, 6 de 11.
12: Claro, mantuvo la base, pero no la rodeó bien.
1: Pero lo que trajo es de ascenso también, ¿eh?
12: Va al centro Nacho Rodríguez, se ve levemente. Maravilla quiso sostener, lo presionó bien Maffini, le quitó, metió para Colo Cabrera. Cabrera adelanta, la toma César y va a la contra ahora. No, le pifió la pelota. Es en serio, lo de este equipo de Río Cuarto. Fer, vos que sos un memorioso, Yo no recuerdo el último equipo tan malo que hemos tenido en primera división.
1: Yo recuerdo dos.
12: Tres Arroyos
1: y Tiro Federal.
0: Ah, y Crucero del Norte también.
12: Pero qué sé yo, aquel Tiro Federal, Hugo, nos dejó a Cámpora, sí, goleador del torneo.
1: Nos acordamos de él como goleador, pero fue un equipo que duró una temporada y desapareció, ¿no? No volvió al radar de la primera.
12: Aquel Huracán de Tres Arroyos nos dio un jugador de, ¿no?, de selección después. Yo creo que Río Cuarto no le va a dejar nada. No,
1: por Palacio.
12: Claro.
0: No, pero bueno, Novillo García. Claro, Novillo García. Los hermanos Dragojevich eran.
12: Viste, claro. ¿Viste cuando desciende un equipo, decís, bueno, estos tres o cuatro se quedan? Yo no sé de este equipo, no, si pero, alguno se queda en primero. En serio te digo.
1: Y encima esos equipos, más allá de nombres que nos acordamos, generaron algún impacto, ganaron algún que otro partido importante. Este equipo no ha hecho historia a lo largo de toda la temporada.
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15: Boca de todos, lo que se perdió. 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
12: Toca Escudero, pelota para Nacho Rodríguez, viene a buscar también con Egni, prefieren ahora con Lodico, limpia Lodico para que avance libre de marca, sin oposición, Mateo Martínez, se manda Mateo Martínez, el pase bien frontal, pica Laucha Díaz, habilitado, la dejó correr, Canado para Laucha Díaz, saca Fernando Rodríguez, pero para arriba, complementa el Colo Cabrera, insistirá Racing de cabeza, Nacho Rodríguez, la tiene Lodico, va Racing a buscar el segundo gol, entrega Lodico, se viene Racing, amaga con Egni, metió para Lodico y quería para Nacho Rodríguez, cortó Gonzalo González, falta de Lodico, tiro libre para Estudiantes de Río Cuarta.
1: Pero insinuó una buena pared Lodico, se animó a jugar ahí con Nacho Rodríguez, con Lautaro Díaz. Con Egni juega en la posición del 10, no como extremo, se mueve con libertades.
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0: Ahora está quedando a 4 de Barraca Central. Van a quedar 5 partidos para Racing.
12: Sí, está River también, ¿no?
1: Sí, ¿sabes el problema que tiene Racing? Claro, eso te iba a decir. Que tiene como rival a River para meterse en el top 8.
0: Sí, y Sarmiento está metido también en playoffs, que es el rival de River por esta fecha que se postergó.
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1: Ahora, el partido que River debe jugar con Estudiantes de Río Cuarto, ¿ese también lo postergó River?
0: No, ese...
1: Postergó el de Sarmiento.
0: Claro,
12: se juega el de la fecha 12 antes que el de la fecha 11.
0: Exactamente, River Estudiantes de Río Cuarto va el próximo sábado.
1: Y dentro de los papelones que el fútbol argentino tiene, donde ayer vimos a un equipo con mucha dignidad, pero que no estuvo a la altura de la selección argentina en la cancha de River, dentro de los papelones está que River esté casi un mes sin jugar, porque después River golpea la puerta y exige pulcritud y justicia. Bueno, primero hay que empezar por casa. Es un disparate que River haya pedido estar sin competir casi un mes.
12: Viene González, ataque Estudiante, centro para el empate, le queda atrás a Gésar, no pudo resolver. Pisa, se aleja del área Gésar. Tocó para Fernando Rodríguez, ataque Estudiante, centro que servía. Barry termina sacando con esfuerzo Carabo. Le queda Laucha Díaz, apoya Díaz y tira largo después Ortegoza. Irá a buscar para desventaja Maravilla Martínez. Marca Mafini, sale Estudiante de Río Cuarto.
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12: Y lo acompaña Nacho Rodríguez, prefirió cortito para Lodico, ahora sí para Nacho. La toma Nacho Rodríguez, adelanta para Conegni, otra vez Nacho Rodríguez, se apoya con Lodico. La mueve Racing, 31 minutos del primer tiempo en Radio La Red, la radio líder del fútbol. Gana Racing 1-0 en Río Cuarto, gol de Conegni.
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12: Levanta Cambeses, de cabeza responde rápidamente Maffini, le queda pero no pudo Cabrera, pero sí Alanis, se viene Alanis, adelantó mucho, trabó Canavo, pelota para Alanis, va el zurdo, ataque a Estudiantes por el empate, centro de Alanis, segundo palo entra González, la termina sacando de cabeza Nacho Rodríguez, quería César, insiste Escudero, frentazo al costado, se rebala González y después termina rebotando en Lodico, la rescata con Egni, la hizo rebotar inteligentemente en González, lateral para la Academia.
1: Bueno, Racing tiene mucha claridad para tener la pelota, que en tiempos de Boivoda, también digámoslo, porque pareciera que todo lo de Boivoda fue flojo porque los resultados lo han exhibido así, tenía ratos asociativos de este modo, ¿eh? Lo que pasa es que hoy las ventajas con su rival hacen más ostensible el dominio.
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12: Ya se va metiendo Lautaro Díaz, también va con Egni, pelota abierta para Nacho Rodríguez, se ofrece Ortigosa, la tiene Ortigosa, se perfila, le queda atrás, termina girando y deja la pelota para Escudero.
1: Es medio lento Ortigosa para organizar, Yo no sé si le alcanza con rivales más dinámicos.
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12: Fer, Estudiantes de Río Cuarto, va a jugar contra River en el Monumental y después tiene un mano a mano contra Aldo Civi. En ese partido podría ascender.
0: Sí, ya puede descender con River, porque ahora está perdiendo, no puede perder 5 puntos Estudiantes de Río Cuarto, está perdiendo 3 esta noche y si pierde con River va a perder 6, ya queda descendido.
12: Claro, porque leía hoy en periódicos locales que máximo puede llegar a 0.802 en tabla de promedios. Al centro termina sacando Escudero, Taco corrige Martínez, entonces ante una hipotética derrota hoy y también en el Monumental, ya está, se claro, le acaban los números.
0: Exactamente.
12: Lateral que va tomando Rodríguez, repone Estudiantes de Río Cuarto, 34, Racing gana 1-0 y tampoco le sobra tanto, Hugo.
1: No, porque, a ver, con alguna aproximación, el tema es que le cuesta tener la pelota, le cuesta sostenerla a Estudiantes de Río Cuarto. Mirá lo rápido que la pierde. Pero con alguna aproximación, algún bochazo al área, te pueden generar peligro.
12: Mete Valente, la toma Rodríguez, Rodríguez para Alanis, ataque a Estudiantes, se apoya Alanis, apunta al Colo Cabrera como para tirar al arco, termina jugando hacia atrás. Prefiere seguir elaborando con Antonini, se anudó con la pelota, toque de Antonini. Ahora Maffini, Maffini para Valente, se abre en la izquierda, mete Valente, Rodríguez para adentro, la quiso rebotar. Le cuesta muchísimo dar, no te pido 10, 5 pases consecutivos a Estudiantes de Río Cuarto, literalmente, Hugo.
1: Absolutamente, y Racing, por contrapartida, controla el juego con más nitidez, aunque hace rato que no llega con peligro.
12: Mete Valente, buen corte Leo Pérez, trata de salir Racing ahora, recuperación del Colo Cabrera, tiro abierto a la derecha para González, va al centro González buscando área, segundo palo, quiere Gésar, no va a llegar, pero la va a rescatar Fernando Rodríguez, le dio de zurda para arriba al punto penal, marcó Mateo Martínez, insiste Estudiantes de Río Cuarto, se rebaló Garnerone,
1: cayó.
12: Se rebaló solito, trataba y la perdió, sale Racing, mete Ortigosa, pelota profunda, corre Lautaro Díaz, está gritado, se viene Díaz, espera Maravilla, engancha Laucha Díaz, el toque adentro, quería con Egni frenarla, pero lo marcó justo Cabrera al córner. Tiro de esquina para Estudiantes de Río Cuarto.
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12: Esta Maravilla y está Lautaro Díaz en su regreso a la titularidad. También Valeo Pérez, le va a pegar Nacho Rodríguez. 36 minutos del primer tiempo, gana Racing 1-0, gol de Conagne. Para darle Nacho Rodríguez, pasa de todo en el área, Centro Ignacio Rodríguez cerrado, con los puños devuelve Lautaro Herrera. Insiste Racing, quiere el rebote, lo consigue, se abre Escudero, pisa la pelota, tiene un caño que ha atrevido. Después la viene a buscar, Lodico, la pelea, la hace rebotar y entonces era saque de banda para Racing.
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12: Lateral de Nacho Rodríguez. La tira contra el área, de cabeza termina sacando sobre el costado Antonini, tratando de salir ahora Garnerone. Rebota la pelota, sale hacia arriba, fue el desvío en Escudero. Intenta de nuevo González, termina rebotando, presiona Cabrera, recupera el Colo. Metió Cabrera, se viene estudiante de contragolpe. Pica César, pelota muy larga, va a tener que devolver Cambises. Aceleró el pase y revolea Cambises.
1: Hay poca relación entre los delanteros de Estudiantes de Río Cuarto. En este interés que tiene el equipo de crecer, de intentar algo más, hay poca conexión entre César y Garnerone.
12: Ahí lo van a buscar a César, de pecho contra la patea de zurda, pero débil y muy desviado. Una masita a los pies de Cambises, salida para Racing.
4: Ale.
12: Sí.
4: Bueno, el dato que me pedía Hugo, que tiene que ver con cómo le va a este equipo en divisiones juveniles. Después de esta les cuento.
12: Porque se viene Racing, pica Maravilla, pica Maravilla, pica Maravilla. Rebota en Herrera. ¡Maravilla! ¡Gol! ¡Gol! ¡De Racing! ¡Gol de Racing! ¡Gol de la Academia! ¡Lo hizo Maravilla Martínez! A los 37 minutos del primer tiempo, en un partido bárbaro de Conegni, lo armaron sobre la izquierda. Siempre acompañó Maravilla Martínez. Terminó rebotando la pelota en el cierre desesperado del arquero Herrera. La desvió el arquero y le quedó servidita para empujarla Maravilla Martínez. Por la izquierda Racing hace daño. El primero de Conegni, el segundo lo armó Nacho Rodríguez. Lo definió bien de goleador Maravilla. 37 Racing 2, Estudiantes de Río Cuarto 0. Volvió una noche Maravilla. Lo hizo Maravilla. Maravilla Martínez el gol.
1: La sutileza de Maravilla para definir. El pase con ventaja de Lodico para Nacho Rodríguez. Las facilidades de Nacho Rodríguez para incursionar en la zona final del ataque y verlo a Maravilla. Aún ante la salida de un arquero desesperado, pero le quedó justa para meterla con clase Maravilla. Demasiado sencillo es este partido para Racing.
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10: El ejecutivo de Maravilla Martínez le había convertido a Sarmiento, le hizo a Boca en Copa Argentina y vuelve a convertir hoy el goleador de la Academia.
12: Una buena racha que necesitaba Maravilla con goles. Dolió obviamente lo de Boca, pero la victoria aquella que dio aire contra Sarmiento y este segundo gol que aliviana a Racing, porque no es que se le había complicado el partido, pero tal vez la ansiedad de convertir el segundo gol lo llevaba a perder un poco la pelota, apurarse en el último pase, ya ahora más tranquilo. 40 y en el banco de Jay Forestillo, Paula.
4: Todo silencio, absoluto silencio por esta derrota por ahora contundente. A ver, lo que me pedían respecto al funcionamiento de las inferiores, para poner en contexto, participa de cada torneo, de cada categoría, 36 equipos. Entonces, por ejemplo, la quinta marcha última en el puesto 36, la cuarta está en el puesto 34, la mejor ubicada es la novena, que ocupa la plaza número 22.
12: Bueno, acorde con la primera, ¿no? La excepción es la reserva, evidentemente.
1: Con aquellos que no habían dicho, que me había comentado Pablito Aymar, es muy difícil desarrollar una estructura de juveniles. Te lleva años. Y sobre todo cuando tenés que enfrentarte con equipos mucho más rodados y con mejor largo plazo, sí, en el desarrollo de fútbol juvenil.
4: Por ejemplo, la última fecha jugaron con Gimnasia Esgrima La Plata, perdieron todas las categorías ante el Lobo.
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0: jugar y con estos planteos, estos jugadores de Río Cuarto, esta falta de jerarquía, se puede pronosticar un resultado histórico.
1: Y es complicado porque además hay otro dato, si bien Estudiantes de Río Cuarto no es el equipo con más goles en contra de todos aquellos que juegan en la primera división, sí, por ejemplo, es uno de los que menos goles convirtió. O sea, 5 solamente en lo que va de este certamen, pero en todo el 2026, 10 goles nada más. Es el que menos goles marcó.
0: Bueno, ojo con esta porque de torpe, fue una torpeza, no hubo mala intención de Rodríguez,
1: sí, de Rodríguez.
0: Pero no sé si no lo lesionó a Mateo Martínez.
2: Y está dolorido, veremos a ver si se puede recuperar.
0: No se puede poner de pie todavía, Diego,
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6: ¿Qué tiene de defensores en el banco Racing, Diego?
2: Lo tiene a Matías Pérez, en el caso de que Martínez no pueda seguir, pero ya se recuperó.
0: Va Maravilla, la mató de pecho, le queda Laucha Díaz por de espaldas, tratando de girar ahora. Se viene con Egni por adentro, Laucha Díaz no pudo dominar la pelota, lo noto algo falto de fútbol, ¿no? Después de la lesión
6: sí,
0: a Lautaro Díaz.
6: Es lógico. Mejor con Egni que él.
0: La va sacando ahora Fernando Rodríguez, zurdazo alto buscando a César. Pretende Tomás González, le rebotó la espalda a 10. Insistía César, pero saca el punto y para arriba. Lodico iba a buscar, pero no puede Maravilla. Martínez sacó Mafini. Se pasa Lodico, salta y desvía al menos. Le queda a Alanis. Alanis para adentro. Pedía en mano Leo Pérez. Pareció y sí. Cobró la mano Viola. Sí. Tiro libre para Estudiantes de Río Cuarto. 44 casi del primer tiempo. Gana Racing 2-0 en la provincia de Córdoba.
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0: Por el segundo palo, le va a pegar el Anís. 44 por el descuento, va Estudiantes de Río Cuarto. Gana Racing 2-0, la jugaron corta. A ver, que caiga en el área, por favor. Alanis, le devuelven. Alanis que levanta, quiere más fin y la bajó el Bocha. De frente viene para sacarla, pero cómodamente ahora Racing hasta tiene un contragolpe. Si la conectan bien con Lodico, pelota a la izquierda. Acelera Nacho Rodríguez por adentro, llega Lautaro Díaz. Se frena esta vez Nacho Rodríguez, toque para Lodico. Están haciendo un desastre. El tándem izquierdo hoy de Racing,
6: terrible.
0: Entre Nacho Rodríguez con Egni y Lodico, son los tres mejores del primer tiempo.
6: Fíjate vos que los dos goles emergieron por afuera. Desde un lateral sobre el sector derecho surgió el primero. Y desde las facilidades de Nacho Rodríguez por el lateral izquierdo se concretó el segundo.
0: Alanis, González, Alanis, va Estudiantes por el descuento, va el equipo riocuartense. Tira Alanis, ¿a quién? Oh,
6: pero juega solo Alanis igual, ¿eh? No, los delanteros de Estudiantes de Río Cuarto
0: No te dan nada.
6: No tienen manera de hacer un gol esos chicos, ¿eh? Con todo respeto, no tienen manera de hacer un gol. ¿Cuántos goles tienen? Búscame, Paulita. César y Garnerone.
1: Bueno, dale, ahí lo chequeamos. A modo de adelanto, el goleador del equipo es Gabriel Alanis con 2 goles.
6: Claro, que es extremo. Alanis es extremo. Dale.
0: Se viene Lautaro Díaz, recuperó un ataque. Por el tercero a Racing, centro a Laucha Díaz. Entraba con Egni, salvó justo de cabeza Antonini. Le queda igualmente para insistir a Nacho Rodríguez. Centro zurda, de cabeza devuelve Mafini. González que la desvía. Y se salvó Estudiantes del tercer gol de Racing, Hugo.
6: Sí, un equipo totalmente derrotado, desvanecido, al borde del descenso. Racing se apiada con ese 2-0. Terminó, está lesionado Nacho Rodríguez, ¿no?
2: Sí, cuando fue a trabar.
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1: Martín Garnerone tiene un tanto en un tanto y César también tiene otro gol.
0: O sea, un gol cada delantero
1: gol cada
0: en toda la temporada.
1: Sí, es, en total.
11: César de penal, lo encima.
6: Bueno, no, es poquísimo. Pero se nota el poco apetito goleador que tienen y que muestran.
0: Señoras, señores, se ha terminado el primer tiempo. Para Racing ha sido casi un trámite. Aún como está Racing, ganarle hoy a Estudiantes de Río Cuarto no se necesita demasiado. Casi que sin ser irrespetuoso por la institución cordobesa, pero sale a la cancha y pierde solo Estudiantes. Gana Racing 2-0, el primero con Egni, el segundo de Maravilla Martínez, y vos.

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2: Apiadándose de las dificultades de un equipo menor, de otro relieve, Racing ha sido consistente en la tenencia y en la capacidad para llegar por afuera. Primero para el gol de Konemny, después para el gol de Maravilla. Una perla de Maravilla en una incursión ofensiva por afuera de Nacho Rodríguez. Un equipo desvanecido, virtualmente descendido, ni siquiera apoyado y respaldado por el público local.
0: Muy bien, ya lo va a analizar Hugo Barazzone. Se va Estudiantes de Río Cuarto, otra vez derrotado al vestuario, Paula.
3: Sí, así es, sin amonestaciones al término de esta primera parte, con mucho para replantear, pensando en el complemento y esto que marcábamos en la previa, ¿no? La necesidad, la urgencia de este equipo por sumar de a tres si es que pretende mantenerse en lo más alto del fútbol argentino. Las alternativas, pensando en la segunda parte: Francisco Gualtieri, Agustín Quiroga, Benjamín Moyano, Mateo Bajamich, Ciro Rosané, Javier Ferreira, Mauro Valiente, Lucas Baños, Facundo Cobos, Jason Moreno, Sergio Ojeda y Joaquín Rivero.
0: Muy bien, por el lado de la Academia, Diego, ¿qué deja esta primera parte?
4: Un solo amonestado, que es Lautaro Díaz. En el banco espera Tagliamonte, Colombo, Espino, Matías Pérez, Toto Fernández, Craneviter, Miljevich, Ezequiel Pérez, un juvenil de 18 años que ya tuvo su debut en Primera División, Alejandro Tello, Campo, el ecuatoriano Torres y Vergara. Esperan en el banco.
0: Muy bien, nosotros a la pausa. Está ganando Racing 2-0 ante Estudiantes en Río Cuarto. Y ya lo va a analizar Hugo Barazón, el conductor de Fútbol 910 en Radio La Red, en la radio líder del fútbol. Pausa y ya venimos con más de esta...
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0: Radio Líder del Fútbol, se nos va terminando paulatinamente este super domingo de 4 transmisiones de resultados y tablas cambiantes. Lo que no se modifica es la actualidad de Estudiantes de Río Cuarto. Le ganan todos o casi todos. Hoy Racing le está ganando 2-0 en el estreno de Chirola Romero. Este interinato que va a durar hasta fin de año lo gana cómodo la Academia en el sur de la provincia de Córdoba. Y a partir de este momento en Radio La Red, que es la radio líder del fútbol, lo analiza el conductor de Fútbol 910, Hugo Balazone.

0: Pensé mucho en el primer tiempo en Juan Pablo Voivode y dirá, che, ¿cómo no me quedé un ratito más? Porque hay rivales que te establecen y hay rivales que te reivindican. Si Racing necesitaba a un rival para establecerse y reivindicarse, era justamente este estudiante de Río Cuarto, ya despidiéndose de la primera división, ya languideciendo en la primera división y otorgándole todas las ventajas al equipo que hoy dirige Chirola Romero, que ha conseguido dos goles, pudo marcar otros, porque hubo un centro que no conectó del todo bien Maravilla desde el costado izquierdo, pero los goles han provenido de insólitas situaciones de su adversario. El primer gol de Racing es un lateral largo en zona defensiva. Salen mal Valenti y Maffini, central y lateral de lado. Terminan chocándose entre ellos. La pelota larga para que Ortegoza lo vea con Enni. Y con Enni, con gran resolución, la clave en el ángulo, allá por los 10 minutos. De un lateral le hacen un gol a Estudiantes de Río Cuarto. ¿Vos qué decís? Un equipo que tiene menos, tiene que prestar más atención a los detalles. Debiera estar más disciplinado en esas cuestiones. No ocurre. Se desvanece rápidamente y todo lo que insinúa lo termina cortando o se termina esfumando por su poco concepto de juego y sobre todo por la precariedad de sus delanteros, que no aguantan una pelota. Ni Garnerone ni César sostienen en el ataque alguna pelota que le llegue, por ejemplo, de Alanís, que es el que más esfuerza y el que casi individualmente propone o intenta proponer una avanzada riocuartense. Remate de Conegni a los 13, tapado por Lautaro Herrera, un tapadón de Herrera, recibiendo Conegni en la zona del 10, un rechazo corto del Colo Cabrera, y llega el segundo con una delicadeza de Maravilla en la definición, pero una jugada que surge en posición de lateral también, pero este caso el lateral izquierdo de Nacho Rodríguez, que combina con Lodico, que pasa al ataque sin que nadie lo advierta o sin que nadie atine a neutralizarlo, llega hasta el fondo y tiene tanto recorrido que hasta se encuentra con el arquero. Herrera lo tapa, pero el rebote le queda a Maravilla para empujarla con un buen efecto. Empezó a hacer goles Maravilla y esa es una buena noticia para el Racing que viene. El Racing que viene, por supuesto, necesita de autoestima. Y la mejor manera de levantar la autoestima es encontrarse con un rival como este, demasiado precario. Es 2-0, pudo ser más amplia la ventaja y tiene todo a su merced Racing para consolidar estos atisbos de mejoría.
1: Así lo vio, lo comentó y lo analizó en Radio La Red, la radio líder del fútbol. Este Racing 2, Estudiantes 0 en Río Cuarto, Hugo Balazone.

0: Bueno, muy bien. A esta hora, Fer, en juego poquito y nada, ¿no? Hay que escarbar y tampoco vamos a encontrar demasiado.
1: Bueno, en Uruguay sí hubo fecha de primera división, al igual que en la Argentina. Acaba de ganar Peñarol a Racing de Montevideo por 1-0. Anotó un gol Alexis Segovia, el exfutbolista de Lanús, Atlético Tucumán y Central Córdoba de Santiago para Cerro Largo, que perdió con Danubio por 2-1. Líderes Liverpool y Peñarol, 20 puntos, pero mañana juega Montevideo City Torque, que puede recuperar la cima del torneo. Estará visitando a Nacional. 20 puntos Liverpool y Peñarol, 19 Montevideo City Torque, 17 tiene Maldonado y más abajo ya aparecen Racing de Montevideo y Montevideo Wanderers con 15. En Chile, hoy un gol de Ignacio Llor por la Copa Chile para O'Higgins, que le ganó a Deportes Concepción por 2-0. Y tenemos fútbol también en Colombia. Está jugando América de Cali como visitante de Llanero. Ya ganó Bucaramanga 3-1 a Junior. Aquí América de Cali es líder con 24 puntos. Deportivo Cali también tiene 24 y comparte la cima. Ayer anotó para Deportivo Cali Juan Ignacio Dineno, precisamente exfutbolista, sí, de Racing.
2: Y Temperley.
1: Exactamente. Cali le ganó a Alianza 3-1.
2: Está buenísimo el repaso que haces, pero quiero, Fer, que te quedes. Estábamos repasando aquí con Calumite de Sarmiento de Junín a Racing. Hay un cuarteto ahí donde está River metido. El tema es que River tiene a Estudiantes de Río Cuarto y Aldo Civi. Tiene a Racing, por supuesto. Pero es apasionante. Está Barraca Central metido ahí.
1: Claro, Barraca por ahora es octavo.
2: ¿Por qué no detallás? ¿Por qué no detallás ese cuarteto de equipos de Sarmiento? Porque yo creo que Gimnasia con 18...
0: Sí, los seis de arriba yo creo que van a entrar, Hugo. Los seis que ahora están en la foto ahí arriba van a estar.
2: Pero hay un cuarteto apretadito ahí.
0: Sí. Están River y Racing en este lío, en esa zona.
1: Claro, séptimo está Sarmiento, que tiene 16. Octavo está Barracas con 15. Y después aparece noveno River con 13 puntos. 13 puntos para Atlético Tucumán, décimo. Atlético ya jugó. Décimo primero Tigre con 12. Décimo segundo Racing con la victoria parcial, 11 puntos. Y Banfield tiene que jugar, está décimo tercero, tiene 9.
0: Bueno, Racing y River van a ser rivales directos en esta búsqueda de uno de los lugares que van a quedar en esta zona, donde los de arriba están muy claros. Y, claro, y parecen bien perfilados.
1: Por eso la polémica, ¿no?
0: Sarmiento, Fer, con esta merma.
1: No, pero además, por eso la polémica también en la semana, por este tema de Marcos Rojo, si Racing se jugaba mucho o no se jugaba nada. Y obviamente que se juega mucho Racing. Tendrá que tener una muy buena producción, pero se juega esta última chance de meterse en los playoffs.
0: Tiene partidos, sí, bravos, es cierto, tiene partidos bravos. Ahora Diego nos va a detallar el fixture, tiene clásicos. Pero Racing matemáticamente tiene posibilidades ganando.
2: No, tiene clásico. Este, bueno, pero tiene clásico. Mirá que Independiente no está mejor que Racing hoy, ¿eh? ¿Dónde se juega el clásico? ¿En el Libertadores o en el cilindro?
3: En el cilindro.
2: Encima en el cilindro.
3: Juega dos partidos de local, Belgrano e Independiente, y después tiene que jugar con River.
2: Bueno, escuchá esto. Acá lo que pasa es que Atlético Tucumán, Fer, me apasiona esta tabla, ¿eh? Para mí es lo más atractivo que tiene, es la tabla de la zona, porque hay metido equipos del poder ahí. Ahí tenés a Barracas y a Tigre. ¿Vos tenés que Barracas va a querer quedarse afuera de los ocho? ¿Vos creés que Tigre no va a querer aspirar a estar entre los ocho? Y Atlético Tucumán, lo que tiene como lío, es la semifinal de la Copa Argentina con Platense. Ese partido le molesta.
0: Claro. Bueno, vamos a ver Racing para que arranque la segunda etapa. Hubo cambio en Estudiantes de Río Cuarto, Paulita.
4: Sí, una modificación. Afuera Gonzalo González, a la cancha el delantero colombiano Jason Moreno con la 16.
0: Bueno, desarma línea de 5, sí, y lo saca a Gonzalo González. Se comió un paseo bárbaro con, pobre, Nacho Rodríguez, con Lodico.
2: No lo pudo parar nunca.
0: Con Conegni lo volvieron loco, lo sacaron y pone un delantero más como pedía Hugo. El colombiano Moreno para el campo de juego. Mueve Racing. Arranca el segundo tiempo en Río Cuarto.
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0: Señoras, señores, unos 13, 4, 5 segundos y muchos más. Cronómetro en marcha para esta segunda etapa en Río Cuarto. Intentó Lautaro Díaz, termina rebotando y ya logró un córner. Tiro de esquina para la Academia en el arranque de la segunda parte.
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0: Para buscarlo Ortegoza, tocando Ortegoza sobre el costado. Devolución para Ortegoza, parte habilitado. Viene Ortegoza, no le permitieron sacar el centro. Buena cobertura del delantero César. Saque de fondo para Estudiantes de Río Cuarto.
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4: Exactamente, cambio de dibujo táctico.
2: Queda Jason Moreno, queda bien de 9 y Garnerone y César por afuera. Pero la poca conjunción que tuvieron entre ellos, ¿no? Y Antonini pasa al lateral derecho de este equipo que será recordado como de los peores en su paso por la primera división, ¿eh? Yo no recuerdo, insisto, un equipo tan discreto jugando primera división.
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0: Lausanne contra Sarmiento contra Boca. Y hoy el segundo. El primero había sido con Egni, marca Maffini. Lateral de Racing, 2 minutos de la segunda etapa.
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0: Moreno deja para Tomás González. Termina girando, incómodo, pudo apoyarse. Surge Cabrera para Rodríguez. Va Estudiantes, ataca el equipo riocuartense. Viene para Moreno, le rebota, pero le queda. Moreno logró apoyarse, la tira muy atrás. La va a rescatar Cabrera. Y se va a adelantar el equipo cordobés.
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0: Lo dijo, le queda a Ortegoza, mete Lautaro Díaz y va a la contra ahora. Se viene Maravilla picando por adentro, hizo la diagonal, enganchó a Lautaro Díaz, metió para Lodico, pica con Egni, por este lado lo vio, tiró para con Egni, con lo justo, pero llega, centro con Egni. Se abalanza sobre la pelota el arquerito Lautaro Herrera, salida para Estudiantes de Río Cuarto.
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0: Domingo, Radio La Red. A primer turno. Ganó Huracán en un gran momento del equipo de Diego Martínez, Fernando.
1: Sí, hace 6 fechas que no pierde, ganó los últimos 3 partidos, 6 que no cae como local, gol del Escano, superó al Dosivi, que no ganó como visitante en la temporada, 1-0.
0: Toca justamente Leo Pérez, en el Huracán, marca Maffini, atento contra Lautaro Díaz, mete a la izquierda, se manda Fernando Rodríguez para Lanís, engancha a Lanís, otro ex Huracán, girando a Lanís, para un lado, para el otro, tiene que apoyarse, pero la tira muy atrás. Se adelanta Maffini, intenta al menos el equipo de Forestilo.
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0: De verdad, Antonini la perdió nomás. Se viene con Egni, que está rapidísimo. Y pica Maravilla, llega Laucha Díaz. Mete con Egni, Maravilla, maga, la pisa Maravilla. Metió por dentro, gira Ortegoza. Le pega a Lodico. Muy mal Lodico.
2: Qué mal remate de Lodico.
0: Muy desviado, Guito. Saque de arco para Estudiantes.
2: Es buena la de con Egni, ¿eh? Yo te digo que con Egni es un jugador hostigado por el hincha de Racing, murmurado. Y hoy está jugando un buen partido, ¿eh? O por lo menos es el más desequilibrante de Racing.
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0: Que contra Escudero, se la hizo rebotar muy fácil Escudero a César. Saque de arco para Racing y Moreno. Tiene algún buen antecedente, Paulita, vos que habrás buscado la historia de este colombiano, porque goles de Garnerone y de César, encontraste pocos.
4: Sí, no, Moreno todavía no marcó goles desde su arribo a Estudiantes de Río Cuarto. Pero bueno, en Colombia, por ejemplo, jugó en Independiente Santa Fe, en Envigado, Bucaramanga. Equipos con trayectoria, obviamente, en la primera división del fútbol colombiano, como para tener alguna referencia.
0: Pero ¿de dónde sacó los jugadores? ¿No? ¿Quién armó este plantel? Es la pregunta. Porque optó por mantener la base del ascenso, está bien eso. Pero vos sabías que rodearlo, Hugo.
2: Sí.
0: Trajo un delantero, no te metió un gol en todo el torneo.
2: Absolutamente. Yo creo que falló la estrategia. Viste que se habla mucho de por qué Colapinto salió bajo lluvia con gomas lisas. Y hablan de la estrategia. Yo creo que falló la estrategia de Iván Delfino. De creer que por tener poco tiempo para el recambio, vos dándole continuidad a un perfil de jugador del ascenso, lo vas a sostener en primera división. Y hay jugadores del ascenso y hay jugadores del ascenso aspiracionales. Estos son jugadores del ascenso con ganas.
4: Sí, después les cuento, ustedes recordarán también lo del escándalo, ¿no?
0: Va al centro de Garnerón, el segundo palo por el descuento Estudiantes, cabeceó más firme, de vuelta Moreno, se molestó con su compañero y se lo perdieron entre el colombiano y para mí termina rematando el zurda desviado su compañero, pero lo tuvo al menos Estudiantes de Río Cuarto, lo molestó Moreno a Colo Cabrera, de zurda pasó encima del travesaño, por lo menos Hugo, pateó cerca del arco Estudiantes, sí. No es poco.
2: Es más, giró Moreno, pero no sé si no remató Cabrera. Los dos se impulsaron hacia la pelota. Las dos chances que tuvo Río Cuarto fueron de pelota parada.
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0: Cambia lo disco, toque para Ortegoza, la deja para Mateo Martínez. Mateo Martínez para Leo Pérez, quiso metear, se la robaron en zona complicada. Se viene Estudiante de Río Cuarto. Ataca Moreno, va el colombiano. Metió Moreno, muy buen corte de Mateo Martínez. Tiempista el pibe, salió bárbaro. Y ahora encabeza el contragolpe. Tocó Mateo Martínez, viene Lodico, le pica Laucha Díaz, pelota para Díaz, va Maravilla, enganchó Díaz, lo marcó bien esta vez. Firme para cruzar, Valenti, salida para Estudiantes de Río Cuarto.
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0: Una jugada que jura Cabrera y sobre todo Mafini, que fue el supuesto infractor, que barrió todo pelota. Están muy convencidos, quedó dolorido Maravilla. Para mí Mafini barrió todo, pelota y pie de Maravilla.
3: Pelota ni la toca, creo.
0: Sí, por ahí la rozó, pero todo tobillo. Y la caradurez de ir a protestar Cabrera y Mafini, yo creo que tienen que agradecer que no amonestó.
2: No, pero es una clara falta de amonestación. Es en un partido sin problemas, la primera manchita para el árbitro, ¿no?
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0: Tiro libre para Racing, que por ahora triunfa en la provincia de Córdoba. Le está ganando 2-0 Estudiantes de Río Cuarto. Goles en el primer tiempo con Egni Maravilla Martínez. Jugó Lodico el tiro libre. Se prepara Canavo. Tocó Canavo con zurda. Mete en el área y el derechazo. El puntazo cerca del poste derecho. Lo tuvo Racing con Ortegoza. Saque de arco para Estudiantes de Río Cuarto.
2: Ahora muy buena jugada de Racing en la preparada. Salieron muy bien. El pase adentro para Ortegoza, que no suele fallar. Ortegoza tiene un buen remate de media distancia. Canavo corto. El pase profundo, le he visto desde esa posición en Talleres marcar a Ortegoza.
0: Pero el estiletazo en el pase, ¿no? De Nacho Rodríguez.
2: Pase.
0: Compiten mano a mano Nacho Rodríguez y Canavo por ser claramente el mejor del partido.
2: Sí.
0: ¡Uy! Se calentó el partido, Canavo lo fue a buscar a César, que lo había golpeado a Cambeses. Se calentó el partido después César, exageró un supuesto golpe de Canavo que lo fue a increpar. Se calentó la noche en Río Cuarto, absolutamente fuera de contexto.
2: Y el árbitro flamea,
0: El golpe de César sobre Cambeses, que no puede reincorporarse. Y Canavo, que lo fue a encarar. Se calentó el partido, tomó temperatura la noche, Bala.
2: Y al árbitro le falta serenidad, porque entró en el desborde. Fue una jugada accidental donde Canavo, empujado por César, termina chocando contra Cambeses. Ahora después lo terminan empujando, ¿no? Qué innecesario lo de Racing, de ir a prepotear. Porque yo creo que no hubo mala fe en César.
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0: Le metió abajo Lodico, tiro libre para Estudiantes de Río Cuarto. 11 minutos de este segundo tiempo. ¿Cómo la lleva Lausanne con esta nueva victoria en la Academia por el torneo clausura?
3: Muy tranquilo como Chirola Romero, tranquilo a pesar de estar dando indicaciones continuamente.
0: ¿Usted qué dice? ¿Le dan o no le dan los números a Chirola para meterlo a Racing en playoff?
3: Sí, quiere hacer todo lo posible, pero no depende solo de Chirola.
2: ¿Cuál sería la proyección de Racing? ¿Cuántos tiene que sacar Racing para meterse?
3: Todos tienen que ganar.
0: No, todos no. Yo creo que con 10 de 15 no puede entrar.
2: Los otros van a perder puntos, querido.
0: ¿Qué decís, Fer?
21: Y bueno, pero tiene que sacar este equipo 10 puntos, Ahí estoy más cerca de Lausanne.
0: Todos no, es una exageración.
21: Y bueno, por lo menos 3 partidos tiene que ganar.
0: Con 10 no entra. Mete Garnerone por el descuento. Arriba Cambeses. Con 10 no entra. Con 21 puntos. Fer, han entrado con menos.
21: Yo creo que lo ideal sería 12 puntos. Lo ideal.
0: 12 de 15, bravo, Hugo.
21: Y sí. Después, con 10, tenés chance.
2: Porque tenés River e Independiente.
21: Claro. Claro. Pero
2: bueno. Por descontado que uno de los dos partidos lo gana.
0: Claro, no. Por eso te preguntaba 10. Un empate en un clásico, ganar todo lo demás.
21: Con 10 puede ser, con 9 estás al recontra límite.
0: Bueno, está en pelea Racing. Por lo menos Rojo tiene que saber que no es que Racing ya terminó el semestre. Sí. Lausanne.
3: Rojo, por lo pronto, terminó su participación en Racing.
2: Sí, contó un poco. ¿Quedaron secuelas ahí? ¿O hubo plata y listo?
3: No, es que todavía no se resolvió nada, ¿eh? O sea, todavía no está firmado en Estudiantes. Desde el viernes están diciendo que es jugador del Pincha.
2: Sí, Nico Bosa salió en la previa de Boca Unión, bueno, a dar por hecho que Rojo va a la plata.
3: Hablaba de $1.300.000 en cuanto al resarcimiento,
2: si eso,
3: deuda.
2: Si ese es el número, es un negocio para Racing. Pará,
3: pero ayer sábado lo daban caído y que ahora el precio es 1.000.000. O sea, no solo lo dan caído, sino que baja el precio. ¿Cuál es el punto? El punto es que Racing ese dinero quizás lo acepta. Pero quiere el dinero ahora, ¿no? En bonus, en que si gana la Copa Libertadores, ¿qué le importa?
0: Al centro de Garnerone por el descuento, termina salvando Canavo, lo tuvo Estudiante de Río Cuarto. No llegó César. Decir que los delanteros no te ayudan nada, porque si no, por lo menos por ímpetu, Estudiante podría pensar en el descuento, Hugo.
2: Y tiene un poquito más de presencia en ataque. Pero no acierta en un centro.
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0: Bueno, se calentó Cambeses, porque evidentemente percibe lo mismo que nosotros. Cierta quietud, un Racing más pasivo, que bajó la intensidad. Y un Estudiante que aún con todas sus limitaciones se anima, por lo menos Hugo le está tirando un par de centros a Racing.
2: Ahora que no se diga Racing, bajó mucho la tensión Racing respecto del primer tiempo.
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0: Rodríguez termina rebotando en Ortegoza. Lateral para el equipo riocuartense. Entramos a jugar los últimos 30 minutos de este partido. Gana Racing 2-0 en el sur de Córdoba.
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0: Rodríguez adelante. Rodríguez se impone después Ortegoza. Tuvo que trabar otra vez. Le rebotó Ortegoza. Ahora el árbitro dice para allá, Le creyó Ortegoza. Viola dice lateral para Racing, que irá a tomar el Canavo. Entonces, para Estudiantes, Paula, viene River y después Aldo Civi.
4: Sí, sí, sí. Aquí quiero compartir con ustedes unos datos que explican también este momento complicado de Estudiantes de Río Cuarto. Ustedes recordarán también que en abril fueron separados del plantel 9 futbolistas por un escándalo que en su momento se rumoreó que tenía que ver con apuestas. Finalmente lo que el club expresó en un comunicado es que tenía que ver con la falta de compromiso. Sí, y ahora sí, les cuento más.
0: Ya empezó torcida la mano, costó armar el plantel. Delfino, que duró poco, dijo: armé con lo que pude el plantel, traté de, ante la falta de presupuesto, sostener la base de los que habíamos ascendido.
4: Sí, después hay otra cuestión que estalló a mitad de año y que tiene que ver con una carta que escribieron en conjunto jugadores que lograron el ascenso pero que ya no forman parte del club, donde comentaban que no recibieron todo el premio que les correspondía por el ascenso, pero que los jugadores que se quedaron sí. Esto también rompió en parte el vestuario.
2: ¿Su presidente no estuvo preso?
4: También, sí, tiene una causa, Alicio Dagatti, sí.
2: Yo no sé si no está preso todavía o estuvo por una causa particular, ¿no?
4: Salió pagando una fianza,
0: Recuerdo, Fernando García, una irrupción tuya en un partido que estaba relatando y me dijiste: hay un último momento, Estudiantes de Río Cuarto, y leíste aquella carta, ¿te acordás, Fer?
21: Claro, sí, recuerdo. Bueno, Estudiantes llevó a Guanchope Ávila, ¿no?
4: Bueno, fue uno de los separados.
0: Claro.
2: Es cierto. ¿Dónde está Guanchope?
21: Vaya a saber uno.
2: Bailando con la Mona Jiménez, ¿no?
21: Sí.
2: Está en el baile de la Mona hoy.
21: Viendo algún asado.
2: Sí. Y lo curioso de este equipo, ¿sabés qué me interesa y qué me da curiosidad, Estudiantes de Río Cuarto? ¿A quién le quitó puntos? ¿Ustedes saben que a Huracán le sacó 4 puntos?
0: Claro. Le ganó, relaté que el partido,
2: un partido
0: para la
2: y empató otro.
0: En este estadio.
4: Le ganó a Tigre. Le ganó Huracán.
0: Bueno, pero a los suplentes de Tigre.
4: Bueno, no, está bien. Le ganó Huracán el torneo pasado y le ganó a Tigre por la primera fecha, que fue la única en este certamen. Le ganó 1-0.
0: Está bien, el dato frío que da Paul, es verdad, y como siempre tiene razón. Pero hay que contextualizar. Los titulares ni viajaron, Fer, aquel día a Río Cuarto, porque Tigre estaba jugando la serie contra Nacional, ¿no? En la Copa.
21: Sí, bueno, también le empató en los primeros partidos argentinos, que Argentinos también estaba jugando, creo que con Barcelona, por esa fecha, tratando de entrar a Libertadores.
0: Un partido que Argentinos cerró un penal sobre la hora, ¿te acordás?
21: Exactamente, 0-0.
0: Arriba a la tribuna.
21: Exactamente.
0: Por eso, no solamente los datos que da Pablo son tremendos, sino que se basa el contexto y es peor la situación, Hugo.
2: No, tremendo.
0: Va Racing a todo esto a buscar el tercero, se viene Canavo. Metió Canavo, salió el arquerito Herrera para abrazar esa pelota antes que llegue Maravilla Martínez a meter el tercero.
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21: Ale.
0: Sí, Fer.
21: Estábamos bien con las cuentas, con Racing, porque en el clausura, los octavos, ingresaron con 21 puntos a playoff. Racing está sumando 11 con este triunfo.
0: Por eso, 10 de 15 podría andar, Fer.
21: Por eso, ideal 12, con 10 tenés muchas chances, con 9 estás al límite. Con 9 puntos llegó a clasificarse con 18 Instituto en uno de los playoffs, en el Apertura 2025.
0: Pelota para Gésar, bandera arriba, igual salía Cambeses. Va a reponer la Academia rumbo a los 20 minutos. Igual había bandera arriba, no valía nada. Será salida para la Academia. 20 minutos de esta segunda etapa. Gana Racing 2-0 en Río Cuarto.
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0: Va sacando de cabeza Fernando Rodríguez. Viene a buscar al Anís. De cabeza la tira sobre el costado, presionado por Canavo. Protege al Anís, logró apoyarse. Dejó para que levante Fernando Rodríguez. Viene a buscar el colombiano Moreno. De pecho muestra un buen control Moreno. La entrega para Cabrera. Tira el colo Cabrera y ataca en la izquierda Tomás González. Se viene Estudiantes. Buen cierre ahora. para sacar de Canavo. Y después tira Mateo Martínez, largo sobre la izquierda. Viene a buscarla con Egni, ya no tan activo con el primer tiempo. Igual se le escapa a Garnerone. Será saque de arco para Cambó y se repone Racing.
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0: Por ahora de los grandes, hoy sacándole una foto a la tabla, Fer, Racing decíamos afuera, San Lorenzo complicado, Independiente y Boca por el momento porque River está afuera. Ahora me vas a contar, mete el disco, pica Canavo, cierra Lanús, ¿no? A esta hora Boca Independiente.
21: Sí, y Independiente está octavo y lo bueno para el rojo a pesar de la derrota es que le saca el noveno 4 puntos a esta altura del campeonato en el tema del playoff.
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4: Amarilla para Valenti, Matías Valenti.
0: De verdad que es un equipo que tiene perfil chacarero. Es un equipo de. No es de Primera Nacional.
2: Es un equipo del Federal A.
0: Es un equipo del Federal.
2: Yo que transmití mucho tiempo esa categoría cuando se llamaba Argentino A. Es un equipo de tercera división del interior.
0: Le va a pegar Nacho Rodríguez, 22 minutos de la segunda etapa. Otra vez Nacho que está cariñoso, le da un besito a la pelota. Y para mí le puede pegar cerrado. Por cómo viene de confianza y autoestima, que está jugando un partido bárbaro. Nacho Rodríguez, para mí puede buscar arco, es ángulo cerrado, pero veremos qué hace Nacho. 22, Barracín a buscar el tercer gol, para darle Nacho Rodríguez, la orden de Felipe Viola. Barracín para liquidar el partido. Se paró lo Cristiano Ronaldo, Va Nacho Rodríguez, buscó arco, en el primer palo termina sacando Gizar hacia arriba. Y después le pica al lado a Cabrera y saca de zurda sobre el costado. Y sale Estudiantes de Río Cuarto.
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2: ¿Qué equipo sin grandes luces este de Racing, Dieguito, Estamos destacando a Nacho Rodríguez.
3: Poquito para destacar.
2: Estamos destacando algo de Conegni. Pero es un Racing edulcorado,
3: Lautaro Díaz no puede hacer la diferencia hoy.
2: Flojo.
3: Maravilla, bueno, volvió al gol, está bien. Algo de Conegni, pero flojo el equipo también.
2: Muy, muy pocas calidades tiene este plantel de Racing, Más allá de esta victoria.
0: Dos cambios, Paulita.
4: Sí. Renueva el ataque, se fue Gessard, se fue Garnerone a la cancha número 22, Mauro Valiente y el 18, Joaquín Rivero.
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0: Centro Valiente, termina rebotando, será tiro a esquina. Bueno, cambió todo el ataque por lo que decíamos del primer tiempo.
2: Lo marcamos en el primer tiempo, que son dos delanteros sin convicción, que ni siquiera pueden sostener la pelota.
0: Está Valiente, ahora está Rivero y está Moreno, el colombiano. Tiro de esquina para Estudiantes de Río Cuarto. Por lo menos le quiere poner un poco de suspenso al final del partido.
2: Mirá la pelota parada, siempre fue una vía para ellos.
0: Gana Racing 2-0, va Estudiantes, entra buscando a Fini. Saltó antes Antonini, para mí le rebotó al de Racing, Será tiro a esquina cuando quería Valenti. Al córner Martínez, córner para Estudiantes de Río Cuarto.
25: Cuba.
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0: Y se la tocó, cacheteó la pelota y se tiró arriba en el área chica cuando Mafini casi se la empuja. Debajo del arco, evitó Cambises, el descuento de Estudiantes.
2: Se le han complicado los centros a Racing. Y encima, al arquero que parecía descolgar con solvencia, se le terminó escapando.
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0: 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Cerrando este super domingo las cuatro transmisiones consecutivas. Lo presionaron a Leo Pérez. Corrige rápidamente Mateo Martínez. La pelota va para Maravilla. Recuperación y sin falta de Antonini. La adelanta ahora. Viene para Rivero. Largo después para Valiente. La pelota a los pies de Cambese. Sale Racing con este panorama. Entonces, para lo que viene, ¿cómo es el fixture? Me entusiasmé con la Academia Lausanne. 10 de 15 para mí puede sacar.
2: Qué proyecciones de Lausanne, qué optimismo.
3: Tiene que jugar con Belgrano y el clásico con Independiente de local. Después River de visitante.
0: O sea, ahora va con dos triunfos consecutivos a jugar dos partidos de local.
3: Exactamente. Belgrano e Independiente. River de visitante. Aldo Civi de local. Y Barracas de visitante la última.
0: Puede ser un mano a mano con Barracas, tal vez la última.
2: Uf. Morbo.
0: Si somos traigan Barracas,
2: pochoclos. Traigan pochoclos.
0: Pueden llegar los dos con chances a la última fecha. Y en el medio tiene Aldo Civi también, lo usan, digamos todo.
3: Belgrano en Avellaneda va a ser difícil.
2: Barracas consiguió un triunfazo sobre la hora ayer en Tucumán, Es muy difícil ganar ahí.
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0: Bueno, parado el partido. Lausanne.
2: En el hombro, ¿no? ¿Dieguito?
3: Sí, en el hombro a Mateo Martínez.
2: Ah, cayó feo, Le quedó el brazo atrás. No jugó un buen partido para mí el pibe, Viste que no es lo mismo. Los pibes con rojo no es lo mismo que sin él,
3: Y no atacaron. Empezó a atacar ahora recién.
0: El tema es que es un partido incómodo, ¿viste? El césped está blando. También a veces hubo en estos partidos, Racing hoy compite contra su propia relajación.
2: Sí, claro.
0: En el segundo tiempo no fue el de la primera parte, ganando 2-0 contra un equipo que además, no quiero ser vulgar, pero es muy bruto para jugar al fútbol.
2: No, totalmente. ¿Qué edades tienen estos centrales de Racing?
3: 18 tiene Mateo y Gonzalo Escudero 19.
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2: Nuestro compañero y productor Juan Pablo Plano la va a recordar. Sigal y Nico Sánchez en Nueva Chicago eran muy pibitos. Jugaron juntos un campeonato.
0: Bueno, aquel Newell's campeón de Bielsa, ya me fui muy atrás.
2: ¿Gamboa Pochettino?
0: Claro.
2: Pero eso era...
0: Con una proyección además.
2: Eran Jagger y Richards. Bueno, Boca tiene centrales jóvenes hoy,
0: Sí.
2: Porque Dinolo es joven, por más que tenga más partidos que Jagger Herrera.
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0: Bueno, vámonos rumbo a los 30 minutos de esta segunda etapa. Racing le está ganando 0 a Estudiantes. El Río Cuarto, goles en el primer tiempo de Conegni.
3: Están pidiendo mano.
0: Y de Maravilla
3: mano.
0: Martínez.
3: Yo creo que la tenía.
2: A mí no me. No, lo que no permite vislumbrar bien si es mano es que el cuerpo lo tapa, me parece, si hay mano. Pero no se revisa. Se vienen cambios en Racing, Diego.
0: Viene Toto.
3: Toto Fernández, sí señor, y el otro ya te digo quién es. Es Pérez, Matías Pérez.
0: Por Mateo Martínez entonces.
3: Sí, exactamente, se va Mateo Martínez y se va Ortegoza.
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0: Y deja el campo Ortegoza, que hoy tuvo alguna buena participación, Hugo, pero sigo sintiendo que de aquel gran mediocampo que tenía Racing, a este hay mucha diferencia.
2: Sí, claro. Tenías Almendra, Nardoni, Sosa.
0: Y Sosa, claro, de aquel tridente.
2: Juanfer, si querés sumarle al cuarteto.
0: A este mediocampo de Racing hay mucha diferencia.
2: Otro level.
0: Se está ensamblando Leo Pérez, pero lo digo también, no tiene la. Se sabe además que es fanático de Racing y está jugando bastante bien, pero no tiene Racing la categoría de antes.
2: No tiene la consistencia. No tiene un ordenador también, porque Leo Pérez es 5-5 a la antigua, pero ni Lodico ni Ortegoza cumplen el rol de conductor.
0: Por ahora lo usan el salto de calidad, voy a inventar una palabra, es un salto de incalidad. Es tremendo lo que ha perdido Racing jerarquía en tan poco tiempo, Diego.
3: Está claro eso. Por eso cada vez que se habla del salto de calidad, hablemos de infraestructura, no de fútbol.
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0: Pelota larga, va Maravilla Martínez, a ver si lo puede liquidar. Puso el cuerpo, la defendió contra dos, la pisa Maravilla, tiene un caño con una pisada.
2: Ahora, la defendió como el Beto Acosta. ¿Se acuerdan cómo cubría con el cuerpo la pelota el Beto Acosta? Esta vez bien de él.
0: Mete González, lo tiene Rivero por el descuento. Abrió para Moreno, le tiró un misil. Corre Moreno, igual el colombiano voluntarioso. Se abre la izquierda, tocó Moreno, vino para Rivero. Espera Valiente, ataque a Estudiantes por el descuento. Bloqueado el centro por Toto Fernández. Otro envío de Rodríguez. La termina sacando el otro Rodríguez. Nacho por el segundo palo. De cabeza Antonini, la toma Cabrera. 32 minutos la tiene Estudiantes, gana Racing 2-0 en Río Cuarto.
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0: Barazone. En la previa del partido, ojo Racing con estos partidos que tal vez son los que más pueden costar contra equipos que no juegan por nada, que no tienen nada por perder. Bueno, 33 minutos del segundo tiempo, Paulita, vos que te gusta y sos seguidora de las estadísticas.
4: Sí.
0: Y me parece bien, ni un tiro al arco.
4: No. Hay amarilla para Cabrera. Mira, al respecto del tiro al arco, tengo acá por una estadística, porque es uno de los equipos que menos remata al arco. Está 28º de los 30 de primera.
0: Bueno, es bajo el promedio, es cuesta. Cero.
2: Es difícil ser duro, viste, pero la culpa no es de los jugadores que llegaron aquí, sino en quienes diseñaron este plantel para jugar primera división. Yo creo que subestimaron la primera división y no han sido dignos. Le han prestado una butaca en la primera división y no han sido dignos.
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0: Por la derecha ahora podría terminar de liquidarlo Racing, ¿no?
2: No me gustó el segundo tiempo de Racing.
0: Te
2: ¿eh?
0: Iba a decir eso, el no segundo me gustó. Tiempo. Quien no escuchó, no vio el primer tiempo, se queda con esto, es muy flojo.
2: Levantó el pie Racing. O levantó el pie o no sabe cómo. O es la propia impotencia y la poca falta de calidad que tiene este equipo.
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0: Traba con Egni, sacó Antonini, rebota, queda para Lodico, va contra González, se la robó perfectamente González. González para Cabrera, que hace un rodeo, mete a la izquierda, la toma Fernando Rodríguez. Tira Rodríguez profundo para Lanís, que se la lleva con el taco. Y pica Rivero, pica Moreno, va Estudiantes a buscar al menos el descuento. Engancha Lanís, tocó para Rodríguez. La terminó volviendo. Claro, abre los brazos, no tiene pase para adelante. Tiene que jugar atrás para Cabrera. Entramos a jugar los últimos 10 minutos. En Río Cuarto gana Racing 2-0 de la primera etapa.
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0: Segundo palo. La miraba pasar Cambises y justo al córner la manda Escudero. Tiro de esquina para Estudiantes, porque también hay que decir que Estudiantes no pateó en todo el partido, un remate al arco, pero Racing no tuvo en todo el segundo tiempo ni siquiera un contragolpe.
2: No, muy poquito. Aquel tiro de Ortegoza, antes de ser reemplazado, un tirito. Mirá cómo se le anima Estudiantes de Río Cuarto desde pelota parada.
0: Iba acomodando Tomás González para pegarle el 10, para ponerle incertidumbre al final del partido a Estudiantes. Centro González, cabezazo a las manos de Cambesa. Es decir, que fue potente el bochazo del Bocha Maffini, pero muy centralizado. El frentazo del capitán, una advertencia para
2: sí.
0: Racing.
2: No, y que estaba bien parado Cambeses, pero le han cabeceado toda la noche a Racing.
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0: Va el centro con Egni para Maravilla, muy cerradito a las manos de Herrera. Salida para Estudiantes, 37 minutos de la segunda etapa, gana la Academia 2-0 en el sur de Córdoba.
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0: Río Central. Ahora si gana Vélez, ¿cómo se pone el anual otra vez, no?
24: Y sí, claro, va a quedar un punto de Independiente Rivadavia si triunfa Vélez.
0: Se pasa a River, porque ahora quedó apretado con el empate de Independiente Rivadavia. Las victorias de Boca y de Argentinos, claro. Todo apretado, incluso si gana Vélez más aún.
24: Descontaron puntos, por ahora Independiente Rivadavia 52, Boca y Argentinos 50, Vélez 48.
0: Y si gana Central mañana contra Banfield.
24: Se va a 49.
0: También, ¿eh?
24: Queda 3 de Independiente Rivadavia.
0: 38, se va Laucha.
31: Se va Lautaro Díaz para que ingrese el 10, Matko Miljevic. Oh,
2: qué pintado está Miljevic en ese equipo, ¿eh? Qué pintado, mirá que...

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2: La va sacando por lo bajo ahora. En la derecha Canavo y se adelanta Racing. La viene a buscar Toto Fernández, lleva contra el costado. La maneja Toto, Racing cae, trata de defenderse con la pelota. Rumbo a los 40 minutos de la segunda parte. Engancha uso nada más, Toto. Lo marcó Rodríguez. Rodríguez para Rivero, protege la pelota, busca la falta. La genera, tiro libre para Estudiantes. En 40 minutos de este segundo tiempo, sí.
3: A Miljevic le pasó lo mismo este último semestre que con Costas. Con Costas arrancó los primeros tres partidos figura y después jugó poco y nada después del episodio del monopatín. Y esta vez con Boivoda arrancó igual, de la misma manera, incluso haciendo goles y después perdió terreno y terminó sin jugar.
2: Es que no lo puede sostener, Diego. ¿Le pasó cuánto bronca al club? Una temporada, si llega. No se sostiene después Miljevic. Nunca tuvo un buen año entero, un buen semestre siquiera, ¿o no?
3: Por eso estoy hablando de tres partidos en el semestre y tres en este.
2: Mete justamente Miljevic y se viene Maravilla a buscar el tercer gol. Corre abierto por la derecha, acompaña a Miljevic, llega con Egni, pelota para Matko, termina marcando y cerrando el Bocha Bafini. Saca zurda el capitán, pero desviado el pase que intentó para Fernando Rodríguez. Lateral para Racing, se va el partido en Río Cuarto. Todo parece indicar que va a ganar el equipo de Chirola Romero.
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7: Un punto en 7 partidos y anterior a esto la campaña de Delfino.
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2: Sí, tuvo mínimamente ahora como una remontada con Sanguinetti.
11: Hasta la derrota de hoy estaba con alguna respuesta y algún efecto. Por lo menos se va en la temporada con aquella goleada de la Copa Argentina frente a River.
2: Bueno, dio aquel golpe en la mesa, sí. Ganó dos partidos con Sanguinetti.
11: Se va con algún hito, ¿no? Con algo relevante.
2: Mete Tomás González, pica el colombiano Moreno, cierra apretado Escudero, después levanta Cambeses. La corre Miljevic, pero no va a llegar. Cierra Antonini, 42 de la segunda etapa. Va a ganar Racing seguramente en Río Cuarto. 2-0 arriba la Academia.
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2: Un poquito de condimento al final del partido. La va tomando Alanis. Llegará el zurdazo contra el área, tendrá que defender ese Racing. Está el colombiano Moreno entusiasmado, está valiente. Está Rivero, subió Maffini, centro zurdo, cabezazo. ¡Gol! ¡Valiente! ¡Gol! ¡De Estudiantes de Río Cuarto! ¡Lo hizo Valiente! ¡De cabeza metió el frentazo! ¡Centro de Alanis! Y decíamos, mirá si de cabeza le descuentan a Racing y se pone picante el final del partido. Eso acaba de suceder. Inesperadamente, minuto 43, de cabeza Valiente. Ahora gana Racing, pero por uno. Racing 2, Estudiantes 1. De cabeza lo hizo Valiente.
11: Y le ganó de arriba toda la noche, ¿eh? Y en un cabezazo sobre el cierre, Valiente pone el descuento y le pone un suspenso impensado a este partido. Que no se diga, Racing. Que no se diga.
2: Qué final se nos viene. Metió Antonini, pelota al área, saca Escudero. Le queda a Rivero, la tira adentro. Marca Leo Pérez. Un tramo de zozobra para Racing en el final del partido. Mete ahora Valenti para Valiente. Termina marcando con lo justo Canavo. Tira Canavo, va Maravilla. La sostiene, se apoyó Maravilla.

0: pelota para Lodico, se libera Matko por este lado, pelota para Mirkevic, lo puede liquidar, se viene Mirkevic en cara, se mete en el área, la tira a fondo, centro de Nacho Rodríguez, segundo palo, no llega nadie para empujar, la va a sacar Fernando Rodríguez. Paulito, otro gol de un delantero en Estudiantes.
1: Sí, Mauro Valiente haciendo honor a su apellido. Había marcado en la victoria de Estudiantes de Río Cuarto.
0: 44, esperame, va González. Centro para Moreno, salvó Canavo. Salvó Canavo a Racing. Huguito, te agarraba la cabeza, Barazón.
2: No se puede creer, ida y vuelta. Racing boludió. Perdonen la palabra, Racing boludió en el segundo tiempo. Y está por dar el golpe Río Cuarto.
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0: Se viene Rodríguez, que la vida suceda, Charlie, 45.
3: Dios mío.
0: Se viene Estudiantes de Río Cuarto. Qué final tenemos, para cerrar el Super Domingo Radio La Red. Un final inesperado, con incertidumbre. Se viene Cabrera. 2-1, lo gana ahora apretado Racing. Encara Antonini, enganchó. Se mete con zurda, toque adentro. Insiste González para Cabrera. Cabrera la deja por detrás.
2: La tiene que tirar al área.
0: Y Maffini, mirá, pide permiso Maffini para ir de 9, Paulita. Quiere ir el capitán como un delantero
1: y
0: más.
1: Sí, todo para lograr el empate.
0: Rebote y van todos. Corner, Hugo. Corner para Estudiantes de Río Cuarto.
2: Increíble Racing, Qué manera de complicarte, Racing. Con la única fuerza que tiene Estudiantes de Río Cuarto para hacer un gol. La pelota parada.
0: 45-30 de cuánto, Paula.
1: 5 más, hasta los 50 vamos.
0: Uy, qué final se nos viene en Radio La Red para cerrar el Super Domingo Futbolero con las 4 transmisiones consecutivas. Le va a pegar a Lanús. 46, se agarraron, lo empujaban.
4: Con Egni no quería salir.
0: Con Egni no se iba, Diego.
4: Exactamente, ella tiene que
0: lo sacaron a empujones a Conegni. Se viene Tello.
4: Tello, sí señor, Alejandro Tello.
2: Racing tiene que hacer tiempo, que no se diga, Racing. Que no se diga, se enoja el banco de Forestello.
4: Ah, lo dejan afuera un minuto,
2: Claro, porque demoró.
0: Un minuto afuera. Ay, ay, ay, Chirola. Va a tener que defenderse con 10 Racing. Centro con zurda de Alanis. Saltó Maffini, no llegó. Le queda para el bombazo a Rivero. Enganchó, limpió a Miljevic. Metió para González, centro para el empate. Se lo perdió Estudiantes. Lo tuvo Valiente y va a ser el héroe de la jornada. Más valiente que nunca. Metió el descuento y casi el empata en el tiempo adicionado, Hugo.
2: Corazón valiente, es cierto, era un centro pasado y potente que se la terminó chocando Valiente, el autor del descuento.
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0: Y Tello entra o no entra, no todavía, sigue con 10 Racing. Y va Moreno, va Moreno, va el colombiano, tiró Moreno afuera. Tiró Moreno afuera, un pelotazo largo. Racing no está marcando mal, no está marcando, Hugo, en el final del partido.
2: Se entregó Racing, se fue del partido. La displicencia con la que defendió en el segundo tiempo.
0: No, grave, Diego, me parece la imagen que está dejando Racing. Más allá de la victoria que le otorga chance matemática, como analizábamos con Fer García. La imagen, como decía Hugo, en este segundo tiempo, la usan, es preocupante.
4: La imagen que viene dejando últimamente, ¿no? La que dejó en la Copa Argentina. Obvio que el rival era otro, pero bueno, el equipo es el mismo. Entró Tello.
0: 48, entró Tello. Vamos hasta los 50, quedan 2 minutos. Pelota alta para Rivero, sacando de cabeza. Aparece Matías Pérez. Se adelanta ahora Toto Fernández, la pide Mirkevic abierto de la izquierda. Vino para Matko, la frena Mirkevic. Logra apoyarse ahora. Deja para Lodico, por lo menos la quiere tener un ratito Racing. Se manda Mirkevic, se abre Lodico. Metió para Lodico. Y Lodico que la extiende, Banacho Rodríguez a fondo. Enganchó con zurda. Se frena ahora, tocó para Lodico. Qué final inesperado tenemos. Levanta Lodico de cabeza Mirkevic. Cede para Rodríguez. Nacho Rodríguez para Mirkevic. Busca la falta. Y sí, y fue falta.
2: Qué torpe.
0: De Tomás González, una torpeza, Barazones.
2: Se le cayó encima a Matko Mirkevic. Le regaló instantes preciosos a Racing para acomodarse.
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0: Tiro libre para Racing. 49 de 50. Se van cumpliendo en Río Cuarto. Racing defiende la victoria, pero no ha jugado nada bien en este segundo tiempo. Metió los discos. Va Miljevic, se arrima al área, espera maravilla. Centro de Miljevic, rebota y se va. Arco, pide córner Miljevic. Los de Río Cuarto dicen que había salido toda la pelota, para mí no. Será tiro de esquina para el equipo de Chirola. Romero, 49-15 de 50.
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0: La jugaron cortita entre Lodico y Miljevic. La quiso hacer rebotar, pero no rebotó. Se apura Estudiantes de Río Cuarto. Pelota larga para el colombiano Morino. Debió de cabeza, rebota en escudero de izquierda Morino. Abrió a la izquierda, remete Rodríguez. Falta un patadón.
2: Durísimo,
0: De tarjeta amarilla.
4: Tello.
0: Amonestado Tello.
4: Sí, señor.
2: Mirá vos, la última bola. La última bola del casino. La mete en el área estudiante de Río Cuarto.
0: Bueno, sí. Me paro, Huguito, Me paro, bala.
2: Final, che. Inesperado final, Calumete.
0: Y va el arquero, va el pibito, ¿no?
1: Sí.
0: Herrera quiere ir, va el pibito.
1: Bueno, el tema es que Fernando Rodríguez, que estaba tirado por el golpe, lo fueron a levantar. Vení, vení, que hay que definir en esta jugada.
0: 50 minutos del segundo tiempo, gana Racing 2-1. Última pelota del partido. Para Nisco en el centro. Zurdazo al segundo palo de cabeza. Termina salvando Escudero. Y va a salir al córner al tiempo. Hay tiempo para una más. Señoras, señores, una más va a tener Estudiantes. Una más defiende Racing, la jugaron corta. Va el centro, González rebota, ya no habrá tiempo. O sí, Cabrera engancha, tiralo, Colo. Va Cabrera, raya de fondo, centro, segundo palo. Termina sacando Canavo, se mete Rodríguez. Centro es zurda, Cambese no salta, Cambese no puede. Y lo perdió, pide penal, no, de casualidad. Saque de arco.
2: Mirá cómo terminó Racing.
0: Y así termina Racing, bala.
2: Mirá cómo termina Racing. En un partido que no tenía ninguna dificultad, el rival tirándole pelotazos al área le descontó y casi se lo empata.
0: Se va a terminar en Río Cuarto. Demora Cambises en sacar, no habrá tiempo para nada más. Señoras, señores, se terminó el partido, ganó Racing, pero sufriendo hasta el último centro ante el débil Estudiante de Río Cuarto. No lo jugó Racing. El segundo tiempo casi se lo empatan. Padeció hasta la última pelota. Final en Río Cuarto. Racing 2, Estudiantes 1. 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
2: Bueno, la autoestima de Racing tiene vaivenes, porque este era un partido para recuperar confianza, para elevar niveles. Racing lo ganaba con holgura, producto también de enormes dificultades estructurales que tiene este equipo riocuartense, que se está despidiendo virtualmente de la primera división. Porque a no olvidar que el primer gol de Racing proviene de un lateral y un descuido defensivo del rival para el remate al ángulo de Konechny. Y el segundo gol de Maravilla es una trepada de Nacho Rodríguez, uno de los mejores de Racing, casi sin marca y sin oposición. Ahora, en el segundo tiempo advertimos un quedo sustancial, una baja de tensión enorme en Racing, de falta de lucidez, de inspiración, de talento, y un arrojo de Estudiantes de Río Cuarto para ir a buscar con pelotazos cruzados, ganando mucho en la pelota parada, hasta que llegó el descuento de Valente desde esa vía. Un descuento, el 2-1 a los 42, insisto, que promovió cierta ilusión en el equipo local y generó un mar de dudas en este Racing, pese a la victoria. Una victoria que sirve para la matemática y una victoria en el comienzo del ciclo de Chirola Romero, que no da demasiadas señales de mejoras sustanciales en su juego.
0: Muy bien la firma de Hugo Barazzone para el triunfo de Racing en Río Cuarto. Habla Lodico, el jugador hincha de Racing.
6: Para responderlo, ¿cuánto lo necesitaban realmente?
7: No, bueno, creo que necesitábamos mucho estos tres puntos. No sé si hicimos un partido tan bueno, un juego tan lindo, pero hoy necesitábamos ganar realmente. Por suerte nos podemos llevar los tres puntos, sufrimos un poco al final, creo que eso lo tenemos que mejorar. Pero bueno, era importante ganar y nos llevamos los tres puntos.
6: ¿Por qué decís que no hicieron un partido tan bueno puntualmente?
7: No, bueno, creo que a nosotros nos gusta jugar un poco más, tener un poco más la pelota. Creo que sobre todo el segundo tiempo nos costó un poco. Capaz por querer mantener la victoria no nos animamos a jugar un poco más. Creo que eso hay que corregirlo. Pero nada, es importante los tres puntos para seguir mejorando, pero con un triunfo.
6: ¿Tienen en mente cuántos puntos le falta para meterse? ¿Lo miran seguido? ¿No le dan tanta importancia?
7: Sabemos que tenemos que ganar muchos partidos. Estamos mal en la tabla y lo sabemos. Necesitamos mejorar en eso. Entonces, nada, vamos a ir partido tras partido. Sabemos que hoy era importante y ahora tenemos un partido de local muy importante y esperemos ganarlo de nuevo.
6: Sé que es especial para vos. ¿Cuánto esperas el clásico frente a Independiente? Falta, pero no tanto.
7: Sí, pero primero tenemos una final con Belgrano. Tenemos que jugar el fin de semana que viene en nuestra cancha y ganar para llegar bien al clásico.
6: Bueno, gracias y felicitaciones nuevamente.
7: Déjame mandarle un saludo especial a la familia de Ramiro, un chico de Racing que falleció. Tuve la posibilidad de ir a visitarlo al hospital la semana pasada. La verdad que son momentos muy duros. Era muy hincha de Racing, así que déjame dedicarle este triunfo a su familia, de desearle mucha fuerza. Y bueno, nada, no quería dejar pasar eso.
6: Gracias.
7: No, por nada.
0: Bueno, hasta ahí Lodico con una dedicatoria emotiva y especial. Me parece que vendrá Diego Lausán para hablar también. Maravilla Martínez.
4: Sí, esta maravilla se refería a un chico de 17 años que esperaba un trasplante de corazón y no llegaron a operarlo.
0: Bueno, habla Maravilla Martínez. Hoy metió su tercer gol consecutivo con Racing.
6: Por el triunfo le preguntábamos a Gastón, ¿cuánto lo necesitaban, digamos? Si pudieses describir con una emoción este partido, o por lo menos este triunfo, ¿con cuál te quedás?
8: Bueno, la verdad que es muy importante para nosotros. Sabemos que quedan pocos partidos, necesitamos ganar todos. Todos son importantes, pero bueno, más allá que por el cuerpo técnico nuevo que viene ahora, creo que es bueno arrancar siempre ganando. Así que nada, contento por esto, por el grupo, porque la verdad que veníamos de un golpe bastante fuerte. Para nosotros era muy importante la Copa Argentina y la manera que quedamos afuera, la verdad que nos golpeó bastante. Y bueno, es muy difícil quizás cambiar de página rápido, pero bueno, esto nos va a ayudar para lo que viene.
6: ¿Volviste a ver el partido contra Boca?
8: No, la verdad que no lo vi. Me ha tocado ganar partido así cuando falta nada y perderlo, la verdad que duele mucho. Pero bueno, nada, todavía queda campeonato, todavía esperanza. Siempre me ha tocado pilar por ahí un poco de abajo en el campeonato. Así que nada, siempre con fe.
6: ¿Qué le falta? ¿Qué sentís que tienen que tener para meterse entre los ocho? Si es que se puede adjudicarle algo, digamos. ¿O sienten que a partir de lo demostrado hoy, o por lo menos en el primer tiempo, es suficiente?
8: No, nunca es suficiente. Estamos con, como te decía, con un cuerpo técnico nuevo, otro método de trabajo. Hay que afianzarnos a lo que ellos quieren. Pero no, siempre hay cosas para mejorar. Yo creo que hoy no fue un gran partido, pero ganamos y cuando viste ganar, todo cambia. Es así, el fútbol sí, puede jugar muy bien, pero si perdés nada sirve. Así que nada, lo llevamos lo más importante que es la victoria y después seguiremos trabajando para que fluya mejor el juego.
6: La última, hablabas del nuevo cuerpo técnico y esta nueva metodología. ¿Cómo lo definirías a Chirola Romero?
8: No, a mí por lo menos lo personal me gusta cómo trabajan. La otra vuelta que estuvieron con nosotros, laburan muy bien. Son muy dinámicos, la verdad que por lo menos a mí en lo particular me gusta y vamos a tratar de respaldarlo dentro de la cancha el laburo que están haciendo.
6: Bueno, gracias y felicitaciones.
8: A usted.
0: Muy bien, hasta ahí Maravilla Martínez, el goleador de Racing que metió por tercer partido consecutivo, como decía Diego, y Racing también por el torneo, obviamente, es muy fuerte el impacto de la eliminación de Copa Argentina, la salida del entrenador por malos resultados, un ciclo que duró poco, pero Racing tiene chances matemáticas de luchar, aunque argumentos futbolísticos pocos. Creo que habla Paulita, el Colo Cabrera.
1: Sí, lo escuchamos.
9: Llegamos tarde, entonces, nada, bueno, no le pudimos dar la vuelta, pero como dije recién por ahí un colega, otra vez nos hacen un gol de un error nuestro y la verdad que es muy complicado así, más contra estos equipos que tienen mucha jerarquía y bueno, por ahí el segundo tiempo lo fuimos a buscar, creo que con más ganas que juego, pero bueno, descontamos, pero no pudimos llegar al empate, que era lo que queríamos, ¿no?
10: ¿Cómo se encara ahora lo que viene, sabiendo lo que puede significarse una derrota con River, ese tramo final del torneo?
9: No, con la misma gana de siempre, como dije recién. La verdad que por ahí se hace difícil el día a día, semana tras semana, cuando no se dan los resultados, pero bueno, tenemos un grupo humano muy bueno, que labura, se entrega al máximo por la camiseta, por el escudo, tratando de defenderlo a muerte. Obviamente por ahí los resultados no se dan y eso es lo triste, ¿no? Pero nosotros la ilusión y las ganas no las perdemos.
10: Ese grupo que hacía referencia cuando ustedes descontaron, los que no convocaban, los convocados, los que no, los lesionados, todos aparecieron ahí del túnel. Digo, debe ser difícil en el día a día, con todo lo que se habla de perder la categoría y eso significa, bueno, en este caso salir a buscar los tres puntos.
9: Sí, sí, obviamente, como bien decís vos, la verdad que no es fácil. Por ahí competimos contra equipos de jerarquía. Hoy vino Racing acá y bueno, la verdad que no se nos hizo fácil durante el año, pero como te dije recién, es un grupo muy noble, que entrega todo lo que tiene, por ahí sale, por ahí no, pero la verdad que estamos todos unidos y tratando de sacar esto adelante por el club, que la verdad que es lo importante.
10: La última que te hago y otra vez apelo a tu generosidad, ¿qué hablas vos, más allá de los conceptos que le pueda dar Forestello, los referentes de este equipo para el partido contra River? ¿Qué se le dice al grupo en la semana?
9: Nada, que más allá de todo hay que disfrutarlo, porque la verdad que nos costó mucho llegar hasta acá, al club le costó un montón. Entonces nada, por ahí ir a jugar al Monumental, más allá de que la situación nuestra no es buena y necesitamos los puntos, hay que disfrutarlo porque bueno, no son cosas que pasan todos los días, es lo que soñamos de chicos, así que más allá de todo, espero que los chicos lo disfruten.
10: Dijiste club, ¿qué se le dice al hincha? Al que vino siempre aquí, al entrar Leandro el Imperio, y al que no y te está viendo del otro lado.
9: Al hincha, gracias, agradecido siempre. Por ahí no se dan los resultados y ellos vienen, nos apoyan, nos tiran para adelante, así que nada, no me queda otra palabra de agradecimiento y bueno, nada, decirle que nosotros somos los primeros que queremos sacar esto adelante.
10: Gracias, lo mejor para vos y para el resto del equipo.
9: Muchas gracias.
0: Bueno, está ahí Cabrera, así ya no hay mucho margen ni tiempo para sacar esto adelante, está claro. Cabrera pone la cara, corre más que cualquiera a sus 34 años, Paula, en cada partido Estudiantes, pero no alcanzó ni siquiera para que sea digno lo del equipo riocuartense en primera división y ya de a poco se va despidiendo. Digo, quedaron trabajando los suplentes de Racing, incluso lo veo a Miljevic, que sí, tuvo que minutos trabajando, ¿no? Con unas pasadas con el profe adentro del campo.
4: Claro, lo hacen habitualmente, seguramente Racing estaba volviendo ahora y después mañana tendrá el día libre. Por eso aprovechan para los que no jugaron moverse un ratito.
0: Muy bien, vamos cerrando la transmisión con Hugo Barazzone, con Paula Paliás, con Diego Lausante. Parece antes, Fere, y después nos iremos a la pausa, obviamente, para tu repaso final informativo. Sí. Pero actualicemos los partidos de mañana y las tablas. ¿Cómo quedan con todos los resultados que hemos tenido en este super domingo de Radio La Red? Porque la victoria le otorga a Racing todavía una chance matemática de luchar para meterse en playoff.
11: Sí, exactamente. Bueno, vamos a repasar entonces la situación de Racing, de cómo queda en la tabla de posiciones, pensando en playoff. La Academia tiene en su grupo 11 puntos. El octavo por el momento es Barraca Central, que tiene 15. Está a 4 unidades. Lidera Argentinos Juniors con 21. Belgrano y Huracán 19. Rosario Central, Independiente Rivadavia, Gimnasia Esgrima La Plata 18. Sarmiento 16 y Barracas 15. Luego, noveno River con 13 puntos, al igual que Atlético Tucumán, que está décimo por diferencia de goles. Tigre tiene 12, Racing 11, 9 puntos para Banfield, 8 para Aldo Civi, 6 puntos para Estudiantes de Río Cuarto, que obviamente queda muy complicado con el tema de la permanencia en la categoría. Decíamos antes del partido, no puede perder 5 puntos Estudiantes de Río Cuarto. Bueno, esta noche perdió 3, por lo tanto, si no le gana a River en la próxima jornada, Estudiantes de Río Cuarto matemáticamente ya quedará descendido a la Primera Nacional. Vamos a la hipótesis que gane el partido frente a River, igualmente Estudiantes de Río Cuarto va a descender si de aquí al final del campeonato Aldo Civi saca 4 puntos o si Riestra saca 6 de los 18 que todavía le restan por jugar al Malevo en este campeonato. Precisamente Riestra va a jugar mañana 16:45 frente a Central Córdoba de Santiago del Estero. El árbitro va a ser Andrés Merlos. En el VAR va a estar Adrián Franklin. 7 de la tarde, Estudiantes de La Plata, Gimnasia Esgrima de Mendoza con Falcón Pérez y Sebastián Javib en el VAR. Vélez Platense también 7 de la tarde con Zunino y Baliño. 21:15 mañana Banfield, Rosario Central, arbitraje de Rey Hilfer. En el VAR estará Germán Delfino.
0: Muy bien, impecable, Fer. Empezamos la despedida de la transmisión. Paulita, lo último a saber de Estudiantes de Río Cuarto. Concretamente el título lo decía recién Fernando y lo contabas vos. ¿Puede descender en la próxima fecha?
1: Exactamente, a raíz de esta nueva derrota, en este caso ante Racing. Ya son 4 caídas silvanadas de forma consecutiva este equipo que no gana desde la primera fecha del certamen. Así que obviamente lo que ocurra la semana que viene cuando enfrente a River será clave para este equipo.
0: Beso grande, Paulita.
1: Un beso grande, nos vemos.
0: Lo último de Racing, se le viene el verano, después los clásicos, Lausanne.
12: Exactamente, Belgrano de local, Independiente también de local en el cilindro, y después River en el Monumental, y mañana veremos si se resuelve el tema de Marcos Rojo.
0: Abrazo, Diego, estaremos pendientes, obviamente, en toda la programación de Radio La Red. Nos vamos, Huguito, por allá te queda Fer tras la pausa para el repaso informativo de este super domingo que te ha tenido como uno de los grandes protagonistas, Fer.
11: Bueno, nos quedamos hasta las 12 de la noche. Ale, un abrazo para todos.
0: Abrazo enorme. Pausa y el cierre informativo, Fer García, con este super domingo de Radio La Red, que se ha cerrado con la victoria de Racing 2-1 en la ciudad de Río Cuarto.

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11: 23:42 minutos, acaba de ganar Racing en Río Cuarto frente a Estudiantes, 2-1. Está hablando Chirola Romero, el técnico de la academia. Escuchamos un concepto.
12: En esa zona que te decía los playoffs, pero sí hay muchos en el medio. ¿Cómo ves esa cuestión de cara a lo que viene? Y después la otra vez vos fuiste contundente cuando te preguntaban si estabas para seguir en caso de que se dé la oportunidad. Dijiste que no, que tu trabajo estaba en inferiores. Bueno, en este caso, la conclusión es la misma en ese aspecto.
13: Mira, con respecto a la clasificación, el próximo partido, Belgrano. Trabajar, ya a partir de mañana volvemos a trabajar, vamos al cilindro. Y con la cabeza puesta en lo que viene. Racing está obligado siempre a ganar, sí, estamos muy contentos, pero ya mañana cambio de página y pensar en lo que va a ser Belgrano y volver a intentar ganar los tres puntos nuevamente. Es un momento donde a mí el club en este caso me necesita y estoy ahí trabajando para ayudar a este grupo, que no creo que sea como se dice, creemos en ello, vamos a intentar sacarle el rendimiento a todos para que bueno, ellos empiecen a creer de que si llegaron acá tienen condiciones y que pueden hacerlo mucho mejor. Es lo que yo pienso y para eso vamos a trabajar, para darlo vuelta. Y hoy se empezó, hoy había que ganar y se ganó, y después sí, por supuesto que hay que exigir para que se juegue mejor, pero no es poca cosa ganar después de un golpe tan duro y hacerlo bueno como fue hoy.
11: Girola Romero, el técnico de Racing, imagen pobre, mostró la academia en el segundo tiempo después de haber sacado ventaja en los primeros 45 minutos con los goles de Konechny y de maravilla Adrián Emanuel Martínez para la segunda victoria consecutiva por campeonato. Ganó como visitante además Racing después de 5 fechas, venía de 4 derrotas y un empate. En esa condición el descuento para Estudiantes fue a través de Mauro Valiente de cabeza a 3 minutos del cierre del partido. Estudiantes de Río Cuarto, que matemáticamente puede perder la categoría en la próxima fecha, ya acumula 10 fechas sin ganar, 4 derrotas consecutivas, 5 que no gana como local. Hoy marcó un gol al menos después de 4 presentaciones en su estadio. Pero el largo domingo de la 11ª fecha del torneo clausura arrancaba bien tempranito en el Ducó con el triunfo de Huracán. El gol de Leandro Lescano, 35 minutos del primer tiempo. Así lo relataba Pipi Novelo en Radio La Red.
9: Pelota que va hacia la derecha buscando a Cortés. La mató con el muslo derecho. Tocó para Blondel. Blondel devolvió para Cortés. Pica va contra el área Gil. Pero Cortés la jugó al medio para Bizanz. Giró Bizanz. Lo presiona Pombo. Sigue Bizanz. Abrió para Lescano. Se desprende bien el pibe. Va Lescano. Centro al medio. Un rebote. Lescano al arco. ¡Gol! ¡Gol!

0: 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Huracán estaba recostado por la derecha, la terminó cambiando de frente Visage y apareció Lescano para mandar un centro de zurda. Lea metió al medio un rebote y como vino, le pegó con el pie derecho y la puso abajo en la ratonera contra el palo izquierdo de Acosta. Quedó 35 minutos cuando no pasaba mucho. El globo sube y sube y lo ve a todos desde arriba. Gana el Huracán de Diego Martínez. Ya te van a querer, Martínez. Huracán 1, Aldo Civi 0. Lescano, la cara del gol, la cara de la felicidad. 35 de la etapa inicial.
1: Después de 3 enfrentamientos, Huracán le pudo ganar Aldo Civi. El globo acumula 6 fechas sin perder. Ganó los últimos 3 partidos y 6. Invicto en condiciones de local, Aldo Civi no ha ganado como visitante en toda la temporada. Jugó 14 partidos, perdió los últimos 5 fuera de Mar del Plata. Recordemos que hoy en Parque de los Patricios vio la tarjeta roja por doble amonestación Joaquín Pombo a los 28 minutos del segundo tiempo. El clásico cordobés fue para Belgrano a 5 minutos del cierre del encuentro en el Kempes. El gol de Ramiro Hernández le dio la segunda victoria consecutiva al Pirata sobre su clásico rival. Así lo relataba Gustavo Sima.
2: El córner lo va a ejecutar Baroni. A ver si llega Talleres. Espera Catalán. Viene el centro de Baroni. Muy bueno. Muy pasado en realidad. No saltó y no llegó. El jugador Dávila va a la contra de Belgrano. Pelota por la izquierda, la busca el Chino. Tocó el Chino para Hernández, llega por adentro Ovita. Llega también el centro para Ovita. Lo trabaron justo, le queda el gol. Atención, lo tira Hernández, gol. ¡Gol!

0: gol de Belgrano, de Belgrano, de Belgrano, increíble. Un contraataque después del córner mal ejecutado por Baroni. No podía llegar a presentarse para el gol el joven Dávila. Y de la contra, Velázquez con la notable conducción del Chino. Lo único que podía hacer el Chino, tocarla suavecito para aprovechar la frescura de los jóvenes. Y como debe ser el pirata, por astuto, por ponzoñoso que es, se queda con el triunfo. Y los hinchas imaginariamente saltan en sus patas de palo y levantan los garfios desde Barrio Alberdi. El pirata, el último monarca del fútbol argentino, se impone contra Talleres. Injusto es, pero Belgrano lo celebra con una alegría desbordante. El gol de Ramiro Hernández, del belgranito. Talleres 0, Belgrano 1, a 3 minutos del final.
1: Hernández, que marcó su segundo gol en el campeonato, el cuarto en la temporada de Primera División. Talleres acumula 9 clásicos sin ganarle a Belgrano y en los últimos 4 además no pudo convertirle goles el equipo de Felipe, que sufrió la segunda derrota consecutiva y que pierde como local después de 3 partidos para Belgrano, 5 fechas sin perder. 2 triunfos, 3 empates como visitante, suma 8 invicto. El equipo de Zielinski ganó 3 y empató 5.
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2: La tarde noche en La Paternal arrancaba con un zapatazo de Kevin Gutiérrez. 5 minutos del primer tiempo comenzaba a construirse el triunfo de Argentinos Juniors, derrotando a Tigre. Se ponía arriba el bicho. Lo relataba Gonzalo Palacio en Radio La Red.
3: Está muy bien Mati Jiménez, el Facha Gutiérrez, le pegó al arco.

0: gol de Argentinos Juniors. En el amanecer del partido se lava la cara el facha Kevin Gutiérrez. Una linda jugada por la izquierda de Mati Jiménez. Libre, nadie le salió. Y el facha Gutiérrez no necesita filtros para verse mejor. Solo recibir la pelota fuera del área y darle de pierna derecha. Besos a la tribuna. Gana Argentinos en la Paternal por el facha Gutiérrez. Argentinos 1, Tigre 0.
1: Para ampliar las diferencias a los 41 también de la primera mitad, el cabezazo de Gastón Verón, su quinto gol en la temporada en este campeonato clausura, el tercero que marca de cabeza el relato de Palacio.
0: Vino el centro de cabeza, Molina, ¡golazo! ¡Gol, Verón! De Argentinos Juniors de Verón. Un remate formidable, furibundo, de cabeza de parietal derecho para marcar el segundo gol del partido. El número 9, un golazo. El centro desde la izquierda y le dio con vigor, con fuerza, con energía para empezar a encaminar el resultado en la Paternal en el final de los primeros 45 minutos. Verón, Argentinos 2, Tigre 0.
1: Como si fueran pocas las alegrías en esa primera mitad para Argentinos. Gonzalo Siripayer le atajaba un penal a Javi Saralegui a los 49 minutos. En el complemento, la esperanza para Tigre. El gol de Jerónimo Domina, 12 del complemento.
0: Va Domina, se la llevó, pelea Nacho Russo. Está de tiempo en el partido, le ganó López Muñoz. Entregó la pelota, sin embargo, nuevamente mal para Javi Saralegui. Regate, finta como sopero. Mira qué bien que la hizo, lo tiene. El aire huele a gol, Domina le pegó. ¡Gol! ¡Gol! ¡De Tigre! ¡De Tigre! ¡Del matador de victoria! ¡Una jugada extraordinaria! Dejaba esa liga pura gambeta. Lo puso habilitado a Domina, que es muy rápido. Pero luego, casi sin ángulo, definió de pierna derecha con un gol magnífico para descontar el partido y para que ahora el resultado sea Argentino 2, Tigre 1.
1: Y quedó en eso, en esperanza, porque el bicho se llevaba la victoria de la Paternal, donde lleva 29 fechas sin derrotas, 21 triunfos, 8 empates. El equipo de Nico Díez ganó después de 3 partidos, 5 que no gana Tigre, perdió los últimos 4, y como visitante hace 4 que no gana, con 3 derrotas consecutivas en esta condición. Mañana 16:45, Riestra Central Córdoba, 7 de la tarde, Estudiantes de La Plata, Gimnasia de Mendoza, Vélez Platense 21:15, Banfield Central, Sarmiento River se juega el miércoles 14 a las 7 de la tarde, zona A del campeonato, Instituto 25, Defensa 21, Boca Vélez 20, Gimnasia de Mendoza, Lanús, Newell's Independiente, todos con 17, hasta allí los 8 primeros, luego Unión 13, San Lorenzo 11, Estudiantes de La Plata, Deportivo Riestra, todos con 10, 9 puntos para Platense, 8 Central Córdoba de Santiago del Estero y Talleres de Córdoba. En la zona B, Argentinos 21, Belgrano Huracán 19, Central Independiente Rivadavia 18, al igual que Gimnasia Esgrima La Plata, 16 Sarmiento, 15 Barraca Central, hasta allí la zona de playoff. Luego, River Atlético Tucumán 13, Tigre 12, Racing 11, Banfield 9, Aldo Civi 8, Estudiantes de Río Cuarto, 6 puntos en la tabla general, zona Libertadores, Independiente Rivadavia 52, Boca Argentino 50, zona Sudamericana Vélez 48, Instituto Central 46, Belgrano que tiene 45, libera cupo, ya está clasificado a Libertadores por haber ganado el torneo Apertura. En Sudamericana por el momento Gimnasia 44, River 42, Estudiantes de La Plata 41 más 11, fuera de zona de clasificación, Lanús 41 más 7, al igual que Huracán, 41 puntos para Independiente más 3, 40 defensa, 36 Barraca Central, Estudiantes de Río Cuarto está perdiendo la categoría por la tabla de los promedios, por la tabla anual, está descendiendo a la Primera Nacional, Aldo Civi con 16, en zona de riesgo, Deportivo Riestra con 21, Central Córdoba con 24. Es el final de este domingo de fútbol en Radio La Red, el cierre comercial con Charlie. Carlos Alba Monte, agradecemos en la producción a Juan Pablo Plano, Gabriel Oliden, Laura López, Quique Pendaz en los controles. Ustedes se quedan, porque ya llega Puro Boxeo. Que tengan buenas noches, hasta mañana. Chau.

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0: Muy buenas noches a todos. Qué gusto estar aquí otra vez en Radio La Red, en el estudio. Son las 06, esto es Puro Boxeo. Estaremos hasta las 2 de la mañana hablando de lo que más nos apasiona, que es el deporte de los puños. Insisto, subrayo, qué gusto estar de vuelta aquí. La semana pasada tuve que salir de casa, ustedes ya saben. Le agradezco, dicho sea de paso, a ustedes dos, a Martín, a Juan Pablo Plano, a Gabriel Oliden, a Quique, y a todas las muestras de afecto que a partir de las palabras de ustedes, muchachos, fueron llegando tanto durante el programa como a lo largo de toda la semana, incluso hasta el día de ayer, que me preguntaban por el estado de salud de mi esposa, que por suerte está todo más que bien, así que nada, les agradezco a todos. Ya metiéndonos un poquito en lo que fue, mientras el señor Fabián Martino pone el teléfono celular para vernos por YouTube, porque usted sabe que usted, si se mete al canal de YouTube de Radio La Red, nos va a ver lo que no sé si es algo bueno o algo malo. En realidad, va a ver cómo Fabián Martino se ve a sí mismo. Claro. Y se ve a sí mismo mirando un celular. Es como un cuadro adentro de otro.
1: Y sí, tiene razón.
0: Pero bueno, en un fin de semana que casi no tuvo boxeo.
2: Es como cuando, viste, hay una cámara en una vidriera. Claro. Y vos te querés ver en la...
0: Claro.
2: Te querés ver en la
0: o
2: tele.
0: O como cuando sacás en un
2: la
0: espejo.
2: La tele que está ahí.
1: Usted no se cree que sale ahí, por eso.
0: Ah,
1: usted,
0: claro.
1: Usted se...
2: Increíble.
0: No sé. Yo lo que no creo, cómo hace todavía para tener una campera puesta.
2: Sí.
0: Con el calor que hace acá adentro.
2: Sí, no me di cuenta que hacía calor. No, porque este estudio es mítico.
1: Sí,
2: ¿no?
1: Por supuesto.
2: Todos somos deportivos nosotros.
1: Sí, lo seguimos, lo vemos.
2: Esa camiseta con esa R, estamos cansados de ver a Gustavo López, todos los...
1: Los popes.
2: Y ahora estamos nosotros.
0: En algún momento la radio tiene que tener excepciones.
2: Claro.
1: Más en este horario.
0: Claro. Claro. En este horario los monstruos descansan.
2: Gustavo López, todos los grosos están.
0: Claro, por lo menos hasta que arranca Cali, ahí vuelve a activarse la radio.
2: Están todos durmiendo.
0: Claro.
2: Está bien.
0: Bueno,
2: lo importante es estar, no importa la hora.
0: Hubo muy poquito boxeo.
2: Tal vez alguien en Australia está despierto hasta ahora.
1: Puede ser.
0: Había un oyente ¿sí? Que cada tanto nos mandaba mensajes. No, de Nueva Zelanda, creo que era.
1: Con Orwalash no era, ¿no? Con Orwalash.
0: No, por Dios.
1: Bueno, después.
2: Hay gente que comenta en vivo, buenísimo. Para mí es nuevo, imagínense todo esto.
1: No hay alguno que.
2: No soy yo.
1: No hay alguno que.
2: No soy youtuber.
1: Que le mande algún saludo.
0: No, estamos lejísimos de ser youtuber. Sí.
2: ¿Somos youtubers ahora que estamos en YouTube?
0: Aclaro que no somos youtubers, por las dudas. Aclarando.
2: Pero pará, si estoy en YouTube, soy youtuber,
0: no,
2: Martín. ¿Qué
0: no
2: es?
0: Soy youtuber, Fabián Martino. No somos youtuber.
2: El operador está conmigo, somos youtuber. Estás en YouTube, soy youtuber.
1: Bueno.
2: ¿O no?
0: ¿Nos ponemos serios?
2: Sí, ¿cómo? ¿Para qué?
0: Vamos a durar un ratito igual nada más. Muy poco boxeo este fin de semana.
1: Nuevo campeón, ¿cómo dices?
0: En un resultado más que previsible, Diego Sánchez noqueó al venezolano Leonardo Uzcategui. La buena noticia para Uzcategui es que superó el segundo round. En este caso cayó en el quinto. La tercera fue la vencida en la Argentina.
2: ¿Campeonato argentino?
0: No, campeonato sudamericano ligero.
2: No, argentino.
1: Súper ligero.
0: ¿Por qué argentino?
2: ¿Y no el cinturón argentino?
1: Ah,
2: no,
1: sí,
2: celeste.
1: Bueno.
0: Ah,
1: sí.
0: Bueno, se ve que no había sudamericanos.
1: No sé qué pasó ahí.
0: Todo es posible.
2: Habría que preguntar. ¿Vieron, los dos? Piscines. Piscines, sí, lo vieron.
1: Únicamente que Uzcategui lo hayan hecho argentino.
2: Cinturón celeste.
1: Tantas veces que vino la Argentina.
2: Un argentino.
1: Claro, y encima no estaban errados.
2: Para mí hay que declarar a los venezolanos boxeadores, por lo menos a los boxeadores hay que declarar a los argentinos.
1: Me parece que sí.
2: ¿Para ya, y porque y si son como de la casa.
1: Son re hermanos.
2: Hay más venezolanos que argentinos acá. La semana pasada tuvimos ¿cuántos? ¿Siete?
1: Siete.
2: Y ya veníamos.
0: Pará. La semana pasada, seamos sinceros en algo, la semana pasada, vio que ahora, cuando pelee Canelo, van a ser México contra el mundo. La semana pasada se llamaba Venezuela versus el mundo. ¿No era así el nombre del evento?
2: Claro, pero acá.
0: Bueno, también no importa. Usted va a Riyadh y es México contra el mundo, porque no puede haber un Venezuela contra el mundo en Buenos Aires.
2: Es cierto.
0: Siete peleas, siete venezolanos, más que argentinos. A ver, también en la pelea de fondo.
2: Estaban para un papi fútbol, podían hacer un equipo de siete, ¿no?
0: Sí,
2: con los entrenadores y todo, creo que así. Jugaban 11 y eran más que Burkina Faso.
1: Sí, es verdad.
2: ¿No?
0: Perdón, eran más que el rejunte amateur de adolescentes de Burkina Faso que vino, se bajó del avión, jugó el partido, cenó, se subió al avión y se fue.
2: Por eso.
0: La pasaron bárbaro los
2: pero
0: chicos.
2: Pero aparte, si poníamos a los entrenadores, al preparador físico, yo hacía 11 venezolanos y capaz que andaban mejor que en el ring.
1: Y puede ser.
2: Porque en el ring.
0: Sí, eran un poquito más agresivos.
2: No, había dos o tres los que pusieron a ganador, ¿no?
0: No, eso sí, esos eran unas más.
2: Ahora voy a hacer una.
0: Bueno, a ver, en la pelea de semifondo, sí. La que más le interesaba a Fabián Martino, Milagros Herrera le ganó a Soledad Nievas. Después voy a contar cómo fue la extorsión de Soledad Nievas a medio mundo para no bajarse del evento como si fuera

0: Sí.
1: ¿Eh? Mi gran amigo el cirujano Morales y Frankie Randall, que bueno, ha fallecido, ¿no? Pero no recuerdo otro cirujano, capaz que hay otro, sí, hay otro, ¿eh? Hay varios.
0: Hay alguno que
1: hay
0: otro.
1: Hay varios, sí, hay varios.
0: Estuve a punto,
1: hay varios.
0: A mis amigos, de meterme en voz rec y cambiarle el apodo,
1: sí,
0: y de ponerle en inglés de clown,
1: el capitán, el payaso. El capitán frío, póngale.
0: Bueno. No sé, peleó contra...
1: Ah, sí, el capitán frío no era Pablo Sánchez. Bueno.
0: ¿Pablo Sánchez era el capitán frío?
1: Le decían así también, el Castrito, el capitán...
2: Ustedes están hablando de Ben Whittaker.
0: Ben Whittaker, exactamente. Que le ganó a Conor Wallace en fallo unánime, más apretado de lo que fue. Había ganado 10 de los 12 rounds, pero terminó...
2: No.
0: 9 de los... Sí, 9.
2: Para 10, mí, 11 y 12 los perdió y uno por dos puntos fácil.
1: Bueno, para mí, el 9, 12, 10, 9, 10.
0: Yo no sé el 11. 10 y 12 seguro, y después puedo discutir 9 y puedo discutir 11. Pero digo, más allá de eso, amarrándose contra un muchacho como Wallace, de un Wallace, un irlandés nacionalizado australiano, de un piso no muy bajo, pero de un techo bajísimo. Correctito, pecho frío, difícilmente tenga la guardia muy abierta, que digamos, pero difícilmente te complique, que no se le ocurría a un tipo que estaba abierto de estar talado sacar un golpe recto, todo tenía que ser curvo, y así todo le metió unos cuantos a la 100 que lo tuvo tambaleando como un cono. Yo no sé, a ver.
2: No, cuando metió un directo...
0: Dos veces, metió dos golpes por adentro, y las dos veces zapateó.
2: El 1-2 que le metió en el último round, que era, para mí era caída.
0: Sí, era para cuenta. Esto fue el sábado en Birmingham, en Inglaterra. Insisto, Ben Whittaker es para que, si vos estás del otro lado y no sabés de quién estamos hablando, mejor.
2: No, pero mejor tiene muchos adeptos.
0: Tiene muchos adeptos, ¿por qué? Porque fue un medalla de plata olímpico, cancherísimo, agrandado,
2: odiable.
0: Como si fuese... Sí, de esa gente que decís, ay, por Dios, necesito que le vaya mal, que cuando tenía apenas 7, 8 peleas decía, yo lo agarro a Obibol y lo mato, a mí Beterbiev no me dura nada, por Dios, lo llega a agarrar alguno de esos dos, lo roza con un pedacito de nudillo y no lo mandan al hospital, lo mandan de una al cementerio, literalmente, si en una de esas pueden, le encuentran la cabeza, así de sencillo, un canchero, un mal hablado, un arrogante... Un irrespetuoso de sus rivales, lo que dijo en la previa, lo que dijo después, desmereciéndolo. Recién al final dijo, no sea cosa que este pueda hacer buen negocio. Y dijo, y en una de esas, si los buenos no pelean conmigo, por ahí puedo pelear de vuelta con este muchacho la revancha. Por favor. Una vergüenza. El muchacho se cree que es lo más. ¿Qué pasó? Hace mucho tiempo que viene haciendo videitos en redes sociales, sobre todo en Instagram, tiene un montón de seguidores. Claro, la gente que entiende algo de boxeo, dice Ben Whittaker, hoy, por lo menos hasta ahora, no es nada. Si después en algún momento demuestra hacer algo, veremos. Pero llegó primero a las redes que al boxeo. Entonces lo tiene ahí. Otro directamente dicen, es un fantasma. Y está un caudal muy importante que dice, no sabés qué gran campeón que es Ben Whittaker. Entonces muestra la cara, baja las manitos. Claro, cuando tenés una bolsa de papas enfrente... que no te va a contestar, cuando tenés un saco de boxeo enfrente que no te va a pegar, a lo sumo va a rebotar, es una cosa. Cuando tenés un boxeador, es otra. Bueno.
2: Recordemos que venía de ganarle a un argentino.
0: Sí, a Brian Suárez. Pero, a ver, estamos hablando de un muchacho que dice que está... Perdón, la última pelea había sido con Richard Rivera. Antes de eso había sacado en un round a Brian Suárez en 2 minutos y medio. Pero Brian Suárez no está para el primer nivel mundial.
2: El australiano también había ganado un argentino.
1: Sí, a Sequeira. A Walter Sequeira.
2: Al Jacaré Sequeira.
1: Sí, la última pelea. Sí.
2: Los dos tenían un argentino en su haber.
0: Sí, el Jacaré Sequeira que ya había estado retirado y que había vuelto para hacer esa pelea. A ver, eso es todo lo que pasó el fin de semana. Realmente no hubo nada para ver que valiera la
2: pena.
0: No,
2: les voy a decir algo.
0: No, algo en serio, digo.
2: No, les voy a decir algo que ustedes no vieron, seguramente, porque yo que soy un tipo que tiene problemas para dormir.
1: Dígame.
2: Ayer pasada a las 2 de la mañana, serían más o menos, en ESPN Knockout, creo que era, o ESPN 4, uno de esos, vi una pelea muy interesante de moscas en México.
1: Ajá, sí.
2: Que eso sí eran mexicanos.

0: Ese.
1: Los miré, estaban encumbrados, digamos, en la categoría mosca de México. Creo
2: no
1: que
2: eran el 74 y el 99, ¿no?
1: No, no. De México eran el 4 y el 5. El 4 versus el 5. Uno tenía Russell, ¿puede ser? Russell hacía sí. apellido americano.
0: Sí, sí.
1: Y el otro Calixto o algo así.
0: Sí, Calixto. Pero título pelea, nabo era.
1: Sí, exactamente.
0: Mosca.
1: Pero la pelea fue buena, ¿eh? O sí. sea, en cuanto a intensidad, a ritmo, estuvo muy buena. Lástima que vino esa hora que yo digo, ¿quién la ve hasta ahora? ¿Viste? No sé si era en Sonora, no sé dónde era. Muy buena pelea. Lástima que no vino para el horario central para que la gente la pudiera ver. También había jugado Argentina, ¿no?
0: Claro.
1: Y claro, y
2: José Luis Russell contra René Calixto, título Nabo Mosca de la Organización Mundial de Boxeo.
1: Ahí la tiene. Lástima que esa pelea no llegó acá, porque aparte, a mí me sirvió esa pelea para ver después el nivel cuando vienen acá mexicanos, ¿viste? Que nos hacen comer la película de que no, viene un mexicano bueno.
0: ¿Está para Tobías este? No sé, pero
1: a mí me hubiese, por eso, a mí me hubiese gustado que ustedes viesen, o la mayoría de la gente sí. pudiera ver la pelea, capaz que haya oyente que la viera.
0: Seguro, seguro.
1: Para tomar en consideración y poner en la balanza, ¿viste? Ritmos de pelea, ritmo. Ni siquiera te digo puntería, ni siquiera te digo, calidad, ni siquiera te digo buena técnica, ritmo de pelea nada más. Hay argentinos moscas que nosotros acá, no, este es el 2 del mundo, este es el, no, nos dibujan números. Y yo veía a estos dos chicos y digo, cualquiera de estos dos pibes vienen acá con este ritmo, nada más que con el ritmo de pelea que tiene, porque te ahogan, no sabes lo que tiraban, era impresionante la cantidad de golpes, ambos. No es que uno lo pasaba por arriba al otro. Era un rato uno lo llevaba, el otro respondía así.
0: Yo vi de esa pelea el final, cuando sí. Creo que ganó Calixto. ¿Quién había ganado?
1: Ganó Russell. Sí,
0: ganó puntos. Bueno, ganó Russell, le levantaron punto, la sí. mano y el tipo estaba... No podía levantar las manos.
1: No, fue impresionante.
0: O sea, ni festejó tampoco, nada. Le pusieron
1: impresionante,
0: el cinto.
1: Impresionante, Jorge. Te digo la verdad, bueno, impresionante. Porque aparte, ya sabemos que de por sí los mexicanos ya son de tirar cuando son pesos chicos.
2: Más todavía.
1: Más todavía porque tienen ese ritmo de pelea. Y encima era una pelea pareja, ¿no? Así que bueno, agrego eso a lo que sucedió el fin de semana, que para mí fue... Te digo más, creo que fue lo más interesante que vi.
2: Lo único, en todo caso uno diría, ¿no? Porque lo de Inglaterra fue realmente pobre... Y lo de River, qué sé yo.
1: No, espera, lo de Inglaterra, el marco fue impresionante.
2: El marco, sí. Pero yo te estoy hablando de lo que pasó en el ring.
1: Sí, no.
2: Porque las peleas complementarias en Inglaterra fueron flojas. Sí. Fueron todas. Lo único, entre comillas, interesante era el fondo. Lo de abajo eran. El semifondo, incluso, fueron dos chicos que no tenían ni doble dígito. Sí. Que para una velada.
1: Uno que era medio tipo indio, era.
2: Hamza Udin.
1: Sí, ¿qué es? ¿Ascendencia qué?
2: Ya te digo que es este...
0: Era un super welter, eso me parece.
2: No, era más chico. Era mosca.
1: No, ascendencia porque parecía de una etnia, digamos, era un británico, digamos...
2: Sí, pero hay mucho, viste, del centro de Asia descendientes.
0: De ese festival vi dos peleas, una que me gustó mucho, que hubo un título superpluma británico, donde Ibrahim Sulaimán
2: le ganó a
0: Sonny Hardy.
1: ¿Qué apellido tiene?
0: Fue una pelea bárbara. Ganó Hardy y se la terminaron dando a Sulaimán, que era el campeón.
1: No, escúcheme, esto lo que voy a decir no tiene nada que ver, pero me agarró una bronca porque dije, chao, por fin voy a aprovechar, tengo DAZN. Y la dieron, y después un amigo mío me dice, pero si la estoy viendo en ESPN.
2: Claro, yo la vi por ahí.
1: Me quiero morir, una vez que tengo, ya lo quiero tirar esa membresía que tengo que me saca.
2: Y la tirás y después pasa lo que pasa.
1: Claro, después
2: te pasan cinco peleas más por ahí y ya está. Sí, creo que fue la única pelea interesante.
1: Pero digo, el marco fue bueno. ¿Qué quiero decir con esto? Había ambiente, había todo. Es decir, no nos engañó, Whittaker no nos engañó a nosotros solos.
0: No.
1: Evidentemente había un montón de gente pensando de verdad que Whittaker es una de las figuras que se viene.
2: No, un montón de gente, es ultra popular. Que sea que sea popular no quiere decir que sea un gran boxeador. A ver, tampoco yo estoy diciendo es un mamarracho, es un desastre, ni mucho menos. Yo estoy diciendo, tiene una popularidad inusitada para el nivel que tiene.
1: Sí.
2: Tiene un nivel de ego descomunal, factura que vaya uno a saber cuánta, y encima se lo él mismo sale a decir que quiere pelear con los top del mundo, cuando un tipo bastante limitado hoy, no le pudo hacer nada.
1: Dígame, hoy por hoy, los tres mejores medio pesados del mundo, ¿a quiénes podríamos poner?
2: Primero y principal te pregunto, ¿en qué categoría lo encuadramos a Benavides? Porque ahora va a pelear en crucero.
1: En crucero.
2: Bueno, Bivol, Beterbiev.
1: ¿Pero están activos los dos? Sí. ¿O alguno ha declarado que se va a la categoría o que va a dejar el boxeo o algo?
2: No. Beterbiev está buscando pelea. Bivol peleó en Rusia hace poquito. Y a ver, ¿quién más te puedo decir?
0: A mí me gusta ese Wilken Matthews.
2: Sí.
0: Que es un canadiense que va a pelear ahora.
1: Bueno, ya
2: habla muy bien de este pibe Nayi López, yo lo vi poco. Un norteamericano barra puertorriqueño de 17 peleas.
1: Yo te digo una cosa, esos dos ya que hablamos, y algún super, mire lo que le voy a decir, algún super mediano que se le ocurra subir un par de kilos, ya a este muchacho le van a traer problemas.
2: Te lo digo así, para mí Albert Ramírez le gana a Whittaker.
1: Por eso estoy diciendo.
2: Le gana.
1: Cualquiera de los 76 que se le anime a subir un par de kilos y pelearle a este tipo, salvo que...
2: Ponele Osleis Iglesias o Diego Pacheco, se lo comen crudo.
1: Salvo. Que lo que hayamos visto sea infravaloración del rival y que salió a hacerse el canchero y a demostrar que él es un showman y que realmente cuando las papas queman vamos a ver a otro boxeador, porque cuando tenés miedo que te lastimen, capaz pelea de otra manera. Salvo que esa sea la situación, si esta es su realidad, están, la verdad, si lo quieren llevar contra cualquiera de los top, de los primera línea, van a tener problemas con este chico, porque va a ir enterrado de cabeza, como la mayoría de los ingleses que se hacen los cancheros, ¿no? Porque esto no es nuevo. Si vamos ya al análisis de la pelea, lo que pasó para mí en el último round fue como mínimo rozando, digamos, el robo, digamos. No sé cómo caratularlo.
2: Hay una cuenta clara que se le tendría que haber hecho, que no se le hizo.
1: Cuenta, no sé, porque allá no existe la cuenta de pie. O vos decís,
2: pero rosa.
0: Si no, rosa, lo de arriba.
2: Claro, si toca, apoya el guante en un momento.
0: O sea, tira el golpe, creo que fue en el round...
2: No, en el 12.
0: En el 12, claro, en el último.
1: Claro, queda tirado en el suelo directamente si lo tira al rival también al piso. Lo que quiero decir es... estaría bueno hablar con un árbitro para ver cómo actuar en ese momento.
0: Pero el árbitro no vio nada.
1: El árbitro decidió no ver, porque ya sabemos para quién labura, bueno, y no se iba a poner a favor de irlandés de ascendencia irlandés
0: australiano
1: de visitante. Bueno. Obviamente que va a laburar para el hombre de la casa, pero lo que quedaba claro para que lo que estaba moviendo la pelea es que ese 1-2 que se come contra las cuerdas cuando entra a la derecha en la mandíbula, lo único que quería hacer él era agarrarse para no caerse al piso.
2: Y lo
1: que
2: hizo.
1: Es lo que hizo. Desde ahí hasta que terminó el round. Tres lo veces, único que hizo fue trampa, una atrás de la otra, incluso, tirándose como un arquero.
2: Inclusive. Sí, porque inclusive cuando Wallace no lanzaba golpes, lo iba a abrazar, de lo sentido todavía que estaba. Lo buscaba para abrazarlo. Era como si necesitara algo de qué sostenerse, para no caerse. Sí. Contra un tipo que no es justamente un noqueador. Más allá del récord que tiene Wallace, si uno empieza a mirar a quién noqueó, uno claramente dice, este tipo no es un noqueador a nivel mundial, ni mucho menos. Vos dirás, bueno, es medio tosco para pelear, pero tendrá la mano pesada. No, ni eso.
1: A mí me daba la impresión de que a Wallace lo que le pareció es que él también se comió el personaje de Whittaker.
2: Sí, ¿no? Se acordó tarde de atacarlo.
1: Y para mí tenía terror terror de pasar un papelón, de que el otro lo bailara, porque como te tira esos ángulos raros, viste, manos sí, bajas.
0: Además pegaba de costado.
1: Claro, que todo el tiempo canchereando, tirando pasitos raros con los pies, qué sé yo. Digo, sí, capaz que estoy adelante de un monstruo, viste, que es un torero y que en cuanto yo cometa un error... me voy al piso. Creo que esa fue la situación de Wallace hasta que en algún momento se dio cuenta de que no, de que era eso y nada más, no había algo detrás y entonces salió a cruzarlo con un par de manos y las dos o tres veces que tiró uno o dos recto y se los pegó, lo puso en problema, pero en problema de verdad. O sea, imagínate cuando le pegue uno de verdad. Imagínate con este chico con Beterbiev. Que Beterbiev es un Terminator.
2: No lo van a mandar con ninguno de los dos. No,
1: sí.
2: Ojalá.
1: Sí, pero un llamado a la solidaridad para Eddie Hearn. Si nos está escuchando ahora, ¿en dónde estarán? Birmingham, no sé dónde era.
2: Yo creo que ya debe estar en su casa.
1: Escucha, no se te ocurra ponerlo con cualquiera de estos rusos porque te lo traes envuelto en la bandera, en el cajón, envuelto en la bandera. La verdad. Muy sobrevalorado, por lo menos hasta ahora, porque nosotros queremos ver un poco de...
0: A nosotros nos gusta el show,
1: Un poco de show está gusta, bien, ¿viste? Porque después, si no parece que queremos, ¿viste? Todos estructuraditos.
0: No, exageró, escúchame, vos viste cómo hacía, cómo corría para un lado y volvía para el otro, y sí, hubo una que le tiró un golpe, Wallace, que el tipo parecía cámara lenta, ¿no lo viste? Cuando recibía el golpe, que hacía con la cabeza hacia atrás, movimientos en cámara lenta... Sí. Una tomada de pelo total.
1: Sí.
0: Y yendo nuevamente.
1: Y mirando al público, hablando con la gente de afuera. Claro. Hizo todo el repertorio de ódienme por todo esto.
0: Sí,
1: él lo cumplió todo. Pero para colmo de todo, si vos haces todo eso y después sos un fenómeno y me clavás de cabeza. Y bueno,
2: o de última,
1: te odio, pero sos un
2: crack. O de última sea la gran Shakur Stevenson, que no goza como eso, pero última es imposible tocarlo.
1: Claro.
2: Si vos me decís, no lo pueden tocar. Me muero de embole mirándolo, pero va, te toquetea, te gana, te camina y eso. Pero si estás así, como un trapo sucio, como un trapo viejo, agarrándote para no caerte, bueno, ya es una cosa de loco.
1: Y el corte en la frente, aparte, fue un cabezazo clarísimo. Sí. No sé si lo recuerdan, porque hay una de las tomas que se lo ve cuando el australiano va contra las cuerdas, la ceja está totalmente limpia. Y cuando sale la cabeza de Whittaker para atrás, ahí se ve como empieza el hilito de sangre y fue producto de eso, no de golpe. Que no sé qué el árbitro que marcó, que hubiera marcado, ¿no? Decir que fue acá arriba, en el medio de la ceja, que no era un lugar, no era el arco superciliar, y le permitió llegar hasta el final de la pelea.
2: Sí, no pasó lo mismo en la FAO, después nos vamos a meter en eso,
1: Uf. Bueno. Volviendo, ¿quiere que me metan la
2: foto? No, espere. Terminemos con esto porque.
0: Hay consigna.
2: Si no vamos. Hay consigna. Hay consigna.
1: Tírala.
2: Gracias al.
0: Me están llamando la gente, me pregunta.
2: Para que vaya pensando la gente. Gracias a nuestro gran amigo Benjamin Whittaker. Boxeadores payasos.
1: Payasescos.
2: O payasos que se suben al ring. Cualquiera de las dos. Si usted quiere ser suave. Como es la característica del señor Martino, boxeadores payasos.
1: La suavidad es lo,
2: claro, es lo suyo. O payasos que se suben al ring y se quieren mofar del resto. 4535-2011. 11-23-24-22-22. Ojo, pueden ser payasas. ¿Está bien dicho así? Porque puede ser chicas también. ¿No se dice así?
1: Is.
2: No sé, ahora lo voy a googlear.
1: Sí.
2: 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Ese boxeador que vos sabés cuando está subiendo, que le metió el perro a todo el mundo, diciendo que era espectacular y apenas lo rozaron empezó a trastabillar, que parecía perrito mojado de lo que arrugaba, por no decir otra palabrita. 4535-2011, 11-23-24-22-22, este último número, mensaje de audio de WhatsApp. Todos los que llaman dejan su nombre, los últimos tres números del DNI, y 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A ver, para ir cerrando un poquito lo que pasó en Inglaterra. ¿Qué sé yo? A mí ya por lo menos de mínima no me da ganas de volver a verlo a Whittaker por un buen tiempo, hasta que le gane...
1: Sí.
2: Porque cree que le maten, pero es que ya sabemos lo que va a pasar a partir de ahora.
1: Quiero que lo claven.
2: Es que le van a bajar 3 escalones, no 1, no 2, sino 3 escalones el nivel de rival para que vuelva a ser lo mismo que venía haciendo para empezar a meterle bomba un poquito. ¿Cómo otra
1: quedó,
2: vez?
1: ¿Cómo quedó su récord? 13-1. 13-0-1.
2: 13-0-1, con 9 knockouts. La única que fue empate fue en decisión técnica por un choque de cabezas. Y la pelea siguiente la hizo contra el mismo rival, contra Liam Cameron, y lo sacó en 2 rounds.
1: Nota al pie, ¿no? Nota al pie. Vos decís un tipo que hasta que se subió al ring ayer era 12. 12 victorias, 9 por knockout.
2: Sí.
1: ¿No? Wow, este pega como... Este es un animal. Yo ni siquiera eso le vi. Porque no lo vi sentido en toda la pelea al otro. Lo vi cansado, lo vi asustado, que no quería cruzarse, todo lo que vos quieras, pero la mano de un tipo que tiene de 12 ganadas, 9 por nocaut, yo esperaba ver una mano furibunda, qué sé yo. No vi nada de eso.
0: Nada.
1: O sea que...
0: Le tiró un par de bombazos, como se diría, pero fueron golpes a payo, ¿viste? Pero llegaron bien, pero no hubo continuidad como para, ¿viste?
1: Pero
0: como
1: no...
0: para abrir, ¿viste? Que tirás un golpe, tirás otro y lo vas llevando.
2: Un detalle igual, ¿eh? Sí. Tengamos en cuenta que esta pelea fue por el puesto número 1 del ranking mundial de la categoría de la Federación Internacional de Boxeo.
1: Sí.
2: Wallace era el 2.
1: ¿De la?
2: De la FIB. Wallace era el 2.
1: Sí.
2: Whittaker el 3. El 1 está vacante. Y el campeón es un tal Dimitri Bivol.
1: Suerte, ¿eh? Suerte
2: no,
1: a los dos.
2: No pelea ni de casualidad con Bivol. No pelea ni de casualidad. Bivol también es campeón de la OMB y de la MB.
1: Bivol aparte los mata a los dos juntos en la misma noche. No hay
2: ni le gana lesionado.
1: No hay
2: equivalencias. Sí, es como un argentino.
1: El otro, yo miré, el otro tampoco tiene ningún nombre rutilante en el récord.
0: Wallace. Sí, no, es un boxeador.
1: Y es un boxeador medio estructuradito.
0: Peleó toda su carrera en Australia.
1: En Australia, era la primera vez que salía. Claro. Bueno, qué sé yo.
0: No hizo más nada. Pero bueno, ¿está decepcionado usted? ¿O no?
1: No,
2: yo no esperaba igual mucho más que esto. Esperaba que no sufriera al menos.
1: Sí, un día me quería, como viste muchas veces,
0: sí, lo
1: hemos
0: que lo
1: visto
0: defiende.
1: En las primeras peleas parecía una nueva figura.
0: Sí, sí.
1: Evidentemente es una nueva figura, no parecía,
0: seguro.
1: Del boxeo inglés, ¿no? Porque lo demostró ayer. Llenando un estadio, todos gritan. Y están los que gritan a favor y los que gritan en contra, ¿no? Porque cuando vos tenés ese alto perfil, generás eso. Y siempre lo había visto así en flashes o en knockouts o en cosas, porque algunas de las peleas fueron recortas, porque
2: muchas.
1: Las definía, digamos, wow, viste, medalla, no sé qué. Y bueno, ahora me senté a verlo.
0: Claro.
1: Entonces, eso es lo que digo. Ahora me senté a verlo.
0: Sí.
1: Y, bueno,
0: y lo vio cuando lo presentaron, que parecía que estaba en un bar pidiendo un whisky, que estaba con los dos brazos así, ¿no lo vio?
1: Ah, sí.
2: No, y de espalda un montón de tiempo, como él dando indicaciones, no sé, a la pseudobanda que estaba atrás.
0: Sí. Después
2: dale, flaco, anda al ring, dejate de joder.
0: Se sentaba en la segunda cuerda de abajo, esperando que empiece la pelea.
2: Yo me imagino un promotor diciendo, levantate de las cuerdas que me vas a romper el ring.
1: No, el capítulo del libro del Showman se lo aprendió todo.
0: Sí, eso.
1: Eso lo sabe de memoria.
0: Sí,
1: ahora después tiene que pelear.
0: No, seguro.
1: No, después hay otra parte que...
2: De nada sirve ser Showman si después no lo refrendás arriba del ring.
1: No, si mañana lo quieren para una película de Hollywood, ¿viste?
2: No,
1: que vaya a ser de rival de... ¿no? De este Rocky 6, no sé en cuál Rocky.
2: Bueno, estaba Tony Bellew que incluso le hacían notas para la transmisión
1: un ex boxeador que había trabajado
2: en la película en la de Rocky.
1: Claro.
2: En la de el hijo de Apolo, ¿no? En Creed 1. Trabajó.
1: Sí.
2: Pero bueno, además
1: el actor se llama Michael Jordan, creo, ¿no?
2: El que hacía de yo creí que decías el que hacía Tony Bellew, pero no, personaje. No,
1: el personaje.
2: Pero comentaba un poco y mismo lo terminó.
1: No, usted lo entiende más que yo.
2: No, lo mató, lo terminó matando.
1: Lo criticó bastante.
2: Sí, porque empezó hablando que le faltaba terminar las peleas y demás, que se tenía que poner un poquito más serio y después, bueno.
1: Lo que pasa es que el último round fue lamentable.
2: Fue famoso.
1: Fue lamentable la actuación de él y del árbitro, fueron lamentables.
2: El árbitro, Kieran McCann.
1: Sí, primero que estuvo 10 rounds que parecía que no había árbitro. ¿Viste cuando jugás en el parque con los amigos que no hay árbitro? Parecía que no existía el árbitro porque no hizo una seña, no hizo nada. Solo ponía la mano cuando terminaba el round. Por otro lado, en algunos rounds él hacía bastante poco, la verdad, ¿no? Y después esa imagen del último round, grotesca, porque era grotesco ya ir a abrazarle la cintura al rival para caer los dos al piso.
2: A un boxeador que no sacaba los brazos y ya lo abrazaba. Porque si vos me decís, lo abrazo después de recibir un golpe porque todavía estoy conmovido, no, era de las acciones anteriores, que ya seguía mareado.
1: Sí. Y a Wallace, te digo, le faltó para mí un poquito más de aire en ese último round, porque él también se lo notaba cansado. Y le faltó claridad para mí, la clave estaba en meterle manos por dentro, ascendentes por dentro cuando venía, porque te venía a abrazar, era como un arquero que te venía a abrazar, de paso atrás y con ascendente, solo lo hubiera noqueado. Él le quería arrancar la cabeza.
2: También la clase de rivales.
1: Confundió los caminos, me parece, para tratar de noquearlo y el otro pudo surfear, digamos, esa ola hasta el final del round, que no sé si la pelea duraba un round más, ¿qué pasaba? Porque llegó muy mal pisado.
2: Sí, a ver, también puede ser posible que en ese minuto de descanso recupere un poquito de aire, y Wallace, que es limitado, no pudiera resolverlo. Tampoco hay que descuidar que Wallace es un boxeador que, lo dijimos, fue superado por el marco. No estaba acostumbrado a esto. Sí. A ver, que quede bien claro lo que estamos diciendo. Estamos siendo muy duros con Whittaker, pero muy duros con él. Alguno dirá, che, se te estará yendo la mano, el pibe tiene técnica. Porque el pibe hoy es número uno del mundo y porque es una máquina de hablar. Salvando las enormes distancias...
1: No, de hablar y de todo lo que acabamos de decir que hace...
2: Salvando las enormes distancias, en algún momento nosotros acá dijimos, Rolly Romero... Es una máquina de hacer. Rolly Romero es más o menos.
1: Vos toda esa camada de boxeadores que odias.
2: Los odio. Ahora, Ryan García lo demuestran en el ring. Claro, pero Ryan García es una cosa. Ryan García, el día que entrena, es un boxeador. El día que. En el resto de su vida, no, es un muchacho que tiene un montón de problemas muy serios y demás. Pero Ryan García está muy por encima de este muchacho. Está a kilómetros de este muchacho. Rolly Romero es menos fanfarrón que este muchacho. Para decirte que Rolly Romero es menos fanfarrón que alguien.
1: No, Rolly Romero está inflado, pero él por lo menos no hace nada, digamos, grotesco como para... Como
2: y cuando para tuvo que perder,
1: para
2: perdió.
1: Para que vos lo odies.
2: Digamos. Claro, y cuando pero tuvo que perder, perdió.
1: Toda su posición soberbia y agrandada como si fuese, viste...
2: Que te da
1: una mezcla de Leonard, no sé con quién.
2: Sube,
1: ¿viste?,
2: videos.
1: Con Ali.
2: Claro, sube videos en los que parece que, no sé, le falta tenerlo a Tyson al lado y decirle, mirá, Miguelito... Te voy a enseñar cómo se pega. Falta eso, no más que hace.
1: Claro, y después vemos lo que pasó y bueno, entonces surge este rechazo. Pero bueno, por otro lado, el tipo fue construyendo un personaje que a sus arcas le viene muy bien.
2: Estamos a las 0:41 en Buenos Aires, hablando del tipo. Imagínate, ¿quién se va a imaginar? No acá, sino allá. En Inglaterra, que estemos perdiendo el tiempo, entre comillas, con él. A ver, ¿es un boxeador que no tiene técnica? No, en absoluto. ¿Es un boxeador que no sabe desplazarse? No, por supuesto que no. Claro que sabe desplazarse. ¿Es un boxeador que tira pésimo los golpes? No, claro que no. Tira buenos golpes. ¿Es un boxeador que es inteligente? Por ahora no lo ha demostrado. ¿Es un boxeador maduro? Claro que no. ¿Es un boxeador que el número uno del ranking mundial le hace justicia? Claro que no. ¿Y es un boxeador
1: que aguanta? No.
2: No, claramente no. Y es un boxeador que, para el nivel que cree tener, lo demuestra en el ring, claramente tampoco.
1: Lo extraño también es que su entrenador, o por lo menos quien estaba en su rincón, era Andy Lee.
2: ¿Viste cómo estaba dicho ese paso, Andy Lee?
1: Sí, irreconocible.
2: No sé. Ya encima con la gorra, bien contra los ojos, ya no se le veían los ojos, ni el pelo rubio o coloradito. Si había alguien que era serio, era Andy Lee.
1: Claro.
2: Todo lo contrario.
1: Exacto, eso es lo que te iba a decir. Yo estuve, compartí con él, con Andy Lee, en un rincón. Viste que te ponen a todos los rincones azules de un lado, que fue en el Madison el día que Maravilla Martínez peleó con Cotto.
2: Y él tenía.
1: Nosotros, él peleó. contra uno de los hijos
2: de Jackson,
1: que sí. él la estaba pasando muy mal, se estaba comiendo una paliza y de repente sacó una mano y lo durmió.
2: Sí.
1: ¿No? Fue así la pelea, uh-huh. si no mal no recuerdo. Yo lo tenía de ese lugar y él y todo su séquito eran gente muy seria, ¿viste? Esos ingleses...
2: Bueno, en ese momento creo que ya había muerto Emmanuel Stewart, pero él estuvo en una época con Stewart. Stewart tenía ese perfil. Más allá de, claro, ser tan conocido que las cámaras iban a él, pero no él a las cámaras. Pero no, siempre fue un tipo muy respetuoso. Cuando peleó con... Cuando peleó con Maravilla, ya Stewart no estaba. Creo que fallecido.
1: No recuerdo.
2: Me parece.
1: Lo que sí recuerdo que eran gente, ya te digo, cero fanfarrón.
2: No, igual no está hace mucho tiempo, tengo entendido, a ver, me parece que no está desde el inicio.
1: Le habló bastante, porque le hablaban todos los fines de round, le hablaba todo el minuto, hablándole, y pero bueno, se ve que el otro muchacho es un muchachito difícil, ¿viste? Bueno, veremos a dónde lleva su carrera este chico, ¿no? Obviamente está apalancado.
2: Marzo de 2025 empezó a trabajar con Andili.
1: Ajá. O sea que ya... Por otra parte, tenemos que ya cambió de entrenador.
2: Sí. Marzo de 2025 para acá tenemos...
1: No sé,
2: una, dos, tres, cuatro... Cinco peleas ya con Andy Lee. Bueno, me parece que es tiempo de hacer la primera pausa.
1: Dale.
2: Ya nos vamos a meter en lo que sucedió en la Federación Argentina de Box. Ya nos vamos a meter con algunas cositas más que atañen a nuestro boxeo argentino. Ya nos vamos a meter con... Tengo entendido que viene una mega super figura al boxeo argentino, porque lo están promocionando, que yo no lo puedo creer, ¿eh?
1: ¿Sí?
2: La semana que viene. Yo le pregunté a un amigo norteamericano, porque es norteamericano, si lo conocía, y me dijo que no. Y eso que me fijé la edad, y tiene pasado los 35 años. Y le dije, mirá, lo están promocionando acá como si fuera el... No sé.
1: ¿Usted hizo un peso pesado?
2: Sí, lo están promocionando impresionantemente. Y digo, bueno,
1: pero no se coma el plato principal antes de... Ahora haga la picada y después vamos al plato principal.
2: 4535-2011. 11-23-24-22-22. Este último número, mensaje de audio de WhatsApp. Todos los que contestan la consigna entran al sorteo de Sonos, que tienen guantines y vendas, por supuesto dejando su nombre y los últimos tres números del DNI. ¿Cuál es la consigna de hoy? Si recién te enganchás a puro boxeo. Boxeadores payasescos. Boxeadores que fanfarronean un montonazo. Y después, cuando suben al ring, ¡apa! Quedan en deuda, pero por escándalo.
1: Hay uno que acá, sabemos quién gana, ¿no?
2: Mirá, mi amigo Mauricio Bonardel me manda... solo pone dos palabras. Adrien Broner.
1: No, para mí hay uno superior.
2: Para mí hay uno que lo supera.
1: Sí,
2: con pero H. Pero sé que eso... Uf.
1: Un príncipe.
2: Pero, no, y ya di encima de la misma nacionalidad. Para. Pero bueno, en el caso de ese que empieza con H y en el caso de Broner, al menos fueron campeones del mundo. Este muchacho todavía no fue, ¿eh?
1: Está bien, pero eran payasescos.
2: También, nuestro querido amigo y colega de aquí de nuestra casa, Gustavo Sima, discrepa con nosotros.
1: Discrepa.
2: Él bien. Dice que para él fue un descuido. Sobre el final... que lo bailó el australiano el 90% de la pelea.
1: Pero lo bailo yo, sí, mal el australiano.
2: Que debió noquearlo en los primeros rounds. Está bien, se aceptan todas las opiniones. Podemos discrepar. Sí. Podemos discrepar y bienvenido sea. Gracias, Gus, como siempre, por estar prendido. Pausa, Martín, y hasta las 2 acá hablamos de puro boxeo.

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0: escuchando a Fabián hablar de la pelea que fue el sábado, Russell con Calixto. Buena pelea, realmente buena pelea. Lo único, una particularidad que tenía Calixto, que no tenía continuidad, que tiraba un golpe y se quedaba esperando a ver si ese golpe le había afectado al contrario. Una particularidad que tenía el boxeador, pero buena pelea, realmente fue buena pelea. Y otra cosa, ¿ustedes no creen que los peleadores japoneses como Inoue o los que más están ganando en este momento tienen un nivel físico superior a todos en el mundo? Eso es una pregunta. Claudio de Loma del Mirador.
1: Me marca el reloj que sube la temperatura.
2: Buenas noches, Nico, Jorge y Fabián. Marcelo de Lanús le habla. Con respecto a la pelea que estaba hablando Fabián entre Russell y Calixto, ganó Calixto. Ganó Calixto. Y esa pelea es muy parecida a la pelea que tuvo el Gallo Estrada con Chocolatito, por la cantidad de, por el ritmo y el volumen de golpes que se tiraron. Y buenos golpes, no golpes a la guardia, golpes lícitos. Yo la vi la pelea. Así que bueno, les mando un abrazo, los sigo escuchando y ahora los estoy mirando por YouTube.
3: Acá en Chabodo, payaso, payaso. Broner, ¿se acuerdan? Que cobró lo lindo con Maidana. Bien, payaso. En esa época no había redes sociales, creo, todavía, pero bueno. Supongo que si hubiera habido, también estaría metido en eso. Bien, payasito, y bien que cobró. Le mando abrazo.
4: Hola, José. Para mí, una de las boxeadoras que son payasas. Y la pesadilla Nievas, que siempre boconea por Facebook y en los pesajes y después no hace nada. El último número de documento es 815.
5: Mi articulación se presta para el movimiento.
6: Chicos, buenas noches. Les habla Mario González para mandar un saludo a Fabi, a Jorgito, a Nico. Saludo para Tina también, que se recupere pronto. Como siempre, un placer escucharlos. Cada vez que puedo, firme como pata de oso todos los domingos escuchándolos. Y aguante el boxeo. Éxitos, los sigo escuchando.
7: Buenas noches, muchachos. Para mí, Broner, Whittaker, el príncipe Jamel, Mayweather, Mauro, 688. Saludos del campamento minero de Santa Cruz.
8: Hola, Puro Boxeo, ¿cómo les va, Diego de Tigre? Hoy arrancó buenísimo el programa porque vengo indignado de hacer con este Gil, que es Whittaker, y me preguntaba cómo podía ser que no le contaran. Me alegro que ustedes siempre la vean como la vemos nosotros. Sumo a este chico, a Broner, que era un tarado fuerte, y a Nassim Hamed, aunque lo tengo allá arriba, lo veía todos los sábados pelear porque era un show. Un abrazo fuerte, Diego, 260.
9: Déjanos tu mensaje de WhatsApp para el programa en el 11 23 24 22
10: 22. 057. Seguimos en Radio La Red hablando de puro boxeo hasta las 2 de la mañana. Gracias a cada persona que llama por teléfono al 4535-2011 o que deja su mensaje de audio de WhatsApp al número 11 23 24 2222. Respondiendo la consigna, dejando su nombre, los últimos tres números del DNI. ¿Cuál es la consigna? Boxeadores o boxeadoras, payasos. Esos que fanfarronean, hablan un montón, se creen los grandes cancheros, faltan el respeto a sus rivales, al público, a las autoridades, a medio mundo, y después, a la hora de demostrar, hacen agua. Bueno, todo cortesía de lo que hizo en el cierre de la pelea el señor Benjamin Whittaker ayer contra Conor Wallace. Dos hermosos apellidos, dicho sea de paso. Ajá. Peleaba Pernell Whittaker contra Corazón Valiente.
11: básicamente. Todos los que llaman y contestan la consigna, dejan los últimos tres números del DNI, entran al sorteo de Sonos, que tienen guantines y vendas.
12: Saludos a Mario González, que nos está escuchando.
11: Por supuesto.
12: Árbitro internacional argentino.
13: Al amigo de Santa Cruz, que nos mandó un mensaje.
12: A todos. Sí, a Diego, hacía rato que no salías, ¿eh? Te extrañábamos, Diego.
11: Por ahí llamaba y por ahí no llegaba, porque siempre nos
12: quedaba. Marcelo también, mensajes, Marcelo. Bueno, qué suerte que algunos vieron la pelea, porque era una pelea para no perdérsela. Viste que varios oyentes pudieron ver Russell contra Calixto.
11: Sí.
12: Así que buenísimo.
11: Bueno, a ver, nos metemos un poquito en lo que pasó anoche.
12: No.
11: Tenés razón. En lo que pasó el viernes a la noche. Ahí está.
12: Estoy muy afilado.
11: Estás como no estaba agüita que era ayer.
13: Sí. Cuénteme.
11: Hubo varias peleas en la Federación Argentina de Box organizadas por River. En una de ellas, si se quiere, en la tercera a nivel de importancia, porque no tenía título en juego, porque era complementaria, Nazareno Morel, de la provincia de Buenos Aires, se enfrentaba al puntano que entrena en Córdoba, Matías Coria, en la categoría welter, lo dicho, a 6 rounds. Una pelea que tuvo victoria, si uno simplemente lee el resultado, por nocaut técnico en 4 vueltas para Morel. Pero que tuvo
12: cositas.
11: Un condimento bastante especial. En el segundo round hubo un choque claro, clarísimo, de cabezas, que dejó un corte muy profundo en Coria, pero muy profundo. El árbitro Daniel Bogado recurrió al médico, el médico Emiliano Adam, le dio el pase, pero hubo un poco el boxeador, luego el corte se fue
12: agravando
11: más, otra vez el árbitro.
12: Convengamos que yo también le hubiera dado el pase, porque no era que había...
11: No sangraba tanto sobre el ojo.
12: Claro, no había nada, no había nada que...
13: Era feo.
12: Era feo, era largo.
11: Sí. Daba la sensación que era profundo.
12: Era un típico corte de arco superciliar, claro. que no pone en riesgo, digamos, la órbita del ojo, en ese sentido, digo yo, ¿no?
11: Sí.
12: Vos le podés dar una chance más a ver qué pasa, a ver cómo evoluciona esa herida, ver cómo trabaja el rincón.
11: Marco un pequeño detalle. Cuando hay médicos que uno sabe que ellos son médicos idóneos en el boxeo, digo, a ver, estaba Emiliano Adam ayer, yo no voy a discutir con Emiliano algo de boxeo, cuando está Marcelo Rodríguez Papini, cuando está Claudio Crossi, tienen montonazos de peleas, son tipos que además entienden el deporte, no son médicos improvisados que a veces aparecen ahí y que
12: estaría bueno que trabajen ellos en todos los festivales,
11: claro,
12: y no que se lo pongan
11: seguridad muy importante.
12: Se lo ponen a River, pero después cuando hace la banda, hace eco, ponen a cualquiera.
11: Bueno, ¿no? En el cuarto
12: ponen a Cormillot.
11: Claro. En el cuarto round ya no estaba para seguir, según entendió el doctor Emiliano Adam Coria. Y en una determinación un poco extraña, el árbitro, que yo por lo menos, ahora vamos a ver si esto es unánime, pero yo por lo menos no vi nunca si hizo la seña de golpe o choque de cabezas. Dijo que la pelea era nocaut técnico. O sea, habrá entendido que fue golpe. Está conectado y está listo para hablar con nosotros el señor Ramón Mamondes.
13: Así es.
11: Que estaba en la esquina de Matías Coria, el perdedor. Ramón, muy buenas noches. ¿Cómo estás?
14: Hola, ¿qué tal? ¿Cómo andan? ¿Todo bien, amigo?
12: Muy bien. ¿Cómo estás? Buenas noches.
11: Imagino un poquito mejor que vos, porque ayer después de la... decisión se te vio a vos, a Matías, a Diego Sibori, que estaba con vos en la esquina, con bastantes reclamos. ¿Qué le decían al árbitro?
14: Y mirá, nosotros en el primer round recibimos un codo en la nuca, Corio recibió un codo en la nuca, y bueno, tuvo un corte ahí, bueno, pero fue un corte que en realidad no era grave. Sangraba, pero no era nada grave, digamos. Fue un cruzado que vuelve con el codo y pega ahí, bueno, listo, casual, pasó, no reclamamos nada. Y después, en el segundo, cuando fue el choque de cabeza, que claramente se vio, que queda criterio, digamos, como es el boxeo, ¿no? Que uno dice, yo vi esto, yo vi choque de cabeza casual, yo vi un choque de cabeza intencional. Más allá de eso, fue un choque de cabeza. Uh-huh. Inmediatamente fue el choque, nosotros reclamamos al árbitro que fue un choque de cabeza. Y bueno, por supuesto tenía que terminar el round. Yo le dije al abogado, mira, lo tenía que hacer revisar porque el chico no puede seguir. La verdad era un corte profundo. Yo no tengo poco tiempo, ¿no? Esto hace más de 20 años que estoy en el boxeo y nosotros como se vio en la televisión, no lo curamos, no le pusimos un cauterizador, no le pusimos vaselina, no le pusimos nada, porque el abogado me dice, lo van a revisar.
11: Imaginando que la pelea la iban a dar por terminada.
14: Claro, le digo, ¿qué iban a revisar? O sea, no era que no pensé que iban a revisar las imágenes, sino que digo, lo revisan a él y dan la pelea por terminada y listo. Choque de cabeza, casual, o era descalificación o era sin decisión. Entonces por eso no
12: trabajaron la herida.
14: A trabajar la herida, y bueno, arrancó el tercer round, llama al médico, el médico dice, ¿puedes seguir? Y ahí es como que uno dice, ¿cómo? si puedes seguir, bueno, si no lo cuidan ellos, ya está. La verdad, Coria venía perdiendo bien. Uh-huh. Venía perdiendo bien el primero, el segundo round lo venía perdiendo bien. Pero ese tercer round mejoró, como se vio en las imágenes, es como que la pelea se empezó a armar. Entonces nosotros dijimos, bueno, listo, ya está, seguimos. El corte era profundo, pero bueno, ya está, decidimos seguir, lo curamos. Y cuando lo curamos, o sea, con el cauterizador y todo, no sangró más. Salimos al cuarto round y cuando mejor estaba la pelea de Corey, como se ven las imágenes, que él estaba accionando, él lo estaba llevando, el árbitro lo llama al médico y paran la pelea.
11: Ramón, cuando...
14: Y entonces eso es lo que nos sorprendió, porque decimos, si no la paraste antes, ¿por qué la paramos un round y medio después?
12: En ese momento...
14: La herida estaba en sal... Sí. Que la herida estaba exactamente igual.
11: No se había grabado, no tenía mayor profundidad o algo.
14: Al contrario, estaba mejor porque nosotros empezamos.
12: Claro, la habían trabajado. La
14: habíamos trabajado, entonces estaba mejor. ¿Por qué no lo dejamos terminar la pelea?
12: Y más allá de eso, más allá de eso, ¿ustedes pensaban que iban a las tarjetas? Que era
14: no,
12: lo que era.
14: Más allá de las tarjetas. Sí. No era la decisión que se tomaba, que si ganábamos o si perdíamos. Era la duda que se tuvo en el momento que se tuvo de no detener la pelea, que fue en el segundo round.
12: Claro, pero... Sí, no, mi pregunta era, una vez que ellos toman la decisión de terminar la pelea, ¿ustedes creían que iban a las tarjetas? Porque ya iban cuatro rounds, ya no era sin decisión, ya tenían que ir a las tarjetas.
14: No era por las tarjetas, sino que en realidad decíamos, bueno, en ese momento dijimos, si la para y vamos a las tarjetas, perdemos, teníamos una caída en contra y listo. Pero
12: ahora
14: justamente era lo que yo le decía.
12: Sí, Ramón.
14: Yo tengo muchos años, ¿no? Uno tiene muchos años, ¿no? Y sabe que uno por ahí hay veces hay un título. Viene un boxeador de afuera, es muy difícil para todo el mundo, promotor, lo que sea, traer un boxeador de afuera y terminar una pelea sin decisión, en realidad no le sirve a nadie. Entonces uno dice, bueno, pero esta es una pelea complementaria, que uno dice, bueno, los dos chicos son de acá, argentinos, los dos están haciendo cacharita. Yo para mí, en realidad, mi reclamo era, si no lo cuidamos en el segundo.
12: Claro, ¿por qué no lo dejas terminar?
14: ¿Por qué la paramos en el cuarto cuando yo se había recuperado el tercero y mitad del cuarto? ¿Para qué?
11: Y te hago una pregunta, Ramón.
14: ¿Puedo terminar?
11: cuando se produce el choque de cabezas o la circunstancia que ustedes claramente ven, que lo vimos nosotros, que lo vio la mayoría de la gente, el árbitro, y esto te pregunto a vos porque por ahí nosotros no lo vimos, yo estaba en mi casa mirándolo por televisión, por ahí la cámara no lo tomó y por ahí sí lo hizo ahí. ¿El árbitro indicó si había sido golpe o choque de cabezas? Porque no, eso cambia. A ver, le aclaramos al público que por ahí no sabe tanto de reglamento. Si el árbitro indica que es golpe y el herido no puede continuar, es knockout técnico.
12: Por más que sea dos rounds después.
11: Claro, si el árbitro indica que es choque sin intención de cabeza, se va a las tarjetas si se supera el tercer round. ¿Eso no indicó el árbitro?
14: Claro, claro. No, eso lo tengo claro. No.
11: Y en algún momento. Y en algún momento.
14: Él me preguntó qué viste, cabeza, que era lo que reclamábamos nosotros, y listo, quedó ahí, me dijo, lo van a revisar y nada. O sea, no.
11: También no, convengamos que.
14: No, él fue a retirar las tarjetas y no vi que en ningún momento diga fue un golpe de cabeza, choque, intención. No. Eso, la verdad, realmente no lo vi.
11: Bueno, el reglamento argentino también le da la posibilidad al árbitro que en toda pelea televisada, no solo el argentino, sino muchos más también, pero el argentino lo tiene incorporado, que pueden revisar las acciones por televisión. En algún momento nadie le indicó, che, anda a verlo, alguno del resto del equipo que estaba.
14: La revisación que yo pensaba. Yo cuando él me dijo, la van a revisar.
12: Claro.
14: Yo pensé que iban a revisar.
11: Que iban a revisar con las imágenes.
14: No la herida. Claro, yo pensé que iban a revisar la imagen y no la herida, porque si él me dice que van a, o sea, fue fácil, él me dice, trabájalo. Le digo, mira la herida que tiene, ¿qué puedo hacer yo ahí para trabajarlo? Digamos, o sea, el pibe no puede salir, le digo, o sea, si yo lo bajo, perdemos por nocao, o sea, no, lo van a revisar. Entonces yo pensé que lo que iban a revisar son las imágenes. Me explico, o sea, pensé que la pelea
12: se terminaba
14: ahí, o por decisión o por descalificación.
13: Sí, seguramente habrá.
14: Cuando él llama al médico, inicia el tercero, él llama al médico y yo digo, llama al médico, entonces el médico va a decir, no puedes ahí. Les digo el pase, y cuando le digo el pase, entonces ahí digo, no lo cuidan. Veo qué hace el pibe. Y digo, si recibo una mano más a él, le tiro la toalla y chao, no me queda otra. Claro. Pero justo fue ese round que no recibió nunca más un golpe ahí. El pibe Cory empezó a trabajar mejor. Se ven las imágenes que la pelea se puso pareja porque Morel ya había recibido un golpe en el ojo derecho, se le estaba hinchando. Entonces empezamos a apuntar a esa parte. Y claro, imagínate cuando nosotros tuvimos el tiempo de curar en el tercero, se ve claro en las imágenes que cuando paran la pelea, Coria no sangraba. No estaba sangrando como había terminado el tercer round. O sea, el tercer round había terminado todo sangrado porque no habíamos curado la herida. Y cuando inicia el cuarto, hasta que la paran la pelea, no sangra. O sea, ya se había cauterizado, ya se había puesto la vaselina, se había puesto todo. No sangraba y la paraste cuando estaba mejor que,

0: fue que uno quería increpar a nadie, sino que no lo vi justo, en realidad.
1: Claro.
0: No lo vi justo.
2: Escúchame, Ramón, quizás el árbitro no se jugó a parar esa pelea porque él necesitaba conocer lo que decía el médico. Entonces, él no ha tomado, no toman generalmente el derecho de decir, te paro la pelea. No, esperamos, vamos al rincón, médico, suba, véalo, fíjese, puede seguir, está para pelear. Las preguntas típicas que se hace el médico con el árbitro, ¿no? Entonces...
1: No, y más allá de eso, más allá de eso, vemos mucho en el exterior principalmente, que lo que normalmente hacen afuera es por lo menos darle una chance al rincón,
3: de que lo trabaje.
1: De que trabaje esa herida, porque hay rincones que trabajan muy bien las heridas. De hecho, nos están manifestando que él mismo nos está manifestando que cuando ellos la trabajaron, en ese momento no la trabajaron porque pensaron que iban a parar la pelea, pero después la trabajaron y que al momento de pararse la pelea, digamos, ellos la habían contenido, la hemorragia y la herida estaba, digamos, salvable. Total, faltaban, ¿qué era? ¿6 rounds la pelea?
3: Era 6.
1: Faltaban 2 rounds. O sea, podía haber tranquilamente tirado un poco más, un round y medio. Eso es lo que a veces no, el criterio que se utiliza a veces no queda claro, ¿no?
0: Claro, o sea, vamos a lo que van a decir. Cada uno hace su trabajo, ¿no es cierto? Uno como técnico, el árbitro como árbitro y el médico como médico. Entonces, si confiamos cada uno en el trabajo de cada uno, me parece que por ahí es. El médico dijo en el segundo, ¿puedes salir? Entonces ahí dije yo, con los años que tengo, me equivoqué. O sea, ¿por qué no le cure la herida? Pensando de que cuando me dijo que le iban a revisar, pensé que iban a revisar las imágenes. Bueno, entonces digo, me equivoqué, le tendría que curar la herida. No le hice absolutamente nada para que el árbitro viera la herida limpia. La vio limpia porque no le hicimos nada y dijo que puede salir. Entonces, ¿qué hago? Confío en lo que el médico dice, que para eso está. Él dice que puede salir. Listo, puede salir. Seguimos. La pelea se empareja. Cuando curamos la herida, Coria no sangra más, la herida no se agranda porque no hay más un golpe ahí. ¿Por qué la paró?
1: Mira, normalmente lo que...
0: ¿Por qué la paró? Sí. ¿Por qué la paró un round y medio después y no la paró en el momento que yo creo que era para pararla? ¿Por qué no la paró ahí y le paró un round y medio? Entonces, ¿cuál era la mía? Que yo decía, no, lo que ustedes quisieron era que la pelea vaya. Sin decisión o descalificación, si la veían en... Porque bueno, con el diario del lunes todos somos capos.
3: Sí, a mí lo que más me llama la atención...
0: Si ustedes la ven, le digo, en la repetición, se van a dar cuenta que en realidad era para descalificarse. Pero eso es con
1: cámara. Sí, porque bueno, hace un rato dijimos algo que no sé si están así reglamentariamente. No hay que juzgar la intencionalidad.
3: No, acá no
1: hay
3: pasa
1: que,
3: por la intención.
1: Hay que jugar la culpabilidad. Si en este caso... Claro, si en este caso... El boxeador que salió herido fue víctima de un cabezazo, tendrían que ser descalificado el que aplicó el cabezazo, porque la intencionalidad no la podemos juzgar. Es muy difícil juzgar la intencionalidad. Lo que sí podemos decir es, este boxeador puso la cabeza en un lugar indebido y provocó la lesión del otro que le impide seguir peleando. Supongo que el criterio debería ser ese, ¿no?
0: Yo creería que sí, o sea, es casi imposible juzgar la intencionalidad, pero sí tener en cuenta las consecuencias que lleva el boxeador que lleva la lesión, digamos.
1: Claro.
0: Si, yo, para mí, el boxeador no podía salir, y para el médico, sí. Listo.
3: Ramón.
0: Si el médico, que es médico, dice que sí, entonces yo digo, listo, seguimos.
3: Claro.
0: Pero ¿por qué me la paró la pelea entonces?
3: Ahora,
0: a un round adelante.
3: Ahora, yo, más allá de esto, perdona, a mí lo que más me llama la atención es, por ahí es la actuación no muy clara del árbitro.
1: Es que para mí es el gran responsable.
3: Creo que ahí está el tema, porque pero, a ver, primero si yo no digo, si te dice el árbitro, Ramón, vos nos corregís, Si el árbitro te

0: dice, yo no vi lo que pasó. Muchas veces lo que hacen los árbitros es acercarse a los jueces y decir, vos qué viste, vos qué viste. Y van hacia los tres. Si no le convence o discrepan...
1: Puede pedir cámara.
0: No, se acerca al fiscal. Si no le convence, pide cámara. Y no. Lo puede hacer. Si él a vos te dijo,
1: vos qué viste,
0: y vos le decís, hubo un cabezazo, perfectamente va y la revisa, por las dudas. No sea cosa de que tenga que descalificar, tenga que dejar la pelea, llevarla a las tarjetas.
1: No la vio y se sacó el problema.
0: Pero bajo ningún punto puede ser nunca, si él no la ve, o sea, para que sea nocaut técnico, él tiene que considerar que hubo un golpe. Y golpe no fue. El causante de la herida no fue un golpe, eso es pero clarísimo. No. Eso es lo que a mí más me sorprende.
1: Clarísimo.
0: O sea, hoy...
1: No, y otra cosa obvia de todo lo que estamos charlando acá y que ya sabemos de tantos años es el médico, vos lo llamás, el médico, el árbitro llama, el médico sube. Si vos lo llamás cuatro veces...
0: Le metés presión
1: y hay un código que no está dicho, pero evidentemente cuando te llamo es porque quiero que la pares.
0: Claro.
1: Y quiero que la pares vos, no yo, ¿no? Porque en este caso, si Bogado, porque Bogado es el que llama para que, no es que subió el médico, intervino sin la...
0: O que vio que le sangraba todo y dijo, che, no, yo por eso, digo por favor no, que no siga este chico.
1: Claro, a veces el médico actúa solo, sí, va sí. Al rincón a ver cómo
0: o
1: está.
0: O va al fiscal y le dice, llamen al médico porque para mí es peligroso, esto quiero revisar.
1: Pero cuando es el árbitro que llama, el médico ya te dijo que podía seguir y dos rounds después lo vuelve a llamar, bueno, es como que le deja todo servido para que el médico diga, bueno, va más. ¿Viste? Es como un código que no está hablado, pero todos más o menos ya sabemos cómo actúan. Entonces, en este caso, yo aplicaría más la responsabilidad al árbitro que al médico en este caso, porque el médico dejó continuar y yo creo que hubiera dejado continuar, no hubiera subido a interrumpir la pelea, si no es que el árbitro lo volvía a llamar.
0: Sí. Bueno, Ramón.
2: Totalmente de acuerdo, o sea.
0: Sí, completa.
2: Una decisión del árbitro, digamos, de no haber visto el golpe, de no haber revisado la imagen, de lo que sea, en el segundo que uno dice, bueno, mirá, listo, ya está. Uno confía, es lo que vuelvo a repetir, confía en el médico y el médico dice que puedes ir, listo, sigue. Pero cuando lo llama que paran la pelea, no era el momento.
0: Bueno,
2: ¿me explico?
0: Sí,
2: no,
0: sí,
2: no,
0: sí,
2: era,
0: sí,
2: no era el momento porque era cuando Coria estaba mejor. O sea, se ven las imágenes que mete un gancho abajo, otra mano ahí y tal. Y el médico, cuando para la acción, te juro que pensé que, no sé, que iba a decir que era un golpe bajo que había pegado. No sé, nunca pensé que iba a llamar al médico. Mm. Yo cuando llamo al médico nuevo, digo, acá la para. Porque estaba a la vista que así la quieren terminar la pelea, no sé por qué, y la paró. Entonces eso fue mi reclamo cuando terminó la pelea, que yo le decía...
1: Pero, ¿y más allá de eso? Perdóname, más allá de eso...
2: ¿Por qué queda borroso eso? Me explico, ¿por qué le digo? ¿Por qué queda borroso? De que si vos no lo dejaste al médico, no lo dejaste salir, y después no recibió más un golpe, y ahora no sangra todo... Voy a decir que no va más. ¿Y por qué el árbitro te llama nuevamente en el momento en que era el mejor momento de Corey? O sea, como que estaba a la vista de que no querían que la pelea quedara sin decisión en el segundo o de calificación.
1: No, eso está claro. Pero espera, porque hay otra cosa que también hay que revisar, que es, de la única manera que hubiese terminado como terminó, es si... Él efectivamente vio un golpe, pero si no hubo golpe, no puede terminar así la pelea.
0: No puede ver algo que no pasó.
1: ¿Me entendés? Él no puede dar knockout. Él tendría que haber ido a las tarjetas. ¿Me explico lo que te quiero decir? Por más que vos perdieras en la tarjeta, no es lo mismo, porque vos perdiste por puntos. ¿Me entendés? Él no te puede dar un knockout. Él no te puede dar un knockout en contra cuando él no vio la acción y no la llevó a ver y todo lo que estábamos viendo veíamos que era un cabezazo. ¿Me entendés? Entonces, más allá de todo lo que vos me decís, de lo que vos sentís que sucedió antes de esto, el fallo también es malo.
0: Sí, hay un error reglamentario grave.
1: Claro.
0: En esta decisión del árbitro. Ese es el gran meollo de la cuestión. A ver, ahora Matías Coria se tiene que hacer el post-knockout.
1: Un mes sin pelear,
0: más allá de la herida. No sé para cuánto tiempo tendrá esa herida en,
1: no importa, hasta
0: que
1: Matías no
0: pueda hacer. Pero aunque no tuviese ninguna herida, tiene que estar 30 días sin pelear. Al cabo de esos 30 días, esto no para Ramón, que lo sabe mejor que nosotros, sino para los oyentes, se tiene que hacer un estudio. Con ese estudio aprobado, que obviamente le va a dar aprobado, recién ahí se le rehabilita la licencia y demás. Todas cosas que no deberían suceder.
1: No tener una mancha de un knockout que no existió. Claro. Un knockout que no existió.
0: Que dicho sea de paso, es el primer knockout en contra.
1: Bueno,
0: ahí nunca había sido noqueado.
1: No, perdió. Porque esto es. Mañana te olvidás y entonces yo vengo acá, hago una crónica y digo no, porque Coria, que viene con la última perdida por knockout, y no perdió por un cabezazo, no perdió por un. ¿No? Entonces, lo que está mal, punto.
2: Ah, tal cual, yo mirá, es lo que le decía al principio. Paso a paso, nosotros pensamos en el segundo lo que dije, en el tercero lo que hicimos, y en el cuarto, con el diario del lunes, uno dice, ¿por qué un knockout técnico? Si estamos en el cuarto, ¿por qué no vamos a las tarjetas? Está bien, yo no sé si ganamos las tarjetas, perdíamos las tarjetas, porque habíamos tenido una caída en el primero, pero ¿por qué no fuimos a las tarjetas? Entonces como que uno dice, ya está, de tanto borroso que estuvo todo, esa parte no era lo que yo quería reclamar, me explico, porque yo sabía que si íbamos a las tarjetas. O sea, entiendo lo que digo, si vamos a las tarjetas, digamos, perder lo mismo.
0: Sí, pero no es lo mismo perder por puntos que perder por nocaut.
2: Después en frío uno dice, no es lo mismo perder por puntos que perder por un nocaut técnico.
0: Totalmente.
2: Entonces yo digo, ¿qué estuvo mal acá? No se respetó el reglamento tampoco, porque no es como ustedes dicen ahora. No era un nocaut técnico, sino que tenemos que ver las tarjetas, porque él no había visto lo que no vio, que lo vimos todo, pero él no vio, listo. Bueno, vamos a estar, eso estaría por punto. Entonces, nos empezó a traer un montón de cosas al rato, que eso sí lo reclamé cuando fuimos a. Cuando Dios vio se tiró la planilla que te dan para que él se tenga que hacer los estudios nuevos. Y todo eso,
0: claro, y vos decís, ¿para qué se va a hacer estos estudios?
2: ¿Por qué fue un noco técnico si vos? Pero era como que ya estábamos ahí, no sé, ¿viste? ya uno, la verdad te digo, más me molesto de que si no se lo cuidó en el primero, te digo, si nos daban un knockout en el segundo, así con ese corte, sí, que a lo mejor él veía corto y nosotros veíamos cabeza, me hubiera quedado más tranquilo.
0: Bueno, pero hola.
2: Por la salud del boxeador, ¿me explico?
0: Sí, sí, sí.
2: Porque
0: sí,
2: yo
0: sí.
2: Vi una herida profunda. Tengo fotos, porque después lo tuvimos que hacer que lo cosan. Y digo, si yo vi esto de tantos años que tengo, y el médico dice, no, tiene que ser, puede ser adicción, entonces confío en el médico y digo, bueno. Todos sabemos lo que es una cauterización, todos sabemos lo que es poner una vaselina y eso no te cierra una herida. La para un ratito.
0: Claro.
2: Y si los golpes siguen ahí, eso se agranda. Y no fue lo que pasó acá, porque fue justo cuando Coria empezó mejor, se ve ahí, y cuando la para la pelea no sangra en todo el show, no sangra. Entonces, digo, la paró en el momento que no la tenía que haber parado, porque estaba mejor que cuando no la paró. Eso fue lo que me molestó, lo que no estuve de acuerdo. Después lo otro, esto que me dicen ustedes, que realmente es así, ¿no? El reglamento, que eso lo dije después cuando fui a buscar ese, que te digo, esa planilla. Uh-huh. Pero era como que yo ya estaba como diciendo, ya está. Para mí fue muy visible de que no la quisieron terminar ahí a la pelea por decisión. O sea, por descalificación o sin decisión, y ya está, nos cortaron la pelea en el mejor momento, listo, ya está. Era la salud, estaba preocupado por el chico porque lo porque la verdad te digo, era un corte grande, entonces digo, hasta que vayamos a la pita, nosotros nos tenemos que volver de allá a Córdoba, tenemos, esto es un tema, tenemos que volver a tal hora.
0: ¿Cuánto no tiempo estuvieron después en el hospital? ¿Cuánto tiempo estuvieron después en el hospital hasta que lo suturaron y eso?
2: Mira, nosotros fuimos a un hospital ahí que nos mandaron de... Ay, mira, no me acuerdo. El hospital, viste que está ahí, debe estar...
0: ¿Ramos Mejía será?
2: No. Mira, estábamos con una chica ahí que era de ahí de Buenos Aires, me dice, mira, vamos acá, que es donde nos mandaron los chicos, los
1: hospital
2: médicos.
1: Durán.
2: Estuvimos más o menos, sí. Sí,
0: no está pasando el mejor momento el hospital Durán.
2: Olvídate, tuvimos una hora y media y no nos tomaron ni los datos, ni viste, y más cuando vos decís por qué venimos. Le digo, mira, esto yo lo he hecho 1500 veces. Vamos, te limpio, ta, fuimos al hotel, lo limpié, ta, la gotita. Lo que hacemos generalmente los técnicos, viste, porque yo esto lo he hecho 1000 veces. Y lo tratamos de solucionar, y gracias a Dios lo solucionamos con un antibiótico, y el chico, le estoy mandando mensajes permanentes, todavía. Ya, esto no es la primera vez, lo he tenido que hacer, incluso lo tenemos que hacer cuando vamos al extranjero.
0: O sea, no los atendieron en el hospital.
2: No, vos viste cómo es, vos salís al extranjero, tenés que ir a un hospital y perder un 30% de la bolsa. Así. Sí, entonces sí. Nosotros tenemos que estar preparados para eso, y yo, bueno, tengo muchos años en esto, listo, lo he hecho con un montón de usuarios, la gotita, y controlando que esté todo bien, el antibiótico, lo tuvimos que hacer así como generalmente lo hacen todos.
0: Claro.
2: Porque si la solución no estaba ahí, que yo le pregunté a los chicos, a los médicos, los revisan, me dicen, mira, esto para punto, sí, me vale. Y le digo, ¿usted no lo pueden conocer? No, nosotros no, viste cómo es, el protocolo es venir, revisar la planilla y tal, pero nosotros no conocemos. Bueno, listo, lo solucionamos nosotros, vamos al hospital ese, y bueno, no sé, viste, acá en Córdoba pasa lo mismo. No sé si el hospital ese no está en su mejor momento, si no tiene la capacidad, tuvimos un montón de tiempo ahí, ni los datos los tomaron, nada, ya está. Volvemos al hotel, lo hicimos, y mira, y así mismo llegamos nosotros justo a tomar el colectivo, que era a las 6 de la mañana.
0: Claro.
2: O sea,
0: se pasaron la noche.
2: Perdíamos el colectivo. Claro. Olvídate.
0: Bueno, Ramón.
2: Entonces, son cosas que uno dice en ese momento, me pasó eso, que yo dije, voy por la salud del pibe, vemos si lo solucionamos, y la verdad, lo de que fueran a las tarjetas, todo eso ya como que ya no me interesaba. Esto, o sea, en ese momento no me interesaba. Después sí me digo, nada, no es lo mismo perder por puntos que perder por un knockout técnico.
0: Claro.
2: Pero tarde.
0: Ya está.
2: ¿Viste? Bueno, se lo dije a ellos ahí, ya está.
0: Bueno, Ramón, te agradecemos que te hayas quedado hasta tan tarde para relatar, para contar lo que había pasado, que no es ni menos que lo que nosotros habíamos visto. Y bueno, que sea de la manera más llevadera posible hasta que se cure ese corte para Matías. Mándale un abrazo grande y que sea lo mejor para ustedes.
2: Dale, amigo. Muchas gracias por interesarse. Para que, bueno, ojalá que no se dé otra vez así, más que todo por la salud de los boxeadores. Más que todo, porque es un resultado. Pero bueno. Más que todo por eso.
0: Esperemos que así sea. Un abrazo gracias. Grande.
2: Dale, abrazo, gracias.
1: Chao, Ramón.
0: Era Ramón Mamondes hablando en vivo, 1:32 de lo que sucedió con su boxeador, con Matías Coria, luego de la derrota y en torno a la derrota contra Morel en la Federación Argentina de Box. Me voy a agarrar una sola cosita que dijo Ramón Mamondes para contar algo que... yo no tenía el dato el domingo pasado, que es algo que habrá que revisar. La semana pasada, con la actuación, hablando de actuaciones erróneas de los árbitros, este muchacho Chris Young, impresentable, que vino, que además, salute, que además estuvo discutiendo después con varias personas que le reclamaron, de la mesa, que vino a hacer turismo boxístico y demás.
1: Aclara quién es.
0: Ese fue el árbitro de las dos peleas principales de la semana pasada en la Federación Argentina de Box, un norteamericano del estado de Florida, que además de hacer la pelea de Tobuanian contra el venezolano Leonardo Sánchez, también tuvo la pelea de Josué Agüero contra Brian Rodríguez. ¿Se acuerdan que hablamos bastante tiempo de lo pésima actuación del árbitro y lo mucho que dejó que le pegaran a Brian Rodríguez? Bueno, Brian Rodríguez luego de eso fue puesto en una ambulancia para ser trasladado. Afortunadamente había dos ambulancias, no una. Porque si no el evento no puede continuar
1: hasta que no vuelva
0: la ambulancia. Fue a un hospital, fue rechazado. Fue a otro hospital, fue rechazado. Fue a otro hospital, fue rechazado. Estuvo, no me supieron decir exactamente si estuvo una hora y pico en la ambulancia, deambulando de un lado para el otro a un chico que había sido golpeado de más por culpa de un árbitro. Y justo hablaba con un médico amigo en estos días y él me decía, debería estar medianamente prefijado a qué lugar lo tienen que trasladar. Es cierto, después pasan un montón de cosas, hay urgencias en los hospitales, en los centros de salud, y algo te puede sobrepasar la situación. Pero no puede ser que un deportista esté una hora y pico arriba de una ambulancia siendo derivado de un lado al otro. Esto pasó la semana pasada. No es un dato menor. Sobre todo hoy, que la salud pública también está bastante desbordada y los profesionales no están dando mucho abasto, que digamos. Pero, a ver,
1: pero inclusive,
0: fue a un lugar, a otro, y en todos lados lo rebotaban.
1: Pero inclusive, si hubiera buena voluntad de alguien de los que organiza, no se podría...
0: ¿Contratar una especie de seguro o algo? No sé.
1: Claro, hacer una especie de canje con alguna clínica privada.
0: Cualquier cosa te lo mando.
1: Claro, nada más que para observármelo, y que eso va a ser una vez cada tanto, y yo mientras tanto te hago... Esto es para...
0: Eso también me decían.
1: Para el encargado de marketing de la federación, que busca sponsoreo todo el tiempo. El señor carpintero, ¿no? Podría ser una buena tarea. Le pones clínica.
0: Para que había un promotor local.
1: Clínica por la zona AMB. Oeste.
0: ¿Vos te acordás que traía los chivos y se veía? Había uno que era de un cementerio o una morgue, era de un cementerio. Sí. Era un cementerio donde todos los boxeadores se sacaban la foto y en el medio se veía el chivo de un cementerio privado de la zona, que era por la zona de José Cepaz, Malvinas Argentinas, sí. Por ahí era.
3: Sí, me acuerdo. Bueno,
0: pero me acuerdo una pelea de Maderna con Ríos.
3: Usted que tenía la foto, me acuerdo.
0: Sí, que cuando veíamos la foto decíamos, che, no, habría que cambiar el sponsor acá. Pero bueno, más allá de esto, nada, es como para ponerse a pensar un poquito. Porque a Brian Rodríguez, a pesar, más allá de haber sido paliciado por Agüero, de más, por culpa de un árbitro que vino a hacer turismo. Después se tuvo que comer el garrón de estar siendo llevado por todos
1: ahora,
0: lados.
1: Ahora que me lo dice, usted sabe que me contó un colega, un amigo, manda un saludo, según nos está escuchando, que el señor Tello, a quien le mandamos un gran abrazo, el gran promotor argentino, es como que se enoja cuando hay críticas hacia las peleas, que él no organiza, por otro lado. Y hay críticas. Entonces, como ahora va, aparentemente él dice que va a ser una pelea buena, que ahora vamos a hablar seguro de eso, que es Espíndola contra Coqui Soto, creo que es la pelea.
3: Sí, muy buena.
1: Digan algo. Todavía se enoja y pone el grito en el cielo porque pedimos buenas peleas. Entonces, vamos a decirle dos cosas a este muchacho. Yo no sé si se te atravesó algo en la cabeza o no sé cuál es tu problema, pero mirá. Lo lógico sería que nosotros, como periodistas, por un lado, y como espectadores de boxeo, pidamos buenas peleas. ¿O qué cree que pedamos bodrios? Que yo acá diga que no, que los venezolanos que trajiste son unos fenómenos. ¿Eso crees que digamos? Si vos sabés perfectamente que traes basura, y encima los hacés fajar y andan por Buenos Aires, mientras vos estás tranquilo en la federación, tomándote un ferné, el boxeador, el venezolano pobrecito, al que mandás a masacrar, anda dando vuelta adentro de una ambulancia por Buenos Aires y encima te ofendés. Pero ¿cómo te da la cara para ofenderte? Aparte, ¿qué te pensás que somos todos idiotas? Vamos a atender a este muchacho. ¿Vos te pensás que somos tontos nosotros, que no sabemos que Spindola y Coqui Soto la armás porque no son tuyos ninguno de los dos? Vos armás una pelea pareja cuando no son tuyos. Entonces, claro, con la plata del otro, como dijo un gran pensador, con el culo de otro somos todos putos, dijo uno, ¿no? No lo dije yo, ¿no? Esto es lo mismo, con la plata de otro, ¿entendés? Yo también juego todo al 32, mirá cómo juego, todo, claro, si la plata es de otro. Eso es lo que haces vos, querido. ¿Qué te pensás, que nacimos ayer? ¿O que vos nos vas a explicar algo de esto? Vos haces una buena pelea cuando vos no tenés nada que ver. Y encima, mirá lo que te digo desde acá. Yo estoy casi seguro, no lo puedo asegurar porque no tengo los papeles acá, que cuando es una pelea buena y Spindola casualmente de River, es muy probable que le hagas pagar la pelea a River. Ya lo dije una vez y alguien me mandó el contrato en el cual vos no la pagabas. Entonces, cuando la pelea es buena, vos, uno, no tenés nada que ver con ninguno de los dos boxeadores y encima no la pagás. Y encima te ofendés porque nosotros criticamos cuando vos le ponés basura a tus boxeadores. ¿Pero te pensás que somos todos tontos? Y encima te ofendés, tenés el tupé de ofenderte. Yo, la verdad, me quedé estupefacto cuando escuché esto. Porque ya sabemos lo que haces. Ahora en el casino van a poner a un norteamericano, peso pesado, contra un argentino que lo va a masacrar. Y ustedes, encima que le consiguen un argentino al cual masacrar, por un pesado norteamericano, que ya sabemos que en esos pesos lo pobre nuestro hacen lo que pueden, y seguramente van por la plata. Entonces vos, ¿qué hace tu jefe, no? Tu jefe, que ya sabemos quién es tu jefe, no es Samson Lewis. Tu jefe es el, ya sabemos quién es, ¿no? Entonces, ¿qué hace tu jefe? Porque vos no tenías nada que ver, encima sos un prestafirma. Ya sabemos cuando los festivales son tuyos. Entonces, ¿vos qué haces? Le traes al norteamericano, le decís, vení, pagate la pelea, que yo te consigo uno acá en pesos. Imagínate, ¿cuánto le sale a un norteamericano? ¿Cuánto le sale un rival argentino en dólares? 2 pesos con 50. Entonces, no pagas la pelea de Spindola, porque seguramente la paga River, y no pagas la pelea del norteamericano. Se ahorran 2. Y quiero ver el resto del festival. A ver cuántas peleas pagas vos y de cuánta plata. A ver si no vas a enseñar vos del negocio, pibe. Entonces, ¿sabés lo que hacen? Hacen un festival que se lo venden al casino, a la Federación Argentina y al boxeo argentino, se lo venden, y a la televisión, se lo venden como un gran festival. Ustedes gastan 2 pesos con 50 y se embolsan toda la plata y se la meten en el bolsillo. Sin vergüenza. Y encima te ofendés. No me quiero calentar más porque me sube la presión.
0: Martín, si te parece, vamos a hacer la segunda tanda del programa. 4535-2011-11-23-24-22-22, este último número. 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
2: Saludos, muchachos. ¿Cómo andan? Soy Iván de Granbur. Tremendo humo. Vengo y tagar. Una vergüenza. Tremendo humo. Ese era el boxeador que Maravilla decía que iba a ser el número uno libra por libra, el nuevo libra por libra, ¿no? Una vergüenza. Y por cierto, Maravilla, parece que el boxeo de youtubers y de tiktokeros lo tiene medio confundido, parece.
3: Buenas noches, soy Sergio de Boedo. Y con la consigna, yo me acuerdo del Príncipe Hamed, que hacía, era un payaso, pero malo. Pero era buen boxeador. Esa es la diferencia. Hasta que creo que perdió una pelea. Ya a su último, a lo último, perdió una pelea por nocaut, me parece. Pero ese sí que era un payaso. Y las entradas que hacía al cuadrilátero era tremendo. Bueno, soy Sergio de Boedo y mis tres últimos números son 4-6-3. Muy bueno el programa.
4: Chicos, como siempre, hermoso programa. Mis últimos tres de mí son 422. Me llamo Diego, soy de Polvorines y para mí el más payaso de todos es Nassim Hamed. Quiero participar del sorteo y sigan así. Muy lindo todo. Gracias.
5: Buenas noches, la gente del puro boxeo. Bueno, hablando de boxeadores de payasesco, tuve oportunidad de ver en la década del 70, en parte del 80, a un boxeador que era nativo de Tucumán, pero boxeaba mucho en Córdoba, Cándido Barrera. Le decían Nico, porque hacía cosas, quería hacer cosas similares a la de Nicolino Lochi, pero siempre, generalmente perdía.
6: Puro boxeo, les hablo por la consigna. De los que recuerdo de antes, Maronero Páez, Héctor el Macho Camacho, fueron campeones mundiales, ¿no? Pero eran payasos. Y Broner, uno de los últimos. Mi nombre es Pablo Galván, soy de acá de Córdoba Capital y mis últimos del DNI son 345. Participo por los guantes. Gracias.
7: Hola amigos de Puro Boxeo, ¿cómo les va? Soy Ángelo de La Matanza. Bueno, vivo boxeo mexicano y me gustó mucho la pelea del Torbellino Sánchez con Romero. Buena pelea, la ganó Sánchez por punto, ¿no? Y después vi también la velada de Birmingham, la de Soleimani y Hardy. También fue una gran pelea. Y bueno, después la de Whittaker, que siempre lo quiero ver, tuvo una horrible noche. Pero no sé si bueno o malo que haya peleado tan mal, porque si lo tiran en el primer round, entonces le escapan. De esa manera, capaz que lo consideran potable, y los buenos boxeadores como Benavides o Bivol, por ahí lo invitan a hacer una velada, ¿no? Los grandes boxeadores han tenido un traspié. El mismísimo Clay cayó alguna vez con un inglés, ¿no? O Inoue, que también lo tiró en la pantera Neri. Bueno, en cuanto a boxeadores payasos, Broner se me ocurre, pero hay un montón. Bueno, un abrazo, chicos.
8: El día no sabe.
9: Muchachos, ¿cómo va? ¿Todo bien? Buenas noches. Maxi de San Justo. Mis últimos tres son 235. Y bueno, llamo por la consigna. Me acuerdo de Manuel Augustus, que le decían de Drunken Master, uno de los payasos que tenía poco rendimiento en el ring. Después estaba el mexicano Maromero Páez. Y bueno, nada, lo que están nombrando, a los que se refieren, que era el Príncipe Nassim. Pero bueno, este último tenía muy buen rendimiento. Así que les mando un abrazo.
10: Muchachos, primero ante todo, y si se puede, Nico, ¿cómo está tu señora? Vi la pelea de Whittaker y es el típico boxeador donde yo pagaría una entrada carísima para verlo acostado en el piso por payaso. Lo mismo que Adrian Broner y Nassim Hamed. Abrazo grande, muchachos. Carlos de Salta.
11: Hola, ¿qué tal? Me llamo Javier, de General Roca, Río Negro. Y yo los boxeadores que podría decir serían, por ejemplo, Mike Campbell, que en un momento es como que lo tenía a Robbie Penn y bajó la mano así, y no sé qué le decía, y se comió una piña que lo noquearon. Y después el otro, que puede ser, ¿cómo es? Anthony Hendrick, con Broker. Ese también medio payaso por toda la coreografía que hizo al principio del, ¿cómo es? Cuando iban a entrar al ring. Bueno, mis tres últimos números de documento son 211. Javier, de General Roca, siempre los escucho y un abrazo grande.
12: Hola, buenas noches, la red. Felicitaciones a todos los integrantes del box. Y bueno, un artista es un payaso, y Nicolino Loche lo era con un estilo tan maravilloso, tan propio, que realmente daba un show. No lo hacía con esa soberbia de menoscabar al adversario, sino demostrar esa destreza que tenía. Soy Camello Arauco, de Junín, Mendoza, y bueno, nada, felicitaciones por el programa, siempre los escucho.
13: Gracias a toda la gente que llama, que sigue dejando su mensaje al 4535-2011 o mensaje de audio de WhatsApp al 11-23-24-22-22. Siguen llegando los mensajes, todos participan por el sorteo de Sonos, que tienen guantines y vendas. Para vos, Fabián Martino, vos que... ¿Cómo terminaron las obras en casa? ¿Siguen o más o menos?
14: Siguen.
13: ¿Estuviste revisando los cajones? ¿Apareció alguna cadenita? ¿Apareció algo? Dale.
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13: 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Y además, creo que el único que celebró este fin de semana sí fue el señor. Sí. El señor de acá a la izquierda. A nosotros no fue un buen fin de semana. No. Yo lo vi hoy más temprano al señor un poquito mojado. Después del triunfo del bicho. ¿Por qué? Porque agarró unos cuantos pomos de Rey Momo y estaba dale que sí, dale que voy, porque claro, argentinos, está el bicho, está otra vez recuperando la punta.
15: Asiria,
13: de la zona, tiene. 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Habiendo dicho todo esto...
14: Che, pará, ¿puedo, sí. ¿Un minuto me puedo tomar?
13: Sí, dale.
14: Loco, no dijimos nada y no le dijimos nada a los oyentes de que hace un tiempito que no tenemos a Horacio Pagani con nosotros. Estaba tratando de tomar un descanso y en el medio sé que tuvo un problemita... En una arteria, creo, sí. Qué sé yo, y fue
13: menor. Básica,
14: fue menor, pero digamos, y nosotros de acá no le dijimos nada.
13: Eso lo dijimos fuera de micrófono.
14: Bueno, yo por pero lo sí, menos sí. No, como no lo veo, pero bueno, quería hacer hincapié en eso, que se me pasó una vez, otra vez vos no viniste, uno se pone nervioso porque tiene que tomar el programa y no lo dice. Pero bueno, Horacio está siempre con nosotros, esté o no esté, y sí, aparte...
13: Y además es nuestro amigo.
14: Es un amigo, y aparte le deseamos, obviamente, que ese problemita de salud lo pase lo más rápido posible. Diga algo de su esposa, que hubo oyentes.
13: Sí,
14: que...
13: Carlito, sí, mi esposa por suerte ya está bien, gracias por
14: ¿cómo le palabras. Fue, ¿cómo le fue en la...?
13: Perfecto en los controles.
14: Perfecto.
13: Mejor imposible, bien. Así que simplemente ahora seguir el plan, la medicación, pero ya está, incluso ya se reincorporó al trabajo, así bueno. Que ya está todo bien. Bueno, a ver, jueves, si te gusta el boxeo bueno, no lo que vimos este fin de semana, el boxeo en serio, jueves... ESPN, una velada muy buena. Va a haber presencia argentina, pero la presencia argentina va a ser la cuarta/quinta pelea en importancia. Brice Alfonso irá por el título mundial interino superpluma de la AMB en poder de la canadiense Leila Boudouin. Esto será en Quebec City, en Canadá. Pero, a ver, hay tres bombas en ese evento. La mejor, sin lugar a dudas, el cubano residente en Canadá, Osley Iglesias, se enfrenta a Oliver Saren. Estará en juego el título mundial supermediano de la Federación Internacional de Boxeo, poder del cubano. Saren es danés, invicto en 20 peleas, 19-0-1, pero tenés Wilkins Mathieu, un canadiense, contra Vladimir Shishkin, un ruso. Muy buena pelea por un título norteamericano del peso supermediano. Se desprende que el que gane de esta sería un potencial rival de Osley Iglesias. Y es buenísima la pelea de otro canadiense invicto, como es Luis Santana, contra Dimitri Asano, en peso ligero, en duelo de invictos, varios títulos regionales. Asano es un boxeador agresivísimo de Belarus. Eso va a ser el jueves que viene, ESPN. TAS Sports va a traer la velada del casino. El sábado va a venir un pesado muy promocionado de apenas 37 abriles, o 37 mayos, o 37 diciembres, o lo que sea, como Pettigrew, que la verdad no es muy conocido, hará su tercera pelea a 10 asaltos contra Roberto Peralta.
14: Diga los récords, por favor.
13: Pettigrew 18-0.
14: Norteamericano.
13: Norteamericano de 37 años. Una pelea sin decisión.
14: Que le interesó mucho venir a pelear a la Argentina.
13: Roberto Peralta, 6 ganadas, 3 perdidas. Preliminarista que estuvo 4 años retirado del ring y que no es un boxeador justamente muy exigente. Matías Romero se enfrenta al mexicano Héctor Jesús García, 24 ganadas, 9 perdidas, 4 empates, hasta ahora a 10 rounds en peso ligero y sin título. La otra iría por un título Fedelatin a confirmar, se anda diciendo, a pesar de que Pettigrew de latino no tiene mucho.
14: Esos son los super peleones que hace este muchacho, un tipo que tiene 9 perdidas y 4 empatadas. Ese es el,
13: va a pelear la Turquita Silva, se la anuncia así, ¿eh? La Turquita Silva con sus 4 ganadas, 19 perdidas. Está bueno que pueda pelear en un escenario tan importante como el Casino Buenos Aires contra Florencia Escalante, que tiene 5-0. Eso es lo más importante. ¿Sabe algo de
14: Samson Ledwowick? ¿Volvió alguna vez a la Argentina?
13: Yo hablé con él hace algunas semanas. No, no, por ahora no ha vuelto para acá. Bueno, señores, nos vamos terminando rápidamente.
14: ¿Por qué tendrá ganador, televisión, no? Una persona que no viene ni a la Argentina.
13: El ganador, a ver, espera, de Córdoba Capital, Roberto de Córdoba Capital, DNI terminado en 669.
14: Va.
13: 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Martín, muchas gracias como siempre.
14: Gracias, Martín.
13: Jorge, Fabi, hasta la semana que viene.
14: Chao, amigos. Sí, no, claro.
13: Ustedes se quedan, ¿eh? Si Dios Radio quiere, La Red. Y si no quiere, lo convencemos. Se quedan en Radio La Red porque ya llega Cali Fidalgo con la mejor trasnoche de todas. La única, la que se vive acá en AM910. Se viene la largue. Abrazo grande.

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0: Pero pará, hermano, que es lunes recién, calmate un poquito. ¿No sabés lo que es que arrancar allá así exaltado? Esperá, escuchá, escuchá cómo arrancamos. ¡Vamos!
1: ¡Bravo! ¡Buenísimo! ¡Bravo!
0: Hola amigos, una semana más remando en dulce de leche desde la República Argentina, en la ciudad de Buenos Aires, más de dicho en un estudio clandestino hecho en la Sapie.

0: Sí, desde un estudio en la ciudad de Buenos Aires, un estudio hecho así, ¿cómo es? Remoto. Así es la larga versión de estos últimos años. Este fogón de las madrugadas que nos lo dieron junto al querido Marcelito y quien les habla, Cali Fidalgo, y nos escuchaban haciendo el clásico autobombo de los domingos lunes. Y acá seguimos, hoy con un formato, bueno, hecho con lo que hay y con los tiempos de ahora y más grande y qué sé yo. Bueno, si nos escuchan desde hace muchos años, la explicación está al cohete, pues ya saben. Para bien, para mal, ya saben. Pero si son nuevos, siempre hay que explicar. Como siempre, ponemos musiquita. Esto es Freddie Mercury, pero producido por el genial Giorgio Moroder, que hizo infinidad de música para películas. Y el inmortal tema de Italia 90. Hola.
1: La Largue es un programa que tiene y que es como que es un programa que La Largue es un programa de sí. Radio que es este, no sé.
0: Vamos, viejo, vénganse. 2000 lunes, se va el año. Arranca octubre. Yo creo que la mayoría de la gente ya a esta altura del año está pensando en el 2027. Ya está. Ya dejamos todo para el año que viene. Creo, no sé. Qué vos tenías, hijo de... Único Freddy. Bueno, 2000 lunes, no tengo que explicarles nada si ya hace mucho que están. Pasen a saludar, viejo. 11 23 24 22 22 cali.fidalgo en Instagram y La Larga en Facebook. Vengan, saluden, entren a este fogón, a esta sobremesa radiofónica. Donde somos todos distintos, pero nos parecemos en que nos juntamos. O tienen amigos que son todos iguales, no. Tiene uno que es más de una manera, otro de otra. Pero en algo que no tiene explicación, en eso que no tiene explicación está la amistad. Porque yo tengo miles de amigos, son completamente diferentes a mí, a mis pensamientos de ciertas cuestiones. Son mis amigos, eso es lo que vale. Así que vengan a saludar y como siempre les digo, todos invitados, pero nadie está obligado a entrar, ¿eh? Tampoco te... No, bueno, qué sé yo. La puerta está abierta, pasa. Ahora no venga. No, vení, vení, pasala. Danos un abrazo, dale. Arrancamos con Elías Perugino, sus historias no aptas para termos. Ya estamos en producción con un montón de historias con Elías, ¿eh? Así que estén atentos. Arranca el fogón virtual, eso quise decir. Arranca la larga, se me pide un... Ahí va. Y se va justo Freddy. No me abandoné, Freddy, justo ahora me abandona. Pero la... Justo que me quede sin. Bueno, ahí va.
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0: manteniendo la línea de flotación mientras jugamos.
1: Claro, la línea de flotación está acá en la pera, ¿no?
0: Sí, sí, sí, pero bueno.
1: Toma allí, pará, está en la pera y estamos en puntita de pie, así, así lo ves, ¿no?
0: Vos fijate la genialidad del creador, que justamente nos hizo la boca y la nariz, por la cual podemos respirar lo más arriba posible.
1: Sí, en este momento... Sí.
0: ¿Entendés? Si la nariz la tuviéramos a la altura de la rodilla, sería...
1: Ya no habría nada, sino unos globitos, así una cosita, una... ¿Qué va a ser? Bueno, ¿qué hacemos? ¿Por dónde vamos hoy?
0: Y a ver, pues es que a nosotros que nos gusta un poco revolver en la historia del fútbol, de los clubes y demás, el otro día estaba viendo algo, y digo, esto está bueno por ahí para comentarlo con ustedes. Hay clubes que tienen vinculación con un país a lo largo de la historia. Ya estamos hablando de los clubes del fútbol argentino, en clubes centenarios y un poquito más.
1: Sí.
0: Y hay algunos que tienen una vinculación histórica con algún país que quizás no es el país que a uno se le viene a la cabeza en primer lugar, ¿no?
1: A ver.
0: Entonces, uno imagina, por ejemplo, Boca. Vos decís Boca y decís, bueno, sí, Boca puede tener vinculación con Italia.
1: Sí, Xeneize.
0: ¿Por qué?
1: Sí.
0: Claro, Xeneize, que es el dialecto genovés.
1: O Suecia por la bandera, por el barco.
0: O Suecia por la bandera del barco, en el Riachuelo, que de ahí vinieron los colores. Los genoveses porque eran los descendientes, que los fundadores, y porque además los primeros hinchas de Boca, y bien apareció el club, eran en su mayoría genoveses, porque ahí la colonia de genoveses se había instalado en esa zona, en ese sector del Riachuelo. Pero no, el país que increíblemente tiene mucha vinculación con Boca es Japón. Y vos decís, ¿Japón?
1: Sí, a ver, tengo que...
0: Japón.
1: Sí, sí.
0: Y uno, si empieza a bucear, y yo te voy a proponer hacerlo...
1: Yo ya sé para dónde va. A ver, yo ya tengo uno, ¿eh?
0: Bueno, ahora seguramente... Yo tengo 3 o 4 capítulos. Yo te voy a proponer ir, en vez del fondo de la historia para la actualidad, de la actualidad para el fondo de
1: la
0: historia.
1: Está bien, así no te piso, porque yo ya sé... Tengo, de hecho, tengo en la cabeza que hay alguien que hizo un club con los colores de Boca en Japón.
0: Exactamente.
1: Okay.
0: Pero bueno, yendo justamente de la actualidad hacia el fondo de la historia, lo primero que hay que decir, primera vinculación de Boca con Japón, es que Boca juega 5 finales del mundo y 4 de esas 5 finales las juega en Japón. Boca en realidad tuvo derecho a jugar 6 finales, pero hubo una que no se jugó porque el rival en la década del 70 era el Liverpool de Inglaterra, no había una buena onda diplomática en aquel momento, entonces el club inglés no quería enfrentarse con un club argentino, y por eso una de esas finales a las que Boca tenía derecho por la Copa Intercontinental no se disputó. Pero 4 de las 5 que jugó, la jugó en Japón.
1: Sí, sí.
0: La recordadísima del 2000, Boca 2, Real Madrid 1, en el Estadio Nacional de Tokio. La del año siguiente, que Boca pierde en un polémico partido 1-0 con el Bayern Múnich, en el mismo estadio Nacional de Tokio. En el 2003, Boca ya en Yokohama, que es una región portuaria muy cerquita de Tokio, le gana la Intercontinental al Milan, un partido que finaliza empatado 1-1 y que después Boca gana por penales 3-1. Y en el 2007, otra vez el mismo choque, Boca-Milan, esta vez con la victoria del equipo italiano por 4-2, es decir, Boca, que fue protagonista de 5 finales del mundo, 4 de esas 5 finales las disputó en Japón.
1: Ese es el primer vínculo que podemos tener, así se nos viene a la memoria rápidamente.
0: Y hay un vínculo que es contemporáneo a esto, y que es, probablemente sea el que a vos se te vino a la cabeza, que tiene nombre y apellido, y que es Naohiro Takahara.
1: Exactamente.
0: Delantero japonés que luego de... Porque, a ver, aquel partido, aquella final de Boca-Real Madrid fue realmente de un impacto muy grande en un momento de explosión del fútbol en Japón. Eso hizo que Boca fuera realmente una verdadera sensación causada a través de esa final.
1: Sí, además tenemos buena onda con los japoneses, ¿viste?
0: Sí, sí, claro.
1: El tango, qué sé yo.
0: Sí, siempre hay una fascinación por cuestiones de la cultura argentina desde siempre, ¿no? Y creo que también a la inversa, es decir, desde el punto de vista argentino también hay un gran respeto.

0: una gran fascinación por todo lo que es la cultura japonesa. De hecho, hay colectividades en ambos países muy bueno, arraigadas.
1: Acá tenemos el jardín japonés.
0: Exactamente, un lugar de los más preciosos de la ciudad de Buenos Aires, sin ningún tipo de duda. Uh-huh. Takahara fue fruto de la estrategia del entonces presidente de Boca, Mauricio Macri, que luego de ver lo que había sucedido en aquella final, dijo: si nosotros contratamos a una figura japonesa para que juegue en Boca, esto va a ser todavía más importante, nos va a potenciar en Asia, que es un continente donde económicamente el club tiene muchas chances de expansión, y entonces decide la contratación de Naohiro Takahara. Takahara, cuando vino a Boca en el 2001, tenía apenas 22 años, era delantero, jugaba en el Júbilo Iwata, y la verdad que no le fue bien, porque esto lo contaron, lo contó él después, pero rápidamente lo contaron sus compañeros. El impacto de pasar de un fútbol frío, de poca repercusión, a la olla de presión de Boca, el chico la sintió, y por eso Carlos Bianchi, que era el entrenador de aquel momento, lo utilizó realmente muy poco. Sí. Takahara jugó 7 partidos en Boca nada más.
1: Y creo que esto ya lo hablamos, Elías, pero me recuerdo esa etapa, y ahora la fui a ver para chequear, a ver si me confundo. Famosa etapa del diario Le. Un empate 0-0 Boca-Colón, Van Pasten. Es una patada que le pega a Takahara la pelota y agarra, levanta el pasto. Y
0: le pegó más al pasto que a la
1: claro, Claro, dice.
0: Y por eso, e incluso el único gol que Taka mete, porque así le decían Taka, que mete en Boca, se lo mete a Lanús en un partido que Boca gana 6-1. E incluso viene después de una pifia, es decir, claro. El primer intento de definición de Takahara, pifia.
1: Pero debe ser la única vez que metieron a Tapa una pifia. Y acá dice, Taka no será el notable goleador holandés, pero entusiasma un Boca sin gol, 0-0 con Colón. Claro. Hay una poca maldad ahí.
0: Pero vos sabés que él tenía realmente condiciones. Y de hecho, si vos después vas a lo que fue el desarrollo de la carrera de Takahara fue jugador de selección, jugó con Japón, Juegos Olímpicos, Mundial Juvenil y el Mundial de Alemania 2006. Luego de Boca, jugó y triunfó en el fútbol alemán, es decir, fue delantero del Hamburgo, fue delantero del Frankfurt, tuvo una carrera.
1: No, pero ahí pusiste algo interesante, Elías. Pues sí, no es que acá no le fue bien y chao. El tipo le fue bien en ligas importantes, pero eso para mí le da un plus a nuestra liga y a Boca o a River o cualquier club grande de acá. Se te frunce, amigo. ¿Qué querés que te diga?
0: Sí, es muy difícil. Fíjate que una de las cosas que se han visto en los últimos años es lo que le cuesta a, ya sean argentinos que estuvieron mucho tiempo en Europa o a extranjeros que vienen de Europa o de sus países de origen, adaptarse a nuestra liga por un tema de intensidad, de dinámica y todo eso. Bueno, él en aquel momento lo sintió y de hecho, ya te digo, fue jugador de selección, jugador con mucho suceso en el fútbol alemán, posteriormente también en su país y en Corea del Sur, redondeó una carrera de 661 partidos y casi 200 goles.
1: Claro, un montón.
0: O sea que el tipo tenía pasta, pero en Boca no la pudo demostrar. Y bueno, se dio la paradoja de que Macri lo había imaginado como el tipo que va a ser la cara si nosotros volvemos a Japón, cosa que ocurrió, porque Boca vuelve a Japón para jugar otro intercontinental, pero Bianchi no lo llevó. Bianchi no lo llevó. O sea, Boca tenía en el plantel a un jugador japonés, fue a jugar la final intercontinental en Japón y Boca no llevó al jugador japonés, aunque sí llevó, y acá vamos con el con la ligación con Japón, a Takashi Watari. ¿Quién era Takashi Watari? Takashi Watari era un japonés que vivía acá en la Argentina,
1: sí,
0: que tenía la ilusión de ser futbolista, que llegó a probarse incluso en Boca, pero que no le dio, y que en aquellos tiempos en los que Boca prácticamente en 7 años fue 4 veces a Japón, se quedó ahí como un colaborador, y cuando llegó Takahara se transformó en su traductor y en el traductor del equipo cuando iba en esos viajes a Japón a jugar la Intercontinental. Y lo paradójico es que a esa Intercontinental de 2001 no fue Takahara, y sí fue el traductor Takashi Watari.
1: Sí, no, lo de Takahara, además, no sé si lo tenías en plan, que se retiró hace muy poquito.
0: Sí, jugó hasta los 44 años en el club que ahora sigue la ligación con Boca.
1: Ahí está.
0: Un club en el cual él le hizo un homenaje a su paso muy importante por el fútbol alemán, pero también a su paso por Boca, porque él fundó en 2016 un club llamado Okinawa SB, SB corta.
1: Sport Verein.
0: SB corta sigla Sport Verein, que se utiliza en muchos clubes alemanes, porque en Alemania significa club deportivo, es decir, el club Sport deportivo Verein. Okinawa, que milita en la primera C y a la cual él, como fundador, como jugador y como presidente, porque llegó a tener los tres roles de este equipo que, insisto, milita en lo que sería la primera C del fútbol japonés, le puso la camiseta de Boca. Es decir, los colores del club, el diseño de la camiseta titular, el diseño de la camiseta alternativa, siguiendo siempre los pasos de Boca, club en el que se retiró en diciembre de 2023, con 44 años, con la camiseta número 10 en la espalda, y en el cual sigue desarrollando su vida, ya ahora como entrenador y como presidente, no como fundador,
1: se ahorró una poncha de mango, tres puestos tenía.
0: ¿Qué te parece? Y en paralelo, algo que yo sé que a vos te gusta, que es el café, porque
1: el sponsor
0: invirtió en plantaciones de café, el amigo Takahara, que es otro de los hombres, de los nombres, de los apellidos que vincula a Boca con el ámbito japonés.
1: Pero pará, escúchame, la publicidad del equipo del Okinawa Sport Verein es de la empresa número uno de café del mundo.
0: Exactamente.
1: Así que ahí le habrá dicho, yo te vendo café, qué sé yo, pero...
0: No sé si acá, pero probablemente en Alemania o andás a ver dónde, desarrolló ese gusto por el café, vio ahí la beta del negocio y el amigo Takahara se dedicó con eso. Es más, sé que a través del club realizan ciertas acciones de beneficencia que están relacionadas con el cultivo de eso y todo lo demás.
1: Para que me voy a meter en la página del equipo. A ver, acá está. No, para. Acá. A ver si me da bola esto. Ah, está todo en japonés, pero bueno, el sponsor sigue siendo ese,
0: una empresa que empieza con la letra N, digamos, ¿no?
1: Sí, Nescafé.
0: Exacto.
1: Exacto. De hecho, Play, en la foto está él, está él en la foto. Pero está todo en japonés, no entiendo un carajo. Que está
0: es
1: eso.
0: Muy difícil. Es muy difícil, por no decirte imposible.
1: A ver, para si pongo el español que me da. No, pero tiene un montón de sponsor,
0: Sí. No, pero es que además fue una figura destacada, insisto, jugó Mundial Juvenil, Mundial de Mayores y Juegos Olímpicos con la camiseta de Japón. No tuvo suerte, no pudo adaptarse, no anduvo bien en Boca, nada más. Yendo en el tiempo hacia atrás, otro punto que une a Boca con Japón son las giras internacionales. Muchas veces, varias, Boca fue de gira a Japón y fundamentalmente hubo una que fue muy importante, que fue la de 1982, en la cual Boca concurre con Maradona en sus filas. Maradona ya era un suceso total en Japón desde 1979, cuando Argentina gana también ahí en Tokio el Campeonato Mundial Juvenil, y Boca va de gira a Japón en enero de 1982, enero en Tokio o en Japón en general, obviamente un mes muy muy frío, con a veces nieve, pero con casi siempre con nevisca, y Boca juega tres partidos, no contra cualquier equipito, juega tres partidos en esa gira contra la selección de Japón. El primero empata 1-1, el gol de Boca lo mete el cabezón Ruggeri, que todavía estaba en Boca, no se había producido el escándalo
1: con River,
0: de su pase a River. Ese partido se juega en el Estadio Nacional de Tokio, el mismo donde después, 18 años más tarde, Boca le ganaría al Real Madrid. A la semana siguiente vuelve a jugar con Japón, Boca gana 1-0 y Maradona mete un golazo que el que quiera lo puede ver, porque está la imagen en YouTube. Diego, que le pega un zurdazo espectacular desde la media luna y la clava en el ángulo. Así gana ese Boca que lo dirigía el polaco Kapp, 1-0, y una semana más tarde juega con el segundo seleccionado japonés, digamos Japón B, que empieza ganando el partido por 2-0, pero Boca lo da vuelta, lo gana por 3-2. Uno de los goles de Boca lo mete el flaco Gareca, y los otros dos Maradona, uno en el minuto 84 y uno en el minuto 85. O sea, Diego mete dos goles en un minuto para dar vuelta a ese partido, para lograr la victoria, en un encuentro que esta vez no se había disputado en Tokio, sino en Kobe. Pero también Boca después estuvo en otras giras, una muy importante en el 89, otra también muy valiosa en el 2004, es decir, la ligazón entre Boca y Japón, yendo desde los años más cercanos a los más lejanos, era muy importante. Pero yo creo que lo que simboliza y lo que es más que nada la génesis de esta ligazón, la raíz donde todo comienza, tiene que ver con algo que sucede 20 años antes de que Boca se funde. Vos decís, pero ¿cómo puede ser? Boca se fundó en 1905, sí. Pero en 1885, en Tokio, nace un tipo cuyo nombre fue Kanichi Hanai. Kanichi Hanai.
1: A ver.
0: ¿Quién era Kanichi Hanai? Kanichi
1: era?
0: Hanai era uno de los 10 hermanos, tenía 10 hermanos, tres de los cuales eran médicos.
1: Hanai, el viejo Hanai.
0: El viejo Hanai, que pobrecito, tenía digamos un disparo certero, pero también un disparo certero acabó con su vida. Uf. En 1904 en la guerra ruso-japonesa, por lo cual, de acuerdo a la tradición nipona de aquel momento, el hermano mayor, que justamente no era Kanichi, se hacía cargo de la casa, cargo de la herencia. Era una situación que para él resultaba incómoda porque no iba a poder decidir nada, y entonces a los 19 años él, con los conocimientos que tenía, porque era casi profesor de gimnasia, a eso se dedicaba, y tenía tres hermanos médicos, tenía cierto conocimiento relacionado con la medicina, si bien no tenía un título oficial, él decide partir en busca de su suerte. Arranca primero para Europa, después de unos años por ahí, desembarca en el Río de la Plata, primero en Uruguay, cruza Entre Ríos, en Entre Ríos conoce a una chica de la cual se enamora y con la cual va a tener 5 hijos, 3 nenas y 2 varones. O sea que esto del tiro certero, evidentemente, sí, era una cuestión
1: genética,
0: hereditaria. Y desembarca en Buenos Aires a los 24 años, en una casa modesta, muy humilde, en la zona de Dock Sud. Y como ahí en esa zona había varios equipos de fútbol, va un día a ver un partido del Doque. En el partido se lesiona un jugador y él observa desde un costado cómo lo estaban atendiendo realmente mal al jugador. Es decir, el tipo tenía una afección y la persona que había entrado no tenía los conocimientos suficientes, le estaba haciendo mal. Y entonces él pide permiso, se mete y cura al jugador.
1: Upa.
0: Lo masajea, le hace unos estiramientos, unas elongaciones. El jugador vuelve como nuevo, disputa el partido con total normalidad, y a partir de ahí él se gana cierta consideración y en Dock Sud lo invitan, primero en Dock Sud, a formar parte del cuerpo técnico del club, donde él rápidamente muestra estas condiciones que tenía, y por eso lo llaman de Boca y también de la selección nacional. Y en 1926, el amigo Kanichi Hanai se incorpora al Club Atlético Boca Juniors, y es un tipo al que el que quiera googlear y buscar fotos de equipos de Boca entre 1924 y 1939 lo va a ver en casi todas las fotos a él, porque era el señor, obviamente, con rasgos orientales, anteojitos y bigotes, que aparecía en todas las fotos. Sí, sí, las fotos de los equipos de Boca de aquella época eran los 11 jugadores y el masajista, que era el amigo Kanichi Hanai, que era un laburante tiempo completo, porque tenía 3 laburos. Era capataz en los ferrocarriles, tenía un consultorio particular donde se atendían incluso jugadores que no eran de Boca, pero como se sabía de las manos mágicas que tenía el amigo Kanichi, entonces había jugadores rivales que se iban a atender, y él, en una nota que le dio alguna vez a Borocotó, la revista del Gráfico, él se jactaba de ser súper honesto, que si, por ejemplo, venía un jugador de, no sé, de San Lorenzo, que el domingo tenía que jugar contra Boca, y estaba en condiciones de jugar, él decía, vos podés jugar. Sí. Es decir, no es que utilizaba eso en beneficio de Boca y entonces le decía que no podía jugar a alguien que sí lo podía hacer. Y, por supuesto, su tercer trabajo era el que realizaba en Boca, un tipo que confesó que no le gustaba el fútbol, a él le gustaba el béisbol, él sí, había aprendido y no, a jugar.
1: Estoy viendo acá una foto de él que también se dedicaba al arco japonés.
0: Claro, bueno, porque venía de una familia en la cual era una familia vinculada, recostada a la medicina, pero también a las prácticas deportivas, y él trataba de mantener todas esas cuestiones. Era un tipo que cuando iba a la cancha era muy tranquilo, no festejaba los goles, no protestaba los fallos, se lo solía ver a él reconcentrado mirando el partido a la altura de las piernas, porque él decía que si él lograba apreciar el modo en que le impactaban los golpes a los jugadores, él más rápido podía determinar qué era lo que tenía que hacer para mejorar la condición atlética de ese jugador que había caído en desgracia por un patadón. Pero eso sí, iba a la cancha con dos amigos japoneses, dos inmigrantes japoneses, que esos sí eran picantes, esos sí eran fanáticos, y esos sí cobraron más de una vez, pese a que iban al frente como locos, pero iban...
1: Esos eran los verdaderos kamikazes, eran esos.
0: Eran los verdaderos kamikazes. Se habían hecho fanáticos de Boca, lo acompañaban a Hanai, y iban de visitantes, y por ahí tenían algún altercado en la platea, y así han cobrado, no porque no fueran al frente, porque insisto, dicen que les iban al frente como locos, pero claro, al estar en inferioridad numérica, más de una vez volvían al barrio de la Boca con algún moretón, con algún
1: pistolchado. Estoy viendo la nota, dice, va a los partidos con dos amigos compatriotas suyos, le dice Borocotó, que son hinchas rabiosos, y el tipo le dice, hay unos 300 japoneses hinchas de Boca, pero ninguno como estos amigos míos. Gritan, que dan miedo, no razonan, y como van conmigo, entran a la tribuna oficial. Si somos visitantes, se encuentran rodeados de los adversarios. Y a veces le va mal, una vez cobraron en Lanús, otra en La Plata, pero no se achican, aunque haya piña y más piña, a la salida yo los encuentro en la puerta esperándome. Uno de ellos practica la esgrima japonesa e intervino en el Festival del Gráfico cuando hizo la maratón. Al pasar por entre el público, prefiero ir solo, dice. En esos partidos bravos no quiero que me acompañen, porque en cuanto ven que algunos salen conmigo, la hinchada dice, los que van con el japonés son de Boca. A mí no me dicen nada, es a los otros. Claro.
0: Bueno, ese fue un notón de Borocotó. Vos imaginate hoy, si hubiera un masajista japonés en Boca durante 15 años que posara con el equipo, sería nota. Y imaginate en aquellos tiempos, donde todavía era más curioso que un japonés anduviera dando vueltas por el barrio de la Boca. El tipo, un poco bromeando, no sé si en esa nota de Borocotó, pero en otra, él se jactaba de que realmente era muy bueno en lo suyo, pero que decía que la única infección que no había podido curar era que una de las hijas le había salido hincha de Racing, ¿no? Era como una broma que él siempre decía. Pero vos fijate a qué punto caló hondo en este amigo japonés lo que hoy denominaríamos el mundo Boca, que cuando cayó enfermo y cuando él percibió que la muerte era irremediable, lo primero que hace es llamarlo a Pancho Barallo. Pancho Barallo, si jugó varios años con una rodilla maltrecha, fue gracias a las manos mágicas de Hanai. Él se dejaba masajear toda la semana por el japonés, que lo ponía, casi que no entrenaba, pero el japonés lo ponía en condiciones para que él los domingos metiera uno o dos goles por partido, como solía hacer. Entonces, cuando Hanai advierte que la muerte era inminente, lo llama a Pancho Barallo y le dice, yo me voy a morir y quiero que vos, Lazzati, Cherro, Fortunato y Menichelli era un boxeador, pero que pertenecía al club, lleven mi ataúd. Y el día de su muerte, el 21 de julio de 1939, así fue. Murió el amigo Kanichi Hanai, casi dos décadas este japonés vinculado a Boca, y el ataúd de este hombre fue llevado por aquellas viejas y grandísimas glorias de Boca, por Pancho Barallo, por Lazzati, por Cherro y también por Mario Fortunato. Por eso te digo que quizás en el fondo de la historia, y no en los años recientes, está la principal explicación de por qué, digo yo, que si hay un país que está muy vinculado a Boca, más allá de Italia y más allá de Suecia, sin ningún tipo de dudas, ese país es Japón.
1: Extraordinario, Elías, como siempre, más bueno, porque mi corazoncito está ahí en Boca. Nos vemos la próxima.
0: Dale, abrazo grande, Cali, que pasen bien.
1: Elías Perugino con otra historia, no aptas para termos.
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Esto sin exces. No me acuerdo si estuvo en el especial que pasamos los otros días. Esto es This Time, de esta excepcional banda australiana con Michael Hutchence como factotum ahí. Qué completa que era esta banda, no sé, para mí, para mí.

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Vamos todos, Eva. Grados la mínima, 23 la máxima, con cielo mayormente nublado para este comienzo de semana. Mañana también, parecido, parcialmente o mayormente nublado. 13 grados la mínima, 21 grados la máxima. Miércoles, atención, chaparrones en la tarde-noche, 14 la mínima, 19 la máxima. Pasen a saludar, 11, 23, 24, 22, 22. Cali.Fidalgo con Instagram, me la largo en Facebook, ya me voy a ir a colegiales. Está quiquito.

0: Hola, líder.
1: ¿Qué hace, muñeco?
0: Te extrañé el fin de semana.
1: No, mentira.
0: Pensé mucho en vos.
1: Hay que aflojar con la demagogia y hay que decir lo que uno piensa del otro.
0: Tenés razón, y yo hago lo que siento, y por eso pensé mucho en vos el fin de semana.
1: A ver, ¿en qué pensaste? A ver, dame detalles.
0: Porque cuando corre Franco pienso en vos, claro. Inexorablemente.
1: Sí.
0: Cuando corre Franco pienso en vos, y me parece que ha sido una carrera de él muy buena. Lástima a los muchachos que lo acompañan, ¿no?
1: No, pero ahora no tenía mucha alternativa, ¿eh?
0: Si ponía intermedia quizás hacía lo que hizo.
1: Pero Linda, no, pero está bien, no, para un
0: poquito. No importa, no te da problema.
1: Eligieron mal, incluido mal. Franco. Pero, a ver, estoy diciendo mal, no eligieron mal. Arriesgaron, todos pensábamos lo mismo, que si ponía la goma que puso cualquiera, en dos o tres vueltas se secaba y no se secó ese circuito, y bueno,
0: claro.
1: Era plata o mierda, pero está bien. Después tuvo otras cuestiones, Franco, en la carrera. Una, bueno, el desastre de la FIA con el software, o sea, tardaron una... ¿viste cuando se te queda que el Windows no te anda? Tuvieron una hora y media tratando de arreglar, porque los autos se paran, cobran vida, ya lo contamos acá, hay accidente, un desastre.
0: Sí, sí.
1: Todo para bancar a dos o tres automotrices que querían toda esta historia ecológica y los híbridos, que se dejen de joder y que rápido vuelvan a los motores de antes a correr carrera. Después, en el relanzamiento con el safety car, lo cagaron. Déjame que te cuente, lo cagaron con el safety car a Franco porque no lo dejaron reagruparse, entonces quedó a 27 segundos en promedio, que es la entrada a boxes. ¿Qué pasa con el software? ¿Qué?
0: Lo del software, ¿cuál fue el problema?
1: El software es que tiene IA y la IA interpreta cualquier cosa. Ya pasó con Valtteri Bottas, que chocó. Están cobrando vida propia los autos, no es joda lo que te estoy diciendo. Y no estaban preparados para lluvia. Leyó, vaya a saber qué, el software, y se apagó el motor. El motor eléctrico funciona con IA.
0: ¿El de Valtteri?
1: El de Valtteri se fue a... El de Valtteri fue la otra carrera. Ahora se pegó un pan. No, falló el de Max Verstappen y fallaron los Ferraris. Todos los motores Ferrari tuvieron problemas. Valtteri Bottas tuvo el accidente en el safety car, que lo jode a Franco. Pero en la carrera anterior, el accidente de Valtteri Bottas es porque el sistema leyó cualquier cosa y cuando él quiso pisar el freno, no le respondió el freno.
0: Ajá.
1: Además de hacerle otras cuestiones. Así que es un desastre el digamos, el piloto en ciertas cuestiones no es que no tenga incidencia, sino que el piloto en vez de estar pensando en acelerar, piensa en frenar, piensa en alguna cosa, y a veces el sistema así todo le agarra un bugueo y te pega un palo. Franco salió 21, terminó 13, podría haber estado más adelante. Lamentablemente se le escapa a Alpine la posibilidad del quinto puesto, cada vez más lejos. Y la carrera que viene me parece que no puede llegar, no va a ser positiva a priori.
0: ¿Por qué?
1: Porque no, el diseño del auto del Alpine no daría, porque hicieron actualizaciones que funcionaron. Así que todo esto es hipotéticamente hablando. Hizo una gran carrera Franco, pero sobre todo, más allá de que no logró puntos, lo más importante de todo fue la recuperación mental de todo lo que le pasó la semana anterior, con cagada a pedo, con interna, con 800 tipos.
0: Cuando... Y terminar arriba de Gasly.
1: Además de terminar, cuando vos te mandás una cagada como la que se mandó Franco, vos al otro día tenés que vas a la fábrica donde hay 800 tipos que te miran con cara de orto.
0: Claro.
1: Y te tenés que pedir disculpas a todos. Recuperarte de todo eso, hacer una muy buena carrera y arriesgando porque arriesgó con la rueda que al final no funcionaron. O sea, arriesgaron y en vez de poner intermedia, bueno, yo también hubiese hecho lo que hicieron ellos, ¿eh? También, yo estoy acá hablando boludeces con vos. Pero,
0: ¿lo que hicieron quién
1: es? Es positivo. ¿Cómo?
0: ¿Lo que hizo Alpine?
1: No, lo que hizo, el error de Alpine es que
0: con blandos.
1: No, a ver. Ellos arriesgan, se termina la lluvia y muchos pusieron intermedio. ¿Vos qué haces? Bueno, sabés que dos o tres vueltas perdés tiempo, pero los de intermedia tienen que entrar a boxe después. Entonces, cuando se seca la pista, vos con la media chica, cualquier goma que no sea para lluvia, estamos hablando. Era lo mismo si era blanda, dura o amarilla.
0: Sí.
1: El tema es que usaron las gomas de piso seco, vamos a simplificar, arriesgando a que en dos o tres vueltas el circuito se secaba. ¿Qué pasó? No se secó. Eso es lo que pasó. Entonces, bueno, perdieron mucho tiempo ahí. Además de que vas despacio y vas con el riesgo de pegarte un palo. Lo que me extraña, y me parece hasta lógico, lo que hizo Franco de arriesgar porque estaba largando último. Entonces, para ver si podía usarlo a favor. Bueno, después entró el safety car, no importa. Lo que sí llama la atención, y no fue el único equipo, es que con los dos autos hubiesen hecho la misma estrategia. ¿Sí? Que no hubiesen usado la estrategia de intermedios con Gasly, por ejemplo.
0: Pero para, ¿el francés con qué salió? ¿También
1: salieron mirando? Igual, los dos autos iguales.
0: Ah, está bien.
1: ¿Eh? Entonces, generalmente vos, sobre todo un equipo de media tabla...
0: Ahora, llama poderosamente la atención, perdió 9 posiciones el francés.
1: Sí.
0: Fue, en serio, se habla de la mala estrategia, pero también tenemos que hablar de la mala performance.
1: Fue de todo. Bueno, no importa. No, ya está, ya vamos a Singapur. Bueno, hablamos de...
0: Bueno, ¿cuándo salimos?
1: Mañana.
0: No te rías, boludo, yo te digo, en serio.
2: Fútbol, no sabe nada.
1: La gente quiere hablar de fútbol, no quiere hablar de Fórmula 1, quiere hablar de fútbol.
2: Hablen de fútbol, que a nosotros les interesa el fútbol. No lo otro que están hablando, viejo. Bueno,
1: un ratito nomás. Bueno, de nada.
0: Bueno, Calito, nos dale. Quedó lejos el triunfo de Boca el viernes. Boca es de los mejores equipos que tiene el campeonato. Esto hay que marcarlo.
1: Y un técnico que está en todos los detalles.
0: Oh, es un monstruo. ¿Te gustó lo que dijo de Flores, no?
1: Sí, marcó la cancha. Yo no sé en qué. Me parece que estará viendo cosas que nosotros no vemos. Ajá. No sé si al manager, a los padres o a la familia. Como diciendo.
0: Muchacho, consíganle un departamento acá.
1: Sí, a la dirigencia, todo como diciendo...
0: No puede vivir en Becker.
1: Exacto.
0: Eso es estar en todo. Bueno, Boca ganó, Boca goleó, Boca es aspirante al campeonato, está vivo en los cuatro frentes.
1: No sean...
0: Tenemos que hablar también de la selección argentina,
1: igual
0: que no se bajó del avión.
1: Es necesario hablar de la selección, es un papelón la selección.
0: ¿Lo de la selección?
1: Sí, todo el partido ese es...
0: Yo creo que hay que buscar rivales más serios y de mayor calibre.
1: Sí.
0: Después, la selección hizo lo que tenía que hacer.
1: Y sí, más vale.
0: Sí, triturar a Burkina Faso, le hizo 7.
1: No, pero no tiene sentido, en serio. Si querés comentarlo, qué sé yo.
0: No. Me parece que hay cuestiones positivas. Debutaron Soule Castro y Tomás Palacios. Convirtió Mastantuono, convirtió Prestiani, volvió a convertir Lautaro Martínez, que alcanzó los 42 goles del Kun Agüero en la selección argentina. Hay cuestiones positivas, es cierto. Uno analizar seriamente un partido donde el rival se bajó 3 horas antes de un avión y vino con un sub-20, carece de seriedad.
1: Ya que Burkina Faso se ponga límites, que te diga nada, así no se puede jugar. Burkina Faso.
0: Es que, a ver,
1: es muy impresentable todo.
0: Son los rivales elegidos, ¿no? Porque Bolivia, bueno, es un rival que vos enfrentás en eliminatorias.
1: Sí.
0: Pero Burkina Faso y Benín, que va a ser el rival de mañana en la despedida de Messi.
1: Benín, cantan
0: conmigo.
1: Tiene un amigo en banda en contra.
0: Escuchame, boludo.
1: Sí, boludo.
0: Yo lo que digo es, busquemos rivales de otra jerarquía.
1: Bueno.
0: De otro poderío. Porque también, yo sé que esto no lo dicen, pero los jugadores, por un momento dicen, pucha, muchachos, vamos a jugar con un rival serio. Que nos pongan frente a otra resistencia. A los 12 minutos la Argentina ganaba 3-0. Esto es como decirte, vení, te invito a mi fiestita, yo hago lo que quiero con vos, ¿sí? Te pongo contra el paredón y te fusilo, porque a los 12 minutos realmente el partido estaba liquidado. 3-0, es una realidad. Pero sí creo que para el futuro tenemos que buscar otros rivales. Ahora después se viene la fecha FIFA de noviembre.
1: En todo sentido, ¿no?
0: Sí, total. Donde la Argentina, tengo entendido, va a hacer una gira por Asia. El tema son los rivales, no se saben todavía. Pero sí estaría bueno que te toque un Japón, que es una selección.
1: Claro,
0: seria.
1: Algo más o menos respetable.
0: Claro, totalmente, como por ejemplo jugó el Mister perdió por penales.
1: Empezamos.
0: Ante Japón. Estamos hablando de Marcelo Daniel.
1: Sí, García. Ya sé de quién habla.
0: Pero... las cosas increíbles de la vida, ¿no? Recién hablábamos de Arruabarrena y la victoria de Boca, y tenemos que hablar de la actualidad de este chico Leo Flores de 19 años.
1: Ah, es tremendo.
0: Que jugó 15 minutos en la victoria ante Bolivia con la Argentina, que dejó la concentración, fue a jugar con Boca, jugó 30 minutos y marcó 2 goles, y que antes de ayer jugó para la selección argentina 45 minutos. Y le preguntaron, ¿cómo haces? Y dijo el pibe...
1: Tengo 19 años, claro.
0: Tengo 19 años, ¿verdad? Claro. Tengo la energía para hacerlo. Y cuando dijo, tengo la energía para hacerlo, yo me acordaba de la virilidad que uno tenía.
1: Claro, a los 19 años, yo me acuerdo también.
0: Es que todo, era una cosa...
1: Era así, en carne viva todo.
0: Sí, ¡apa!
1: Sí.
0: Fuerte.
1: Sí, fuerte declaración. ¿Eh? ¿Cómo?
0: ¿Te resultaba?
1: Sí, era. Lo que pasa es que no había calidad en eso, pero cantidad había. Era una cosa.
0: Vos ya diagnosticás que no había calidad.
1: No. Estoy hablando de mí, no de pibe.
0: De vos, sí.
1: No, y a los 19 no tenés calidad. La experiencia no la. Todo tiene que ver con la experiencia, amigo. O vos decías que eras. Nada, eras un boludo también.
0: Mira. Dale. ¿Vos elegís la experiencia por sobre la potencia?
1: No, estamos hablando de dos cosas distintas.
0: Yo no elegiría nunca la experiencia por sobre la potencia, ¿eh?
1: No, pero la potencia no hace nada. Porque
0: la
1: vos,
0: potencia a veces la perdés.
1: No, la potencia termina ahí, es un partido, es una. Eso, digamos,
0: es un amistoso contra Burkina Faso.
1: Yo te digo, cuando vos estás con el sexo, cuando estás así, estamos hablando de verdad, ¿no es cierto? Escúchame. La otra persona necesita una maratón, no una carrera de 100 metros. ¿Eh? Entonces,
0: ¿le preguntaste a esa persona si
1: saben todas. Todas las personas. Vos averiguá. Decime,
0: yo te voy a escuchar, yo no te voy a subestimar.
1: No, andá y preguntá.
0: Ajá.
1: Cuando el vigor va a venir, cuando el vigor es mengue y cuando el vigor es nulo.
0: Bueno, volviendo a Boca, Boca ganó, Boca goleó. Boca es aspirante al campeonato y se aprovechó de lo que fue el empate agónico, porque tenía ganado prácticamente el partido Independiente Rivadavia de Mendoza, de los mejores equipos que ha mostrado el campeonato, ante Gimnasia y Grima La Plata, y terminó perdiendo 2 puntos. Y esto achica todo. Porque si bien juega Vélez hoy, Boca quedó a 2 puntos con la victoria de Independiente Rivadavia cuando quedan 15 en juego. Boca está con vida en la Copa Argentina, está con vida en la Sudamericana, está con vida en el Clausura y tiene serias chances de quedarse con la tabla anual, esa que, por ejemplo, obtuvo Central el año pasado. Lo de Boca es muy positivo. Lo del Vasco Rabarrena, ni que hablar. Me parece que lo mejor que tiene Boca en la actualidad es el técnico, que dice lo que todos vemos, que está centrado,
1: no tiene que
0: sobre la tierra. Claro.
1: No sé quién fue el colega que le preguntó, no, porque Villa en Independiente jugaba de una manera y porque no sé qué. Dice, esto es Boca, le dice con todo respeto. Y ya está. Y entonces,
0: totalmente. Si hay alguien que conoce el mundo Boca.
1: No, pero está bien la respuesta. No es una respuesta de cassette. No tiene respuestas de cassette el Vasco. Además de que está funcionando. ¿Cuánto hace? ¿16 partidos que no pierde?
0: 16.
1: Bueno.
0: El ciclo de él lleva 20 partidos oficiales.
1: Bueno, por eso.
0: Perdió con Riestra y después empezó a encolumnarse detrás de una solidez. Ha encontrado en Lozano un lateral derecho muy confiable. Ha encontrado en Jager Herrera, un chico de las inferiores. Y me encantó cuando dice en la conferencia, ustedes hablan de Boca previo, yo hablo de inferiores.
1: Claro, muy bien. Déjese romper, ¿viste? Está espectacular.
0: Claro, Boca, yo hablo de inferiores.
1: No,
0: Boca encontró en Jager Herrera y el Vasco, sobre todas las cosas. Antes hablábamos de Ayrton Costa como un intocable.
1: Sí.
0: Hoy tenemos que hablar de un Marco Pellegrino suplente, de un Facundo Herrera titular, junto a Lautaro de Lolo, que los 6 goles que convirtió en primera, todos los hizo convirtió en primera, todos los hizo de cabeza. Boca ha encontrado solidez, Boca.

0: partidos, perdón, de ser partidos, perdón, de ser campeón de la Copa Argentina, y a 5 de poder destronar a Independiente Rivadavia y de quedarse con el título de liga. ¿Y sabes dónde noto la seriedad y el compromiso del técnico cuando dice todavía no hemos ganado nada?
1: Claro.
0: Y es verdad, porque este gran momento de Boca tiene que consolidarse, tiene que respaldarse con un título, porque si Boca no gana nada, de nada servirá.
1: Uh-huh.
0: Esto es una realidad, porque el Vasco más que nadie sabe que Boca es Boca y Boca es deportivo ganar, más allá de que te quieran convencer de que Boca es deportivo competir. Si Boca necesita ganar, hace más de 3 años y medio que no consigue un título y está haciendo todo para conseguirlo. Tiene un técnico centrado, comprometido, que le ha dado al plantel un mensaje más que valioso y sobre todas las cosas el plantel lo ha tomado de una manera muy particular. Boca va. Boca sabe que por esta senda, por este camino, tiene más chances de ser campeón que por otros caminos que no construían absolutamente nada. Y la realidad marca que si bien quedó atrás la victoria por goleada ante Unión, Boca ha logrado 16 partidos sin derrotas, pero por sobre todas las cosas convencerse que por este camino seguramente consiga grandes, grandes cosas en el corto plazo.
2: Buenas noches, este es un mensaje para el alargue. ¿Hasta cuándo? River, Boca, River, Boca, River, Boca.

Un beso a Gaby de Merlo, que nos decía un buen comienzo de semana para todos. Abrazo a Alejandro de Berazategui, que también manda saludos. A Jorgito Rogeroni, Rogerone, no Rogeroni, que dice aguante Banfield, hoy hay que ganar. Jorge, el 22 de Banfield. Buenas noches, siempre oyente fiel. Abrazo, Jorgito querido. 11-23-24-22-22, Cali, punto final con Instagram, el alargue en Facebook, arroba Quique Pelemer. Se va Charlie García, a ver qué podemos poner. En un ratito el saca-saca. A ver qué podemos poner, qué me da. Vamos a poner, sí, vamos a poner lunes por la madrugada. Lunes por la madrugada. 11-23-24-22-22, Cali, punto final con Instagram, el alargue en Facebook. Arroba Quique Pelemberg.

0: Lunes por la madrugada, gracias a todos por estar. Pasen a saludar 11, 23, 24, 22, 22. Cali.Fidalgo en Instagram, me la larga en Facebook, arroba Quique Pellenberg. ¿Qué más tenés, Quiquito? Espera. Ahora, ¿qué pasa?
1: Te decía que hablaba Rogerón hace un ratito y hablaba de Banfield.
0: Sí, claro.
1: Hoy la fecha continúa y juega el Taladro. Esta noche 21:15 en el sur ante Rosario Central con presencia de público visitante. Cada vez que Central tiene la chance de llevar gente en condición de visitante, revienta la popular y creo que esta no va a ser la excepción. Además, hoy, 16:45, van a jugar en el Laza Deportivo Riestra ante Central Córdoba de Santiago del Estero y dos partidos se van a jugar a las 7 de la tarde. En Liniers, Vélez Platense y en La Plata, Estudiantes Gimnasia de Mendoza, sabiendo que la fecha va a terminar el miércoles 14 de este mes. Sí, no estoy loco. Con lo que será la presentación de River en Junín ante Sarmiento, el reprogramado de esta fecha, cuando dentro de 9 días, se enfrenten en Junín desde las 7 de la tarde. Cuando River juegue ante Estudiantes de Río Cuarto el próximo sábado en el Monumental, tendrá 21 días de inactividad. ¿Qué tal, Se tomaron vacaciones, el muchacho. Parece un amigo mío, Que se tomó vacaciones y no volvió más.
0: Sí, Enrique Pablo.
1: Ah, no fue.

11, 23, 24, 22, 22, 13 grados la mínima, 23 la máxima para hoy y para mañana, 21 la máxima. Mañana mayormente nublado, el miércoles chaparrones, nublado, 14 y 19. Para esta semana tenemos, a ver, el jueves nublado, 15 y 18. Vénganse, vamos.

0: quieras.
1: Qué gran ejercicio.
2: Efemérides deportivas. 5 de octubre. Un día como hoy de 1913, Uruguay superaba a la Argentina por 1-0 por la Copa de Honor Uruguayo. Esa jornada, Jorge Gibson Brown, mítico futbolista de Alumni, jugaba su último partido en la selección argentina. El capitán argentino jugó 23 partidos con la casaca albiceleste y anotó 4 goles. También un día como hoy, pero de 1980, Talleres de Córdoba goleaba en el Estadio Córdoba, en ese momento se llamaba así, actual Mario Kempes, por 4-1 a Boca, en la máxima victoria de la T sobre el Geneise. El 5 de octubre de 1997, San Lorenzo de Almagro derrotaba en el Estadio Pedro Videgain a Vélez Sarsfield por 3-2, y en esa jornada jugaba su último partido oficial en Vélez el turquito Omar Andrés Azad. También Oscar Pacer le detuvo un penal a José Luis Félix Chilaver. Los goles azulgranas fueron convertidos por Néstor Gorosito de penal, Sebastián Abreu y Montenegro, y los de Vélez por Martín Pose. Ese día también por la Liga Italiana de Fútbol, Roma, con 3 goles de Abel Balbo, el ex jugador de News All Boys, River y Boca, goleaba al Napoli por 6-2. Balbo superaba la barrera personal de los 100 goles en el Calcio y llegaba a su gol número 101. Y un día como hoy de 1999, Andrés Rebotaro asumía como entrenador de News All Boys de Rosario en reemplazo del profesor Jorge Raúl Castelli.

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Perdón, Calingo, buenas noches, pero si va a sonar Cuarteto Cordobés tiene que ser La Barra con la Pepa Brizuela. Y si no, el Loco Amato. Por favor, te pido, Cali. Buena semana, papá.

Che Calingo, un placer saludarte, espero que tengas un buen comienzo de semana laboral y familiar. Así que esperando acá en Sacamoco, Sacamoco bailable. Saludos de Javier El Uro de Florencio Varela. Pasa algo de algunas murgas de Uruguay que Bafinha está bailando allá en una estrella al ritmo del carnaval. Lo estoy viendo a Bafinha en una estrella allá en el cielo. Dale vos, jugate.

1, 2, 3, probá. Saca, moco, saca, saca. Arranca, 2001, arranca el saca moco bailable en el alargue, 2001. Pepe.

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Hola, hola, hola, hola, soy Miguel de Montegrande y estás escuchando el Sacamoco Bailable. ¿Dónde? En el Alargue con Cali Fidalgo. Y Chiqui, Chiqui, Chiqui Landi, aunque tengas nombre de perro, déjame decir esto que siempre quise decir. Cámbiame la música.

vamos, chiqui, vamos, cambiame la música. 11, 23, 24, 22, 22, Cali.Fidalgo en Instagram, la larga en Facebook. Vamos armando las listas del Sacamoco y el ritmo se mueve y se mueve y se mueve. Y dale, dale, dale, el Sacamoco hasta que las velas no ardan. Domingo lunes, sinónimo de Sacamoco en el alargue.

0: Qué suerte que empezara, estaba porque va dormido. Bueno, que venga la música, viva la joda. Raúl del Mundialista de Mar del Plata.
1: Buen día, acá Darío de Campana, escuchando el Sacamoco. La verdad que más sujeto se quiere matar.

Hola, hola, hola, ¿qué tal? Buenas madrugadas. Señor Cali Fidalgo, me parece medio desubicado el Sacamoco Bailable. Es medio asqueroso ese nombre. Yo cambiaría el nombre y le pondría el Tirapedo Bailable, acá en la red, con Cali Fidalgo. Pensalo.

Hola, Cali. Desde acá de Paraná, Pedro el Sereno. Aguante el sacamoco. Saca, saca, saca, saca. Moco, moco, moco. De Pedro, vamos. Arriba, arriba. ¡Cámbiame la música!

Chiqui y todo el alargue. Esta semana leí una frase que dice: somos ricos cuando tenemos salud, el resto es todo lujo. Qué mejor que empezar una semana con el alargue y el sacamoco. Buena semana para todos. Y arriba, que esta semana va a ser mucho mejor que la que pasó.

Vamos, saca moco. Escuchá a la gente, escuchá. Alegría, papá. Alegría, gente. Sacamoco, vamos con el sacamoco, vamos, chiqui, dale, ponele, vamos. Sacamoco, el alargue, sacamoco, vamos, alegría, mirá, escuchá, vamos, sacamoco.

Hola, buenos días, Cali. Acá Román Camionero, Coronel Suárez. Vamos con el sacamoco. Pero bueno, para todos los colegas, ahí va, ¿eh?

Esta noche, el Sacamoco con el señor Cali. Contra todo pronóstico, seguimos con la palma bien arriba haciendo palma. Habla Rubén de Lomas de Zamora. Que

es el Sacamoco Bailable. ¿Cómo andan? Les mando saludos a Lauriano desde acá de Puerto General, San Martín, provincia de Santa Fe, trabajando toda la madrugada en servicio portuario. Aguante la red, Sacamoco.

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Continuamos con el Sacamoco.

ahí a la larga. Y bueno, buen día para nosotros acá en Italia, buenas noches allá para ustedes, buena madrugada. Escuchame, Sacamuco, acá lo que te falta es la choriciada, loco. A ver si ponemos un poquito de chori, un chimi, y ya empezamos la semana con todo. Muy buena música, loco, sigan así y aguante Sacamuco, papá, ¿eh? Chao, un saludo a la negrada de Bucetich.

Hola, buenos días. Para Sacamoco, un cordial saludo de Salta Capital. Quisiera escuchar un tema de Antonio Río, el maestro. Gracias por la buena onda, Me hiciste reír un montón. Para empezar con el día lunes, con este día de mierda. La bruja acá al lado ronca como avioneta en picada.

Bueno, acá desde Neuquén. Saludo a todos los alargueños y bueno, a Mario González de acá de Neuquén, Paradero. Yo, de este lado, no hablarle el video panorama. Saludo alargueño y aguante el sacamoco.

Cuarto, sí señoras y sí, señores, alegría, alegría, mucha alegría en el peor día de la semana, el lunes, es el sacamoco en el alargue, el sacamoco en Radio La Red, una joda que quedó, vamos muchachos, vamos chicos, vamos chicas, 11, 23, 24, 22, 22, mi WhatsApp, deje el mensaje viejo, vamos, 11, 23, 24, 22, 22, el número del sacamoco.

Madrugadas Alargueñas. ¿Qué tal? Miguel de Mar del Plata les habla. 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

señoras y señores, hasta aquí. Y hasta la semana que viene, El Sacamoco. Señoras y señores, esto recién empieza. El Sacamoco

Cumplimos con la deuda de los partidos que se han jugado en el día de ayer. Ya hemos hablado de lo que fue la muy buena victoria en el Clásico de Córdoba de Belgrano ante Talleres con el gol de Ramiro Hernández, pero no hablamos de lo que fue el muy buen triunfo de Huracán. El equipo de Diego Martínez ganó muy bien y se quedó corto en el resultado con gol de Lescano, un golazo del el lateral izquierdo. Terminó ganándole 1-0 al Dosivi para meterse en lo alto del campeonato en su zona. Además, tenemos que hablar del muy buen triunfo de Argentinos Juniors, que le ganó en la Paternal 2-1 a Tigre, sufriendo sobre el final, pero ratificando desde la contundencia un triunfo importante que lo posiciona con 50 puntos en la general y líder de su zona en el campeonato clausura. Y ganó Racing después de mucho tiempo, el equipo que dirige de manera interina hasta fin de año Chirola Romero con Luciano Lulia Webb. Le ganó 2-1 a Estudiantes de Río Cuarto en un partido muy chato, con goles de Konechny y Maravilla Martínez, pero lo sufrió en el final con el descuento de Mauro Valiente, con un gran cabezazo que le puso un interrogante importante al partido. Ganó Racing, se reposiciona, todavía le falta, tiene que jugar con River, tiene que jugar con Independiente, y en la próxima estará recibiendo a Belgrano de Córdoba, que viene envalentonado después de haber ganado el Clásico Cordobés.

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1: Tengo miedo que el Estado me quite los hijos. ¿Cómo se irán a criar con un padre así? Bueno, la cuestión es que estábamos ahí y estábamos en el campo ahí en la zona de Raco, en Tucumán, y nos sentamos al costado de la ruta a ver los bikers. Los bikers son personas que tienen bicicleta. Ahí en Tucumán se usa mucho, andan por la ruta, después se van por los senderos, por la montaña, el mountain bike. Y todos los amigos del tercer tiempo mío, que eran amigos del Chupi, ahora hacían mountain bike. Está bien que hagan un deporte, pero si te compras la bicicleta, no te pongas la camperita que viene el regalo. Esa viene ajustadita al cuerpo, así. ¿Ha visto que le queda? Tiene una bártola cervecera, lo vago. Y le queda como si... ¿Ustedes vieron la media sombra cuando llueve? Es lo mismo. Ponete algo más suelto hasta que baje y de ahí mandate la campera. Pero bueno, cada uno es cada uno, diría en Tucumán. Y vos sabés que estamos sentados ahí y mi hijo me dice, sea sincera conmigo, y me dice, papá, quiero ser biker. Me parece perfecto, hijo, le digo. Muy bien. ¿Qué necesitas? Necesito una bicicleta marca Benzo. Ah, Benzo. ¿Cuánto sale? 250 mil pesos. ¿Qué? 250 mil, es listo, guau, compra, chango. No, papá, que bueno, entendé, viene con un sistema novedoso donde el pedal lo enganchás para hacer velocidad crucero. Entonces tenés los dos pies enganchados y vas haciendo una velocidad crucero importante para que la inercia no te provoque cansancio. Ah, velocidad crucero, le digo. ¿Sabés la velocidad crucero que yo hacía en la bicicleta de tu abuelo? La bicicleta de tu abuelo era una de paseo que pesaba 450 kilos, más que el caballo de Ramón. Y a mí no llegaba yo al hospital porque me daba el caño en los huevos, ¿sí? Me metía por adentro, ¿te acuerdas? Y así, así, velocidad crucero, velocidad crucero. Ahí le metía, ¿te acuerdas? Iba bailando lambada de costaleta, ¿sí? Windsurf, ahí iba haciendo. Y me dice, no, pero el pedal es especial, papá, vos no entendés. Le digo, el pedal, ah, pedal, le digo. El pedal de esa bicicleta de tu abuelo era una garra de tigre. Esa garra de tigre anda que se te refale por la lluvia, anda errale que te peguen la canilla desde acá, te arrancaba una lonja de cuero, hasta la rodilla te arrancaba, te sacaba el cuero así limpito y con ese cuero podía hacer un pebete de jamón y queso. O se te salía la chaveta, algo. No, papá, bueno, ¿entendés? Necesito seguridad, necesito el casco con protección de mentón. Sería bárbaro. Le digo, ¿cómo no lo tenía yo ese casco cuando se... el protección de mentón cuando se me cortó la horquilla? ¿Te acordás cuando se te cortaba la horquilla? Ahora parece que no se corta la horquilla. Han descubierto la vacuna contra el COVID y el no corte de horquilla. Yo me acuerdo que era la horquilla era como el COVID. ¿Ya se te cortó la horquilla? No. ¿Ya se va a cortar? Seguí boludeando con el Willy. Subí los cordones, vos. Yo me acuerdo. Somos 10 amigos. 9 tenemos cicatriz acá. Porque vos subí el cordón. ¡Tac! ¡Pum! ¡Pap! Todos. Dice, no, papá, yo te voy a decir la verdad. A mí me da un poco de pudor. Me da un poco de vergüenza una bicicleta que no sea Benzo, algo barato. Yo te voy a decir lo que la vergüenza es cuando yo tenía que ir a una fiestita a la tarde, que eran como los asaltos. Yo no he sido de los asaltos, la fiestita le decían, pero siguen siendo asaltos. Como boludo baila Eddie Sierra a las 6 de la tarde así, el sol acá, tierra ahí en Famaillá. Le digo, y teníamos que ir, yo tenía que ir en la bicicleta de mi tía Mabel, Rosita, la bicicleta para arrancar. Porque esa no tenía caño. En vez de ir bailando la madre, yo prefería ir bien. Pero era Rosita, canasto y porta paquete. Y le decía a mi mamá, prepárame una Coca-Cola en botella de vidrio y prepárame unas papas fritas Kellogg. Las papas fritas Kellogg son las equivalentes a las Lays de hoy. Por eso Netflix no me quiere grabar, porque dice que digo mucha marca. ¿Cómo acá, Netflix? ¡Aguante, YouTube! Y es gratis. Vos sabés que le digo, prepárame la Coca-Cola en botella de vidrio y las papas fritas las quelo. Yo cuando iba a la fiesta, ¿me las preparaba? No. Era la botella de Coca-Cola de vidrio, pero con jugo de naranja adentro. Eso es lo más humillante y pobre de la vida. Encima el jugo era pindapoy. Vos abrías la tapa, un enjambre de mosca así, la cantidad de azúcar que tenía eso. Buscate una botella de Fanta, hija de puta. Para que yo le mienta por lo menos a mi amigo que se le ha pasado el gas, se le ha ido el gas a la Fanta. ¿Y me traía las papas fritas Kellogg? No, galletitas Fauna. Esa que tenía el huevo, ¿te acordás? Huevo azul, rojo, blanco. El cocodrilo era lo mismo que el león, que el tigre, eran todo a gusto a acá. Que todavía hoy existen. Boba por el súper así, Oreo, sonrisas, galletita Fauna. Allá. Tenés que buscar un arqueólogo para que te la saquen. Un sabor a prosené. Porque están al ras del piso, ¿entendés? Esto me vienen con vergüenza. Pero bueno, estoy en el campo. Yo, la verdad, yo soy Famaya, que no somos campo. Esto era campo, lleno de bichos. Yo he conocido iguana, víbora, alacrán en esos meses. Como 2, 3 o 4 meses. Mosquito. ¡Ay, los mosquitos! ¡Dios mío! ¿Estás durmiendo? Pica callao, hijo de puta. Si lo mismo me va a picar, pica callao. ¿Qué venía campaña acá? Encima a la mañana te levantan las patas y mira. No, te pican todos los vasos sanguíneos de los pies. Ya extrañaba las cucarachas de mi casa. Porque en el departamento también tenemos bastante cucaracha, ¿no? Pero vos sabés que yo, hay animales que le tengo repulsión. A la rata no. A la rata, ponete acá, cocinemos juntos. Acá arriba, tirame las mechas, ¿entendés? Pero a la cucaracha le tengo asco, porque yo he tenido encuentros de tercer tipo con las cucarachas. En serio, me han traumado para toda la vida. Esta parte del show yo le conto en un asado a mis amigos que no me creían. Me dice, boludo, lo tengo que poner el show. ¿No es demasiado robo para la gente que paga una entrada? Le digo, no, boludo, contalo, porque soy un infeliz, me dice. Primera experiencia cucaracheril. Tercer año, la secundaria, teníamos 15 años. Tercer año. ¡Mamá, la media blanca! Ahorita, porque uno se ponía heavy cuando era adolescente. ¡Tan lavada! Tenía una sola para ir a gimnasia. Gimnasia, educación física, ¿te acordás? Agarro las toppers de lona, ¿te acordás? Crunch. Que sea una papa frita. Que sea una papa frita. Yo no sé cómo iba a llegar una papa frita a la punta de la topper. La cuestión que la saco y estaba la cucaracha. A mí cuando me da asco, babeo. ¿Entendés? Segunda experiencia cucaracheril, la voladora, esa le tengo. Oh, me empeluzno entero así cuando la veo. No me parece gato. La veo a la voladora porque vos no sabés para dónde te va a salir. Agarro la ojota, la suflé de mi papá, esa marrón así, y le apunto al son de hija de puta, hija de mil puta, hija de. Y le meto y me hace un de reversa, mami. De reversa, mami. En vez de meterle de lleno, le meto a la mitad. Cuando le pego a la mitad de la parte de adelante, voló un líquido verde amarelo que venía derecho a la boca, hecho así, me pegó acá en la comisura. No sabe, tiraba más arcada que zombie nuevo. Todo esto es cierto, ¿no? Tercera experiencia cucaracheril. Mi mamá dejaba en la cocina, que estaba al lado del baño, porque yo vivía en la casa chorizo. Esa pieza, cocina, comedor, baño. Yo dormí en la primera pieza donde velaban a los abuelos. ¿Te acuerdas que velaban a los abuelos? Bueno, ahí. Que mi tía de Catamarca ha dicho, el alma va a estar 9 noches hasta que le recemos la novena. Eso también me pasó de verdad. Nadie quería dormir esa noche ahí. El único, el boludo. Re cagones los adultos. Yo, con 10 años así, durmiendo sol. Bueno, la cuestión es que mi mamá acá había una mesa redondita, mantel de hule con frutita. ¿Te acordás? Si no lo has tenido, sos millonario. Dejaba un sifón de soda con un vaso. Vos te levantabas a la noche, que de allá venía yo de la pieza, en invierno llegaba con el meo cristalizado, más o menos. Vos te levantabas a la noche, le había, porque a la noche se cenaba y te secaba el garguero acá de tanta sal que le echaba mi vieja, entonces tomaba un vaso de soda y volvía cero a dormir. Entonces estaba tomando, un día me levanto yo, tomo y sentí algo. Yo con la lengua lo corría para acá, lo corría para allá. Yo decía, ojalá sea una hojita pícara del otoño. Una hojita pícara del otoño que ha ingresado por la galería y se ha reposado y situado en el vaso de sol. Cuando hago así. La guaracha, ¿qué pasa, facha? Yo estaba en el jacuzzi acá. Yo me imagino que cuando se apagaba la luz, en la mesada de la cocina de mi mamá, las cucarachas hacían así, mira. Parecía la modelo europea ahí. La cuarta experiencia cucaracheril me pasó hace 2 o 3 años atrás. Yo trabajaba con Flavio Mendoza y Flavio Mendoza tiene su hijo, su bebé, y va a Miami a recibirlo y nos deja una semana libre. Era un fin de semana libre. Entonces yo aprovecho para volver a Tucumán a visitar a la familia. Era el 5 de marzo y cumpleaños mi hermano. Entonces le digo, ¿a dónde anda? Anda acá en Tucumán. A esto que nosotros en la capital, San Miguel, le decimos Tucumán. Y Famayá, Tucumán. Y Tucumán también es todo Tucumán. Por si no sabían. Que además parece un hombre de sombrero de costado. ¿Verdad? Tucumán. Acá está. Trancas. No, ¿sí? ¿Trancas? Sí, tranca. Está fiel, vaya. Bueno, volvé. Edítame esa parte. Edítame. La cuestión que le llamo a mi hermano cumpleaños, le digo, vamos a tomar algo en el Parque 9 de Julio, que es como los bosques de Palermo acá. Bueno, me junto en un bar, hay 3 bares, no voy a decir cuáles para no quemarlo, porque soy hijo de puta, pero no tanto. Y yo pido un licuado. En copón. Con pajita. Estaba tomando. De repente se me traba la pajita. Empiezo. Esto debe ser un pedacito de banana. Este no se ha licuado bien. La sensación más hermosa de agarrar el pedacito de banana y destrozarlo en el paladar es lo máximo. Empiezo. Le rascaba el culito así, de todo el hecho hasta que el hecho pasa al pedacito de banana. ¡Pum! Me pega en el paladar y quiero destrozarlo y sentía cepillito yo. Saco el ir el cucaracho. Lo pongo en la servilleta así y digo, ¿por qué a mí? Y yo no soy de hacer quilombo. No me gusta hacer quilombo. Yo cada vez que tengo que hacer quilombo la mando a mi señora. Y ella queda como la más quilombera de todas, ¿entendés? Es más, yo trabajaba acá. Acá en Corrientes y Callao trabajaba. Y los porteños me veían que yo no hacía quilombo y me metían ficha. Por ejemplo, yo trabajaba en una empresa de sistemas porque yo era analista de sistemas. El peor de la historia, pero analista de sistema. Era lindo decir eso. Y vos sabés que me decían, Tucu, ¿te llegó la tarjeta de débito? No. Tenés que hacer un quilombo, loco. Estaba el Citibank ahí en la Corriente y Callao. Yo trabajaba ya media cuadra. Sí, ya voy a hacer quilombo, le decía yo. Ellos se divertían conmigo. Me voy yo, una cara de culo tenía la recepcionista. Y a esa le tenía que hacer quilombo. Yo imagínate, con la cara me corría. Yo digo, hola, ¿sí? ¿Qué, llegó mi tarjeta de débito? ¡No! Bueno, gracias. No sirvo para hacer quilombo, ¿entendés? Entonces, cuando viene el mozo, le digo, así que no se entere nadie. Le digo, mira, mira, ¿cómo puede ser posible?
2: Bueno, gordillo, no te enojé.
1: Estaban adentro del licuado.
2: Sí, ya sé.
1: Yo supongo que se ha dado cuenta porque estaba todo blanco a la vuelta con el licuado, güey.
2: Pero no te enojes, gordillo, no te voy a cobrar el licuado.
1: Ah, claro, si encontraba un alacrán, el tostado gratis era gratis. Vamos de nuevo, porque está grabado, le he hecho para la mierda. Parece zombie nuevo.
2: Bueno, gordillo, no te voy a cobrar el licuado.
1: Ustedes hagan así como que... Ustedes hagan... Estos culios lo van a dejar. Son mala leche. Ustedes hagan como que no han escuchado el remate del chiste. Si no, queda para el ojete. ¿Entendés? Bueno. Lo muestro al mozo. No puedo mentir. Ahí está mi señora por ahí. Amor, ¿ves que no puedo mentir? Ah. No, le muestro al mozo. ¿Cómo puede ser? ¿Cómo puede ser?
2: Bueno, gordillo, no te enojes. No te compres el licuado.
1: Ah, si encuentra un alacrán, entonces el toto gratis. No, pues qué pelota. ¡El toto era gratis! ¡Sí! Se entiende el chiste, ¿no? Si encontraba un alacrán, el tostado iba gratis. Bueno, la cuestión, lo último. Eran cinco cosas de cucaracha. Cinco encuentros de tercer tipo. Todas reales y ciertas. La última, no es la última en el tiempo, porque ha sido este, Dios me libre. La última ha sido esa en el 2018, del licuado. Esta ha sido hace 20 años atrás. Bueno, ahora 21, porque yo tengo 43. No parezco. No sé para qué aplaudo, pero bueno. Yo tenía 22 años. Yo trabajaba en una casa de electrodoméstico en Tucumán, que vendía computadoras. Era una casa de electrodoméstico, Ventura se llamaba, que estaba acá también a clavo a medio mundo, ¿sí? A mí también. No me apagó la indemnización. Yo le quería hacer juicio. ¿Cómo no he agarrado? Porque me dice, un porteño, va así, un porteño sin cara de mafioso era, me acuerdo. Me dice, Tucumano, no tenemos indemnización. Firmás ya 200 pesos. 200 pesos eran $200 en esa época. Y la indemnización eran, ponele, 2.000 pesos en esa época. ¡No! Yo quiero la indemnización completa. ¡Bon, clavado! ¡Fra! ¿Cómo no va a ganar esos 200 pesos? Bueno. Si lo está viendo el señor, a vos te digo, me has clavado. Devolver los 200 pesos. La cuestión que yo trabajaba en la... Y decían, estaban hoy todos los de barba candado, que estaban los vendedores viejos de barba candado, estaban así en los lavarropa, ¿sí? Y decía... Necesito una computadora. ¡El anteojudo ya! Era yo. Anteojudo de barba candado también. Y yo le vendía las computadoras, qué sé yo. Le ponía onda, ¿viste? Porque la gente venía en esa época, en el año 2002, por ahí. Era como que recién salían las computadoras. Entonces venía muy nerviosa la gente. Decía, necesito... Estaba el hijo. No quería entrar, ¿viste? Porque era el hijo, era emo. Estaba así en la pared.
2: ¿Cómo era lo que querés vos? ¿Qué?
1: Una computadora. O flogger, algo así era. Y pobrecito, lo mandaban al padre.
2: Bueno, maestro, disculpe, no quiero una computadora completa, completa.
1: Y yo, para romper el hielo, le decía, no tengo completa, tengo simpleta.
2: ¿Esa en cuántas cotas la podemos hacer?
1: Pobrecita. Bueno, la cuestión es que yo trabajaba en una escuela, y a la noche iba a una escuela de teatro, ¿entendés? Porque yo ya me había ido de mi casa y yo podía hacer teatro tranquilamente porque mi papá no me dejaba hacer teatro porque decía, esa es cosa de rarito y encima te va a morir de hambre, decía. Entonces yo hacía teatro a escondidas. Y en esas clases de teatro conozco una chica que tenía 17 años. No me digan, asalta cubones, eso, yo tenía 22, 17 está bien, son 5 años de diferencia. Y era muy chapada la antigua. Esto porque decía, yo le decía, ¿cuándo vamos a salir a tomar algo? Esto era compañera de teatro. Y me decía, no puedo, no me deja mi mamá. Decía así siempre. Y de ahí nos quedó con la frase, no me deja mi mamá. Y le digo, ¿qué tengo que hacer para que tu mamá te deje? Tenés que venir a cenar a mi casa y contarle a mis padres que estás interesado en mí. Y de ahí vamos a empezar a salir. Y se iba corriendo así. Yo digo, me gusta chapada la antigua. Yo me metí en cada quilombo. Voy un viernes a la noche a cenar, nunca me olvido, llego, la familia muy bien, muy lindos todos, qué sé yo, pero la casa una mugre. Y la mugre prima hermana de la cucaracha. Te lo digo por experiencia. Yo ya cuando entro veo en la mesada... Yo no iba a ser prejuicioso porque yo tenía de la misma raza y pedigrí en fama y ya. Yo lo tenía. Entonces estaba como en ambiente. Mesa rectangular, me siento acá en esta parte, la chica se sienta acá, la suegra acá, venía matriarcal la cuestión, porque la suegra estaba sentada en la punta de la mesa. El suegro estaba acá, ¿sí? Y yo lo veía de costa, pero estaba viendo el partido. Era alfajor mal pegado. Yo lo veía así y me llamaba la atención. Como muy protuberante, digamos. Esa de vidrio con tallarines a la boloñesa o espagueti a la boloñesa, no me acuerdo bien qué era, pero era unos fideos. Y tenía una espumadera que iba sirviendo los fideos. Terminamos de comer, todo idílico, lindo. Me preguntaba, ¿usted qué hace? ¿A qué se dedica? Me trataban de usted, bla, bla. Yo he tratado de usted a todo, hasta el gato lo trataba de usted. Y que estábamos ahí en la vez. Y yo estaba como pegado a la pared. Este me pasó de verdad, ¿no? Noto que por la pared empieza a subir una cucaracha que no tenía un tamaño normal. Era un 4K. Subiendo, imagínate, veo y me hago el boludo. Porque yo en ese sentido puedo ser muy boludo para muchas cosas, pero tengo inteligencia emocional. ¿Qué iba si yo? ¡Ay, qué horror, una cucaracha! Y le iba a hacer sentir mal a la señora. Entonces me hago el boludo, como que no la veo, no está. Como dice Mary Poppins, si al hablar no has de agradar, mejor callar. ¿Sí? Entonces yo me quedo en el yeso. La señora la ve a la cucaracha, se hace la boluda, porque yo le noto la mirada así, mira. Entonces hace la tac-tuc y vuelve como mirándome a mí, que acá, ¿eh? Como Tony Camo me miraba la vieja para que yo no me mueva la mirada. Yo ya la había visto antes que ella. Cuando vos te pones pantalón, yo ya lo estoy usando la bermuda. ¿Así era? Y lo miro al suegro, no estaba porque estaba bien el partido. No sé, que me llamaba la atención, el hombre este cuando llueve debe salir con gorra. Si no, se ahoga, boludo, en serio. No es de malo, en serio. Y la chica comete un pecado de juventud porque dice, ¡ay, qué horror, mamá, una cucaracha! Ah, yo le veo la mirada a la señora como dice, me cago en la mierda. La señora la mira a la suegra como diciendo que nunca he visto una hija de puta, ahora te viene a hacer la Greta. Ya, yo decía, esta deben andar en patine con la cucaracha acá. Ha ganado el torneo regional sobre cucaracha. De patine sobre cucaracha, ¿eh? O sea, y ahora te... Entonces la señora se pone mal y trata de solucionar al toque el tema, saca la espumadera y le mete a la cucaracha. ¡Pah! Cucaracha, la boloñesa queda. ¡Pah! La vuelve a meter a la fuente. La levanta y dice, total, ya nadie va a comer.
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5: Bueno, arrancamos este tramo final con la voz de, el ladrido de Tommy, el perro gallo. El perrito Marcelito que se nos fue a otro plano y que estará ahora con Marcelito. Igual lo vamos a tener siempre a Tommy en el recuerdo y despertando a la gente. Arrancamos el tramo final de este alargue de Domi Lunes. Súmense. Pasen a saludar, vengan.

0: Un abrazo a Miguel Alcaraz desde Godoy Cruz, Mendoza, que nos decía buenas madrugadas a mí, al cura Largueño y a Quiquiño. También a Enzo Joffre Ávila desde San Luis Capital. Feliz domingo. Abrazo a Rubén Timoneda de Rosario, que nos agrega buen comienzo de semana para todos los alargueños. Y un abrazo a Alejandro Cañete, que pregunta si este programa sigue saliendo al aire. En realidad no, es una ilusión óptica y sonora. No estamos al aire en realidad. Es más, yo creo que estoy encerrado en una pieza y me han hecho en una institución mental y me han hecho creer que estoy saliendo al aire. Con la complicidad de Umbi González y de Quique Pellenberg, que hace como si uno fuera periodista deportivo y así ayudándome acá a salir al aire, y el otro hace de cura, pero para mí es mentira. ¿O no, Quiquito?
1: No, lo del cura, lo de Umbi es, por momentos me asusta.
0: ¿Por qué te asusta? ¿Vos te asusta todo?
1: No sé, no, viste, yo que tengo muy personajes.
0: Sí, claro.
1: Yo no sé en cualquier día en con qué va a salir, en qué se va a convertir.
0: Un día sale de caño el tipo.
1: Y después peca.
0: Y después
1: confiesa.
0: No, el tema es que nos va a arrastrar con él. Es el tema.
1: Y después lo van a absolver a él solo.
0: Y claro, y vamos, ¿sabes qué?
1: Nosotros vamos en cana.
0: Sí, con todo. Bien, ¿cómo? Bueno, no sé. A ver, lunes con cielo mayormente nublado, 13 y 23. Martes, 13 y 21 grados, las extremas. Parcialmente nublado, lluvia, chaparrones. El miércoles, 14 la mínima, 19 la máxima. +11 23 24 22 22. Cali.Fidalgo en Instagram, el alargue en Facebook. Pasen a saludar. ¿Cómo que no? Venite al alargue, dale.
2: Fútbol.
0: Qué pesado sos,
2: No lo saben nada. La pasada. Otra cosa, hablen de fútbol.
0: Sí.
2: Lo que les interesa es el fútbol.
0: Mm.
2: No lo otro que
0: está bien.
2: Hablando.
0: ¿Viste? Perfecto.
2: Bueno, gracias.
0: No, por favor, habla de fútbol, Quique.
1: Bueno, de fútbol, mira.
0: Sí.
1: Ganó el clásico cordobés. Un gran abrazo para todos los piratas. Enorme triunfo del equipo del Rusito Zielinski. Yo sé que vos lo adorás al ruso.
0: Claro que sí, lo tengo
1: siempre
0: entre
1: ahí. Lo pediste para Boca siempre.
0: Siempre, siempre, siempre, siempre.
1: Y Belgrano empezó a acostumbrarse a ganar. Eso es un muy buen síntoma. Gol de Ramiro Hernández. Ganó el clásico de Córdoba. 1-0 ante Talleres de Córdoba. Lejos quedó la victoria de Boca, pero tenemos que hablar de lo que fue el buen triunfo del equipo del Vasco Rodolfo Martín Arruabarrena. 3-0, contundente, con Leo Flores decisivo. Claro, uno se pregunta, ¿dónde juega Leo Flores? Y en Boca, en la selección. Juega cada 24 horas, juega el pibe, ¿viste?
0: Y está muy bien, está en su mejor momento. Bien.
1: Bueno, Boca ganó, Boca empieza a convencer como equipo, 16 partidos que no cae, está con vida en la Copa Sudamericana, en semifinales, donde dentro de 10 días va a enfrentar a Vasco da Gama, está a 2 puntos de Independiente Rivadavia.
0: El Vasco Arruabarrena ante el Vasco da Gama, ojo.
1: Vasco Arruabarrena ante Vasco da Gama.
3: Amigo.
1: Sí, venía bien el informe, innecesario te metiste.
0: Bueno, me interrumpiste tanto cuando hablé de Fórmula 1 que ahora te voy a hacer.
1: Yo no te interrumpo, yo te aporto cosas.
0: Ay, me agarró todo.
1: Ay, yo me agarró.
0: Ay, qué fiebre. Bueno, dale, seguimos.
1: Vos me subestimás, ¿viste? Nico Pace.
0: Ay, qué fiebre.
1: Es el número uno, sí, Nico Pace.
0: Pero ay, qué fiebre.
1: ¿Yo no sirvo?
0: No.
1: Yo me instruyo de los que más saben.
0: Escucha.
1: Dale, decime.
0: No, porque yo, las redes me escriben algunos, ¿viste? Dicen, che, no sabés lo que dijo. No, el tema de.
1: ¿No sabés lo que dijo quién?
0: Escucha, me escriben a mí, porque yo digo que qué lástima que los medios en los que estamos nosotros no tengan gente especializada hablando de cuando tenemos un tipo corriendo en la Fórmula 1. Entonces alguien me dijo, che, en tu ride, viste, siempre me vea. Yo digo, que dentro de todo vos sos un tipo que todo el tiempo quiere aprender. Entonces yo valoro eso de vos.
1: Y yo digo, y lo digo, vamos.
0: Estamos hablando en serio, estoy hablando en serio.
1: Vamos a sacarnos del personaje, en serio.
0: En serio.
1: Yo lo valoro. Yo creo que la noticia deportiva más importante del año pasado fue la ratificación de Franco para esta temporada como piloto, ¿sí? El tema es que uno a veces parece tener una pelotita de fútbol en la cabeza. Y la decisión de tener después de tanto tiempo un piloto argentino confirmado entre los 22 mejores del mundo, para mí fue la noticia deportiva del año.
0: Sí. Y la renovación esta también.
1: también. Pero uno está obligado, uno está obligado a instruirse, a tratar de aprender. Yo no me considero un especialista, pero sí trato de aprender día a día. Y me parece que tenemos una obligación de, sobre todo, el vocabulario.
0: La crítica, la crítica fue a alguien de esta radio que dijo otra vez, Franco salió 15 en la clasificación porque no necesitaba más que 15 porque estaba con penalización. Pero la persona...
1: ¿Para qué va a arriesgar?
0: Entonces, la persona que dio ese comentario es porque lo lee por Twitter, ¿no? Entonces... por eso valoro a vos, sé que ahora tenemos a Roberto Verazategui, que es un recontracapo del automovilismo, pero digo, antes de hablar, yo de fútbol no sé, no sé, digo boludeces, pero todos saben que digo boludeces, porque no sé de fútbol, y de Fórmula 1 hasta ahí, porque yo ahora me junté con estos pibes que saben en serio. Yo soy más hincha de Franco que especialista en Fórmula 1, porque la sigo desde que era nene. Ahora sé que si hay una clasificación y sale 15 porque no le sirve, imagínense que él tenía 15 puestos de penalización. ¿Eh? El auto da para 7-8, ponele.
1: Claro.
0: Menos 15, ¿cuánto te da? Ya es 15. Al pedo, no vas a arriesgar.
1: Sale su último.
0: Claro, no arriesgas goma, no arriesgas esto. Listo, punto. Pero entonces, esa mala. Además, un argentino.
1: Nosotros tenemos la obligación de aprender día a día, de tratar de conocer cuestiones, hasta lo básico te diría, de aprender el idioma, porque el idioma del automovilismo es distinto.
0: Sí, y más esta Fórmula 1 que es un quilombo.
1: Totalmente, totalmente. Pero bueno, cada uno en lo suyo. Yo creo que si sigo así, en cualquier momento te supero.
0: Sí, y está muy bien.
1: No tengo dudas. Es más, vas a hablar vos de fútbol porque yo cada día.
0: No, pará. El día que vos me superes.
1: Sí.
0: Yo voy a estar contento, porque claro, esto es un equipo. Y si vos aportás para el programa para que estemos mejor, para mí está muy bien.
1: Hacer una columna de automovilismo acá.
0: Está perfecto.
1: Pero no me permitís.
0: No, todavía estás.
1: No me permitís.
0: Te voy a preguntar boludeces. Pero
1: ahí me estás subestimando.
0: No, vas mejorando un montón.
1: Vos fíjate que cada día hablo menos de fútbol. Ya no me interesa, te lo digo verdad.
0: Y todos no hablemos nada.
1: No, en serio. ¿Por qué no hablamos de la vida?
0: No, dale.
1: Hablamos de la vida. Ah, no te pregunté algo.
0: ¿Qué crees?
1: ¿Te levantaste a las 4 para ver la carrera?
0: Sí, no sé lo que cabecía.
1: Ahora y te clavaste y te clavaste.
0: Sí, no la terminé de ver. No la terminé de ver. Me la contaron los chicos en el programa que hicimos.
1: Bueno, ¿vos sabés lo que hice yo?
0: ¿Qué hiciste?
1: Yo ya. Disney Plus tiene la chance. Es muy bueno esto que voy a contar.
0: Sí.
1: Vos seguramente ya.
0: Un abrazo. Ahora te cuento algo.
1: Dale. Me encanta porque abrimos ventana y después
0: nos. No, porque me voy acordando de cosas.
1: Pará, por eso, yo también. ¿Qué pasó? No llegaba a las 4 de la mañana.
0: Nada, ni en pedo.
1: Totalmente honesto, sí. Y tenía que laburar. Ayer tuve que laburar. Y dije, no puedo, voy a terminar todo roto. Entonces, Disney Plus tiene una función muy buena que te resume la carrera en 30 minutos.
0: Sí.
1: Extraordinario.
0: Está en YouTube, sí, después te. Guarda con los resúmenes.
1: Pero pará, ¿qué hice? No vi el resumen. Pero ve.
0: No, pero guarda con el resumen porque el resumen. Está bien, pero
1: la fui adelantando yo y la vi como si fuese en vivo. O sea, ¿qué hice? Pará. Porque lo único que, viste que uno tiene una enfermedad ya de levantarse y mirar el teléfono. Bueno, lo primero que hice fue levantarme y no mirar el teléfono.
0: Está bien.
1: Porque lo primero que cuando te metes en Instagram aparece la cara de Franco, te ponen información.
0: No, pero para que esto te quiero decir. Carrera. El resumen es de la transmisión oficial y te perdés un montón de cosas porque la transmisión, o sea, la Fórmula 1 está en su peor momento.
1: Por eso yo no vi el resumen.
0: No, incluido la transmisión. Hay muchas cosas de Franco que te las perdés. No, esto te digo. Pusieron un posteo en la cuenta de Instagram oficial de la Fórmula 1.
1: Sí.
0: Geolocal. Hay una. Escriben mucho para los países de habla hispana.
1: Ajá.
0: Y hay, evidentemente, un community manager para Argentina. Pusieron la radio de Franco con Pipa Barlow. Pipa Barlow le pusimos nosotros en el programa. Y la Fórmula 1 en su cuenta oficial puso Franco y Pipa Barlow. Quiere decir que el community manager que designó la Fórmula 1 para su cuenta de Instagram, para la habla hispana, ve nuestro programa. Eso quería decir. Entonces hoy estoy agrandado como galleta en el agua. Bueno, ¿en qué estamos hablando?
1: Escuchate, quisieron bajar de un dazo y no pudieron. ¿Eh? Y ya agotaron todas las instancias. Escucha, lo que sí fue pasarme la contraseña.
0: Le duplicamos.
1: Increíble, mami.
0: Sí, vino una conversación el otro día, lo escuché yo.
1: ¿Ah, sí?
0: Sí. Y dijo así, mirá.
3: Uy, uy. Uy, nos rompieron el ojo.
0: Ahí está. Bueno, ¿dónde está? No sé ni dónde está.
1: Bueno, después pásame la contraseña porque no tengo acceso.
0: Dale.
1: ¿Dónde estamos? Hoy continúa esta undécima fecha del torneo clausura. No termina porque hay un partido reprogramado que es el que van a jugar el miércoles 14 a las 7 de la tarde en Junín, Sarmiento ante River.
0: Sí.
1: Hoy tenemos 4 partidos. Yo te pido que anotes si estás
0: atento. Dale.
1: Después me preguntás cómo sigue la fecha y siempre quedás mal parado al aire.
0: Siempre.
1: ¿Eh? Bueno.
0: Siempre.
1: Hoy... 5:45 de la tarde van a jugar en el Guillermo Lasa, el Deportivo Riestra, ante Central Córdoba de Santiago del Estero.
0: Perfecto.
1: Sí, Central Córdoba de Santiago del Estero. No es Central.
0: No.
1: Central Córdoba de
0: Santiago del Estero. Ahí está. Perfecto.
1: Para que veas que yo te escucho. Además, 2 partidos se van a jugar a las 7 de la tarde. Uno interesantísimo, el que van a jugar en Liniers.

0: momento. Ya estás imaginando cosas.
1: Estoy en un momento complicado.
0: O sea, tenés tu propio programa de radio en la cabeza.
1: Si uno no imagina. Claro. La radio es imaginación.
0: No, pero acá el problema es que no.
1: Escúchame, que algunos después lo televisan, ¿viste?
0: No, bueno, también, pero estás imaginando cosas que no están al aire, eso es lo más.
1: Es que, ¿sabes qué? Escuché, o se me hizo escuchar, mejor dicho, la risa de la princesa.
0: No, para nada.
1: Qué loco estoy. Ya está. Fíjate la hora que es y sueño con eso.
0: No, estás completamente. Estás mal.
1: Por el amor de Dios. Bueno, esta es toda la información que he tenido en el mundo deportivo, Carito querido. Así que, si querés, llévatelo, pone música.
0: Y listo.
1: Hablamos mañana.
0: No, quédate un ratito más.

0: 11-23-24-22-22, Cali.Fidalgo con Instagram, me la larga en Facebook, arriba, te cuesta.
1: Porque a veces me siento mal. Ayer yo te dije, me vinieron todas contra. A la tarde fue una tarde de contra. De las 2 de la tarde a las 8 de la noche era contra, contra, contra. No, una favor no vino. Y bueno, y yo digo, ¿qué hago? ¿Qué hago? Y cuando estoy, que digo, no, esto viene, pero que venía tan mal, digo, no. Y yo saco lo que hago, a veces que la gente le gusta lo que. Y por lo hago. Yo digo, voy a la Chacarita, camino, y cuando salgo, digo, no, tengo que ser un león, viejo. Esta gente tuvo la fatalidad de fallecer, están aquí, y yo tengo vida, camino, camino, estoy sano, y voy a estar mal, no, me lo tengo que comer crudo a todos.

11-23-24-22-22, Cali.Fidalgo en Instagram, El Alargue en Facebook, pasen a saludar. Meta programa nomás, Cali, aguante El Alargue. Abrazo a Sergio de Coronel Suárez, ahí cerca de mi pueblo, de General La Madrid. Un abrazo, loco. Y gracias a todos por estar del otro lado. Arriba, arriba los corazones. 13 grados la mínima para hoy, 23 la máxima, con cielo mayormente nublado.

0: de fútbol.
1: Otra vez, espera un poquito, hermano.
0: Pasa hablando de otra cosa. Brrr, fútbol, brrr. Que no me interesa es el fútbol.
1: Y ya sé que lo único que te interesa. Bueno, para un poquito.
0: Bueno, gracias.
1: No, por favor, te mando un abrazo grande. Dale, Quique, habla vos, dale.
2: Bueno, el 10 ya está en el predio. Ayer se incorporó junto a la selección Lionel Andrés Messi para lo que será el partido final. La gran despedida. ¿Cómo?
3: Mira, bobo.
2: ¿A mí me hablas?
3: Anda para allá, bobo.
2: Yo que siempre...
1: Anda para allá, dice que vaya a buscar la entrada y...
2: Yo no puedo creer esto, la verdad, uno, alguien que siempre lo defendió.
1: Y bueno, viste cómo
2: que
1: es.
2: Siempre dio la vida por él.
1: Bueno, tampoco.
2: Bueno, tampoco. Dame. Qué locura. Bueno, Carlito querido, mañana se despide Messi ante Benín en lo que será la última presentación.
1: Benín, Benín. Que canta conmigo. Que un amigo vas a encontrar. Y de la mano de Leo Messi, toda la vuelta vamos a dar.
2: Ah, yo no te puedo creer que interrumpí la columna deportiva para esto.
1: Benín. Ah, estaba al aire, perdón, te pido mil disculpas, dale.
2: Ay, Dios, bueno, te decía. Messi va a estar jugando mañana su último partido con el seleccionado argentino frente a Benín, en lo que será una despedida que, por ejemplo, va a tener un fanfest Messi organizado por AFA. Esto se va a dar frente al Estadio Monumental, donde han hecho un lugar muy lindo para que la gente pueda pasear. Y bueno, aquellos que no tengan entrada, porque aquellos que quieran ingresar no van a poder hacerlo, porque está todo vendido, va a haber un estadio monumental explotado. Bueno, podrán estar desde las 12 del mediodía hasta finalizado el partido allí en el FanFest Messi frente al estadio monumental. Del equipo, a ver, es difícil hablar, pensar qué equipo va a poner. Yo creo que va a haber un equipo de gala en el comienzo con Enzo Fernández, con

0: McAllister y con todos los campeones del mundo. Se han sumado también Tamendi de Paul para este partido clave y decisivo para Leo. Pero me parece que mañana vamos a vivir un momento muy lindo. Y con el tiempo nos vamos a dar cuenta de que se ha terminado una era gloriosa.
1: Sí.
0: ¿Sí? Donde.
1: En posición fetal estoy yo.
0: Y yo te imaginaba así. Sí, mira, así.
1: Ahí. Así. Así está.
0: Ay, Dios. Bueno, yo te pido que disfrutes la previa, que disfrutes el durante. Y que no sufras el después. Acá lo positivo es que hay una selección que tiene mucha variante, que tiene jugadores ya con dos campeonatos del mundo en las espaldas, que tiene un campeonato del mundo y un subcampeonato mundial, y me parece que va a dar muestras y garantías de que va a estar a la altura. Pero claro, se va el mejor de todos, y seguramente hay muchos que lo van a sentir. Por eso mañana, en el Estadio Monumental, desde las 20, Argentina-Benín, en lo que será la última función de Leo, The Last Dance, de Lionel Andrés Messi en el Estadio Monumental.

0: 13 grados la mínima, 23 la máxima en este lunes, con cielo mayormente nublado. El martes, también parcialmente nublado, 13 grados la mínima, 21 grados la máxima. Y la lluvia, el chaparrón, llegaría el miércoles, 19 la máxima, 14 la mínima, para el día óptimo, que no va a ser óptimo.
1: Igual, ¿qué va a ser? Siempre que llovió paró.

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Efemérides deportivas. 5 de octubre. Un día como hoy de 1913, Uruguay superaba a la Argentina por 1-0 por la Copa de Honor Uruguayo. Esa jornada, Jorge Gibson Brown, mítico futbolista de Alumni, jugaba su último partido en la selección argentina. El capitán argentino jugó 23 partidos con la casaca albiceleste y anotó 4 goles. También un día como hoy, pero de 1980, Talleres de Córdoba goleaba en el Estadio Córdoba, en ese momento se llamaba así, actual Mario Kempes, por 4-1 a Boca, en la máxima victoria de la T sobre el Geneise. El 5 de octubre de 1997, San Lorenzo de Almagro derrotaba en el Estadio Pedro Videgain a Vélez Sarsfield por 3-2, y en esa jornada jugaba su último partido oficial en Vélez el turquito Omar Andrés Azad. También Oscar Pacer le detuvo un penal a José Luis Félix Chilaver. Los goles azulgranas fueron convertidos por Néstor Gorosito de penal, Sebastián Abreu y Montenegro, y los de Vélez por Martín Pose. Ese día también por la Liga Italiana de Fútbol, Roma, con 3 goles de Abel Balbo, el ex jugador de Newell's Old Boys, River y Boca, goleaba al Napoli por 6-2. Balbo superaba la barrera personal de los 100 goles en el Calcio y llegaba a su gol número 101. Y un día como hoy de 1999, Andrés Rebotaro asumía como entrenador de Newell's Old Boys de Rosario en reemplazo del profesor Jorge Raúl Castelli.

0: 7sport.com.ar.
1: Qué temazo, loco, ¿eh? Qué temazo.
2: Qué temazo, loco, qué temazo. Dura 8 minutos 26, no lo vamos a poner completo, vamos a poner un pedacito de este Had a Dream Sleeping with the Enemy de Roger Hudson, otrora voz de Supertramp.
3: Buen día, amigo.
2: Esto es el alargue, tramo final, rumbo a las 5, arriba a los corazones.
3: Buen día, amigo.
2: 11, 23, 24, 22, 22, Cali punto Fidalgo en Instagram, el alargue en Facebook. Lunes, pasen a saludar, dale power.

grandes del rock progresivo, como compositor y líder al principio de Supertramp, y después, bueno, se tomó el palo en 1983 y tuvo una importante carrera solista con temas como este. Vamos a cerrar con más rock progresivo, aunque más popero, porque, bueno, escuchen.

vamos, vamos que es lunes y hay que remarla en dulce de leche. 11 23 24 22 22, Cali.Fidalgo en Instagram, me la larga en Facebook, pasen a saludar. Y ya nos vamos al momento de la alegría y el entusiasmo para ir cerrando el programa de este lunes. Vamos, arriba.

0: Roger Hudson had a dream. Sleeping with the enemy. Y ese pianito, ¿no? Pianazo. Vamos a un momento de alegría y entusiasmo, clásicos reinterpretados, en realidad no reinterpretados, sino sacándole la careta a los clásicos infantiles, en este caso Blancanieves, por el querido Chirola. 11-23-24-22-22, Cali.Fidalgo en Instagram, el alargue en Facebook.
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3: Señoras y señores, tenemos un momento para la reflexión, para la investigación en el Alargue. Y está con nosotros Chirola, como siempre. En este caso, las investigaciones especiales del Alargue, tratando de...
4: Sobre literatura infantil, digamos, ¿no?
3: Sí, sí, de bajarle la caña a Disney, ¿no? Un chanta, un verdadero chorro.
4: Sí.
3: Negrero, como...
4: Para muchos, le digo una cosa, si jugás el fútbol le dirían pecho frío.
3: Sí, nos dejó helados a todos esta historia.
5: Sí, pero con una billetera de la gran puta.
3: Ah, ya lo sé, pero...
5: Corría el año 1937.
3: 37.
5: Y con una duración de 83 minutos, el primer largometraje animado de la historia se hacía presente en Estados Unidos primeramente, y con gran éxito en Europa. Porque todos los cuentos de Disney definen de un gran choreo de los hermanos Grimm.
3: Ajá.
5: Como lo fue la Cenicienta. No se pudo chorear Hansel y Gretel, por ejemplo. Pero, bueno, estuvo cerca. Pero dentro de este manejo masónico que tenía con los cuentos, ese loco.
3: Masónico le mandó.
5: Y bueno, más o menos la Cenicienta, Blancanieves, sí. La Bella Durmiente, todos tenían unas madrastras guachas, digo, ¿qué quiere que le diga?
3: Sí.
5: Todos más o menos siempre derivan en lo mismo. Bueno, el guión, como siempre, de varios allegados a Disney, nunca de él.
3: Sí.
5: Él contaba los cuentos, fue lo de malo así,
3: ¿no? Me parece que no le gusta mucho a Disney.
5: Y sí. La música era de un pariente de Churchill, fíjese, Frank Churchill. La productora Walt Disney y el género es animación. No animé, ¿eh?
3: No, animé.
5: Pero le estaba cerca, ¿eh?
3: Sí.
5: Le estaba
3: cerca. Sí.
5: Engine.
3: Bueno, y acá, ¿cómo es la historia? La historia que se... que se filma, en realidad, que se hace para el film, porque no es la que debería. ¿Cómo es la mano? ¿Cómo viene?
5: Dicen los que saben.
3: A ver.
5: Que Disney, en principio, sabiendo que él tenía que fomentar este tipo de cuentos y veía un tongo grande en los enanitos, en los chiquitos, como lo ven muchos que hacen películas de invierno, ¿no?
3: Claro.
5: Por ejemplo, Paturucito 2, que había un chocolate oficiando en medio de la película. Esto
3: claro,
5: era
3: claro.
5: Una cagada impresionante.
3: Claro.
5: Este lo hacía en serio.
3: Qué
5: este lo hacía en serio porque ponía especial énfasis en la historia. Vete aquí, que sí. Los libros ocultos de la biografía no autorizada de Disney dicen lo siguiente.
3: A ver, estamos desenmascarando a Disney, señoras y señores, 4 de la mañana.
5: Era que una vez... un reino donde todos eran felices. Ya empezamos mal.
3: No existe ese reino.
5: Claro. Es utópico el tipo. Pero con eso enganchaba.
3: Claro.
5: Porque infeliz hubo siempre.
3: Claro, el deseo de la felicidad absoluta, claro. Eterna,
5: entonces,
3: una mentira.
5: Vos a ver la película.
3: Y terminás llorando como un hijo de...
5: No, en el año 37, este era una en toda la época.
3: Claro. Venía en la época en la crisis,
5: claro.
3: De la...
5: Hoy si viviría Disney, ¿sabés cuántos kilómetros de ventaja tiene? O sea, vos decís, hacés la clasificación. ¿Cuántos hijos de mil hay? Bueno, este le llevaría kilómetro de venta.
3: Claro, además con eso, el reino de la felicidad y la mar en coches, ¿a qué lo lleno?
4: Sí, sí.
3: Con la de,
5: claro. Los pájaros cantaban alegremente. El rey y la reina tenían un solo deseo.
3: ¿Cuál?
5: Tener una hijita y que corriese y jugara por las verdes praderas. La familia Edgar choreó mucho de esto.
3: Sí, claro que sí. Bueno. La familia perfecta, que tampoco existe.
5: Un buen día claro. Los reyes recibieron la visita del hado bondadoso a quien les anunció. Esto más o menos como el INDEC, ¿no?
3: El supermercado de helado.
5: Conforme a vuestros deseos, tendréis una hija que será tan blanca como la nieve. Ergo, ¿cómo se llama la piba?
3: Blanca Nieve. Claro.
5: Y por su gracia y bondad, la llamaréis Blanca Nieve.
3: Se lo llevo a vivir a Disney también.
5: Ahora digo, por su gracia y su bondad. Si vos viera cuando creció la mina, Blancanieves le quedaba
4: Bastante rapidonga, ¿no?
5: Era una mancha. Y así fue. Pero al nacer la niña murió su madre. Estábamos ahí, esto como la cirugía.
4: Claro, claro.
5: El padre que era vivo y se casa con una hija de puta y la cagado y
4: se encuentra con una niña
5: mal.
4: No hay felicidad al final.
5: Yo. No. Pasaron unos 2 años y el rey se tuvo que ir a una guerra. Y para no dejar sola a Blancanieves, ¿qué hizo?
4: ¿Qué hizo?
5: Se casó el boludo.
4: No.
5: Contrajo nuevas nupcias. ¿Y quién era la madrastra? Una presumida bruja, guacha, que no quería que nadie sea más bella que ella.
4: Una interesada la mía, ¿verdad?
5: O sea, tenemos el germen de la Cenicienta, el tipo iba haciendo una película y ya pensaba en otra.
4: Un visionario.
5: Un visionario, un guacho, pero...
4: Dice, con esto curro cuánto.
5: Y el hijo de mí.
4: Con esto curro de acá.
5: Ahí está. Y acá entramos en la etapa escatológica, ya vamos principiando, estamos en los umbrales. ¡Espejo mágico! Cambia de escena.
4: Claro.
5: Ahí está. Pasa a otro. A otro trasfondo y dice, espejo mágico. La agarran de atrás, ¿vio?
4: Sí.
5: Dime si soy la más hermosa de este reino. Y mientras la cámara da vuelta, muestra el espejo y a la bruja. Que no la hacen fea.
4: No.
5: Nada ahí.
4: ¿Usted se anota con la bruja, por ejemplo? Dígame la verdad. ¿Usted se anota con la bruja?
5: Y mire, con lo que viene con los 7 enanos después.
4: O sea que no le haces con nada, ¿va?
5: Majestad, tú eres la más bella, le decía, ya lleno las pelotas del espejo. Y pasaron 15 años, lo cual hace que el espejo ya las tenía en garnacha, más o menos. Las... En fin.
4: No...
5: Un día, mientras la reina se contemplaba ante el espejo, imagínese todo el día, 15 años el espejo.
6: Y dale, que
4: otra vez.
6: Otra vez,
4: no.
6: Otra vez con pernilla.
5: No alcanzaba sindicato del vidrio.
4: Qué bárbaro.
5: Espejo que tienes el poder de las estrellas. Dime si este reino fue la más bella. En rima los días.
4: Claro.
5: Y el espejo dice, mira, por más que rimé ahora, tu hermosura ha sido breve. Ahora la más bella es Blancanieves, jodete por si llueve. Ahí.
4: Muy bien.
5: La reina enfurecida llamó a uno de sus arqueros.
4: ¿En dónde atajaban? ¿En qué equipo?
5: Estaban todos volados, tipo César, más o menos. Vete, llévate al bosque a Blancanieves y esta misma noche la matarás. Yo no sé al pedo porque si la podía estrangular esa.
4: No quería
5: claro,
4: mancharse la mano
5: claro,
4: con sangre.
5: Claro, mucho político, andá y cabelo al otro. Pero
4: aparte
5: no digas nada que fui yo.
4: No, más largo el cuento, no puede.
5: Ahí está.
6: En este templo de... No.
5: Señora, yo no puedo hacer eso. Callate la boca que te vi. Si yo cuento lo que te voy a hacer, entonces te... Ah, bueno, entonces voy.
4: Sí, claro,
5: sí, conocía a todos los chanchullos, la mina. Bueno, el arquero se la llevó a Blancanieves y dice, vení que te pongo en el arco. Y sacó repentinamente su cuchillo. Ahí está el primer índice escatológico de esto. O sea, podemos darle un sentido fálico al asunto, así que realmente lo era. Pero claro, ¿cómo voy a decir eso a los chicos?
4: Ya. Ya. Pobrecito.
5: Porque cuando contamos la Cenicienta, la fábrica chorizo y todo eso, ¿vio?
4: Sí, sí, sí, sí.
5: Dice, ¿por qué querés matarme? Y bueno, mirá, la vieja que tenés es muy convincente a la hora de presionar, pero bueno. ¿Qué crees? ¿Vos sos tan linda? Vos sos más linda que tu vieja.
4: Claro.
5: Ya que estamos.
4: Le tiró un...
5: No, mirá, hacé una cosa, corre un poquito. Porque...
4: En lugar de matarla, no.
5: Y esconderos para que... Esto es lo que dice el cuento, dice esconderos para que la reina nunca pueda encontrar.
4: ¿Y usted qué sabe, Chirola, en realidad? ¿Qué pasó?
5: Y acá viene el asunto.
4: Ah,
5: mirá cómo le responde. Por vuestra bondad quiero daros un beso.
4: Ojo.
5: Y ahí se armó la fiesta.
4: Ah, claro.
5: Claro. Era otoño y caían las hojas.
4: Sí.
5: Hojita rama bien. Y los muchachos entre... Blancanieves anduvo todo el día por el bosque. Claro, ahí cambia la escena.
4: Claro.
5: No se sabe qué pasó, pero uno se lo imagina.
4: Claro. No pusieron nada para no incomodar.
5: Te doy un beso.
4: Claro.
5: Vení que te vuelta.
4: Vení que te paso para el cuarto.
5: Te saco la copia. Sacate el arco y,
4: sí,
5: y todas esas cosas. Y
4: golazo.
5: Claro. Yo con las películas del 30 cuando hacían Robin Hood.
4: Sí.
5: Que todos iban con media ajustada.
4: Ah, mire usted, sí, sí.
5: Bueno, más o
4: menos. Los bosques de Sherwood.
5: Una espanga de puta. Bueno, Blancanieves anduvo todo el día por el bosque y si hubiera extraviado, se extravió. Estaba loca ya.
4: Ay, chapelota
5: la
4: viña. Señal,
5: a no ser porque los animales que habitaban en él la llevaron a una casita pequeña. Animales.
4: Sí.
5: Estaba loca, la mina fue a parar a cualquier lado. Y resulta que cayó en la casa de los
4: una casa, no, no pasó por ninguna hostería, estación
3: una
4: de servicio.
3: Una casa tomada
4: estación
3: era.
4: Estación de servicio,
5: bueno,
4: para dos.
5: Porque la casita que encontró tenía todos los servicios, cama incluida.
4: No me diga.
5: Que agarró todas las camas juntas y se tiró a dormir, a atorrar.
4: ¿Y qué pasó cuando ella entró en la casa?
5: Dice, qué mesita con siete sillas, siete camitas, con el sueño que tengo. Soy hecha mierda. Bueno, me tiro a dormir. Ah, la mierda. Ah, y bueno, ahí se tiró a dormir. Y acá viene el asunto, porque resulta ser que aparece en escena, mire usted, Bufón. ¿Bufón qué? Haciéndose el payaso.
4: Era no. En realidad el nombre era más largo y lo redujeron,
5: claro,
4: para que no quedara.
5: Claro, Bufarrón era, pero bueno, le pusieron Bufón. Doc, el acopo que de doctor, ¿vio?
4: Sí, Doc. Sí, esa historia me la contaron, tenía una
5: jeringa.
4: Sí, no. Elaboraba la clínica del doctor Cureta.
5: Exactamente, hacía de ginecólogo, claro. No tenía una buena mano.
4: Tacto.
5: Dormilón, que te dormía.
6: Claro. Y después de dormir, ¿qué pasaba?
5: Te la zampaba y te dormía. Félix, haciendo referencia a futuro Félix del Gato, ¿vio?
4: Sí, claro, ¿eh? Tipo ya...
5: Que después fue película porno.
4: Sí, no me digas.
5: Sí, sí, había gato porno.
4: Sí, también. Ah,
5: gruñón, este me parece
4: un
5: que
4: carácter.
5: Mientras te soplaba en la nuca te gruñía. Murito, este le iba a decir silencioso.
4: Pero
5: te lo pelaba y iba. Y después tímido. Era así, tímido cuando comía.
4: Pero, igual.
5: Con estos siete nombres, fíjese que Disney hace referencia a los siete pecados capitales.
4: Ah.
5: Y esto no es joda.
4: Sí.
5: Esto es en serio. Porque al grito de aguijón, no vamos a trabajar, ¿se acuerda?
4: Sí, me acuerdo.
5: Los enanitos decían otra cosa.
4: Ah,
5: ustedes no me van a dejar acá.
4: Que hay mensajes satánicos, lo pasa, claro, home al revés y...
5: Aguijón, nos vamos a...
4: Claro.
5: Y todo este tipo de cosas.
4: No me diga.
5: Porque resulta ser que cuando la vea...
4: Blancanieves.
5: En la camita ahí tendida, mientras los siete enanos entraban a la casa.
4: Sí.
5: Y Blancanieves estaba... totalmente dormida, porque había venido con el arquero, ya no quería Malola,
4: claro.
5: Por lo menos por 24 horas. Llegaron y vieron los enanitos, dice, ¡oh! ¡Una mina! Durmiendo en nuestras camas.
4: Oh, oh.
5: Perdón, una niña, dice acá.
4: Una niña, claro. Esta es la...
5: No la despiertes.
4: Sí.
5: ¿Por qué no vamos a despertarla? ¿Qué hace esta niña en nuestras camas? Y ahí Blancanieves se despierta.
3: La verdadera historia de Blancanieves,
4: sí, señor. Sí, señor.
3: Y los siete enanos, en la voz de Chirola.
5: Nunca había siete tipos juntos. Vení que te la mostraba y ya... En fin. Bueno, vamos a dejar de distraer.
4: Sí.
5: Retomando la historia, habíamos dicho que, bueno, Blancanieves se encontraba perdida, que los animales la habían llevado, los animales y alimagnas la habían llevado a la casita de... a la casita de estos enanitos.
4: Sí.
5: Y se había tirado a torrar. Porque estaba desvencijada.
4: Disculpen, una pregunta.
5: Sí.
4: ¿Blancanieves cómo torraba? ¿Cómo la trajo al mundo?
5: Boca abajo.
4: Está bien.
5: Chanel
4: pero
5: número
4: 5.
5: Lo único que te va como Marilyn Monroe. Chanel número 5.
4: ¡Upa!
5: No. Nada más que después de haberse arrastrado del bosque venía con una baranda impresionante.
4: Sí, claro.
5: Pero bueno. No había desodorante que le... que le cupiera. O le habían cupido otras cosas. Pero bueno, se hace presente Blancanieves a atorrar ahí en la casa de los enanitos.
4: Sí.
5: Los enanitos, cuando llegan, dice, uy, mirá la que nos choreó las camas.
4: Mirá vos. Ah, escuchá cómo atorraba.
5: Sí, mire. Con los efectos son mis hijos males.
4: Con los auriculares también, ¿no?
5: También.
4: Se está haciendo vamos.
5: El alpiste del canal. Bueno. Usted me entiende, ¿no?
4: Sí, bueno.
5: Ahí está. Torraba a cuerpo tendido. Y de repente se despierta.
4: ¡Oh!
5: ¿Quién viene a romperme acá?
4: Sí.
5: ¿Quiénes son ustedes?
4: Ajá.
5: Somos los siete enanitos que vivimos en esta casa. ¿Y vos quién sos?
4: Ah, ¿eh? Sí, así la... Así, lo que me dio.
5: No, ¿ustedes quién son? ¿De dónde salieron?
4: No, ¿quién sos vos? Le dijeron.
5: Bueno, y acá hay un dato interesante.
4: A ver...
5: Nosotros somos un grupo de 21 que fuimos descalificándonos en tres rajes y quedamos siete. Un gran hermano de la otra época, ¿vio?
4: Claro, también.
5: Claro. Claro, porque resulta ser que en el gran hermano donde fueron calificados estos siete enanos de 21...
4: Que los enanos salían de un
5: gran hermano. Claro, cada una semana se la medían.
4: Ahora, ¿y quién determinaba que uno tenía que abandonar la casa, por ejemplo?
5: ¿Eh?
4: ¿Quién determinaba el que tenía que abandonar la casa?
5: La hija de mi cuñada, de la madre de Blancanieves.
4: Ah, mire usted.
5: ¿Eh? Que en ese momento tenía un show business ahí en donde vivía.
4: No me diga.
5: Claro, porque de tanto preguntarle al espejo, un día el espejo le confesó que sí. Esa no era la mami, yo le cago un piedazo, cago el espejo.
4: Mire usted, chavo espejo.
5: Chavo espejo a la miércoles. Y estos enanos, resulta ser que en una de esas, ¿cómo es que le llaman consigna que tienen que hacer?
4: Sí,
5: en una de esas, tenían que, claro, estos quedaron 2-7 porque sabían rimar bien. Claro.
4: ¿Y cómo era el tema?
5: Claro, por ejemplo, Bufón. Él cantaba, Bufón, yo soy Bufón, la, mirá claro. Qué manijón. Claro, ahí quedó.
4: Claro.
5: Y así, si quiere gruñón, mudito se mandó una rima... ¿Qué quiere que le diga?
4: No, está bien. Déjelo.
5: Me levantó de mañanita, salí, me gusta la cambiadita.
4: Y todo. Claro, mire usted.
5: En fin.
4: Qué bien.
5: Sí, ahora... había de todo ahí.
4: El tema, la medida.
6: No importa, la medida.
5: Y resulta que en la fiesta hot de los sábados, ahí se destacaban.
4: Claro, pero además decían, no importa quiénes son, sino que vayan pasando.
5: Exactamente.
4: Claro. Y más o menos los 7, ¿en qué promedio estaban de medida?
5: ¿En qué promedio? Bueno, sí. Tipo Napoleón, ¿vio? Que se ponía la mano en la chaqueta. Bueno, esto se agarraba del cuello, ¿qué quiero decir?
4: Bueno, me imagino Blancanieves al ver eso, ¿no?
5: Blancanieves se despertó súbitamente.
4: Sí.
5: ¿Y quiénes son? ¿Qué hacen acá? No joda, viniste a chorear.
4: Sí.
5: No, yo no vine, que, y porque afanó la cama, y de ahí empezó. Claro, ahí entraron en confianza.
4: Sí.
5: Y se armó la fiesta.
4: ¡Oh!
5: Y ahí nació el salto del tiro arriba del ropero.
4: No, sí.
5: Y ahí es. Claro.
4: Ah, mirá vos.
5: Claro.
4: ¿De cuántos años hace que estamos hablando de la tirada?
5: De 1937, supo.
4: Sí. Claro.
5: Se venía practicando la Edad Media, más
4: claro, pero claro. Hace que se oficializó esta práctica sexual 70 años.
5: Claro. Estaba el salto del tigre, el 70. El...
4: No te iba a preguntar porque no levantan.
0: Y uno menos que el 70, ¿cuándo se empezó a hacer?
5: No la tengo conocida. No, porque era enano, el 68 le quedaba bien.
4: Claro, está bien.
5: Medía menos.
4: No, pues está, claro, el 68 también es otra.
5: Sí. No la despiertes, finalmente.
4: Sí.
5: La cuestión que Cenicienta le echó de la cama.
4: Sí.
5: Bueno, mira. ¿Qué querés que te diga? ¿Qué podemos ofrecerte? No importa. Yo a cambio de sus favores le hago todas las camas, le limpio la mesa, le hago la comida.
4: Mire usted.
5: Entonces los enanitos, que trabajaban en una mina, empezaron a trabajar en otra.
4: Mire usted. ¿Y cómo arreglaron? ¿Cómo arreglaron? ¿Con una paga mensual, una paga quincenal? ¿Cómo
5: bueno,
4: es eso?
5: Resulta que aparte los enanitos de sus virtudes, todos llenos de doblones de oro la casa.
4: Oh, mire que
5: claro bien. Que Blancanieves aprovechó.
4: Enanos con mosca.
5: Claro, aprovechó que cuando se iban, recogía todos los dolones de oro y
4: se
5: anotaba. Ahí está. A todo esto empezaron a vivir felices y contentos.
4: Sí.
5: Fiesta viene. Y dice, esto me hace recordar al Gran Hermano, decía tímido.
4: Claro.
5: Y Grunión respondía, espera que venga el domingo porque eso era sábado.
4: Claro.
5: Claro. Y de días hábiles era media fiesta, porque había que ir a laburar.
4: Claro, seguro.
5: La cuestión de que rehace el espejo como puede, y dice, quejito, le dice otra vez, cambia la escena.
4: Claro, claro.
5: Toma la cámara siempre de atrás, la toma la madre.
4: Claro.
5: Y dice, ¿quién es la más bella? Porque ya se había olvidado. Sigue siendo Blancanieves. Ah, me va a pagar esta turra. ¿Dónde vive Blancanieves? ¿Dónde está? Tu arquero te engañó.
4: ¿Qué
5: dice, dentro del cofre te trajo el corazón de una paloma. Blancanieves se encuentra en la casa de los enanitos del bosque.
4: ¿El arquero quién es?
5: Ah, eso.
4: ¿El arquero quién es? ¿Esa?
5: ¿Eh?
4: ¿Esa era?
5: El arquero, claro, lo habían echado por loco.
4: ¿Era o Carrizo?
5: No, no, lo habían echado.
4: Entonces,
5: ¿qué sabía de que este era?
4: Seguro es esa.
5: ¿Qué sabía de que este, lo había traicionado
4: por agarró el cogote como a pesota.
5: Exactamente. Claro, aquí lo agarró el cogote a Blancanieves.
4: Claro, igual que pesota.
5: Después le perdonó la vida,
4: y después le
5: forzaron 12 fechas y terminó en el bosque, perdido y solo.
4: Claro.
5: ¿Eh?
4: El tribunal de
5: la
4: pena.
5: Cuestión dice que el espejo le dice, tu arquero te engañó, no es el primero ni el único, contesta.
4: Lo pusieron a Perata después.
5: Bueno, no sé de las internas de...
4: Claro, seguro.
5: Y estaba Rullido antes que... Bueno, en fin. La reina loca de Juria bajó corriendo las estrechas escaleras de caracol.
4: Mire usted.
5: Que era metálica, ¿vio?
4: Sí, sí.
5: Se rebalaba así una mierda cada dos para tres. Claro, porque con esos vestidos largos muy corriendo.
4: Sí, muy... no es muy cómodo para acá.
5: Esto es como los zapatitos de cristal de... ¿Se acuerdan de los 60?
4: Sí, sí, sí.
5: Era
4: sí.
5: Enojosa, así la barrita de cristal. Ahí, ahí baja.
4: Ahí va bajando.
5: Una vez allí, entre aves siniestras y extrañas...
4: ¿Aves qué?
5: Siniestras.
4: Ah, está. Y extrañas.
5: Y extrañas. Preparó un brebaje con fórmula mágica.
4: ¿Qué? ¿Un pterodáctil había?
5: Que sí. Vertió sobre la manzana más hermosa que tenía. Y ahí, cayó unos cuantos frascos que tenía ahí medio vencidos.
4: Sí.
5: Remol y todas esas cosas. Y le surtió la manzana, dice. Te la voy a encajar a esta para que no me joda más la vida.
4: Disculpe.
5: En eso la escena cambia, porque cada dos por tres la película le pone un caballero que viene cabalgando desde hace mucho tiempo, viniendo y con el sueño de querer conocer una princesa, al alcohol salvarle la vida y casarse. Y cabalga, este tipo, cabalga. Meta, mostré esa imagen como una suerte de historia paralela.
4: Ahí está, discúlpeme, y entre tanto, por ejemplo, hablando de manzana, Blancanieves le hicieron sacar sidra, esa cosa, como dice... El amigo.
5: Bueno, la fábrica de sidra tenía los siete sifones ahí metidos adentro de la
4: usted?
5: De la casa.
4: ¿Y se lo puedo aguantar todo?
7: Marcó historia con la sidra.
4: Claro. Fin.
5: Le preparó la manzana, se disfrazó de vieja, que mucho no le hacía falta.
4: Claro.
5: Y se fue para el bosque. Dice, ya le voy a dar estos enanos. Que bien, en menudo favor les hice en ganar el concurso, ahora mirá cómo me paga.
4: Claro.
5: Se fue, toca la puerta. ¿Quién es? Soy una crogra anciana que vende manzanas. No, yo necesito naranja, le decía la otra.
4: Ah, ¿qué? ¿De Paraguay esto?
5: Sí, porque con manzanas ya tengo una historia bastante trágica. Bueno, pues ya tengo manzanas, jodete. Bueno, está bien. Estoy fatigado, me deja entrar. Bueno, pasa. ¿Querés quedarte hasta tarde? Después de las 5 vienen los 7 nanitos. Por ahí ha pasado bien.
4: Claro.
5: Tenés una cara demacrada, querida. ¿Te vas feliz en tu matrimonio? Claro, y ahí la vieja se puso más loca.
4: Ah, seguro.
5: Porque el otro... Le había hecho cagar las patas también al otro tipo. La cuestión de que la vieja esta... Solamente una cosa la tenía en su norte. Hacerla morir a Blancanieves.
4: Idea fija.
5: Pasad, buena mujer. Pasad y sentaos. Todo este... Y no, esta suerte de léxico ya queda totalmente desavenido en el tiempo,
4: sí.
5: ¿No? Gracias, hija. Tomad como recompensa, os daré la más hermosa de mis manzanas.
4: Mirá.
5: Comedla, veréis qué rica está. Y la otra, que claro, era medio fin de mes, todavía los enanos no habían cobrado.
4: Venía, no había escaso, cobrado todavía.
5: Venía escaso de ladera.
4: Claro, tenían vales.
5: Claro,
4: vales,
5: ¿no? Un ragú impresionante. Cachó la manzana y le dio un mordisco.
4: Claro.
5: Está atento el hijo de puta. Y acá, mira lo que dice el texto.
4: A ver qué dice.
5: Nada más clavar Blancanieves sus blancos dientes en la manzana.
4: Sí.
5: Cayó al suelo.
4: Ahí nomás.
5: No, se tropezó. Pero agarró la manzana de vuelta y le botó.
4: Bueno.
5: Le clavó otro mordisco. Cambia la escena. Está a cabalgar el otro.
4: Dale,
5: con el caballo. Ya lo tenía paspado el negro. De tanto cabalgar.
4: Me imagino.
5: Bueno, resulta que en ese momento llegaron los enanos. Que habían sido avisados por los pájaros. Mira vos qué colocaron a sus amigos, los pájaros, del peligro que
4: corrieron. Había varios buitres dando vuelta.
5: Claro, eran los buitres que la querían morjar a esta porque estaba ya hundida.
4: Es el único pájaro que hay.
5: ¿Vio cuando se ponen aceite de auto?
4: Sí, señor.
5: Bueno, esta se la había tomado.
4: ¡No!
5: Bueno, tenía una pepa en la cabeza esta. Solo le dio tiempo de ver salir corriendo a la reina bruja. ¿Vio? La vieron, siempre la ven detrás.
4: Claro, nunca
5: la ven. Llegaste tarde. Ya nunca veréis más a vuestra Blancanieves. Ja, ja, ja, ja. Y se va.
4: Y se va.
5: Se va a otra, a una videría a comprarse un espejo nuevo para preguntar.
4: Sí, claro, seguro.
5: Los enanitos armados.
4: ¿Armados de qué?
5: Con palos y piedras.
4: Ah. un pelotón de...
5: Y apoyado por Bin Laden, parece.
4: En Afganistán.
5: Y ayudado por los ciervos y demás animales. Debe ser una alegoría, ¿no?
4: El mulao mar aparece por ahí.
5: Imagínate vos que vaya un ciervo al lado de un enano. Para
8: Bueno, ¿había un delfín también?
5: Sí, porque resulta ser que esta es una coproducción con Jacques Cousteau.
9: Ah, claro, está bien.
5: Bueno, Viper. Desde allí comenzó a arrojar enormes piedras a los indeditos, porque claro, la bruja se quería rajar y los enanos la querían voltear. Querían voltear cualquier cosa.
9: Claro, cualquier cosa venía bien.
5: Mirá lo que dice, oh, ja, ja, ja, no me cogeréis nunca, nunca, dice. Claro, es muy castizo.
9: Claro, ya.
5: Vení, no te cuento, vení. Me lo va a agarrar, me decía la bruja.
9: Sí, vení que te haga un castigo.
5: En aquel momento estalló una terrible tormenta, que nunca falta la tormenta.
9: No, nunca.
5: La va a agarrar, pum, se larga la lluvia.
9: Sí.
5: Cayó granizo, como en la Cenicienta.
9: Ahí está. Abolló varios carruajes.
5: Abolló varios carruajes.
8: Tenía seguro los
5: cosas. Miércoles, se vino Batavia. Y uno de los retos fue a caer sobre la malvada reina, sí, convirtiéndola en cenizas. Que es el sueño murciélago, ¿no?
9: Claro, ah, sí, ¿eh? Claro.
5: O la Ballester Molina. Sí. Cuando los enanitos volvieron a la casa, encontraron a Blancanieves tendida en el suelo. Entre todos la colocaron en una urna de cristal y a hombros la llevaron hasta el centro del bosque, donde la depositaron rodeada de flores. Bueno, mire, esto no sé si está en verdad, porque una casa de cristal, los enanos se dedicaban a una mina de oro.
9: Claro.
5: En fin, la vidriería daba para mucho. Llega el caballero, se baja, sí, el caballo, finalmente la escena termina en eso. Los enanitos le contaron al príncipe la historia, dice, mirá, viene, la dejó muerta, ¿qué puede hacer vos? Y mirá, yo tengo entendido que acá dice que con un beso solucionamos todo.
9: ¿Y?
5: Y de cuando le va a dar el beso se despierta Blancanieves. No, vos también otra vez, dejame ya con los enanos, tengo bastante, andate a la mierda. Oh,
9: no,
5: los enanos,
9: no, esto es el final.
5: Y se fue a vivir sola, cansada de tantas fiestas.
9: Se alquiló un depto.
5: Claro, no, lo que pasa es que el otro venía con buenas intenciones.
9: Sí.
5: Y se llevó la de los enanos.
9: Claro.
5: Finalmente, ¿sabe qué pasó?
9: ¿Qué pasó?
5: El príncipe se fue a vivir con los enanos.
9: No me digas.
8: No, ya, mira, también.
9: Pasó bárbaro.
8: ¿Sí?
9: Ah,
8: sí.
9: ¿También? ¿Cómo, sí, le, cómo lo llaman al príncipe ahora?
5: No te puedo hablar porque si no me roban en el canto. Así que terminamos acá.
9: Y colorín colorado. Sí, señor.
5: Así el culo le ha quedado.
9: No, pero, no, pero, no,
5: tío,
9: no.
5: ¿Qué te es pasa? Esto.
9: Por favor, ¿qué es esto?
10: Eso es todo, amigos.
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0: Cerramos con este temazo de Merillion, No One Can. Temazo. Para cerrar, nos encontramos mañana a las 2 de la matina. Arránquenme la semana, amigos. Abrácense. Abrácense, junto de las manos, qué sé yo. Todo bien. Chau.

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0: 5 de la mañana en la República Argentina, en estos momentos en Buenos Aires y alrededores, 16 grados la temperatura, humedad 70%. El cielo está parcialmente nublado. El pronóstico del tiempo indica para hoy una máxima que llegaría a los 23 grados. Lunes con algo de sol. Atención, estos son los principales títulos del día.
1: A las 5 de la mañana, 10 títulos. Uno.
0: Flavio Bolsonaro y Lula da Silva disputarán la presidencia de Brasil en segunda vuelta. El senador Flavio Bolsonaro dio la sorpresa en los comicios de este domingo al imponerse sobre el presidente actual de Brasil. Sin embargo, el candidato por el Partido Liberal no llegó al 50% de los votos válidos necesarios para evitar el balotaje, por lo que se volverá a medir con el líder del Partido de los Trabajadores, el PT, en la segunda vuelta del próximo 25 de octubre. Bolsonaro obtuvo el 47% de los votos, mientras que el actual presidente el 45,1%.
1: 2.
0: Javier Milei felicitó a Flavio Bolsonaro por los resultados en Brasil. El presidente argentino destacó las elecciones hechas por el candidato de la oposición, a las que calificó como una histórica elección ante el comunista de Lula. En su mensaje, acompañado de una foto de ambos juntos en la campaña con la bandera de las Fuerzas del Cielo, remarcó: el continente americano es de ciudadanos que quieren vivir en libertad. Espero que pronto podamos empezar a trabajar juntos para que la Argentina y Brasil sigan siendo grandes socios comerciales, culturales y políticos.
1: 3.
0: Pedro Sánchez llamó a elecciones anticipadas en España. El presidente actual anunció el adelanto de la convocatoria de los comicios generales tras el fracaso el viernes en la votación de los dos decretos de ley sobre vivienda por el rechazo del Partido Popular, de Vox y de Nuevo Juntos. Serán el próximo 29 de noviembre, la fecha más próxima de acuerdo a los plazos que establece la ley electoral para realizar elecciones. Debemos movilizarnos y que el Parlamento nos dote con una mayoría mucho más amplia, afirmó Pedro Sánchez.
1: 4.
0: Las ventas en las pymes tuvieron un leve crecimiento en septiembre, pero acumulan una caída del 2,1% en lo que va del año. El consumo se concentró en compras esenciales y productos de bajo valor, mientras que las operaciones online crecieron 19,4% interanual. Según CAME, las familias concentraron el rumbo. El informe de CAME señala que se profundizó la búsqueda de segundas marcas y líneas económicas, mientras quedaron relegadas decisiones de mayor envergadura, como la compra de muebles, obras integrales o conjuntos completos de indumentaria. El rubro alimentos y bebida tuvo una baja interanual del 3,1%, mientras que textil e indumentaria encabezó las subas de septiembre con un avance interanual del 5%.
1: 5.
0: En una dura homilía, el arzobispo de Buenos Aires en la misa principal de Luján sostuvo: las heridas de la intolerancia supuran. Ante los fieles que peregrinaron a la Basílica, Jorge García Cuerva advirtió: cuando caminamos juntos, no le damos lugar a los discursos de odio. Y agregó: nuestra patria tiene muchos brazos pendientes y abrazos abiertos. Abrazos de perdón ante tanta descalificación e insulto. Abrazos solidarios ante tanta indiferencia. Abrazos de encuentro ante tanto extravío. Abrazos profundos, no protocolares. Abrazos del alma, señaló García Cuerva.
2: 5:05, primeros temas del deporte. Mariano Genizo, buen día.
3: Buen día, Eduardo. Messi se sumó a la concentración de la selección de cara a su partido despedida este martes 6 de octubre ante Benín en el Estadio Monumental. Lionel Messi se integró al plantel dirigido por Scaloni, que se concentra en el predio de Ezeiza. A estadio lleno, el 10 tendrá su despedida el seleccionado nacional. Los campeones del mundo en Qatar participarán del espectáculo, que tendrá numerosos shows, además del partido amistoso. Racing ganó en el debut de Chirola Romero como DT interino. La academia se recuperó tras la eliminación ante Boca de la Copa Argentina. Venció 2-1 Estudiantes de Río Cuarto como visitante, con goles de Conegni y Maravilla Martínez en el primer tiempo. Fue el debut de Sebastián Romero como entrenador interino. Hasta fin de año, Racing quedó a 4 puntos de la zona de clasificación a playoff. Arde la zona B del clausura. Argentinos ganó y es líder, seguido por Belgrano, que se quedó con el clásico, y Huracán, que triunfó en su casa. Argentinos le ganó 2-1 a Tigre en la paternal y es el único puntero de la zona B. Además, en la anual quedó a solo 2 unidades de la cima. Belgrano, que le ganó sobre el final el clásico a Talleres en el Kempes, está segundo, a 1 punto en la zona, al igual que Huracán, que derrotó en el Ducó 1-0 al Docín.
1: 6.
0: Se postularon más de 20.000 voluntarios para la visita del Papa León XIV a la Argentina en apenas 20 días. Estas personas se postularon para ser voluntarias en el recorrido que hará el Sumo Pontífice. La convocatoria, impulsada por la Conferencia Episcopal, apunta a conformar un equipo que acompañe las actividades previstas en Buenos Aires, Córdoba y Luján. La inscripción permanecerá abierta hasta las 23:59 de hoy y se realizará a través del sitio oficial del Episcopado.
1: 7.
0: El secretario del Tesoro de Estados Unidos no descartó volver a asistir con fondos a la Argentina. El secretario del Tesoro, Scott Bessent, envió un nuevo respaldo este fin de semana al gobierno de Milei y dejó abierta la posibilidad de que Washington vuelva a asistir con financiamiento a nuestro país. ¿Podríamos volver a hacerlo? Claro, respondió Bessent, tras defender la ayuda que el gobierno de Trump le dio a Javier Milei antes de las elecciones legislativas de 2025.
1: 8.
0: Diego Santilli prepara 2 semanas de reuniones con gobernadores para negociar presupuesto 2027 y la reforma electoral. El Ejecutivo convocará a los mandatarios que acompañaron a Javier Milei a la Argentina Week y quiere sumar a otros. Los encuentros se centrarán en la estrategia legislativa. Los acuerdos serán con los que haya amor mutuo, no de manera indiscriminada, aclaró una fuente de Casa Rosada. Eso no incluye a todos los mandatarios que viajaron a París con el presidente, pero sí a varios de ellos, aclarado.
1: 9.
0: Mataron a un hombre en Palermo, se cree que fue un ajuste de cuentas. El hombre, de nacionalidad uruguaya, fue asesinado en horas del domingo a balazos dentro de un departamento situado en Costa Rica al 5200, en el barrio porteño de Palermo, donde, según relataron familiares de la víctima, irrumpieron entre 3 y 4 personas. El hombre había ingresado a la Argentina hace algunas semanas. La policía de la ciudad de Buenos Aires secuestró 2 armas, una en Avenida Bullrich y Santa Fe y otra dentro de un auto que habría sido utilizado para la fuga. Por el hecho, hay 2 detenidos.
1: 10.
0: Detuvieron a los padres del nene de 1 año y 8 meses que fue encontrado sin vida en un canal de riego de Tucumán. El menor había desaparecido durante la mañana del sábado y su cuerpo fue encontrado horas más tarde. La causa fue caratulada como muerte dudosa y se espera el resultado de la autopsia para determinar qué ocurrió. Las autoridades demoraron también a otros 2 familiares. 5:09. Más del deporte, Tanque.
3: Fórmula 1 en Malasia. Colapinto remontó y finalizó 13º tras largar en la última fila en el Gran Premio de Bahrein. El piloto argentino logró terminar en el puesto 13 por delante de su compañero de equipo, el francés Pierre Gasly, que fue 16º. La carrera la ganó Max Verstappen, que logró el primer triunfo del año. El podio lo completaron Antonelli, líder del campeonato, y Hamilton con Ferrari. Sigue la fecha 11 con 4 partidos. Desde las 16:45, Deportivo Riestra recibe a Central Córdoba en un duelo por la permanencia. A las 19, Vélez, que quiere quedar a tiro en la tabla anual, será local ante Platense. Al mismo horario en La Plata, Estudiantes recibe a Gimnasia de Mendoza. Y a las 21:15, Banfield será local ante Rosario Central.
0: 5:10. ¿Qué va a pasar con el tiempo en las próximas horas? Escucha este anticipo.
4: La semana comienza con abundante nubosidad y ambiente fresco a templado, mínima de 13 y máxima de 23 grados hoy en Buenos Aires. Bajan las temperaturas mañana, con una máxima que no superará los 21 grados, y continuará bajando también el miércoles, cuando aparece la probabilidad de algunos chaparrones. Lucas Berengua, Meteorología, Radio La Red.
0: Ahora 16 grados la temperatura en Buenos Aires, humedad 70%, presión 1011 hectopascales. Viento del norte a 8 kilómetros por hora, visibilidad óptima, cielo se encuentra parcialmente nublado. El sol sale a las 6:25 de la mañana. Estos fueron los títulos del reporter. Por aquí pasa la información.

0: Caligari con un clásico de la música nacional. Arrancamos nuestro reporter de hoy. Iniciamos el camino de esta semana con mucha información, con grandes cosas que pasaron el fin de semana, con varias cosas de agenda que tenemos adelantando en el transcurso de esta hora que tenemos por delante aquí en Radio La Red. Siempre con la compañía del Tanque Mariano Genizo. ¿Qué tal, Tanque? Buen día.
1: Buen día, Eduardo. ¿Cómo estás?
0: Muy bien. Y el fútbol que sigue, porque la pelota va a rodar hoy, es la fecha 12 del torneo, ¿no?
1: Es la fecha 11 del torneo. Cuatro partidos hoy. Vélez y Estudiantes, por ejemplo, jugando de locales. Dos partidos fuertes, uno por la permanencia, Ristra Central Córdoba. Y Banfield, tu Banfield contra Rosario Central, un lindo partido de último turno por la noche. Una fecha rara, Edu. Ganó Boca el viernes, nos queda lejos. Fue goleado Independiente, lo mismo. El sábado fue goleado San Lorenzo. En el medio, la selección argentina. Y ayer, clásico cordobés, victoria de Racing, por ejemplo, también en último turno.
0: Y es tan rara que termina el miércoles con River Sarmiento de Junín.
1: Pará, el miércoles 14 de octubre termina. El otro miércoles. Va a haber un puente, en el medio se va a jugar la fecha 12 completa y recién la 11 se va a terminar el miércoles 14.
0: Bueno, si podemos conseguirte una brújula, te la vamos a entregar para que puedas orientarte y saber cuándo se juega cada partido.
1: Sí, la verdad que sí.
0: Y después tendremos que debatir también, ¿no? ¿Cómo es que se elige a un rival como Burkina Faso sin desmerecerlos, porque son competidores, porque es la selección de un país que juega con total dignidad? Pero digo, ¿qué sentido tiene para jugadores de la talla del Dibu Martínez, de McAllister, de Enzo Fernández? ¿Qué sentido tiene jugar como si estuvieses entrenando en el partido de Saiza?
1: El sub-23 de Burkina Faso, porque Burkina Faso como selección mayor quedó por diferencia de gol fuera del repechaje de África. No quedó tan lejos del Mundial. Ahora, el sub-23, bueno, es otra cosa.
0: Después me das los otros amistosos o fecha FIFA, a ver con quiénes jugaron otras selecciones.
1: Dale.
0: Porque la verdad que hay partidos que
1: sí, resultan, las sudamericanas.
0: Resultan atractivos simplemente.

0: Bolsonaro supera el 50% y saca 10 puntos de ventaja a Lula. Lógicamente, la actualización da cuenta de una victoria en primera vuelta de Jair Bolsonaro. Claro, resta la segunda. Flavio Bolsonaro se impuso ante Lula da Silva por 2 puntos y habrá balotaje. La reacción de Javier Milei tras la victoria de Flavio Bolsonaro en la primera vuelta de las elecciones presidenciales en Brasil, lo calificó a Lula de comunista. Lula da Silva salió a hablar, habló tras el triunfo de Flavio Bolsonaro, dijo, fue un resultado inesperado. Más abajo, Bolsonaro, que celebró su triunfo y lanzó un mensaje de cara al balotaje, Brasil quiere un cambio. Y el Papa León XIV, la visita del sumo pontífice, cómo será el enorme operativo de seguridad para la misa en Palermo, te comentábamos otras de las novedades, que es la convocatoria que finaliza hoy, cerca de la medianoche, para voluntarios que quieran también dar sus servicios o cumplir algún tipo de función para la próxima visita del titular del Vaticano. Messi ya está en Ezeiza, así se prepara para su última despedida con la selección argentina.
1: Hoy la práctica de la selección con Messi por última vez en el predio de Ezeiza, al menos como futbolista del seleccionado.
0: Una nena de 3 años fue asesinada, el dramático episodio que terminó con su padre detenido. Milei que arranca la semana con una reunión clave y prepara una nueva mesa política. Lo vemos al Dibu Martínez, anticipó cómo será la despedida de Messi y sorprendió al hablar de la camiseta 10. Siempre políticamente incorrecto el Dibu, sí, ¿no?
1: Volvió a postular a Nico Paz por la camiseta número 10. Quiso suavizar, pero al final de la respuesta dijo, bueno, es mi favorito para usar la 10.
0: Perfecto, y lo vemos a Colapinto, es otra de las figuras del fin de semana a nivel deportivo. Ya hablaremos de Colapinto, que tuvo un carrerón, ¿no? De acuerdo a cómo había partido, por lo menos, en el último puesto de los corredores.
1: Pero muy disconforme con la estrategia del equipo, ya lo escucharemos.
0: 5:18 en la mañana, ya arrancamos. Este es el reporter, nos escuchás y nos ves a través también de YouTube y de A24, canal de noticias. Nos quedamos con vos, es muy bueno que podamos arrancar la semana juntos.

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0: mañana, 21 minutos con 16 grados 7 décimas de temperatura. Hoy va a subir y bastante la temperatura, llegar a los 23 grados. Esto lo estará ampliando Lucas Berengo en un ratito, nada más con el pronóstico de las 6 menos cuarto. El Popular en tapa, sorpresa en Brasil, ganó Bolsonaro, pero habrá balotaje. Contra todos los pronósticos, venció a Lula en la primera vuelta, pero no le alcanzó para ser el nuevo presidente ya desde la primera. Racing no se rinde, el interinato de Girola Romero arrancó con un triunfo en Río Cuarto, pero ese resultado no refleja todo lo que pasó.
1: No.
0: Estudiantes casi empata.
1: Sí, exactamente, le descontó, casi lo empata, no la pasó bien Racing en el segundo tiempo, lo ganó y quedó a 4 puntos de la zona de playoff en su grupo.
0: Bienvenido a casa Lío, la foto de Lionel Messi que es

0: suma a la selección para el partido de mañana, que será la despedida de la albiceleste. Bolsonaro sorprende y arranca como favorito para el balotaje. Sacó más de lo esperado. Un golpe para Lula. Dominará el Senado y tendrá más fuerza en diputados. Porque aquí radica uno de los temas centrales. No solamente que Bolsonaro llega con 2 puntos arriba sobre Lula, sino que también conforma un parlamento mucho más asociado a los cambios que quiere implementar Bolsonaro si es que llega a la presidencia. Bessent dijo que podría volver a respaldar con dólares al gobierno argentino. Dejan afuera de las estadísticas más de 100.000 delitos en la provincia. Otra crítica del arzobispo García Cuerva contra el gobierno de Milei. Página 12 pone a Bolsonaro y a Lula da Silva en su tapa, enfrentados, y dice: el bolso por Bolsonaro o la vida, con la imagen de Lula. Con una polarización anticipada, el candidato ultraderechista terminó arriba en la primera vuelta, pero su sorpresiva votación no la alcanzó para evitar el balotaje. La gran discusión ahora es qué harán los votantes. No digo qué es lo que puedan decir aquellos que sacaron 3, 2%, 1% o menos de este porcentaje en la campaña de estas 3 semanas. Las fuerzas minoritarias de Brasil se inclinarán por qué candidato. Bueno, muchos dicen que mayormente por Bolsonaro. La imagen de García Cuerva y una frase: las heridas de la intolerancia están infectando el corazón del pueblo. La Nación en tapa: con las elecciones en Brasil ganó Bolsonaro y parte como favorito para el balotaje. A pie de página, Cristina y Máximo serían juzgados en un solo juicio. La casación se encamina a reunificar las causas Otesur y los Sauces.
1: La imagen de Messi en el diario Olé: asado de despedida, un vacío en el alma, es el título. Messi fue agasajado con una cena alrededor de la parrilla luego de que se sumara a los entrenamientos de la selección, y la imagen de Messi llegando al predio de Ezeiza. Habló Scaloni de la selección sin Messi.
2: Bueno, lo que sí siempre se habló, de la nostalgia de que siempre hablamos de cuando no esté, ahora no va a estar, y bueno, y ya no solo por lo futbolístico, pues lo futbolístico, mirá, de última hay que seguir jugando, pero la sensación de tenerlo a él en la cancha es algo único. Yo creo que eso es lo más, lo que me gustaría que la gente entienda, lo que él transmite estando en un campo de fútbol, a todo el mundo, al contrario, al compañero, al hincha rival, al propio. Lo que él transmite, yo no se lo vi a nadie, y eso es lo que más vamos a extrañar. Después, bueno, la selección argentina seguirá estando, lógicamente sin él no va a ser lo mismo, pero se extrañará esa sensación de lo que él transmite, que yo no se lo he visto a nadie.
0: ¿Qué tal, Scaloni? ¿Qué partido de mañana,
1: Sí, sin duda, el partido de la emoción va a ser mañana. Todo lo que hay alrededor de ese encuentro, los campeones del mundo observándolo a Messi, el rival, el partido, una excusa, por supuesto.
0: Sin duda. 5:25 en la mañana ya arrancamos, iniciamos esta semana, será la primera semana completa del mes de octubre, tras el fin de... Contame cómo arrancaste, dale.
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0: La vida es la vida. La vida y los números. ¿Es arrancar bailando o tanque?
1: Me gustaría cambiar el ritmo.
0: Dale.
2: La vida es una tómbola.
0: Tómbola. Y acá están los números, ¿eh?
1: Vamos.
0: Vamos al tradicional del Kini. ¿Cómo quedó?
1: Vacante.
0: En la segunda vuelta, con 6 aciertos, ¿cuántos afortunados?
1: Vacante.
0: En el revancha, 6 aciertos, ¿para cuántos ganadores?
1: También vacante.
0: Y el siempre sale, con 5 aciertos, 45 ganadores. ¿Cuántos se lleva cada uno de ellos? 11 palitos.
1: Lindo.
0: No está mal. Los números del siempre sale, 03, 05, 15, 19, 26 y 44. El telequino, ¿cómo quedó?
1: Vacante.
0: Y hay un pozo de 1.005 millones de pesos para la próxima jugada. Por último, el brinco no tuvo ganadores. Se quedó sin dueño. Estos fueron los números.
1: Pasó la tómbola.

0: esta tómbola tiene que parar.
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0: A las 5 de la mañana, 31 minutos, la temperatura en Buenos Aires y alrededores, 16 grados 7 décimas. El cielo está parcialmente nublado, la máxima para hoy, 23 grados con cielo mayormente nublado. 1. Flavio Bolsonaro y Lula da Silva disputarán la presidencia de Brasil en segunda vuelta. El candidato por el Partido Liberal no llegó al 50% de los votos válidos necesarios para evitar el balotaje, por lo que se volverá a medir con el líder del PT el 25 de octubre. 2. Las ventas en las pymes tuvieron un leve crecimiento en septiembre, pero acumulan una caída del 2,1% en lo que va del año. El consumo se concentró en compras esenciales y productos de bajo valor. 3. Se postularon más de 20.000 voluntarios para la visita del Papa León XIV a la Argentina. La convocatoria, impulsada por la Conferencia Episcopal Argentina, apunta a conformar un equipo que acompañe las actividades previstas en Buenos Aires, en Córdoba y en Luján. 4. Mataron un hombre en Palermo. Se cree que fue un ajuste de cuentas. Un hombre de nacionalidad uruguaya fue asesinado a balazos dentro de un departamento situado en Costa Rica al 5200, en el barrio porteño de Palermo. Por el hecho, hay 2 detenidos.
1: 5. Racing aceptó la oferta y Marcos Rojo volverá a Estudiantes de La Plata. Va a quedar oficializado en las próximas horas, pero la academia aceptó la oferta cercana a $800.000 por los 3 meses que restaban de contrato, más otros objetivos.
0: Te recuerdo, el próximo 8 de octubre comienza el calendario de pago de ANSES y se iniciará con los jubilados y pensionados que cobran el haber mínimo y que tienen documento terminado en 8, y también los titulares de pensiones no contributivas con documentos terminados en 0 y en 1.

0: suena?
1: Miranda.
0: La guitarra de Lolo.
1: Claro.
0: Claro, ahí está. Muy, así arrancamos la mañana y te ponemos bien arriba, ¿no? En ese lugar que tenés que estar para que hoy no tenga desperdicio.
1: Claro, para que pegues un salto de la cama.
0: Ahí está. Vamos a repasar algunos títulos en esta mañana de lunes. Elecciones en Brasil es lo que predomina en cuanto diario digital y de papel encuentres en el mundo, ¿no? Porque las elecciones de Brasil son de impacto internacional. Lula quedó en un inesperado segundo puesto y los Bolsonaro se ilusionan con la presidencia. Entre los 2 puntos que sacó Bolsonaro sobre Lula y los 4 puntos o 5 que llevaba en las encuestas previas Lula sobre Bolsonaro, hay 6 o 7 puntos de diferencia.
1: Claro.
0: Se pone nuevamente bajo la lupa a las consultoras en Brasil. Elecciones, mira el mapa de qué estados ganó Lula da Silva y cuál es Flavio Bolsonaro. Muchos de los estados confirmaron que el triunfo del Partido Liberal tiene que ver con lo que de alguna manera fueron trazando otros líderes de Latinoamérica. Y en cuanto a la victoria de Sergio Moro en el estado de Paraná, un estado que vota liberalismo, pero que en este caso sacó una ventaja de más de 20 puntos. Después hay que analizar también cómo se perfilarán cada uno de los estados para la segunda vuelta del 25 de octubre. La imagen de Luis Toto Caputo en perfil en el año electoral, el mercado prevé una demanda de 12.000 millones de dólares, casi el doble de la estimación oficial. Para dentro de un ratito, ¿qué tenemos?
1: Para dentro de un rato, Edu, vamos a contar cómo le está yendo hasta ahora a Ecuador de Marcelo Gallardo. Está definiendo por penales ahora mismo el tercer puesto de la Copa Quirín ante Panamá. Empataron en los 90 minutos 1-1.
0: Muy bien. ¿Por qué escuchamos a Miranda?
1: ¿Por qué?
0: Porque hoy es el cumple de Ale Sergi.
1: ¿Eh? Ah, muy bien.
0: Una de las voces de esta banda exitosísima. Y muchos de los éxitos de Miranda han sido reversionados por otros artistas, ¿no?
1: Claro.
0: Locales e internacionales.
1: 55 para Ale Sergi.
0: Mire usted, y qué bien que se encuentra, ¿no? Día Mundial de James Bond. Es decir, 007.
1: Sí.
0: Sí, pero no se confundan, es 5 de octubre hoy, ¿no?
1: Claro, exactamente.
0: Bueno, hoy se lo voy a decir en clave. Lo importante no es llegar, lo importante es
1: mantenerse.
0: No, el camino.
1: Ah, perdón.
0: Es el día del camino en la
1: Argentina.
0: Muy bien. Y el presidente Domingo Faustino Sarmiento fundaba la Escuela Naval allá por 1872, también un 5 de octubre.
1: Es que soy como el chavo para esas frases.
0: Ahí está.
1: Más a esta hora.
0: ¿Sabe quién nacía en el 41?
1: Dígame.
0: 1941 nacía Eduardo Duhalde.
1: Expresidente.
0: 5:38 en la mañana.
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3: señor. 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
4: Estou muito feliz de verdade de com o resultado que nós damos aqui agora. São quase 56 milhões de brasileiros e brasileiras que deram esse voto de confiança.
5: O resultado muitas vezes é inesperado. A gente nunca consegue tudo aquilo que a gente queria. Eu confesso para vocês que eu estava convencido que eu ia ganhar a eleição de Brasil.
6: Por isso, tras informar como corresponde al jefe del Estado, he decidido convocar un Consejo de Ministros y Ministras extraordinario esta misma mañana para disolver las Cortes Generales y convocar unas elecciones generales que se celebrarán el domingo 29 de noviembre de acuerdo a los plazos que establece la ley. Ha llegado, por tanto, el momento de que los españoles y españolas decidáis qué futuro queréis para vosotros mismos y para vuestro país.
7: Las heridas de la descalificación, de la intolerancia, de la violencia física y verbal supuran y parece que se está infectando el corazón del pueblo. Por eso es tiempo de unirnos. Si la Virgen María, la Virgen de Luján, nos abraza a todos, es imposible mirar al otro con desprecio, porque el otro es mi hermano.
8: Me imagino primero emoción de todo el mundo, de todo, incluido Leo, lógicamente, desde el momento que pise el Monumental, él y todo el público, va a ser un día inolvidable para todos. Creo que, bueno, agradezco ser parte de eso, porque va a ser su día, el día de sus compañeros también, de los que le dieron la mayor alegría futbolística, que lo merecen. Así que yo seré un espectador, estaré sentado ahí, lo afrontaremos con seriedad, pero agradezco poder disfrutar de ese día. Y tenemos todavía, si se puede, dos entrenamientos con él y bueno, verlo y disfrutar de él estos, bueno, el poco tiempo que queda, ¿no?
0: Y allí escuchábamos las voces del día con el peso específico propio de los audios internacionales, porque hubo elecciones en Brasil, porque falta una segunda vuelta que se va a llevar a cabo el 25 de octubre, en 20 días nada más. Primero escuchábamos a Jair, a Bolsonaro, al hijo de Jair, a Flávio Bolsonaro, candidato, que dijo: estoy muy contento con el resultado, casi 56 millones de brasileños me dieron este voto de confianza, es una señal de que Brasil quiere un cambio. Después, el derrotado Lula, aunque no perdió todavía, pero dijo un resultado inesperado, ya que, lógicamente, las encuestas y hasta los propios integrantes del PT daban cuenta que podía haber una victoria en primera vuelta. Eso no ocurrió. Comienza una nueva campaña, dijo Luis Inácio Lula da Silva. En tercer lugar, Pedro Sánchez. La mayoría del Partido Socialista Obrero Español y del gobierno español empujan a Sánchez a adelantar las elecciones. 29 de noviembre es la fecha fijada. La situación actual en varios frentes que enfrenta Pedro Sánchez lo lleva justamente a este estado, de alguna manera, de emergencia. Después escuchamos a García Cuervo, que se refería a las heridas de la intolerancia supuran. Recordemos que García Cuervo fue muy duro el viernes de la semana pasada, cuando concretamente dijo que el Papa León XIV se iba a encontrar a una Argentina engrietada, ¿no? A una Argentina bajo índices de pobreza que desde hace mucho tiempo vienen de alguna forma hackeando a la Argentina. Y Scaloni, en último lugar, era el que hablaba de esta selección, Tanque.
1: Sí, y de la despedida de Messi, lo que va a pasar mañana. Se refería después del partido frente a Burkina Faso, el 7-0 del último sábado, proyectando, pensando lo que va a pasar mañana en el último partido del 10.
0: ¿Se sabe cómo forma Argentina mañana?
1: Mañana Argentina va a tener varias modificaciones, porque casi que repitió equipo con respecto al partido con Bolivia el otro día frente a Burkina Faso. Van a jugar varios de los que estuvieron en el último Mundial. Los campeones del mundo de Qatar lo van a ver desde un palco junto con sus familias y después van a saludar a Lionel Messi. Pero hoy se termina de definir, porque hoy es la primera práctica después del partido anterior.
0: 5:43 PM. En un ratito vamos a escuchar a un cantante argentino que dijo que esto no podía volver a repetirse, sobre algo que ocurrió en pleno show en la ciudad de Mar del Plata.

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1: Atención, restricción de calzada en el cruce de Avenida Cabildo y Manuela Pedraza. Choque y vuelco determina que participen en el lugar, en el operativo de emergencia, el SAME con varias ambulancias. También se encuentra presente la policía en el lugar. Hay restricción de calzada. Atención, choque y vuelco en Cabildo y Manuela Pedraza. Ahora hay tránsito restringido. Vamos con Lucas Berengua, pero antes quiero contarte acerca, no de una candidata porque no se autocarificó de esa manera, pero cuando a una pregunta, a un político, le preguntás si tiene aspiraciones presidenciales o le preguntás si se va a postular en las próximas elecciones, si no es sí y no, ¿qué es? Dejar abierta una puerta. Escuchala a Patricia Bullrich.
2: Siempre hay que saber cuál es tu momento, cuál es tu tiempo, ¿no? Yo probé una vez y no llegué. Ahora, bueno, voy a esperar. Hay que ver, voy a esperar a ver cómo se desarrollan los acontecimientos en el país. Así que no me voy a apurar. Tampoco tengo tanto tiempo, pero no me voy a apurar. Y voy a esperar. Si vos me decís, esa idea, ese sueño que tuviste, ¿lo querés llevar adelante? Sí. ¿Por qué? Porque tengo las ideas intactas, tengo un montón de ideas de cómo transformar muchísimas cosas en el país. También tengo la idea de cómo llegar al bienestar de todos.
1: Aquí está, dio las bases de lo que sería una candidatura, vaya a saber para cuándo, 2027, 2031, queda abierto. Lucas Berengua, ¿cómo le va? Buen día.
3: Muy bien, muy buen día, buen inicio de semana.
1: Muchas gracias, Lucas. Bueno, ¿cómo viene este día lunes?
3: Bueno, una jornada templada con temperaturas altas para esta época y a esta hora de la mañana, 16 grados 7 décimas, bajará un gradito más y luego vuelve a repuntar hasta los 23 grados. Nubosidad abundante en el cielo de la ciudad de Buenos Aires, nubosidad alta que dejará ver el sol en una jornada realmente muy agradable, Edu.
1: Muy bien. ¿Y después?
3: Mañana el viento del noreste y la nubosidad presente hará bajar un poquito la temperatura, con mínima de 13 y máxima de 21 grados, y sigue bajando aún más el día miércoles, con mínima de 14 y máxima de 19 grados. Además, se agregan algunos chaparrones durante la tarde del día miércoles. El jueves, por ahora, inestable, con mínima de 15 y máxima de 18 grados. Así que disfruten del que parece ser el día más templado de esta semana en la ciudad de Buenos Aires.
1: Muy bien. ¿Qué ciudades recorremos hoy?
3: Hoy recorremos San Juan, donde la temperatura a esta hora es de 13 grados, el cielo está totalmente despejado y se espera para esta tarde una máxima de 18 grados con el cielo mayormente nublado. Ascenso de temperatura mañana con mínima de 11 y máxima de 24 grados y leve descenso el miércoles con mínima de 12 y máxima de 23, con probabilidad de algunas lluvias aisladas. Y desde San Juan nos vamos a la ciudad de Comodoro Rivadavia, en el sur de nuestro país, en donde ha ingresado aire húmedo y un poco más frío. La temperatura en Comodoro a esta hora es de 8 grados y la sensación térmica de 5 grados. Hay lluvias aisladas y se espera una máxima para hoy de 11 grados, para mañana mínima de 8 y máxima de 12, con algo de sol y nubes, y para el miércoles mínima de 7 y máxima de 12 grados, con cielo mayormente nublado. Finalmente, contante que mañana martes se activa una importante alerta por nieve en la provincia de Mendoza. Va a afectar probablemente al túnel internacional Cristo Redentor, toda la cordillera mendocina mañana tiene alerta naranja.
1: Muy bien, gracias, Lucas.
3: Que tengan buen inicio de semana, gracias a vos.

0: Lebón. Mirá vos, el grande de David Lebón, siempre vigente. Me tocó verlo y escucharlo en el Teatro Colón, una de esas galas de la música.
1: Sí.
0: El rock en el Colón tiene como un espacio especial.
1: Exactamente.
0: ¿No? Y la verdad, te digo, un artista con todas las letras. Así que para el grande David Lebón, un fuerte abrazo. Hoy está cumpliendo años, ¿no?
1: Sí.
0: Sí, nacía ya por 1952. ¿Para quién fue el clásico cordobés?
1: Para Belgrano, otra vez, como lo había ganado en el torneo Apertura, eliminando a Talleres en aquel momento en un duelo directo y después siendo campeón, lo volvió a ganar sobre el final con sufrimiento porque jugó mal Belgrano y aprovechó la que tuvo en la contra que terminó definiendo Ramiro Hernández para el triunfo pirata. Y Arti me dijo, el clásico, el año, se escribe con B.
2: De la verdad, tuvo un momento Talleres que nos complicó muchísimo en el segundo tiempo y verdaderamente respondimos bien.
3: ¿Te diste cuenta que desde que volvió Belgrano primero y vos sos presidente, no perdiste nunca el clásico?
2: Y bueno, en algún momento se iba a dar vuelta la tortilla. Y la historia, como digo siempre yo, se sigue escribiendo con B larga. Ganamos un clásico importantísimo para seguir peleando por este clausura.
0: Bien Belgrano, ¿no?
1: Se ilusiona con el bicampeonato, por lo que dice Artime, ¿no? Campeón en la apertura, quiere también dar pelea en este torneo, está en zona de clasificación.
0: Más allá del presidente Javier Milei, quien felicitó a Bolsonaro por lo que es una victoria en primera vuelta, pero no la victoria definitiva que lo convertiría en el próximo presidente de Brasil. Daniel Scioli lo felicitó al candidato libertario, al saludo por redes sociales, se sumaron otros funcionarios también, Martín Menem y Adrián Rabier, que en redes sociales muy pronto, cuando se conocían los resultados que daban cuenta de una diferencia entre 4 y 5 puntos en favor de Bolsonaro, tuiteó lo siguiente. Adrián Rabier es el vocero presidencial. LATAM pre-Milei / LATAM post-Milei. Si se confirma en el balotaje la elección de Bolsonaro, entre paréntesis, soplan vientos de cambio en el continente. Y la imagen de los dos mapas del continente americano, con lo que ocurría antes de 2023 y el mapa del presente, pintado casi de azul, excepto, mira, déjame ver, Guyana y Surinam, habla concretamente de un dominio libertario con el arrastre, según interpreta Adrián Rabier, de Javier Milei, cómo participó el presidente argentino en las distintas campañas electorales en los diferentes puntos de la región. Otra más del deporte, tanque.
1: Perdió Ecuador finalmente en Japón, último amistoso de esta fecha FIFA para Gallardo, derrota por penales ante Panamá, empate 1-1, 7-6 ganaron los panameños por penales. ¿Y quién lo bancó a Gallardo pese a este mal arranque sin victorias? El delantero de Boca, el goleador Ener Valencia, dijo: tenemos que confiar en él y que es difícil entrar a un plantel que ya está armado, que hay que confiar y que hay que esperar los buenos resultados que vendrán con Marcelo Gallardo.
0: ¿Qué pasó con Fito en el recital? ¿Qué ocurrió con el rosarino? Estaba enojado, disgustado por cómo trataban al público los policías, los efectivos de seguridad. Escuchá.
4: Por favor, la represión que se la meta del orto. Lugar, carajo. Ya me arruinen los huevos llenos, man. Con tanto odio, tanta mierda y tanta cara de orto y de policía, loco. Se terminó eso. Se terminó. No existe más. Entonces, ustedes tampoco se dejen avasallar. Párense también. Es la única manera que tiene este mono, man.
0: Fito Páez dijo, entre otras cosas, no quiero volver a sentir los 70 otra vez en mi país. Dijo que se las tomen, man, refiriéndose a aquellos que no les permitían que se levantaran de sus butacas allí en el Estadio Polideportivo y las Malvinas de la ciudad de Mar del Plata. ¿Qué más tenemos, tanque, a esta hora?
1: Bueno, vamos a hablar también de lo que tiene que ver con los partidos de hoy, porque hay dos muy interesantes entre los cuatro que se van a disputar, además de Riestra Central Córdoba, una final por la permanencia de Banfield Rosario Central, jugando a último turno. Vélez va con Platense, Vélez quiere ganar para acercarse en la tabla anual, y Estudiantes lo mismo frente a Gimnasia Esgrima La Plata en los partidos de las 19 horas. A esta hora, Independiente Rivadavia 52 en la anual primero, Boca y Argentino 50, Vélez 48 quiere llegar a 51 y quedar a un punto de la cima. Central, que jugó último turno, 46, quiere quedar a 3 de Independiente Rivadavia. Estudiantes lejos, 41, pero se quiere meter en zona de Sudamericana. Lo logrará si gana el partido de hoy.
0: Mucha atención a algunos títulos que deja el cronista en su versión digital. Dice: elecciones en Brasil, Bolsonaro le ganó a Lula por escaso margen y deberán definir en segunda vuelta, esto será el 25 de octubre. A pie de página, a partir de estadísticas internacionales, la industria argentina en rojo, desde 2023 registró el cuarto peor desempeño del mundo. Y Scott Bessen, funcionario de los Estados Unidos, aseguró que Estados Unidos podría repetir la asistencia a la Argentina en caso de ser necesario en 2027, año de elecciones. 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
0: Flavio Bolsonaro y Lula da Silva disputarán la presidencia de Brasil en segunda vuelta a realizarse el 25 de octubre. En la primera vuelta, Bolsonaro obtuvo el 47,03% de los votos, mientras que el actual presidente el 45,16%. Javier Milei felicitó a Flavio Bolsonaro. Habló de una elección histórica ante el comunista de Lula. Pedro Sánchez llamó a elecciones anticipadas en España. El adelanto de la convocatoria de las elecciones generales fue tras el fracaso durante el viernes de la votación de los dos decretos de ley sobre vivienda. Las ventas en las pymes tuvieron un leve crecimiento en septiembre, pero acumulan una caída del 2,1% en lo que va de 2026. Se postularon más de 20.000 voluntarios para la visita del Papa León XIV a la Argentina. En apenas 20 días, 20.000 personas se registraron para ser voluntarias durante la visita del sumo pontífice a nuestro país. Santilli prepara dos semanas de reuniones con gobernadores para negociar presupuesto 2027 y la reforma electoral. El secretario del Tesoro de Estados Unidos no descartó volver a asistir con fondos a la Argentina. ¿Podríamos volver a hacerlo? Claro que sí, respondió Bessen, tras defender la ayuda que el gobierno de Trump le dio a Javier Milei antes de las elecciones legislativas de 2025.
1: Esperando por la despedida de Messi mañana, 20 horas en el Monumental ante Benino y 4 partidos del clausura, 16:45 Riestra Central Córdoba, las 19 Vélez Platense y Estudiantes de La Plata Gimnasia de Mendoza, 21:15 Banfield frente a Rosario Central.
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0: qué tempraneros que estamos, cómo les va, amigos, arriba todo el mundo, que son las 6 de la mañana con un minuto en la República Argentina. Y acá estamos nosotros, una vez más, para compartir con ustedes una semana completita de este programa por Radio La Red, que pretende humildemente levantarles de buen humor, con información, con buena energía, con lo que sea, con lo que usted tenga ganas de hacer en un día como hoy, por ejemplo, en el que no dan ganas de levantarse, pero simplemente porque hace frío. Por lo menos, no sé si me pegó el viejazo, pero yo tengo frío. Hay viento del sudeste a 15 kilómetros por hora. 15 grados 4 décimas es la temperatura. No sacamos el 15 porque quedó todo vacante, así que está complicado el día. Vamos a hacer todo lo posible en este día del camino y de la seguridad vial para llevarles un poco de compañía a ustedes que están ahí del otro lado, que arrancaron tempranito a trabajar, que se despertaron bien temprano y que salen a ganarse el pan con la compañía de Radio La Red. Rito Báez está en los controles técnicos, Paula Escalante está en el área de producción junto a Latana Obregón, está Aldana en el área de redes sociales y aquí está Diego Romero. ¿Cómo anda?
1: Hola, Teresita Lotero, buen día.
0: ¿Con frío o no?
1: Sí.
0: ¿Fresquete, che?
1: Sí.
0: Fabián Bocalón, ¿cómo le
2: va? ¿Cómo estamos, Tere? Diego, buen día para todos.
0: ¿Qué tal?
2: ¿Todo bien? Bien.
0: Todo medio camperado,
2: no sé si tan fresco, pero está lindo.
0: ¿Le gusta así?
2: Claro, sí, sí, a mí me gusta. Este clima me gusta, pero claro. Bueno, no creo que dure mucho tampoco. Es cierto, bueno, ayer tampoco estuvo muy caluroso ni nada por el estilo. Ayer estuvo lindo.
0: Estuvo lindo también. Venimos con unos días el sábado. Qué terrible, ¿eh? Frente allá en el Santa Catalina un rayo se apoderó del barrio, básicamente cortó todo. No sé si ustedes llegaron a sentir en un momento de la mañana un rayo que hizo.
1: Sí.
0: ¡Prá!
1: ¿Cómo?
0: ¡Praf! Sí. ¿Viste? Ese es el sonido del rayo.
2: La onomatopeya del rayo.
0: Claro.
1: Sí.
0: ¡Praf! Es el sonidazo. Y bueno, y cortó todo. Yo dije, bueno, aquí se quemó todo. No se quemó, gracias a Dios. ¿Viste? El sistema ese de la llave que salta antes. Bueno, le doy gracias al
2: funcionó
0: cielo.
2: Funcionó bien, por lo menos. Eso está bueno.
0: Te digo.
2: Si no hubiese funcionado, era otra cosa.
0: Me parece que ha sido una... Qué bueno que exista eso, ¿no? Igual para hoy se anuncian tormentas aisladas, dice el Servicio Meteorológico. Tormentas en la mañana. En la tarde ya un poquito menos y en la noche cielo mayormente nublado. Tendremos una máxima de 25, vamos a ver qué pasa en la jornada de hoy, pero por lo menos hoy todavía hay algunos anuncios de algo de agua en esta mañana. La información tiene que ver con estas tormentas que vinieron en el interior. Fue fatal porque en la localidad de Concepción una señora que iba en una moto con otro señor sufrió una descompensación, el impacto de un rayo y quedó y finalmente terminó falleciendo, Diego.
1: Una situación muy lamentable, obviamente, por las circunstancias, cómo perder la vida ante esta cuestión vinculada a lo climático y nuevamente... tomar precaución y tomar en serio las recomendaciones que habitualmente se hacen en este tipo de situaciones, fundamentalmente desde, por ejemplo, el COE, que es la oficina que anticipa o, mejor dicho, trata de poner en contexto a las personas cuando se viene una tormenta de estas características. Así que hay que, evidentemente, seguir esas instrucciones y guarecerse ante este tipo de circunstancias. Por si no,
0: este fenómeno,
1: lamentablemente, ¿no? Terminamos con noticias como estas, ¿no?
0: Sí, ahora vamos a ampliar un poquito sobre esta cuestión. El otro de los grandes temas en Corrientes, en realidad en Corrientes, Capital sobre todo, tiene que ver con esta barcaza que rompió una parte de la estructura del puente. También que ahora vamos a ver si podemos ver cuánto daño le ha hecho. ¿Cuánto daño me ha hecho? Y también vamos a hablar de lo que pasó en Brasil, obviamente, con las elecciones en Brasil. Inesperado.
2: Y por lo que por ahí, más que presumir, vaticinaban un poco las encuestas, era una diferencia leve a favor de Lula, en este caso.
1: Hasta el propio Lula.
2: Exactamente, sí.
1: Esperaba ganar en primera vuelta.
2: Exacto, es que es lo que todas las encuestas estaban señalando. En este caso fue una victoria leve, pero para Bolsonaro, ¿no? Con lo cual vamos a un escenario de segunda vuelta en las que Lula sigue manteniendo esa esperanza de ser el ganador de las elecciones y habrá que ver para el caso de... Para los dos, me animo a decir, bueno, qué capacidad de acuerdo pueden tener con aquellos otros partidos o aquellos otros votos residuales que hayan quedado por fuera para tratar de dar vuelta a la situación, ¿no? Lo cierto es que va a haber segunda vuelta en Brasil y la Argentina, Milei sobre todo, mirando con mucha atención lo que sucede allí, entendiendo que, bueno, Brasil es la mitad de la economía de Sudamérica,
0: sí,
2: en este caso, y es un aliado importante para Argentina, y también por los antecedentes que se han dado este año con esas discusiones barra luchas diplomáticas que hemos tenido. Entonces me parece que empiezan a mirar un poquito con mucha más atención. Bueno, Adrián Rabier ya publicó un mapa, el vocero presidencial, de cómo era Sudamérica pre-Milei y cómo es Sudamérica hoy, diciendo, bueno, quien lidera el cambio de alguna manera, este cambio que se está dando en la región, es el presidente Javier Milei, ¿no?
1: Sí, un poco. De todas formas, esta cuestión no es que le interesa mucho el liderazgo del...
2: No, claro.
1: Teniendo en cuenta que en la proyección de este resultado que sea Bolsonaro, uh-huh, el acuerdo de Estados Unidos vendrá con el más grande.
2: Sí,
1: claramente,
2: pero por supuesto. Brasil. Sí, por supuesto. Pero no deja de ser menor el hecho de que si Brasil... Si Bolsonaro termina ganando las elecciones, bueno, Sudamérica efectivamente va a tener la mayoría de sus países, si no todos, justamente con una tendencia distinta a la que venía teniendo. Algo que igual pasa cada cierto tiempo, ¿no? Sí. Que se van cambiando de lado, si se quiere, vamos viendo un poquito más hacia la derecha, vamos girando un poquito más hacia la izquierda, pero en este caso una situación que se da también a nivel regional.
1: Quedará Uruguay nomás como exactamente único país en Sudamérica.
2: Sí, pero bueno,
1: el caso... Y México, digamos, si tomamos toda Latinoamérica.
2: Claro, el caso de Uruguay por ahí tiene, me parece que es una cuestión distinta también, porque ellos suelen mantener políticas de Estado más allá de los colores de quien gobierne. Uh-huh. Quizás por ahí nosotros no estemos tan acostumbrados todavía a esa situación.
0: Perfecto, bueno, de eso también vamos a estar hablando, por supuesto, hoy, un poco para entender qué es lo que ha pasado. Los encuestadores parece que fallaron por lo que escuché, o sea, es decir... No la pegaron tanto. Bueno, últimamente los encuestadores vienen fallando y bastante, ¿no? Pero también en Paraguay hubo elecciones, así que vamos a estar charlando de eso también. Y el otro caso tiene que ver con Santo Tomé y estos presos que salieron a robar teóricamente con la anuencia del lugar donde estaban detenidos, ¿no?
1: Sí, sí, sí. Es una cuestión que la policía ya está investigando por instrucciones desde la... ni siquiera de la cúpula mayor, sino desde el ministerio, para dilucidar cuanto antes esta cuestión, que es ante cuanto menos sospechosa y sorpresiva. Así que esperemos una pronta resolución, como decíamos, de la policía, y aclaraciones por parte del ministerio respecto a esta cuestión que la sociedad observa con mucha sorpresa primero, ¿no?
0: Igual ya removieron a gente, ¿no? De la ¿cómo es? No me sale el regional, unidad regional número 5.
1: Sí. ¿Mm?
0: Ya los removieron. Así que sí, bueno, sí, actuando con... ¿Qué es lo que hay que hacer en estos casos, no? A lo mejor no tienen nada que ver, a lo mejor no sabían de la cuestión, pero siempre hay que tomar las precauciones e investigar hasta que por lo menos se sepa qué es lo que pudo haber pasado.
1: Siempre se dice ante este tipo de delitos, o delitos muy, muy, muy graves, primero hay que ir por todo. Después ir descartando.
0: Sí, claro, claro. Bueno, muy sospechoso realmente lo que pasó. Señores, saben que estamos en el 379-415-1069 para que se comuniquen con nosotros, para que nos dejen sus comentarios, para que nos cuenten. Estamos a una semana de un fin de semana largo, porque el otro fin de semana ya es fin de semana largo, ya van a descansar, muchos van a descansar, no todos, hay mucha gente que aprovecha, de hecho, los fines de semana largo para hacer una monedita más.
1: Y el otro,
0: y el otro
1: es el Día de la Madre.
0: Y el otro domingo es el Día de la Madre, sí señor, así es. Así que bueno, frente a eso y frente a una semana que el caso Loan vuelve a cobrar mucha importancia por las declaraciones que se esperan, ¿verdad?
2: Exactamente, sobre todo por la declaración de María Victoria Cayllava, que va a estar ampliando indagatoria el día miércoles. En este caso es una de las declaraciones también más importantes después de lo que ha sucedido en la semana pasada, que era una semana en teoría tranquila, pero que terminó llena de novedades también, por lo menos de planteos sobre todo. Habrá que ver qué pasa con la declaración de Ramón Dupuy, si efectivamente va a declarar de manera virtual, va a declarar de manera presencial, cuándo va a declarar. Recordemos que tiene previsto fecha de declaración la semana que viene, 15 de octubre en este caso, así que habrá que ver cómo se termina dando esta situación. Por lo pronto hay que estar atentos si es que en el transcurso de la jornada no hay novedades al respecto, pero insisto, de alguna manera los focos están puestos también. también en el miércoles. Esta va a ser una semana de dos audiencias, así que vamos a estar atentos también. Miércoles y jueves vamos a retomar la actividad en el marco del juicio aquí en el Escuadrón 48 de Gendarmería.
0: Sí, señor. 15 grados 4 la temperatura en la ciudad de Corrientes, la humedad 89%. Para vos que te estás despertando, que querés saber la temperatura para saber si vas a salir abrigado, sí. Abrígate un poquito, hay viento del sudeste a 15 kilómetros por hora. Si vas a salir en moto, de hecho, ponete nomás bien esa camperita. Puede haber algunas tormentas aisladas en esta mañana. Hay una probabilidad entre el 40 y el 70%. Así que vamos a ver si se cumple o no. El sábado llovió todo el día en Corrientes, o por lo menos hasta el atardecer. Domingo ya pintó mucho más lindo y las tormentas parece que quieren seguir. Mañana martes ya no, y el miércoles otra vez vuelven la probabilidad de tormentas en la tarde, igual que el jueves, tormentas aisladas, y viernes parece que vamos a tener una semana bastante acuosa, bastante tormentosa, o por lo menos es lo que dice el Servicio Meteorológico Nacional. Son las 6 y 12 en la República Argentina. Veo ya algunos mensajes que van llegando y veo gente que está recibiendo mensajes como este. Para celebrar el Día de la Madre, Mercado Pago está dando a todos un regalo especial en efectivo de 150.000 pesos, y te piden que compartas. Obviamente, cuando vos abrís el enlace que te llega, toma todos tus contactos y comienza a reenviar. ¿Por qué nos están reenviando al mensajero de la radio esto que es, como siempre, una truchada, que no te afecta mucho, pero que toma todos tus contactos, ¿no? Vos, sin querer, abrís el link o esa dirección que te dan, y cuando abriste, automáticamente le reenvía todos tus contactos. Nosotros estamos recibiendo, les decimos para que tengan precaución, no existe nada de eso. No es que para el Día de la Madre te regalan 150 mil pesos en efectivos de Mercado Pago, mucho menos lo va a hacer Mercado Pago, así que no te ilusiones demasiado con eso. Tené mucho cuidado cuando abrís enlaces que te envían supuestamente gente de confianza, porque caes en una trampa, ¿no? Bueno, nos saludan desde Lanzarote. Nuestro amigo nos dice: seguimos en el verano y estamos listos para escucharlos. 23 grados a esta hora de la mañana allá, nuestro amiguito de...
1: ¡Qué lindo!
0: ...de España, ¿eh? Sí, señor. En un rato comienzo a leer los distintos mensajes que llegan a nuestra línea habilitada, que es el 379-415-1069, pero ahora vamos a repasar algunos títulos.

0: Decíamos al principio, Bolsonaro dio la sorpresa en Brasil, se impuso sobre Lula y habrá segunda vuelta. El senador Flávio Bolsonaro obtuvo poco más del 47% de los votos y llegará con ventaja al balotaje del 25 de octubre. Lula quedó segundo con alrededor del 45%.
1: Juan Pablo Valdés apuesta al impacto social de las obras energéticas. El mandatario regresa al país con una agenda clave, el avance del financiamiento europeo para el programa de alta tensión en la Ruta Nacional 118, una obra que potenciará la inyección de energía por biomasa de la cuenca forestoindustrial.
2: Mandiyú superó a Huracán de Goya para ser el mejor del grupo en el estadio José Antonio Romero Férez y con un gol de Alejandro Toledo. El conjunto algodonero le ganó el Sabalero del Interior por 1-0. Así lo pasó en puntos en la última fecha para clasificar en lo más alto de la zona 5 de la región Litoral Norte.

0: 6 y 18 en la República Argentina. Un beso grande para Catalino García, que dice: aquí estamos esperándolos, muchas bendiciones, feliz lunes e inicio de semana, nos decía a las 6 menos cuarto, madrugador el hombre. Desde el otro lado, ahí estaba conversando con nosotros y ya dejándonos su mensaje de bienvenida. Muchas gracias a él por estar. Lo veía también por acá. A ver, a don Daniel Ibarra, de Remises Siglo XXI, que dice: buenos días, un saludo para todo ese equipo. Y nos está mandando el mensaje desde la terminal donde están trabajando los remiseros.
1: Hora clave.
0: Sí, esta es la hora donde empiezan a llegar todos los micros. Bien, quizás un poco más temprano, inclusive. También, ya comienzan a llegar algunos bien tempraneros. Así que a todos los remiseros de la terminal, un abrazo grande.

0: Mientras escuchamos esta música, también charlábamos sobre qué cocido es más rico acá. Estábamos hablando de qué cocido nos gusta. Tenemos un compañero que toma su cocido a la mañana acá. Diego también antes traía su cocido con leche. Y decíamos cuál, si el saquito, el cocido con el carbón para hacer cocido quemado, porque es la única manera.
1: Pero el cocido quemado.
0: Y, ¿viste cómo haces en tu casa? ¿Te imaginas ponerte a prender un carbón a las 4 y media, 5 de la mañana para que ese carboncito esté? Y es complicado, ¿te imaginas? Usana le echa la patada.
2: Si tenés tenacita con la hornalla prendida y tener el carbón un ratito que te prenda.
1: Igual, te quieren.
2: Pero bueno, si
0: igual, con la eso, le va. Cualquier cosa buena para echarle
2: el aroma. Va a impregnar un poquito todo.
1: En tu casa te dice, ¿qué
0: estás haciendo? Pero mandate a mudar.
1: Agarré prender la hornalla y dejate
2: hacer. Tomá el saquito y te
0: tira
1: la jeta.
0: Prende la pava leche que dejame de molestar.
1: Tiran ahí.
0: Estábamos hablando de preparar el cocido, que sí, a veces eso lleva su tiempo, que también es como para relajarse un poquitito, igual como el café cuando lo hace, pero como vivimos apurados, levantándonos así medio sobre la hora, ¿viste? Prender un carbón sería como medio como mucho, ¿no? Se viene también la quinta marcha federal universitaria, la próxima semana se va a realizar el 15 de octubre, frente al Congreso de la Nación, en la ciudad de Buenos Aires, y va a haber obviamente réplicas en todo el país.
2: Exactamente, habrá que ver cuál es la decisión que se toma aquí a nivel regional. Recordemos que las últimas se hicieron, las dos primeras, sobre todo tres primeras, con movilizaciones de una provincia hacia la otra, entendiendo también la actividad y la dinámica que comparten Corrientes y Resistencia en ese sentido, porque la Universidad Nacional del Nordeste tiene su representación en ambas orillas, entonces suelen compartir actividades, pero ya en la última se manifestaron solamente cada una en su jurisdicción. Uh-huh. Así que habrá que ver cómo se termina realizando esta aquí en la región. Obviamente invita a presumir con alguna movilización hacia rectorado, la lectura de un documento también compartido con las más de 50 universidades nacionales que existen en el país, reclamando sobre todo la aplicación de la ley de financiamiento universitario, ya vamos rumbo al año de su sanción, del veto del presidente, de la insistencia del Congreso, y todavía no está en vigencia. Así que veremos cómo avanza esta cuestión. Recordemos que la semana pasada la justicia le dio un plazo de 5 días más al gobierno para que la haga efectiva. Habrá que ver si eso termina pasando también.
0: Vamos a ver, ¿no? Una eterna pelea también. Bueno, pasó el Tarahui Rock, entre otros,
2: sí,
0: entre otros temas. ¿Sí?
1: Sí.
2: Sí.
0: Muchísima gente.
2: Ayer me fui, y la verdad, impresionante.
1: ¿Tema sonido? Porque hay algunas quejas que estoy viendo por redes sociales.
2: A mí particularmente me llama la atención que suele pasar bastante seguido. Se escucha bastante bien, pero a veces lo que es música e instrumento le gana la voz del artista. Entonces a veces se termina complicando un poco. Pero después, más allá de alguna particularidad en algún momento, algún pequeño acople, la verdad que se desempeñó bastante.

0: bastante bien el sonido, e insisto, el anfiteatro estaba a más no poder. Eran las 8, casi 9 de la noche, había gente que seguía entrando todavía al anfiteatro, o sea, verdaderamente toma vigencia por ahí el hecho de que por este valor es imposible ver el nivel de bandas que vino ayer. La crítica que puede existir es la no existencia, valga la redundancia, de las bandas locales, o la no presencia, mejor dicho, de bandas locales en la grilla del día de ayer. Naturalmente uno podrá decir, bueno, la suspensión del sábado, la reprogramación del domingo, invitó a que se haga foco en las bandas nacionales, pero una fiesta como este, un festival como este, sin bandas locales, mucho sentido no tiene, podría ser cualquier otro festival de rock, ¿no? Entonces, bueno, ayer hubo también una suerte de documento allí en el, mientras esto se desarrollaba en el espacio Mariño, se convocaban algunos artistas locales a expresar por ahí su malestar ante esta situación de
1: que, redes también,
0: de que no haya nada por escrito en función de cómo se desarrollan las actividades, pero insisto, esa es la única crítica que por lo menos para mí puede existir en torno a, estamos hablando una fiesta de rock regional sin bandas locales, digamos, ¿no? Solamente bandas nacionales, pero más allá de eso...
1: Igual todas juntas en un domingo, porque el sábado no pudo haber, por el
0: claro, sí, efectivamente, arrancó con Los Cafres, después con Capanga, después ya fue el turno, en este caso, también de Mancha de Rolando, Estelares, y cerró cruzando el charco. Eso sí, mucha gente cuando ya terminó Estelares empezó a ir.
1: Ah, mira.
0: Yo incluido, bueno, me iba a quedar hasta el final.
1: Claro,
0: pero,
1: tenía que levantarse temprano,
0: sí,
1: además.
0: Era un montón. Pero mucha gente cuando terminó Estelares empezó a ir. Más allá de eso, la verdad, no entraba un alfiler ayer en el anfiteatro.
1: Mucha gente.
0: Mucha gente.
1: Bueno, y sumémosle a eso que se viene el Festival de la Guampa.
0: ¡Apa! Ahí no sé si se va a ir la gente.
1: A ver quién va a ir. Hay muchas postulantes. Estaba viendo en la cuenta en Instagram.
0: Esto es empedrado, ¿no?
1: Sí, señor. Fiesta de la Guampa, punto oficial. Después vamos a charlar con... Esto tiene que ver no con el acto de guampear, sino con la guampa, digamos, de los animales, los trabajos, de los artesanos y demás. Se viene, y he visto ya muchas mujeres postulándose y tienen que mandar sus postulaciones, uh-huh, valga la redundancia, a la cuenta de la fiesta de la Guampa, ¿no? Que qué sé yo, te sacás te firmas un videíto y decís que te querés presentar, parece que no tiene un límite de edad y veo que es muy abierta e inclusiva. Bueno, así que se viene también Fiesta de la Guampa. Hablando de Guampa, bueno, trascendió este fin de semana también una separación,
2: claro,
1: a nivel...
2: ¿Qué?
1: Por un lado, en nuestro caso, a nivel institucional, podemos decir, porque tenemos una funcionaria,
2: claro,
1: ¿no? Pero también, viste, en el mundo del cholulismo, en Buenos Aires lo agarraron por ese lado, ¿no?
2: Pero antes de funcionaria,
1: era una bailarina. Una
2: bailarina vinculada a los medios. 16 años, che.
1: Es mucho tiempo, estamos hablando de la señora Lourdes Sánchez, ¿no?
2: Sí.
1: Que, bueno, todo el fin de semana se habló de la separación con el Chato. Viste que vos ya ves una pareja como que ya está para mucho tiempo, para la eternidad. Bueno, parece que no. Todo lo que comienza termina alguna vez. Y bueno, terminó también la relación. Y en medio de eso se hablan de otras cuestiones y de los motivos que atañen solamente a una pareja,
2: sí,
1: ¿no? Pero que bueno, los chismosos estamos ahí listos para ver qué es lo que pasó. ¿Para qué? No, nadie se va a hacer del santo. Todos leímos, vimos a ver qué era lo que pasó y quisimos chusmear. Si bien esto corresponde a la intimidad de la pareja nada más. Y además se separó también, fíjate vos copiándole, sí, a Lourdes, Elon Musk.
2: Ah.
1: Se separó y eso sí, ahora está soltero y multimillonario.
2: Hasta ahí nomás, porque la mujer va a reclamar lo suyo.
0: Eso.
1: ¿Vos no creés que si le saca la mitad del
0: de
1: tipo
0: X,
1: no
0: para ella?
2: No sé si la mitad, pero que le saque un
0: par de habitaciones en el hotel espacial serán para ella.
1: Shibon Silly, claro, se llama la buena.
2: Claro. Sí, sí.
1: Qué bárbaro. Bueno, señores, son las 6:26. ¿Arrancamos?
2: Muy buenos días, feliz inicio de semana. Algunas gotitas aisladas, llueve en cualquier momento.
1: Mira,
2: dice, ustedes son nuestro cobijo de radio,
1: no,
2: dice el señor Julio Sotelo, que nos está dando el dato que, atención con el tema de la lluvia.
1: Dice que ya está cayendo unas
2: gotitas,
1: una garuita. Bueno, ¿sí? Está bien, gracias por avisarnos eso, porque acá no vamos a escuchar si es una lluvia muy finita. Ya que saludamos, le saludamos a Carlos Gutiérrez, que es uno de los ganadores también, porque veo que dice acá... Carlos, que se ganó el premio, calculo que de Balbi, ¿no? Pues dice, arriba todo el mundo, siempre acá presente escuchando y a full la limpieza en mi guardia, buen comienzo de semana, abrazos y éxitos.
0: Carlin, sí, Carlos Gutiérrez es Balbi.
1: Balbi, el premio de Balbi, mira cómo tiene, tengo el escribano acá, tengo todo anotado, que le vamos a avisar en la semana cuando tienen que buscar.
2: Bueno, el vicegobernador Pedro Villar Procar habla sobre la puesta en valor a la enfermería, sobre todo en la atención oncológica, porque en las últimas horas estuvo visitando la institución, el Instituto Oncológico Papa Francisco. Escuchemos la palabra del vicegobernador.
3: Es un esfuerzo muy grande que se ve en este caso coronado por el éxito, habida cuenta la enorme cantidad de participantes, no solamente de Corrientes, de todo el país y de fuera del país. Y doy por seguro que la calidad de los trabajos y de las conferencias también va a acompañar ese éxito. Cumple otro de los objetivos de esta institución, que es la más nueva del sistema de salud, que es la capacitación y la formación del recurso humano. Y en este caso en la enfermería, y mi homenaje, mi admiración hacia esa persona que está al lado del paciente todo el tiempo. Vuelvo a tomar las palabras que resaltó el ministro, y yo también traté de hacerlo, de la conferencia que escuchamos las magísteres Celano, que hablaba del nexo en el sistema de salud, el nexo más directo del paciente con todo, es el enfermero, la enfermera. Es una tarea que creo que simboliza como poco el amor al prójimo, el servicio. Uno ve la importancia que tiene de la persona que está al lado del paciente.
4: ¡Arriba todo el mundo!
2: Bien, escuchamos al vicegobernador Pedro Villar entonces sobre el rol de la enfermería oncológica y la relevancia que hay que darle precisamente a esta profesión.
0: Exactamente, en ese sentido también el que habla es el ministro de Salud de la provincia, porque destaca las nuevas herramientas que también se dan en el ámbito de la salud oncológica, en el marco también de la participación de esta primer jornada científica de enfermería oncológica en Corrientes, que reunió ni más ni menos que a 900 profesionales que se dieron cita sobre el final de la semana, como decía Diego, aquí en el Instituto Oncológico en la capital correntina. Escuchamos lo que decía el ministro de Salud de la provincia.
5: Para nosotros es un honor poder participar en la inauguración de estas jornadas de enfermería oncológica. Más de 900 personas inscriptas, no solamente presencial, sino también online, nacional e internacional. Un trabajo impresionante hecho por la licenciada Maimará y todo su equipo. Y realmente estamos muy contentos en esta apertura del mes rosa, que tiene que ver con la prevención de una patología que es la que más afecta a las mujeres correntinas, que es el cáncer de mama. Para nosotros importantísimo, no solamente porque se capaciten a nivel institucional, sino también esperamos que mucha gente que participe en las pequeñas salas de atención primaria, SAPS, CAPS, de las distintas localidades, aprendan lo que es el manejo de la patología oncológica y puedan ser de alguna manera promotores de una detección precoz y prevención del cáncer de mama y los distintos cánceres que afectan a nuestra población. Que estén trabajando y capacitándose. Escuché la primera disertación con muchísimo interés, entendiendo que hay muchas patologías, como todas las nuevas drogas, relacionadas no más con la inmunosupresión, sino con la inmunomodulación, que requieren conocimientos nuevos porque tienen complicaciones, efectos adversos totalmente distintos a lo que estábamos acostumbrados.
4: ¡Arriba todo el mundo!
0: Hasta ahí Emilio Lanari, ministro de Salud de la provincia. Bueno, resumiendo un poco también el trabajo que se viene realizando en jornadas como esta y sobre todo las herramientas que se suman para ayudar a la prevención de distintas enfermedades oncológicas.
1: Perfecto, muchas gracias. 6:31 en la República Argentina, 379-415-1069 para que te comuniques. Qué lindo alcance tiene la red Corrientes, ¿eh?
2: Sí.
1: Vas por la ruta y vas escuchando la red y te hace muy buena compañía. Dice Alan, buenos días, hermosa semana para todos, a brillar y gracias por la alegría que transmiten, pero
6: Cambia, todo cambia.
1: Mis felicitaciones a Gonzalo y al Puma y a todo el equipo, dice Catalino también por la transmisión.
0: Ah, claro, la transmisión del fin de semana.
1: Gran transmisión también de los muchachos. No tiene descanso, tan acá nuestro muchacho, pobre. Así es que viene tanto malhumorado.
2: Bueno,
1: ténganle consideración. Viene acá, tiene que lidiar con el gato.
0: Consideración no tiene que tener nosotros, que tenemos gato, perro, venimos a las 6 de la mañana igual.
1: Es cierto, también.
0: Cinco.
1: Sí.
0: Tiene razón.
1: Sí, porque a las 5 estamos todos para hacerla. Muy bien, señores, son las 6:32 en la República Argentina, en el Día del Camino. Saludamos a todos los que trabajan por el camino y por la seguridad vial, porque también es el día de la seguridad vial. Así que felicitaciones, felicidades a todos, y nosotros nos vamos a la pausa, pero venimos en un ratito, ya estamos.

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Bien, ahí estamos, arrancando este nuevo bloque de Arriba Todo el Mundo con una efeméride musical también, porque mirá, estamos compartiendo y homenajeando a Silvina Garré, porque ella nacía un 4 de octubre de 1961, así que está cumpliendo también, en este caso, 65 años, integrante de la famosa Trova Rosarina, un ícono también de nuestra música nacional en un momento, bueno, complicado también, sí, de nuestra historia. Allí la escuchamos, en este caso, a Silvina Garré, con quien arrancamos esta segunda media hora de la mañana. Y el ver-

0: 6:42 en la República Argentina. Amanece la ciudad de Corrientes con 15.6°, con la humedad del 91%, con viento del sudeste a 12 km/h y con probabilidad de algún chaparroncito, alguna tormenta, según el Servicio Meteorológico Nacional. Lluvia que no impidió a la gente de la Universidad Nacional del Nordeste hacer su peregrinación, la gente de la UNE, también a nivel nacional a Luján, otra peregrinación. Bueno, los títulos de los distintos diarios hablan de esta fe intacta bajo la lluvia, y con la fe intacta la UNE completó su 26ª peregrinación a la Basílica de Itatí. Se pudo ver a los jóvenes en la ruta, también en bicicleta, muchos de ellos en la jornada de ayer. Y a nivel nacional hay que decir que Luján ha sido el lugar donde tanta cantidad de fieles que han llegado, cuántas demostraciones de fe, de afecto también hacia la Virgen de Luján. Y García Cuerva, que es el obispo
1: El
0: arzobispo de Buenos Aires, ya lo tengo a Frenkie, ya enseguida vamos con él. También habló de esta especie de división que tenemos entre los argentinos, que lo vamos a escuchar dentro de unos segundos, porque vamos a darle la bienvenida. No, le vamos a dar la bienvenida a Frenkie nada más, y después vamos a estar escuchando a García Cuerva. Pero ahora, nuestro compañero desde las calles de Corrientes.
2: Tenemos nuestro radar en la calle. Daniel Frenkie Acevedo está afuera midiendo la temperatura real de Corrientes esta mañana.
3: ¿Qué está pasando ahí afuera, Frenkie?
0: ¿Tiene frío o no tiene frío? ¿Cómo se sienten esta mañana, Frenkie? Buen día.
4: Buen día. La verdad que no, nunca suelo tener frío. Es una mañana bastante agradable y fresca, pero sí se ve a la gente muy abrigada. Volvió la campera esta semana. La verdad que un fin de semana que fue protagonista el día sábado por la lluvia, que se suspendió las actividades del Tarahui, que finalmente se recuperaron el domingo ahí un popurrito junto de bandas nacionales. Y también cambió la temperatura. La verdad que uno también tuvo un poquito de calor, y finalmente en la tarde-noche ya tenía que ponerse el busito, sobre todo porque refrescó bastante, ¿no?
0: Sí, es cierto, refrescó y bastante. Y ahora esta mañana también, para nosotros al menos, estuvo fresquita la mañana, o todavía está fresca. Usted, porque es un hombre muy joven y amante del fresco, no lo siente. ¿Dónde está? ¿Dónde se encuentra?
4: Ando justamente pensando en cómo abrigarme mejor, y sobre todo en lo que veníamos custodiando la semana pasada, el precio de la cebolla. Digamos, estamos esperando a ver cuál es la mejor sopa para preparar. Digamos, también uno por ahí aprovecha las comidas calentitas en esta época, que todavía no termina de ser del todo primaveral. Hay algo de invierno todavía que se despide un poquito en este mes de octubre, raro, atípico para los correntinos por lo menos, pero la verdad que andamos recorriendo un poquito el mercado central para encontrar diferentes productos, diferentes ofertas acerca de los distintos precios. En este momento me encuentro con un puesto para consultarle acerca de cómo vienen, digamos. Así que bueno, desde ya permitirles un segundo de su tiempo. Buen día, ¿cómo le va?
5: Buen día, ¿cómo estás?
4: Queríamos consultarle sobre esta semana, ¿cómo están con la cebolla? La semana pasada sabíamos que bajó un poquito el precio. Bueno, queríamos consultarle cómo venían.
5: Y la cebolla el día de hoy se está manejando a 28. La cebolla blanca.
4: Ajá, y eso en el kilo a nivel, ¿cuántos kilos trae la bolsa, digamos?
5: Y 17, 18 kilos.
4: Perfecto, y sobre todo quería consultarle también cómo vienen con el tema de la venta de las papas, de la batata, ¿cómo vienen?
5: Hoy, por ejemplo, está faltando la batata. La papa hoy se está manejando entre 25, 24, y pero está viendo, poco, pero hay.
4: Ustedes son un puesto que se encuentra bastante al principio, en la entrada del mercado central, ¿no?
5: Sí, viene en la entrada, estamos frente a los guardias.
4: Ajá, claro, son uno de los primeros dos puestos. Quería consultarle sobre todo si eso los beneficia, si notan que ahora por ahí la gente va más para el fondo, vuelve, retrocede, compra de a menos. ¿Cuál era el consumo que ustedes detectan?
5: Y nosotros siempre, bueno, nos manejamos más con los pedidos. Ya un día antes pasamos la lista de precio a los verduleros, hacen los pedidos, les separamos y ya vienen y retiran nomás.
4: Claro, uno ve las camionetas llenas, por eso le consultaba.
5: Sí, también hacemos envío a algunas verdulerías.
4: ¿Cuál es la realidad que justamente tienen estos verduleros que compran por mayor y que tienen que venir bastante temprano? ¿Nota algo en comparación al año pasado a esta altura del año?
5: No, bueno, ahora siempre llamamos temporada baja porque baja el consumo, baja y No es lo mismo que vender ahora que vender en el verano, viste que ahí tenemos mucha más fruta, todo eso.
4: ¿La temperatura por ahí les complica un poquito en ese sentido?
5: Sí, sí, aparte de la falta que hay de algunos productos.
4: Bueno, ¿su nombre?
5: Laura.
4: Laura, bueno, chicos, no sé si quieren realizarle una consulta a Laura.
0: Sí, preguntarle simplemente por la sandía. Ya comienza a haber sandía en esta época. Laura, buen día, ¿cómo le va?
5: Buen día, ¿cómo está? Sí, ahora está empezando a haber. Puede entrar de Mendoza, puede entrar de... del norte, que está entrando ahora a la sandía, pero obviamente al no estar en temporada es caro el precio.
0: Está como muy cara todavía, ¿no?
5: Sí,
0: todavía. ¿Cuál es la mejor sandía? ¿De dónde se obtiene la mejor sandía, la más rica, cuando uno va y le pregunta al verdulero y se hace el canchero y dice, no, yo sé de sandías, ¿qué tiene que decir? ¿De dónde es esta sandía?
5: Y depende de la temporada, en qué zona esté saliendo, sale buena. Pero normalmente es mucho mejor capaz la de Mendoza, que viene mucho más grande, más linda, más dulce, se puede decir. Pero cuando sale acá en la zona también es bastante lindo.
0: Yo si no canta la chicharra, no creo en la sandía. Cuando canta la chicharra se me hace que la sandía se pone dulzona.
5: Y eso mayormente lo saben los que se dedican, digamos, a vender solamente ese producto.
0: Claro, o las personas grandes como yo, que son medio campesinas. Sí, Diego.
6: Laura, buen día. ¿Cuándo entra la sandía correntina?
5: Buen día. Y yo creo que ahora ya, dentro de poco, nomás ya va a entrar.
6: ¿Cuál es la mejor sandía? Porque Corrientes también tiene distintas zonas. Sé que en Tatacuá, Tabaí y Esquina.
5: Sí, igual yo sí te digo, te miento, porque yo con ese producto particularmente no
0: claro, ella...
5: me dedico más a otros.
6: Bien, ¿a cuál te dedicas?
5: Y nosotros vendemos tomate, todo el año vendemos tomate. Sí, bueno, tenemos un poco de todo, digamos, pero básicamente con el tomate nos manejamos un poco mejor.
6: Tomate que viene de Santa Lucía de la Valle y después también de otros lugares, como por ejemplo, creo que Santiago y Mendoza también, ¿puede ser? No, Santiago no.
5: Bueno, ahora está saliendo del norte y de la zona.
6: Ajá.
5: Viene también de Santa Lucía, sí. Ahora también están en temporada.
0: Laura, si uno va hoy a la verdulería para comprar medianamente barato y hacer una comida que no le salga muy caro, ¿qué tiene que pedir?
5: Y lo básico, digamos, sería papa y cebolla, pero bueno, eso también está en un precio alto, así que lo mismo, ¿viste? Se tiene que gastar.
0: Se tiene que gastar. Laura, que tenga mucha venta hoy, le mandamos un abrazo y gracias por recibirnos.
5: Muchas gracias a ustedes.
0: Frenkie.
4: Sí.
0: Bueno, ¿va a aprovechar alguna oferta, algo ahí o no?
4: Yo ya compré de antemano, sí. Yo ya compré una bolsa de papa, una bolsa de cebolla y bueno, y también una de batata, digamos. Ustedes saben que mi madre por ahí está involucrada en el sector, así que también aprovechamos para ahorrarle la venida hasta aquí, ya que estamos asesorando un poquito informativamente y bueno, tratando de buscar un poquito... De productos también, ¿no?
0: Bien, bueno, a la mujer que hace las empanadas más ricas del mundo. Claro, él llegó tarde.
4: Llegó tarde. Claro,
0: sí. Tenemos que hacer otra juntada para que pruebe Diego las empanaditas.
4: Cuando gracias, ustedes Frenkie. Gusten, están invitadas, por
0: qué
4: favor.
0: Amoroso. Un beso grande, gracias.
4: Abrazo para ustedes.
0: Bueno, ahora sí, si les parece, escuchamos a García Cuerva. Lo tenemos, Rito, como para escuchar lo que dijo respecto de las divisiones de que existen en nuestro país y demás ayer, tras la jornada de la peregrinación a Luján.
7: Necesitamos abrazos del alma. Así como nos curamos las ampollas, queremos, madre, curar los vínculos entre nosotros, las heridas de la descalificación, de la intolerancia, de la violencia física y verbal supuran y parece que se está infectando el corazón del pueblo. Por eso es tiempo de unirnos. Si la Virgen María, la Virgen de Luján, nos abraza a todos, es imposible mirar al otro con desprecio, porque el otro es mi hermano y nos tenemos que comprometer a ser artesanos de la fraternidad, llevando el abrazo de María a los que no dan más, a los abuelos, a los que piensan distinto, a las personas con discapacidad y sus familias, a los que no tienen trabajo, a los que están durmiendo en la calle, que San Francisco de Asís interceda por nosotros, que nos enseñe a abrazar a los que piensan distinto, a los más necesitados, a los excluidos, a todos los argentinos, porque más allá de nuestras legítimas diferencias, somos hermanos, hijos de un mismo Padre del Cielo.
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0: Bueno, ahí estaba el arzobispo de Buenos Aires, García Cuervo, hablando de estas divisiones entre los argentinos, como reflejando un poco la realidad también, ¿no? Y diciendo que más allá de las diferencias que podemos tener en materia de opinión, tenemos que aprender a respetarnos. 6:53.
9: Vos hacías referencia al inicio del programa, Tere, acerca de una situación por ahí vinculada a una posible estafa, link que se comparten con promociones por el Día de la Madre. En este caso, quienes alertan también ante una situación similar son los Ángeles del Puente, porque alertan sobre estafas a nombres de la organización. En este sentido, desde Los Ángeles del Puente han advertido públicamente que alguna persona estaría pidiendo dinero, recibiendo transferencias en nombre de la organización sin autorización. Obviamente esto se está repitiendo hace ya varios meses, ya denunciaron ante la policía esta cuestión también, hicieron un comunicado a través de las redes sociales donde, bueno, hablan de lo triste que es para ellos tener que afrontar esta situación. Desde enero venimos realizando acciones correspondientes y ya dejamos asentada una denuncia ante la policía, pero lamentablemente continúa. Este es un muchacho joven, de estatura mediana y delgado, que anda bien vestido. Esto es según lo que indican por la descripción que expone el usuario, que está pidiendo este dinero, que está mandando estos mensajes. Ya han recibido varios testimonios de personas que habrían realizado transferencias a pedidos de otra persona. Bueno, las únicas cuentas autorizadas para realizar colaboraciones o comunicarse formalmente con Los Ángeles del Puente es @ángelesdelpuente y fh.cc. Perdón, .cdd, es las dos únicas herramientas que tienen para comunicarse formalmente con Los Ángeles del Puente. Cualquier otra comunicación, obviamente, de más está decirlo, no son ellos y no tienen que ni donar dinero ni básicamente desconfiar, claro, y denunciar.
0: Hay mucha, ¿no?, gente que se aprovecha, ¿no?, de estas situaciones. Le pone un guión bajo, un puntito más.
9: Sí, cambia levemente ángel.del.puente, claro, en este caso, ¿no? Ángeles del Puente es la única cuenta oficial que tienen ellos como organización, con las que tienen que, bueno, ponerse en contacto, porque ni siquiera es que ellos piden donaciones ni dinero. Así que hay que estar atentos también, claro, a esa situación.
0: También tener en cuenta eso.
9: Exactamente, que bueno, lamentablemente es muy común en estos tiempos, ¿no?
0: Alerta por los siniestros viales de motociclistas. La mayoría cruza el semáforo en rojo, dice el diario El Litoral. Preocupa la alta incidencia del incumplimiento de las normas de tránsito en los motociclistas de la ciudad. La mayoría jóvenes que terminan con alguna incapacidad física. Es impresionante ver en las avenidas a los chicos sin casco, sin absolutamente nada. ¿Y cuánto dijo el otro día que le costaba al Estado cada motociclista que tenía un accidente?
9: No sé, $2,500. Yamandú Barrios, charlando con nosotros.
0: El Hospital Escuela de Corrientes atendió a 2.927 pacientes por siniestros viales entre enero y agosto de este año, una cifra que representa un 5% más que durante el mismo periodo del año pasado. Y a eso hay que sumarle también que por el costo del pasaje, del combustible y demás, todo el mundo compra, claro, su motito. Y
9: ha crecido mucho el patentamiento de motocicletas también. Eso hace que uno vea el tránsito saturado de motos, ¿no? De distintas cilindradas, porque en este caso la más común de ver es la 110.
0: Sí.
9: Pero hay de distintas cilindradas también, con lo cual, bueno, a veces se vuelve un poco caótico, ¿no?
6: Otro dato que es negocio, la venta de la 110, es la cantidad de negocios que se abrieron en el rubro.
9: Claro.
6: Por Irigoyen, por ejemplo.
9: Muchas concesionarias.
6: Sí,
9: o,
6: sí.
9: Comercios que habitualmente venden electrodomésticos con los que vos te encontrás a la entradita un par de motos expuestas por la financiación.
6: El último gran producto de Musimundo fue la moto.
9: Claro.
6: La moto barata de una cuota de 110 mil pesos.
0: Un segundo que siguen los muchachos sin poder cobrar los empleados.
6: Exactamente.
0: ¿Eh? Es un tema que...
6: El reclamo de los trabajadores vendrá por vía judicial, claramente, pero también está el reclamo de aquellos que quieren pagar la cuota y no saben cómo. El consejo es llegarse hasta la Secretaría de Comercio, Subsecretaría de Comercio de la provincia, que está acá por calle Carlos Pellegrini al 1000, Pellegrini casi La Rioja, así que ese es el lugar indicado para hacer el reclamo respectivo, ¿no?
0: Sí, señor. Bueno, nos saluda Víctor Hugo Dubarri, que dice que tengamos un excelente día lunes y una bendecida semana. Nos manda un abrazo. Pitayas nos manda desde Lanzarote, nuestro amigo, Pitaya. A través de una... No nos manda, pero nos manda la fotografía. Con eso nos conformamos. Y está nuestra nueva oyente. Recuerden ustedes que tenemos una oyentita nueva, que es Breisa Luzmila,
6: sí,
0: que nació el 25 de septiembre y que ya forma parte, digamos, sí, de este equipo. Buenos días, Tere, Diego, Fabián, ya los estamos escuchando con Breisa y mi marido, antes de que vayan a trabajar, dice Patricia y Aldo.
9: Tempranito.
0: Que están, sí, madrugadora, pónganle.
6: ¿Qué le hacen levantar?
0: Pónganle fuerte la radio, igual te digo, sí, hay que ir sumando oyentes de a uno, como siempre hacemos nosotros humildemente, vamos sumando de a uno los oyentes.
6: Que le creen una cuenta en Instagram y nos sigan en Instagram.
0: Claro, que nos siga. Que claro, me gusta, sí, sí, que dejen su mensaje.
6: No, me gusta.
0: Sí. Ya pónganle, ya agenden el nombre de ella, o sea, ¿cómo se dice? Registren el nombre Breisa Luzmila, sí, todo eso, porque no sabemos, mañana puede ser una gran influencer, uno no sabe de estas cuestiones, ¿no?
6: Bueno, se realizó en Corrientes la jornada, o se realizaron las jornadas Instalar, vinculada al área comercial. Habla la ingeniera Alejandra Wichmann, una de las organizadoras del evento.

0: El Ministerio de Coordinación estamos acompañando a la jornada de instalar. Es un gusto tener este tipo de jornadas en Corrientes. Esta jornada lo que tiene de bueno es que especializan al personal de obra para poder gestionar mejor su trabajo y además de eso conocer los nuevos materiales que tienen los fabricantes, que hoy en día la tecnología influye mucho en esto, así que tenemos materiales constantemente nuevos dentro de la construcción. Como es una jornada que es la primera vez que se hace en Corrientes, a nosotros nos pareció que esto es muy importante tener como un acompañamiento gubernamental a la jornada, así que la declaramos de interés provincial desde el Ministerio de Coordinación. Este es un evento privado donde participan personal de la construcción, empresarios, todo lo que tengan que ver con venta de materiales, generación de empleo, sobre todo, que es una premisa específica del gobernador, que es la generación de empleo.
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2: Bien, hasta ahí la palabra de la ingeniera Alejandra Wichmann, entonces hablando de este evento importante para el sector de la construcción hoy tan vapuleado, bueno, quizás también serviría para abrir un poquito más el panorama comercial respecto a en qué se puede invertir desde un rubro, como decíamos, bastante castigado.
3: 7:00 a.m. en punto en la República Argentina. Vamos a ir subiendo la música, Rito, como para acercarnos a las noticias en Radio La Red. Despacito te vamos contando toda la información, todo lo que necesitas saber. Por ejemplo, si hoy hay cortes de luz, te lo vamos a decir también en unos segundos nada más, para ver si la DP que tuvo mucho laburo el sábado, sí, anduvo porque, viste, se exaltaban los fusibles de un lado para el otro, los transformadores.
2: Por culpa de los rayos.
3: Y los rayos, exactamente. Bueno, y hay gente que todavía está sin luz. Tengo vecinos que todavía no tienen luz porque se impactó el, imagínate, pasó sábado, pasó domingo y están todavía sin servicio. Menos mal que está fresco, exactamente. Bueno, vamos a la música y después venimos. Quédense con nosotros, amigos, hasta las 10. Hacemos Arriba Todo el Mundo.

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2: 7:02 en la ciudad de Buenos Aires, la temperatura 16 grados 7 décimas, humedad 68%, cielo parcialmente nublado.
1: Policiales
2: investigan un ajuste de cuentas en un crimen en Palermo. El uruguayo asesinado tenía numerosos antecedentes antes de ingresar al país. Amplía Mauro Gundín.
3: La escena del crimen continúa protegida. Hay una consigna policial y un barrio porteño de Palermo que se mantiene totalmente sorprendido por lo sucedido. Carlos Andrés Migales Viera, un uruguayo de 31 años, fue asesinado aquí en el departamento que habitaba sobre la calle Costa Rica 5616. Había llegado recientemente a Buenos Aires y estaba con su esposa en el momento del hecho, mujer que resultó ilesa. Por este ataque hay dos detenidos, pero se mantiene la búsqueda sobre otras cuatro personas, por lo menos, que están prófugas. Los antecedentes de la víctima, Migales Viera, tenía en Montevideo desde los 15 años, con registro por robos, fugas de una comisaría, drogas, lesiones y homicidios. En 2016 sus detenciones se concentraron por la venta de droga y en 2024 fue detenido por homicidio agravado. Mauro Gundín, La Red Informativa.
2: En Neuquén mataron a una nena de 3 años y su padre quedó internado bajo custodia policial. Ocurrió en Villa La Angostura, donde durante una discusión con la madre de la nena, el hombre sacó un cuchillo y la atacó. Luego se autolesionó y está grave. La justicia investiga el caso. Ordenó realizar peritajes en el lugar para determinar cómo ocurrió el crimen.
1: Salud.
2: El premio Nobel de Medicina fue otorgado a un estadounidense y 2 alemanes. Karl Deisseroth, Peter Hegemann y George Nagel fueron distinguidos por una técnica que permite activar o inhibir neuronas mediante pulsos de luz. El método abrió la posibilidad de estudiar en cerebros vivos los circuitos que intervienen en la memoria, las emociones, la conducta y distintas funciones corporales.
1: Internacionales.
2: Reiteramos, en España, Pedro Sánchez adelanta las elecciones al 29 de noviembre. El presidente del gobierno de España anunció este lunes, además, la disolución de las Cortes.
1: Deportes.
2: Argentinos ganadores durante el fin de semana. Amplía Walter Zafarian.
4: El fin de semana nos dejó la gran consagración de Guido Justo en el ATP Challenger de Curitiba, tras ganarle 6-1 y 6-4 a Gustavo Heide. La gran victoria de Max Verstappen, después de 10 meses en el Gran Premio de Bahrein, en Malasia con Franco Colapinto, terminando en el puesto número 13. El triunfo de El Casi ante el SIC en el Clásico de San Isidro, metiéndose en las semifinales, donde también está Newman clasificado, convirtiéndose en el primer y único equipo en superar los 100 puntos. En MotoGP, victoria de Marc Márquez en suelo japonés. Y en Moto3, Valentín Perrone fue 14º y Marco Morelli 18º. Walter Zafarian para La Red Informativa.
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2: Atención automovilistas, choque en el Camino Negro a la altura de Villa Fiorito, genera demoras, también hay demoras en la General Paz a la altura de Liniers, sentido al Río de la Plata, choque en la Panamericana, poco antes del enlace con el Camino del Buen Aire, anticipa demoras desde la 197 y también choque en el acceso oeste a la altura de Vergara, hay demoras desde la zona de Morón. Trenes y subtes con normalidad, con excepción de la línea San Martín, que funciona con problemas técnicos y demoras.
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5: Máxima de 23 grados este lunes en la ciudad de Buenos Aires. Jornada de temperaturas agradables y abundante nubosidad alta. Para mañana, temperaturas entre 13 y 21 grados, con cielo mayormente nublado. La mitad de semana vendrá acompañada de algunos chaparrones. Durante la tarde, mínima de 13 y máxima de 18 grados. Y en ese rango de temperaturas se mantendrá también el jueves y el viernes, con cielo nublado en Buenos Aires y alrededor. Lucas Berengua, Meteorología, Radio La Red.
2: 7 de la mañana, 7 minutos en la ciudad de Buenos Aires. La temperatura 16 grados, 7 décimas, humedad 68%, cielo parcialmente nublado.
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11: Arrancamos la segunda hora de
12: Arriba todo el mundo.
11: Bienvenidos y bienvenidas a los que recién se suman. Todavía queda lo mejor del programa, así que acomódate que acá estamos hasta las 10.

0: 7 de la mañana, 9 minutos en la República Argentina. Amanece la ciudad de Corrientes con 15 grados 6 décimas de temperatura. Camino a los 25, decíamos al principio del programa, hablábamos un poco sobre las elecciones en Brasil y está muy gentilmente para atendernos a esta hora de la mañana Leticia Navarro, que es periodista de Brasil, que ya salió con nosotros en un par de oportunidades como para que haga su análisis y cómo ve el panorama. Leticia, ¿cómo estás? Buen día, gracias por atendernos.
1: Hola, muy buen día. Gracias, Sam, por la invitación.
0: Bueno,
1: estamos a full, prácticamente una tras la otra de notas, pero bueno, tenemos las elecciones ahí con el resultado que vimos, ¿no?
0: Sí. ¿Qué, cuál es el panorama? ¿Cuál es el escenario que vos ves en este momento?
1: Bueno, un balotaje, obviamente, donde muchas cosas cambian. La campaña viene con otro tono, otros colores. Y bueno, ahora a ver. Cómo viene también el tema de los apoyos, ¿no? Porque los candidatos que no eligieron, sí, obviamente, bueno, tenía, era clarísimo, pero ahora van a ver cuál es el apoyo de cuál candidato van a tener, porque esto puede indicar también una migración de votos.
2: Leticia, buen día, soy Diego Romero. ¿Qué crees que pasó para que se vote de esta manera? Porque hasta el viernes las encuestas marcaban exactamente al revés. El presidente con mayor cantidad de votos por su contrincante, pero digamos con la perspectiva igualmente del balotaje. ¿Qué cambió? ¿Qué pasó para que ocurriera que Bolsonaro ganara las elecciones ayer?
1: Bueno, el tema es así. Las encuestas se equivocaron, claramente, ¿sí? Y se notó que no se puede confiar en las encuestas. Yo creo que ustedes tienen también algunos episodios historiales donde las encuestas apuntaban algo y fue totalmente al revés.
2: Claro.
1: ¿No? Entonces, lo que hubo, primero, que las encuestas se equivocaron, claramente. Segundo, que existe como que un cansancio de la parte de la sociedad con el discurso de la izquierda, con las políticas de la izquierda. Claramente, aunque el hijo de Bolsonaro haya heredado su capital político, ¿sí? Es una persona que, aunque tuviera todo el capital político, si no tuviera alguna propuesta que hablara, ¿sí?, a la gente y la gente lo creyera, ¿sí?, no habría tantos votos para él.
3: Leticia, buen día. ¿Qué tal? ¿Cómo está Fabián? Te saluda en este caso. En relación a esto de un poco lo que planteaba Diego también del por qué, ¿hubo alguna situación por ahí territorial que te haya llamado la atención? ¿Algún estado, algún lugar donde era fuerte Lula y hoy cambió el voto? ¿Se dio o se dieron situaciones como estas?
1: Hubo una disminución de votantes donde Lula era un favorito. Sí, en verdad, estos votos que migraron, que dieron más para la victoria del hijo de Bolsonaro, ¿sí?, muchos son los que están descontentos con las políticas, muchos que quieren algún cambio en la sociedad, ¿sí?, y también algunos de voto útil, que se dieron cuenta que su candidato no iba a vencer y la mayoría de los candidatos eran de derecha, entonces identificaronse con la propuesta de Bolsonaro hijo. Entonces tenemos ahí un combo de factores.
3: Y pensaba también qué impacto pudo haber tenido esta serie de medidas que ha tomado Lula. Ha sido muy también particular la semana pasada por esta cuestión de las apuestas. ¿Pudo haber influido eso también en la decisión?
1: Se esperaba que hubiera un aumento considerable que se reflejara en las elecciones, ¿no?, en los votantes. Pero claramente no fue algo que generó una masiva votación ahí.
2: Leticia, hablaste recién que se abre la instancia de buscar adhesiones por parte de aquellos que terminaron del tercer lugar hacia atrás. Pero la perspectiva, digamos, es muy pobre, ¿no? Teniendo en cuenta que la elección se ha polarizado y mucho en el día de ayer. ¿Cómo ves esa posibilidad, esa perspectiva? ¿Tiene Lula la chance de dar vuelta a una elección en este contexto en que, digamos, el que gobierna es siempre el que tiene la de perder en una segunda vuelta, en un balotaje?
1: Bueno, ahora vamos a ver la estrategia que va a apuntar la campaña de Lula. Y bueno, sabemos que a cada día todo puede cambiar dentro de una elección, principalmente tan reñida, sí, aunque los votos fueron con un porcentaje de 2-3 de diferencia. Pero vamos a ver la estrategia, que es ahora, es como que la comprobación de todo lo que quiere el pueblo brasileño.
2: Los estados, ¿cómo terminaron las elecciones en los grandes estados? San Pablo, Río de Janeiro, Santa Catarina, Río Grande do Sul, que son, digamos, los que más familiarizados estamos aquí en Argentina.
1: Bueno, estos son estados claramente bolsonaristas. Santa Catarina nunca fue un estado donde el PT ganó o haya manejado la política. Son claramente anti-izquierda, y son estados, la mayoría que votó en Lula, son estados que no tienen un alto índice de utilización del subsidio de Bolsa Familia. Los que votaron más en Lula esencialmente son aquellos que dependen de la ayuda del gobierno, ¿no?, asistencial del Bolsa Familia. Quien tiene un empleo o es empresario fueron los votantes de Bolsonaro hijo.
0: Leticia, sabemos que estás muy escasa de tiempo, muy demandada por toda la prensa argentina, así que te agradecemos mucho el tiempo que nos entregaste. Un abrazo grande para vos y gracias.
1: No, por favor, un gusto y gracias por comprender. Estoy a disposición. Vamos hablando.
0: Bueno, vamos hablando entonces. Leticia Navarro, periodista de Brasil, y este análisis sobre las posibilidades que tiene Lula también en una esta segunda vuelta, este cansancio del que hablaba ella.
2: Que los vientos de cambio se dan, sea quien fuere, en este caso claro. Nada más y nada menos que Lula, uno de los grandes presidentes que tuvo Brasil, 3 veces, que va por su 4º mandato, pero que, bueno, evidentemente la cuestión es viene por ese lado, sí, claro, por los vientos que van cambiando, ¿no?
3: Y ha sido una elección, un camino a la elección muy particular. Ha habido situaciones que por ahí han llamado poderosamente la atención, sobre todo en el marco de lo digital. Después uno dirá, bueno, ¿cuánto peso puede tener esto? Pero recordemos que las cuentas de Lula fueron bloqueadas, por ejemplo, en algún inicio previo a estas últimas semanas. Se conoció también

0: supuesto, sí, el tema es que acá no se regula ni se limita. Y en este caso Lula tomó la decisión de hacerlo con lo que eso implica, ¿no? Porque estamos hablando detrás de eso de grandes negocios, ¿no? Y que
1: olvídate,
0: lamentablemente se encuentran legitimados también, principalmente por el deporte, pero por otras figuras importantes, ¿no? Pero bueno, me parece que también es un contexto muy particular el que atraviesa Brasil, un Brasil en donde no existe prácticamente la clase media.
1: Le voy a pedir a Rito que ponga Andrés Malamud, es politólogo, hizo un análisis ayer interesante sobre las elecciones en Brasil, que me confirme en qué momento lo tiene. Andrés Malamud, que habló de cuánto le conviene a Milei y cuánto no esto. A ver, vamos a escucharlo.
2: Como presente para Milei es buenísimo, como antecedente no tanto, porque los mercados miran y sacan cuentas, y lo que ven es que en América del Sur no ganan los oficialismos, pierden sistemáticamente. Hay un fantasma que recorre el continente y es el fantasma del hartazgo. Los gobiernos pierden elecciones. Fíjense que si uno va a la teoría política o a Adam Chaworsky, el gran teórico de la democracia, él dice la democracia es un sistema en el que los partidos pierden elecciones. América del Sur está más democrática que nunca. Todos los gobiernos se van porque la gente los vota fuera, los echa. No hay un general. Y en Brasil lo único que estamos viendo es la repetición del patrón. Después podemos hablar de las figuras. La fatiga, en el caso de Lula, la fatiga que provoca el electorado, la edad de Lula o el desgaste, más que la edad, es el hecho de que él siempre fue energético. Lula era un líder vital. Sigue siendo hipervital para la edad que tiene, pero no es lo mismo. Y le estaría ganando un joven de 45 años, un nepo baby, todo lo que quieran, pero acá Bolsonaro padre no fue ningún tonto. Porque puso al tonto de candidato, no puso a Eduardo, el hijo peligroso, al hijo que polarizaba. Puso aquel que... al bonito.
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1: Bueno, ahí es ahí hablaba Andrés Malamudé, politólogo.
0: Interesante haciendo... lo que plantea también, también. Tere, porque fíjate que venimos de el cansancio del discurso de la izquierda y él habla del fantasma del hartazgo y del hartazgo de los que están gestionando, ¿no? En relación a lo que le representa a los oficialismos tratar de legitimar su gestión en un proceso electoral, que es lo que va a afrontar el presidente Javier Milei.
1: Y claro, y cuánto miran los mercados todo esto también, ¿no? Decía Malamud. Claro. Bueno, está en línea Giselle Cesario, Eden, por una jornada de salud mental y prevención del suicidio que se va a realizar aquí en Corrientes con importantes disertantes como la licenciada Miriam Begué y la licenciada Josefina Jiménez. Va a ser este sábado. Vamos a darle la bienvenida. Giselle, ¿cómo te va? Buen día, gracias por atender.
4: Hola, mucho gusto, ¿cómo les va? Bueno, más que nada, bueno, te hiciste la invitación que es muy importante para nosotros desde la Asociación de Psicólogos de Corrientes. Estamos, bueno, recuperando espacios en cuanto a lo que es la temática de suicidio, teniendo en cuenta que el 10 de, bueno, de octubre es el Día Internacional de la Salud Mental, ¿no? Nos parecía un momento muy importante, muy significativo por todo lo que está ocurriendo con los altos índices de suicidio que hay en el país, ¿no?
1: Sí, ¿la asociación es lo mismo que decir la Red de Psicólogos de Corrientes y del NEA o no?
4: Exacto. Ajá. No, Red Psico Corrientes es el nombre con personería jurídica, pero es la Asociación de Psicólogos de la Provincia de Corrientes que representa la Provincia de Corrientes. Sí, eso tiene una relación directa con la Federación de Psicólogos y Psicólogas de la República Argentina, en el cual también formamos parte de manera activa, digamos, y constantemente estamos en trabajo articulado con todas las provincias del país, porque lo que tiene la federación es que, bueno, nuclea, ¿no?, a todas las jurisdicciones, tanto del NEA, NOA, Patagonia y Sur de la República Argentina.
1: Uh-huh. ¿A quién está dirigida esta jornada de salud mental?
4: Bueno, esta jornada preferentemente a psicólogos, personal afín, digamos, que se encuentren en el área de salud, de educación, profesionales, padres, madres, digamos, que estén con el interés, ¿no?, activo para poder acompañar, ¿no?, con herramientas adecuadas a niños, niñas y adolescentes, porque la prevención, justamente lo que hablábamos con las licenciadas, era que, bueno, ¿cuándo tener en cuenta la prevención, ¿no?, del suicidio? También en otras oportunidades pudimos hablar

0: ver con otras personas que también, ¿no?, marcaban mucho la importancia que tiene, ¿no?, el abrazo, el acompañamiento a los adolescentes, la falta de, ¿no?, de este contacto o de esta escucha activa que hoy por hoy se está perdiendo, ¿no?, con, bueno, con todo lo que estamos atravesando en la sociedad, en lo económico. Muchas familias están, la verdad, lamentablemente pasando situaciones bastante fuertes, lo cual hace que bueno, los jóvenes, los adolescentes, los niños, niñas, como que no encuentren sentido, no encuentren valores, no encuentren referentes, ¿no? Y bueno, hacer hincapié a que esta jornada tenga como destinatarios también padres, docentes, asistentes sociales, psicólogos, médicos, ¿no? Por eso nos dirigimos, ¿no?, a personas afines que estén también interesados en la temática. Tenemos también la intención de poder continuar con esto en la siguiente semana, ¿no?, con público en general, como para bueno, ir poniendo en palabras todo lo que tiene que ver con el suicidio y todo lo que está ocurriendo, ¿no?, en el puente. Bueno, conocemos estos acompañantes voluntarios que todos los días están en el puente, los Ángeles del Puente. Bueno, la idea es poder crear espacios de reflexión colectiva, que es lo que está faltando.
1: Giselle,
0: brindar herramientas, ¿sí?
1: ¿Qué tal, Fabián? Te saluda en este caso. Te consulto, básicamente, ¿cuál es el desafío profesional que entienden ustedes tienen por delante en este contexto de índices históricos, de una crisis de salud mental generalizada, pero que por ahí afecta principalmente a los jóvenes y adolescentes, como profesionales, y entendiendo por ahí el primer momento de esta primera charla, ¿cuál es el desafío que tienen por delante?
0: Y empezar a poner en palabras la importancia de la prevención, la importancia de la escucha activa, ¿no? Poder entender qué es una ideación suicida, poder entender cuando un joven no la está pasando bien, porque vemos siempre la clásica foto de Instagram que está todo bien y el otro día el joven o la joven bueno, decide tomar una decisión que no ni siquiera tiene el nivel de magnitud que puede llegar a tener la implicancia de quitarse la vida, ¿no? En este sentido es muy importante poder dejar de pensar en el suicidio como algo tabú, sino empezar a nombrarlo y empezar a entender que cualquiera de nosotros puede hacer prevención, puede acompañar y puede escuchar. Por eso la importancia de la prevención, que no se comienza cuando la persona está en crisis, sino se comienza de los primeros años de vida, de poder acompañar al niño, niña o adolescente a tener un proyecto de vida y a ser referente, ¿no? En esos caminos, porque bueno, lamentablemente hoy es una realidad que nos atraviesa a todos, la falta de referentes, la ausencia, ¿no?, de muchas cuestiones que quizás tienen que ver también con estas políticas que estamos viviendo, esta sociedad, este individualismo, ¿no?, y esta falta de trabajo colectivo que es lo más significativo, porque no podemos estar solos, estamos con otros siempre.
1: Y Giselle, ¿cómo puede hacer aquel que por ahí nos esté escuchando, quiera participar, por lo menos desde el ámbito profesional para esta primera charla y desde el ámbito particular para la que viene? Porque mencionaste que va a haber dos.
0: Exactamente. Bueno, primero tenemos el Instagram de la Red Psicocorrientes, ¿sí? Ahí está también el flyer como para poder hacer la inscripción vía online. Y por otro lado, si también tiene mi número de teléfono, 3794-397697, como para poder comunicarse, y ahí yo le paso el link de lo que va a ser la inscripción, o si no, a capacitaciones Red Psicocorrientes, abreviado, Corrientes, CTES, ¿no? @gmail.com.
2: Perfecto. Bueno, reiteramos entonces, sábado 10 de octubre a las 9 de la mañana en el Sindicato de Dragado y Balizamiento por Brasil 1035, la modalidad es presencial y se va a entregar certificado de asistencia. Gracias, así Giselle. Un abrazo grande para vos.
0: Muchas gracias a ustedes. Gracias a ustedes.
2: Ahí estaba, Giselle Cesario, con esta jornada de salud mental y prevención del suicidio. Son las 7:28 en la República Argentina. Diego.
3: Bueno, recordemos que se vienen instancias tensas desde lo legislativo en el Congreso de la Nación, porque el gobierno busca ante todo la eliminación y cuanto menos la suspensión de las elecciones primarias abiertas, simultáneas y obligatorias. Los principales rivales en este aspecto obviamente es la oposición. El peronismo, sobre todo el kirchnerismo, no quiere eliminar las PASO porque en ese ámbito Cristina Kirchner puede definir o puede establecer un candidato para que vaya con el sello del partido, teniendo en cuenta que tiene precisamente la autoridad dentro del principal referente partidario de la oposición. Del lado del oficialismo está trabajando, se está buscando la forma en que los aliados puedan acceder a esta idea de ir de suspender en principio o eliminar las primarias. En Corrientes la idea es directamente el apoyo total en este punto a Javier Milei de eliminar las PASO. Esa es la idea desde el oficialismo correntino. No es lo mismo lo que piensan, por ejemplo, desde Mendoza. Claro. Que están estudiando y están viendo y si apoyamos o no. Ese es el principal escollo que tiene hoy el oficialismo, de tratar de conseguir o de convencer a los aliados de por lo menos suspender las primarias para las elecciones del año que viene. Ese es uno de los motivos inconvenientes que tiene La Libertad Avanza. El otro, que ya en breve va a comenzar el cronograma electoral para las elecciones, y la Cámara Electoral Nacional ya le avisó: ojo, que ya comenzamos el proceso, y una vez que comenzamos no se pueden suspender las elecciones.
2: Perfecto. Bueno, hablando de elecciones, hubo elecciones municipales en Paraguay y ganó Soledad Núñez. Ganó el intendente. Sí, no, en este caso Soledad Núñez ganó la intendencia de Asunción y desplazó al Partido Colorado, pero el intendente de Itauguá cumplió con su... Exactamente. Avisó que su familia es la dueña de esos moteles. Había prometido liberar los moteles de su familia si ganaba las elecciones. Y abrió las puertas de Pasión Class durante 12 horas. Y sus seguidores en camioneta entraban.
1: Claro.
2: Sus seguidores amanecieron en el reservado. Dijo: hoy, después de recibir 24.553 votos de confianza, toca cumplir la palabra. Así que, como les había prometido, Pasión Class estará liberado durante 12 horas para celebrar este triunfo con todos ustedes.
1: Lo positivo, dos cosas.
2: Sí.
1: Un hombre que cumple con su palabra.
2: Eso.
1: Lo segundo, hace promesas realizables.
2: Claro.
1: Porque no dijo: vamos a tener inflación cero, pobreza cero. Claro. El hombre dijo: gano la elección, libero acá el horario, vengan, úsenlo. Y queda todo a cuenta mía.
2: Sí.
1: Y el tipo cumplió.
2: Se ven camionetas entrando con cantidades de gente. Digo, habrán entrado todos a celebrar todos juntos.
1: Saldrán camiones, literalmente.
2: No sé qué habrá sido. Vamos a ponerle un poco de música esta mañana. Rito, dale, que está. El lunes está.

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0: cómo estamos, ¿eh?
1: Yo voy a seguir así. Mejor pensar que ni la conocí.
0: 7:38 en la República Argentina. Mientras le pido a Rito que me prepare el hincha argentino que le dedicó una canción a Messi, te pregunto, ¿te quedaste sin gas?
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0: Todo el mundo esperando a Messi. Enseguida ya viene Gonzalo Contreras también a hablar
1: del... que llegaba Messi.
0: No, no, es nuestro Messi, convengamos, es nuestro Messi. Pero nosotros tenemos una canción, estaba viendo esta mañana, ¿viste? Como me levanté a las 2 de la mañana, porque la señora grande se despierta a las 2 de la mañana, entonces a las 3 estaba rompiendo, a las 4 le estaba hinchando la pelota a Paula, que me contestó amablemente, sí. Y... hay un hincha argentino que se llama, ya te digo, Maximiliano Rossi.
2: Ahí tenés, Maxi Rossi, ¿eh?
0: Exactamente. Y compuso, ya es evidentemente hombre de cancha él, y le hizo una especie de canción que va cantando en el auto a Messi. Quiero que la escuchen porque tiene mucha, mucha onda, tiene. Por la despedida, ¿no? No quiere que Messi se vaya. Escúchalo.

0: Bueno, va golpeando el techo del auto. En cualquier momento sale.
1: ¿El techo o puede ir la
2: yo pensé que era.
0: El techo del auto.
1: El techo del auto.
0: A usted digo muchas gracias, Lionel, por darnos tanta. Tiene mucha onda.
2: Sí, está buena la canción.
0: Está muy buena.
2: Está buena la canción.
0: A vos te digo muchas gracias, Lionel, por darnos tanta alegría. Yo no me olvido de esa tarde en Qatar que nos cambiaste la vida. Todos dicen que se termina una era. Queremos verte jugar la vida entera. Mañana le voy a contar a mis hijos quién alzó mi bandera. Eso es todo. Y aparte reparte. Y dice él que le llegue a Messi. Le llegó a De Paul.
2: Bueno, es más o menos lo mismo.
0: Que ya
2: claro. Si le llega a Messi. Si le llega a De Paul, le llega a Messi.
0: Sí, le puso una onda y todo el mundo le dice, se nota que tenés cancha, ¿eh? Se nota que sos hombre de la cancha. Un señor que se llama Maximiliano Rossi con doble S y doble I.
2: Este viejo barra brava, ¿eh?
0: Que te...
2: Puede tenía ser, ¿no? Que no lo vi. Ahora
0: tenés que poner, sí. Hay que escribirle. ¿Qué tema metiste, viejo barra brava? Sí, señor. Bueno, ahora le vamos a preguntar a nuestro periodista especializado en el mundo del deporte, claro, si él aprueba o no esta canción.
2: O si le inventó una canción a Messi.
0: O si le inventó una. ¿Eh? Si le inventó una canción a Messi, sí, señor. Diego.
1: Bueno, caso Ian, el niño que está precisamente en Corrientes, de esta historia que contamos la semana pasada, sí, que estuvo con la madre en Formosa, que por cuestiones judiciales la justicia de Formosa lo envió a Corrientes con la abuela, que se habían ido de Corrientes precisamente por circunstancias todavía poco claras. La cuestión está en manos de la justicia. Hoy le van a volver a hacer estudios psicológicos al niño, recordemos de 11 años, para ver cómo avanza la cuestión. Está viviendo con la abuela y se está buscando la forma de que el niño pueda llegar a tener la contención que necesita en manos de algún familiar directo, claramente, y los abogados de la mamá también reclamando vía judicial la finalización de esta cuestión, de este tema, insisto, por todo lo que pasó el niño básicamente en Formosa. Así que estamos siguiendo de cerca, sí, hoy nuevamente estudios psicológicos al niño aquí en la ciudad de Corrientes.
0: Perfecto, muchas gracias, Diego. Bueno, el fin de semana tuvimos esta noticia de un incidente fluvial en el que un remolcador chocó contra las bases del puente y queremos saber qué tan peligroso es, cuánto riesgo se corre, etcétera, etcétera. Y vamos a, para no hablar pavadas, vamos a hablar con gente que sabe. Daniel Suárez es ingeniero, presidente del Centro de Ingenieros de Corrientes y está en línea para charlar con nosotros. Ingeniero, ¿cómo le va? Gracias por su tiempo.
3: ¿Cómo le va? Buen día. Muchas gracias a ustedes por comunicarse.
0: Bueno, supongo que está al tanto de lo que ocurrió durante el fin de semana, ¿verdad?
3: Sí, leí las noticias del impacto de una barcaza en una de las pilas del puente.
0: Ajá. ¿Qué peligro representa eso, ingeniero?
3: Bueno, mire, en el año no, ya en el año 2004-2005 se había licitado las nuevas defensas de las pilas del puente. Sí. El puente estructuralmente en hormigón está impecable, tiene todas las condiciones y los protocolos de mantenimiento que le hace Vialidad Nacional permanentemente. Pero una de las cuestiones que quedó pendiente es justamente la defensa de las pilas del puente ante la posibilidad del impacto de las barcazas abajo, que es uno de los grandes riesgos que hay en la, digamos, no en la estructura del puente, sino en la posibilidad de la salida de servicio del puente. Uh-huh. Nosotros con el Centro de Ingenieros en el año 2018 trajimos a gente de la Facultad de Ingeniería del Departamento de Estabilidad y en ese momento al jefe de zona de Vialidad Nacional, que era el ingeniero Londra, para que en una charla nos explique qué es lo que en aquel momento se había suscitado un incidente porque había caído un puente del mismo tipo antidentado en Italia, que era en autovía, el puente Morandi.
1: Sí.
3: Y entonces, a raíz de toda los comentarios y lo que hubo con respecto al tema, hicimos esas jornadas. Uh-huh. Y en esa oportunidad se trajo uno de los ingenieros de la Facultad de Ingeniería del Departamento de Estabilidad, había hecho una experiencia, una simulación de lo que provocaría el impacto o lo que provocó el impacto de una barcaza sobre una de las pilas del puente. Uh-huh. habían ocurrido 20 impactos hasta ese momento, hablamos del año 2018, 20 impactos hubo sobre las pilas de abajo del puente. Y se reprodujo con un modelo matemático lo que podría provocar una de las barcazas que impactó en diciembre del año 1996, si mal no recuerdo.
1: Buen día, soy Diego Romero. La verdad que es llamativo que al 2018 el puente haya recibido 20 impactos de barcazas y después de los estudios marquen que está en buenas condiciones. Esto de algún modo también le da fortaleza a cómo fue construido el puente y la tecnología, echando por tierra aquello del puente Morandi en Italia, que tiene otra circunstancia, es otro lugar donde está construido cerca del mar, que seguramente eso puede llegar a mellar la durabilidad de las estructuras, pero aquí podemos decir que el puente Belgrano goza de buena salud.
3: Sí, el puente estructuralmente en el hormigón está impecable. Para la edad que tiene está totalmente muy bien inspeccionado en aquel momento por la gente de la Facultad de Vialidad Nacional. Ahora, el riesgo que puede provocar el impacto sobre una pila de abajo de una barcaza está dado por lo que puede ocurrir en la superestructura, que es la parte del tablero superior del puente. El puente tiene una superestructura que es la parte de las pilas, los pilotes y hasta los apoyos, y desde los apoyos hacia arriba está lo que es la superestructura, que es el tablero donde circula, diríamos, el tránsito. Claro. ¿Qué ocurre? En aquel momento se reprodujo lo que produce un impacto de una barcaza que tenía 20.000 toneladas, que viniendo desde aguas arriba, impactó de manera lateral contra una de las pilas, muy similar a lo que ocurrió ahora.
0: Sí.
3: Y ese impacto, el impacto produce una vibración, lo que puede provocar es un desplazamiento en el tablero superior. Un pequeño desplazamiento, porque el puente tiene dos pilas principales atirantadas que sobre la hiperestático, le llamamos nosotros, sobre las cuales apoyan dos tramos de 20 metros isostáticos. O sea, hay dos tramos que apoyan sobre el otro, que uno puede verlo mirando hacia el puente, que es donde están esas ménsulas pequeñas, como dientes, diríamos, donde se apoya un tramo sobre el otro. Y el impacto, por supuesto, produce una vibración. Esa vibración puede desviar un poquito la traza del puente. Y eso sí puede ser un problema y poder en algún momento llegar a, si fuera un impacto muy grande, poder sacarlo de servicio. ¿Qué es lo que ocurre? Al impactar abajo una masa de esas proporciones, produce una vibración y puede producir un desvío de la traza de la rasante del puente. Cuando en aquel momento el ingeniero Barrios D'Ambra, que es estaba a cargo del departamento de esta experiencia, reprodujo con un modelo matemático computacional lo que provocaría un impacto de ese tipo en el puente. Ellos habían hecho previamente una revisión de todas las condiciones del puente y tenía un pequeño desvío, diríamos, en ese tramo isostático, apenas mínimo, que pudo haber sido producto de que en el año 1996 se había hecho una reparación de las ménsulas de apoyo y en ese momento se levantó un tramo del puente, ese tramo isostático, para reparar esas ménsulas. Y pudo haber sido que al bajar, diríamos, haya habido un pequeño desvío, y eso podía haber sido el motivo.
2: Ingeniero, buen día. Fabián, lo saludo en este caso. Le consulto, ¿de quién depende por ahí la decisión de avanzar en discutir por lo menos esta cuestión y tratar de resolverlo? Usted hacía referencia también al mantenimiento de vialidad, que en este caso lo hace y lo está haciendo bien. Pero en lo que refiere a las defensas, ¿cómo es el mecanismo de resolución o de discusión de la cuestión?
3: Bueno, en lo que refiere a las defensas, se hizo una licitación en el año 2006, 2000, no me acuerdo con precisión en qué año, que no se resolvió, que se fundió la empresa, no sé cómo fue un motivo, que con lo cual se iba a cambiar el sistema de defensa del puente, se iban a poner unas defensas mucho más nuevas, más modernas, que como abrazaban las pilas y tenían como un sistema de mayor resistencia y elasticidad, mayor amortiguamiento. Eso quedó desierto, quedó sin ejecutarse. Y entonces, Prefectura Naval Argentina, a partir de esa cuestión de los choques y todo lo demás, sacó una disposición que redujo la cantidad de barcazas que podían bajar pasar por debajo del puente. Uh-huh. Es decir, antes pasaban, en ese momento, el choque que le estoy diciendo fue de un remolcador que traía 14 barcazas. Ahora, en este momento, Prefectura tiene una disposición que tiene que pasar de a 2 o de a 4 como máximo las barcazas. Con lo cual se reduce la posibilidad o la masa que podría impactar o que impacta hoy en la pila del puente. Pero es necesario que se ejecuten esas defensas, porque uno de los pocos motivos por los cuales puede salir de servicio el puente es que impacte abajo una barcaza sobre la pila, lo que ocurrió el otro día, que impacte directo. Si esta masa impactó de manera lateral, el efecto dinámico que produce es mucho menor que si impacta de frente. Si llega a impactar de frente, la condición o el impacto tiene un efecto mucho más destructivo, ¿no es cierto? Uh-huh. Entonces, es necesario que se hagan esas defensas, porque vamos a hablar en términos ya de las consecuencias, diríamos, de no ejecutar una obra.
0: A ver.
3: Si usted no ejecuta esa obra y llega a salir del servicio el puente, hay 24.000 vehículos diarios que quedan parados del lado de Corrientes y el Chaco y que no pueden pasar. Y el perjuicio económico es extremadamente mucho más grande que lo que puede llegar a salir ejecutar la defensa o lo que puede llegar al tiempo de... Es decir, las consecuencias son infinitamente más grande que lo que puede ocurrir, de lo que puede llegar a valer, claro, ejecutar esa obra.
2: Sale más barato hacer la obra, digamos.
3: Pero por supuesto, un día, una semana, porque no va a quedar un día ni una semana, no sé cuánto va a quedar hasta acomodar ese tramo, diríamos. Es mucho más caro que todo lo que... Entonces, es incomprensible que hasta hoy el gobierno nacional no haya vuelto a llamar a licitación y licitar esa defensa. Y máxime ahora que ya sabemos que no sale y no va a salir el segundo puente, y en consecuencia lo único que tenemos es este puente y tenemos que cuidarlo, ¿no es cierto?
1: Ingeniero, usted está hablando...
3: Yo lo digo esto, sí. ¿Sabe por qué? Sí. Voy a seguir un poquito, porque si no después pierdo la idea. Porque la otra vez escuché a un funcionario nacional de alto rango hablando pomposamente de que había un negocio ahí, un negocito, para cruzar las barcazas, los remolcadores un lado del otro y que era una... No, si hubiera ocurrido esto con las 14 barcazas que venía, podía haber salido de servicio el puente. Entonces, una medida totalmente acorde a la realidad que desarrolló Prefectura Naval de pasar las barcazas en menor cantidad para que justamente si ocurriera esto, no provocaría esas consecuencias. Uh-huh. Así que un poco es como que, diríamos, ¿por qué no le preguntan a la gente que sabe? En Resistencia está el ingeniero Benicio Simula, que es un experto en el tema de vías de comunicación, y está el ingeniero Rolly Viaín, que conoce perfectamente todo el tema de lo que ocurre con el puente. Entonces, yo un poco me molesto en este sentido de que a veces hablan y atribuyen una condición, porque esta situación, si hubiera ocurrido, como le digo, las consecuencias las estaríamos pagando todos los correntinos y los chaqueños, uh-huh. Daniel, si hubiera salido al servicio del puente.
1: Daniel, usted da cuenta que ese choque de las 14 barcazas fue en el año 96. Pasaron 30 años de aquel aviso que se dio precisamente con ese choque a lo que ocurrió el fin de semana. Digo, si en estos 30 años la política, porque acá vamos a involucrar a todos, no se interiorizó en un tema vital para este cruce, digamos, es como que estamos un poco a la deriva, y si no fuera por entidades como, por ejemplo, el Centro de Ingenieros de Corrientes, que alza su voz, o la universidad, o, digamos, los que están implicados en las obras de estas características, estaríamos incluso aún más desinformados respecto a este tipo de situaciones, ¿no?
3: Totalmente. En el año 96 ocurrió eso, y por supuesto que Vialidad Nacional hizo todas las revisiones y concluyó que no había ocurrido ningún daño en los pilotes y que nos había provocado un impacto tan fuerte que podía haber sacado o desviado la traza arriba superior de la del tramo isostático al que estamos hablando. Uh-huh. Pero sí, imagínense que después se licita esta obra, queda desierta y se deja como quien dice, bueno, no hacemos esto, total, no pasa nada. No, si llega a ocurrir lo que estamos hablando, las consecuencias son muy nefastas, va a salir de servicio el puente. Estructuralmente está impecable, lo que quiere decir es que va a dejar de prestar el servicio del cruce de un rato para el otro, y las consecuencias económicas para la región son, ya si pasan 24.000 vehículos y quedan parados de un lado o del otro o sale de servicio, usted ya se imagina lo que significa eso en cuanto al costo, diríamos. Uh-huh. Así que es incomprensible que no se haya hecho esa obra, la verdad que es incomprensible.
0: Ingeniero, le agradecemos mucho su tiempo, ¿eh? Le mandamos un abrazo.
3: No, al contrario, gracias a usted y bueno, espero que se tome conciencia de lo que significa ejecutar la defensa de la parte de abajo del puente, que son fundamentales para nosotros, para toda la región.
0: Sin dudas. Gracias. Gracias a usted, ingeniero Daniel Suárez, presidente del Centro de Ingenieros de Corrientes, dando una visión sumamente clara y sí, bajando un poco la ciencia a la calle, ¿no? ¿Qué significaría que no se reparen las defensas como corresponde? Él habla de año 96 y un choque de una barcaza de un remolque que transportaba ¿cuánta?
1: 14 barcazas.
0: Bueno, él dice que estas fueron 5 nada más, pero que esto puede volver a pasar. Esto tiene que ver con una legislación, ¿no? Pero sí que puede volver a pasar, y que lo que va a hacer es ir disminuyendo la capacidad de defensa del puente, y que si esto con el tiempo se queda inhabilitado, como no hay un segundo puente, lo que vamos a hacer es, o lo que va a hacer es perderse mucho más dinero que poniendo un poco de plata para que se arregle, ¿no?
1: Y es la lógica, ¿no? El mantenimiento del puente implica básicamente también reforzar las defensas, porque no es el mismo tráfico fluvial, claro, del año 73 cuando se inauguró el puente que el que tenemos ahora, y que obviamente implica todo esto. Además, se pagan impuestos, o sea, la barcaza que circula por el río Paraná no es que lo hace gratuitamente, porque se pagan servicios, se pagan impuestos que tienen que ir al mantenimiento del puente, y esto implica obviamente las defensas para que no ocurra lo que pasó el fin de semana. Pero evidentemente la Administración Nacional, esta en particular, que ya anunció que no quiere saber nada con la obra pública, que lo tienen que realizar los privados, etcétera, etcétera, tampoco motoriza algo vinculado a poder gestionar la defensa del puente. Y las anteriores que tampoco hicieron nada, porque si este choque, claro, fue en el 96, estamos a 30 años.
0: Sí, ya no es una, no es solamente de este gobierno, sino que ya todos los gobiernos anteriores le pasó por, bueno,
1: gobiernos nacionales siempre, que nunca le interesó la región, nunca le interesó Corrientes, nunca le interesó Chaco, solamente con miradas locales, focales, si vale el término, pero no en una integralidad de una región que reclama la inversión nacional para el desarrollo. Básicamente eso, como si le importa absolutamente otros lugares. Bueno, evidentemente el Nordeste sigue siendo postergado, y esta es una muestra más.
0: Sí, señor. Bueno, son las 8 de la mañana y nos vamos a ir a la pausa. Ya llega nuestro compañero para hablar del mundo del deporte, el señor Gonzalo Contreras. Ahora hacemos la pausa y venimos en un ratito. No se vayan.

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3: Ocho de la mañana, 3 minutos en la ciudad de Buenos Aires, la temperatura 14 grados, una décima, humedad 71%, cielo parcialmente nublado.
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3: Choque y vuelco en Núñez, amplía Rosario Bigozzi.
5: En circunstancias que aún se desconocen, volcó un Renault Logan negro que circulaba por Manuela Pedraza a altura Cabildo en sentido a Libertador. El conductor, de 43 años, fue atendido por el SAME, pero se negó a ser trasladado al hospital Pirovano. Trabajaron bomberos para enderezar el vehículo. Al parecer, chocó contra otro auto, terminó dando un vuelco lateral. Tras este incidente, está cortado el tránsito por Manuela Pedraza sobre Cabildo. Está libre. Rosario Bigozzi, la red informa.
3: Detuvieron a un ladrón que alardeaba de sus robos en TikTok. La policía de la ciudad capturó en Villa Caraza, a partido de Lanús, a un delincuente de 23 años con múltiples antecedentes y un pedido de captura. Se dedicaba al robo de motos para luego jactarse de los hechos cometidos en videos en las redes sociales.
4: Internacionales.
3: Elecciones en Brasil. Lula ganó entre los brasileños que votaron en Argentina. En las 5 sedes habilitadas, Lula obtuvo 3.738 votos frente a los 1.718 de Flavio Bolsonaro. Con una participación del 45%, Buenos Aires concentró la mayor parte del padrón y Lula alcanzó allí el 66%. Córdoba también favoreció al candidato del Partido de los Trabajadores, aunque por una diferencia de 23 sufragios. Mendoza fue la excepción. Bolsonaro se impuso con 55 votos contra 49 de Lula. Ambos candidatos disputarán el balotaje presidencial el 25 de octubre.
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3: Atención, automovilistas. Una serie de choques dificultan la entrada en la ciudad de Buenos Aires. El primero de ellos ocurre en la Perito Moreno, a la altura de la avenida Escalada. Grandes demoras desde Liniers. También hay demoras en la de Lepián, en sentido del centro porteño. Hay un choque en la ruta 3 a metros de alcanzar la General Paz. General Paz muy cargada desde Mataderos hasta Villa Devoto. Vuelve a cargarse en el enlace con la Panamericana. Y un choque en el enlace de la General Paz con la Lugones hace difícil el tránsito en la zona. También hay mucha congestión en la Panamericana desde la Unión de los Ramales hasta la unión con el Camino del Buen Aire. En cuanto a los trenes, el San Martín circula con demoras por problemas técnicos y reiteramos, el ramal de la línea Belgrano Sur por 12 días cierra por estaciones, cierra estaciones por trabajo de acondicionamiento en el tendido de vías entre las estaciones 20 de junio y Marcos Paz. El resto de trenes y subtes a horario.
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6: La llegada de un sistema de baja presión con aire muy frío en altura hace desmejorar el tiempo en la región de Cuyo. Alerta meteorológica por nieve en las cordilleras de San Juan y de Mendoza. El mal tiempo se incrementará mañana cuando el alerta en toda la cordillera mendocina se eleva a naranja y se espera un martes de nevadas intensas en toda la región. Mientras tanto, hoy en la ciudad de Buenos Aires tendremos la jornada más temprana templada de la semana con una máxima de 23 grados. A partir de mañana, la temperatura baja lentamente y se esperan algunas lluvias en la tarde del miércoles aquí en Buenos Aires. Lucas Berengua, Meteorología, Radio La Red.
3: 8 de la mañana, 7 minutos en la ciudad de Buenos Aires. La temperatura 14 grados, una décima. Humedad 71%. Cielo parcialmente nublado.
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0: Ti. A mí me parece, a mí se me va la onda. Yo no sé lo que pasa acá.
1: Desde hoy que se está yendo.
0: Se está yendo la onda. Nuestra onda, no sé si es acá o se me va la onda en realidad, ¿no? ¡Ay, qué onda! Hay que tener 8 de la mañana, 16 minutos en la República Argentina, señores. 15 grados 6 la temperatura en la ciudad de Corrientes, 87 el porcentaje de la humedad, 25 la máxima anunciada para la jornada de hoy.
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0: ¡Vamos! Bueno. Señores, llegó el papá de René. ¿Cómo le va? ¿Cómo anda?
4: Buen día. ¿Cómo andan? ¿Todo bien?
0: Bien.
4: Bueno.
0: Se lo ve bien. ¿Descansó?
4: Bueno,
0: ¿no? ¿No descansó?
4: Por ahí el sábado sí descansé. Claro. Sí, el sábado sí descansé. Eso me parece que es importante. No hay que salir, ¿eh?
0: No. Hay que quedarse en casita.
4: Sí, ¿qué pasó? Pero me quedé...
0: No.
4: Solar y ballestero, ¿eh?
0: ¿Ah, sí? ¿Es salidor usted de los fines de semana?
4: Sí, sí, cuando puedo, sí. Cuando
0: ¿mirá?
4: Puedo.
0: Ah, bueno.
4: Sí, hacer algo, qué sé yo, comer un asado, juntarte, algo. Tampoco andar de joda, pero...
0: Yo soy de las que prepara y dice, vamos a hacer tal cosa, y cuando llega el momento digo, ¿para qué dije?
1: ¿Para qué dije que sí? ¿No?
4: Te pega el sueño, ¿eh?
0: Y empezás, viste, a buscar y decís, no, voy a cumplir, porque soy una persona adulta que tiene que cumplir con su palabra, pero... Le va a tener usted mi edad, ahora usted porque es muy joven.
4: Sí, no crea. Bueno, sí, por eso debe ser. Pero ayer estuvimos trabajando igual, ¿eh? Estuvimos en cancha de Córdoba con el básquet.
0: Lo estaban saludando y felicitando, ¿eh?
4: ¿En serio? Sí. Bueno, gracias. Estamos contentos haciendo el provincial, sinceramente. Y bueno, estuvimos con el Puma ayer y toda la gente de Winnet. La Tana, Rocío, ayer, bueno, trabajando todas. Casi todo el equipo trabajando ayer, como todos los domingos. Casi todo el equipo.

0: De ronda.
1: Qué así grande, que, Batuca.
0: Qué bien, Batu.
1: Vamos, Batuca.
0: Bien, bien por Batu, sinceramente, sí. Bueno, los tres capitalinos pasaron, más Huracán de Goya, más Sportivo Santa Lucía, y van a jugar la próxima instancia del regional, que todavía no tiene los cruces confirmados. Vamos a ver si en el transcurso de la mañana o de la tarde se conoce. Esto arman en el Consejo Federal, ¿viste? Todo medio rarelli ahí, así que acomodan a como se le da la gana, uh-huh. Y bueno, después vemos.
2: O sea, hay que enterarse cómo
0: viene sí, la cosa. Sí, después. Por ahí lo que se maneja es que Lipton jugaría con Mandillú, que Huracán jugaría tal vez con un formoseño, y ¿qué me está faltando? Y que Huracán de Goya se cruzaría con no sé, me está faltando, no sé, Santa Lucía. Bueno, ahí tiene que armar ahí los cruces. Todo puede pasar, porque no hay un reglamento claro, lamentablemente, para saber cómo serían los cruces. Así que hay que esperar las oficializaciones más allá de lo que se maneja. Bueno, jugó Regatas el viernes, ganó, le ganó a Instituto, claro. También hablaremos de eso más adelante. Estuvimos anoche en el Provincial de Básquet. Córdoba sigue siendo el mejor equipo que muestra esta primera fase, aunque todo se va a definir en la última fecha, porque Córdoba visita a San Lorenzo en Montecaseros y ahí se juega el primer lugar, y se juega mucho porque el que termina número uno entre las dos zonas va a definir de local todas las series hasta la final, así que mirá la importancia que tiene eso. Y por supuesto, a nivel local e internacional, hablar del fútbol de AFA, que ha dejado resultados. No ha jugado River, algún día volverá a jugar cuando tenga ganas.
2: Perdió una
0: todos cara, jugaron, ¿no? Todos jugaron, casi todos los equipos, muchos menos equipos River, tienen claro. Jugadores en selección, sí. Todos jugaron, sí. No, River no.
2: Pero hizo
0: el otro día se me enojaba mi compañero acá, pero nosotros pedimos, estamos en nuestro derecho, sí, perfecto, todos juegan. Sí, pero ustedes no tienen, digo, Caicedo, el arquero, y juegan en la selección ecuatoriana, y no están. Y Huracán jugó con dos titulares, menos. Uh-huh. Y bueno, o sea, 102 jugadores.
1: ¿Qué partidazo Huracán,
2: Negro? ¡Oh! ¿Perdió por goleada como anticipaste?
0: Sí, sí, por suerte sí. Ganó por esas cosas de la vida.
2: O el paraguas era para la lluvia del sábado.
1: Claro.
0: No, por favor, no me expongan. tranquilo.
1: Ay.
0: Bueno, pero Huracán tiene esas cosas. Huracán le gana a los mejores y después...
2: Claro, bueno, a veces pasa.
0: ¿A cuántos equipos le ganó Estudiantes Río Cuarto en lo que va de la temporada? Creo que a dos.
1: Ajá.
0: ¿Cuántos puntos tiene? Creo que, ¿qué tiene? ¿8? ¿Cuántos tiene en el año? Creo que tiene 8, tiene 9.
1: Tiene, te decía.
0: A ver, ya te digo, mira cuántos puntos tiene. Estudiante Río Cuarto tiene en el año, apertura, zona B, dame el año, papi. 11 puntos tiene.
2: 11 puntos.
0: En el año,
2: Dios mío.
0: En cuántos partidos? En 27 partidos tiene 11 puntos. 4 le sacó Huracán.
2: Ahí está.
0: Entonces,
2: casi la mitad.
0: Le ganó Río Cuarto en la apertura y empató en Cancho Huracán. Esas cosas, y Huracán creo que venía a ganar el clásico, después no pudo con Sarmiento, no pudo con Estudiantes, por eso te digo. Pero bueno, esta vez sí, rompimos la pared. Rompimos la pared, le ganamos al duro Aldo Civi.
2: Por supuesto.
0: Que casi nos empatan al final. Huracán erró un montón de goles.
1: Huracán siendo Huracán, ¿no?
0: Sí, sufriendo. Como siempre. Bueno, pero empecemos nosotros con los resultados que ha dejado parcialmente esta fecha 11 de la apertura. Qué golpe le han dado a Independiente otra vez.
1: Che, ¿quién el técnico?
0: Que te decía que eran tres partidazos el viernes. Fueron tres partidazos.
1: ¿Quién el técnico Independiente?
0: Jadson Viera.
1: Ah, cierto, que era el brasileño uruguayo.
0: Sí, Jadson Viera. Cierto. Que tiene buenas y malas, más malas que buenas. No que le
1: nada.
0: Cuesta mucho en Avellaneda.
1: No
0: que
1: tiene nada.
0: Hace poquito fue goleado por Gimnasia de Mendoza.
2: Sí,
0: ahí en Avellaneda.
2: 2-0, ¿no?
0: Sí. Ahí creo que era el segundo o tercer partido, por eso no pasó nada con Viera, sí, con los jugadores. Y ahora sí, reventaron todos. Aunque estamos en un clima político también en Independiente. Se vienen las elecciones, creo que 13 de diciembre, me parece que escuché la fecha. Y bueno, juegan todos ahí, ¿eh? Juegan todos. Por eso, ante el primer error hay un murmullo y ante el primer gol en contra ya está todo el público en contra. Pero lo cierto es que no viene bien Independiente, no viene siendo regular por lo menos. Perdió 4-1 con Instituto, que es rapidísimo para salir, te mete unos contragolpes y así le terminó ganando por goleada al rojo. Independiente de Mendoza empató con Gimnasia de La Plata, buen partido también, sobre la hora empató Gimnasia. Y la goleada de Boca, ante Unión 3-0, sin problemas este Boca que va rumbo... ¿Rumbo?
2: ¿Rumbo a qué?
0: ¿A ganar?
2: ¿Va por todo? Pero
0: va por todo.
2: Cautela, paso firme.
0: Bueno, me parece bien.
1: Qué capo, Boquita. Gana todo, Boquita, este año.
2: Y jugando bien, aparte este partido.
0: Hay equipos que están jugando bien.
1: Si, no sé si miro Boca o miro el City de Guardiola, por ejemplo.
0: Más o menos, ¿eh?
2: Mi papá. Más o menos.

0: Bueno,
1: no,
0: ¿sí?
1: No sé, ¿viste? Sí.
0: También está. Mira que le van a sacar todas, ¿eh?
2: Claro.
0: Al City le van a sacar todas.
1: Bueno, pero eso.
2: Ojalá que no lo sancionen.
0: Cumplió todas las reglas.
1: Sí.
0: Qué desastre.
1: Sí, le están por dar.
0: Para el
1: Federal Regional Amateur le están por mandar.
0: Sí. Van a ir a jugar
1: con Boca
0: Unidos. Van a ir a jugar. Sí, más o menos. Bueno, vamos a ver qué pasa con eso. Bueno, ganó Boca. Ganó muy bien Boca, la verdad. Está derechito el equipo de Aura Barrena. Así que fue 3-0 ante Unión. El sábado, qué cachetazo le dieron otra vez a San Lorenzo.
2: Mal,
0: ¿no?
2: Encima, mal.
0: 3-0, primer tiempo 3-0.
1: Sí, ¿no? Bueno.
0: Difícil para el Ciclón este momento de la temporada. Otro año así.
2: Insúa.
0: Yo pensé que le iba a ir muy bien. Es más, está a tiempo, ¿no? Va
2: poco
0: partido.
2: Segundo, tercer partido.
0: Sí, yo lo quería a Gorosito todavía, pero bueno. Lamentablemente hicieron ese cambio y le erraron. Pipo pedía más partidos.
2: Tiene maldad,
0: bro. Y le erraron.
2: Confiaron en Pipo, decís vos.
0: No confiaron en Pipo.
2: Al proyecto.
0: Exactamente, qué lástima. Bueno, ganó Barracas, qué raro. 3-2 en Tucumán. El hijo de Pocho Lavezzi juega en Barracas Central. Están todos entongados, ¿eh? Increíble, ¿eh? Dios mío. Bueno, hizo dos asistencias para los tres goles de Barracas. Newell's y Lanús 0-0. El triunfazo de Huracán. Ayer a la siesta ante Aldo
1: Civi. ¿Ganó qué? ¿Al Barcelona le ganó?
0: No,
1: al
0: Real.
2: Barcelona Aldo Civi. De Mar del Plata.
0: Aldo Civi. Aldo Civi.
1: Al Barcelona de Mar del Plata. Claro. Claro, sí, tenés razón.
0: Tiene buenos jugadores Aldo Civi, tan grandes, todos más 40, pero en su momento fueron grandes jugadores.
2: Claro, por supuesto.
0: En su momento fueron grandes jugadores.
1: O juegan en Aldo Civi o vienen a jugar los veteranos acá en Corrientes. Ahí nomás.
2: El senior de Aldo Civi.
0: Con Orteguita. ¿Sí?
1: Claro.
0: Bueno, gol de Lescano para el 1-0 Huracán. Ganó Belgrano, el clásico cordobés. Hernández. Ni lo festeja Zielinski.
2: Bueno,
0: no lo festejo.
2: Pero él no festejó ni el campeonato.
0: Parte de final del partido le peloteó Talleres. Sí, mirá que le generó.
2: La pasó muy mal.
0: Hizo el gol, la cara. Dice, vuelta, miró al banco.
2: Contra River fue igual.
0: Nada.
2: ¿Eh?
0: Sí, no, el tipo no festeja.
2: Nada.
1: Bueno, pero igual.
0: A lo Menotti. Menotti no festejaba los goles.
1: ¿Cuál es el problema?
0: No, me llama la atención. Es un clásico.
2: A 4 minutos del final.
0: Está jugando visitante.
2: Mínimamente un puñito tirado.
0: Pero escuchá.
2: Mínimamente.
1: Usted no le gusta nada, ¿eh? Usted no le gusta nada, ¿eh? Si festeja porque festeja, si no festeja porque no festeja. Tiene razón el señor
0: Que no sea lo Becasese, que no sea lo Becasese, pero tampoco a los Zielinski, que sea un término medio.
1: A los Zampa.
0: No, si no gritó ni un gol, pobrecito.
1: Y bueno.
0: Bueno, y bueno, ¿qué pasa? Argentinos ganó 2-1 y bueno, ganó Racing, che, ganó Racing.
1: Ah, mirá.
0: Es que se fue Bosjugador.
2: ¿Era el problema?
1: Claro, Bosjugador era el problema.
2: Pobre Bosjugador.
0: No creo. El
1: Racing
0: también.
1: Sí, él era el problema. Si no, ¿cómo le decís Bosjugador? Vos sos jugador de Racing y le decís, vos no le sale.
0: Y decirle Juan Pablo.
1: Bueno, no, pero no tiene esa confianza.
0: Bueno,
1: no tiene confianza. Vos. Entonces, que se vaya nomás.
0: Ganó Racing 2-1 en Río Cuarto. Y sí, todos ganan ahí, menos quién. Es lo que te digo.
2: No, le cuesta.
0: Hoy un montón de partidos: Riestra Central Córdoba, Vélez Platense, Estudiantes Gimnasia Mendoza, Banfield Central. Y la fecha se va a completar el 14 de octubre, cuando River va a tener ganas de jugar ante Sarmiento en Junín.
2: Aprovecharon, hicieron pretemporada, un par de amistosos, pusieron a punto a la máquina.
0: Querían rápido la revancha, qué sé yo, pidieron más días. Bueno, en fin. ¿Qué va a ser? Así están dadas las cosas. Hoy están todos preocupados a ver quién va a ganar la anual, que es un título increíble.
1: ¿Qué te parece ya? Es una vergüenza
0: que eso te dé un título, te digo la verdad. Salvo que le toque Huracán, pero no le va a tocar. Así que Independiente Mendoza 52, Boca 50, Argentino 50, Vélez 48, Vélez juega hoy. Mamita, ¿cómo está
2: apretado,
0: eso? Terrible, imagínate, te vas a AFA y te dan una copa así cuando termina el torneo, ¿no? Qué lindo.
1: Y bueno,
0: de la nada te vas festejando así por la calle, No está más ahí por Viamonte, pero qué sé yo, de Seiza, ¿eh?
1: Ahora está en el Gran Buenos Aires.
0: Dios mío, sí, también. Bueno, eso con el fútbol de AFA, entonces, que tiene continuidad hoy. Argentina, perdónenme, para mí una vergüenza el partido que se jugó el sábado.
1: ¿Por qué?
0: La selección de Burkina Faso llegó el sábado al mediodía.
1: ¿Y cuál es el problema?
0: De un viaje de no sé cuántas horas, después de una postergación que tuvo, obviamente. En el vuelo se bajaron jugadores porque se le iba demasiado el tema.
1: Claro, como que la liga de Burkina Faso es la Premier, ¿no? Déjate.
0: No, bueno, pero tenía dos o tres que juegan en Europa que se bajaron porque le corrieron un día el vuelo, que iban a llegar sobre la hora, cosa que pasó.
1: Ay, esta generación de cristal, que no se van. banca. Pará, ¿cómo?
0: Llamaron los jugadores sub-23.
1: Escúchame, están acostumbrados a condiciones cuidado. Extremas, ¿viste?
0: Una vergüenza.
1: Ahora,
0: una vergüenza.
1: Porque no, bueno, tiene que viajar.
0: Esta misma avión, pelea voy a tener a la tarde, porque acá tengo los Chiquitapia Boys, ¿viste? Oh. No es fácil. No es fácil.
3: A mí me dio pena bueno. El último gol, que no lo vi, por supuesto, pero dije, ¿por qué en el 48? No hubiera hecho, hubiera tirado para otro lado. ¿Por qué tanto?
0: No, demasiado. A los 4 Lautaro. A los 8 Diallo en contra después del remate de.
1: Bueno, ¿qué culpa? ¿Qué
0: de
1: culpa
0: Julián que se iba afuera, lo metió Diallo.
1: Se metan goles en contra.
0: A los 12 Prestiani ponía el 3-0. Dije, oh, loco, esto, Dios santo. Llegaba y convertía a Argentina. Sí, ¿no? Muy fácil. Bueno, Nico Paz, Julián. Más tanto.
1: No le gusta sí, nada, este. Ganó Argentina, no me gusta nada. No, si el Iki no festeja, no le gusta.
0: Se reían de Argentina. Estoy viendo posteos de periodistas brasileños que se reían de Argentina.
1: ¿A quién le importa a los periodistas brasileños que se preocupe por Lula o Bolsonaro? Dejate hinchar.
0: Mirá los partidos que juega Argentina. Sí, tienen razón.
2: Vos imaginate como hincha ir hasta allá a pagar una entrada para ver a.
0: No, el hincha la habrá pasado bien, porque el partido fue entretenido. Tuvo situaciones.
1: ¿Y cuál es el problema entonces?
0: Está bien. Y que no es medida, no es nada, no es nada el partido que jugó Argentina, que no te sirve
2: aparte,
0: de nada.
2: Ni siquiera creo que se exige jugar con
0: no te sirve
2: España,
0: de nada.
2: Francia, Italia, pero con otro tipo de selecciones.
0: No, Dios santo.
1: Está ya,
0: Dios, escuchemos a Scaloni, por favor, que le preguntaron sobre los rivales que le elige Chiqui. A ver, vamos a escuchar al entrenador de la selección argentina en algún momento, porque obviamente fue una de las preguntas después de lo que fue la goleada. Ante esta selección que vino, tuvo creo que 4 horas en Buenos Aires, 2 de ellas jugó el partido. No, una vergüenza. La verdad, muy poquito.
1: Para vos una vergüenza.
0: Es una vergüenza.
1: Para ti una vergüenza.
0: Que haya llegado sobre la hora, un viaje largo y que haya tenido que jugar un partido.
1: ¿Por qué?
0: Con un equipo remendado. Por todo esto que te estoy diciendo, es realmente muy poco serio.
1: Circunstancia del juego.
0: Serio. Sí,
1: sí. El juvenil que fue a Ecuador, ¿te acordás con el Sirico se tuvo que calzar la camiseta?
0: No era juvenil, era Atlético Tucumán.
1: Bueno, tengo esta.
0: Que llegó sobre. Bueno, pensé por una cuestión de vuelo también.
1: ¿Y acá qué?
0: Llegó
1: ¿y
0: sobre la hora, acá, se puso la camiseta. Argentina le prestó las camisetas porque no llegaba su ropa, su indumentaria y tuvo que jugar con esa camiseta. ¿Tenemos Scaloni? Avísame, escuchamos.
4: Bueno, en noviembre no tenemos muchas opciones, Son las que hay. Estamos barajando los equipos que hay libres. No hay muchas. No es que podamos elegir, si pudiéramos elegir a lo mejor sería diferente, porque no hay mucha, está todo bueno, ya cerrado, bloqueado y seguramente iremos fuera a jugar, pero bueno, lo decía creo que Nico el otro día Tagliafico, al final sí, lógicamente que me gustaría enfrentar a rivales potentes, pero si no se enfrentan siempre buscamos la parte positiva. Hemos llegado a competir al mejor nivel, no enfrentando a las que dicen que son potencias. Y el partido que más sufrimos en el Mundial fue teóricamente con una selección de bajo nivel teórico. O sea que al final esto es todo relativo, pero si la pregunta es si, lógicamente nos gustaría, pero no hay muchas variantes. Hay 2 o 3 equipos que son de Asia y de selecciones, perdón, y los demás están todos ocupados. Así que bueno, ya veremos.
5: ¡Arriba todo el mundo!
0: Están todos ocupados, ya tienen el calendario de acá hasta el Mundial, todo ocupado, no tienen
2: Europa,
0: cómo jugar.
2: Europa
0: sí, Europa está jugando su competencia.
2: Entonces ahí se complica un poquito.
0: Bueno, pero
2: busca
0: mejores rivales. En serio, muchachos, no escondamos todo bajo la alfombra, busquemos mejores rivales. No se pueden jugar contra estas selecciones menores que además vienen con menos jugadores, que llegan sobre la hora. No es culpa de la AFA, bueno, está bien, fue el vuelo charter, pero fue una vergüenza lo del sábado. Mañana, partidazo, con Benín, hora 20. Lo de mañana es una excusa, es la despedida de Lionel Messi y no mucho más que eso.
2: Sí, claro.
0: No es el partido en sí, digo.
1: ¿Te vas a oponer ahora el partido?
0: No, no, por eso digo, no es el rival, no es el partido en sí, sino es la despedida de Messi, la fiesta.
2: Igual otro, ¿no?
0: Bueno, está bien, sí.
2: España con Puyol, viste, todos sus amiguitos, no hubiese estado mal.
0: Y bueno, pero...
3: No le gusta nada.
1: Es lo que se consiguió. No le gusta nada.
0: Es lo que había, fueron al todo por 2 pesos y había Benín. ¿Qué va a hacer? Agarraron ese y pagaron.
2: Una falta de respeto a la trayectoria de Messi cerrar su carrera en la selección con Benín.
0: A Messi mucho no le importa.
1: No le gusta,
0: por supuesto. Viene a despedirse y listo.
1: Che,
3: la gente va, me parece, para mirar.
1: Esto le va arriba a todo el mundo. No me gusta nada.
0: La gente va a ver a Messi.
3: No me gusta nada en el mundo, me parece que se llama esto.
0: Dios mío, por favor.
1: Estoy contento porque los mexicanos otra vez
2: 3-0.
0: 3 se comieron. Qué feo.
1: Qué lindo. Qué
0: es. El arquero.
1: Ese pero fue el partido. Ese fue el partido.
2: Porque Cristiano Ronaldo no está más en la selección.
1: Raje, Cristiano.
0: Dios mío. Ay, qué.
1: Ni Cristiano. Este es lo mexicano. Este, qué lindo.
0: Están mal los mexicanos. Están mal. Los
1: qué
0: estuve
1: lindo,
0: viendo.
1: Qué lindo así. Que estén. Peor. Está peor los mexicanos.
0: Pero no es nuestro clásico. No, no,
1: por
0: no
1: eso
0: es
3: nuestro rival. Quieren.
1: Por eso.
3: Son muy agresivos.
1: Por eso. Por eso mismo.
0: Y nosotros somos tan buenos, ¿no?
3: Sí, no discriminamos bueno. Nada. Somos buena bueno, gente. Somos un país, bueno. Argentina, un país con buena,
2: con buena gente.
3: Gente.
2: Sí.
1: Eso, seguro. Un país
2: eso con buena. Seguro.
3: Tampoco le gusta el país.
1: ¿Te acordás? Sí, ¿te acordás? Que te estoy, ah, tampoco le gusta el país.
3: No,
1: ¿qué?
3: Le gusta.
1: Sí.
3: Dice, no, nosotros sí. No somos tan buenos. Ah, bueno. Sí. Somos perfectos.
1: ¿Y dónde,
3: somos
1: a dónde le podés mandar a este sujeto que no le gusta nada acá? ¿A Paraguay? Al,
0: no, no
1: al
0: es
1: municipio
0: eso.
1: Ese del intendente.
3: ¿Sabés qué le va a gustar?
1: ¿Qué
3: no,
1: le va a gustar?
3: No se hace. ¿Sabés no. Qué le va a gustar? ¿Sí? 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
1: ¡ay, sí!
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1: te da más.
3: Pausa y venimos.

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0: estamos en octubre, 30 de octubre, Cochera. Muy pronto, ¿eh? La gran guerra de San Cirilo. Esta es una versión nueva, ¿no? Sí. Porque acabo de entender lo que dice. Dice mi correntina sed de vivir. Y yo entendía mi correntina se ha de vivir. O sea, no entendía nada directamente, ¿no? Ponele más. Sí. Y además le cambió, o por lo menos quizás yo no escuchaba, yo entendía en el lejano Kakati y dice en el lejano Karandaytí, qué sé yo.
1: Al final no entendía nada, Tere.
2: Sí, la verdad.
0: Obviamente ya no entiendo más nada. Lo que no entiendo es cómo la gente no va a vacunarse contra el dengue. Digo que vacunan en la Plaza Vera, los fines los de semana, los viernes.
2: Viernes y sábado. Uh-huh. Viernes en doble turno y sábado a la mañana.
0: Sí, señor. Y vayan a vacunarse, es gratis. Porque ¿saben cuánto cuesta la vacuna contra el dengue? Y ¿cuánto? Hay faltante de stock en las farmacias.
2: ¿Cuánto?
0: 168 mil pesos. Así que vayan a vacunarse los fines de semana. Ricardo Pérez, vicepresidente del Colegio de Farmacéuticos, confirma el precio. A ver.
3: Mira, en este momento está en falta, se llama Quedenga, una sola vacuna que hay, no hay un plan B para ofrecer la otra. Y está 168 mil pesos. Algunas obras sociales las cubre, otras no. Vos sabés bien que hasta los 60 años son las pruebas que hay, así que el PAMI no le cubre directamente. Pero las prepaga sí con el descuento habitual.
4: Cada dosis de la vacuna vale eso. Y son dos dosis, cada tres meses una.
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0: Bueno, viste que tenés todo servido y no vas y después cuando ya no queda nada decís, ay, me quiero vacunar y tenés que ponerte con 168 mil pesos. Así que vayan a vacunarse cuando es gratuita. Es de 4 a 59, ¿no?
6: Sí,
0: de
6: 4
0: a
6: 59 años. Eso es por una prescripción exclusiva del laboratorio, producto de que las pruebas se hicieron en ese margen de edad.
0: Sí.
6: Por eso los más 60 ni los menos de 4 años se pueden aplicar la vacuna. Y remarcar lo que decía Peri, son dos dosis. Una en el momento que la hagas efectiva y la segunda a los tres meses.
0: Tres meses, sí señor. Bueno, aprovechen. Elizabeth nos está escuchando, Guillermo desde Chaco también nos saluda. Rosa Eva dice, no me dormí, anduve por la terminal acompañando a mis nietos que volvían al Colorado, Formosa, arriba todo el mundo y que tengan una excelente semana.
2: Dos cosas, mandémosle un saludo a Mati Duarte que con su mamá Silvia nos está escuchando.
0: Beso.
2: Así que grande. Y segunda, desde hoy, atención, ya se encuentra habilitada la herramienta online del INVICO para inscripciones en todas las localidades de la provincia.
6: Claro, en el interior.
2: Exactamente. Hay que registrarse, completar los datos y de ahí ya forma parte el beneficiario, digamos, del padrón de postulantes. Uh-huh. Todo de manera 100% sí, online. Sí. Inscripciones.invico.gov con belarga.ar uh-huh. O cualquier duda. Hay un teléfono fijo, 3794-423839, interno 113, sí. O un número de WhatsApp, 3794-002108,
0: o bien,
2: San Martín 990, de 7 a 13 y de 14 a 20. Pero,
0: bien organizadito el tema de la atención en
6: sí.
0: INVICO.
6: Sí,
0: ¿eh?
6: Sí, sí. No, incluso tenés la cuenta de mail también, justamente allí en la página, para ante cualquier consulta, sí. Dudas que vos tengas. A mí me pasó, por ejemplo, de haberme preocupado porque no me llegaba el mail de validación de la cuenta y sí. Tiene que ver un poco con la gran demanda que tiene la plataforma de registros. Eso hace que se demore un poco la validación, con lo cual el mail te puede llegar. A mí me llegó dos días después de que hice el registro de cuenta en la página. Obviamente mandé un mail, me contestaron enseguida, me dijeron simplemente hay que ser paciente porque estamos con mucha demanda en la plataforma. Eso por un lado y por el otro que ante la falta de validación no carguen nuevamente sus datos porque se te puede bloquear el DNI. Para realizar los trámites.
0: Ah, te aparece como
6: entonces,
0: que ya está.
6: Hacé una vez y por más que no te llegue el mail, esperá.
0: Tené paciencia.
6: Porque te va a llegar en algún momento. Y dato al margen, te da la opción de elegir viviendas de madera. Así que me parece que en el registro te da la opción de si estarías de acuerdo en que tu vivienda sea de madera. ¿no? Y en caso de que no estés de acuerdo, explicar el porqué. Me parece que acá hay un poco también de tratar de derribar un poco de los mitos en función de la construcción de la madera, pero te dan la opción, y esto me invita a pensar en la proyección de un programa de viviendas de madera, entendiendo las distintas inversiones que se están realizando también aquí en la provincia. Recordemos que tenemos la fábrica de CLT como una de las alternativas, pero hay dos modelos de construcción que se están desarrollando.
0: ¿Será una alternativa más económica la de
6: madera?
0: Es
6: mucho más económica. Quizás por ahí desde el punto de vista del precio, en cuanto al tiempo, rinde mucho más, ¿no? Porque es más rápida que la construcción, no se llena de humedad, se protege contra los incendios. En este caso hay un montón de mitos en función de que la construcción de viviendas de madera es incluso
0: rápida, ya lo creo, porque
6: sí, más rápida. Lo que haces en 8 meses de construcción de hormigón lo haces en 3 meses de madera, en este caso, y hoy están todos los manuales de uso para justamente hacer un uso correcto del elemento y evitar cualquier tipo de situación. Tiene buen aislante sonoro, buen aislante térmico. En este caso, esto es lo que dicen los especialistas, claro. Obviamente. Yo no tuve la posibilidad todavía de tener una vivienda de madera. Quizás, ¿quién te dice si no? En algún momento me toca. Por ahora no, pero me parece que es momento también.
0: Y nos invita. Sí, claro que
6: es
0: sí.
6: Momento, o sea,
0: es tu casita igual.
6: Pero es momento de dar ese paso. Nosotros estamos muy empecinados en la construcción de hormigón, de material. Y me parece que acá las condiciones están dadas para hacer una construcción de madera sin ningún problema, digamos. No, por suerte no tenemos un fenómeno natural que pueda complejizar mucho esta cuestión, digamos. No sé, pienso.
2: Dos cuestiones. La primera, vamos al principio, habilitada la inscripción a través de los celulares.
6: Sí.
2: Segundo, las casas de madera no dejan de ser de madera.
6: ¿Y qué tiene?
2: ¿Cómo que tiene? Que es mucho más seguro una casa de hormigón que una casa de madera.
6: Eso es un mito.
2: No es un mito, es una realidad.
6: Es un mito.
2: Es una realidad,
6: bueno,
2: no es un mito.
6: No vamos a discutir acá.
0: Pero no es un mito. Llamar a alguien.
2: Es una realidad. Una casa de madera es, obviamente, la madera es un combustible. Más que el hormigón.
6: Se impermeabiliza.
2: Todo lo que quieras.
6: Se impermeabiliza para que en caso de que te toque pasar alguna situación vinculada a un incendio, te dé un tiempo de proyección en el tiempo que eso se va a consumir. Vos podés sacar todas tus cositas, no todo correr el riesgo de que se te derrumbe la casa como puede pasar.
2: Pero no es lo mismo el hormigón que la madera.
6: Bueno, está bien.
2: ¿Es o no es lo mismo?
6: Está bien.
2: No es lo mismo.
0: Creo que es mucho más fuerte en el sentido, digamos, del material mismo. Pero dice la información acá, ya viste, la casa de madera es segura, sí. Una casa de madera es segura y ofrece un alto nivel de resistencia estructural, durabilidad y confort si está bien diseñada y construida. Resistencia al fuego. Dice, contrario a la creencia popular, la madera gruesa se quema de forma lenta y predecible. Chicos, no sé, estoy leyendo así lo que encuentro, Capa protectora. Dice, al arder forma una capa externa de carbón que actúa como aislante térmico, protegiendo el interior, manteniendo la estabilidad de la estructura por más tiempo que el acero. Y después habla de que la madera es un material elástico que absorbe y disipa de manera eficiente la energía de los movimientos, por ejemplo, sísmicos, sin sufrir colapsos repentinos. No tenemos acá, pero igual. Y después habla de estabilidad ante los vientos. Dice, al estar firmemente ancladas a bases sólidas de hormigón, soportan fuertes ráfagas de viento gracias al peso y solidez del conjunto. Pero le vamos a pedir a la producción que después busque a alguien que entienda de estas cuestiones y que nos cuente un poco las diferencias, las ventajas y las desventajas de una casa de madera. Pero me estoy enterando
2: con,
0: que están...
2: Con los distintos tratamientos que hoy se tiene la madera, sin duda es que no es lo mismo construir una casa de madera hoy que cómo se construía hace 10 años. Eso está total y absolutamente claro, pero no deja de ser un elemento combustible superior al hormigón. A
6: sí,
2: eso voy.
6: No es que se prende fuego la madera y al toque se te
2: prende
6: fuego.
2: Yo no estoy diciendo eso. Yo lo que digo es que en esas condiciones se prende fuego primero la de madera antes que la de hormigón. Eso es lo que estoy diciendo. No digo en el tiempo que vos no vas a ir y le prende fuego e inmediatamente se te quema la casa. No. Hoy hay muchos tratamientos que se hacen a esa madera que, digamos, marcan que el fuego va a tardar en consumir ese elemento, que no deja de ser combustible para el fuego. Uh-huh. A eso nomás voy. De hecho, este proyecto de las casas de madera ya viene, ya hace 15 años el INVICO está estudiando, y tienen el modelo de las casas de madera que se construyen en los Estados Unidos. O sea, traen esa idea madre, viene desde ese lugar. Entonces, si tenemos mucha madera, sí, avancemos con la construcción de la casa de madera. Es cierto, pero eso no implica que lo otro sea más inseguro que la casa de madera. No, al contrario, la madera es un elemento, sigue siendo combustible. Insisto, con los tratamientos se retarda ese proceso de quema de la madera. Y las condiciones acá, bueno, hay mucha humedad, hay que hacerles tratamientos periódicos a la madera porque hay mucha humedad en corriente, y eso, esto lo sabemos, y eso conspira contra precisamente la durabilidad de ese elemento.
0: Perfecto. Bueno, ¿listo?
2: ¿Qué?
1: No voy a hacer un asado en mi casa de madera.
0: Pero si, por ejemplo, él se gana una casita de madera, ¿nos va a invitar?
1: No, no vamos a hacer... Yo no voy a...
0: ¿Usted va a apostar por vivir juntos o qué?
2: Tampoco, depende.
1: No, no,
0: pero digo, pueden hacer un poquito lejos. ¿Qué les cuesta?
1: En el patio allá.
0: En el patio.
1: Lejos.
0: Ojo, van a tener un patio, ¿eh? Igual, hay muchísima gente que vive en casas de madera y que soporta desde hace tiempo. De hecho, hay lugares donde es también el...
2: Los lugares turísticos, las cabañas que se hacen en Concepción, por ejemplo, son de madera. Y tienen sus parrillas y demás. Pero, insisto con la apreciación, no es lo mismo el hormigón que la madera.
0: No, nunca va a ser lo mismo, pero sí te da la posibilidad de que tengas más rápido, que tengas los cuidados necesarios, que esté la madera cuidada. Calculo que por alguna razón la quieren traer por acá. Seguramente habrán hecho el estudio correspondiente de la zona, porque estamos hablando de humedad y de también de fuego en caso de... Bueno, claro, igual no van a meter una casa de madera en un lugar que no corresponde, ¿no?
2: Sí.
0: Bueno, ahora sí, a las 8:52, ¿usted?
1: Bueno, vamos a Mandiyú porque ayer le ganó a Huracán de Goya 1-0 con el gol de Alejandro Toledo a los 2 minutos de partido, centro de Hugo Lugo y el cabezazo de Ale para abrir la cuenta y poner el resultado definitivo. Fue expulsado Toledo, esto, cuidado, es una baja sensible para Mandiyú pensando en lo que va a ser el primer cruce en la próxima instancia. Toledo vino marcando casi de manera consecutiva en todos los partidos y es el goleador que tiene el Albo. Por un golpe sobre un jugador de Huracán, terminó viendo el árbitro y lo expulsó José Antonio Romero. Bueno, ganó Mandiyú y se quedó con el número 1 de la zona 5 en la región litoral norte. Una victoria que necesitaba para terminar de despejar cualquier tipo de dudas, porque aquella derrota en Goya 3-0 generó muchos comentarios, incluso algunas cuestiones que nada tenían que ver con la realidad, como por ejemplo el cambio de técnico. Eso fue un verso tremendo que, bueno, el tiempo se encargó de aclararlo. Ganó Mandiyú 1-0. Nosotros escuchamos a la dupla, ¿sí?, a los entrenadores Nicolás Ferreira y Hernán Coronel, que después del partido estuvieron hablando con los colegas, con Diego Acevedo, por ejemplo, que estuvo haciendo la cobertura del partido y que promete hablar y mucho esta tarde en el Deportivo desde las 4 de la tarde. La palabra de los entrenadores, bueno, despeja también, insisto, esas dudas, la clasificación, el número 1 y la confianza que terminó agarrando Mandiyú en la recta final después de aquella goleada que realmente dejó mucho que hablar y fue un golpe durísimo aquel momento en Goya.
6: Crecimiento por parte de Mandiyú y un poco retomar la confianza también, ¿no?
1: Totalmente. Ahora veremos quién va a ser el rival, dicen Lipton, pero la verdad es que no hay nada confirmado. Escuchamos a Nico Ferreira y Hernán Coronel.
5: Una zona en la cual tuvimos que luchar, pero bueno, hoy un poco amargo por la expulsión de Ale, nuestro goleador, pero bueno, la verdad que contento también porque pudimos terminar primero, que era lo que merecíamos. Así que nada, seguir trabajando, sabemos que nos quedan 4 finales más, 4 cruces más, 4 llaves que hay que ganarla para poder estar en la final.
7: ¿Cómo fue el trámite del partido? Por ahí marcaron el primer gol, pudieron sacar una ventaja mayor, no se pudo aprovechar y luego como que se fue complicando.
5: No, bueno, yo creo que fuimos justos ganadores, la verdad que los primeros 35 minutos fueron los mejores de lo que va del torneo, hicimos muy buen partido, fuimos agresivos, fuimos intensos y bueno, la verdad que podríamos haber hecho un gol más, no se nos dio, pero bueno, así en Mandiyú terminamos sufriendo, pero bueno, creo que es justo el marcador.
8: Nico, estamos para eventos y marcas. Bueno, yo quería preguntarte, ¿qué sensaciones te deja? ¿Ha mostrado solidez línea por línea?
5: La verdad que venimos bien, venimos ganando seguido, tanto en la liga como en el regional, eso nos da tranquilidad durante la semana. Obviamente, como todo proceso, lleva su tiempo para poder encontrar el equipo, para que el andamiaje sea más fluido y bueno, creo que lo estamos consiguiendo poco a poco.
7: Para Coro, ¿cómo ves el desarrollo de esta zona? Y bueno, seguramente también ustedes se reprochan para aspectos a mejorar en la definición, ¿no?
8: Sí, sí, yo creo que durante todos los partidos de la zona tuvimos muchas situaciones de gol, hoy también lo mismo, creo que como dijo Nico, los primeros 35, 40 minutos tuvimos muchas situaciones, por ahí cuando vos no convertís, siempre el rival queda en partido y cualquier pelota al área, la verdad que te puede complicar, pero yo creo que supimos manejar el partido, supimos sufrir también cuando ellos impusieron por ahí un poco el juego, después de la expulsión obviamente ya nosotros tratamos de buscar un bloque bien cerradito para tratar de que no lo lastimen. Después, la verdad que no tuvimos ya situaciones de gol, una sola de lo último, pero la verdad que un partido sufrido y muy luchado.
9: Diego, quería preguntarte por...
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1: Allí la palabra de los entrenadores de Mandiyú, Nico Ferreira y Hernán Coronel, luego de la victoria 1-0. Clasificado primero Mandiyú, segundo Huracán de Goya, y Huracán Corrientes goleó 6-0 en Bellavista. Eso le otorgó el tercer lugar que estaba en juego como el mejor tercero de las zonas de cuatro equipos en esta región litoral norte. Así que Huracán también se clasificó y espera rival, por supuesto. Puede ser un formoseño, puede ser, es lo que se dice. Y si no, alguno de Resistencia, y también podría ser una posibilidad, aunque no se descarta nada. El otro que clasificó fue Lipton, que ganó 1-0 el sábado ante Sportivo Santa Lucía con el gol de Joel Mesa a los 10 del complemento. Ya no le alcanzó a San Lorenzo de Montecaseros, que jugó el domingo, que ganó, que goleó a Sportivo Surubí, a su equipo, 4-1, pero finalmente se quedó eliminado en la primera.
2: Lo importante es la experiencia.
0: Siguen hablando los oyentes con respecto a las viviendas de madera. Dice un ex trabajador del INVICO: a través del INVICO hicimos muchas casas de madera en Virasoro, año 2017, barrio Vuelta del Ombú, hermosas viviendas de madera, y ahora ya queremos ver la foto, ya queremos ver.
2: Claro.
0: Pero antes está Frenkie, así que le damos el pase. Frenkie, adelante.
11: Gracias, chicos. Quería comentar una situación que se está viviendo en el barrio Lomas del Mirador, para ser más preciso, en lo que es calle Cecilia y Costanera Norte, muy al fondo del barrio Lomas del Mirador. Había una persona que se había intentado robar a otra desde el barrio Canal 13, se fue metiendo por los distintos pasajes que conectan los barrios. Tras una persecución por parte de la comisaría novena y personal del 911, esta persona se habría metido en la casa de su abuela para refugiarse durante más o menos 30 minutos. Finalmente, hasta el momento, todavía siguen dando vueltas en la zona los distintos patrulleros, no han podido dar con esta persona, pero además quiero añadir que tras la pausa seguro vamos a complementar una información respecto a las últimas horas, en la que el barrio Lomas del Mirador tiene bastantes conflictos entre vecinos, incluso que llegan a los piedrazos y a los balazos. Si les parece, lo ampliamos mejor después de la pausa, pero bueno, una situación que se está viviendo en el barrio Lomas del Mirador, que vamos a ampliar en breve.
0: Perfecto, gracias, Frenkie. Te esperamos en el próximo bloque.
11: Abrazo para ustedes.
0: Abrazo. Bueno, ya nos vamos a ir a la pausa. Cayó un ladrón TikToker. No sé si lo escucharon en el informativo aquí de la red a nivel nacional. Robaba motos y subía las fotos a las redes sociales para hacerse el canchero.
1: Ah, mirá, qué vivo. Qué tipo vivo.
2: Qué fenómeno.
0: El delincuente de 23 años con 14 antecedentes penales y un pedido de captura vigente fue detenido en Villa Caraza, partido de Lanús. Es un bobeta, nunca vi un chorro tan bobo.
2: Sí.
0: Esto dice la información: acusado del robo de motos en la ciudad de Buenos Aires, vehículos que presumía con fotos publicadas en sus redes sociales. El sospechoso tiene 14 antecedentes por robos, hurtos y tentativas de robo, además de un pedido de captura vigente dictado por la justicia. Me voy a tener ese bobeta para robar, y además este es de los que le mandás a robar y toca el timbre, ¿viste? Primeramente.
2: Claro.
0: Bueno, señores, nos vamos a ir a la pausa. Parece que al volver seguiremos hablando de la cuestión viviendas, porque nos dice la producción, la tenía por acá, bueno, en un ratito vamos a seguir hablando de, pero vamos a hablar del camino mejor, ¿les parece bien?
2: Uh-huh. ¿Están de acuerdo? Camino, hoy.
0: Hoy claro. Es el día del camino y de la seguridad. Exacto. Vial, así que en un próximo bloque vamos a charlar de eso. Yo miré a ese ingeniero y dije, estamos por hablar de las viviendas. No. Nos vamos a la pausa y venimos en un ratito.

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0: 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Nueve de la mañana, 9 minutos en la República Argentina. Esto es Arriba Todo el Mundo. Yo calculo que a esta altura ya están todos despiertos. Mirá que fuimos despacito, tranquilos en este lunes, sin apuros, despertándote con suavidad, contándote noticias.
1: Para que no se asusten. De
0: claro, así
1: que hay gente que por ahí se le levanta de golpe.
0: Vos sabés que la edad determina cómo te despertás cuando te despiertan, ¿sabías?
1: Mirá, o sea, no, ¿viste? No sabía.
0: Viene alguien y te toca, y si vos tenés, qué sé yo, tenés 15, 20, 25 años, te estirás, le mirás, ronroneas. Ahora vos tenés mi edad y te tocan y te... ¿Viste?
2: Así
0: la forma en que se despiertan las personas es en función de la edad.
1: Eso.
0: ¿Viste? ¿Tuvieron alguna guaina joven cuando eran jóvenes, no? Y estaban
2: no me acuerdo.
0: Así, bueno, pero sí, sí. En alguna época tuvieron una. Y le despertaban, ponele, le llevabas el desayuno a la cama, en alguna cuestión, y le decías, mi amor, ¿viste? Y él que se estiraba, te ronroneaba un poquito, toda, pero viste, despacito. Vos me despertás a mí hoy.
1: Y vuela el desayuno. O sea, tengo que despertarte antes y después ir a buscar las cosas, porque si no, vuela para todos lados.
2: ¿Qué pasó? ¿Qué pasó?
0: Sí, así, así, así. Cuando tenés una determinada edad. Es
1: todo pastosa la boca, te cuesta hablar.
0: Sí, no, vieja. ¿Viste? Habrá señoras, y esto no es para todas, habrá señoras que se despiertan y ronronean y son como gatitos, no como se despierta René, por ejemplo.
2: Por supuesto, sí.
0: Claro.
2: Sí.
0: Pero en mi caso, bien de tía vieja. Ya. Le miraba así, el otro día me fui a acostar así la siesta un segundito y vi a Víctor Hugo. Se ve que me tocó el brazo así yo. Bueno, Dios mío, bueno.
2: Así, peor que sea así.
0: Mirá, mucho peor, pero bueno, no vamos a seguir hablando de estas cosas tan íntimas porque tenemos un invitado en línea. Hoy es el día del camino, chicos. ¿Sí? ¿Cómo están nuestros caminos? Ay, ay, ay. Uno va por las rutas transitando y se va encontrando con algún pocito, dicen ustedes. Ricardo Lasca es ingeniero titular del Comité Nacional de Defensa del Usuario Vial y vamos a hablar de El Camino. Y no es Enrique Chay. ¿Cómo le va, ingeniero? ¿Cómo anda usted? Buen día, gracias por atendernos.
3: No, buen día, gracias por comunicarse.
0: Bueno, estamos hablando del camino en particular, estamos hablando de las rutas, queremos hablar un poco de las rutas en nuestro país y en nuestra provincia también, por supuesto, ¿no? Queremos arrancar con un pequeño análisis de lo que usted ve.
3: Bueno, primero, como usuarios viales no tenemos nada para festejar, ¿no? Uh-huh. Como pasa también con el Día de la Seguridad Vial en su momento, ¿no? Uh-huh. Lamentablemente la seguridad vial es un trípode, es una mesa de tres patas, que es el control, la educación y la infraestructura. Son tres puntos fundamentales a tener en cuenta y lamentablemente no se está haciendo absolutamente nada. En este caso en particular nos abocamos más a lo que es la infraestructura vial, esos tres puntos. En el tema control, educación, bueno, hay gente trabajando muy bien como Estrellas Amarillas, Luchemos por la Vida. Pero lamentablemente no hay una política seria y política de Estado, por ejemplo, en materia de infraestructura vial, ¿no? Uh-huh. Estando el dinero, ¿no? Porque no es que no hay dinero, como dicen, ya lo hemos dicho miles de veces, hay 3.500 millones de pesos anuales que se recauda de impuestos a los combustibles, con lo cual se podrían hacer más de 2.000 kilómetros de autovías nuevas por año, libres de peaje, y lamentablemente esos fondos son destinados a fines que no tienen nada que ver para lo cual fue creado ese impuesto a los combustibles, ¿no?
1: Ingeniero, buen día. Bueno, perdón la interrupción, bueno. Fabián Bocalón me llamo. ¿Cómo han tomado ustedes el propio reconocimiento del vocero presidencial en torno a esta cuestión? Digamos, de reconocer que el dinero que es recaudado por ese impuesto no va para donde tiene que ir, va para otro lado.
3: Pues la verdad es llamativo que no lo hayan echado, ¿no? Porque por lo menos fue contundente y fue honesto en decir eso, ¿no? Y escuchar esas declaraciones fueron tremendas y bueno, y nos dan la razón de cómo se desvían esos fondos, que no es de ahora, ¿no? Esto uh-huh. viene de año tras año, gobierno tras gobierno. Porque esto, el tema de las concesiones viales, lo mismo, empezó en la década del 90, unas concesiones escandalosas, inconstitucionales. Las copiaron en la provincia de Buenos Aires, en Santa Fe, en Entre Ríos, en Córdoba, cambian los gobiernos y seguimos con más de lo mismo, ¿no? Y acá estamos hablando de más de 4.000 muertos por año, 100.000 heridos en accidentes y siniestros viales, nadie se hace responsable de nada, los funcionarios van como si nada, cometen todas estas barbaridades Y bueno, y luego encima vuelven como funcionarios de nuevo, ¿no?
2: Ricardo,
3: así que insisto.
2: Sí, buen día, soy Diego Romero. Y en este caso, ¿no amerita una presentación judicial o que por lo menos algún fiscal actúe de oficio teniendo en cuenta los dichos del reconocimiento de un delito, ¿no?
3: Bueno, acá se han presentado ya más de 4 denuncias penales ahí en la justicia por malversación de fondos viales. Una fue hecha por abogados de nuestra institución, más que todo por estragos. Y ustedes saben muy bien, la justicia poco y nada hace, las denuncias se cajonean o las tiran a la basura, esa es la verdad, porque, a ver, no tenemos justicia, uh-huh. No tenemos una diligencia como corresponde. Yo me pregunto también, lo hemos hablado, no sé si con ustedes, el tema de la inconstitucionalidad de estos falsos peajes que nos cobran. La Constitución es muy clara respecto al libre tránsito y la doble imposición, y parece que nadie la leyó, la Constitución, y menos el presidente, porque el presidente habla de cumplir la Constitución y habla de libertad, y no tenemos libertad para transitar. Y encima nos mete un proyecto nuevo poniendo un peaje cada 100 kilómetros, un peaje que es un falso peaje, un impuesto al tránsito, y el mismo gobierno habla de cumplir la Constitución y habla de libertad. ¿De qué libertad nos habla? Si no tenemos libertad para transitar, y encima pagando el impuesto a los combustibles, aparte de impuesto a los neumáticos, lubricantes, yo me dedico al agro, bueno, retenciones agropecuarias que no se traducen en obras, las famosas fotomultas que son recaudatorias, que son un cazabobo, la BTV, que es otra gran caja recaudatoria, patentes, seguro, todo lo que uno paga por tener un vehículo, y dinero que se tira a cualquier lado, no es que no hay plata. Entonces, bueno, la verdad, insisto, no tenemos nada para festejar realmente. Si vamos a estar festejando la cantidad de muertos y heridos que hay, todos los accidentes y siniestros viales que hay todos los días, la verdad, sería una contradicción de nuestra parte, ¿no?
2: ¿Existió una Argentina, existió una Argentina mejor respecto a la transitabilidad, a la seguridad vial?
3: Sí, porque en su momento, cuando Vialidad Nacional se originó, estaba justamente el impuesto específico, y la gran cantidad de kilómetros que se hicieron fueron hechas a través de Vialidad Nacional, no los 40.000 kilómetros de rutas nacionales. Entonces, bueno, y después de a poco se fue desviando esos fondos, se fue desmantelando Vialidad Nacional premeditadamente para hacer negocios con la obra pública, más que negocios negociados. Les digo más, usted habrá escuchado ahora que hablan que la Dirección Nacional de Vialidad dicen que es un organismo corrupto. Mm. No, los corruptos son aquellos que ponen a la cabeza de Vialidad, que son el amigo de cada gobierno que gobierna, que ni siquiera son gente de carrera o son ingenieros en la materia, ingenieros civiles, etcétera. Ellos son los corruptos, pero Vialidad Nacional cuenta con profesionales de carrera, de primer nivel, técnicos, trabajadores, que sí, que se desloman en serio, no como Adorni, que dice que se desloma. No, los trabajadores de Vialidad están con el frío, con el calor, con la nieve, sin presupuesto, sin maquinaria. Entonces, no es justo que castiguen a Vialidad Nacional, que es un organismo emblemático, tiene su historia, y que lo están destruyendo para hacer negocio con la obra pública, como ahora el gobierno, que alegremente traspasa rutas que son de dominio público en realidad, uh-huh. Y se la da a los gobernadores y sin presupuesto. Y los gobernadores, que son unos irresponsables, toman las rutas ¿para qué? Para poner garitas de peaje por todos lados. Entonces, bueno, es increíble, le digo la verdad, perdone mi indignación, ¿no? Yo pido perdón a ustedes, a la audiencia, a veces lo digo por mi temperamento, porque puedo hacer una catarsis, cosas que muchos no pueden hacer, ¿no? Pero es lamentable, estamos hablando de gente que se mata en las rutas, heridos que quedan, gente discapacitada, familias destruidas, al margen de lo económico, ¿no? El tema de las economías regionales, el costo de transporte, la logística. Pero lo grave son jugar con la vida de la gente. Y de hablar la provincia de Buenos Aires, en Santa Fe con los peajes municipales. Esto empezó en los 90 y fue copiado por distintos gobiernos provinciales, Santa Fe, Entre Ríos, Córdoba, Buenos Aires, que siguieron el mismo esquema nefasto de la época de Menem. Justamente ahora, el administrador de Vialidad viene de la época de Menem, que es ingeniero, por lo menos es ingeniero y conoce el tema, pero lo conoce para la patria contratista, ¿no? Para el club de peaje, los amigos de poder. Fíjese que las nuevas concesiones que se están otorgando quedan en manos de empresas que están en el juicio oral de los cuadernos. Encima sí. Los premian, le dan un premio.
2: No, el caso de la Ruta 12 y el puente de Rosario y Victoria, ¿no?
3: Bueno, y el puente de Rosario y Victoria, usted sabrá muy bien, no sé si lo lee con usted, un puente que está recontrapagado y amortizado con plata del Estado Nacional de Santa Fe y Entre Ríos, alegremente se lo dan a una empresa justamente que está con el juicio de los cuadernos, le aumentaron el 400% de la tarifa de la noche a la mañana, está pagando para cruzar el puente 5.000 pesos el auto.

0: los impuestos, sin camino alternativo. Por eso digo, no leen la Constitución Nacional, que habla claramente del libre tránsito en el territorio de la República Argentina. No se enteraron que hay una doble imposición, que eso es confiscatorio, es claramente inconstitucional respecto al impuesto a los combustibles. No lo ven eso, no lo leen. No les importa. Yo siempre digo, a ver, las estaciones de peaje son una caja política, a ver si se dan cuenta. Son una caja, pasan los gobiernos y seguimos con más de lo mismo, y ahora peor, porque agregaron, en este caso en las rutas nacionales, nuevas estaciones de cobro, un peaje cada 90 kilómetros. Pero un disparate total esto. En la ruta 11 va a haber 5 peajes para ir de Chaco a Santa Fe, 500 kilómetros. Un camión va a pagar cerca de 25 millones de pesos anuales solo de peaje, súmele combustible, entonces no tenemos ferrocarril. Entonces, bueno, la verdad es lamentable, yo, ¿verdad? Por eso le digo, no tenemos nada para festejar, todo lo contrario, y seguimos con más de lo mismo, y peor, por eso le digo, y peor. Ahí Kicillof encima nos regala ahora en la ruta provincial 6, el que critica a Milei, y lo critica con razón, pero hace lo mismo, pone 3 peajes nuevos en la ruta provincial 6 que une los puertos de La Plata con Campana y Zárate, un corredor productivo 100%, y le mete 3 peajes en 180 kilómetros. Y así Santa Fe con los peajes municipales, Frigerio, que ahora va a poner peajes en Entre Ríos, Cornejo en Mendoza, en Río Negro. No, la verdad, son de terror, no les importa nada. Y encima pagamos para matarnos, porque ni siquiera, usted sabrá muy bien, las concesiones nuevas prevén ampliar la red. No se prevé autopistas ni nada por el estilo, solamente corte de pasto y bacheo. Inversión cero, riesgo cero. Y encima la plata también viene del BICE, del Banco de Inversión, que depende del Ministerio de Economía. No es como dicen, inversión privada. No ponen un peso estos señores. Pero bueno, ¿qué quiere que le diga?
1: No estamos para festejar. Ingeniero Ricardo Lasca, le agradecemos muchísimo su tiempo.
0: No, muy amable, un abrazo para todos.
1: El titular del Comité Nacional de Defensa del Usuario Vial, mostrándonos un poco la realidad de los caminos en el Día del Camino.

0: Caminante, no hay camino, se hace camino al andar. 9 de la mañana, 23 minutos. Vamos con una cortita,
1: sí,
0: después del deporte.
1: Este tema, sí, viene a colación, obviamente, del tema del camino y demás. Y para también sacar un mito. Porque en su momento Carlos Menem había dicho que esa frase caminante no hay camino era Atahualpa Yupanqui.
0: ¿En serio?
1: Claro, y era Antonio Machado en realidad, ¿viste? Paraste.
0: Sí, por las dudas.
1: A propósito de camino, el ingeniero recién decía que Argentina tiene 40.000 kilómetros de caminos. Hasta el año 1930 había solamente 2.000 kilómetros. En esos 10 años, en la denominada década infame, se construyeron 28.000 kilómetros de camino. Fue el momento de la gran expansión vial de la República Argentina. Y construido esto en la gestión del presidente Agustín P. Justo. Un dato histórico, por cierto, en el Día del Camino.
0: Sí, señor. Muchas gracias. Está Frenkie en línea. Adelante, Frenkie.
2: Gracias, Tere. Bueno, hace unos minutos comentábamos esta situación que se vivía en el barrio Lomas del Mirador. En este momento estoy hablando con Ángela Ibarrola, una damnificada, acerca de esta situación que se ha vivido en las últimas horas y que comentaba un poco acerca de este conflicto entre vecinos, ¿no? Bueno, Ángela, desde ya muchas gracias y comentanos un poco acerca de este video que se viralizó en las últimas horas sobre esta riña.
3: Buen día. Y eso pasó porque yo fui a visitarla a mi hijo, porque mi hijo vive ahí. Y son unos chicos muy conflictivos. La verdad que nadie hace nada ahí, porque ni siquiera los policías, porque justamente llamamos para no tener problemas, pero no pudieron hacer nada, dice ella, porque hay menores o algo así, nos explicó a nosotros, pero salimos lastimados tanto mis hijos como yo.
2: Usted me mostraba recién lesiones en su abdomen, digo.
3: Sí, sí.

0: sí, mi hijo, mi sobrino, todo también, la señora de mi hijo también le pegaron en la cara. No, es un desastre ese barrio, no es tanto el barrio, es esa familia, que son demasiado problemáticos, la familia Paloy, bueno, Verdugo es el apellido, pero no hace nada, nada, nadie hace nada, uno. Yo no quiero vivir más ahí.
1: ¿Está queriendo vender su casa?
0: Sí, yo igual ahora ya me fui. Yo no quiero saber nada de ahí, de esa casa, menos de esa gente, porque nadie hace nada. Todos los vecinos están cansados de él.
1: Este hombre que se acerca, le dispara al piso. ¿Por qué trae un arma, digamos?
0: Me dispara a mi hijo, pero gracias a Dios no le acertó mi hijo. Pero no era la primera vez, más temprano ya había traído el arma, pero apuntaba, apuntaba y tiraba al piso. Y después sí, la segunda vez ya le tiró a mi hijo, porque los policías decían que tenía que grabar para saber, para tener pruebas, pero igual no hicieron absolutamente nada, porque fui a la comisaría también a hacer la denuncia correspondiente, todo, y me dijo que tenía que esperar una orden de allanamiento para poder ellos entrar en la casa para sacar el arma que supuestamente tiene el muchachito.
1: Bueno, hace minutos nada más estábamos viendo cómo distintos patrulleros merodeaban la zona de Sicilia y Costanera Norte tratando de capturar a estas personas, pero usted, sin embargo, hizo la denuncia y tiene una cita en fiscalía, ¿no?
0: Yo estaba por ir a fiscalía justamente hoy, pero me duele un poco el cuerpo y iré mañana para hacer la. Todo por fiscalía porque no hay respuesta de la policía.
1: Bueno, complicada la situación de la señora Ibarrola, no sé si quieren
2: Sí,
1: comentarle algo.
2: ¿cuánto tiempo hace que, señor Ibarrola, cómo le va? Buen día. ¿Cuánto tiempo
0: Buen
2: hace que
0: día.
2: vive en esta situación?
0: De mi parte, nosotros primera vez, porque ahí en el barrio, la mayoría de veces, porque ellos dicen que mandan ahí al barrio que no, nadie puede decirle ni hacerle nada. Pero ahora sí, la primera vez que vivimos nosotros eso, contra ellos, porque todos, no sé, ellos tienen la manía de hacer lo que ellos quieren.
2: Son como los guapos del barrio, digamos, que
0: Claro,
2: manejan.
0: señora, porque ellos dicen que ellos mandan ahí al barrio.
2: Sí, bueno, en un barrio no tendría que mandar nadie, pero bueno, evidentemente a punta de pistola, a
0: Supuestamente,
2: punta
0: claro.
2: de arma, manejan a los vecinos. ¿Y usted va a hacer la denuncia ahora?
0: Yo ya hice,
2: Ah, ya
0: ya, yo
2: hizo.
0: ya hice, pero sí, yo ya hice todo lo que tengo que ir a fiscalía para tratar de avanzar más porque no se puede dejar esto así porque la comisaría no hace nada.
2: Y no se puede dejar que un hombre ande a la buena de Dios por ahí disparando tiros, porque debe haber criaturas, debe haber personas que andan por ahí y cuando se le canta que pegue tres, cuatro tiros, me parece que pone en riesgo la vida de toda la gente que está en el barrio. ¿Esto a qué hora más o menos ocurrió en su caso?
0: A las 1 del mediodía, más o menos.
2: Ah, a plena luz del día el señor anda a los tiros.
0: Sí, señora, ellos no, ellos no respetan nada, no, una falta de educación inmensa tiene.
2: Y evidentemente sí. Bueno, Ángela, cuando haga la Diego, ¿querías preguntar
3: Sí,
2: algo?
3: Ángela, usted dice que no
0: Sí,
3: quiere vivir más
0: señora.
3: no quiere vivir más en el barrio. ¿Hay otros vecinos que les pasa lo mismo, que ya quieren salir de ese lugar? ¿O solamente usted manifiesta esto por lo que le ocurrió?
0: No, muchos ya de los vecinos ya se fueron de ahí, vendieron la casa, se fueron porque no se puede vivir con ellos ahí. Hay muchos que le apañan también ahí, hay vecinos que también le apañan, y hay vecinos que no vivimos así y nos cansamos porque son gente trabajadora y ellos van y quitan lo poco que uno tiene.
2: Y me imagino que una vez que haga la denuncia, peor va a ser la venganza, ¿no? De una persona con un arma es mucho más peligrosa todavía, ¿no?
0: Que ya nos dijeron, nos amenazaron de muerte, de robo, me dijo no van a desvalijar la casa, Igual yo ya me fui de ahí, yo no quiero volver ahí.
2: No, me imagino que no, señora. Bueno, vamos a continuar con su caso, vamos a ver si Frenkie, nuestro móvil, se puede mantener en contacto con usted para saber qué le dicen en fiscalía y cómo sigue la causa, ¿le parece?
0: Sí, señora.
2: Bueno, agradecemos su tiempo y su predisposición. ¿Frenkie?
1: Sí, sí, decía que gracias a usted, señora, no se escuchó, pero ahí lo comunica de vuelta.
2: No, no, está bien. Gracias, no, por favor, gracias. Bueno, Frenkie, qué terrible situación la que vive esta gente, ¿no? Debe ser un infierno y tener que dejar tu casa, tu lugarcito, ir a alquilar otro lugar, vivir medio encimado porque tenés un matón en el barrio que se encarga de hacerte la vida imposible y además, llamativamente, apañado por otros vecinos también.
1: Sí, de hecho, Tere, yo que estaba recién en la cobertura del móvil por parte de la policía, se notaba los vecinos que por ahí colaboraban y los otros que chusmeaban y se metían. Hay un poco de eso, así que confirmado lo que dice aquí la señora Ángela, sí, es verdad.
2: Qué bárbaro, ¿eh? Gracias, Frenkie.
1: Gracias a ustedes.
2: Tremendo testimonio de vecinos que tienen que vivir en este infierno muchas veces por uno o dos loquillos. 9:30, vamos, Gonzalo, todo el tiempo es suyo, hasta las 11:15.
4: ¿En serio? Sí. ¿Tanto?
2: Sí, sí, sí. Le vamos a sacar al que sigue y Diego le va a ceder el espacio. Sí.
4: ¿Seguro?
3: Métale.
4: Pido un audio, ¿eh?
2: Todo. Métale audio.
4: ¿Estamos listos para pasar un audio? Ahora sí.
2: Estamos.
4: Bueno, el viernes estuvimos en Cancha de San Martín porque hubo victoria de regatas en su presentación por Liga Nacional. Fue 73-63 frente a Instituto, que el miércoles le había ganado a San Martín. Bueno, fue un buen debut para el equipo de Villagrán, primero por la victoria, después porque le ganó a un equipo que seguramente intentará estar entre los cuatro mejores de la Liga Nacional, y es una plantilla nueva, la de los correntinos, que terminaron cortando la paridad del juego que se dio durante casi toda la noche en el último segmento, aprovechando, bueno, el buen partido que tuvo Acuña, que tuvo Ruesga, también Montero apareció con un par de conversiones claves, Gramajo o Resta, bueno, aportando todos, además de Farabelo, que se destapó en la parte final y terminó con 13 puntos. Victoria 73-63 en el arranque. Regatas ahora piensa en la Sudamericana, que se dará a partir del 9 de octubre. Dentro de poquitos días se viaja a Ecuador para afrontar allí el cuadrangular de la primera fase. Nosotros, después del partido, hablamos con una de las figuras. Terminó con 16 puntos. Importante, ahí en la parte interna, Roberto Acuña, el Toro, jugador más destacado de Regatas junto a Ruesga, dialogó con nosotros, lo escuchamos.
5: Bueno, la verdad que contento, obviamente. Arrancar ganando siempre es positivo. Venimos, la verdad que una gran pretemporada, trabajamos muy bien, así que nada, por ahí el primer tiempo nos costó un poco, no entró la pelota, pero por ahí nos aferramos bastante al tema de la defensa, y en el segundo tiempo, bueno, se abrió el aro y todo fue más fluido, pero bueno, nos aferramos mucho a la defensa, así que contento por eso, por el trabajo que se hizo, así que nada. En la parte defensiva, por ahí, como no entraba la pelota, defensivamente estábamos bien. El primer cuarto terminó 17-12. Dejaron un rival como Instituto en esa puntuación, la verdad que es muy bueno. Creo que terminó el tercer cuarto 47 igual. Entonces, estuvimos muy bien defensivamente. Adelante tiramos buenos tiros, pero no entraba la pelota. Después, bueno, en el segundo tiempo fue otra cosa y nada, fue un poco, el juego fue un poco más fluido, nos pasamos mucho la pelota y bueno, la pelota empezó a entrar y nos empezamos a sentir mucho mejor. Gracias a Dios la pelota entró, me entró también, bueno, Fausto también, así que nada, contento por los chicos, por mí también y por el equipo, ¿no? que tiene muchas ganas, venimos laborando muy bien, un equipo de trabajo excelente, así que nada, nos aferramos al trabajo.
6: ¡Arriba todo el mundo!
4: La palabra de Roberto Acuña, procedente de Peñarol, de una extensa trayectoria en la Liga Nacional y que viene a Regatas a buscar revancha, con ganas de jugar más, de sentirse más importante. Lo hizo en su presentación en la victoria ante Instituto 73-63.
2: Muy bien, Gonzalo Contreras. En un ratito seguimos con más del mundo del deporte. Tenemos Muni en tu barrio, mascotas saludables.
6: Exactamente, sí, hay que estar atentos también porque ya en la jornada de hoy ha arrancado el desarrollo justamente de esta edición de mascotas saludables en las delegaciones de los distintos barrios. En este caso le toca el turno al barrio Víctor Colas, hasta las 12 van a estar allí desarrollando distintas actividades. Hay que recordar que en este caso lo que hace, por ejemplo, a la castración es lo único que tiene turnos previos a través de una página que tiene disponible la Municipalidad de la Ciudad de Corrientes, que es sistemas.ciudaddecorrientes.gov.ar. Ahí buscan los turnos y les aparece. Y esto lo menciono pensando en los operativos de las próximas semanas, no la que viene porque es el feriado del 12 de octubre, sino el 19, que va a ser en el barrio San Roque, y el 26 en el barrio San Ignacio correspondientemente. Pero hoy, hasta el mediodía, barrio Víctor Colas, atención veterinaria gratuita, vacunación y desparasitación por orden de llegada, así que tienen tiempo de llevar a su animalito para que, bueno, ya se queden tranquilos también ustedes, ¿no?
2: Sí, señor.
6: Y en lo que hace a la Muni en tu barrio, justamente con el complemento también de mascotas saludables, se va a dar a partir del día miércoles, en el barrio San Marcos. También reiterar esta cuestión, aquellos que necesiten castrar algunos de sus animales pueden hacerlo justamente a través de esta página a la que hacíamos referencia, sistema.ciudaddecorrientes.gov.ar/turnos, y allí pedir para el del barrio San Marcos, que va a ser el de esta semana de 8 a 12 también. Además, se complementa con controles de salud, DNI, peluquería, cuestiones que hacen también a, por ejemplo, la tarjeta SUBE, garrafa social, exactamente, todo gratis y con el asesoramiento de los equipos que trabajan con la Municipalidad de la Ciudad de Corrientes. Y aprovecho para mencionar en este sentido que desde hoy y por 40 días va a estar interrumpido el tránsito en Avenida Arturo Frondizi y Santiago Sibelman. Es la banda oeste de la mencionada avenida en la que se va a realizar una interrupción debido a la construcción de ductos pluviales. Además, lo que señala la información es que se va a utilizar la banda este de la avenida para la doble mano de circulación. Así que recordar circular con precaución por esa zona de la ciudad. Reitero, Avenida Arturo Frondizi y Santiago Sibelman se va a estar interrumpiendo el tránsito por obras pluviales. Esto tiene que ver un poco también con el trabajo en pos de mitigar el impacto de la llegada del niño. Así que 40 días es lo que se estima que dure la obra en esa zona de la ciudad. Precaución para los vecinos de la zona.
2: Perfecto. Bueno, estaba buscando dónde puntualmente queda para ubicarme.
6: Cerca del vivero.
2: Cerca del vivero. Bien.
3: El Jardín Botánico.
6: El Jardín Botánico.
3: Sí, sí. Hay más o menos frente al barrio La Olla. Exacto, ahí sí. En esa zona.
2: Sí, sí, sí. Bueno.
3: Zona que recordemos hace poco, Tere, se reparó. A ver. Un año y medio, uh-huh, como mucho, se terminaron las obras del arreglo ahí por Avenida Frondizi y Cuba, sí. Un socavamiento muy profundo que incluso comprometía a las viviendas. Bueno, finalmente la provincia en su momento, con Gustavo Valdés y Claudio Polich, arreglaron esa avenida. Y seguramente será en la continuidad, porque recordemos que esa zona es una zona de una vieja cuenca de una laguna. Uh-huh. Ahí estaba el centro de lo que se denominaba la Laguna Seca, uh-huh, del que lleva la denominación popular, digamos, del barrio. Y resulta clave entonces para el desagote de toda esa zona, ahora precisamente por los efectos del niño, que dicho sea de paso, se continúan limpiando los distintos sumideros y desagües, pero lamentablemente los vecinos se siguen portando mal y siguen tirando botellas de plástico y demás. Uh-huh. O sea, la municipalidad va limpia y al tiempo vuelve al lugar y encuentra otra vez sucio. Exacto. Con ese tipo de cosas.
2: Qué bárbaro, ¿eh? Nos vamos a ir a la pausa, pero antes de ir a la pausa le voy a preguntar, ¿estás buscando productos para tu bebé, regalos personalizados o necesitas darle una nueva vida a tu ropita?
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2: Pausa y venimos.

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0: caminos de la vida no son como yo pensaba, no son como imaginaba. Están llenos de baches.
1: Claro, llenos de peajes.
0: Están llenos de peajes.
1: Atención con el tema del peaje. Vayan sacando el telepase.
0: Vayan sacando.
1: Porque después van a pasar nomás y te va a llegar la multa y van a ser pesadas las multas.
0: Porque vos pasás nomás porque no está en una. No es que tenés
1: y
0: que pagar.
1: No tenés telepase que te toman el. Digamos, es un calco que se pone abajo. Atrás del espejo retrovisor, obviamente, y si no te toma eso, te llega la multa, te toman la patente y chau. Chau tu bolsillo.
0: Así que tengan mucho cuidado. Bueno, son las 9:48, hasta las 11:30.
2: Hasta las 11:30 sí. Tengo, bueno, puede que me alcance entonces para contarles algo más. Seguimos con el básquet, pero ahora en el provincial. Anoche estuvimos en cancha del Club Básquetbol Córdoba. Sí. Allí se jugó uno de los partidos de la penúltima fecha. Hablamos de la zona B, que tiene a Córdoba como mejor equipo y mejor también de la primera fase, justamente. Ayer recibió a Juventus, que estaba obligado a ganar y que sigue estando obligado a ganar en la última fecha para intentar clasificar a los playoffs. Queda un solo lugar, los otros ya están todos completos. Y entre Juventus y el Tala se la van a jugar, no de manera directa, con distintos rivales, en la última jornada para intentar meterse entonces en ese cuarto lugar de la zona B, en el caso del Tala y Juventus.
1: Bueno,
2: contra ellos van a estar jugando, a ver, Sportivo va a recibir a Juventus en la última fecha en el Interzonal y el Tala va a ser local de fútbol.
1: Ah, o sea, la tiene más fácil Juventus que el Tala.
2: Se podría decir, pero Sportivo viene en franca levantada en el último tramo de la competencia. Incluso ayer ganó de visitante ante Pingüinos. Le terminó ganando 79-76 en un partido bien apretadito. Y el equipo de Chumbi Graciani está clasificado. Ya jugó clasificado porque había perdido Español de Santa Lucía ante San Martín de Curuzú. Y eso provocó la clasificación del Albiverde, que en su primera presentación se mete en zona de playoff. Español de Santa Lucía ha quedado eliminado del torneo.
1: Gran entrenador Chumbi Graciani.
2: Sí, señor. Y ahora en la última fecha, bueno, se la van a jugar entre Juventus y el Tala ante diferentes rivales. Lo cierto es que ayer Córdoba fue superior en el tramo final del partido y sobre todo contó con una buena eficacia en lanzamientos de tres. Allí terminó de romper a este Juventus, que hizo un gran partido ayer, que lo mantuvo parejo durante gran parte del juego, pero en la recta final terminó cediendo. La victoria fue de Córdoba, 78-67. Una buena noche de Valentino Jordan otra vez en el goleo, aunque fue bastante repartido el tema. Y en el visitante, lo de siempre, ¿no? Se destacó Coto Oria con sus números, Serantes, Checho, bueno, todos allí aportando, pero no le terminó alcanzando. 78-67 el triunfo de Córdoba. Escuchamos a su entrenador Gustavo Vega, hablaba con nosotros y decía lo siguiente.
3: Inmediata que salga, lo hacemos. Eso es lo bueno que tiene este grupo, que no se queja. Somos todos obreros acá. Nadie es capitán, nadie gerente ni capitán. Somos todos obreros.
2: Bueno, me parece que fue claro y conciso, sobre todo Gustavo Vega. Somos todos obreros.
0: Muy conciso.
2: Muy conciso, Gustavo. ¿Por qué tan conciso, Vega?
0: Sí, porque en estos tiempos, bueno, hay que ser conciso.
4: Tenía poco que decir y
2: sí,
4: mucho
2: que
1: comunicar. Contundente. Claro.
2: Recordemos que al entrenador de Córdoba no le gusta mucho hablar. Ah. ¿No? No es real, pero tampoco tan conciso. No, bueno, un recortecito simplemente. Ahora a la tarde vamos a estar escuchando, claro, en el Deportivo.
0: La idea es que sigan escuchando a la tarde.
2: Por supuesto.
1: ¿Sabe quién estuvo de acuerdo, señor Gonzalo Contreras, respecto a la polémica de la mañana temprano?
0: Apareció un mensaje.
2: ¿Cuál de las polémicas?
1: Y eso, de los rivales que...
2: Ah, de los rivales de Argentina, sí.
1: ¿Quién estuvo de acuerdo con usted?
2: ¿Quién?
1: Lionel Scaloni.
2: Ah, sí, sí, lógico.
0: Claro, porque...
1: O sea, en realidad, no, vos estuviste de acuerdo con él.
0: No, tío, no. Scaloni con
1: estamos,
0: él.
1: ¿Viste?
2: No, dice, bueno.
1: Me gustaría enfrentarnos con rivales más potentes, dijo.
2: Sí, sí. Era un poco lo que mencionaba también Scaloni, sí, sí, en las palabras. Sí, es que... pero no puede decir, lo que no puede decir Scaloni es, no me gustan, estamos jugando contra cualquiera. No puede decir eso. Entonces, a ver, sí, me gustaría, pero es lo que hay, dijo. Es lo que hay, es
1: pero
2: lo que
1: estamos festejando, que teníamos todavía, estamos de festejo.
2: Sí, evidentemente sí, pues sí, si lo entendemos de esa manera, está bien. Bueno, juguemos contra Sacachispas, no pasa nada. Pero es la selección argentina.
4: ¿Y si armamos un combinado nosotros? Si lo proponemos al Chiqui.
2: Y bueno, el equipo de las estrellas podría ir a jugar, ¿no?
1: Pero ya no está más.
2: Y bueno, armamos uno nuevo. Armamos uno nuevo y que vaya a jugar con Argentina, si es lo mismo.
1: Y no.
2: ¿No?
1: No. No, pero puede jugar. Es cierto, el partido de despedida de Messi pueden hacer con un combinado como fue la despedida de Riquelme, por claro. ejemplo.
2: Exacto.
1: Che, te prepara su partido también.
4: Sí,
1: ahora
4: en la sí. Bombonera.
2: ¿Le van a prestar?
4: Sí, sí, ya se anunció.
2: Ya está todo. Mira, bueno, qué raro. ¿Le van a abrir la puerta?
4: Sí. Llamó Román.
1: Sí.
0: ¿Cuánto cuesta ser argentino?
1: ¿Cómo?
0: ¿Cuánto cuesta ser argentino?
4: No, no cuesta, se nace.
1: Claro, exactamente.
2: No. Sí, se nace.
0: No, ahora podés pagar $350,000 y pácate, sos ciudadano argentino. ¿No escucharon el anuncio que se hizo en el Argentina Week?
2: Yo no pongo un mango, sí, yo no pongo un mango, no, discúlpeme.
1: Me
2: yo,
1: sí, claro, entonces. Vos me das 350,000 pesos y yo te doy mi documento.
0: Exacto.
2: Esa puede ser.
4: Y te pregunto,
0: ¿no? Eso no es mal negocio, ¿eh?
4: Cambiarle la foto.
1: No, claro. Cambiarle la foto, hermano, yo me voy, no sé, a San Borja, me voy a Uruguayana.
0: Dice, el anuncio formal se realizó durante la Argentina Week y detalla que el programa que estará operativo para recibir solicitudes para ser argentino en el transcurso del cuarto trimestre del 2026, que ya estamos ahora, propone dos mecanismos simples y transparentes. Realizar un aporte directo y no reembolsable, o sea, no te van a devolver la guita, al Tesoro Nacional por $350,000. Si tenés y querés ser argentino, eso es lo que costamos. O suscribir un título público, te compras un título público por $800,000. Bueno, esto fue creado específicamente para el proyecto. Te compras una especie de bono, que sea tantos años, una cosa así, uh-huh. Y pasás a ser un argentino hecho y derecho. Podés ser, no sé, qué sé yo, no sé, un iraní, por ejemplo. Pero vos ponés los 350 mil, pasás automáticamente a ser. ¡Ojo!
1: Yo tengo uno, Tengo uno, Si alguien está escuchando y quiere llegar a la Argentina, yo tengo un DNI un poquito viejo, nomás 22 millones.
0: Eso es lo que cuesta.
1: Claro.
2: Hoy. Verde.
1: Tengo el verde
2: yo
1: todavía.
2: Tengo
1: escondidito.
2: Yo tengo hasta rápido. El
1: tendría que haber entregado ese,
2: creo
1: pero no.
2: Hasta el de los 8 años creo que tengo
1: todavía. Sí, en la época en que me hicieron la renovación, había una pobreza entonces del verde de ese 8 años. Ahí nomás le ponían un sello y te ponían la foto de la renovación de los 14.
0: Dios mío. Bueno, qué terrible lo que le pasó a estos comerciantes de calle España al 900, el local Cuatro Puntas, donde un delincuente tranquilito con su gorrita, con su capucha, rompió de un piedrazo un vidrio que le va a salir una fortuna a esta gente después, y se robó del lugar un mate, un termo y no sé qué otra cosita más. O sea, rompió y se llevó unos elementos que estaban exhibidos en el lugar.
4: Arranca el día.
1: Sí.
0: Qué bárbaro, Esto ocurrió a las 6 de la mañana del domingo, Se dedica a la venta de mates, termos y otras mercaderías del ramo. Dice, se escapó con lo robado y, bueno, así, obviamente la cámara lo tomó todo, pero ya el daño está hecho.
4: La cámara dentro del local.
0: Claro.
1: España entre Irigoyen y Junín, sí, conozco. Sí. La verdad que tiene cosas muy bonitas.
0: Sí, señor. Sí. Bueno, nos vamos, amigos, pero esta tarde.
2: El Deportivo desde la hora 16, con todo lo que ocurrió el fin de semana, tenemos mucho.
0: Sí, la continuidad y otros como audios cortitos también así.
2: Sí, también concisos. Claro. Concisos, sí.
0: Cortito como patada de chancho. Bueno. Pero volveremos nosotros mañana, como siempre, a estar con ustedes, a acompañarles durante 4 horas desde las 6 de la mañana en esto que hemos intitulado Arriba, todo el mundo.

0: Bueno, un balotaje obviamente donde muchas cosas cambian. La campaña viene con otro tono, otros colores. Y bueno, ahora a ver cómo viene también el tema de los apoyos, ¿no? Porque los candidatos que no eligieron, sí, obviamente, bueno, tenía, era clarísimo, pero ahora van a ver cuál es el apoyo de cuál candidato van a tener, porque esto puede indicar también una migración de votos.
1: Y empezar a poner en palabras la importancia de la prevención, la importancia de la escucha activa, ¿no? Poder entender qué es una ideación suicida, poder entender cuando un joven no la está pasando bien, porque vemos siempre la clásica foto de Instagram que está todo bien y al otro día el joven o la joven decide tomar una decisión que no ni siquiera tiene el nivel de magnitud que puede llegar a tener la implicancia de quitarse la vida, ¿no? En este sentido es muy importante poder dejar de pensar en el suicidio como algo tabú, sino empezar a nombrarlo y empezar a entender que cualquiera de nosotros puede hacer prevención, puede acompañar.
2: En 96 ocurrió eso, y por supuesto que Vialidad Nacional hizo todas las revisiones y concluyó que no había ocurrido ningún daño en los pilotes. Y que nos había provocado un impacto tan fuerte que podía haber sacado o desviado la traza arriba superior de del tramo isostático al que estamos hablando. Pero sí, imagínense que después se licita esta obra, queda desierta y se deja como quien dice, bueno, no hacemos esto, total, no pasa nada. No, si llega a ocurrir lo que estamos hablando las consecuencias son muy nefastas, va a salir de servicio el puente. Estructuralmente está impecable, lo que quiere decir es que va a dejar de prestar el servicio del cruce de un rato para el otro, y las consecuencias económicas para la región son, ya, si pasan 24.000 vehículos y quedan parados de un lado o del otro, o sale de servicio, usted ya se imagina lo que significa eso en cuanto al costo, diríamos.
3: Bueno, primero, como usuarios viales no tenemos nada para festejar, ¿no? Uh-huh. Pasa también con el Día de la Seguridad Vial en su momento, ¿no? Uh-huh. Lamentablemente la seguridad vial es un trípode, es una mesa de tres patas, que es el control, la educación y la infraestructura. Son tres puntos fundamentales a tener en cuenta, y lamentablemente no se está haciendo absolutamente nada. En este caso en particular nos abocamos más a lo que es la infraestructura vial, esos tres puntos. En el tema control, educación, bueno, hay gente trabajando muy bien con las Estrellas Amarillas, Luchemos por la Vida, pero lamentablemente no hay una política seria de política de Estado, por ejemplo, en materia de infraestructura vial. Uh-huh. Estando el dinero, ¿no? Porque no es que no hay dinero, como dicen, ya lo hemos dicho miles de veces, hay 3.500 millones de pesos anuales que se recaudan de impuestos a los combustibles, con lo cual se podrían hacer más de 2.000 kilómetros de autovías nuevas por año, libres de peaje, y lamentablemente esos fondos son destinados a fines que no tienen nada que ver con lo cual fue creado ese impuesto a los combustibles.
4: Y eso pasó porque yo fui a visitarle a mi hijo, porque mi hijo vive ahí, y son unos chicos muy conflictivos. La verdad que nadie hace nada ahí, porque ni siquiera el policía.

0: y ojalá hayan valido la pena. De parte de todo el equipo de Arriba Todo el Mundo, Tere, Diego, Fabián, Gonzalo y Frenkie, gracias por estar del otro lado. Mañana, de vuelta desde las 6. ¡Arriba Todo el Mundo!
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0: ¿Qué tal? ¿Cómo les va? Muy buen lunes. Soy Martín Varela y junto a todo el equipo periodístico de LT7 y Canal 13 de Corrientes, junto a la muy buena compañía de FM Capital, Radio La Red, nuestro canal de YouTube, el que tiene la mayor cantidad de visualizaciones en la provincia, y nuestro portal en Internet, que tiene la mayor cantidad de suscripciones digitales. Estamos aquí listos para arrancar las dos horas de todos los días. ¿Cómo andan? ¿Bien?
1: Muy bien.
2: Bien.
1: 574-289.
0: Muy bien.
1: Sí, casi el doble. Casi el doble.
0: ¿584?
1: 574 a 285, con el segundo.
0: Ajá. Está bien, muy bien.
1: Que estamos a nada de duplicar.
0: Muy bien. Bueno, ¿cómo y dónde haces tus compras? Esto como consigna del día de hoy. Recuerden que tenemos, por un lado, el asado que vamos a entregar el jueves. Hoy vamos a sortear la segunda camiseta de Messi, del homenaje, la despedida de Messi frente a Benín, que Adidas y la AFA confeccionaron una camiseta especial. Y, por supuesto, el viernes, los sorteos habituales. La orden de compras, las entradas para ver lo mejor de Cinema Center y, por supuesto, el voucher de las brasas para disfrutar la mejor gastronomía. Che, qué vergüenza lo de Argentina-Burkina Faso, ¿no? Ahora tengo entendido que la Federación o Asociación de Burkina Faso emitió un comunicado criticando a la AFA por el tema del viaje, del equipo, lo que pagó la AFA, lo que quiso evitar pagar. Y además les habían prometido un cachet y después le dijeron que no tenían cachet. O sea, completo lo de Tapa, ¿no?
1: En todo caso, la crítica es porque no le pagaron lo que le habían prometido.
3: No, pero hay un millón de cosas.
0: Le mandaron pasajes en clase económica.
3: En low cost, con escala.
0: Con escala para que sea más barato el pasaje.
1: Sí.
0: O sea, todo mal.
1: Pero si aceptan. ¿Aceptaron? No. Porque de hecho estuvieron.
3: Mandaron su 23.
0: Esto es como plantearnos que a veces cuando hay un trabajo casi en condiciones de esclavitud, aceptan.
3: Claro.
0: La necesidad tiene cara de hereje. O sea, yo creo que primero cuando te dicen, va Argentina, quieres jugar contra nosotros, te entusiasmás, buscas la manera de hacerlo, de cualquier manera.
3: Cancelás otros compromisos,
0: claro, cancelás otro partido. Y después cuando avanza el tema, te comienzan a cambiar las condiciones de lo prometido. Y bueno.
1: ¿Pero fue así que le cambiaron sobre la marcha?
0: Y a mí no me caben dudas.
3: A ver,
0: ¿cómo la AFA no tuvo empacho en que se sepa que el equipo llegaba 5 horas antes?
3: Lo que pasó, para poner a ver tal vez una cronología del, obviamente, lo que pasó con el amistoso entre Argentina y Burkina Faso, es que la AFA habría arreglado con la Federación de Burkina Faso un precio por cachet. Los vuelos desde África hasta Argentina, hasta Buenos Aires, y obviamente los hospedajes y demás para toda la delegación.
0: Sí.
3: Lo que la AFA habría prometido, pagar un 50% de ese cachet antes de que se juegue el partido y el otro 50% al terminar el mismo, ese primer 50% el día anterior a que se juegue el partido nunca se había depositado. La AFA le habría comprado vuelos en clase económica a toda la selección de Burkina Faso. Ese vuelo que debía salir un día antes o 2 días antes del partido, sí, se canceló.
0: Uh-huh.
3: Y dentro de la reprogramación que tuvo que hacer la AFA, consiguieron un vuelo con como 4 escalas, que es hacía un viaje de 12 horas, un viaje que con escala terminó siendo de 25 horas.
0: Sí.
3: Y Burkina Faso terminó aterrizando en el país el sábado a las 3 de la tarde, cuando el partido se jugaba a las 9 de la noche.
0: Una vergüenza. ¿Por dónde se mire?
3: Un desmanejo más de la AFA, sin duda.
0: Sí, aparte, ¿qué necesidad de ahorrarse esa plata sabiendo que todo esto se financia claramente con la entrada que pagan
3: el en un fin de semana donde, además, a través de dos investigaciones periodísticas distintas,
0: sí,
3: una que realizó Alconá Amón, la otra no recuerdo quién era el autor, pero se hablaba de que están investigando si la AFA, primero, tiene 2 domicilios legales.
0: Uh-huh.
3: El de Pilar, pero el otro que siguen presentando el domicilio de calle Viamonte en el exterior como domicilio legal.
0: Uh-huh.
3: Y el otro, se está tratando de investigar si no se abrió la AFA una empresa de logística y organización de eventos en Dubái, para a través de esa empresa administrar, sí, los ingresos.
0: Todo turbio. Pero ojo que acá me parece que también hay una protección del gobierno para las autoridades de la AFA. Porque hace bastante tiempo que la justicia sigue dando vueltas respecto de dónde tiene que establecer la dirección legal para la jurisdicción y para que, en definitiva, sea, en base a la dirección, qué tribunal el que se ocupa de la causa. El invento de Pilar ya sabemos cómo funciona. Una carpa en un terreno baldío.
3: Totalmente.
0: Todo esto para que la justicia de la provincia de Buenos Aires sea a cargo de las causas y que no caiga en Comodoro Py, la investigación del desmanejo económico de la AFA. Pero bueno, está. ¿Yo por qué planteo la consigna que planteo hoy para que la gente participe? Fundamentalmente porque la recaudación del mes de septiembre muestra una mejora de 3,7% respecto de la anterior y de 38,3% con la correspondiente a septiembre de 2025. Esto podría llenar de optimismo a quienes dicen, che, se está recuperando la economía, comienza a moverse la rueda, comienza a recuperarse lo que en definitiva estamos queriendo que se mueva la economía argentina. El tema es que el consumo sigue planchado. ¿Por qué se da este incremento de la recaudación, que seguramente va a tener impacto en la coparticipación también, calculo? Porque hay una mejor recaudación de IVA, una mejor recaudación de ganancias y fundamentalmente mejores recaudaciones por derechos de exportaciones. Esto tiene que ver con que Argentina está ganando mercados en el exterior, pero el consumo interno, la vida industrial, la vida comercial sigue planchada. Entonces, como además hay una pérdida de poder adquisitivo del salario, la pregunta que le hacemos a la gente es ¿cómo y dónde hace sus compras? ¿Cómo? ¿Compra mensualmente, semanalmente, diariamente? ¿Y dónde? ¿Supermercados? ¿Hipermercados? ¿Almacenes de cercanía? La gente nos va a contar seguramente dónde encuentra sus mejores precios y dónde, por cuestiones de ventaja, hace las compras o por cuestiones de comodidad. Vaya a saber. Yo igual creo que hoy lo que va a dominar la agenda del comportamiento de la gente es fundamentalmente la conveniencia económica, no la comodidad. De hecho, el fin de semana me tocó ver en un hipermercado, perdón, en un mayorista, enormes colas de gente para pagar en las cajas. O sea, a mí me parece que está cambiando mucho la forma de comprar.
1: Sí, de hecho, Martín, de un tiempo a esta parte, uno observa en los tradicionales supermercados muy poca gente y muchos ya en los mayores. Ya el cambio se dio hace un par de años. Ahora sí. Se ratifica por esta situación de crisis. Uh-huh. Y son los hábitos, en definitiva, que se van modificando a raíz de la caída de no de los ingresos, sino del poder adquisitivo. Uh-huh. Vos podés ganar lo mismo, pero no podés adquirir la misma cantidad de productos con esa misma plata.
0: Sí, claramente. Lo que se observa fundamentalmente es que lo que uno gana por mes, con el ritmo del crecimiento fundamentalmente de los servicios, las boletas de luz, agua, todo eso, se fue para atrás la capacidad adquisitiva del salario, claramente. Y entonces estamos preguntándole a la gente cómo y dónde hace sus compras.
3: Recordemos, no recuerdo si fue a principios de este año o fines del año pasado, se había dado a conocer un estudio de consumo que hablaba de que el ticket promedio en los supermercados era de entre 18 mil y 22 mil pesos, y la cantidad de producto promedio de los tickets que consumían las personas, repito, en supermercados, no pasaban los siete productos por ticket. Uh-huh. Estamos hablando, obviamente, de una, como decían, el supermercado se usa prácticamente para la compra del día, pero la compra grande se termina haciendo en otro sitio como mayoristas y demás.
0: Y claro, vamos a enterarnos fundamentalmente a través de los oyentes y televidentes de cómo compran. Ayer sacudón político en Brasil. Victoria de Flávio Bolsonaro, el hijo de Jair Bolsonaro, que está preso e inhabilitado de poder actuar en política, con una condena de un superior tribunal que también está muy cuestionado porque su presidente, Alexandre de Moraes, que fue el hombre clave a la hora de votar la condena de Bolsonaro, está sospechado de vínculos espurios con un grupo de

0: qué sé yo, tal vez no. A mí no me sorprendió para nada si todas las semanas habló de un esquema de segunda vuelta. La sorpresa era que esté Bolsonaro por encima. Bueno. Pero el resultado final, que es la segunda vuelta, se habló toda la semana.
1: Pero que no es la segunda vuelta la sorpresa, es la victoria de Bolsonaro.
2: Claro, claro.
0: Pensé hablar, pues sí.
2: Lo que pasa es que segunda vuelta en Brasil es no es como en la Argentina. En Brasil vos tenés que sacar más del 50% de los votos.
0: Sí. El 50 más uno.
2: Lo único que coincidieron todos en que hubo segunda vuelta. Pero después nadie le daba ganador a Bolsonaro.
1: Claro, en los porcentajes. Nadie. En la lectura científica de las encuestas sigue fallando. Sigue fallando.
0: Creo que el viernes.
2: Cierren, votadores, déjense joder. No escuchemos más, no divulgamos más la información.
0: El viernes no pasó acá, en el programa anterior, en equipo, vino Santiago, que a través de Santiago Segovia, que según las encuestas que daban los mercados, no encuesta política, sí, sino encuesta netamente económica, sí, ahí lo dan un punto por encima a Bolsonaro por sobre Lula da Silva.
1: Bueno, a mí me parece que en ningún momento esa sensación se plantó como que iba a ganar
0: Bolsonaro. No, sin duda. ¿No? A ver, lo que predomina acá normalmente, acá en Brasil y en todos lados, son las encuestas tradicionales de las consultoras tradicionales. Sí. Pero según análisis de mercados y movimientos de mercados y demás, era que había una leve diferencia a favor de Bolsonaro, que es lo que terminó pasando.
2: Pero vos sabés qué pasó en esta elección, lo mismo que pasó en las elecciones anteriores, cuando fue Bolsonaro padres contra Lula. Cuando
0: Jair Bolsonaro.
3: No era contra Lula, fue contra Haddad.
2: ¿La que se modificó el resultado? No,
1: Lula estaba imposibilitado, estaba preso.
3: No podía.
1: Estaba preso. Bueno, casualmente el juez que lo metió preso arrasó en las elecciones estaduales de Paraná, que es Sergio Moro.
2: En esas elecciones, Bolsonaro estaba ganando por una amplia diferencia con todos los votos del centro-sur.
0: Sí. Sí.
2: Cuando ingresaron los votos del norte, en esa oportunidad se revirtió el resultado electoral.
1: Bueno, acá pasó que se equilibró. Pero de todas formas, acá...
3: sigue siendo de Bolsonaro. Sí, Santa Catarina, Río Grande do Sul, Paraná.
1: Ojo que ahora también los centros industriales como San Pablo y Río de Janeiro. O sea, ahora Lula está verdaderamente en aprietos porque los demás candidatos, Augusto Cury, Renan Santos o Ronaldo Callado, son de centro o de derecha, y entre los tres juntan casi 8% de los votos.
2: Sí.
1: Supongamos que voten 50 y 50. Eso automáticamente le da victoria en segunda vuelta a Bolsonaro.
2: Sí.
1: Lula necesita que en estos candidatos, o sea, los votantes de estos candidatos, ganar por 2/3, o sea, llevar 2 de 3 votantes. Es bastante difícil esto, y además hoy...
0: Y con la dificultad ideológica de su...
1: Por eso.
2: No, porque su estrategia política fue que ningún candidato de centro-izquierda y de izquierda se presente. Él sería el único candidato.
0: Sí,
2: a lo mejor. Entonces aglutinaba a todo ese sector político.
0: Sí.
2: A la mitad se equivocó en la estrategia.
1: No, y aparte otra cosa. Yo te voy a decir, para mí, cuál es el principal problema que tiene Lula. Porque si vos mirás la economía, cualquiera quisiera tener la economía de Brasil en Argentina. Nosotros envidiamos la economía brasileña. Es una locomotora, ¿eh? Una locomotora, la economía brasileña. Pero ¿cuál es el problema que tiene? La visión ideológica. Y Bolsonaro, de acuerdo a los analistas, fue al tema de la seguridad como un tema clave y de la inseguridad con una cuestión central. Lula nunca quiso declarar como organizaciones terroristas al PCC y al Comando Vermelho, que son indiscutiblemente organizaciones terroristas, porque ya no son solamente organizaciones de narcotraficantes, son desestabilizadoras del orden. Manejan sus propios ejércitos, su propio armamento, su propio sistema financiero de distribución del dinero surgido de la droga.
0: Una logística inmensa.
1: Entonces, la comunidad no quiere que su presidente diga no son terroristas. Es un talón de Aquiles que muestra por cuestión ideológica al presidente brasileño que, vaya paradoja, ha sido el gran transformador de los últimos años.
2: Sí. Bueno, pero
1: hoy Brasil ve a Lula como un personaje casi agotado en términos políticos.
3: Todo tiene también su cierre, porque incluso a nivel regional esta ola de centro-derecha, o más de derecha que de centro, iba a ser implacable, pero...
1: Todo tiene su cierre, todo termina.
3: Dijo Soule que
1: Ricardo
3: murió
1: Soule,
3: que murió el viernes.
1: Sí, qué canción presente, ¿no?
3: Totalmente.
1: Qué canción presente, ¿no?
3: Todo concluye al fin, nada puede escapar. Bueno,
1: impresionante, impresionante.
3: Decíamos que todo va terminando. Y Lula también, obviamente, más allá de esto que vos marcás, perdió Churchill, ¿te acordás?

0: Puede haber ganado la Segunda Guerra Mundial, perdió por el partido.
1: Es que los pueblos demandan, la demanda es constante de los pueblos. Esto en democracia hay que entenderlo así. Si el pueblo mayoritariamente condena que el gobierno se muestre no tan enérgico contra organizaciones criminales del tamaño de PCC o Comando Vermelo, el gobierno debe reaccionar. Miren lo que le pasó a Pedro Sánchez. Tomó una medida demagógica después de un caso doloroso de una jubilada desalojada por cuestiones económicas de una propiedad que su familia alquilaba hace 70 años y resolvió suspender los desalojos en España y prohibir la compra de propiedades privadas. ¿Qué pasó? Los dueños de departamentos automáticamente retiraron todos los departamentos de la plaza y se profundizó el problema de la falta de vivienda. O sea, por hacer demagogia, termina pagando un costo que hoy lo empujó a hacer una declaración pública y a convocar a elecciones. O sea, a terminar con su gobierno y a proponerle al pueblo español que lo valide o que lo rechace, porque ya no tiene banca política. El Congreso terminó rechazando sus dos decretos y le dio la espalda. Entonces, yo la verdad que creo es que estamos frente a un tiempo bastante distópico y los líderes tienen la obligación de interpretar a sus pueblos, a la demanda de los pueblos. Obviamente que hay pertenencias ideológicas, hay perfiles, pero cuando se sobreideologiza la cuestión y se va un poco más allá, es cuando vos te equivocás. Yo ayer lo cargué a Tito Meixner en el programa respecto de una frase que él dijo el año 2025, el año pasado, cuando ganó Milei. Dijo, no ganó Milei, ganó Scott Bessent. Porque el secretario de Estado le dio ese swap de 20 mil millones a Milei y le permitió ganar, dijo Tito Meixner. Entonces yo le dije, bueno, muchachos, se terminó la elección del 2027. Porque Bessent volvió a decir que el año que viene le van a volver a dar el swap a Milei. Cargándolo, ¿no? Porque para mí no es esa la lectura que hay que tener de un proceso eleccionario. Hay que mirar a los pueblos. Hay que mirar qué quiere la gente. Por eso yo en el 2023, cuando a Massa le faltaron 3 puntos para ganar en primera vuelta y había euforia en el peronismo, yo dije, para mí gana Milei, porque la gente quiere cambiar mayoritariamente. Y en la segunda vuelta, del 37% que sacó Massa al 50%, hay una escalera al cielo que no iba a poder subir Sergio Massa. Y no subió lo que necesitaba subir. En cambio, Milei pasó del 30% a casi el 60%. Entonces, ahora hay un balotaje y yo creo que Lula tendrá que trabajar sobre los que no fueron a votar. La única chance que tiene, para mí, es que de esos 30 millones de brasileños vayan a votar 7, 6 o 7, y de esos 7 o 6, y el 70% vota Lula. Es la única chance que tiene. Porque después, en las otras opciones electorales, hay votos opositores, no hay votos oficialistas.
0: Así es.
1: Entonces, me parece que por ahí pasa la clave de las chances de Lula en un eventual balotaje. Entonces, y respecto de lo de Scott Bessent testimonia lo que está haciendo Trump, apostar por un grupo de gobiernos que quieren una alianza formal y directa con Estados Unidos en Latinoamérica.
0: Sí, y también marca, Martín, el triunfo de las oposiciones, en este caso de Brasil. Un poco más chico en el impacto electoral y regional es la victoria de la oposición en Asunción del Paraguay, donde el Partido Colorado era el dueño absoluto de la capital de la República del Paraguay y perdió las elecciones.
1: Ganó el candidato de los moteles en los suburbios, ¿no?
0: También
1: ese es el Partido Colorado, ¿no?
0: Es claro. ¿Eh? Pero
1: Araruá, ¿cómo se llama el...?
0: No me acuerdo
1: el suburbio de Asunción.
0: No me acuerdo el exactamente.
1: El que dijo, si yo gano por más de 10.000 votos, ya libero todos los moteles.
0: Sí. Y lo abrió.
1: ¿Eh?
0: Cumplió su promesa de campaña.
2: No cumplió.
0: ¿No cumplió todavía?
2: Dijo 24 horas, dijo en la campaña.
0: Ajá.
2: Dijo ahora 12 horas nomás.
0: Ah, 12 horas.
2: Bajó a 24.
1: ¿Por qué? Ganó por 5.000 votos, no por 10.000.
0: Claro, capaz que sea por eso.
2: Claro. Ahí está, mira.
1: Hoy, después de recibir 24.553 votos de confianza, esto va a cumplir la palabra. Así que, como les había prometido, Pasión Class estará liberado durante 12 horas para celebrar este triunfo con todos ustedes. Gracias, Itaúá, por la confianza y por acompañarnos siempre. ¿Qué tal? Horacio Fernández.
0: Bueno, te decía,
1: flamante intendente.
0: Lo de Asunción, ganó Soledad Núñez, opositora, ganó con el 47,78% contra el 45,98%. 5.000 votos de diferencia contra un candidato que no era cualquiera, Camilo Pérez. que es el presidente del Comité Olímpico Paraguayo. Que se destacó.
1: Que es reluciente. El Comité Olímpico Paraguayo, al lado del CENAR.
0: Sí.
1: No, parece que fuera...
3: La Villa Olímpica de Beijing.
1: Sí, sí, una cosa increíble. Pero te voy a decir algo, te voy a decir algo. En las encuestas, la mayoría de los capitalinos en Paraguay estaban reclamando la ausencia de obra pública en el municipio. Crecimiento muy grande sin obra pública adecuada. Infraestructura, sobre todo cloacas y calles inundadas. De hecho, hoy vamos a ocuparnos de Asunción también, porque el fenómeno climático lo golpeó al Paraguay de una manera bastante insólita, con un escenario de caída de granizo inédito en la capital paraguaya, enormes daños de infraestructura, pero además también la preocupación porque todavía el Niño no se manifiesta en la zona, de acuerdo a los especialistas, sin embargo ya golpea el cambio climático. Así que estamos a 300 kilómetros. Estamos a la vuelta de la esquina.
2: Fue tremendo eso.
1: Sí. Cuando ves los videos, te quedás con la boca abierta. La caída de granizo ha sido inédita y muy, pero muy perjudicial para toda la infraestructura. Pausa. ¿Cómo y dónde comprás? ¿Cómo haces valer tu dinero? 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Ya venimos.
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0: Buenos días para todos. Buenos días, Martín Varela. Yo las compras hago en un mayorista que tengo acá cerca. Soy de la zona del Aeroclub y es el mayorista que es dueño de todo corriente. Y hago de a poquito. O sea, cuando voy necesitando, voy comprando lo mínimo. Y así vivo. Soy Mario González. Mis tres últimos números de documentos son 740.
1: Buenos días, es Rosa Gutiérrez. Mis tres últimos 747. Y en realidad que no hago compras. Hace muchos por ahí, si necesito pan, acá en el almacén nomás, si tengo para comprar, así que no puedo ayudarlo en eso, ni puedo colaborar, porque no lo hago. Por favor, quisiera ganarme algún premio, gracias.
2: Y con respecto a la consigna, compro en el supermercado chino y en efectivo. Quiero participar del sorteo de la camiseta. Soy Eduardo, del barrio La Olla 035, Eduardo Luque.
3: Buen día, Martín, buen día a todo tu equipo de trabajo. Y las compras busco, en realidad busco precio, busco cosas. Voy últimamente mucho a los mayoristas y trato de comprar si se puede y cuando cobro medio que para todo el mes. Así que, bueno, mi compra la mayoría de las veces lo hago en los mayoristas. Habla María Araujo, 495.
4: Viva Martín Varela y equipo. Con respecto a la consigna, nosotros compramos acá en el barrio nomás, porque somos jubilados. Y compramos el día a día, estamos comprando. Entonces compramos en el barrio, nomás, los almacenes acá cerca, en la verdulería, eso, de acá. Así que, bueno, quiero ganarme la camiseta. Mi nombre es Graciela Silva.

0: 9, estamos compartiendo la mañana de regreso por LT7 y Canal 13 de Corrientes, con la muy buena compañía, como siempre decimos, de FM Capital, Radio La Red, nuestro canal de YouTube y, por supuesto, nuestra página web. La mejor información del campo la tiene Daniel Pepa, que además viene con ganas siempre de aportar algo más.
1: Está infumable hoy, Pepa.
0: Valor agro, más.
2: ¿Qué hable de campo, nomás?
0: Algo deportivo.
2: ¿Qué hable de campo,
3: nomás? Vengo tranquilo hoy, Martín. Pero usted le está contando a la audiencia las charlas fuera del micrófono.
0: Pero si no hay groserías.
3: Cosas privadas.
0: No, cosas privadas.
1: Si querés contar tu intimidad, contá.
0: Entró y dijo qué venta de humo Gallardo.
1: Se terminó la mentira de Gallardo, dijo.
0: Irrespetuoso.
3: Está fuera de contexto porque esto se dio en un contexto de una charla donde también...
2: Y habló también despectivamente de los brasileños.
3: No, por favor.
1: Hizo gestos,
3: no se metan en eso. Eso no escuché yo. No, yo no dije. No, eso no. No me metas en lío, que quiero mucho.
1: Eso es complicado, dice. No, ya
3: tengo problemas con Uruguay, voy a tener problemas con Brasil.
1: ¿Es cierto que te trataron de traidor en Uruguay, Pepa?
3: ¿Por qué? Porque es cierto. En un informe hecho a la República Oriental del Uruguay, que es mi país de nacimiento, viste que dije de nacimiento, yo tengo dos países. De nacimiento, Argentina es el de adopción, y yo dije nuestro país cuando me refería a Argentina, porque me salió del alma, me salió adentro. Estaba hablando de Japón, el mercado argentino, y dije nuestro país. Sí. Y bueno, me cayeron, me dijeron que era un traidor.
1: Lo trataron de traidor en...
0: ¿Cómo está Ambrosio Romero?
2: Ambrosio le metió Armando de Ambrosio.
3: Cortito, lo que quería decir de Gallardo es que como perdió con Panamá, yo dije que muchas veces los técnicos, caso Gallardo, se realzan cuando tienen buenos jugadores y no es por su labor técnica. Yo valoro el técnico que tiene malos jugadores o pocos jugadores y hace maravillas, como hizo Scaloni cuando tuvo un grupo que nadie daba dos pesos. Tenía solo a Messi.
0: ¿Cómo solo a Messi?
1: Mejor de la historia tenía.
3: Pero no tenía otro jugador.
0: Scaloni, el mérito que tiene es que ordenó el caos que era la AFA y la selección nacional después del Mundial 2018. Eso sí. Y además un recambio generacional que lo impuso, porque se sacó encima al Kun Agüero y una cantidad de
1: jugadores. Mascherano. Lo ofreció a Di María en su momento. Higuaín.
3: Eso hay que valorar. Eso es lo que valoro yo.
2: No tenía equipo, solo a Messi.
0: No, por eso.
1: Messi.
0: Por eso, hay que contextualizar. Un equipazo que había que encaminarlo, claramente, ¿no? Y lo hizo, ¿eh? Habla muy bien de Scaloni. Sin experiencia previa.
2: Bueno, pero ahora...
0: ¿Y por qué tiene que ligar Gallardo por eso?
3: Salió el tema Gallardo. Yo no lo traje el tema Gallardo. Me lo trajo Romero. Me dijo que perdió con Panamá. Y yo dije, bueno...
1: Empató con Panamá. Empató con Panamá.
3: Bueno, yo
2: salió cuarto en la Copa Quirín.
1: Con el equipo mundialista de Panamá empató Gallardo.
3: Yo quise decir que no es un gran técnico como se presenta.
1: Libertadores tiene y no es un gran técnico.
3: Bueno, listo.
1: Hay cada paquete que ganó un torneo argentino y lo... A Bielsa, porque ascendió de la segunda a la primera, le dieron el premio al mejor técnico del mundo.
3: Está mezclando todo, porque Bielsa tampoco es mi agrado.
1: No, pero digo, no es un gran técnico. Ganó dos Libertadores. Bueno. Dicen, no es un gran técnico. Y hay algunos que lo alzan por un ascenso a la primera.
2: Explicó por qué ganó.
3: Ganar torneos no te hace mejor técnico.
1: Lo que hizo Gallardo es firmó un pacto, vendió su alma.
2: Ah, bueno, ahora ya entramos.
1: El 30 de octubre. El 30 de octubre de 2018 vendió su alma. El día que baja al vestuario en Porto Alegre, le dijeron, bajá, te sale, pero ¿te pasa esto? Sí. Venga, dame, dijo.
3: Una piquita de...
0: ¿Qué te pasa? No pasó nada.
1: Ganó la final más importante de la historia.
0: ¿Pero cuál fue la sanción? ¿Qué es lo que te pasa?
2: Le dio vuelta en Brasil al campeón vigente de la Libertadores.
1: Después no gana más nada.
0: No, pero Gallardo, yo no lo discuto como técnico.
1: Para mí, la última discutí con Pepa. Es que yo planto. Si me siento hablando.
0: Yo estoy diciendo que vos, como periodista, tenés que ser bastante prudente y no ser barra brava.
1: Yo soy objetivo y prudente siempre.
0: No.
1: Bueno, yo soy la objetividad de persona.
3: Son gustos. Son
4: la
3: gustos.
4: Versión tercermundista de Alan Shankler.
0: No, es cierto. El técnico que ganando una Libertadores o no ganando la Libertadores son muy buenos.
3: Cierro con esto. El ganar no te hace brillantemente técnico. Para mí, Menotti, que ganó con la selección argentina, fue campeón del mundo y con Huracán, nada después más. Perdió en muchos lados. Ojo, Menotti fracasó en muchos lados deportivamente. Hasta en Peñarol de Uruguay estuvo y fracasó.
0: ¿Cómo hasta en Peñarol?
4: ¿Qué? Bueno, ¿qué sería Peñarol que más que la selección
0: fue técnico
4: argentina?
0: De Barcelona.
3: Por eso, ya sé. Bueno, pero estuvo en Peñarol también.
0: Bueno, pero a ver, Messi fue campeón, perdón, Menotti fue campeón mundial de mayores, sí, y campeón, sí, mundial juvenil.
3: Sí.
0: Y también campeón con Huracán en el
3: por eso, argentino. Pero muchas veces no le iba bien en muchos equipos.
0: Puede ser, pero
2: lo criticaba. Salir campeón en todos lados, Pepa.
3: Claro.
4: Al mismo, o sea, Bilardo.
1: En la historia
4: campeón, de su campeón, campeón con Estudiantes.
1: En la historia del fútbol, en la historia del fútbol, que tiene ciento y pico de años. Mm. Hay veintipico de personas nada más que como técnico.
0: Yo lo que digo es que
1: y Menotti es una de ellas.
0: No se califica a un, me parece a mí, a un técnico por bueno o malo solamente porque
3: por
0: no, dos Libertadores. Porque si no, con esa lectura solamente de la cantidad,
3: Eso es lo que quiero decir.
0: O sea, Gallardo es la mitad de Bianchi porque Bianchi ganó cuatro.
1: No.
0: Y bueno, entonces.
1: No, a mí no.
0: Y bueno.
1: ¿Viste ahí?
0: ¿Te das cuenta o no?
1: Ahí
0: ¿cómo a veces la cuestión no, cuántica? Ya. No tiene mucho que ver.
1: Pero que,
0: yo lo que digo es que está fuera de toda discusión que es un gran técnico.
1: A eso, sí, yo no puedo sentarme a discutir con alguien que dice que Gallardo es una mentira o un buen técnico.
0: ¿Estás discutiendo?
1: Yo no puedo decir.
0: Si no puedo discutir, no discuta.
1: No, bueno, pero no puedo dejar pasar.
0: Ah, bueno,
1: no puedo dejar pasar. No puedo dejar pasar. No puedo dejar pasar.
2: Ahora, después, si te callas, te va a decir que callo
1: claro,
2: todo.
1: ¿Entendés? No.
2: ¿Entendés? El dictador, bueno, el dictador.
0: Ah, pero este para allá.
3: Pero no.
2: El dictador. ¿Te das cuenta?
3: Estamos mezclando todo.
2: ¿Te das cuenta? Cuando uno dice algo que no le gusta, es un payaso.
3: Se mezcla todo.
0: Metele para adelante.
3: Se mezcla todo.
2: Después dice que lo arrabrabas
1: o
2: vos.
1: No, yo puedo decir, yo solo digo que no se puede discutir o no se puede decir que una persona, un técnico, es mal técnico teniendo en su palmarés todos los títulos que tiene.
3: Uno a veces exagera.
0: Es mucho más coherente esa frase.
3: Con algunas frases.
1: No se puede discutir que.
3: O hago un mea culpa. Uno a veces exagera con alguna frase, bueno, pero yo lo que bueno, quiero decir que Gallardo.
0: Orden en la sala porque si no el debate se pone.
3: Bueno, listo,
0: demasiado.
3: Listo.
0: Hablemos del campo y de bueno, algo que tiene que ver con lo que pasó ayer.
3: Sí, con lo que pasó ayer.
2: ¿Qué pasó?
3: La influencia que puede tener esto.
1: Buena pelea.
3: Y es importante, porque mirá lo curioso, Martín. Todos sabemos la cercanía política de Javier Milei con Flavio Bolsonaro. Sí. Todo indica, no sé qué va a pasar el 25 de octubre, pero todo indica, por el resultado de ayer, que el favorito es Flavio Bolsonaro en ser el nuevo presidente de Brasil. Esta cercanía política con Milei, ¿le hace bien a la Argentina desde el punto de vista agropecuario, desde el punto de vista comercial, o lo complica? Y hay un análisis muy interesante, ahora vamos a tener a Martino Laverdi, director de Valor Agro, que ayer en Equipo de Noticias anoche analizaba el tema, y esta cercanía de Milei, si bien en las relaciones bilaterales le puede hacer bien, en la cercanía que tendría Brasil con Bolsonaro, con los Estados Unidos, allí aparecería un competidor para la Argentina, porque hoy Argentina tiene muy buena relación con Estados Unidos, de hecho, esa famosa 80.000 toneladas de carne vacuna le benefició mucho, y arancelariamente Estados Unidos ha perjudicado mucho,
0: pero
3: a Brasil.
0: Lo que vos decís es que si gana Bolsonaro, por un lado, es la consolidación de un proceso de corrimiento a la derecha de Latinoamérica,
3: claro,
0: pero a la vez una pérdida de liderazgo regional de Milei.
3: Y claro, Milei no sería tan competitivo, Argentina no sería tan competitivo como es ahora, porque tendría a Brasil jugando en esa cancha.
0: Lo que pasa es que Brasil ya dijo
3: cercano a Estados Unidos.
0: Bolsonaro dijo que ya no se va a correr del BRICS, y gane o pierda.
3: Eso es otra cosa, el tema con Estados Unidos, el tema de la relación con Estados Unidos.
0: Yo personalmente creo que lo que va a ratificar en caso de que se dé, en caso de que se dé una victoria de Bolsonaro en segunda vuelta, es que hay un corrimiento ideológico en
3: sí, eso
0: la
3: mayoría ni hablar
0: de los escenarios eso electorales del mundo.
3: Eso ni hablar. Después hay que ver lo que pasa con China, pero te invito a escuchar a Martín,
0: a ver,
3: que analiza esto.
5: Pero probablemente vamos a tener un Brasil mucho más cercano de Estados Unidos y por lo tanto mucho más competitivo hoy, y es un tema para seguir con mucha atención, sobre todo desde Argentina. Ya Milei no va a ser el favorito de Trump en este escenario, sino que también probablemente Estados Unidos mire mucho a Brasil y es un actor muy importante. Y lo otro, Cristina, lo que tú decías, a nivel del Mercosur también hay que seguir con mucha atención qué ocurre ahora dentro de este Mercosur, que va a tener un cambio político muy importante. Bueno, de izquierda va a quedar Uruguay y luego con un signo de derecha o centro-derecha, los tres países de la región, Paraguay, Argentina y Brasil. En agenda hay acuerdos comerciales importantes, caso por ejemplo del Transpacífico, que le permitiría al Mercosur mejorar el acceso en mercados muy importantes. Recordemos que para avanzar dentro del Mercosur en acuerdos comerciales tiene que existir un consenso de los cuatro países, si no, no se pueden concretar los acuerdos comerciales. Bueno, también este es un tema muy importante. Y lo otro, hay que ver cómo sigue también China la relación con Brasil, si es que efectivamente se confirma también un cambio en el signo político de Brasil.
3: Bien, allí estaba el análisis de Martín Olaverri sobre lo que puede pasar. Incluso hay que ver lo que pasa en el Mercosur, porque dentro del Mercosur, y ahí sí, Martín, comparto lo que decís, la afinidad ideológica quedaría solo Yamandú Orsi, en Uruguay, con un régimen que no es tanto de izquierda como es Lula.
0: En cuanto
3: es
0: a los centro, mercados, claramente.
3: No. Es centro-izquierda.
0: Claramente, en Uruguay lo que hay es una continuidad de políticas de Estado para ir ganando mercados internacionales.
3: Exactamente.
0: Y credibilidad internacional.
3: Exactamente. Entonces, en el Mercosur quedaría, si se quiere, más
0: amigable, por
3: más homogéneo, más. Sí, más amigable.
0: Y amigable para los intereses de Estados Unidos fundamentalmente, porque alguno dice Trump, pero en realidad no nos olvidemos que cuando Cristina era presidenta, compartió tiempo con Obama, por ejemplo.
3: Claro,
0: y hablaba mal de Estados Unidos. Sí. Y Obama, que es el Partido Demócrata, está a la izquierda de Trump, claramente. O sea, yo creo que lo que hay es fundamentalmente una mayoría de países que está decidido por voluntad de sus pueblos en los procesos democráticos a correrse en dirección de una alianza con Estados Unidos. Lo que yo interpreto que vos querés decir, y también Martín, recién en lo que decía, es que le puede salir una competencia de liderazgo a Milei.
3: Exacto.
0: En Sudamérica.
3: Exacto.
0: Por la dimensión que significa Brasil.
3: Brasil le compra productos a la Argentina, le compra trigo, le compra lácteos hoy mismo. Eso se va a mantener porque el flujo comercial obviamente se mantiene, gane quien gane.
0: Para autos.
3: También, por supuesto, el tema automotor.
4: El flujo comercial entre Argentina y Brasil
0: está garantizado.
4: Pese a Lula, Milei, pese a Bolsonaro, Alberto Fernández.
1: Claro. Porque ninguno de los dos gobiernos
0: pueden dar el lujo de perder esos beneficios que obtienen.
1: No son tan sonsos de poner la ideología por sobre la economía.
0: Por supuesto.
4: Sobre todo en Brasil. Acá sí podemos llegar a ser muy sonsos.
0: No, yo todavía no veo eso.
4: No. Tampoco. No digo
0: puntualmente. Yo veo que el peso industrial de Argentina, ubicando sus productos en Brasil, hace que, por más que vos tengas un discurso hostil hacia las autoridades brasileñas, como lo ha tenido Milei respecto de Lula, no depende de eso la continuidad de los negocios que están funcionando.
3: Sí, vos dijiste
0: quizás no lleguen más negocios, pero los que están funcionando funcionan.
3: Sí, vos dijiste algo muy interesante respecto a las políticas de Estado y políticas de gobierno. Es obvio que tanto Brasil como Uruguay como Chile son países que tienen políticas de Estado, no políticas de gobierno. Es decir, no son pendulares. No. Es decir, me parece que Brasil mantiene la política de Estado pese a gane quien gane, ¿no?
0: Es que yo creo que el problema más serio que tiene Argentina es casualmente eso, no el péndulo. Fíjense que ante la posibilidad nomás de que haya un intercambio, mejor dicho, una alternancia en el proceso democrático, ya los mercados aumentaron el riesgo país.
3: Exacto.
0: Comenzaron a mostrar que Argentina vuelve a un escenario de no confiabilidad, por decirlo de alguna manera, ¿no? 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
0: Bueno, a ver, algunos datos curiosos de los policiales, Gustavo. Por un lado, alguien que en la madrugada del domingo rompe con una piedra el blindex de una vidriera.
2: Tengo el video si lo querés volver a ver.
0: Qué notable, ¿no? Qué notable. ¿Qué piensa? ¿Que no va a ser registrado por las cámaras? Que no va...
1: Cuando yo vi el video me dio una impotencia.
0: Sí,
1: una gana de...
0: Vos imaginate el esfuerzo que está haciendo el comerciante por mantenerse ante un escenario de caída de ventas. Ver un video así, ¿no te da ganas de cerrar todo? De irte.
1: Ese video.
0: Mira eso. Plena luz del día.
2: Sí, en la mañana.
6: Un vidrio carísimo por dos termos.
0: Mirá lo que hace.
2: Mate, un
1: equipo de mate.
0: Exacto.
2: Sí, es un mate, una bombilla y un...
1: Y un termo.
2: Y un termo.
0: Mirá vos, el nivel de impunidad. El nivel de impunidad del tipo. Destruye un vidrio templado, porque se nota claramente que es templado, no es un vidrio común y corriente. Un vidrio caro. Y para robar esa pavada, lo que lleva, el daño que provoca.
1: Pleno centro, España y Junín.
2: España,
1: Yrigoyen y Junín.
2: Al 900.
0: Exactamente.
2: Yo quiero acá destacar un transeúnte que vio lo que ocurrió, que se quedó ahí cuidando de que nadie más robe.
0: Sí.
2: Llamó a la policía para avisar lo que estaba pasando.
0: Sí, eso demuestra que mucha gente,
2: A pesar de que hay gente como esto.
0: Sí, esto
4: fue 6:30 de la mañana.
0: Sí, por ahí. Ya se nota que ya hay claridad, así que...
4: Por el horario que aparece.
0: Tiene que haber sido fundamentalmente después de las 6, porque después de las 6 ya clara ahora.
2: Sí.
0: Bueno, eso por un lado. Y por otro lado, lo que pasó en...
1: Domingo,
0: en el departamento Esquina, ¿no? Una familia que se dedica a la cuestión ganadera, Hace un tiempo le roban 18 millones de pesos y este fin de semana le vuelven a robar 14 millones de pesos más 3,000 y pico de dólares que tenían, todo producto de unas operaciones con animales. Bueno, ¿qué pasó? Que los peones del campo en cuestión observaron al hijo de uno de los dueños llegar en su moto, destruir la puerta de acceso y llevarse cosas. Obviamente, la policía pidió un allanamiento en un lugar. A partir de los datos conseguidos en ese lugar, pidieron otro allanamiento, fueron a la casa de la novia de este chico y, recuperaron lo robado. Yo, la verdad, muchachos, por el nivel de atrevimiento y de insensatez, o sea, cuando hablo de insensatez hablo de que ni siquiera para el interés delictivo son inteligentes para protegerse, llevan adelante las tropelías que llevan sin evaluar lo que hicieron y cómo rápidamente se puede esclarecer el caso. Yo creo que acá lo que hay es un dominio de la droga, de algo que los saca de los sentidos comunes a los delincuentes. O si no, no le encuentro explicación, ¿eh? Porque hasta para robar hay que usar un poco la inteligencia, ¿no?
4: Sí. Son situaciones... A ver, este tipo que robó ahí, lo que estábamos viendo el video...
1: ¿La tienda de mate?
4: Sí, sí. A ver... Este es un ladrón medio pelo, digamos, ¿no? Sí. Pero un ladrón medio pelo. Sí, ladrón medio pelo que te produce un daño muy importante por dos mangos con 50, digamos. O sea, al dueño del lugar le va a costar muchísimo más reponer el vidrio que la mercadería que le robó.
1: Sí, le robó mercadería por 100 mil pesos y el vidrio le va a salir 6 veces.
4: Sí, entonces. Y vos decís, bueno, ¿y en qué termina haciendo con lo que roba?
7: Nada. Y esto marca la sensación
4: por 2,50 ¿para qué?
1: Sí. Para consumir droga.
7: La sensación de impunidad que tiene esta gente. Dice, no, total, si me agarran, salgo rápido. Porque sí. Es la verdad lo que se está viendo.
0: También pasa, claramente, también pasa. Pero como dice Gustavo, yo me inclino a pensar que hacen lo que hacen, sin tomar en cuenta que el daño que provocan es infinitamente mayor que lo que llevan en el robo material, porque quieren hacerse de unos pesitos para comprar droga.
4: Sí.
0: ¿Qué otra explicación hay?
4: Sí, sí, sí.
0: No tiene mucha lógica ese comportamiento. Me parece que es bastante.
4: No,
0: bastante
4: está obvio. Vos lo agarrás, ¿sabés qué? Hacerle un estudio de la cabeza y le va a tener quemado el cerebro, ¿viste?
0: Sí,
4: pero es así.
0: También.
4: Lo estoy diciendo en un lenguaje vulgar, pero si lo te va un proceso médico, probablemente si le hace a la gente que es adicta, le hace un estudio del cerebro, va a tener algunas lesiones así producto del consumo.
0: Así es.
4: Pero es así.
0: Zurdos empobrecedores, córranse que estamos intentando darle brillo al continente. Este mensaje lo subió el presidente argentino Javier Milei para celebrar el traspié de Lula en Brasil. No quiero dejar de mencionar que durante el fin de semana se discutió mucho las declaraciones del arzobispo García Cuerva, hablando de lo que lamentablemente la sociedad argentina termina tolerando la intolerancia. Y a mí me parece que este tipo de cosas son verdaderamente graves. O sea, este nivel de violencia discursiva es inédito y mucho me temo que el espiral ascendente de la violencia política nos va a llevar a zonas cada vez más turbias, cada vez más difíciles de sobrellevar, porque naturalizamos el agravio. Yo sinceramente, a ver, quienes me escuchan saben que yo soy bastante crítico de la izquierda y de los gobiernos de izquierda que con métodos populistas han empobrecido a muchos pueblos de América y también de otros lugares del mundo. No, ahí vemos lo que está pasando con España, con lo que está haciendo Pedro Sánchez, por ejemplo, y lo que le está costando a Pedro Sánchez en términos de opinión pública. Ahora, no se me ocurriría descalificar a alguien porque es de izquierda o de derecha, sino más bien tratar de interpretar que a través de sus métodos esa persona cree que es el camino más adecuado para lograr el engrandecimiento de su país. Sin embargo, cuando vemos estos mensajes de un presidente aparte, entiendo por qué la Iglesia se preocupa como se preocupa. Porque la verdad es que, a ver, ¿en qué estado llega el Papa a la Argentina a visitarnos en el futuro cercano, en el mes de noviembre? ¿En un estado de crispación? ¿En un estado de problemas sociopolíticos muy marcados, claramente, y con este nivel de intolerancia? O sea, el cóctel es peligrosísimo. Es inapropiado para una democracia. Yo insisto con algo. Los que se consideran demócratas son demócratas cuando demuestran que pueden construir algo con los que piensan distinto, no con los que piensan igual. No, no está a prueba tu capacidad democrática cuando hablas, cuando conversás con alguien que piensa igual que vos. Todo lo contrario. Cuando te enfrentás a la posibilidad de crecer y desarrollar tu sociedad con el que no piensa como vos. De eso se trata la democracia. Esto está más cerca de un discurso autocrático, totalitario. Calificar al otro, zurdo empobrecedor, o zurdo de mierda, como le dice más de una vez. Sinceramente me parece que este tipo de cosas hay que criticarlas. Hay que criticarlas. Le guste o no le guste a la gente que respalda al presidente Milei. Porque la verdad que el nivel de intolerancia ya cansa.
4: Muchos caen, Martín, en esa práctica infantil. Dicen, bueno, pero él le responde a lo que le dicen.
0: Es los... como es.
4: Claro, es como es. Pero le responde porque el otro...
0: Y
4: el delincuente
0: también es como es. ¿Sí? Y un asesino también es como es. Y no por eso vamos a estar aplaudiendo todo eso.
4: Y acá me parece que lo que no dimensionamos es la institucionalidad. ¿Qué cargo está ocupando ese político?
0: Sí.
4: ¿No? Porque recién... si fuera un político raso, bueno, vaya y pase. Que seguramente llegará o no llegará. Pero acá es el presidente, decíamos el...
0: No, aparte, recién estábamos hablando de Uruguay.
4: Sí.
0: Fíjense que Uruguay en los últimos 10 años tuvo gobiernos de derecha y gobiernos de izquierda. Y cuando se da la alternancia, el presidente de derecha que se va, se reúne, lo presenta, lo lleva a todos lados al presidente de izquierda que llega. Y viceversa. Bueno, ¿dónde están esas sociedades en términos de política y tolerancia? Mucho mejor que nosotros, lamentablemente. Pausa, son las 11. 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

0: día, Martín Varela, es último 160, Acosta, Antonio Andrés, mi nombre y apellido. 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
1: Muy buenos días, soy Miria, quisiera ganarme alguno de los premios. Las compras las hago en mi barrio, que en realidad no alcanza a ir a los supermercados. Antes se podía, ahora ya no más.
2: Buen día, Martín y equipo, soy José Carlos 652. 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Gracias.
3: Hola, buen día, Martín, equipo de regreso. Con respecto a la consigna, no compramos en un solo lugar. O sea, mi esposo recorre y donde encuentra la oferta y no hace falta, ahí compra. Así no rinde un poquito más dinero. Soy Matilde Fernández del barrio Laguna Seca, mi tres último número, 768.
4: Thelma y Lewis es una de las grandes películas de la década del 90 y esta canción de Glenn Frey, líder de los Eagles, es una canción excepcional. Parte de ti, parte de mí se llama la canción, que resume muy bien lo que fue ese road trip, como dicen los norteamericanos, de esa película inolvidable de Gina Davis y Susan Sarandon, de dos mujeres emancipadas que salen a llevarse el mundo por delante. Una de las grandes películas de la década del 90. Cada vez que escucho esta canción se me viene la película y la escena definitiva, cuando rodeadas por la policía se lanzan con su vehículo al cañón del Colorado. Prefirieron morirse libres antes que responder por algunos delitos. Fundamentalmente la buscaban porque una había sido abusada y, bueno, había matado al abusador, ¿eh? Y a partir de ahí venía la persecución.
5: Susan Sarandon cumplió 80 años ayer, sí, el 4 de octubre.
4: Sí, estaba viendo que cumplió años ayer y que obviamente todavía se mantiene muy, muy lúcida en cuanto a sus opiniones y muy activa en cuanto a las protestas también. Es una activa manifestante en contra de Donald Trump. Vamos a darle la bienvenida al periodista y analista Elías Piris, de la República Hermana del Paraguay. Hubo elecciones el fin de semana, hubo una victoria que hizo ruido, la victoria de Soledad Núñez contra Camilo Pérez, cortando un dominio del Partido Colorado en la capital de Asunción. Y también hubo un fenómeno climático bastante fuerte, bastante particular, que conmocionó mucho a toda la región por las imágenes que se dieron a conocer de cómo caían enormes bolas de granizo sobre la capital del querido país hermano. Elías, muy buen día. Te saluda Martín Varela desde LT7 y Canal 13 de Corrientes. Gracias por la gentileza.
6: Al contrario, Martín, buen día para vos, para tu equipo y tu gran audiencia. Feliz y contento de entrar en contacto desde el otro lado de la frontera y, como bien decías en tu presentación, pasó de todo este fin de semana en Paraguay.
4: Pasó lo del granizo, pasó el huracán Soledad, como le dicen algunos, y evidentemente hay mucha información para desarrollar, ¿no? Porque la verdad que le puso fin al dominio del Partido Colorado en la capital, ni más ni menos.
6: No sé si me permiten, hoy amanecí inspirado.
4: A ver, ahí está.
6: ¿Ustedes vieron la famosa película argentina de Netflix protagonizada por Guillermo Francella, Granizo?
4: Sí, sí, sí, sí.
5: Porque el coprotagonista es un correntino.
4: Sí, sí, me acuerdo.
6: Sí, sí, sí. Bueno, climatológicamente y políticamente ocurrió lo mismo. El pronóstico
4: sí.
6: Errado.
4: Sí.
6: En todas partes.
4: Sí. Te estaba por preguntar eso. ¿Las encuestas en la previa qué daban? ¿Una victoria de Camilo Núñez?
6: De Camilo Pérez.
4: ¿De dónde?
6: No
4: Camilo
6: solamente
4: Pérez.
6: Una victoria.
4: Sí.
6: Sino que todas las encuestadoras, entre comillas, serias de nuestro país y las bocas de urna, no solo le daban una victoria, sino que una victoria cómoda, Martín.
4: A la pucha.
6: Se hablaba de 20 puntos para arriba. Hasta que finalmente, cuando eso hay que destacar, aquí en el Paraguay la justicia electoral tiene un sistema muy eficiente y muy rápido de carga de datos de las actas, el sistema TREP. Entonces, aquí los periodistas, para no guiarnos por las bocas de urnas, ya tenemos como una cuestión obsesiva en nuestras laptops, en nuestras tablets, en nuestros celulares constantemente le damos F5 a la carga de datos, porque ahí es donde se ve realmente lo reflejado en las urnas. Y desde que se empezaron a cargar los primeros datos a eso de las 5:30 de la tarde, ya se vaticinaba un final cerradísimo, y lo cual terminó ocurriendo porque la diferencia fue ínfima, de al menos 3.000 y piquito de votos, fue muy, muy ajustado. Y contra todo pronóstico, haciendo el juego de palabras, y después vamos a hablar también del granizo, porque tuvo también su efecto esto en la elección del día domingo. Pero contra todo pronóstico, la candidata de la Alianza por Asunción, Soledad Núñez, se hizo con la victoria de forma épica anoche.
5: Elías, buen día. Soy Diego Romero. Ahí apuntaba mi pregunta, si el granizo tuvo algo que ver, porque de acuerdo a los datos previos también, la ciudadanía reclamaba al Estado, en este caso de municipal, la realización de obras en base a lo que ellos veían, o que la ciudadanía asunciana ve, una expansión edilicia de muchas obras privadas, pero la carencia del Estado a la hora de la diagramación y de obras claves, como por ejemplo
4: desagües,
5: los desagües. Eso, claro. Entonces, ¿tuvo que ver en el granizo con el resultado del domingo?
6: Yo creo que sí, particularmente por lo que señalás. Hay que recordar que el anterior intendente que fue destituido a raíz de una intervención, Oscar Rodríguez, conocido como Nenecho, había tomado un préstamo de más de 500.000 millones de guaraníes para la realización de obras de desagüe pluvial que no se hicieron. Asunción es una de sus grandes falencias, la falta de desagüe pluvial, y más todavía por la cuestión de una mala administración y de presunta corrupción, ¿no? Eso es lo que más al ciudadano le mueve la indignación. Así que, bueno, más allá del fenómeno natural, que es algo inevitable, queda como que pudo haberse hecho algo para mitigar los efectos de los raudales, y muchos coinciden en el análisis de que al día siguiente eso motivó el voto bronca de la gente. Además, el granizo causó un desastre auténtico, rompió parabrisas, rompió vehículos, destechó varias casas, y el gobierno nacional no dio una respuesta satisfactoria ante esto. Tampoco el candidato de la lista 1 a la primera hora habló del tema, solamente cuando fue consultado por los periodistas dijo: están en mi pensamiento los damnificados, la gente que claro, cuya casa fue inundada. Así que, bueno, nosotros también sostenemos que esto jugó, porque hubo muchos votos cruzados, compañero, les cuento eso, en la concejalía, que es la lista del Consejo Deliberante, le dicen ustedes,
4: sí.
6: La ANR, el oficialismo, tuvo más votos que la lista a intendencia, y veíamos en el conteo mucha gente que votaba por los concejales del Partido Colorado, pero cruzaban su voto por Soledad Núñez. Así que hay mucha tela por cortar, pero evidentemente sí, la cuestión climatológica tuvo su correlato y tuvo que ver en la decisión de la gente ayer.
4: Y contame, Elías, ¿quién es Soledad Núñez? Porque estoy viendo en las redes y en los portales que hay mucha opinión positiva de su campaña en redes, casualmente, de la imaginativa, que fue la campaña en redes de Soledad Núñez, y de su presencia como una figura que oxigenaba el ambiente político de la capital. ¿Cómo podrías resumir quién es Soledad Núñez y cuáles son las claves, desde tu punto de vista, para su victoria o para la caída del Partido Colorado?
6: Bien. Soledad Núñez es una destacada ingeniera civil que fue en su momento ministra de Vivienda, paradójicamente durante el gobierno de Horacio Cartes. Se destacó no solamente por su buena gestión, sino que también por tomar decisiones drásticas en cuanto a funcionarios que no tenían trabajos específicos dentro de la institución. Ella abrió muchos sumarios. Entonces, tenía su en materia de discurso y en materia de arquetipo, las dos cuestiones que más se le achacaban al Partido Colorado en su gestión municipal: gestión y transparencia. Falta de gestión, bueno, se suple con una figura que tiene un perfil muy técnico, y lo mismo también la parte de la percepción de corrupción con alguien que sí, al momento que tuvo la lapicera, claro, tomó decisiones. Yo creo que esos fueron los factores determinantes también a la hora de que la ciudadanía vaya, y me pareció, yo esto lo decía desde el inicio, y acá muchos colegas me están diciendo, muchos decían, no, Soledad Núñez no es una buena candidata porque en su discurso no polariza con el Partido Colorado, es muy educadita, es muy, yo decía, no, porque justamente el arquetipo de ella es lo que polariza con el partido, o mejor dicho, con la gestión municipal del oficialismo. Soledad Núñez no tuvo necesidad de gritar, no tuvo necesidad de insultar, simplemente le dijo a sus votantes en redes, cuando vayan a votar, miren su metro cuadrado, miren cómo está su basura, miren cómo está su calle, miren cómo están los raudales, y eso me pareció algo muy determinante y acertado también en el diseño de la campaña.
5: ¿Camilo Pérez era un buen candidato?
6: No, me parece que no era un buen candidato porque fue un intento desesperado del oficialismo de buscar un outsider, una figura. Camilo Pérez es conocido en el mundo del deporte olímpico. Él presidió muchos años el Comité Olímpico Paraguayo, que sí, hay que decir, tuvo un gran crecimiento, una gran exposición. Paraguay fue sede de los Juegos Odesur, también va a ser sede de los Juegos Panamericanos. También la infraestructura del Comité Olímpico se vio muy cambiada durante la gestión de Camilo Pérez, pero Camilo Pérez no pertenece al establishment, no pertenece al caudillaje, por decir así, del Partido Colorado aquí en Asunción. Fue un intento de maquillar, de presentar a un outsider, y lo más loco de todo esto es que el Partido Colorado, su eslogan era Asunción puede cambiar. O sea que básicamente ellos reconocían que las cosas no estaban haciendo claro, bien.
4: Y que había un sentimiento de cambio, claramente, ¿no?
6: Pero trataban de hacer el enroque, como se dice en el ajedrez, de poner una figura que no era percibida como parte, claro. Y ahí tomo prestado el discurso de su presidente, de ustedes, que me parece un genio comunicacional, Javier Milei, cuando habla de la casta.
4: Y bueno, sacó provecho de eso. Te mandamos un abrazo enorme, Elías. Gracias por estos minutos y a tu entera disposición.
6: Muchísimas gracias, compañeros, y a las órdenes. Cualquier cosa que quieran saber aquí de la política o de cómo estamos firmes con ustedes.

0: con sus precedentes, y además trabajó para Cartés, así que no está muy lejos del Partido Colorado también, exacto, por decirlo de alguna manera, ¿no? Bueno, la ministra de Deportes de Burkina Faso recibió como héroes a los integrantes del Sub-23 que pudieron formalizar y cumplir la palabra de la Federación de estar en el amistoso con Argentina. ¿Qué dice la ministra? Anik Singe Outara se llama la ministra. Estamos orgullosos de ustedes. Han protagonizado un hecho histórico y un acto patriótico. Todo esto en el aeropuerto. Fue a recibirlos a los jóvenes. Más allá del resultado, vemos una victoria porque pudimos afrontar el desafío y cumplir con nuestra palabra a pesar de todo lo que se conoce respecto de las condiciones. Gracias por haber estado presentes cuando el país los necesitaba. Lo de ustedes ha sido heroico. ¿Qué tal? ¿Qué pasó? Secuencia. El seleccionado mayor de Burkina Faso estaba en Marruecos, preparado para volar hacia Argentina. Un problema en el vuelo motivó la suspensión del mismo. Y como se reprogramaba al día siguiente recién, los mayores, que en algunos casos juegan en las ligas europeas, mostraron reticencia para postergar un día más el tema de su permanencia en Marruecos. Entonces comenzaron a bajarse y a volver a sus clubes europeos. La desesperación de la federación llevó a convocar a jugadores sub-23 y jugadores del ámbito local. Y así pudieron armar ese equipo de emergencia que además, como dijo Pepe hoy, hizo un viaje low cost con muchas paradas, y eso motivó que el equipo llegara 5 horas antes del partido, una locura.
1: Sí, 3:15, un poco antes de las 15:30, cuando el partido era a las 9 de la noche.
0: Una locura. Está en línea el amigo Coco Ramón. Coquito, muy buen día, ¿cómo andamos?
2: Buen día, chicos, ¿cómo andan? Y ustedes se quejan del Chevalier.
3: Noble, sí, Chevalier, no hay más.
0: El viejo y noble Chevalier, ¿te acordás?
3: Se quedó en el 80, los 80.
0: Pero por favor, qué linda época. Menos mal que vivimos los 80, Coquito, lo que se perdieron unos cuantos, ¿eh?
2: Exactamente, sí. Se perdieron muchas cosas.
0: Pero déjame bromar, se murió, escuchame una cosa, escuchame una cosa, no es de los 80, ¿no? Pero se murió Ricardo Soule.
3: Ah.
2: Chica.
3: ¿Qué poesía? Chica.
0: Presente. Box Day.
3: 17 años tenía cuando compuso esa canción.
0: Bueno, y escribe como si fuera un sabio. Como Bob Dylan, cuando escribía con 18 años, como si tuviera la sabiduría acumulada. Y ahora tenés que escuchar a Luke Ra. A Woz.
1: A Tiaguito.
0: A Elegante. A Tiaguito. A la Joaqui. Y escuchá, el otro día vi un título de Clarín. Lali Espósito hizo subir a Tini al escenario
1: en River
0: y armó una revolución de rock nacional. Yo dije, sí, pero escuchame una cosa, ¿desde cuándo Lali Espósito y Tini entonces hacen rock?
1: Claro, no, ahí le erraron, pop de última.
0: Pero ni mamado hacen rock. Por favor, menos mal que vivimos esa época, Coquito. Menos mal.
2: La verdad, sí, fue una época muy, pero muy buena de la música, en todo sentido, no solamente rock nacional, sí, sino también, por supuesto, en el rock mundial, ¿no?
1: Mira, tenía mano el video de Tini.
0: Sí, acá
3: a mano.
0: El generador del video ya me está poniendo el video de Tini Twessel y
1: las dos subieron con vestido de novia porque se casan este año las dos.
0: Ay, sí, mirá vos, qué cosa ya. Ay, divino, mirá cómo saltan, mirá, divino, divino, divino.
1: Por favor. Buen show, buenas luces.
3: Buen show.
0: ¿Y qué querés? Si no tiene actividad cerebral, le pedís un electroencefalograma y echarle la hoja en blanco.
1: La dos, bueno, dale. Fue bueno el mensaje de que como las dos se casan este año, se hubieron convertido de novia.
0: Claro, claro, claro.
1: A Coco, Coco se está riendo, pensé que le gustó.
0: Dale, Coco, me comencé a hablar de deporte porque ya...
1: No, nos vamos rápido, hoy estamos dispersos, ¿eh?
0: Ya está.
2: Bueno, los amigos de Burkina Faso que se volvieron, lamentablemente fue otro gran papelón de la selección.
0: Qué papelón de la AFA, por favor.
2: Qué papelón. La verdad, sí, la verdad, yo creo que la selección argentina, ni Messi, ni estos jugadores, ni Nico Paz, que es de los últimos que llega, ni Santi Castro, ni ninguno se merece que...
1: Pero ni Thiago Palacio, argentina, que era su primer partido, de nadie...
2: No, de nadie, porque yo creo que la marca selección argentina no merece lo que se vio el último sábado, que tuvieron que regalar entrada para que el dron arriba del Estadio Monumental se vea un poquito más poblado, ¿no?
0: Sí, eso me llamó. Igual las tribunas superiores estaban casi vacías algunas, ¿eh?
2: Y bueno, no alcanzaron a llegar para regalar todas las entradas.
1: Eso me llamó.
3: ¿No era por la sanción?
1: No. Era,
3: pregunto.
1: El sábado ya era 100%.
0: Sí.
2: Claro, exactamente. Entonces, a mí me parece que pobre la gente que pagó, ¿no? Que

0: pagó la entrada oficial, ¿no? Sí, yo estuve a punto, ¿se acuerdan que les conté?
1: Sí, sí.
0: Estuve a punto y la verdad le tuvieron que haber devuelto el 50%, porque si vino un sub-23 a jugar, le tuvieron que haber devuelto el 50% del valor de las entradas. Pero bueno, es un papelón más, es otro papelón, que menos mal que no estaba Messi, pero ninguno de los jugadores que estaban ahí, porque fueron campeones del mundo y subcampeones del mundo, merecen lo que pasó, porque fue realmente un enorme papelón. A ver, si sacamos que se retira Messi mañana, lo de mañana también es otro de los grandes papelones, y no, que hemos jugado contra equipos pobres, ¿no?
1: Sí.
0: Pero bueno, lo de mañana ya va a ser un partido en el cual no se analiza, es un partido que se siente, porque es Messi, porque es la última de Messi, y porque la realidad, bueno, marca que vamos a estar todos con la lágrima fácil, pero bueno, es otro de los partidos en los cuales muy poco se puede hacer, ¿no?
1: Sí,
0: en cuanto al análisis, el análisis del partido del sábado, lo único que te deja es que muchos de los chicos que debutaron se sacaron la mochila del peso del debut. Entonces ya está, ya entraron al Monumental, ya entraron a la Mañancita Argentina, ya debutaron, algunos hicieron un gol, y bueno, ya está, ya pasó, ¿viste? Después vendrán los partidos por los porotos, los partidos más importantes, en la otra fecha FIFA, que probablemente sea en noviembre, y ya sin el peso de ser el equipo telonero del retiro de Messi. Ya a partir de la próxima convocatoria, será por los porotos, aunque sean amistosos, pero será ya para ir mostrándote.
1: Y sí,
0: para ir ya metiéndote dentro del equipo, como lo está haciendo, por ejemplo, Prestiani, que lo hizo muy bien, por ejemplo, Nico Paz, que lo volvió a hacer muy bien. Pero bueno, sin duda se necesita que la selección ya comience a tener otro rodaje. Bueno, se acaba mañana lo que es el enorme y glorioso paso de Lionel Messi por la selección argentina, y se tendrá que comenzar a pensar de otra manera. No sé cómo lo va a hacer la AFA, ojalá que no repita esto, ojalá que en la negociación del propio Scaloni se dé el hecho de lo que siempre quiso Scaloni, de tener, aunque más no sea, otros rivales de otro nivel, no Burkina Faso Sub-23, y ojalá lo pueda plasmar dentro de un contrato para que se le cumpla, ¿no? Porque hasta acá las palabras rápidamente en la AFA, viste cómo son, se las lleva el viento.
1: Tal cual, tal cual. Bueno, lo que deja también la competencia doméstica es que ahora también Boca se metió de lleno en la competencia por la tabla anual, porque se quedó a 2 puntos.
0: Y bueno, esto es lo que nosotros decíamos, que el hincha de Boca te dice, pará, dejá de mufarnos, que Boca puede ir por todo. Tiene una mala noticia Boca ahora, que se desgarró Velasco. Lo va a perder 3 partidos mínimo a Velasco.
1: Sí.
0: Pero
1: oportunidad para Palacio, ¿no?
0: Boca, oportunidad para Palacios, oportunidad para que, o para que juegue más Villa también, ¿por qué no? Pero de todas maneras va a tener la chance cualquiera de los dos de sumar mucho más minutos. Por eso cuando decíamos que Boca podía ir por la Copa Sudamericana, por la Copa Argentina, por la tabla anual y por el campeonato local.
1: A eso te refería cuando decías que tiene 4 objetivos deportivos.
0: Claro, la cuádruple corona tranquilamente lo puede hacer. ¿Por qué? Porque está bien, porque está jugando bien, está a 2 puntos en la tabla anual, ahí te suma un no solamente te suma un título más, sino suponiendo que no gane la Sudamericana, suponiendo que no gane la Argentina, la posibilidad de ir directamente a la Copa Libertadores de América, todo el mundo está rogando, ¿no? Que ahora en la tabla anual que subió Belgrano y que está Boca arriba,
1: sí,
0: que Boca gane algo, libera un cupo, que Argentinos te gane algo, libera un cupo, que Belgrano siga ahí arriba porque te libera otro cupo, entonces estar por lo menos un poquito más arriba en zona de Sudamericana y ahí por si alguien se cae en zona de Libertadores.
1: Y sí, claramente. ¿Cuándo vuelve a jugar River? Che, que paró mucho
2: tiempo. Miércoles,
1: ¿eh?
2: miércoles 19:15 en Junín.
0: Miércoles.
1: Ajá.
0: Exactamente.
1: Contra Sarmiento, partido de los incómodos, por decirlo, porque Sarmiento siempre es incómodo en Junín, ¿eh?
2: Y dentro de la zona del grupo, que River es zona B, si le gana Sarmiento, lo iguala en cantidad de puntos accediendo al puesto 7. Porque hoy River está puesto 9. Hoy River no entra ni en octavos del clausura.
1: Sí, sí.
2: O sea que si le gana, iguala la línea de Sarmiento y se colocaría en el puesto 7.
0: No, y además ya no tiene margen. Primero que no tiene margen matemático y segundo que además ya sabe los resultados de todos. O sea, eso te genera también una presión. Y vos ya sabés ahora que tenés que salir a ganar, sí o sí. Y bueno, ahí habrá que ver River cómo en estas mini vacaciones que tuvo, que no fueron vacaciones, tuvo un partido amistoso el último sábado, al cual también le costó ganar, pero de todas maneras ha hecho un trabajo de pretemporada, entre los que se quedaron, ¿no? Entre mini pretemporada y entre fútbol, y trabajo al fin de parte de Leo Poncio para tratar de aceptar un poco más lo que es el juego de River, ¿no? River tiene que convertir más goles porque genera, pero tiene que convertir más goles y tratar de no ser un equipo tan permeable atrás como le pasó antes de este parate. Para mí, River paró demasiado, para mí,
1: sí,
0: para mi gusto.
1: Sí, mucho tiempo.
0: Y sí, a ver, le viene bien para recuperar a Thiago Almada, le viene bien para recuperar a algunos jugadores que venían también medio golpeados, pero para mí en el momento del rodaje no era momento para parar tanto tiempo, no era momento.
2: Fueron 18 días, Coco, 19 de septiembre contra Huracán fue el último partido, aquella derrota en el Monumental, y ahora el 7 de octubre, el próximo, son 18 días sin competencia, son un montón.
0: Bueno, por eso... Es mucho, es demasiado. En el medio todos los equipos están en rodaje, todos los equipos están en competencia y vos tenés que salir de cero. Esto es más o menos como Colapinto el otro día. Hay que ver cómo termina. Pero salió 21, ¿viste? Y mientras todo el mundo ya avanza, vos saliste desde atrás. Y ahora no tiene margen porque tiene todos los resultados, ya sabe la cantidad de puntos que puede ganar, que puede empatar, que puede perder, y sabe lo que no tiene que hacer. Y bueno, hay que ver ahora si le da para ese tipo de presiones.
1: Uh-huh. Así es, así es. Che, lo que me hizo ruido el fin de semana es la decisión de Bochini de acompañar a Gaudio y no a Bertoni en las elecciones de Independiente, che. Esto tiene que ver, me parece, directamente con la concreción, me parece que de esa forma solo podés convencer a Bochini, del respaldo del Emir de Qatar a la candidatura de Gaudio, ¿no?
0: Sí, y yo creo que más allá de su figura como gloria también hay un buen acuerdo económico que pudo haber logrado Bochini en este aspecto, y me parece que quizás hasta más garantizado el acuerdo económico, por llamarlo de alguna manera.
2: Con un respaldo más grande.
0: Con un respaldo más grande, sabiendo que Gaudio por ahí, hoy por hoy en las encuestas, es o Gaudio o
2: Nakis,
0: Nakis, el hijo, me sale siempre en Oray.
2: Luciano.
0: Luciano. Me parece que están ahí, muy cabeza a cabeza los dos. Enrique Sacco viene atrás, Bertoni se quedó sin el respaldo del Bocha, que lo tenía, sorprendió a muchos, porque lo anunció Gastón Gaudio de un momento para el otro. Cuando anuncia su candidatura, anuncia que va con el jeque, no lo nombró al jeque, pero va con un respaldo económico muy importante, que sabemos de dónde viene, y además de todo eso, anunció que estaba con Bochini, cuando todavía Bochini estaba con Bertoni, dos días antes lo había anunciado con él. Uh-huh. Y evidentemente acá han tenido una buena negociación y una buena promesa económica para el Bocha, porque yo después no creo que el Bocha esté muy involucrado en cuestiones tácticas, cuestiones de elección de jugadores.
1: Claramente. Él lo justificó, dijo, consiguió el mejor sponsor, me parece que es el mejor momento para despegar económicamente, lo dijo el propio Bochini en algunas declaraciones, ¿no? Así que
2: sí, un Independiente que
1: hay que enfocarlo para ahí.
2: Que hasta este año, estaba haciendo protesta nacional porque pasó de una marca a otra que supuestamente
1: y acordate que tiene una cantidad de inhibiciones por levantar, o sea, hay un desafío económico primero para organizar el club y después tratar de recuperarlo. Coco, te mando un abrazo grande y mañana seguimos porque ya te pusieron la musiquita por el tema del noticiero, ¿está?
0: Chao, chicos, chao.
1: Un abrazo grande. Pausa, ya venimos, no se vayan.
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0: Buen día, Martín Varela. Soy Eduardo Moreira y tres últimos documentos son 849. Me gustaría participar por la camiseta. Está muy linda. Gracias.
1: Buenos días, señor Martín Varela. Soy acá de San Luis de Palmar. Yo mis compras, cuando yo cobro, lo hago en macro. Ahí nomás lo hago. Y quiero participar por el sorteo. Claudia, 270. Saludos. Chau.
2: Buenos días. Soy Victoria. Quiero participar por los regalos. Yo hago las compras solamente en el kiosco de mi barrio. Cada tanto al mes me traen algunas mercaderías de algún supermercado.
3: Buen día, mi nombre es Gustavo y compras generalmente las hacemos en el mercado de acá de Corrientes, muy variado. 350, mi número de documento es los cuatro últimos números serían 4626.

0: anfitrión.
1: 11:42, dice Graciela, muy bueno el programa, Martín, un beso grande. Me gustaría saber cómo va a estar la semana en cuanto al clima. Bueno, hoy tenemos un pronóstico de máxima de 23 a las 3 de la tarde, mañana mínima de 20 y máxima de 26 con tiempo inestable. El miércoles, probables precipitaciones con 20 de mínima y 30 de máxima. El jueves, lluvias en la capital, 18 de mínima, 24 de máxima. También el viernes, con 15 de mínima y 20 de máxima. Y el sábado, tiempo inestable, con 15 de mínima y 22 de máxima. O sea que comenzamos a tener, de alguna manera, el octubre que todos decían que íbamos a tener, con tiempo bastante inestable y húmedo, ¿no?
2: Sí, sí, sí. Vos sabés que me quedé pensando con la nota con el colega paraguayo. No estamos lejos geográficamente de Paraguay. O sea, no, que ese granizo pudo haber pasado por Corrientes.
1: Son 300 kilómetros,
2: ¿no?,
1: en línea.
2: Sí, sí, sí.
1: Están al norte, 300 kilómetros. Sí.
0: Haciendo futurología cercana, digamos, sí, hay pronósticos de lluvias con altas probabilidades para jueves y viernes, claro, en esta ciudad, ya con probabilidades un poco más baja para el miércoles, cerca del 60% de probabilidad de lluvias para el miércoles, principalmente por la tarde-noche en Corrientes. Ya sube a un 80 y 90% respectivamente para el jueves y viernes, así que puede ser otra semana con agua aquí en la capital correntina.
1: Impactan las imágenes de Asunción, el tamaño de las bolas de granizo.
0: Parecen pelotitas de tenis, parecen.
1: Absolutamente, parecen pelotas de tenis. Cuando se ve el daño que provocó en los vehículos y en algunos techos...
0: mira eso.
1: Uno se pregunta... Che, ¿y si te agarra por la calle caminando eso?
0: Bueno, sí, para...
1: ¿Hay miren, alguna... miren lo que es eso, ¿eh? Miren lo que son el impacto de las bolas de granizo cayendo en el agua. Miren esa pileta cómo está. Miren. O sea, claramente pudo haber pasado aquí en Corrientes porque estamos a solo 300 kilómetros.
0: Y por cómo salpica el agua te das cuenta con la fuerza y el peso que caen.
1: Sí, sí.
0: Y esa es la imagen que a mí me llamó la atención. Fíjate,
1: hay un vidrio lateral roto.
0: Exacto, un vidrio lateral con polarizado inclusive.
1: Exacto.
0: Que se termina, fíjate el agujero que...
1: Absolutamente astillando, o sea, es un corte simétrico.
0: Ni siquiera es una grieta, nada, es un agujero.
1: Exacto.
0: Que perforó parabrisas, polarizado absolutamente. Habla de la fuerza con la que caía.
1: ¿Qué te parece? ¿Qué te parece? Bueno, buenas noticias para Argentina en los mercados. ¿Por qué? Porque los mercados están celebrando la victoria de Flavio Bolsonaro. 10% arriba Petrobras y 14%... la mayoría de los bancos brasileños. Esto de alguna manera, digo, buenas noticias porque de alguna manera ayuda a que haya un clima optimista en toda la región respecto de qué puede pasar con los mercados. Pero también se derrumbaron las acciones de Rockhopper, una de las empresas que están tratando de poner en marcha el proyecto Sea Lion en las cercanías de Malvinas junto a la israelí Navitas. Rockhopper cayó 8% en la bolsa después de que se conocieran las sanciones que promueve el gobierno de Javier Milei a las empresas vinculadas al proyecto Sea Lion. Bueno, hoy decíamos, Pedro Sánchez pone fin a su gobierno. El presidente español adelantó las elecciones generales en España para el 29 de noviembre, luego de que el Congreso rechazara dos decretos suyos para afrontar la crisis de la vivienda pública en la República Ibérica. Ahora, el pueblo español, el 29 de noviembre, decidirá la continuidad del Partido Socialista o la llegada de un nuevo gobierno de coalición. O sea que hay muchas noticias internacionales que incomodan a la izquierda en las últimas horas, ¿no? Claramente.
2: Sí, sin dudas, Martín, marcando, como decíamos, sobre todo en América, un cambio, los nuevos vientos, como en su momento fue la nueva izquierda con los Kirchner en Argentina, con Chávez, con el mismo Lula, con...
1: el famoso Foro de San Pablo.
2: Fernando Lugo en Paraguay, sí, que rompió la hegemonía del Partido Colorado en muchísimos años. Lo que no pudo el Partido Liberal, sí lo pudo la izquierda en Paraguay. En definitiva, la nueva... esta nueva ola, digamos, de derecha que se apodera del continente, excepto México y Uruguay, el resto de los países, todo pintado de violeta de acuerdo al color que eligió Javier Milei, ¿no?
1: La actualización de la caída de las acciones de Rockhopper habla de 20% ahora de caída. O sea, en el día comenzó con una caída del 8%, que ya es una caída muy importante, y ahora llegó al 20% la caída de las acciones de la petrolera Rockhopper. Tras el triunfo de Bolsonaro, Javier Milei reúne al gabinete para ordenar la agenda y avanzar con la reforma electoral. El presidente convoca a sus ministros para discutir el nuevo escenario político, pero fundamentalmente también para reordenar la agenda legislativa en virtud de que hay dos proyectos que al gobierno de acá a fin de año le interesan de manera muy importante. Por un lado, la reforma del Banco Central, culminarla, que ya tiene media sanción, y avanzar con la reforma política que suspenda las PASO en el año 2027. Recordemos que ya hay fallos judiciales que han establecido que en el último año, o sea, en el año de las elecciones, no se pueden cambiar las reglas electorales. O sea que, aún sacando un resultado positivo en el Congreso argentino, el gobierno de Milei se enfrenta a una negativa judicial si es que esto se sanciona después del 31 de diciembre.
2: Claro, por eso la premura del oficialismo con, decíamos, dos inconvenientes. El primero es la cuestión judicial y el segundo, que muchos aliados no están convencidos todavía de suspender ni siquiera las PASO. Uh-huh. Así que, bueno, hay que ver. El caso Corrientes es mucho más claro. El otro día aquí en estos estudios...
1: Dijo claramente Gustavo Valdés.
2: Había que eliminar las PASO. Uh-huh. O sea, Corrientes tiene una postura clara, no así Mendoza, que es otro aliado clave para el gobierno.
1: Sí, aparte es un aliado formal en términos electorales.
2: Exactamente.
1: Ya tiene una alianza con la Libertad Avanza, Cornejo, sí, sí. ¿No? El Ministerio de Salud Pública de la provincia de Corrientes insta a completar esquemas de vacunas del calendario y la antigripal para grupos de riesgo. Las dosis están disponibles en los vacunatorios de Capital y del interior. Desde el Ministerio de Salud Pública se recuerda que la vacunación es la medida de prevención más efectiva y se recomienda la importancia de la antigripal en menores de 2 años y en adultos mayores.
2: A propósito de la vacunación, Martín, hay que remarcar que también el Ministerio está haciendo hincapié en la vacunación contra el dengue. Uh-huh. Para el rango de los 4 hasta los 59 años. Es una vacuna gratuita. Atención, porque si vos te vas a la farmacia y querés comprar esa vacuna con la receta en mano, la vacuna te sale 160 mil pesos. ¿Eh?
1: Exacto.
2: 160 mil
1: pesos. Y las dosis están disponibles.
2: Y están disponibles viernes y sábado. En la estación sanitaria de Plaza Vera, uh-huh. Viernes hasta las 13 y creo que desde las 2 hasta las 6 de la tarde, y los sábados en horario de la mañana. Así que hay que ir carnet en mano, sí. Si llevas un menor con el documento y el adulto responsable, a vacunarse contra el dengue, y son 2 dosis.
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0: Y arrancamos a armar la agenda del día de hoy porque arranca la semana y obviamente todos los ojos y todas las miradas están puestas en lo que va a pasar mañana. Pero hoy hay partidos interesantes también. Por ejemplo, Juan Francia y Bélgica por la Nations League. Sí. Comienza a cerrarse la fecha 11 de la clausura.
1: Larguísima fecha.
0: Empieza a cerrarse porque todavía falta que juegue River el miércoles.
1: Exacto.
0: Pero hoy juegan Vélez y Platense, juegan también Estudiantes de La Plata con Gimnasia de Mendoza, juega Banfield contra Rosario Central. 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
1: Después de subir varios tweets referidos a la victoria de Bolsonaro en Brasil, el presidente Javier Milei ha convocado a todo su gabinete en pleno en la Casa Rosada. El Congreso es la prioridad y la agenda parlamentaria, fundamentalmente los dos proyectos más sensibles que el gobierno tiene en el Parlamento argentino, la reforma del Banco Central y la reforma política para suspender las PASO en el 2027.
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1: Los mercados celebran la ventaja de Flavio Bolsonaro sobre Lula en la primera vuelta electoral. Suben con fuerza en la bolsa algunas acciones como la de Petrobras y las mayores acciones del sistema financiero brasileño. Los activos brasileños se dispararon este lunes y el real también trepó un 3% sobre el dólar en la apertura de la Bolsa de San Pablo.
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2: Efecto Papa León 14, el gobierno nacional invitó a la Conferencia Episcopal Argentina a una reunión para abordar la problemática en discapacidad, mesa que estaría integrada por representantes del Ministerio de Salud y el secretario general de la Conferencia Episcopal, Monseñor Raúl Pizarro, el secretario ejecutivo de la Comisión Episcopal, Fernando Barilati, y la señora María Valla Casal, coordinadora de la Mesa de Discapacidad, también el padre Aníbal Quevedo, que es el consejero de la obra Don Orione. Esta reunión estaría a punto de comenzar en la sede del el Ministerio de Capital Humano en la Ciudad Autónoma de Buenos Aires.
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1: A 3 años del ataque de Hamas que se llevó 1.219 asesinados, la amenaza de un nuevo atentado enciende las alarmas en Israel. Los servicios de inteligencia israelíes detectaron una inusual actividad en redes de actividades terroristas que promueven un nuevo atentado contra el Estado judío. Las alertas fueron activadas y toda la región fronteriza está en alerta máxima después del dictamen del servicio de inteligencia israelí.
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1: El fracaso de la votación de los decretos de vivienda ha llevado al gobierno de Pedro Sánchez a anunciar la convocatoria a las urnas en España para el mes de noviembre. El presidente declaró: debemos movilizarnos y que el Parlamento nos dote con una mayoría mucho más amplia para evitar un dominio de las fuerzas de derecha que se están imponiendo en diferentes lugares del mundo. España debe decidir si quiere un gobierno que establezca la justicia social como prioritaria o quiere un gobierno que amplíe los derechos de las minorías fuertes y empresariales.
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1: El ex juez Sergio Moro, que fue electo en el estado de Paraná con una mayoría aplastante, declaró que Brasil dejó un mensaje muy claro en la primera vuelta electoral. Hay mucha gente que quiere cambiar y que quiere promover un nuevo estilo a la hora de gobernar, mucho más cerca de la gente y poniendo la seguridad en el centro de la consideración pública.
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1: Sorpresa mayúscula en la mayoría de las encuestadoras con los números que arrojó la primera vuelta electoral en Brasil. El responsable de Datafolha declaró que no leímos que en el último tiempo había gente que votaba, que anunciaba su voto de manera vergonzante. Flávio Bolsonaro, con muy pocos antecedentes en la política, evidentemente está captando el odio del brasileño a la política tradicional.
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1: 11:59, nos vamos. Gracias Rolo en la mesa de control, Nico en la generación de video, Juan Martínez en la producción y toda la gente que ha participado intensamente con sus opiniones. Mañana a las 10 nos volvemos a ver y a cuidar a los chicos, que ellos son el verdadero tesoro.
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4: Pero eran amigos de más de 20 años. Ángel de Brito, no, lo conozco desde la época de Lucho Avilés, que fue mucho antes, así que Ángel también entró. Tommy Dente también. Evelyn, todos, claro, todos son más de 20 años, chicos. No, no se pueden enojar. Con vos acabo de cumplir 10, mi amor. 10 años, que faltan 10 más para...
5: O sea, que en 10 años no sé, estaré vivo, me invitas a tu
4: casa. No, cuando haga algo más grande, pero esto fue algo muy chiquito porque fue mi casa.
6: Es más importante tu ex marido que tu actual.
4: No.
6: Porque tiene más tiempo.
5: Muy bueno. Lo conoce más tiempo.
4: Mi casa es chiquita, Gustavo. Yo no vivo.
7: Qué bien que
4: es grande. Ahí se abraza. Les pido disculpas.
5: Es un gran cierre para el programa. Igual te queremos, pero a partir
4: quiero,
5: de mañana.
4: Años,
5: a partir de mañana, actividad, relación profesional. Presente su columna del espectáculo, listo, nada más.
4: Pero elegí mis amigos gracias. De más de 20, ¿no gracias, se entendió chicos. Lo que dije?
5: Gracias. No, no, no, no le importa. 12 del mediodía, presentame el pase, vamos.

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1: decís, Gugerido, ¿con qué venís?
2: Bueno, vamos a hablar de la fecha, cómo ha quedado la crisis de San Lorenzo Almagro. ¿Vos sabés que los veo a los hinchas de San Lorenzo? Los veo golpeadísimos, como que ya no saben qué hacer porque pasa lo mismo Independiente, pero como hay elecciones en 3 meses, siempre cuando hay elecciones es una esperanza.
1: Sí, y está clasificando entre los 8 el rojo, ¿viste? Entonces, sí, dentro de todo, y en Sudamericana creo que también está. Tener la esperanza, estás
2: un poquito... Yo creo que con este equipo no puedes esperanzarte nada.
1: Está bien, va a perder todos los partidos. Digo, si la estiras un poquito, te metes una copa...
2: Te hizo 4 institutos de local y 4 en Gimnasia de Mendoza. Es deprimente. Pero a San Lorenzo, como encima hubo elecciones seguido, porque votaron a Moretti, votaron a... Bueno, se quedó Constantino, ahora votaron a Culota y ahora van a votar a otro. Es como que ellos no entienden dónde está la solución. Así que yo lo voy a hablar mucho de San Lorenzo Independiente.
1: Sí, yo lo banco Culota porque la verdad, de todos los que conozco, me parece el más hincha de San Lorenzo.
2: Sí.
1: El más hincha de San Lorenzo.
2: O sea, tenés que aportar ideas.
1: Obviamente con eso no alcanza.
2: Lo puteaban mucho, Los de San Lorenzo, lo puteaban mucho. Yo me puse un poquito en su lugar porque voy a decir, bueno, sí, dale que la revierto, soy de San Lorenzo, soy socio, me presento, gano.
1: Él luchó, viste, yo lo invito en los 10 años que hice fútbol 910, vino muchas veces al programa. Él llegó a decirme que para él San Lorenzo es más importante de su familia.
2: Sí.
1: Para mí es una locura, pero bueno, es lo que siente el tipo.
2: Pero no tengo ninguna duda.
1: Es lo que siente el tipo.
2: Pero...
1: Su vida es San Lorenzo, viste. Entonces yo quiero que le vaya bien. Obviamente que le está yendo mal.
2: Sí, lo puteaban. Yo me ponía en el lugar
1: Me gustaría que le vaya bien.
2: Sí, pero no tiene soluciones. El equipo es malo, no tiene bancos suplentes y pierde todos los partidos. Entonces, viste, es complicado.
1: Sí, tampoco le tienen los técnicos, ¿no? Porque vino Pipo, técnico reconocido, no lo pudo levantar, yo lo hubiese dado más tiempo. Viene Insúa, ídolo del club.
2: Sí.
1: Va a Varela, se come 3.
2: Y no sé si
1: Boca lo bailó.
2: Tan malos jugadores adelante, porque yo veo otros equipos. Yo, Aumendi es un buen delantero.
1: Farías es un buen jugador.
2: Cuello lo quería Boca.
1: Lo quería Boca.
2: Racing, Independiente, Talleres. Pero no le encuentran el funcionamiento, ¿viste?
1: Tripique lo querían todos.
2: Lo querían todos. No sé. Atrás está muy flojo, ¿no? Atrás está flojo.
1: Pero la verdad que es un tema, San Lorenzo.
2: San Lorenzo, voy a hablar mucho, San Lorenzo.
1: Bueno, excelente, Uso, vino un programa, me voy escuchándote como siempre. Gracias por los sanguchitos que trajiste. Me voy a llevar uno para el camino. 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
1: Lázaro la tira en profundidad fuera de juego de Luna. Igualmente el árbitro no levanta. Va Luna al gol. Es el gol de Instituto. ¡Gol! De Instituto. Pido disculpas, Alex Luna. Definición fastuosa del 10 de Instituto. La gloria para él y el fútbol total. Instituto 4, Independiente 1, por confirmarse. 35 minutos del segundo tiempo.
2: Vino el centro de Lozano. Es gol de Flores, es gol de Flores, es gol de Flores. ¡Flores! ¡Gol!
3: Enganchó para adentro, pasaron dos de largo y la cruzó. Boca 2, Unión 0, el pibe Flores, el futuro del fútbol argentino.
4: 47-40 de 48, está para el tercero defensa, la tiene Demián Domínguez, mete atrás para Porcel, le queda el gol a Barbona, tiró, ¡gol! ¡Qué ataque y justicia, Barbona! David Barbona, el Pumpi Barbona, a los 48. Defensa 3, San Lorenzo 0. Sigue Misal, abrió para Lescano, se desprende bien el pibe. Va Lescano, centro al medio, un rebote, Lescano al arco. ¡Gol! ¡Gol! ¡De Huracán! Lescano, con la menos hábil Lescano. Con el pie derecho, a veces tenés que ligar. 0-35 minutos, cuando no pasaba mucho. El globo sube y sube y lo ve a todo desde arriba. Gana el Huracán de Diego Martínez. Huracán 1, Aldo Civi 0. Lescano, la cara del gol, la cara de la felicidad. 35 de la etapa inicial.
1: Tocó el chino para Hernández, llega por adentro Ovita. Llega también el centro para Ovita. Lo trabaron justo, le queda el gol. Atención, lo tira Hernández, gol. ¡Gol!

0: penal ejecutado por Baroni. El gol de Ramiro Hernández del Belgranito. Talleres 0, Belgrano 1, a 3 minutos del final.
1: Porque se viene Racing, pica Maravilla, rebota en Herrera, Maravilla, gol de Racing. Lo hizo Maravilla Martínez a los 37 minutos del primer tiempo. En un partido bárbaro de Conegni, la armaron sobre la izquierda. 37 Racing 2, Estudiantes de Río Cuarto 0. Volvió una noche Maravilla. Maravilla Martínez, el gol.

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0: Hola, ¿qué tal, amigos, amigas? Bienvenidos, bienvenidas. Estamos arrancando López 910, una nueva semana en este día lunes 5 de octubre, ¿eh? Una jornada rara, extraña, está nublada, parece que va a amenazar la lluvia toda esta semana, lamentablemente, por lo que vi, muy nublado, no asoma el sol. Ayer sí, un día precioso, magnífico.
1: Hermoso.
0: Duró un rato nada más. Y bueno, habrá que bancar. Es muy gris está la jornada. Vicky Buono, sí. ¿Me da pronóstico del tiempo y temperatura actual?
1: ¿Cómo no, Gus? La temperatura ahora en la ciudad de Buenos Aires, 21 grados, 45 es el porcentaje de humedad, mayormente nublado el cielo, como bien lo adelantaste, máxima para este lunes, 23 grados. Mañana va a estar parecido, sin lluvias, para los que van a ver el partido, con máxima de 21 grados.
0: Bueno, me quedé preocupado viendo la cara de los hinchas de San Lorenzo. Creo que San Lorenzo e Independiente merecen un momento largo de programa, porque no le encuentran la vuelta, ¿viste? Hace bastante tiempo que están, que quieren salir, que cambian, que modifican el entrenador, que van a elecciones. Lo de San Lorenzo es más grave porque, claro, como un presidente se fue antes, bueno, también se fue antes Doman, pero quedó el vicepresidente. Acá hubo que hacer elecciones rápidas, después de Moretti apareció Constantino, y después de Constantino apareció Culota, y ahora insultan a Culota, y veremos cómo sigue la historia. Yo no sé realmente, porque claro, yo escucho bastante los hinchas de San Lorenzo, los quiero ver, a ver qué dicen, me gusta la opinión. No para que me trasladen ellos el pensamiento, sino para ver qué es lo que dicen y qué es lo que sienten. Yo cuando veo a San Lorenzo, noto que tiene jugadores adelante que te pueden resolver, ¿viste? ¿Qué sé yo? Auzmendi me parece un buen delantero. Cuello me parece un buen delantero. Farías jugó mal los últimos partidos, pero me parece que si lo enchufás, te puede resolver. Real y entra en el segundo tiempo, lo pagaron 3-4 palos verdes. Está muy mal en San Lorenzo, nada que ver con el de Mendoza.
2: Pero la problemática. No te estoy interrumpiendo, sí, verdad, acá. Dale.
0: Después entra. Es cierto que Salas, a mí me gusta, tiene futuro. Insúa, cuando llegó, lo sacó del plantel, lo mandó a la platea. Pero es un pibe que para mí tiene futuro. Después, Gulli enchufado es un chico que gambetea. Aquello Tripiquio me parece un buen jugador. Arboleda, el colombiano, no me parece malo. Pero juegan mal, loco. Juegan mal y pierden todos los partidos. Yo creo que igual San Lorenzo es el equipo más lógico de la Argentina. De local ha ganado contra Gimnasia de Mendoza 1-0. Ha ganado contra Instituto. Ha ganado con Riestra el año pasado. Tenía un técnico que le había encontrado más o menos una vuelta, tenía un funcionamiento, Álvarez. Había jugado con Santos 2 partidos y lo había dominado los 2 partidos San Lorenzo. Lo mató Recoleta. Recoleta lo mató y ahí la gente se enojó, fue a votar enojada y se cambió todo, porque si vos querías elegir a Culota, me parece que era para la próxima elección, no para esta. Ese es el pensamiento que tengo yo. Porque si no, tenés que cambiar todo permanentemente. En un año y medio tenés que modificar la realidad del club. Y el tema es el hartazgo. La gente está harta. Y va a ir ahora a jugar con Riestra insultando a todos. Pues ya ahora insultan también al nuevo presidente. Insúa, que a mí me parece que es un técnico que quiere a San Lorenzo, que tiene mucha personalidad, está poniendo por delante del escudo su pensamiento futbolístico de siempre, que jugar con ese esquema 3 en el fondo, que son 5 en realidad porque pone 2 laterales. Entonces, siempre le sobra un defensor y le falta uno en el medio campo. Y le dominan ese momento de partido, ese espacio de cancha, y ahí le empiezan a ganar. Después lo termina modificando, y es tarde. Pero ya no hay más a quien insultar. Ya insultaron a los jugadores, al presidente. Y queda larga la próxima elección. En Independiente, yo también lo vi al público entregado. Lo vi como ya sin ganas hasta de insultar. Porque en un momento del partido, cuando te echan a Mesa mal echado, o sea, en vez de darle penal a Mesa, lo echan. Y la gente es como resignada. Yo pensé que iba a ser un escándalo en la cancha. Nada. Es más, mucha gente me escribía sabían que yo estaba en televisión, a ver si había sido penal, si había sido expulsión. O sea, la gente no tiene claro en la platea o en la tribuna qué fue, qué pasó. Ahora, yo creo que es un poquitito distinto porque como hay elecciones en diciembre, la gente en las elecciones cree que la cosa va a mejorar. Después no sé si mejora. Pero como que hay, viste, como pasa en el país o en cualquier lado que hay elecciones, hay una esperanza. Se modifican los apellidos, los nombres y crees que todo va a ir bien. Pero perder 4-1 con Instituto Local, 4-0, 3-0, no sé cómo fue contra Gimnasia de Mendoza. 4-0 fue, ¿no? Todos dicen 3-0, 4-0 fue. Perder con Platense, o sea, esos partidos, Platense, Gimnasia de Mendoza, Instituto, 3-0 fue. 3-0.
2: Sí.
0: Creo que el cuarto fue lo anularon, ¿no? No me acuerdo.
2: ¿Cuándo?
0: Con Mendoza, no me acuerdo.
3: 3-0, 3-0.
2: ¿A 3-0? Ah, un cuarto, una gol y anulado.
0: Entonces, este entrenador, que encima nadie sabe qué hace ahí. Yo otro día lo veía. Yo estaba en televisión trabajando en mi programa y lo veía llegar al micro de Independiente. Y siempre digo lo mismo. Una cosa es la cancha, la gente que llega, los ciento y pico de mil socios que tiene el club. Y ves cuando bajan del micro las caruchas, ¿no? Jadson Vila con la campera. ¿Qué hace el tipo ahí? ¿Quién lo puso? A ver, yo pensé que... Yo no lo conocía como entrenador, la verdad, no tenía la menor idea. Lo elige un representante que entiendo que algo de fútbol debe saber, ¿no? Como Bragarnik, algo de fútbol debe saber si el tipo tiene éxito. Pero claro, tienen éxito en algunos lugares y te empoman con... A vos con lo que le sobra. Y ves a Jadson Vila, que ni siquiera discute con el árbitro. No está preparado ni para discutir con el árbitro una jugada. Porque el árbitro le va a decir, ¿y vos qué hacés acá? Si no tenés ningún mérito para estar acá, ¿cómo vas a discutir? Después veo a Mesa que se resbala y no hace foul y se va de la cancha. No, te tenés que ir. Te tenés que quedar ahí. Que revisen la jugada. No me voy.
2: Es doble amarilla, no pueden revisar.
0: Sí, creo que sí ahora. ¿Ah? ¿Cuándo es expulsión?
3: Puede ser expulsión.
0: Bueno, sí. No me voy. Entonces, es como que están entregados ya, ¿viste? Y lo tratan como si fuesen equipos pequeños, chicos. Entonces, una cosa es la estructura, la gente que tienen, la historia de los clubes, y otra es la realidad. A mí me da, ¿viste? Vi a todos los chicos que hacen streaming en San Lorenzo de Almagro, le vi la cara, le vi el rostro, vi a los periodistas, vi a la gente saliendo de la cancha. Viste que le ponen el micrófono, por encima había visitantes.
2: Y así no.
0: Sí, San Lorenzo te llena. Entonces, le ponen el micrófono y yo veía a los tipos como entregado, loco. Entregado, triste. Te decía, no, estoy triste, no sé cuándo termina esto. Acá cuando vinieron los chicos, los periodistas, a ver qué le pasaba a San Lorenzo, yo decía, ojalá que dejen de entregarle malas noticias a la gente. Porque es todos los días una, todas las semanas una, y no salí más, ¿viste? Yo no sé si San Lorenzo va a clasificar entre los ocho. Yo creo que está entre San Lorenzo e Independiente. Porque después esta Unión que pierde seguido, me parece que San Lorenzo es un equipo más lógico que Independiente. Porque yo creo que Independiente ahora se le vienen los partidos difíciles. Ahora se le viene Talleres de Córdoba con la sangre en el ojo, que para mí tiene mucho más equipo que Independiente. Después le viene Racing, que juega mal. También la gente de Racing está harta de lo que está viviendo ahora, aunque es más reciente. Pero no le gusta lo que ve. Ayer ganaron 2-1 pidiendo la hora y estaban enojadísimos. Estaban enojadísimos, como queriendo... Que la cosa se revierta y no saben si se va a revertir. Pero si no le ganaste a Platense, Gimnasia de Mendoza, Instituto, ¿le vas a ganar a Racing de visitante? ¿Le vas a ganar a Boca? Yo creo que Boca le pone los suplentes a Independiente y tiene un equipo muy superior. Y después te queda Riestra. Defensa y Justicia, Defensa y Justicia no le ganás. Fíjate que Perrota es suplente. Porque ni siquiera eso, che. Bragarnik, hiciste negocio toda la vida con Independiente cuando llegaron Almirón y BKCS. Hiciste negocio, te hiciste millonario. Dame a Perrota, por lo menos. Si querés de rodillas, te lo tenés que pedir. Este Pérez, que hizo negocio todo el tiempo con Independiente. Encima me empomás a Jadson Viera. Y me pones a Morales, que es el cuarto o quinto delantero de Argentinos Juniors. Dale. Los negocios tienen que ser para todos, no para uno solo. Y bueno, al tener gente que no entiende o que tiene maldad, porque yo hasta siento que tienen maldad los tipos que se van. Porque Independiente, con Gutiérrez, Montiel y Ábalos, más la inclusión de Mesa, mirá qué cosita, la inclusión de Mesa que vino gratis digo porque no pagaste pase, porque quedó en el container de River. Con ese equipo ibas a la Libertadores. Montiel, Ábalos, Gutiérrez y la inserción de Mesa en el equipo. Nada más. Ibas a la Libertadores. No. Yo creo que tienen maldad los tipos. Y después Montaña, querido, dirigente de Independiente, hace 8 años que te hace el amor, Tapia, todos los días te cobran en contra. No vayas más a la AFA. Porque con Platense...

0: que creo que lo encaminó Bacari y le trajeron refuerzos. Está bien Fernández, Leandro, ¿eh? Está bien, Leandro. El uruguayo Gutiérrez me gusta. Por ser el pibe de Vélez, eso tiene
1: defensa. Corre la cancha, fue. Yo
0: eso,
1: la cancha.
0: Eso es lo que tiene Vélez, defensa. Defensa, vos tenés un equipo medio, un jugador medio desacomodado, con los caramelos pegados al frasco, lo llevas ahí, le dan con, es como Independiente Mendoza. Independiente no, Mendoza tienen contención, ¿viste? La provincia, la ciudad, te une al equipo, sí, te pagan al día.
2: Después hay una cuestión, no puntualmente por Independiente Rivadavia de Mendoza, que tiene que ver con la personalidad, con cómo cada jugador se adapta a cada club, y lamentablemente hay jugadores para determinados equipos y que luego en equipos grandes no pueden rendir como lo hacen en otros equipos. Eso también pasa.
0: Sí, che, me dio pena lo de Salas, porque yo estaba mirando el partido.
1: No sé cómo pega, no me doy cuenta.
0: Yo me di cuenta que se lesionó enseguida, ¿sabes por qué? Porque él va, le tiran la pelota a la última jugada del partido, la última.
1: Segundo.
0: Quiere tirar el centro, lo engancha el jugador y ahí se
1: no
0: le
1: tiene intención.
0: No. Uno va a trabar y el otro va a patear. Entonces se le mueve la rodilla y quedó ahí. Ya cuando llama y se agarra atrás. Se agarra atrás. Pensé que el gol de Gimnasia no lo cobraban, ¿eh?
2: Recién hablábamos con Barreto fuera de aire.
0: Sí, yo dejás... pensé que el gol de Gimnasia, porque, sí. A ver, yo estoy en contra del reglamento acá. Y voy a decir siempre lo mismo, y no importa cuáles son las camisetas. Yo estoy en contra de el offside del hombrito.
1: Sí, del offside la regla,
0: sí. Ahora, este me pareció que estaba el cuerpo...
1: ¿Colazo?
0: Volcado, me parece que estaba volcado hacia adelante.
1: Es dudoso.
0: Le trazan las piernas... Y no el cuerpo volcado hacia adelante. Yo pensé, me la jugaba, que lo anulaban. Gol.
1: Me cagaste un dato. Tuve la posibilidad de comentar para la emisora los dos partidos, Independiente y San Lorenzo. Independiente quedó muy claro, más allá de, coincido en todo lo que decís, que el técnico fue responsable absoluto, porque cuando echan a Mesa, y coincido en todo lo que decís, penal a Independiente, más la expulsión de Mesa, siempre fue mejor Instituto, más allá de eso, el técnico no tuvo la rapidez del cambio. E inclusive fue al vestuario y salió con los mismos 10 a la cancha cuando se notaba, lo decíamos en la transmisión, se notaba que en cualquier momento venía con Instituto. Mm. Abajo del arco fue gol de la Fuente. Pero después, y después hubo una jugada controversial que es el gol de Mesa, que hablé con muchos árbitros porque para mí la cortina era ilícita, pero me dicen que la cortina no es incidental porque no la toca el jugo Calderón. Porque viste que si no está Calderón, quizás llega el defensor de Instituto. Yo al aire dije que me parecía
3: sí,
1: que
3: pero y Calderón interfiere en la acción del futbolista de Instituto.
1: Bueno, yo hablé con muchos árbitros y quiero corregir, según lo que me dijeron, mi error. Para mí estaba mal convalidado el gol. Después de verla muchas veces, cuando Calderón incide, o no, dicen que no es incidental los árbitros, Mesa está habilitado del Calderón está habilitado y Mesa está habilitado del pase anterior.
3: No, Mesa
1: no
3: sí.
1: Se toma la posición de la cortina.
3: De hecho.
0: No la toca nunca.
1: No, yo te hablo de la cortina.
3: Pero hay una cortina.
1: Hay una cortina.
3: Lo que revisaron primero fue la posición de Calderón. Cuando
1: ¿sabes lo que me pareció? Después, pero no, en la cancha vos estabas en la transmisión conmigo. Sí. Después cuando lo vi me pareció que Mastrangelo lo estaba buscando. Me pareció a mí, quizás estoy equivocado, que Mastrangelo y que Loar estaban buscando cualquier cosa para anularlo. Con el desarrollo de después me pareció aún más eso. Cuando veo el desarrollo Trangelo, después, me pareció aún
0: un
1: más.
0: Un caradura más Trangelo, después, realmente.
1: Instituto mereció hacer 5, 6, 7 goles, fue mejor que Independiente.
0: No, pero bueno, puedes echar a un tipo por no hacer nada.
1: No.
0: O sea, Mesa debe ser de los jugadores más correctos
1: aparte
0: del fútbol.
1: Aparte penal y estaba más Trangelo al lado.
0: Sí, de lo más correcto del fútbol argentino. Entonces, el arquero lo quiere apurar un poquito, le saca amarilla a los dos y al rato lo se resbala, pero no lo toca, se resbaló. No.
1: Y déjame agregar una cosa de San Lorenzo. Coincido en todo lo que decís. Yo en el comentario dije que me parecía raro porque más allá que... Y yo no, vos sabés cuál es mi gusto futbolístico.
0: Te escuché, ¿eh? Buen comentario, te felicito.
1: No, pero más allá de eso, ¿no?
0: No, te escuché.
1: Y te agradezco. Pero Insúa nunca le hacen goles bobo. Hicieron todos goles bobo. Fíjate que Barbona tiene tiempo de pararla, de mirar, de clavarla. Que se mete David Martín en el segundo gol porque ahí se rompe el partido.
0: Y le hacen dos goles en un minuto, ¿no?
1: San Lorenzo, dos goles en un minuto porque se rompió.
0: Sí.
1: Y los dos goles, el último gol fue de Papi Fuch. Vamos a jugar mañana, dos años que no jugamos. No, te la paso a vos y te habilita Pato.
0: Pero además, si vos jugás con línea de 5 y 3 centrales.
1: Metido dentro del área.
0: Pero no te pueden hacer ese gol fácil porque supuestamente tenés un montón de defensores.
1: Y lo que no me gustó fue lo de Culota. Mirá que yo no estoy a favor de Constantino. Yo no quiero caerle a Culota porque yo entiendo que lo que agarró es muy pesado. Ahora él tiene que tener alguna solución. Pero no pasa lo que dicen todas las soluciones, traer plata. No, yo no coincido con eso. Acá es culpable. A, el primer presidente. B, el segundo presidente. C, el tercer presidente. Constantino.

0: Lota y el que viene, todo, porque todo, nadie se hace cargo en San Lorenzo. Todo tiene la culpa del otro. Cuando agarran, me dejaron un tembladeral. Ahora, el presidente que venía acá a injuriar periodistas cuando lo criticaban, cuando no era presidente, miraba a la gente desafiante de San Lorenzo y no se iba del lugar. Estaban los tipos de San Lorenzo, yo me ponía la piel de 20, tengo amigos de San Lorenzo que estaban en la tribuna, y la puta madre, pagaron 70 lucas la entrada, fueron con el hijo, ¿sabés la que gastaron? Lo cargaba la gente de Defensa y Justicia, que en el segundo tiempo se dedicó a ni jugar. Pues sí. Yo le hacía 5
1: aguantó
0: goles.
1: Nada más, sí.
0: Y el presidente lo desafiaba con la mirada, viejo. ¿Cómo es esto?
1: ¿Cómo es desafiar? Pues te digo, yo no estaba en la cancha.
0: Si a vos te dicen...
1: En el entretiempo toda la gente lo insultaba.
0: Claro, sí. Los dirigentes de Defensa le dijeron, córrase, vaya a otro palco, así evitamos un lío. Y el presidente se quedó sentado ahí, ¿no? Yo no hice nada. Yo entiendo el momento y la calentura, porque yo soy calentón. A ver, Gentili.
1: Yo me quise poner un poco en el lugar de él, ¿eh? También.
0: Me quise poner en el lugar de la calentura. Te vas a un costado, por respeto a la gente.
2: Pero si se fue después.
0: ¿Se fue? Después.
1: Yo no sé.
0: En el entretiempo no. No, si casi se rompe el alambrado en el entretiempo.
2: Pero después se fue de ese sector.
0: Después sí.
2: Le dijeron.
0: Pero le dijeron al principio. No te digo que no, Leo.
2: Igual yo te voy a decir una cosa. Si vos tenés la conciencia tranquila y te putean, por más que sean 10, 15, 20, 50. Porque si no, sos contradictorio. Es lo mismo cuando en las redes te atacan por una idea que vos exponés o porque hablás de un arbitraje o de una situación política en un club. Uh-huh. Entonces, ¿vos qué vas a hacer? ¿Vas a recular si tienes razón porque me putean?
0: No.
2: No siempre el que putea, y por más que sean muchos, tiene razón.
0: Yo no te
2: y
0: digo
2: si yo tengo la conciencia tranquila.
0: Sí.
2: Y creo que estoy haciendo las cosas bien. Después discutimos si culota las
0: estás
2: haciendo bien.
0: No está haciendo.
1: ¿Sabes qué es lo dramático, Leo?
2: Una cosa es ser deshonesto,
0: deshonesto
2: y otra cosa es equivocarse. Yo creo que se equivoca en lo futbolístico, por empezar, cuando echa tras 8 partidos.
0: No.
2: Ni te digo lo de Azude, porque ahí
3: como dice Gustavo, la salida de Álvarez es el punto de inflexión.
1: La gente le reprocha eso. Recoleta los mató. El gol de Recoleta los mató porque San Lorenzo estaba para clasificarse a la Copa, venían las elecciones. Interrumpir un año el ciclo de que sea, igual que culota, vamos a decir que lo echan un año, no puede estar un año, tiene que estar más tiempo. Entonces, interrumpir un ciclo es muy difícil, tener un presidente por año. ¿Cómo? Te acomodás y te tenés que ir. Ahora, yo decía, culota estaba ahí. ¿Hace cuánto? ¿Cuánto hace que ganó las elecciones?
0: Estaba en la tribuna.
1: Por eso, ¿cuánto
0: hace? De eso le critico, no lo demás.
1: No, pero digo...
0: Porque fíjate, para mí aquí era San Lorenzo, ¿eh?
1: No, pero pará. Cantero también quería Independiente, ¿eh?
0: Sí, bueno, no lo demostró.
1: Bueno, pero que quería Independiente, sí. Ahora, que fue un soberbio y un inútil, bueno.
2: El tema es por qué tiene poco tiempo de mandato culota. Por el desastre que hizo Moretti. Ahí ya se empieza, si bien venía descompaginado San Lorenzo...
3: Que ya venía desde antes
2: de Moretti. Ahí termina de desbarrancar. Y lo votaron a Moretti porque dijo que traía plata de los italianos. Sí, Nunca llegó la plata de los italianos. Y así está San Lorenzo.
1: Pero Moretti ya está. Moretti ya está.
2: No, pero te digo porque es
1: Moretti
2: corto.
1: Está sacado, está puteado, no puede ir a San Lorenzo. No, vamos al presente.
2: Me pasa que por eso es corto el mandato.
1: Culota está hace 4 meses.
0: Sí.
1: Hace 5 estaba en la tribuna insultando al presidente que estaba. Hoy está en la platea. Yo me puse un poquito en el lugar de él.
0: Es difícil.
1: No, y digo, qué triste para San Lorenzo. Que a los 4 meses ya está puteando el nuevo presidente.
0: No, pues ¿sabes lo que pasa? Que
1: acá... Hizo cosas mal. Yo creo que el entrenador Álvarez... También es cierto que si Álvarez te dice, sacame estos 8 jugadores...
0: Y vos lo tenés que tirar.
1: Y esos 8 jugadores te hacen juicio a los 8, no sé.
0: No sé cómo es el tema.
1: Eso decía.
0: A mí lo que me parece que es central, y me parece en todos los clubes que tienen este lío, es que los egos personales, o sea, las salvaciones... Porque a mí me plantean que Sergio Fiorentino era el presidente anterior... Constantino. Sergio Constantino era la solución. Y si Sergio Constantino hubiera sido la solución, se hubiera bancado perder y ayudarlo culota, y culota igual con
1: pero
0: el otro.
1: ¿Pero Constantino
0: y el otro.
1: Fue elegido o no?
0: No sé, no. Pero
1: no,
0: ahora.
1: No, fue elegido por asamblea.
0: Lo bombardean de afuera. Y yo no lo estoy. Por eso te digo, no quiero caerle a culota. A mí no me gustó lo que hizo para con el hincha. No me puse a pensar en esto que dice Leo, si te putean y vos que estás con la conciencia tranquila, que no tenés que. No me la puse a pensar. Está bueno lo que me dice.
2: Yo me pongo en el lugar del tipo.
1: Sí.
2: Trato de ponerme en el lugar de tipo. Y también en el lugar de los hinchas de San Lorenzo. Porque el hincha de San Lorenzo viene cargando frustraciones desde hace muchos años.
0: Pero culota no hace lo que le reclamaba a los otros dirigentes. No hace nada de lo que le reclamaba. Porque él tendría. ¿Te acordás que acusaba a todos los dirigentes? Este tiene esto. Yo no estoy de acuerdo con el que denuncia. Pero su caballito de batalla por el amor a San Lorenzo fue sacar los trapitos al sol. Ahora tiene el quilombo de manejar San Lorenzo. Y están todos libres.
2: Después está el tema, él denunciaba irregularidades. Acá se le puede achacar errores
0: de
2: pasado.
0: De eso hablo, ¿eh?
1: Vamos al presente, vamos al presente y a ver cómo lo solucionamos en el futuro. Porque si no, tenemos que hablar de Tinelli, de Blamen, de Moretti. De, sí, y yo lo que quiero decir es: ¿cómo sale San Lorenzo de esta historia? Y a mí lo que me duele es que van 4 meses de mandato y ya lo putean al tipo. Ya lo putean y mucho lo putean. Y otra cosa que quiero hablar también de lo futbolístico, porque cuando vos tenés poco. Yo veo equipos que para mí tienen menos que San Lorenzo Independiente. Tienen menos. Pero funcionan.
0: Lo que pasa es que el mediocampo de San Lorenzo es muy flojo en el corte.
1: Mira, ¿sabes qué?
0: Perruzzi, el chico de Independiente de Rivadavia.
1: No, bueno, Carrillo.
0: Carrillo. No, yo no sé cómo Carrillo juega en San Lorenzo.
1: Bueno, ahí está también. Por ahí representante que dice: llévamelo.
0: Bueno, hay que cortarlo.
1: Vos no lo conocés. Entonces, como no lo conocés, ¿no sabes ahí de gol? Me pareció.
3: No veo nada.
1: Offside me pareció. Offside. Bien, un gol de instituto. Por
0: parte de Luna, decís.
1: Sí, offside. Dijeron otra cosa, me
0: parece. Igual estaba offside. Muerto.
1: Bueno, pará. Partido. Cuando vos tenés poco.
0: Offside.
1: Ah, no, a ver, no sé. Bueno, escuchá, dame Scaloni, porque cuando me iba de la cancha de River con el señor Gentili y Totti Pazman. El técnico más ganador de la Argentina hoy, ¿quién es?
0: Scaloni.
1: Prácticamente no perdió. Gana todos los partidos. Es cierto, con la reserva de Burkina Faso ganamos nosotros. Pero digo, en Copa América ganó 2. La finalísima Italia. Mundial, campeón y subcampeón del mundo. Es un tipo que la verdad compite siempre muy bien. ¿Y cómo juega? Mirá cómo lo dice Scaloni. Mirá cómo lo dice, a ver.
4: Yo creo que siempre hemos jugado 4-4-2, eso de 4-3-3, no, muchas veces, siempre al menos, este equipo de que estoy yo, salvo contadas ocasiones, hemos siempre 4-4-2 con Leo y Lautaro, Leo y Julián, ellos eran los dos delanteros.
1: Nosotros siempre 4-4-2, Scaloni, ganador de todo, nosotros siempre 4-4-2, con Leo Messi y Lautaro o Julián sueltos.
0: Sí, es verdad,
1: Siempre 4-4-2. No, digo porque este muchacho viera que nadie sabe qué hace en la Argentina. O otros técnicos que tuvo Independiente, ahora Insúa que juegan con línea de 5 en San Lorenzo Almagro. ¿Por qué no copian al que gana?
0: Pero mirá que
1: porque ¿sabés qué hacen estos tipos? Miran el fútbol inglés. Hay que cortarles el cable ya. Cortarles el cable, que no miren más la Premier League, porque lo ven a Sutherland y a Grealish y creen que van a jugar con estos muchachos que encima no tienen caramelos en el frasco, no vuelven. Juegan mal, no gambetean a nadie, no le hacen un gol a nadie. 4-4-2 en crisis, chicos. No, 4-4-2.
0: 4-4-2 cortito, juega 4-4-2 todo el tiempo con la pelota. Cuando el mundo fútbol juega todo el tiempo por afuera, gana los partidos por adentro Argentina. La verdad que es un lujo ver a Argentina, más allá de los rivales, todo. El nivel de control y paz y perfil que tienen los jugadores de Argentina, todos, Yo puse, me reinsultaron porque puse cosa seria a Flores. No importa con quién jugó, Flores es cosa seria. No le importa nada con quién juega, en cara para adelante. Los chicos del medio, Soule, Nico Paz, todos tienen un... Valerdi. Argentina juega, aparte juega muy corto.
1: Bueno, estás hablando de jugadores de elite.
0: Elite. Ahora, Independiente tiene un problema, y yo sé que se quedan en el problema, porque mucha gente se queda en Montiel, en Mesa. Yo sé que vos me vas a decir que tengo un encono, y yo no tengo ningún encono con el chico. Y
1: ¿Fedorto?
0: Con el otro. Ay, por favor.
1: No, pero el bueno, sí.
0: Ay, por favor.
1: Jugó muy mal, pero ¿viste lo que son los dos?
0: Ay, por favor, lo malo que es Fedorto con la pelota.
1: El gol
0: y Calderón.
1: El primer gol que le hacen a Independiente contra el Instituto es de estúpidos.
0: El primer gol, parece que ya no me acuerdo. Si
1: no, un pelotazo largo.
0: ¿Te acordás cómo arrancó? Un pelotazo de Fedorco.
1: Atrás de...
0: Rechazo.
1: Que mete un pelotazo.
0: No, un espanto.
1: No le vas a echar la culpa al pibe porque mete un pelotazo.
0: Y que además jugaban...
1: Después me putean a mí. Vos defendés a Fedorco. Yo no defiendo a Fedorco.
0: Vos cuando jugás en la saga, tenés que jugar al lado del 6.
1: ¿Sabes lo que
0: jugás
1: con
0: Calderón? El 2 jugaba allá.
1: ¿Con Calderón y Martino?
0: ¿Dónde está Laurín? ¿Quién está? Igor. ¿Dónde está Igor? Estaba Calderón. ¿Y dónde estás vos? Estaba Fedorco. Había un espacio.
1: La culpa Marconi, siempre de Fedorco.
0: No es la culpa de Fedorco. Fedorco
1: es el único que nombraste. Calderón, chicos.
0: Era un tembladerar Independiente. Pero por eso tiene culpa el técnico.
1: Vera
0: si
1: y
0: vos
1: Calderón.
0: Tenés una defensa tan floja.
1: Vera y
0: no,
1: Calderón.
0: No puedes no cambiar.
1: Vera y Calderón eran los peores jugadores de Unión. los llevó como refuerzo Independiente. Morales.
2: Calderón era el primer partido también, ¿no?
0: Un espanto.
1: Un desastre.
0: Le giró la tisera.
1: ¿Vos sabés que la gente de U de Chile se reía porque lo llevaba Independiente?
2: No se, puede, se reía. No se pueden tirar jugadores por la ventana.
0: Y otra cosa desastre. Más. Bra, eso de respetar a Martino, no respetó a Independiente, no por el chico Martino.
1: Lo que más.
0: Porque Vanegas tiene una fuerza. Claro. Y venía, quería jugar.
3: Eso ya lo dijimos el viernes.
0: Pero lo dijimos antes que pase.
3: Estaba clarísimo.
0: Y Vanegas tiene que ser titular porque no quiere jugar como Vanegas.
1: Pero escuchame una cosa, Viera, porque habla bien. Era como si hubiese firmado contrato por 4 años, el tipo. No, porque en un futuro. Te vas mañana, querido. Mañana te vas. Si te gustó este chico en la práctica, te gustó en el partido con Tigre, en el amistoso, ponelo. Y Matías Martínez, que dice que hay que respetar al pibe. ¿Sabes qué pasa ahora con ese chico? No lo ponen nunca más. Claro. Yo quería que no juegue para cuidarlo, claro, no para bien, ponerlo, querido.
0: Pasa bien el ataque, tiene buena técnica, pero no marca bien.
3: Pero ahora juega Vanegas.
0: Juega contra un equipo que te va por afuera.
1: Ya sin chance de nada, claro, juega Vanegas. Claro. Y al pibe, ¿sabes cuando vuelve a jugar? En un año. Claro.
0: Instituto tiene un equipo que, más allá de alguna posible ayuda arbitral, sí, tiene concepto.
1: Posible no, un montón de ayuda. Me putean los cordobeses, no me importa nada. Todos los partidos lo ayudan.
0: Pero tiene concepto, juega para adelante. Los dos mediocentros juegan bien al fútbol, Abreu y Gallardo, me sorprendió muchísimo. Juega bien Lázaro, Luna está en un momento fenomenal. Ataca todo el tiempo. Sí. O sea, es un equipo que tiene argumentos para estar donde está, más allá de alguna cosita. O algo importante. Juega bien.
1: Después San Lorenzo Almagro, ¿viste? Te pone un 3, te pone al otro. Te pone a Teo Pagano y
0: saca. Rompió todo.
1: Y saca y pone a Derriti.
0: Te pongo como 5 delanteros.
1: A mí me parece que en el segundo tiempo entró con otra actitud. Para mí hubo revolió de todo el vestuario. En el vestuario se revolió de todo.
0: Para mí volvió con el gallego. Mirá que lo insultó a Guri en el vestuario, en el banco.
1: Sí, para mí
0: dijo, pendejo.
1: En el segundo tiempo salieron distintos. También era otro Defensa y Justicia que ganaba 3-0.
2: Hay que ver cómo está ese grupo también, ¿no?
3: No, pero te necesitas soluciones en lo futbolístico, más allá de todo eso que rodea, porque en lo futbolístico, donde San Lorenzo tiene un déficit importante. Vos fíjate que lo llevan a Insúa, a San Lorenzo le habían convertido menos de un gol por partido, el promedio en este campeonato. Ahora ya tiene un gol por partido en contra.
1: No, hizo 4 goles en contra por partido. Hizo 4 goles en el campeonato. No,
3: ese es el problema de San Lorenzo.
0: ¿Cuánto hizo? 2 o 3, porque fue tanta la diferencia que parece que fue 5-0 y menos.
3: Está bien, pero tiene 4 goles a favor en todo el campeonato. Ese es el problema de San Lorenzo. No el Insúa que tiene que rearmar la defensa para que no le haga más goles.
0: Falta de gol.
3: Vos tenés que buscar variantes en ofensiva ahora en San Lorenzo.
1: 4 goles.
3: 4 goles en todo el campeonato.
1: En 11 fechas.
3: Claro.
0: Y erró mucho el otro día.
1: Vos sabés que, mira, me olvidé yo. Te iba a preguntar, García, que me busques un equipo en el mundo que haya hecho 4 goles en 11 fechas.
3: No, y San Lorenzo... Y yo, a ver, déjame porque el campeonato anterior...
1: pasa que
3: ahora
1: en el torneo,
3: lo busco.
1: En los torneos de Europa, no ¿cuántas fechas van? No sé si van 11.
3: Vas a encontrar.
0: Menos.
3: Vas a encontrar.
1: Más menos.
0: 8,
1: ahora, 9. Hacer 4... Yo digo, cuando escuché el dato...
3: Sí.
1: A veces se me pasan las cosas, iba en el auto imaginando cosas. Entonces yo digo, che, le voy a apuntar a García. ¿Cuántos equipos hicieron 4 goles en 11 fechas?
0: Es penoso. El Río Cuarto hizo.
1: Es penoso. Bueno, no. Hay 2 equipos que juegan sin 9.
3: Claro, Estudiante hizo 10 en toda la temporada, claro. En el Río Cuarto.
1: Hay 2 equipos que juegan sin 9, te lo dije cuando arrancó la temporada. Uno es Estudiante Río Cuarto, no tiene 9, no hay uno que haga un gol. Entró el que Moreno, que es colombiano.
0: No, tremendo juego.
1: Entró con remera manga corta y guante. No, ya cuando entró casi le digo salí.
0: 17 grados sin recuerdo.
1: Sí, y es un espanto total, ese sí que es un espanto. Sí. No sé quién lo llevó. No sé quién lo llevó, Por favor, llevan jugadores que no podés ser rehén de los representantes siempre. Está como la gata Fernández, por ejemplo, que le recomendó a Stiletano, le dijo Independiente es un club bárbaro para vos. Tenés que ir a Independiente, es un club inmenso, espectacular. Bueno, va Stiletano. Independiente le dice, che, ¿me das a Paradela? No, tan crisis Independiente. Pero si vos dijiste que era un club bárbaro hace un rato. No, piensan solo en ellos. Pero ahí vos tenés que ver, siendo dirigente, la astucia, la audacia, y tenés que entender algo. Estos tipos no entienden un carajo. Ese es el tema. ¿Vos pensás que sabían quién era Jadson Viera? Nada. Ahora, yo pensé, digo, el tipo uruguayo.
0: No, la lentitud.
1: ¿Sabés qué pensé? Digo, por ahí a Valde... con un uruguayo se motiva, ¿viste? Con uno de los con Ribaí Rodríguez, por ahí le habla, ¿viste? No, es un tipo.
0: No, pero a mí lo que me llamó la atención, todo lo que decía es verdad, ¿sabes lo que me llamó la atención? Vos estabas en la cabina, estabas en la platea, estabas en la popular, estabas en el restaurante, estabas en la tele y veías que cuando se expulsó a Mesa tenía que cambiar. Tenía que meter algo más granítico, algo más cerca, porque el Instituto venía por afuera, por adentro, le hacían el 2-1. Lo dejó igual. Me llamó la atención que digo, bueno, va a esperar la ventana del entretiempo. Equivocado, hace el cambio. arrancó igual. ¿Y sabes cuándo cambió?
1: No sabe, ni para, no sabe ni para discutir. Porque digo, yo lo que espero, por lo menos.
0: Te lo juro, preguntarle a Sima. ¿Cuándo hicieron el segundo gol cambió?
1: Yo lo que espero que un tipo, por lo menos, si no sabe de fútbol, por lo menos que discutirle al árbitro. ¿Qué me vas a decir?
3: Campeonato anterior, sí. Campeonato Apertura, 11 fechas. Estudiante Río Cuarto había convertido 3 goles. Aldo Civi 4.
0: Descendió Aldo Civi.
3: Riestra 2.
0: Ya está también, ¿eh? ¿Sí? No matemáticamente.
1: Y depende de Riestra.
0: Depende de Riestra. Hoy juega Riestra.
1: Porque si Riestra pierde, queda 5.
0: Sí.
1: Claro. Ha mejorado. Porque vos fíjate que si hace el gol Bombergar.
0: Al final
1: está lesionado, pobre.
3: Se lesionó en la entrada de calor y ayer se volvió a lesionar.
0: No, no, porque no está curado.
1: Por eso. Pero vos fíjate que la pelota queda en la línea.
0: No pudo empatar.
1: No. En el 0-0. Porque vos tenés que empezar ganando ahí. Si vos empezás ganando, es otra cosa. Como Tigre Argentino Junior, siempre fue perdiendo Tigre.
0: Tigre erró mucho, ¿eh? Erró mucho. Hasta el penal lo mal que lo pateó Saralegui.
1: Me gustó mucho Módica, che.
0: A mí me gustó Santi López.
2: Domina.
1: Puchas.
2: Domina. A mí me pasó eso, sí.
0: A mí me gustó Santi López mucho.
1: Domina y Módica me vuelven loco.
0: Sí, no me gustó Argentinos, pero entiendo que la falencia o la salida de Argentinos hacen que no sea tan vistoso como antes.
1: Tiene un problema Argentino Junior.
0: No tiene al Escano, ¿viste?
1: Como no tiene volantes, claro. Pone delanteros. Y al poner delanteros, pero esto para
0: Yarro. Verón, yo coincido con lo que dijiste vos, ¿eh?
1: Esto para Yarro.
3: ¿Cómo
0: llegó Verón, eh?
1: Porque es el equipo de Yarro, ¿viste? Todos delanteros. Sí. Por eso le dominó Tigre el partido.
3: Claro. Sí,
1: y vos fíjate lo que hizo mi amigo el ruso Zielinski.
3: Muy bien, el
1: en
3: ruso.
1: En partidos importantes.
3: Y está bien.
1: Pone Longo y Sánchez.
3: Está bien.
1: Ah, mira qué lindo que es. ¿Ah?
0: Está bien.
3: Está bien.
1: Partidos cuando quiere ganar, que tiene que ganar, porque la gente le pide hay que ganar, Longo Sánchez. Cuando tiene partido de exhibición, porque ya fue campeón, las palomas a volar para que se divierta Yarro, Poggi, todo lo que me escribe. Pierde todos los partidos así, ¿eh?
2: Qué técnico.
1: Pero cuando pone, Sánchez y Longo, gana.
3: Está bien.
2: Técnico, la técnico muy bueno. Sí, la Bessi, el chico.
0: ¿Lo viste?
2: De Cristian Suárez, sí.
0: No lo había visto en primera.
2: No, yo tampoco lo había visto.
0: Fue el primer partido en Barracas, ¿no?
3: Pues sí, creo que sí, ¿eh?
0: Pero entró con...
3: Creo que sí.
2: Y la figura del fin de semana, Gustavo... Si hiciéramos un juego.
1: Te lo hago.
2: La tapa del fin de semana.
1: Te lo hago.
2: ¿Quién se la lleva?
1: La figura del fin de semana en el fútbol.
2: No hay dudas.
1: ¿Quién fue?
2: Nicolás Orsini.
1: ¿Sabes qué?
0: Jugó bien, ¿eh?
1: Pero claro. Felicito, querido.
3: No, le dio 3 puntos.
0: Fueron 6 años.
3: Fueron 3 puntos.
2: Orsini, que fue campeón con Platense también. Fue clave en la victoria contra un duro rival en Tucumán.
3: Exactamente.
1: Qué calentura tenía Julio César, ¿no?
3: Sí, pero le está costando mucho en Tucumán Atlético. Pierde muchos puntos.
0: Juega mejor afuera.
1: Y la Méndola sigue haciendo goles, ¿no?
2: Bueno, ahí está, ves, Orsini, un goleador que cuando estuvo en Boca no le
3: pesó. Te completo lo de los goles. 3 goles Estudiante Río Cuarto en 11 fechas, torneo pasado. 4 goles Aldo Civi, 2 goles Riestra había convertido en 11 partidos.
1: Oh.
3: Y 6 Platense y Central Córdoba. Y Newell's había marcado 7. 6 goles también había marcado Sarmiento.
1: O sea, el que hizo menos goles que San Lorenzo fue Riestra.
3: Y
1: 2.
3: Igual que Aldo Civi.
1: Y Estudiante Río Cuarto, 3.
3: Y Estudiante Río Cuarto, 3.
1: La verdad... 4 goles y metió 1 por partido o metió alguno 2?
3: No, era 1 por partido porque le marcó 1 a Unión, gol de Ausmendi, 1 a Gimnasia de Mendoza en la segunda fecha, gol de Ausmendi, 1 a Talleres, gol de Cuello y 1 Independiente, gol de Farías.
2: Fíjate que Racing ganó, la última vez que Racing ganó 2 partidos consecutivos en el campeonato, como ahora, fue cuando le tocó enfrentar también a Estudiantes de Río Cuarto. Es un equipo que no estaba preparado, evidentemente, para la primera división.
0: Pero
2: no,
0: tuvo un problema. No. Tuvo el problema.
2: No estaba preparado.
0: No estaba preparado porque tuvo un problema. El tema de Alicio Dagatti, que era el que manejaba todo, que se haya ido del club por el problema que tuvo con la justicia, hizo que hagan lo que puedan. Entonces, por eso pasó lo que pasó.
2: Por eso, cuando depende de una sola persona, pasan estas cosas.
1: Claro, el problema lo tiene el campeonato.
2: Claro.
1: Porque vos ves que en la zona esa,
2: claro,
1: todos le ganan 6 puntos a Estudiantes de Río Cuarto. ¿Racing le ganó los 6 puntos a Río Cuarto?
3: Claro. Los seis puntos.
1: Sí. Mirá qué lindo. Y cuando los de la zona A o B, no sé yo, A, la otra. La otra es A.
3: La otra zona es la
1: A. Sí. No tenés 6 puntos asegurados, con nadie.
3: Y no, nada. Porque, claro, no tenés Aldo Civi, Estudiante Río Cuarto.
2: ¿Entendés? Te incide en la tabla anual.
1: Y te incide en la tabla anual. Claro.
0: El medio sí. De
1: ese es el problema de este campeonato.
0: Claro. Rigoni, Sánchez, Vázquez, González Metiri y Celarayán.
1: Sí.
0: Belgrano ganó con Rigoni, Sánchez, Vázquez, Metili y Celarayán.
1: Pero lo ganó
2: con Longo y Sánchez.
0: Longo no jugó.
1: Ahí lo ganó.
2: Y ahí lo ganó. Con Longo
3: y Sánchez. El gol es a la final.
1: El que te mandó el mensaje dice gracias.
3: El
1: que te mandó el mensaje dice gracias. Cuando entró Longo ganó el partido. Porque estaba dominado Talleres. Gracias, amigo.
2: Me sorprendió.
1: Gracias por responder,
2: Me sorprendió que un equipo de Felipe Pará. Haya quedado tan desguarnecido como quedó en esa jugada, porque de un córner a favor de Talleres termina
3: el
2: gol de Belgrano.
3: Bueno, eso es culpa de los futbolistas. Eso ya es culpa de los futbolistas.
1: Sí, bueno. En el córner lo vas a buscar.
2: Un desorden.
3: Sí, pero no puedes quedar tan mal parado. No. Estuvo cerca Rick, ¿eh? Y Rick estuvo cerca.
2: Se lo dije ayer a López, fuera de aire.
1: Lo está buscando el casi para jugar al rugby.
3: Claro.
1: Pero con... Porque casi gol, casi asistencia, casi la mete, casi gametea, casi sale campeón, casi gana.
2: Talleres es un desastre.
1: Y él también
2: es un desastre. Y él juega dentro de ese desastre. Es el único que intenta hacer algo. Él y De Pietri.
1: Armó mal el equipo de Felipe Traves. ¿Qué equipo puso? Baloye, Rick, De Pietri.
3: Sí. Y bueno, el que más se destacó fue De Pietri. Para mí.
1: Por eso yo le
0: digo. Dentro de los. Shot, Catalán, Riquelme Báez, Esforza Galarza, Rick, Cristaldo, De Pietri y Baloye. No, lo armó bien.
1: No, está mal. Lo que pasa es que lo puso a Baloye de 9.
3: Sí.
1: Y no es 9.
2: No, fuera Baloyes.
1: Ese es el problema. No estuvo.
3: Y Baloyes juega, se lesiona, después
2: vuelve. ¿El Canario por qué no jugó ayer?
3: Estaba suspendido.
1: Metió un cabezazo.
2: Del Canario.
1: ¿Con Alarcón?
2: Sí.
1: No. Metió cabezazo.
2: Sí.
0: Este chico no es el de Tetán Suárez, la Bessi, ¿eh?
2: Ah, no.
0: Es el otro hijo.
1: No.
3: El de la Bessi es el que está en Quilmes.
0: Claro. Está en Quilmes.
3: Claro.
2: Gran punto de Quilmes, te felicito, querido.
3: Jugó muy bien.
2: Con Tristán Suárez.
3: Jugó muy bien. Un equipo que obviamente está para esto, para luchar por la permanencia. Jugó muy bien de visita.
0: Y Suárez no gana hace 5 partidos, 4 partidos.
3: Y bueno, ahora se acercan
0: Pata
3: todos.
0: No pierde, ¿eh?
2: Se le complica a Ferro. Se le complica a Ferro porque ganó Morón, porque ganó Godoy Cruz. Se le acercan todos.
1: Sí.
0: Ganó Morón.
2: Claro. Se le acerca de Madrid también, Madrid. Que fue el que le ganó.
1: Ahí está, entraron Longo y Hernández, ahí ganó el partido. Gracias, Chavo. Claro, con otro Longuito, querido.
0: Y el Chavo.
1: Bueno,
0: el Chavo se crió en el barrio, pero le gustaba otra cosa, ¿eh? Le gustaba poner piedras a los autos, ponerle tachuelas a la goma de los vecinos. Sí. Ponía chicles en los timbres.
5: Qué denuncia. Que
2: igual es un fin de semana donde mucha gente.
0: Y es arquero, además. ¿Qué querés? No es 10.
1: Mucha gente está feliz.
2: Es un fin de semana. ¿Y cuáles son los dos equipos que más gente tiene? Boca y River. Ganaron los dos. Ganaron los dos.
1: Sí, River,
2: gana Boca River,
0: no
2: River. River le ganó a Atlético.
0: River
2: Escobar.
0: No jugó.
3: No pensé que íbamos a llegar a este punto.
0: Llegamos a un punto.
3: La verdad.
2: Atlético Escobar.
0: Pero no es por el campeonato eso.
2: ¿Qué tiene que ver? La gente está feliz. Igual como
1: el
2: equipo. Y Boca le ganó Unión.
1: Quiero volver al tema del campeonato porque es un drama esto, loco. Vos tenés dos equipos que están.
2: Está mal armado, Gustavo.
1: Por eso, River, por ejemplo. River. Ahora juega con Río Cuarto.
0: Sí.
1: ¿Cómo está Estudiantes de Río Cuarto? En la lona.
0: Si pierde, se va al descenso.
3: Si empata.
0: Si empata, se va al descenso.
1: En la lona. Y en la última, River juega con Aldo Civi.
0: Sí.
1: Que es. Por ahí está descendido. Entonces, esos 6 puntos te pueden meter en la tabla anual o te pueden meter en la zona de 8. Y es distinto a la otra zona. En la otra zona, ¿qué tenés? ¿Central Córdoba para ganarle? No sé si le ganas.
3: Y
1: siempre.
3: Bueno, vos fíjate que el último es Talleres en la otra zona.
1: También, por eso.
2: Se ha perdido, se ha perdido River con Aldo Civi igual, pero sí. Fue una vez.
1: Copa Argentina.
2: Sí, Copa Argentina.
0: Además, era un partido y ahora hasta puede estar descendido.
2: También es cierto. A mí me gusta.
1: Racing tiene 6 puntos de Estudiante Río Cuarto.
2: A mí me gusta que la tabla anual sea todos contra todos. Para que.
1: Está mal hecho.
2: El campeón real.
1: Eso está mal hecho.
2: Ahora, el campeón sea el verdadero. También es cierto. Al campeón es verdadero igual.
0: Bueno, pero enfrentando a todos, digo.
2: Lo que también es cierto es que vos no sabés, cuando disponés las zonas, que va a haber un equipo como Estudiantes de Río Cuarto.
1: No. Acá tenés los dos equipos que descienden la misma zona.
0: Pero no lo sabés tampoco.
1: No, está bien, fenómeno.
2: Claro.
1: Pero puede llegar a pasar esto que pasa. Y vos tenés 6 puntos asegurados cuando el otro no tiene nada asegurado.
0: Por eso tiene que ver con el armado.
1: Decime, vos vas a jugar con Talleres de Córdoba mañana. ¿Estás asegurado del punto?
0: No.
1: Ninguno. Pero vos vas a Río Cuarto, juega Hazard, quien juega al Duque.
2: A lo que voy yo, Gustavo.
1: Entra el otro con los guantes. Claro. Es un papelón.
2: Cuando vos armás, ahora sí, es verdad.
1: Río Cuarto es un papelón.
2: Las circunstancias del campeonato te llevan a donde decís vos. Ahora, cuando vos armás el campeonato y armás dos grupos, vos no sabés qué equipos van a ser.
3: De hecho, Gimnasia de Mendoza, que era el otro ascendido, va a la otra zona.
2: ¿Cómo se termina con eso? Jugando todos contra todos.
1: Claro, por eso digo, no está hecho con maldad de esto.
0: No.
1: Pero se puede dar, como se está dando, y vos tenés ahí 6 puntos asegurados.
3: Y bueno, no es justo. Estos campeonatos no son justos.
2: Se soluciona con el todo contra todo.
1: River le ganó Aldo Civi en River. ¿En el campeonato pasado? Me imagino que sí.
3: Sí. Juegan ahora en Mar del Plata.
1: Y va a jugar en Minela.
3: Claro.
0: Con gente, seguro.
1: Quizá con Aldo Civi descendido. 6 puntos.
3: Sí.
1: A Estudiantes Río Cuarto le ganó. En ese momento Estudiantes Río Cuarto era otro equipo.
3: Sí. No, le costó.
1: 3 puntos más. Y ahora en River, otros 3 puntos. Son
0: 9.
1: 6. 12 tenés.
0: 12.
1: Tenés 12 puntos asegurados, bueno, con los dos equipos que descienden.
0: Si lo ganás todo,
1: sí. Dame la otra tabla, 12 puntos asegurados. ¿Quién te lo da? Ninguno.
3: No, no, no.
1: Entonces está mal hecho esto. Está mal hecho, está mal hecho. Está mal hecho.
3: Pero bueno, a los dirigentes les encanta este tipo de campeonato. No sé. Todos dicen que están muy conformes.
1: Entregando todo. Atención, porque mañana estaremos de temprano en la despedida de Messi con Benín.
5: Sí.
2: Benín, Benín. Canta conmigo. Que un amigo vas a encontrar. Que de la mano de Leo Messi. Toda la vuelta.
6: Es buenísima, ¿eh?
5: Benín, Benín, Benín, Benín, Benín, Benín.
1: Van a estar contentos los jugadores de Benín. Porque la gente va a cantar. Benín, Benín.
6: Se van a sentir alentados.
1: Señoras, señores.
5: ¿Y qué tenemos?
1: Vos sabés, ¿qué tenemos?
5: ¿Qué tenemos? Una entrada.
1: ¿Una entrada?
5: Una.
1: Una entrada.
5: Una para nuestros oyentes para que vayan mañana a la despedida de Messi.
1: Una cosa, porque veo gente que está en la puerta.
6: Hay un hombre que preparó un santuario.
1: Sí, pero pará. El tema es el siguiente.
5: A ver.
1: Los programas son todos distintos.
5: Claro.
1: Son todos diferentes.
5: La consigna cambia.
1: En el programa anterior, le regalaban la entrada al que tenía la camiseta de Tagliafico.
5: Así es.
1: Este programa es distinto, claro, porque vamos eligiendo jugadores. MP elegirá otro, Facundo Pastor otro.
6: ¿Quién elegimos nosotros?
1: Nosotros aquí en la producción, ¿a quién eligió?
5: La producción dijo, tenés que venir con una camiseta donde haya jugado algún equipo de McAllister.
6: Alexis McAllister.
5: Alexis.
6: Se agarra la cabeza
5: McAllister.
6: El pelado, pobre.
5: Tenés que venir con DNI en mano. No vamos a ayudar nosotros.
6: No, no pudo hoy.
0: Gigante.
1: No, no.
0: Caña, Perico, Barnero.
1: Bueno, McAllister estuvo cerca de Independiente porque Becasese en la conferencia de prensa dijo: hola, ¿qué tal? Quiero tres refuerzos. Nico González, McAllister. Y va bien, apuntaba bien.
5: Estaba, pero no.
6: Jugó con una camiseta parecida a la de Argentino, pero.
1: Así que.
5: No, no ayudemos.
1: El que tenga la camiseta de McAllister de un equipo donde haya participado McAllister.
5: Así es. Tiene que acercarse a la radio con la camiseta, pero va a responder una pregunta que vos le hagas y a partir de ahí no es tan fácil. A partir de ahí se lleva la edad.
6: Es la de Liverpool, la de Boca, la de Argentinos.
5: Tiene Brighton. Que venir con la camiseta.
6: Y la de Brighton.
1: Brighton.
6: Brighton más difícil.
1: Candalás preguntó fácil.
5: Candalás preguntó fácil. Te vas a poner más duro, ¿no?
1: No, McAllister no jugó con la de Newell's.
6: Claro.
1: No,
6: claro.
5: Ah, sigue sacando camisetas.
6: ¿Dónde saca camiseta? Que tiene una casa de deporte, que móvil.
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15: Una de la tarde en punto. Señora, ¿qué temperatura?
16: Tenemos en la ciudad de Buenos Aires 21 grados. Ya estamos cerca de la máxima para este lunes, que va a ser de 23 grados.
15: Hace calorcito, ¿eh?
16: Está
15: no
16: lindo.
15: Hay mucho sol, pero está agradable.
16: Está nublado.
15: Está agradable. Armame el lunes, García, por favor.
17: Bueno, hoy tenemos para completar la fecha 11. En realidad no, para completar, porque está postergado el partido entre Sarmiento y River, que se va a jugar el miércoles 14 de octubre a las 7 de la tarde. Pero sí, por esta fecha 11 van a jugar hoy Deportivo Riestra, Central Córdoba, 16:45, en un ratito nada más.
15: Juega más tranquilo Riestra porque perdió Aldo Civi.
17: Exactamente, y en el caso de ganar, chao. Ya prácticamente que sentencia la historia, ¿no? Porque por ahora le lleva 5 puntos Aldo Civi de Mar del Plata.
15: 8 faltando.
17: Y Aldo Civi le quedan 15 por jugar.
15: 8 faltando 15.
17: Exactamente. Es
18: imposible eso, ¿eh? Si gana hoy es mucho.
17: El árbitro Merlos para Riestra Central Córdoba. El VAR para Adrián Franklin.
15: Central Córdoba.
17: 7 de la tarde, Estudiantes de La Plata, Gimnasia de Mendoza con Falcón Pérez y Sebastián Javib.
15: Estudiantes con Gimnasia de Mendoza.
18: Sí. No pregunté.
15: Che, lindo partido.
18: No metiste a Central Córdoba en esto.
15: No, sí, lo metimos. Sí.
18: De Riestra y Aldo Civi.
15: Ah, la pelea del descenso.
18: Córdoba, el descenso. ¿Cuánto
17: si
18: está?
17: Riestra le gana a Central Córdoba, quedan los dos iguales con 24 puntos.
18: Ah, pero está 8 también Central Córdoba.
15: Claro. Aldo Civi. Claro. Queda mal para un futuro.
17: Exactamente. Bueno, Estudiantes Gimnasia de Mendoza van a jugar a las 7 de la tarde.
15: Es un buen partido porque Estudiantes, que tienen los líos de prepararse para la Libertadores, ver el pase de rojo y todo eso, necesita ganar por las dudas, ¿no?
17: Sí, por ahora está en zona de Sudamericana Estudiantes y está lejos para ingresar a los playoffs, pero ya sabemos los antecedentes de Estudiantes, que parece que se queda fuera 3-4 fechas antes y después termina ganando. Ajá. E ingresando. Hoy está 7 puntos. De Independiente Estudiantes.
15: ¿A 7?
17: Puede quedar a 4. Puede quedar a 4. Vélez Platense también van a jugar a las 7 de la tarde.
15: ¿Qué partido?
17: Hay dos a las 7. Vélez Platense.
15: Sí, señor.
19: Porque si Vélez gana, quedaría como único escolta de Independiente Rivadavia en la tabla anual.
15: Guillermo contra Palermo. Guillermo, ¿cómo andás?
20: Hola, ¿qué tal? No lo avises porque puede pasar cosas.
19: No, porque si Vélez gana, supera a Boca y a Argentinos.
15: Nadie che, lo supera. Una cosa que por ahí la gente no tiene tan claro, que es la diferencia de goles que tiene Boca por sobre Argentinos Juniors. Son 10 de diferencia, ¿no?
17: Boca tiene más 19 y Argentinos más 9.
15: Son 10, es como un punto más. Es como un punto más. Por eso los árbitros no tienen que terminar los partidos a los 45 minutos. Uh-huh. Porque si haces un gol más, dos goles
17: tal
15: más.
17: Tal cual.
15: Bueno, ¿qué otra cosa?
17: Bueno, Vélez Platense, 7 de la tarde con Zunino y con Baliño. Por ahora la tabla general tiene...
15: Dos partidazos a las 7 de la tarde.
17: Sí, Independiente Rivadavia 52, Boca Argentino 50, Vélez 48. Vélez que también tiene una muy buena diferencia de goles, tiene más 12. Y van a jugar a las 21:15, Banfield Rosario Central. ¡Oh! Arbitraje de Rey Hilfer, Delfino, va a estar en el VAR.
15: Super lunes, ¿eh?
19: Sí, sí, porque Rosario Central también.
17: Y se juega la última chance central de...
15: ¿Y acá hacemos algo?
17: Estar
15: prendido. O MP910.
17: Va a estar obviamente toda la información.
15: Con todas las conexiones.
17: Con todas las conexiones, con el tipo de la radio,
15: no
17: con
15: MP. No quiso entregar el programa.
17: MP. No. Duro. Hicimos todas las gestiones, pero no dio el brazo a torcer.
15: Bueno, hasta acá hablamos nosotros de muchos temas. Ahora van a hablar ellos, los cronistas que están en cada entrenamiento. Y vamos a hablar de Argentina mañana, la despedida de Messi. El partido es Benín.
19: Es la emotividad del adiós.
17: Benín, sí. Que sí, llegó la semana pasada. Sí, la semana pasada.
19: Que están Independiente viendo el partido.
17: Claro.
15: Vamos a querer.
9: Sí. ¿Sabés qué limita con Burkina Faso? Son vecinos.
15: Ajá, mirá qué bien.
17: Sí, señor. Loco, el limítrofe.
9: Son limítrofes de Burkina Faso.
15: Vos sabés que vamos a querer adelantar el partido. ¿Viste cuando querés adelantar el partido?
17: Sí.
15: Para escuchar la palabra de Messi.
17: Sí, sí.
15: Claro. Es lo importante del partido.
17: Sí, tal cual.
15: Bueno, noticias de la una.
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21: 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Ahora. Hora 13, 4 minutos en todo el país. La temperatura en Buenos Aires 21 grados, 2 décimas, humedad 45%. Selección Argentina. Los hinchas retiran entradas para ver la despedida de Lionel Messi desde el Monumental Amplía Rosario Bigossi.
22: Los hinchas de la selección hacen fila en el Monumental para retirar los tickets que lograron comprar para la despedida de Leo Messi. Algunos llegan de las provincias, como este padre con su hijo, que vienen de Mendoza.
23: Con mi hijo y mañana vienen el padre, un amigo más, con sus tres hijos.
22: Ah, pero qué gusto que te vas a dar con tu hijo.
23: Sí, sí, así que bueno.
22: ¿Alguna vez lo viste, Messi?
24: Sí, no, nunca.
22: Personalmente, el partido no. O sea que vas a estar justo para la despedida.
24: Sí, primera vez.
22: Yo calculo que vos no viste nunca la selección sin Messi.
23: No, nunca, así que bueno, estamos contentos.
22: ¿Y cómo fue esto de la fila virtual? ¿Cómo lo lograron?
23: Mucha suerte, nada, suerte nomás.
22: ¿Estás seguro que no hay ningún gualicho, nada?
23: Me enteré que estuvieron 450.000 personas metidas en nada, fue suerte.
22: Reiteramos que para retirar el ticket necesitan presentar DNI, la tarjeta física de aquel que compró los tickets, además del código de venta. Rosario Bigossi, la red informativa.
21: En tanto, la empresa concesionaria informó que la línea D de subterráneos extenderá mañana su servicio hasta la 1:30 de la madrugada por la despedida de Lionel Messi. De esta manera, esa línea de subterráneos funcionará con un horario especial para facilitar la salida del público después del partido de la selección argentina. El acceso estará habilitado únicamente por la estación Congreso de Tucumán y los pasajeros podrán descender en Olleros, Plaza Italia, Pueyrredón y 9 de Julio. Nacionales. El gobierno recibió a la iglesia para dialogar sobre discapacidades ante la visita del Papa León XIV. La reunión entre funcionarios del Ministerio de Salud con representantes de la Conferencia Episcopal Argentina se llevó adelante en la sede de la cartera sanitaria. Analizaron la situación de las personas con discapacidades, sus familias y las instituciones que trabajan en su asistencia e inclusión. Espectáculos. Mirtha Legrand continúa internada y evoluciona favorablemente. El Sanatorio Mater Dei informó que la conductora permanece en una habitación común y continúa mostrando una evolución favorable de su cuadro clínico con avances en la rehabilitación kinesiológica. Mercados. Las acciones argentinas suben en Wall Street y el riesgo país baja 633 puntos básicos. Los papeles argentinos que cotizan en Nueva York arrancaron la semana con alza del 6,5%, impulsados por la reacción positiva de los mercados brasileños. El dólar oficial se mantiene en 1.540 pesos en el Banco Nación, mientras que el Merval sube el 3,1%.
0: Internacionales.
21: Rusia impuso cuarentenas en 5 hospitales de Siberia tras la muerte de una trabajadora de un instituto antipeste. Las autoridades sanitarias de ese país mantienen bajo observación a 200 personas que mantuvieron contacto con la víctima. La mujer murió tras desarrollar una neumonía de origen desconocido y el caso generó versiones sobre una posible peste pulmonar.
0: Fórmula 1.
21: La máxima categoría del automovilismo llegará este fin de semana a Singapur, amplía Walter Zafarian.
1: Después del Gran Premio de Bahrein en Malasia, la Fórmula 1 desembarca en Singapur. El viernes, 5:30 de la mañana, comienza la actividad con la FP1. A partir de las 9:30, la clasificación para lo que será la última carrera sprint del año, que se corre el sábado a partir de las 6 a.m. Ese mismo sábado, a partir de las 10, la clasificación para la carrera del domingo, que se larga a las 9 de la mañana. Serán 62 vueltas en un trazado de 4.927 metros con 19 curvas y 5 zonas de modo recta. Será la tercera participación de Franco Colapinto en Singapur. Con Williams en 2024 terminó en el puesto número 11. Con Alpine en 2025 terminó en el puesto 16. Walter Zafarian para la Red Informativa.
21: Hora 13, 8 minutos en todo el país. La temperatura en Buenos Aires, 21 grados 2 décimas, humedad 45%, cielo mayormente nublado.
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0: es la hora? ¿Qué temperatura en Buenos Aires?
1: 22 grados, bus con cielo parcialmente nublado. Máximo para este lunes, 23 grados.
0: Ya voy a ir con Arévalo porque parece que Boca no va a jugar en el Maracaná con Vasco. Primero la ida igual. Primero la ida. Quiero ir con Yarroch para hablar de la selección argentina. Mañana, ¿qué equipo pone Scaloni? ¿Cómo es la fiesta? ¿Qué va a ver la gente? Después, empieza rápido la fecha, porque empieza el viernes con Instituto, el Real Madrid Instituto. Vi la foto del presidente con Tapia riéndose después del partido de Independiente.
2: Sí, sí.
0: Se cagaban de risa los dos,
2: Hubo una foto en el partido de la selección argentina, el primero de esta fecha FIFA, con todos los presidentes de los clubes de Córdoba.
0: ¿Y Montanita cómo estaba, Montaña? ¿Van a ir a pedir que le saquen la expulsión a Mesa o no? Yo iría a pedir que...
2: Los clubes lo pueden hacer, eso.
0: Sí, pero yo iría...
2: Lo pueden hacer,
0: yo he ido el viernes,
2: Lo pueden hacer.
0: Un jugador que está mal expulsado, no me lo suspendan, por lo menos. Me lo sacaste del partido para que gane el otro, ok. Pero sí, que no me impida jugar el partido de Córdoba.
2: Bueno, veremos.
0: Me juego la clasificación a la Copa. Sé que ellos quieren que quede afuera, pero no importa. Digo, dale.
2: A ver, está claro que fue mal expulsado Mesa, que la segunda amonestación no correspondía.
0: Sin Mesa es un equipo Nacional B.
2: Lo podés reclamar tranquilamente, sí.
0: No llama Pato Mucio, desde la calle. Al lado de Leo Messi.
3: ¿Ya tenemos participantes?
0: Sí. Pato, ¿estás con Messi?
4: Gus, querido, acá estamos con Leo, Pulga. La verdad, para que justo está pasando un camión. No quiero soldar todo lo que están haciendo con esta movida. Es espectacular, la gente acá.
0: ¿Pero quién es? ¿De Seven Sport, el tipo que tiene todas las camisetas? Tenía una de News hace un rato.
3: Sí, sí, sí.
4: Es espectacular.
0: Ahora tiene una de Boca.
4: Tremendo. Digo cómo la consiguió, pero no vamos a decir nada. ¿Cómo anda, amigo?
5: ¿Qué tal? Un gusto. Buen Darío Suárez, vengo de Tigre.
4: Viene de Tigre, la verdad que es espectacular. ¿Botero?
5: Contento porque a Leo lo conozco del 2006. En la primera eliminatoria me saqué una foto y tuve el agrado de decirle que el día de mañana que tenga un hijo le iba a poner Lionel en nombre de él. A los 2 años nació mi hijo y le puse Lionel.
0: Linda historia.
6: Preguntale dónde sacó la camiseta de Boca, porque no la tenía el tipo. Si fue a la esquina, la choreó, ¿qué hizo? Eso me llama la atención.
0: Asalta uno que está ahí. Hay un atado en la esquina.
6: ¿De dónde la sacaste?
4: Espera, a ver, contala, dale.
5: Bueno, esperando acá, cuando dijeron por una foto de McAllister, levanté la de Newell y ustedes me dijeron no, listo. Entonces venía caminando un obrero de acá a la vuelta y le digo, disculpame, le digo, ¿qué camiseta tenés ahí abajo? La de Boca, ¿me la prestás? ¿Me van a sacar una foto? Sí, me dice. Fue a comprar y todavía me está esperando.
3: No, está en bola.
4: Bien. Mandamos un beso, así somos los boteros, somos todos hermanos.
0: Vale
3: todo, chicos.
0: Tremendo. Bueno, pero para ganar la entrada para ver a Messi mañana, tiene que responder esta pregunta.
3: No tenía que desnudar solo al obrero.
0: No es fácil, ¿eh?
4: Mirá que está temblando, no lo mates.
0: Escuché una cosa. No es muy difícil, pero tenés que saberla.
3: Bueno.
0: Y no me des una parte de la respuesta. Toda tenés que darla, ¿eh?
5: Te escucho.
0: Lionel Scaloni, técnico de Argentina, tiene un buen cuerpo técnico compuesto por otros 3 futbolistas.
5: Sí.
0: ¿Quiénes son esos 3?
5: Walter Samuel, el Ratón Ayala y Pablito Aymar.
0: ¡Muy bien!
4: ¡Premio!
0: Para ver a Messi y anda a devolver la camiseta al muchacho que está en la esquina.
5: Muchísimas gracias, chicos, muy amable.
0: Chao, papá.
3: Chao.
0: Se la ganó vivo, Astuto.
2: Muy bien.
3: Respondió
2: con seguridad. Todo,
0: Este despierto.
3: Este la sabe.
0: No como algunos dormidos que están.
3: Este te sabe todas las de ahí.
0: Claro, querido.
6: Hizo todo para ganar.
0: Fue y le dijo, muchacho, ¿qué camiseta tenés abajo? La de Boca, dámela.
2: Ya.
0: Yo te la devuelvo. Este vivo, astuto, hay
2: muy
0: que ser.
2: Muy bien,
0: eso.
2: despierto.
3: No, cuando querés algo tenés que ir por todo.
0: Totalmente. Sácame la música.
3: Se pudrió todo.
0: Che, ¿cómo quedó el Nacional B, con la victoria de Chacarita?
7: Sí, Chacarita ganó San Telmo de nuevo.
6: Qué victoria agónica de Chacarita, porque aparte jugó con un rival directo como Patronato en la lucha por no descender.
7: Para mí se hunde... Bueno, Güemes ya está casi descendido. Segundo es San Miguel, Y está el Boys muy comprometido.
6: No, Chacarita todavía no salió de la zona de descenso.
7: No, pero el triunfo lo mejor.
2: Y a Central Norte le empataron sobre la hora, también quedó igual con el Boys.
6: Güemes está 10 puntos abajo de Chacarita.
0: Respetando mucho a Suárez, que te lo dije siempre, a Tristán Suárez, qué linda final sería Ferro Temperley.
7: Ojo con Morón,
0: No, ya sé, está 3 puntos ahora.
6: Y ojo con
0: ¿Sabes qué noto de Ferro? Que tiene un equipo Arriba son buenos los jugadores.
7: Es buen equipo, tiene buenos nombres.
0: Me gusta Ocho, me gusta Denning.
6: Ahora lo sumaron a Reniero.
7: Ah, pero no juega.
0: Entra en segundo tiempo.
6: Jugó el otro día.
7: Sí. Poco, sí, en segundo
0: pero tiene, tiene buen equipo. El otro día mereció ganar y perdió.
7: El perdió. Madrid.
0: Ferro, sí.
7: Mereció ganar, sí.
0: Y tuvo muchas chances de gol, tuvo el penal.
6: Tuvo el penal.
0: Un segundo, porque me mandan muchos mensajes.
6: Sí,
0: acá me dice,
6: bueno, porque la gente escucha.
0: Me dice, Independiente, 12 goles en contra, 9 en Avellaneda.
6: Todos quieren participar, querido.
0: 9 en Avellaneda, con Jackson. ¿Qué hace ahí, no? Bueno, ¿seguirá? Ahora le voy a preguntar a Martínez.
7: Sí, sí,
0: ¿sabes
7: sí.
0: con quién tenés que arrancar la hora, plano? Si estás escuchando bien el programa. Con Fava y Martínez. Vamos a la crisis, loco. Vamos a la crisis. Te digo, ayer Racing, si le llegaban a empatar sobre la hora... Era un quilombo.
7: Sí, sí, sí.
6: Y lo tuvo mal traer al final, Estudiante de Río.
0: Decí que juega Moreno, el de los guantes. Qué malo es,
7: sí,
0: ¿eh?
7: Sí, sí,
0: no, sí. ¿Cuál es la historia de Moreno, el colombiano que vino a Río Cuarto? ¿Quién es ese muchacho?
2: Ahí, ese sí lo trajo el presidente, me parece.
7: No. ¿Dagatti?
2: Dagatti no.
7: El actual presidente.
2: Sí.
7: Sí, fue una apuesta fuertísima porque cuando llegó, me dijo, traíamos alguien.
0: Estaba Guanchope Ávila ahí de 9.
7: Alguien del club me dijo, traemos un colombiano 9 que es un toro.
2: Acordate que hubo una depuración a mitad de temporada entre ellos.
0: Ávila. Muy de Nacional B. Y Forestelo, ponen la cara ahí ese equipo, Forestelo.
7: No, porque ya, le dijeron que la intención era armar un buen equipo para la B Nacional, ¿eh? Ya hace un montón de fechas.
0: O sea, tiene laburo el año que viene, Forestelo, con ese equipo. No. Se queda.
2: Estaba en Libia jugando.
0: En Libia.
2: Sí.
0: Lo trajeron de Libia. Son así, la verdad te digo, dejate joder.
2: Jugó en Honduras, jugó, bueno, en Colombia, jugó en Bucaramanga, en Independiente Santa Fe y en Envigado.
0: Ya cuando lo vi en remera manga corta y guantes.
7: Bueno, eso.
0: Sí, con guantes no caza ratones este, ¿eh?
2: Pero
0: sí, ¿dónde está plano?
2: 16 grados.
3: Está plano? Y está con el ganador, Gus.
0: Ah, ya está,
6: está
0: listo.
6: Con el ganador.
3: Está, está con el ganador, está haciendo los trámites.
6: Está haciendo la parte protocolar.
0: Sí, claro. Buscame la crisis de Martínez y Fava, viejo.
2: Hay que buscar goles en San Lorenzo, ¿eh? Insúa está bien, sí. Línea de 5, línea de 3, acomodar la defensa. Pero hay ciertos equipos y ciertos momentos tienen que buscar goles.
0: Una cosa que me voy a decir de San Lorenzo Almagro. Qué bravo debe ser para Cuello. Ser pedido por Talleres, Boca y tantos equipos. Creo que Independiente también lo pidió, ¿no?
7: Sí. Y de repente, Racing también.
0: Y de repente ser el primero que se va de la cancha. El otro día, cambio, echaron a uno de San Lorenzo y Insaurralde, sale Cuello.
6: Eso pasó contra Boca.
7: Y con Defensa lo sacó en el entretiempo.
0: Y en el entretiempo, el otro día, tuvo que sacar a uno, sacó a Cuello. Que había hecho el gol.
7: A mí me llamó la atención el cambio.
0: Sí, había hecho el gol en offside.
7: ¿Sabés lo que pasa con Cuello?
0: No le gusta.
7: Y yo interpreté que le dio bronca el primer gol porque arranca de una pérdida de Cuello. Después le hacen lo que quieren a Parrucci y al chico ex Independiente Rivadavia, que no me queda ni el nombre de lo mal que juega. Le tocó Barbona con
0: Cardillo.
7: Figura de la cancha, que es Porcel, y le mete un pelotazo bárbaro para acá de gol Luco.
0: Luco rinde, ¿eh?
7: A mí me gusta Porcel mucho.
0: Porcel, bueno, Porcel siempre es bueno. Le ganó a San Lorenzo la final de la reserva en cancha de Platense.
7: Para Vélez.
0: Lo que pasa, claro, para Vélez, lo que pasa es que por ahí viste alguna actitud, que yo no gustó tanto, y lo sacaron.
7: Sí.
0: Y lo mandaron a préstamo a Defensa. Y en Defensa, viste, te lo controlan el pibe.
7: ¿Sabes que Perrota lo veo? Porque te escuchaba hoy hablar de Perrota. Lo veo desganado, pero no porque es buen jugador. El puesto de delantero en Defensa lo tiene asegurado Gutiérrez y Leandro Fernández.
6: Gutiérrez está muy bien. Gutiérrez
0: es bueno,
6: un
0: Gutiérrez.
6: Jugador que no sé cuánto tiempo va a durar.
0: Es bueno Gutiérrez uruguayo. Bueno el uruguayo.
7: Le falta gol igual, pero corre.
0: Sí, yo pensé, pensé que iba a levantar a Abaldo, porque es uruguayo, con Ribeir Rodríguez, por ahí le digo, le habla.
7: Es un tema anímico el pibe para mí.
0: Pero no, pero viene un cuerpo técnico uruguayo, por ahí te levanta.
7: ¿O lo bajó?
0: Lo bajó. Digo, por ahí te era un refuerzo uruguayo.
7: Quiso al 9, viste, jugar Nacional, pero bueno.
0: Digo, por ahí te era un refuerzo uruguayo.
7: Pidió al 9 Nacional.
0: Desastre.
7: No, que no, viene,
0: no sabe hacer los cambios, no arma bien el equipo, no protesta con el área, no sirve para nada. Mirá que hay que jugársela, yo dije que tiene que renunciar el día que ganó. Y me la juego, porque mirá si gana todos los partidos. ¿Sabes? Ese video mío, o sea, ¿cómo queda?
7: No, pero
0: queda como un ridículo.
7: Es manifiesta su responsabilidad en el partido. Más allá de que Independiente siempre jugó peor que Instituto, en el momento que se rompe el partido por la expulsión de Mesa,
0: a mí me pareció penoso el día de Santiago del Estero. Y ganó, ¿eh? Y bueno, ahora tenés que ir a jugar con este muchacho. Esperá, debe ser un gran tipo. Yo no tengo nada con él, ¿eh? Porque tiene Uruguay, no sé, Julio Ríos. Fíjate, Julio, a ver si me decís algo hoy. Que perdió todos los partidos por 4 goles en Avellaneda.
6: Ojo que Julio.
0: Sí, yo no estoy criticando a Julio. Es amigo mío, Julio.
6: No confunda, Julio.
0: No confunda porque ya pasó con la gente de Newell's. que, y el Mono Burgos. Estoy diciendo, Julio Río, amigo mío, lo conozco de cuando, es más, en mi primer partido lo debuté con él.
6: Conozco la historia.
0: Pero como un compañero de él dijo, Gustavo López pidió la renuncia. Y sí, porque lo veo que no tiene uña de guitarrero, querido. No tiene uña de guitarrero. No sabe ni discutir con el árbitro. No sabe ni quién es Mastrangelo.
2: ¿Qué partido en Córdoba ese viene, eh? Taller Independiente.
7: El sábado.
0: Tiene
7: el
0: mucho,
7: el
0: domingo. Tiene mucho más talleres, eh.
7: No, con plantel,
2: pero está sí. Último.
0: Sí, sí, está bien. Pero ayer, pero está ayer último. No mereció perder.
7: Y vuelve el Canario.
0: Bueno, ojalá. Bueno. Martínez.
8: No, ¿cómo andan?
0: Muy bien, señor, ¿cómo le va?
8: Muy bien, Gustavo. Pero con cosas en Independiente que creo que van a hacer que la semana o lo que pase el domingo nos lleve una semana más. Porque por primera vez el sábado se plantea algunos dirigentes ya molestos con Jadson Viera.
0: No, tienen que estar molestos con ellos, que llevaron a un tipo que no conoce nadie. ¿Qué claro. hace? Cuando frena el micro y empiezan a bajar de a uno, Jadson Viera, los ayudantes de campo, Avalde, Calderón. Vos decís, ¿qué es esto?
8: Ah, no,
0: ¿quién
8: pero no
0: transformó
8: hay
0: este plantel en esto?
8: Que darte cuenta que elegiste un técnico y en 6 partidos ya estás dudando de si querés que siga o no siga. Yo creo que tiene que ver también, Gustavo, porque después de lo que pase con Tigre, con Talleres, Independiente se enfrenta con Racing y Boca, nada más ni nada menos. Ya está fuera de la zona de copas y creo que con el fixture que contaban ustedes hace un ratito nada más, es muy difícil para este plantel. Este plantel es lamentable verdaderamente. Ya lo veníamos diciendo hace rato, ¿no? Porque tampoco, lo Mónaco tampoco era extrañable.
7: Sí, a la vez.
8: Ábalos ya no tenía ni ganas de jugar en Independiente, entonces. No.

0: La verdad que no.
1: Si estuvo mal echado, no hizo nada, tenés que llevar el video, como hace Milito, el de Racing. Viste que Milito lleva, estaba mal echado Martínez, dame cuatro, dame dos, me de cuatro. Está mal echado, tenés que ir a llevar el video que estuvo mal expulsado.
2: Hay antecedentes de que hayan...
1: Sí.
3: Antecedentes hay, después que te lo den es otra cosa.
1: Sí,
2: antecedentes,
1: sí.
2: Llevar el video. Que hayan revocado la
1: primero
2: sanción.
1: Que si laburás en Independiente tenés que estar 24 por 24.
2: Sí, 24.
1: Yo voy a la AFA con el video y digo, chicos, miren este video. Me echaron un jugador en el primer tiempo por no hacer nada.
3: Por no hacer nada. Está bien, eso...
0: Fue alevoso.
1: Pero a Mastrangelo, qué ridículo, qué Mastrangelo. Ridículo porque no quiero decir otra cosa que manden carta de documento. Un sinvergüenza, ¿eh?
2: A mí me extrañó.
0: No, era...
2: Vos sabés que nadie decía nada y yo gritaba penal. El penal que le hacen a Mesa me llama la atención porque fue muy evidente.
3: Pero por eso yo te decía en la transmisión. Que Mastrangelo estaba al lado y que vio todo. Si uno quiere ir a la... Buena fe de Mastrangelo interpreta que no hay penal y es clara la infracción.
1: Echa a Baldo, que es uno menos. No, echó al mejor.
2: Pero era penal, Gustavo, era penal.
1: Ya sé,
3: pero. Que ve todo. Pero ponele que no lo ve.
1: Ponele que no lo vea.
0: Y como vos decís, de un jugador, Gustavo, que es correcto. A ver, Fer García, fíjate.
1: Pero eligió al mejor.
0: Martínez.
1: Eligió al mejor. Eligió al mejor y lo echó.
0: Entonces estamos hablando de algo más grave ya. De algo
1: y Juan hizo el gol. Lo echó. Primero que lo molestó rápido.
0: Lo adelantamos toda la semana lo que iba a pasar con Instituto. Pero no se ponen colorados, ¿eh? En perjudicar a Independiente y en favorecer a los equipos que ellos les caen bien. No se ponen colorados. Lo del otro día fue lamentable. Lo de San Lorenzo fue lamentable. Y hay muchos.
1: Con San Lorenzo te cargó Tello. Te cargó todo el partido Tello. Mirá que no hubo ninguna jugada en offside, ningún gol, ningún penal. No, pero te cargó todo el partido con todas las jugadas. Entonces, no te corran en gol con Platense. Te cargan con San Lorenzo. Te echan al mejor jugador. Es muy difícil así, más allá de lo penoso que es Independiente.
0: ¿Te digo algo, Gustavo? Porque acá obviamente lo mezclan con la política y que Luciano Nacchi sea un candidato. También le juegan contra esto a Luciano Nacchi.
2: Le juegan contra.
0: Que dice, claro, no podés ayudar, porque si vos quisieras ayudar, tenés que ayudar
1: a mí
0: de
1: me gustaría que hable el tipo, che. Que proteste algo, que diga algo, loco.
2: Pero le juegan contra igual, ¿eh?
1: Porque vos vas a la cancha, no vas... A ver, van como candidato, viste, que estaban todos... me gustó, viste, estaba saco con el suéter de
2: Donofrio.
4: Muy bien.
1: De rojo.
2: ¿Sabés que a todos los candidatos independientes le conviene que Independiente clasifique alguna copa o sea campeón? Estoy hablando del ideal. Porque no es lo mismo tomar Independiente, cualquier tipo que agarre Independiente a partir de enero.
1: No necesitan sudamericanos por lo menos.
2: Claro, con dólares, que sin dólares.
1: Pero mirá lo que es la vara. Yo te digo, yo pensaba, digo, mirá si un equipo en serio, le hace cuatro goles Gimnasia de Mendoza a Instituto de local. ¿Qué hacen?
2: No, rompen todo. No, sigo a la gente desahuciada.
1: Pero digo, San Lorenzo Almagro mismo. Si le hace cuatro goles Instituto y cuatro goles Gimnasia de Mendoza de local, ¿qué pasa?
3: No, y eso pasa cuando ya te acostumbras a que los resultados en los últimos años no son buenos.
1: Anestesiada está la gente.
3: Por eso. Ya casi indiferente. Eso pasa cuando te acostumbrás.
1: Te echaron al único juego de fútbol que tenés, te lo echaron sin hacer nada.
2: Desastre Tello ayer también, ¿eh?
3: No dirigió bien, ¿eh?
1: Tellito.
3: No dirigió bien ayer.
1: Sobrevalorado está Tello, ¿eh?
2: Está agrandado.
3: A Mesa lo habían expulsado en Gimnasia en 2016. Le dieron tres fechas, lo echaba Echenique, Gimnasia Vélez. Y en Independiente lo habían expulsado por campeonato en 2018, lo echaba Delfino por protestar, le dieron una fecha, Independiente Belgrano.
2: Lo que pasa es que esa es una problemática de nosotros, ¿viste? Que dicen, y Tello es elite, y el otro es cartón. ¿Viste? Que te dicen, mira, que muchos dicen, y el cartonaje no puede estar, elite tiene que estar.
3: No, está bien, pero
2: muchas veces se equivocan, ¿viste?
3: Está bien, pero eso.
2: No,
3: pero ¿sabes por
2: qué? Lo podés aplicar para lo que quieras.
3: Pero Dani, eso sobresale por el nivel que tenés. Hoy en este nivel de árbitros, Tello, claro, parece la elite. Por lo que hay abajo.
1: Me preocupa la cara, el rostro de los hinchas de San Lorenzo.
2: Así me choca, más que la ventanilla.
1: Sí. Señor Martín, entonces, ¿sigue este muchacho al mando?
0: Mira, yo creo que esta semana sí, pero te digo, Gustavo, de acuerdo a cómo sean las formas y lo que pasa el domingo y teniendo en cuenta que se vienen Racing y Boca.
1: ¿Sabes lo que te echen a la figura por no hacer nada?
2: No, además,
1: y tenés que ir a la AFA decirle, chiqui. Sos parecido a Brad Pitt, ¿eh? Estás fuera una facha.
3: Por lo menos hacer el acto y no
1: chuparle las medias, por favor.
2: La cancha es gigante, no tenés
1: un
2: jugador rápido.
1: Una relación, loco.
2: El entrenador no cambia los mediocampistas. Los mediocampistas son lentísimos.
1: Porque aparte era clave para Independiente ganar el Instituto, porque lo pasaba.
2: Claro,
1: lo pasaba. Lo pasaba en la tabla.
0: Era clave.
1: Y cuando le empató, lo echó al que empató.
2: Es otro partido, 11 contra 11, más allá de los errores de Jackson, ¿eh?
0: Te digo algo, es un partido que, viendo el título que le queda Independiente, no sé si es un partido que no lo deja fuera de las copas Independiente.
1: Pero claro, era un partido clave, yo no me voy de la cancha, hago la de Nacho Fernández.
0: Ah, igual Mesa se quedó.

0: primeros 5 o 6 minutos, sí, pero.
1: Pero protestá un poquitito. No tiene, señor. Hay que saber protestar, muchachos. Y el técnico con la campera es. Bueno, Martínez. Cruzado de brazos.
2: ¿Qué campera era? ¿Cuál era?
1: Un camperón. Cruzado de brazos.
0: Camperón azul.
1: Parece. Ay, Dios mío. ¿A quién llevar? ¿Cuánta maldad ese tipo? Por favor, ese representante. Que los engañe a estos tipos, porque claro, uno es intendente. Uno es intendente de la NU y el otro era. No sé qué era, remisero, no sé qué era. Dale.
2: Entonces,
1: entonces el tipo te dice, claro, anda a ponerle a Nicola, Yalson Viera.
3: Bueno, clubes.
1: ¿Sabes qué la pensé? Porque a Nicola, vos fíjate, ¿dónde jugó Yalson Viera?
2: En Lanús.
1: En Lanús. Anda a ponérselo a Nicola.
3: No. Bueno,
1: te manda.
3: Pero clubes en el estado de Independiente.
1: Te manda,
3: en la actualidad son terreno fértil para esta gente.
2: Pero pará, si lo parás a Nicola, te dice lo quería yo de técnico. Mentira, pero te dice, favor, si no iba Independiente, lo agarraba yo.
4: Necesito técnico para la municipalidad.
1: Pausa, por favor, con Vagoneta, justo. 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
9: Buen día para todos. Esto es como el enfermo, viste, que lamentablemente va a un médico, le dice no tiene cura, a otro no tiene cura, no tiene cura, y sigue aferrado a la ilusión de que alguno alguna vez le aporte la solución al problema, pero no aparece. No aparece y nosotros vivimos analizando, diagnosticando, cada vez ampliamos más el espectro y ponemos más apellidos en la bolsa, pero no hay solución. Yo no sé más qué decir, qué agrandar. Sí, lo que veo es que cada partido que pasa es peor al anterior. No es mejor, es peor al anterior.
10: Buscame el banco, García, de ayer. Buscame el banco de Varela. San Lorenzo Amado, ¿qué es lo que tiene? Sí. Porque aparte el capitán es de Becky, ¿no? ¿El capitán es de Becky?
9: Sí, hoy sí, por decisión de Insúa.
11: En el banco estuvieron Altamirano.
10: El capitán, con todo respeto a de Becky, que debe querer San Lorenzo, un chico del club. Pero también te muestra quién sos, ¿eh? En Boca el capitán es Paredes, ¿eh? San Lorenzo de Becky. Es brava.
9: Y bueno, pero era Tripiquio y se la sacaron la capitanía a Tripiquio. Igual, López, está bien. Puede ser la cinta, un tema más para hablar el la capitanía del equipo.
10: El capitán es tu referente. Así que, ¿quién es mi referente? De Becky.
12: ¿Y quién se la sacó la cinta? ¿Insúa, Dani?
9: Es el detalle menor, no caigamos en esto.
10: Caigamos porque el capitán es el que pelea los premios, es el que habla por el grupo.
12: Porque detalles se hacen las grandes
9: premio,
12: cosas.
9: Si no le ganan a nadie, ¿qué premio querés que pelee?
10: Es el que contagia, todo es un club. ¿Quién es el capitán? ¿Quién es el número 10? ¿Quién es el número 9?
11: Pero en la cinta la puede llevar.
10: ¿Quién es el técnico?
11: No hay referente, Gustavo.
12: Bueno,
10: pero Becky fue cedido muchas veces,
11: pero
10: a préstamo.
11: Pero en otro tiempo no eran referentes esos jugadores.
10: Contame qué viviste vos en Varela, porque yo lo veía por televisión y claro, en el entretiempo donde pasó todo, estaba la pausa.
9: Sí.
10: Estaba la pausa, entonces yo me quedé como espectador queriendo saber más de lo que ocurrió. Después lo vi a Tini Sarí, que fue a hablar con la gente ahí, a tratar de apaciguar sí. Un poquito los ánimos. Decime.
9: Yo lo que veo, muchachos, es que es el quinto técnico que dirige San Lorenzo en el año. Y esperemos que llegue y que siga y que levante. El quinto arrancó Ayude, pasamos a Gustavo Álvarez, después vino Gorosito, interino Perazo y ahora Insúa. Y ninguno puede trabajar más de 3 meses. Entonces, salvo Ayude, que viene de la reserva a la primera. Entonces, es un todo. No hay plan, no hay gestión, no hay solución, no hay dinero. O sea, porque todos diagnosticamos el problema. ¿Cuántas veces más vamos a hablar de esto? Y no viene uno con 5 palos y te trae refuerzo. No viene uno con un técnico que puede tener un plan de trabajo lógico, preparar el equipo, reforzarlo, trabajarlo en cancha. O sea, mientras que eso no suceda, mientras que el que venga le eche la culpa al anterior y el anterior al anterior, y así nos vamos para atrás y llegamos hasta Sabino, no salimos nunca. Lo decían ustedes en la primera hora. ¿Cuándo vamos para adelante, muchachos? O sea, es como dijiste vos. Yo lo que pregunto es, sin echarle la culpa, mirá, sin echarle la culpa, pero culota, que estaba desde afuera y decía, esto es un desastre, esto es un desastre, esto es un desastre. ¿No tenía preparado un plan C por si le tocaba gobernar? Es decir, consigo este sponsor que me da 2 palos, este banco que me da este crédito, este empresario que me presta estos 5 jugadores. O sea, llegó para decir, uy, qué quilombo. O sea, eso es el plan gubernamental. Y sí,
10: tiene mandato
9: claro
10: hasta cuando, culota, porque vos me hablabas de los 3 meses de los técnicos y también los presidentes duran 1 año y medio, ¿viste? Es muy difícil San Lorenzo. También el banco se suplenta, además, para saber qué tiene de plantel.
11: Altamirano, Amor, Herrera, Lorenzón, Teo Rodríguez, Alacia, Gulli, Juan Pablo Álvarez, Erazo, Lastater, Reali y Del Prete. Ese fue el banco en Varela.
10: Bueno. Ahora va con Riestra, ¿no?
9: Sí, y perdón, y de todos los refuerzos que trajo esta gestión, porque a vos también te gusta repasar quiénes son los refuerzos y cuántos juegan. Los refuerzos que llegaron con esta gestión, no importa los malos que ya están de antes, porque ya lo dijimos 70 veces, sí. Cardillo no puede jugar, no importa. Ahora, de los que llegaron ahora, solo juegan Arboleda y Farías.
10: ¿Y cuántos más llegaron? Álvarez.
9: Álvarez, Amor, Río y Del Prete. O sea, bueno, también es un parámetro. Llegaron 6 jugadores de los cuales son titulares 2.
10: Vos sabés que a mí en Banfield me dicen que a Río lo extrañan, pero en San Lorenzo juega muy mal. Del Prete, en Estudiantes yo lo había visto jugar bien.
12: ¿Y para cómo quedó marcado? Porque debutó contra Huracán, ¿no? Río.
9: Sí.
12: Y tuvo un partido
10: malo
12: y olvidable.
10: Del Prete hay que ponerlo bien físicamente, la verdad que no está bien. Juega unos minutos nada más.
9: Ahora, y Amor, el tema es, y se lo preguntaban ustedes, hoy, octubre, primeros días de octubre, ¿cómo llegamos a diciembre de este? O sea, ¿esperando qué, Gustavo? ¿Esperando qué es lo que esperamos?
10: Tenés
9: ahora
10: que esperar que se caiga el de arriba. Es más fácil.
9: ¿Cómo?
10: Es más fácil que se caiga el de arriba a que vos trepes un poco en la tabla.
9: Pero,
10: porque vos tenés,
9: ¿para
10: hoy,
9: qué decís?
10: Hoy tenés 6 puntos. No, nada. Porque aparte, si vos quedás entre los 8, no tenés ninguna chance ese campeón. Lo que le decía yo a ustedes, que me decían que Vire va a ser campeón el otro día.
12: No te dijimos que Vire va a ser campeón.
10: Sí.
12: Te dije que en fútbol todas las posibilidades tienen que ser tenidas en cuenta.
11: Matemáticamente, ¿cómo vamos a decir que Vire va a ser campeón?
10: Pero digo, vos por más que trepes al octavo lugar, sí, después en los mano a mano con este equipo, no es imposible.
11: Bueno, pero salieron campeones de equipo que tampoco parecen.
10: No, pero tenían otra cosa. Mirá, hay equipos que se la creen, que juegan todos por la causa, Platense, Gimnasia Grima, La Plata.
11: Pero eso puede cambiar dentro de un grupo.
10: No lo veo.
11: No, yo tampoco lo veo.
10: Tenés que apuntar a eso.
11: Tampoco lo veo.
10: Tiene nada, ¿qué querés? Sin inteligencia.
12: ¿San Lorenzo a cuántos puntos entra de esta?
10: A 6. De Independiente.
12: Quedan 15. San Lorenzo no gana, por más que se caiga lo de arriba.
11: Pierde todos los partidos.
9: De 11 partidos ganó Gimnasia de Mendoza cuando estaba mal. Unión de Santa Fe y Talleres de Córdoba. Esos son los 3 partidos que ganó, ¿eh?
10: Sí, es muy triste.
11: Si no 6 goles, no ganás. Vos lo que tenés que buscar es ese funcionamiento, porque está todo lindo con Insúa, y mirá que es un técnico que nosotros siempre realzamos el trabajo de Insúa, que busca la solidez defensiva, que cambió...
7: No lo tiene ahora.
11: Está bien.
7: No la tiene.
11: Pero lo que menos tiene es gol. Tiene que buscar gol. Tiene que buscar generación de juego.
7: El otro día, en el partido del otro día, 45 minutos antes perdió. Con Boca perdió 20 minutos.
11: Bueno, con Boca perdió, es igual.
7: Perdió antes de empezar. O sea, hace mucho que pierde fácil. Y antes no defendía mal. Ahora defiende mal.
10: Gracias, Dani.
9: Yo lo que digo es que con este parámetro ya una vez más están hablando desde la mesa directiva, desde la asamblea de socios y demás, para ver qué hacen, y cómo llegan hasta diciembre, repito, porque no lo blanquearon, pero a mí me dicen que ya uno o dos dirigentes habrían renunciado.
10: ¡Epa! Esto como Milito, ¿viste? Cuando, entonces, cuando ganó la Recopa eran todos militistas.
7: Sí, se bajan del barco.
10: Empezó a aparecer como bajan del barco, cómo vuelve cada uno a su función.
7: El barco está vacío, va a correr más rápido.
10: No, olvídate. Gracias, Dani.
9: Adiós.
10: ¿Sabes qué tengo ganas de hacer?
7: ¿Qué?
10: Ir a Puerto Madero a comer a Puerto Cristal.
13: ¡Ay, es un planazo!
7: ¿Qué pedirías? ¿Qué pedirías, López?
10: ¿Puerto Cristal?
13: Sí, ¿qué podemos
10: una
13: comer?
10: Pastita,
13: ¿qué se puede comer? ¿Pasta?
10: ¡Vamos!
13: ¡Vamos!
10: ¿Vamos a Puerto Madero?
13: Vamos a Puerto Cristal, en Puerto Madero, que fue distinguido como restaurante icónico de la ciudad de Buenos Aires. La distinción es un reconocimiento a la trayectoria, excelencia culinaria, relevancia histórica e identidad, formando parte del patrimonio cultural y gastronómico de Buenos Aires.
10: Gracias, Puerto Cristal. ¿Qué pasa?
14: Ojalá que vaya Flores... Más seguido a Puerto Cristal.
10: Ah, ahí está, lo crees en Puerto Madero. Ya venimos, tenemos que hacer pausa, ¿no? Dale.
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12: Diga más.
14: Una victoria lo deja segundo de instituto a 2 puntos y en la anual un triunfo esta noche. Lo dejaría también en segundo lugar, como decía antes Gentile, pero un punto abajo de la Lepra Mendocina. Desde que ascendió Platense, a Vélez se le complicó jugar contra el Calamar en la cancha de Vélez.
12: Oh, mirá.
14: 3 partidos sin ganar, desde el 96 que no le gana.
12: Este programa es increíble. Falta un minuto, no hablamos ni de River ni de Boca. Boca va el viernes con el Real Instituto Arévalo.
15: ¿Cómo andás, Gustavo? Boca va con Instituto, la mitad del Kempes es para Boca, así que más de 20.000 hinchas de Boca van a poder ver el partido. Boca no contará con Velasco, que tiene un desgarro en el aductor, eso determinaron los estudios, así que 3 semanas afuera. Por ahora no se sabe si Boca Vasco, Vasco Boca juegan en el estadio donde hay misma cancha del Vasco, porque le negaron otra vez el Maracaná. La Conmebol dice que hay tiempo todavía, así que en los próximos días
12: vamos a donde
15: se va a definir. Y además, Boca contará a partir del miércoles ya con Álvaro Montero, así que supongo que será titular el viernes.
12: Vuelve arquero de selección. Yarroch de River, que tuvo descanso y selección, por favor. Gustavo, ¿auspiciado por quién? No, por nadie. Vamos.
16: ¿Cómo andás, Gustavo? Bueno, títulos de River. Tobías Andrada recibió la alta médica, está recuperado el juvenil de la lesión, será titular el sábado contra Estudiantes de Buenos Aires en el Monumental. Aníbal Moreno en la semana va a recibir el alta médica, yo creo que va a ir al banco de los suplentes en su regreso. Y a Thiago Almada le dieron permiso para entrenarse ayer y hoy con la selección argentina para que comparta las últimas prácticas de Lionel Messi. A propósito de eso, en un rato estaremos en la práctica de la selección. La última de Messi como jugador del equipo argentino, podremos observar los primeros 15 minutos del ensayo del equipo argentino que mañana tendrá la despedida de su capitán ante Benín en el Monumental.
12: Gracias, Robertito,
17: En este momento,
16: un abrazo grande, Gustavo.
17: Le están haciendo un control antidopaje sorpresa al plantel de Boca, 28 jugadores, por parte de la Conmebol. Esto es un...
12: Se hace habitualmente.
17: Sí. Método habitual de
12: la Conmebol. Se presentan y hacen el control. García, llega Marcelo Palacio, ¿nos vamos?
18: Bueno, juega Chicago y a las 5 de la tarde se completa la fecha de la Primera Nacional, importante para el equipo de Mataderos y ganar, también para el mendocino, ganar para tratar de asegurar en gran porcentaje la permanencia. Arbitraje de Juan Cruz Robledo. Muñeco, que no diga más que perdiste.
17: Otra vez.
18: Fueron penales.
17: Es evidente.
18: Empató dos partidos
12: con Panamá.
18: Claro, empató los dos partidos, después perdió por penales. Pero dice, perdió los tres partidos. No, no perdió los tres partidos.
12: Una nueva derrota de Gallardo. ¿Cómo lo
18: empató?
12: Con
17: la guardia alta.
12: Lo dejan en paz. Lo están esperando.
17: Más a la mañana.
12: Lo están en... ¿A la mañana? ¿Te pega? ¿Quién te pega?
17: Es evidente. Los que me están esperando.
12: ¿Quién te pega?
17: No sé. Eso lo dijo usted. Con la guardia alta, ¿no? Más que nunca.
12: Te defiende mucho Candalaf, ¿no? Seguro.
17: Y sí. Sí, no. Está bien.
12: Hola, Marcelo Ricardo Palacios, ¿cómo te va?
19: Bien, Gustavo. Héctor, ¿cómo andas?
12: Muy bien, así que mañana haces un programa desde... ¿Lo decimos ya?
19: Sí, sí, claro.
12: Qué lindo esto. No, le quiero agradecer a la gente...
19: ¿A quién?
12: Aldo Di Giacomo, Los Colores de Mi Vida, River.
19: Ah, pensé que era Independiente, porque...
12: ¿Viste que es rojo? Sí, parecía.
19: Sí, tiene letras blancas, pero como predominaba el rojo...
12: Se lo vamos a regalar a un hincha de River que venga acá.
19: Totalmente.
12: Acá está, te lo dejo acá, ¿eh? Gracias, pues yo tengo otro.
19: Muy bien.
12: ¿Cómo anda, Marcelito?
19: Bien, Gustavito. ¿Qué hiciste? ¿Te rascaste el fin de semana?
12: Sí, nada más que laburé sábado y domingo. Después, cuando viene el Mundial, todos van, piden entrada, aparecen las actrices, los actores, los bailarines.
19: Mañana nombres.
12: Los músicos,
19: todo. Mañana nombres.
12: Ahí aparecen todos. Pero el sábado, ¿quién es? ¿Burkina Faso? No voy.
19: Claro.
12: ¿Argentino Junior? Bueno.
19: ¿Y papá tú ahí?
12: Sí, sábado y domingo. Sábado y domingo.
19: Sí. Qué bien estamos, estoy mirando en la foto.
12: Yo salí muy mal en esa foto.
19: ¿Por qué?
12: No.
19: Estás sonriendo, una sonrisita.
12: No, estoy muy mal ahí en esa foto. Muy mal, para mí mal elegida, perdóneme. La foto. Siento como que hay olor a... No me gusta.
19: Ah, voy a decir porque está...
12: Está raro.
19: Como una sonrisa, yo salí serio, como sorprendido.
12: Vos saliste muy bien.
19: Acomodándome como si tuviera gemelos, pero sin gemelos.
12: Uno por ahí se pone más exigente. Yo lo veo a Barazone, que salió muy bien. A Totti salió muy bien. Vos muy bien. Y de otro lado están los otros chicos, ¿no?
19: No vi.
12: Veo así. No sé, salí medio como raro. Una mueca rara tengo.
19: Pero raro como encendido, no, escúchame. Locura. Bueno, hoy tenemos Bolsonaro. Escuché una muy buena editorial de Paulo.
12: Qué buena que estuvo.
19: ¿Ah, la viste? ¿La escuchaste?
12: Muy buena.
19: Muy buena.
12: Te felicito, Paulito.
19: Sí, los dos te felicito.
12: Qué buenos datos que dio.
19: Yo no los tenía.
12: Yo tampoco.
19: Que el 80% está endeudado. Que quieren hacer.
12: Estábamos levantados a esa hora nosotros, ¿qué era? ¿8 de la mañana?
19: Sí, claro, ya estaba así.
12: Yo me fui a sacar sangre, mira, hoy.
19: Mira vos.
12: 8 de la mañana, lo escuché a Paulo. Me encantó la editorial.
19: Me encantó.
12: Porque
19: me llenó de datos. Se lo dije a Lolo recién. Nos llenó de datos que yo.
12: Datos muy precisos, muy buenos.
19: El tipo a gamba, viste, no está politizado tanto como para saber.
12: No tenía. Aparte que hizo cosas, ¿eh? Mirá cómo pierde igual.
19: Totalmente, sí. ¿Cómo les cuesta el segundo mandato en América, eh? Macri se quedó con uno. Alberto se quedó con uno.
12: Igual la gente, ¿cómo se cansa, del que está?
19: Y le tiene menos paciencia.
12: Porque, vea, vamos a otro punto. Ferrocarril Oeste.
19: Sí, puntero.
12: Puntero a 6 puntos del segundo.
19: En ese momento estaba a 6.
12: Ese domingo, elecciones, pierden.
19: Sí.
12: Por 1000 votos, por escúchame, 2000 a 1000.
19: Sí, sí.
12: ¿Por qué? Y la gente se cansa del que está.
19: Sí. Tiene más para reprocharle al que está.
12: Se cansa del que está. Son 8 años, viste, mucho. 12 es un montón.
19: ¿Qué más?
12: Y va a estar interesante, porque creo que los que vienen atrás, los que sacaron pocos votos, son más de derecha, ¿no?
19: 7 palos, tío. 7 millones que hay que ir a conquistar ahí.
12: Sí.
19: Sí, son más bolsonaristas que de Lula.
12: Hubo muchos que no fueron a votar igual, ¿no?
19: Sí.
12: Récord
19: histórico.
12: Sí, esa es la excusa que pusieron los que querían que gane Lula.
19: Bueno, ¿qué más? Hoy último día para los voluntarios, para los voluntarios que se anotan para recibir al Papa.
12: Qué lindo.
19: Vamos a hablar con el padre Maxi, hincha bien gallinón, hincha de River, llegó esta madrugada, fue con la comisión a coordinar todo allá al Vaticano. Llegó a las 4 de la mañana.
12: A ver.
19: Lo de Luján.
12: Luján fuerte, che.
19: 2.700.000
12: Bajo la lluvia.
19: 2.700.000 bajo la lluvia.
12: Cada vez más van, Tengo ganas de hacer un día,
19: Bueno, mi hermano hace 30 años que va.
12: Van, mirá.
19: Va todos los, y mi esposa ahora le agarró el yo la fui a buscar a Lucía. Era imposible ir por acceso a esta, así que me fui por Pilar y vine y agarré todo por atrás.
12: Qué lindo Luján ir,
19: Lo fui a buscar. Ah, bueno. Mucha
12: la
19: gente,
12: multitud bajo la lluvia. Qué bárbaro, qué impresionante. Cuánta fe.
19: Sí, sí. Cómo busca la gente, ¿viste?
12: Qué lindo.
19: Y acá no hay nada, acá no hay choripán. No hay nada que te den. Acá no, tenés que caminar 30 kilómetros, 40 kilómetros.
12: Y no es que te llevan, Vas vos.
19: Y después me voy a dedicar un poco a Messi.
12: Messi, la despedida.
19: La despedida, tocando los puntos, cada uno por su lado, buscando. Vi ahí que compró materas. Son la diferencia, ¿no? Messi le regala a los compañeros siempre un iPhone nuevo bañado en oro.
12: Qué lindo. Entonces,
19: y al Dibu unas materas. Qué lindo. Bien, pero ahí se la fueron a llevar.
12: ¿Sabes que yo estaba haciendo la cuenta de mi carrera?
19: Somos contemporáneos de Kemp, de Mario, de Diego y de Messi.
12: Bueno, yo fui al Mundial 78 a ver un partido.
19: Somos los que vimos a Bochini y Alonso.
12: Claro. Participé de la despedida de Diego en la cancha.
19: Claro. La pelota no se mancha.
12: Y comenté los 21 goles de Messi en el Mundial.
19: Mirá vos.
12: Yo no sé si habrá muchos comentaristas que estuvieron en los 21 goles.
19: Sí.
12: Porque el único Mundial que no comenté fue Sudáfrica.
19: Uh-huh.
12: Y le pedí a Plano que me busque los 21 y los encontró el tipo.
19: Uh-huh.
12: Así que no sé. Tengo ganas de, para mí, por lo menos, tenerlo. 21 goles de Messi, se va, se despide, qué lástima.
19: Totalmente.
12: Bueno, obviamente algún día se iba a despedir. Pero va a ser emotivo lo de mañana.
19: Lindo.
12: Pero va a ser su partido seguramente después.
19: Sí.
12: Fíjate cómo el Apache TV va a tener su despedida ahora.
19: Diciembre, cancha de Boca.
12: ¿Vas a estar ahí?
19: Sí. ¿Cómo no voy a estar? Estuve en el de Palermo.
12: ¿Qué jugó Carlito?
19: Vos pensás que a Carlito lo cité en una habitación porque para que me llamaran de la radio a la habitación y se escuchara bien, y porque calculo que no tendría roaming en aquella época. Y le digo, Carlito, ¿podés venir a tal y tal hora en la habitación? Y estuvo Carlito ahí.
12: Qué lindo.
19: Y después estuve en la habitación de él.
12: ¿Qué comienzo tuvimos, Marcelo, nosotros?
19: En Japón. Pero Gustavo, es un día tenemos que escribir un libro a medias. Escucha.
12: Ahora que lo veo al Dao. ¿Al Dao que es representante de quién? ¿De Scaloni?
19: Scaloni. Entre otros.
12: ¿Te acuerdas cómo se iba con Canigia a él a veces?
19: Claro.
12: Se iba para hacer la tapa del gráfico.
19: Sí. Cuando se hacían producciones.
12: Sí.
19: En las revistas.
12: O Palermo.
19: En los diarios.
12: Palermo se iba con. Nosotros estábamos ahí y él se iba con la camioneta con Palermo para hacer la producción.
19: Si está escuchando Palermo, se va a fastidiar, no le va a gustar. La de la tapa de Mística.
12: Una vedette era.
19: ¿Te acordás? Se mataba.
12: No.
19: Se mataba a Tinelli, se mataba a Susana Jiménez por llevarlo al living.
12: Qué locura. Y Castro era su representante. ¿Cómo peleamos?
19: Claro.
12: La vez que me peleé con Castro.
19: Castro ahora casado con la hija del presidente de Villarreal. Si no me equivoco.
12: Roy.
19: Ya, y claro.
12: La hija de Roy.
19: Y está ya radicado en.
12: El otro día había un partido de Independiente, un gol de Independiente. No me acuerdo quién lo hizo. Y lo pasó a Castro dos veces como parado, pobre Castro.
19: ¿Y Castro dónde jugando? ¿En Vélez?
12: En Huracán.
19: En Huracán. Porque él tiene una historia rara, Castro. José María Castro.
12: Sí.
19: Para mí, si no me equivoco, él es inferior de Ferro que pasa a Vélez o inferior de Vélez que pasa. Para mí hizo algo de Ferro y Vélez, que era raro porque en aquellos años era como un clásico.
12: Sí. Yo no sé si lo hizo Usuriaga el gol, me parece. Cambio de frente, Usuriaga contra Castro, le hizo un nudo, pobre. Dos veces lo pasó. Porque yo no me acordaba cuando tratamos con él, no me acordaba que había jugado al fútbol, no sabía yo. Y ahí lo vi.
19: Y después era ayudante de campo de Bianchi.
12: De Bianchi.
19: Fue ayudante de campo de Bianchi.
12: Lo que peleamos con él. Tremendo lo que peleamos. Sí. Tenemos que hacer un libro grande nosotros, Marcelo. Muchas
19: padres yo lo veía en Vélez, porque se ve que era hincha de Vélez, y en la platea de Vélez cuando yo hacía campaña de Vélez en aquel momento. Para esas transmisiones que hacíamos.
12: Y el día de la despedida de Palermo, o sea que fui a hacer un evento creo que a Sunchales yo.
19: Sí.
12: No sé dónde era, con Queijeiro. Hacer la patada descendente, un fútbol tenis, no me acuerdo dónde. Sí. Y cuando estoy por salir para venir para acá, la despedida de Palermo, no dejan salir a nadie porque uno se había robado un auto. ¿Viste esos autos que vos vas probando?
19: ¿Y Queijeiro era sospechoso?
12: Sí, seguro. Y yo también. Entonces no me dejaban salir. Me acuerdo que llegué a la despedida de Palermo con sacando el medio.
19: Qué lindo.
12: Una locura.
19: Sí, sí, ¿cuántas cosas hemos vivido?
12: ¿Cuántas cosas, Marcelo? Vamos a hacer un libro lindo. Che, ¿y 10?
19: Sí, ¿qué haces hoy? Yo tengo tira 3 horitas.
12: ¿Vos te acordás de ese chico de Vélez que se fue a Quilmes, Olimpo de Bahía Blanca. Rascaldani.
19: Rascaldani, sí, delantero, 9, hacia goles.
12: Sí, sí, justo sí. Hoy.
19: ¿Hoy?
12: Sí, vamos todavía.
19: Vamos, qué lindo tener, no un viernes ni un sábado, un lunes, Franco. Se va López.
12: Llega Palacios.
19: Vamos.
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0: Señores, quiero decir una cosa. La familia de Laurita López, no sé qué pasó, pero está, viste que ella la secuestran acá los viernes y se va los domingos a la noche, a la 1 de la mañana.
1: El viernes la secuestraron más temprano.
0: Sigue secuestrada acá nuestra operadora preferida, Laurita, que está con nosotros acá. ¿Qué hace el lunes acá? ¿Qué pasa? Cacha. Ah, Cacha.
2: Se fue de gira.
1: No, está de vacaciones.
0: ¿De vacaciones? ¿Dónde estará Cacha?
2: Está de gira,
0: ¿Estará en París? ¿Dónde estará Cacha? Si estás, si alguno, rompanle el teléfono a Cacha Paredes que diga dónde está de vacaciones.
1: Exacto.
0: Bueno, ¿cómo estamos? ¿Temperatura, señora?
1: Bien, 22 grados. Está húmedo igual, viste que no se sienten 22, pero bueno.
0: Secate, estás húmeda.
1: No, yo no estoy húmeda, el
0: tiempo. Te pintaste la jeta, tapate las ojeras.
1: Sí.
0: ¿Viste? Porque
1: me ilumina, ¿viste? Iluminar.
0: Si queremos musicalizadores y cosas,
2: humoristas.
1: Hay presupuesto.
0: Bueno, temperatura entre 22 grados. ¿Dólar oficial?
3: 1540.
0: Riesgo país.
3: 614.
0: Dólar blue, el hombre de Morón.
3: 1550.
0: ¿Eh?
3: 1550 el blue.
0: Bueno, para esto. Entonces, ¿cuánto? 1500, ¿cuánto el oficial?
3: 40.
0: Sí, y 50. 50
3: el blue.
1: Y el Netflix, 2002.
0: El dólar en tarjeta. Bueno, vi mucho, ¿eh?
2: ¿Viste series?
0: ¿Qué tema el de la peregrinación? Mira, yo te voy a contar. Mi fin de semana fue así. El viernes en casa, el sábado a la mañana fui a una comunión a la redonda. Ahí a.
1: Juramento. Sí.
0: Bueno, fui ahí, dejé a mis hijas, a mi hija, la menor con Catita Levi. Uh-huh. La dejé a Antonia ahí. Me fui a buscar, me tuve que ir a 2:30. La primera, cruzando Juramento, no había cochera. Llovía.
2: No, es tremendo. Ese lugar es
0: así. Iba a decir una mala palabra, pero.
2: Que ibas a la comunión. No,
0: tengo dos amigos que por ahí me van a mandar a confesar.
1: No.
0: Llovía como la. Bueno.
1: No.
0: Y después, ¿qué más hice? Me fui a comer que después con mis hijas, la más grande, que estaba con una amiga, con Martu, y nos fuimos a almorzar afuera. Y después fui a buscar a mi mujer a Luján, que hizo 10 kilómetros por hora, ¿puede ser?
2: Puede ser, no sé.
0: No sé
2: cómo camina.
0: Bueno, la cuestión que salió como, no sé, a la 1 de la tarde con lluvia, 2 de la tarde, y a las 7 ya estaba.
1: Oye,
0: ya estaba en Luján.
1: Bien.
0: La fui a buscar, me tuve que ir por Pilar.
2: Claro,
0: exacto. En Belgrano, en vez de ir por el acceso este, me fui por Pilar, todo por atrás.
2: El viernes
0: y después me dejaron pasar una cuadra ahí esperando y la esperé a 3 cuadras. Le puse la dirección, creo que calle Ituzaingó, una cosa así. La fui a esperar a mi esposa y con una amiga, con Nati. Y justo, mira lo que es la Virgencita, los creyentes. Había 2.700.000, 3 millones de personas.
1: Sí.
0: ¿Vos podés creer que en la cuadra donde estaba, solo porque me habían dejado pasar para esperar a mi esposa, me encuentro con mi hermano?
1: No.
0: Eso lo puede solo la Virgencita de Luján.
1: Mirá.
0: Bueno, así que después, un fin de semana muy, muy entregado al fútbol, a un montón de cosas.
2: Sí.
0: Che, quiero hablar con Jorge Eduardo Jaini, que es el obispo de Luján, pero para decirle que hemos fallado en los pronósticos, porque siempre estamos en un palo 2, un palo 3.
2: Es verdad.
0: Pero esta vez, haber duplicado esa cifra.
1: Y la amenaza de la lluvia, además. ¿No?
0: Quiero saludar al obispo. ¿Qué tal? El viernes charlamos y la verdad, hoy contarle que la gente lo ha vivido como una manifestación de tantas cosas lindas. Me contaba mi esposa en el camino, ni que hablar yo con la gente que ahí cuando la estaba esperando me puse a conversar. ¿Qué tal, obispo? ¿Cómo le va? ¿Cómo anda?
4: Buenas tardes, Marcelo, gracias por llamar.
0: No,
4: por ahora, favor. Usted está casado con una maratonista, porque 10 horas, 60 kilómetros, es un impresionante.
0: Sí, así me tiene también.
4: ¿No se habrá tomado el tren?
0: No, así me tiene a mí también en mi casa, obispo, ¿eh?
4: Está bien.
0: Me tiene cortito, pero me imagino lo que debe llenar de emoción. Digo, ¿habrá tenido que ver lo de la llegada del Papa en los próximos días? Digo que lo vamos a tener acá con nosotros. Ahora ha tenido que ver la situación en general que charlamos el viernes. Digo, será un compendio de un montón de cosas para que se duplicara ya cifra millonaria, porque 1.200.000, 1.300.000 todos los años. Y esta vez, haber duplicado, ¿qué lectura ha hecho?
4: Y no es fácil. Y acá lo peor es dejarse tentar por las estadísticas. Lo que está claro es que, porque es difícil explicarlo si no es así, la Virgen tiene una relación especial con nuestro pueblo y con mucha gente de nuestro pueblo, porque hay algo que es personal. También es verdad que uno se deja llevar y dice vamos en grupo, pero a lo largo de la peregrinación uno se pregunta, ¿qué estoy haciendo acá? ¿Qué sentido tiene lo que estoy haciendo? ¿No? Y la respuesta es una respuesta religiosa, ¿no? Y ahí la Virgen tiene mucho que ver. Entonces yo siento que nuestro pueblo, como decíamos el viernes, ¿no? La Virgen eligió quedarse y nuestro pueblo la eligió a ella. Y es una manifestación de una amistad con la Virgen, de un amor, de una religiosidad profunda, ¿no? A veces, también dentro de nuestras filas, los católicos más eruditos por ahí critican este tipo de devociones, pero la verdad es que es profundo, ¿no? Yo fui testigo de la llegada de las personas, cómo llegan, lo que llevan en el corazón, y sin duda hay algo muy especial que se produce en la peregrinación en Luján, y estamos más que agradecidos, conmovidos, ¿no? Muy agradecidos por la fe de nuestro pueblo. Esto también en la Argentina, ¿no?
0: Sí, claro. Sí, me gusta esa mirada, porque vio que vivimos renegando, enojados, que esto que aumenta los precios, un montón de cosas, pero también es un argentino que dice, vamos a caminar a Luján, que no nos dan ningún premio, no es que vamos caminando y ganamos un viaje a Mar del Plata, sino que vamos caminando porque tenemos ganas de ir, porque es un acto de fe, porque la pasamos bien, porque tantas cosas. Pero ¿sabe quién volvió y está entre nosotros? El padre Maxi, que calculo que... Pero mire, pero escuche, el padre Maxi, que volvió hoy a las 4 de la mañana de Roma, nos dejó solo, y usted solo, obispo, duplicó la peregrinación, de que normalmente cuando el padre Maxi le da manija, dice, vamos todos a Luján. Maxi, ¿cómo va?
5: Bueno, Marcelo, gracias por el llamado. Primero, un gran saludo a mi querido arzobispo Jorge Eduardo. Y la verdad es que llegando y, bueno, increíblemente escuchando las noticias, ha sobrepasado todos los límites. Y bueno, claramente está pasando algo con la peregrinación. Así que, como contaba Jorge Eduardo, más allá de los números que son increíbles, estamos en un momento donde la peregrinación a Luján ha traspasado los límites de nuestro propio entendimiento o fórmulas comunes, así que una alegría escuchar a Jorge Eduardo, Marcelo.
0: No, sí, yo digo que el marketing que tiene, acá no hay una publicidad que salga en todas las radios, sin embargo, qué cosa hermosa esto, que sin los grandes aparatos que a veces tienen los partidos políticos, sin esos grandes aparatos, se ha creado el boca a boca, el que está bueno, es un mimo al espíritu, al corazón, hacer una promesa, ir a dar las gracias. Yo le contaba al padre Maxi, con el cual tengo más confianza, obispo, que a mí, sobre una cosa que me pasó hace como 30 años, en mi casa nos hicimos devoto de la Virgencita de Luján, y que gracias a Dios estamos medio bendecidos y nos ha ido muy bien en la vida, y que hace tiempo que vamos a agradecer. Y no hay que descartar la gente que va a agradecer caminando Luján, no solamente a pedir, sino a darle las gracias a la Virgencita, obispo.
4: Es muchísima la gente que viene con ese sentimiento de agradecimiento, porque ahí está la fuerza de la vida y de la fe en la vida. No necesariamente el sufrimiento, el dolor, los fracasos te vuelven antirreligioso, al contrario. La gente que

0: Estoy teniendo un problema con mi nieta, con mi nieto. ¿Qué consejo me darías? Uno se asombraría de una persona que en unas circunstancias es pobre, pero tiene una riqueza de vida enorme. Esa persona pobre material puede ser una maestra de la vida. Y entonces la persona me escuchaba y como es buena gente, me decía que sí. Y la peregrinación pone en valor eso también, ¿no? Que el sufrimiento humano no es definitivo. El tema es cómo lo vive la gente. Y acá aparece, nosotros llamamos místicos populares, maestros populares, ¿no? Maestros que están en nuestro pueblo, que tienen el día a día, pero que se ponen la vida al hombro y realmente tienen una sabiduría de la vida y una sabiduría religiosa que yo me siento un mosquito, una cucaracha, ¿no?
1: Arzobispo, y sabe lo que le quiero felicitar también la organización. No solo porque vio que a veces un partido de fútbol con 5.000 personas tenemos lío, la organización, la gente, la onda de la gente de Luján, o sea, por acá no se puede, pero si te tengo que dejar pasar por acá porque te veo que estás con un bastoncito y veo que es una persona mayor, vení, te acompaño yo esta cuadra para que puedas pasar. Y la organización de 2,5 millones de personas, 3 millones, como parece que hubo, se lo quería destacar como hombre usted del arzobispo de Luján. Le mando un abrazo muy grande y gracias por estar siempre.
0: Muchas gracias, Marcelo. Permítame decir, muchísima gente es la que trabaja para que la
1: Por eso,
0: peregrinación salga
1: quería
0: adelante.
1: destacarlo.
0: Muchísima gente y más que agradecido.
1: Abrazo
0: Buenas
1: grande.
0: tardes. Chao, Maxi. Una alegría que estés de vuelta acá.
2: Abrazo grande, Jorge Eduardo. Muchas gracias. Abrazo grande.
0: Chao.
1: Bueno, y ahora me quedo con Maxi también. Maxi, ¿cuándo llegaste de allá de todos los? Porque para que llegue el Papa acá, no es que, che, aterrizó el Papa. ¡Oh!
3: Claro.
1: Vamos a invitarlo como una pizza, vamos a
3: No,
1: llevar la
3: no.
1: cancha arriba. No, requiere todo un quilombo. Perdón, perdón.
3: No, por
1: Perdón,
3: favor.
1: perdón, padre Maxi. Requiere
3: Problemática.
1: toda una.
2: Esa es la palabra, olvídate.
1: Ah, o sea, que llegue el Papa es un quilombo. Bueno,
2: La organización.
1: escúchame, contame, ¿cuántas cosas habrás tenido que vivir estos días? Porque fuiste con, sos del equipo de la oficina de comunicación de la Conferencia Episcopal
2: Exacto.
1: Argentina. Contame, llegaste. ¿Cuántos días estuvieron allí en el
2: Mira,
1: Vaticano, en Roma, todo?
2: estuvimos la semana pasada junto al padre Facundo Fernández, con quien estamos en la organización de todo lo que es lo referido a la comunicación de la visita del Papa. Hemos tenido reuniones, bueno, con la sala Estampa, con todo lo que tiene que ver con los medios periodísticos del Vaticano, transmisiones. Como bien decías vos recién, Marcelo, la llegada de un Papa requiere muchísimas cuestiones de trabajo, requiere muchísimas cuestiones de logística. Recordemos que además el Papa es el pastor de la Iglesia, pero también es un jefe de Estado, con lo cual, como yo te
1: Es
2: contaba hoy,
1: verdad.
2: a veces nos encontramos en cosas que, bueno, que son parte de la organización también de una realidad de algo que nos supera, pero que estamos trabajando, estuvimos preparando recibir a los periodistas que vienen en el vuelo junto con el Papa, trabajando cuestiones referidas a la transmisión. Y bueno, y poder brindarle a toda la prensa, la del Vaticano y la prensa también local, lo mejor para poder cubrir un evento que es histórico. Y bueno, y ayer también, bueno, un poquito sábado y domingo, de reojo tratábamos de poner el corazón en Luján, porque bueno, es un momento fuerte, ¿no? Así que gratamente sorprendidos por todo lo que pasó.
3: Maxi, te hago una consulta. De Buenos Aires a Luján, ¿el Papa se va a trasladar de qué manera?
2: Mirá, está previsto que todos los traslados del Papa Coco sean terrestres. En
3: Ajá.
2: lo que se llama cápsula, ¿no? Está, es decir, no es un auto yendo a 5 por hora, sino un auto yendo, bueno, con acompañamiento. Está previsto que el Papa el miércoles ese empiece su mañana en la cárcel de Devoto y de ahí
3: Claro.
2: se traslade por vía terrestre a Luján. Recién escuchaba lo que decía Marcelo,
3: Lo que va a
2: lo
3: hacer
2: que
3: la gente.
2: contaba, va a ser un desafío. Ahí nos imaginamos, bueno, que así como se organiza la peregrinación, todos los organismos de seguridad están previendo, bueno, todo lo necesario para que el Papa pueda llegar a Luján. El Papa en Luján va a ser una parte del recorrido, seguramente todo lo que es ese bulevar lo hará en
3: Sí.
2: Papamóvil. Pero bueno, sí es una logística Luján, bueno, es una
3: Bárbaro.
2: logística muy importante porque es un lugar quizá chico de ciudad, más allá, por supuesto, de la imponencia de la basílica, así que bueno, sabemos.

0: que están trabajando los organismos nacionales, provinciales y municipales para que pueda darse todo de la mejor manera. Pero sí, está previsto que todos los traslados del Papa sean terrestres, ¿no?
1: Porque me imagino lo que debe ser la gente al costado tratando, de, aunque sea rápido, ver la cápsula, el paso del auto, no sé si será blanco el auto del Papa, en el que se traslade, pero por lo menos que verlo pasar rápido en el auto, pero va a ser mucha gente al costado de la ruta que sea, por donde vaya.
0: Sí, sí, yo creo que ese es el gran desafío que vamos a tener, quizá a diferencia de otros lugares, todos sabemos la espontaneidad del argentino, el afecto del argentino, la pasión de los argentinos, estoy seguro que, bueno, que seguramente se querrán acercar. Estamos privilegiando justamente eso, ¿no? El encuentro del Papa con la gente. Así que bueno, estaremos trabajando un poco para que sea todo lo más ordenadamente posible. A ver, un poco lo que decía Marcelo hace un ratito, ¿no? La peregrinación más de 2.700.000 personas. Y cuando la gente tiene buena energía y cuando hay cuestiones organizativas bien preparadas, creemos que va a ser todo, ¿no? Sí, lo mismo que me están preguntando la prensa y dónde vamos a estar y vamos a tener lugar. Bueno, vamos a hacer lo posible para que todos realmente podamos brindar 3 días que van a ser históricos para la Argentina.
1: Perdón, el Papa, perdón, Marce, el Papa no da entrevistas a la prensa particulares, ¿no?
0: No. El Papa sí tiene un equipo de prensa que va a ir generando contenido y bueno, pero va a haber una muy buena ubicación para los periodistas argentinos y todos los que se acrediten. Ya tenemos más de 1.300 periodistas acreditados con pedido de acreditación. Vamos a tratar de brindar lo mejor para que se pueda cubrir un evento que es histórico, ¿no?
2: Vuelvo a la peregrinación a Luján. O sea que yo siempre digo que la escuela pública lo que hace es igualar. O sea, vos le pones en la escuela pública un guardapolvo blanco, Maxi, y yo no sé si es el hijo del intendente, si es el hijo que tiene la casa más cara de San Antonio de Padua o de Merlo, porque el guardapolvo blanco me lo iguala absolutamente todo. Yo sé que siento que o como el fútbol, ¿no? El que juega, no sé, Gambetita La Torre habrá nacido en un country, pero jugaba la pelota en el barro, como juega el pibe de una villa. Y yo siento, ayer lo sentí cuando me tomé ese tiempo para ver la inmensidad de la marea humana llegando a la iglesia, siento que también ir caminando Luján iguala, porque encima han embarrado todo y mojados todos.
1: Claro, todos mojados.
2: Es exacto. Lo mismo, la zapatilla de la salada, la imitación con la zapatilla que es la original, porque ir caminando a Luján, ahí sí que te iguala todo. Veía que Pampita también había puesto, llegué a la iglesia de Luján, y también iguala a la que fue a pedir un laburo, a la que fue a agradecer, a la señora que trabaja por hora, y me da la sensación que eso tiene la peregrinación a Luján, ¿no, Maxi?
0: Sí, totalmente, Marcelo. Es una experiencia de fraternidad, creo yo, una de las más lindas que tiene la Argentina. Y yo te agregaría una igualdad más que se está dando mucho en los últimos años y a la cual yo creo que se le debe el crecimiento de la cantidad de gente. Recordemos que esto empezó como una peregrinación juvenil. Hoy va todo el mundo. Desde mi parroquia, por ejemplo, en San Isidro, salieron 6 micros de gente que salió desde Rodríguez. Porque también hay gente que camina quizá un tramo y vos te sentís como que caminaste toda la peregrinación porque es lo que pudiste hacer. ¿Qué hace eso? Que vaya mucha gente grande. Entonces, ¿sabes qué? Camina el abuelo con el nieto, camina la persona mayor con el joven, camina el joven que tiene que aprender un poquito del abuelo o de la persona más adulta que va caminando. Nos iguala en edad también eso. En una Argentina que a veces, viste, los jóvenes, bueno, este es medio viejo, los viejos diciendo, estos pibes están todo mal. Bueno, la peregrinación hoy hace que cualquiera pueda caminar con cualquiera. Y así el que caminó los 64 kilómetros... caminó el de Moreno y caminó el de Rodríguez. Y quizás yo conozco gente, Marce, que va 10 cuadras a caminar, pero se siente peregrino. Porque quizá está un problemita de salud, está medio grande, pero va y camina desde el último puente hasta Luján. Son 5 kilómetros. Pero ese se siente peregrino también. Creo que eso nos iguala a todos también.
2: Creo que iguala al de River y al de Boca, ¿no?
0: Porque hacía falta esa pregunta. ¿Qué es eso? Bueno, sí. Qué bravo sos, qué bravo sos. Mirá que me venía luciendo y mirá lo que me tiraba, ¿no? Menos mal que sos amigo, ¿no?
2: No, ¿sabés qué te faltó decir? No me quemé, MP, no me quemé.
0: Sí, bueno, sí. El fútbol nos iguala a todo el fútbol.
2: Y ahí camina así. ¿Qué de camisetas de fútbol que van? Y sabes, sí, te iba a decir una cosa.
0: Pasión.
2: Te iba a decir una cosa fuerte, mirá. vamos a embarrarnos un poco. ¿Sabés qué vi? Poco consumo de alcohol. Porque otras veces me ha tocado, viste que es una problemática, Maxi. Viste que, porque ahí el que va, viste, vos, pero ¿sabés qué vi? Vi mucho agüita, vi mucho, mucho. Sí. Porque a veces viste que también, o sea, quien va a peregrinar, quien va caminando el Luján, lo puede tomar también. Como, vamos tomando una birra, vamos a tomar una cerveza, viste que se, a veces, sí, sí. Y se va desmadrando algunas cosas. Vi mucho, mucha cosa sana. La del agua.
0: Sí. ¿No? A eso, Marce, como decía recién el arzobispo Jorge Eduardo, hay que sumar que en los últimos, yo diría 10, 15 años, se ha sumado también una muy fuerte presencia de la organización de los municipios por los cuales pasa la peregrinación. Desde Rivadavia y General Paz hasta Luján, Merlo, Ituzaingó, General Rodríguez, y eso colabora mucho, porque cuando están todos presentes, cualquier exceso es más fácil de trabajar. Yo creo que se está tomando conciencia de que ayudó. Y bueno, eso también ayuda, por supuesto, porque bueno, la peregrinación es como la vida, y pasa en el Luján lo que pasa en la vida, digamos, ¿no? Entonces, sí. Coincido con vos que ayuda mucho, insisto, esta sensación que se vive de una organización en conjunto que ayuda a que todas estas cosas se puedan cuidar, ¿no? Lo mismo que lo sanitario, lo mismo que en ambulancia, bueno, y te insisto, se siente peregrino el que caminó 64 kilómetros. Pero, perdón, Marce, vos fuiste peregrino porque fuiste a buscar a tu mujer y te pusiste a mirar la peregrinación. Fuiste parte de la peregrinación, como tanta gente que va en apoyo a dar una mano o a buscar un familiar, ¿no? Y eso me parece que nos iguala a todos, ¿no?
2: Maxi, te mando un abrazo grande. Un día de esto hablamos con tiempo sobre la llegada del Papa, dale, porque tenés que ver con la organización y un montón de cosas. Abrazo grande.
0: Abrazo grande para todos, Marcelo, gracias.
2: Ahí está. El padre Maxi, Jursinovic, director de la Oficina de Comunicación de la Conferencia Episcopal Argentina, que llegó hoy a las 4 de la mañana. Estaba fisura y le digo, charlamos un ratito de cómo eso y de Luján, porque siempre que lo sacamos nosotros, nos da la bendición. Sí. Esta vez ya picamos más alto, fuimos con el arzobispo de Luján, uno de Boca, el otro de River. No quise generar el quilombo, a ver si todavía se agarran.
3: Todos igualados.
2: Y yo, pero ¿cómo? ¿Se están peleando dos curas en Radio La Red? No. Y yo le quiero dar un agradecimiento muy grande al intendente de Merlo, a Gustavo Menéndez, porque el viernes le pedí un favor, porque, bueno, Richard, nuestro gerente de técnica, está con la parroquia de Villa Bosch. Entonces, necesitaba hacer un parate en Merlo, en un lugar que iba a estar cerrado, y poner baños químicos y algunas cosas para la gente de la parroquia. Y generosamente Juan Martín Rinaldi, también, que somos los dos nacidos en Merlo, le pidió, que era un favor para mí. El intendente Gustavo Menéndez enseguida le hizo la gamba. Y mirá lo que destacó recién el padre Maxi, que también la seguridad y un montón de acompañamiento.
4: Se involucran los municipios.
2: Tiene que ver con los municipios. Muchas veces castigado, muchas veces cuestionado, muchas veces que mira qué quilombo que se armó en este lugar, mira en el otro que despelote. Y esta vez quería reivindicar. Que tiene que ver con esto de la seguridad. A veces, viste, cuando se desmadran las cosas, ¿sabes lo que son dos palos 700, Lausanne? Que a veces vemos un programa, un partido de ascenso, y vemos que van 200 personas y se agarran uno y otro. Bueno, así que de corazón a Gustavo Menéndez, intendente de Merlo, que fue con la generosidad que le abrió para que la parroquia de nuestro compañero de laburo, de nuestro gerente de técnica, Richard, tuviésemos la posibilidad de que hubiera baños químicos para su parroquia, que siempre van peregrinando. Así que gracias a Menéndez, a toda la gente, a la gente de tránsito, que le permitió también hacer un lugar allí. Así que les mando un abrazo muy grande de corazón al lugar de nacimiento. Así que la realidad nos marca que tuvimos la posibilidad de ver un peregrinar en paz. Y con mucha concentración en lo que había.
4: Muchos jóvenes se ven, Marce, ¿no?
2: Mucho,
4: cada vez más.
2: Muchos
4: chicos que van en grupo de amigos, que van a peregrinar, que salen muy temprano, o algunos que salen hasta de madrugada, pero se ve eso ahora. Antes se veía el clásico que iba a peregrinar, pero ahora cada vez más jóvenes se juntan en grupos y se van. Sí.
2: Bueno, ¿tiene algo para decirme, señora?
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2: Bien, ¿tiene otro más? Así me doy la pausa.
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6: Riquelme Angulo, el primer gol de la era Gallardo lo hizo Juan Riquelme.
7: Pará, pero Riquelme como nombre.
6: Claro,
7: Juan Riquelme. Angulo el apellido, Juan Riquelme. Riquelme como nombre, mirá. Ya lo compró la Premier.
6: Sí, en el Sunderland, está, va a jugar.
8: Mirá vos, lo compró. Mirá. Eso no lo dicen que
6: por 18 Gallardo. 18 años tiene.
7: Totalmente. Bueno, ¿qué más tenemos? Juega Estudiantes también.
6: Juega Estudiantes, sí, a la misma hora que Vélez, Estudiantes con Gimnasia
7: y juega
6: de Mendoza.
7: Central después 21:15.
6: A las 21:15. Cierran el día.
7: Como verá, estoy en todas, ¿no?
6: Están todas, por supuesto.
7: Bien, ¿qué más?
8: A propósito de la despedida de Messi de mañana.
7: Ah, después vamos a hacer alguna nota que tiene que ver con eso.
8: Bueno, la Ciudad de Buenos Aires, hoy se conoció un posteo muy emotivo de parte del subterráneo de la Ciudad de Buenos Aires, pero más allá de todo eso, informó.
7: ¿El subterráneo escribió una carta?
8: No, bueno, pero hicieron un posteo como si fuera un bueno, viaje en este hermoso viaje. Estaban todas las camisetas de Messi, los balones de oro y demás. Muy, muy emotivo. Hoy por hoy todos los posteos son muy emotivos. Hoy, mañana y pasado vamos a estar de lágrimas fácil. Pero a propósito de esto, para aquellos que estén en la cercanía de la cancha de River y aquellos que tengan la posibilidad de estar adentro de la cancha de River, la línea D va a funcionar con horario extendido hasta la 1:30 de la mañana.
7: Claro, porque termina el partido, empieza a las 8:00. Pero se supone que cuando termine a las 10, empezará algunas...
8: Sí, la fiesta.
7: La fiesta.
8: Bueno, el ingreso, según lo que informa Subte de Buenos Aires, el ingreso será por Congreso de Tucumán, con bajada en las estaciones Olleros, Plaza Italia, Pueyrredón y 9 de Julio. Y bueno, después el posteo de la Ciudad de Buenos Aires lo que dice es esto, que la ciudad también quiere despedir a Lionel Messi en este viaje hermoso que fue la selección argentina. Pero... para aquellos que vayan, 1:30 de la mañana, entonces es el último viaje del subterráneo de Buenos Aires.
7: Ya que estamos católicos, apostólicos, romanos, ojo que hoy me parece que es el último día, Jazmín me había comentado, para anotarse en la página del Episcopado, para voluntarios para la llegada del Papa.
8: Ah, claro.
7: Ojo, que viste que hay muchos que se anotaron, y hoy es el último día. Creo que hay como 20.000, ¿no?
8: Anotados, más o menos, sí.
7: Anotados en la página y bueno.
8: Voluntario que te puede tocar en cualquier lado. Para ayudar a la gente, para...
7: Que te toque en la esquina de tu casa, Coco.
8: O sea, no.
9: ¿Desde dónde vivís?
8: Te puede tocar, claro. Te puede tocar al lado del Papa o te puede tocar...
9: A tres cuadras.
8: O a 100 cuadras o en la ruta que decía Padre Maxi recién.
7: No, pero él tiene la seguridad, país. No creo que...
9: Claro, no vas a estar al lado del Papa.
8: No, voluntarios tiene que ver obviamente para ayudar a mucha gente en la aglomeración de gente que va a ver.
7: No, claro, y para orientar, por
8: para
7: acá
8: orientar,
7: sí.
8: Para orientar, exactamente.
7: Por acá no, ese tipo de cosas, ¿no? ¿Qué más? Vi mucha tele, más que tele, vi series y vi fútbol, ¿no? El triunfo de Belgrano... Que no ligó Talleres, no está ligando, porque Talleres lo tuvo, cuántas situaciones y lo ganó el clásico Belgrano 1-0 sobre la hora,
6: en una contra, gol de
7: ganó Hernández. Racing.
6: Ganó Racing, que no es poco.
8: Alivianó un poco.
6: En Córdoba.
8: ¿No te levantaste a las 4 de la mañana para ver a Colapinto?
7: No, no me motivó que saliera la última esa cosa. No, última.
8: Menos mal, yo me levanté.
7: No, bueno, a las 4 de la mañana, gordo.
8: Yo me levanté y estaba escuchándolo a Adrián Puente, que decía, está suspendida la largada por lluvia. O sea que hasta las 5 y pico, 5 y media casi,
7: no se largó. Estuve bichando en Instagram. Yo creo no estar loco. Ahí justo Lausán y Jazmín
8: están buscando. Sí.
7: Estaban buscando. La nota que hicimos con Adrián Puente.
8: Sí. Ah, sí.
7: Medio millón de personas. Búsquenla en Instagram. Que hicimos con él, donde él dice, basta que nos trate Briatore de
8: Barra Brava.
7: De subdesarrollado.
8: Sí, exacto.
7: O de Barra Brava. Ahí búsquenlo, yo lo estuve.
9: Está buscando Lausán.
7: Sí, pero como medio millón. No sé si es... En la mía. Ah, quiero decir otra cosa.
9: ¿Qué?
7: Hoy estoy un poco disperso.
9: ¿Qué pasó?
7: Pará, déjame ver. Quiero llegar al récord de mis seguidores. Y estoy teniendo ahora en estos momentos 72.900. ¿Puedo llegar a los 73.000? Marce Palacios.
9: Pero ¿cómo no vas a llegar? MP.
7: Marce Palacios MP.
9: Uh-huh.
7: Así es mi Instagram. ¿Puedo ver si podemos llegar o no? 72.900. A ver si puedo llegar a los 73.000.
9: Claro.
7: En el día de... Marce Palacios MP. Uh-huh. En Instagram. Si no me seguís, por favor, seguime. Pero pará, quería ver la de... A ver si lo puedo enganchar. Porque para mí es una... Acá lo tengo. Me molesta profundamente que siempre apunten a los argentinos. No somos... Bárbaros medievales. 492.000 en Instagram de la radio. Mirá vos, ¿eh?
9: Mirá.
7: Bueno, hoy decíamos, vamos a hablar con Federico de Stefanes, creo que lo estoy diciendo mal, coordinador de voluntarios de la visita papal. Federico, ¿cómo va? Marcelo Palacio, aquí en Radio La Red, ¿cómo estás? ¿Lo tengo? Fede, te tengo acá. Sobre la visita papal, el coordinador de voluntarios se podía anotar hasta el día de hoy, me parece que hoy vence. Federico Marcelo Palacio, ¿cómo estás?
10: Hola, Marce, ¿me escuchás?
7: Sí, ahí te escucho perfecto, sí. ¿Cómo estás?
10: Ahí va.
7: ¿Hoy vence?
10: Bien, ¿vos?
7: Para los que se quieran anotar de voluntarios.
10: Hoy hasta las 23:59, correcto.
7: Bien, ¿cuántos tenemos anotados?
10: Hoy nos despertamos, anoche mejor dicho, con la noticia de que llegamos a 20.000 voluntarios, así que la verdad que muy contentos por haber recibido la noticia.
7: ¿Era lo que se buscaba, más o menos?
10: Sí, ese es el número que nosotros en su momento estimábamos como lo, por poner algún nombre, como lo ideal para cubrir las distintas tareas que vamos a tener a lo largo de los 4 días de la visita del Papa León.
8: ¿Y qué tareas son esas, concretamente, para el voluntariado?
10: Y las tareas dependen un poco del tipo de actividad en la que esté participando el Papa. No es lo mismo alguno de los 4 eventos masivos donde va a haber cientos de miles de personas que un evento con un aforo más reducido como el Cotolengo o como la actividad que se va a hacer en la UCA o en el Arzobispado de Córdoba. Entonces, en función de eso van a ir variando las tareas, podría decirse.
8: ¿Y tienen rotaciones? Y, por ejemplo, si te toca Cotolengo, después te toca otra actividad, ¿o es una sola actividad?
10: No, depende un poco también de la disponibilidad del voluntario. Cuando el voluntario completa el formulario, cada voluntario puede elegir primero en qué ciudad brindar el servicio. Buenos Aires, Córdoba, Luján, o Buenos Aires y Luján también es una opción. Luego, ¿en qué franja horaria, mañana, tarde o noche, quiere disponer de su voluntariado? Y en función de eso se le asignan los distintos eventos que sean que estén en sintonía, por así decirlo, con su disponibilidad.
8: Y además de todo eso, más allá de su disponibilidad y demás, ¿ustedes lo instruyen de alguna manera? Por ejemplo, si yo me anoto y tengo disponibilidad de Ciudad de Buenos Aires, ¿me instruyen en lo que tengo que hacer, cómo lo tengo que hacer, a quién atender y demás?
10: Exactamente. En los próximos días, a cada voluntario le va a estar llegando la información de su inscripción, quién es su coordinador de voluntario, entre otras cosas, y además todo lo vinculado al proceso de formación del voluntario, que comprende una parte más general, que abarca 4 módulos, podría decirse, que es bastante dinámico, es todo virtual, y una parte más específica que va en función del evento donde participa el voluntario.
8: ¿Es necesario saber idiomas?
10: No es un requisito excluyente. Si lo sabe la persona, puede ser considerado quizás para algún espacio particular donde haya personas que no sean hispanohablantes. Así que en ese sentido, obvio que suma, pero no excluye.
7: Estaba pensando ayer, que habíamos el programa, hoy muy entregado a la religión, al catolicismo, y hablábamos con el obispo de Luján, y hablábamos con Maxi, que venía también, vino de Roma, hoy a las 4 de la mañana de la parte de prensa para organizar todo para la llegada del Papa, llegó de Roma. Digo, si habrá tenido que ver esta locura, esta fiebre, haber duplicado, haber llevado la peregrinación a Luján, 3 millones de personas, cuando en general era 1.200.000, 1.500.000, haber duplicado, ¿no? ¿Qué fiebre se está viviendo? Qué lindo que la gente está tan enganchada con la visita del Papa, ¿no?
10: Sí, la verdad es que es muy emocionante, y un poco cuando algunos colegas tuyos me preguntan qué es lo que más te llama la atención de la inscripción, si varones, mujeres, jóvenes, adultos, yo lo que digo siempre es que a los pocos días ya teníamos 5.000 inscriptos, a los 8 días teníamos 10.000, y ayer, obviamente que impulsado por un poco también por el fervor de la peregrinación juvenil a Luján, hemos alcanzado los 20.000, así que la verdad que con una alegría inmensa, pensando también en, por ejemplo, en un país como España, que también tuvo un evento muy importante, tuvo cerca entre 16 y 17.000 voluntarios, y bueno, y nosotros estamos, obviamente que no es una cuestión de competencia ni de comparación, ¿no? Pero solamente para dimensionar que en todos los países se necesitan voluntarios en cada lugar que visita el Papa, así que la verdad que muy contentos y muy, muy felices por esta experiencia que vamos caminando.
7: Federico, un abrazo grande.
10: Por favor, gracias a vos, Marce. Un saludo a toda la audiencia.
7: Un abrazo. Ahí está Federico de Stefanis, coordinador de voluntarios de la visita papal. Hoy 23:50.
8: Se acaba.
7: Se acaba la lista de voluntarios. Bueno, ¿tiene uno para darme, señora?
9: Si me das, tengo.
7: Si le doy, tiene. Y si no le doy, inventa.
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7: Más duras que la realidad. Presten atención.
9: Sí, a ver.
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12: Hora 15, 2 minutos en todo el país. La temperatura en Buenos Aires, 21 grados, 3 décimas, humedad 48%.
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14: La despedida de Lionel Messi moviliza a los hinchas argentinos en la previa del partido ante Benín. Desde el Monumental amplía Pablo Navarro.
15: Ya son muy pocos los hinchas de la selección argentina que vienen a retirar su entrada para el partido de mañana ante Benín y en la despedida de Lionel Messi de la selección albiceleste. Escuchamos a los privilegiados que ya están en este lugar.
16: ¿Viniste exclusivamente de Bahía Blanca para el partido?
17: Sí. ¿Has estado mucho tiempo esperando esa ansiedad?
18: Sí, estuve un buen rato, como 40 minutos. Cibor y Alta, saqué tres entradas para mí y dos amigos.
16: ¿Qué esperan del partido?
18: Nada, seguramente va a ser un espectáculo muy bueno.
16: Se festeja, se celebra, pero
18: sí,
16: triste,
18: sí,
16: ¿no?
18: Sí, sí, sí, la verdad que sí. Va a ser duro, va a ser duro.
19: Es que estuvimos 2 horas, pero se agotaron y la conseguimos el jueves, que se liberaron justo y entramos.
16: ¿La primera vez que lo van a ver a Lío y a la
19: Yo sí.
16: Vos sabés la entrada que tenés en la mano, ¿no?
19: Sí, súper importante.
15: Mañana recordemos que se va a habilitar nuevamente el Club Defensores de Belgrano de 9 a 15 horas para retirar las entradas remanentes. Desde el Estadio Monumental, Pablo Navarro, La Red Informativa.
13: Casa Rosada.
14: Javier Milei viajará a España el 19 de octubre tras el adelanto de las elecciones generales en ese país. El presidente confirmó durante la reunión de gabinete que viajará a Madrid luego de que Pedro Sánchez convocara elecciones anticipadas para el 29 de noviembre. La agenda todavía no fue difundida oficialmente, aunque se prevén actividades políticas y encuentro con sectores opositores al gobierno socialista.
13: Nacionales.
14: La Iglesia valoró la reunión con el gobierno por el tema de discapacidad. María Valla Casal, coordinadora de la Mesa de Discapacidad, señaló que presentaron un documento con reclamos y posibles soluciones.
20: Nosotros llevamos un escrito con nuestras inquietudes, se habló sobre el escrito, se plantearon posibles soluciones, se plantearon caminos de rectificar o ratificar algunos actos. Yo creo que lo más importante es que fue la primera reunión que fuimos invitados y que se abre un espacio al que creo que debemos apostar.
13: Judiciales.
14: El músico Piti Álvarez está siendo sometido a una nueva pericia psiquiátrica para definir si puede continuar en el juicio. El estudio se realiza en el cuerpo médico forense en la zona de tribunales. La pericia psiquiátrica será clave para determinar si el músico está en condiciones psicofísicas de seguir participando del proceso por el crimen de Cristian Díaz.
13: Fútbol.
14: 4 partidos completan la 11ª fecha del torneo clausura. Amplía Walter Zafarian.
21: Con 4 partidos se completa la fecha 11 del torneo clausura en la República Argentina. 15:45, Riestra, Central Córdoba de Santiago del Estero, con Andrés Merlos como árbitro. A las 7 juegan Vélez Platense, Guillermo contra Palermo, con Sebastián Zunino como árbitro. A las 7 de la tarde en La Plata, Estudiantes recibe a Gimnasia de Mendoza. El árbitro, Yael Falcón Pérez. 21:15, Banfield Rosario Central con Leandro Rey Hilfer. En la zona A, Mandy Instituto tiene 25 puntos. Defensa y Justicia 21, Boca, Vélez 20, Independiente, Gimnasia de Mendoza, Lanús y Newell's, todos con 17. En la zona B, el líder es Argentinos, tiene 21, Belgrano 19, al igual que Huracán, 18 tienen Central, Independiente Rivadavia y Gimnasia Grima La Plata. En la anual, el líder es Independiente Rivadavia, 52, Boca Argentino 50, Vélez 48, Instituto Central 46. Walter Zafarian, para La Red Informativa.
14: Hora 15, 6 minutos en todo el país. La temperatura en Buenos Aires, 21 grados 3 décimas, humedad 48%, cielo nublado.
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0: se puede.
1: 15-8 minutos en la República Argentina con una temperatura de
2: 21 grados 3 décimas.
1: ¿Cómo le va, Darío Mirraji?
3: ¿Qué tal? ¿Cómo anda,
1: para
3: chicos?
1: Para arrancar la segunda hora.
3: ¿Todo bien?
1: ¿Os sorprendió el triunfo de Bolsonaro?
3: Sí.
1: Mira vos.
3: O sea, a ver. Hay una realidad y es que uno miraba ciertos números.
1: ¿Lo agarré por sorpresa?
3: No, usted no,
1: no pensó
3: no,
1: que
3: no,
1: le iba a sacar
3: no,
1: este tema.
3: No. Vos me preguntas y entonces yo estoy tratando de dar vueltas sobre mi pensamiento.
1: ¿Las encuestas pifiaron como acá en la Argentina?
3: Las encuestas se están pifiando en todo el mundo con una particularidad interesante. Hay una falla que es constante. Pifian los candidatos de la derecha. Esto es muy interesante. Hay un fenómeno sociológico ahí.
2: Okay.
3: Las encuestas, yo te diría, promedio.
1: Mucho periodista de izquierda.
3: Promedio le daban 45% a Lula y 40-41. Entre 40 y 42, digamos, a Flavio Bolsonaro. Termina saliendo. Lula saca 45. Es decir, no pifiaron cuánto sacó Lula. Lo que pasa es que Flavio Bolsonaro termina sacando 47. Entre 5 y 6 puntos más de lo que esperaban.
1: Yo, no le eche la culpa a las encuestadoras.
3: No, no, yo tengo una explicación también, así que te escucho.
1: Da vergüenza. A veces votar.
2: La gente no quiere reconocer.
1: La gente claro. Nunca te dijo voto a Menem. No. ¿Cómo iba a votar a un tipo que viene a ver a River en un avión privado, patilludo, pa? Y resulta que después le gustaba, pero le daba vergüenza decir que votaba a Menem.
3: Yo tengo una hipótesis que es parecida, pero diferente. Bueno, yo creo que hay un.
1: Esa es la diferencia de usted que tiene.
2: ¿Para la facultad?
1: La facultad. Y uno que es no tiene la facultad de la calle.
3: ¿Sabés qué pasa? Yo creo que hay mucha gente que se siente identificada con liderazgos antisistema disruptivos, como el de Bolsonaro, como el de Milei, como el de Trump, que siente una enorme desconfianza ante la gente que ve asociada a los medios de comunicación, a las universidades, a los institutos de encuestas, porque los ve, con razón, con un sesgo progresista. Y es real. Hablen con cualquier medio de comunicación,
1: sí,
3: porque
1: sí,
3: tienen un sesgo progresista. Entonces, ante esa desconfianza que les genera, o no te responden, entonces te queda fuera de la muestra gente que te va a votar por Bolsonaro, o por ahí te responde, pero a propósito dicen, no, no sé a quién voy a votar. ¿Me entendés? Entonces,
2: como una especie de boicot.
3: Una especie de boicot, exactamente. Y hay algo ahí, pero yo creo que lo más importante es que no te responden. Entonces, claro, te termina quedando sesgada la muestra. Porque imagínate, vos tenés 10 personas, 5 votan por Lula y 5 votan por Bolsonaro. Pero resulta que las dos de las tres que votan por Bolsonaro dicen, no respondo. Entonces, te termina quedando un universo donde gana Lula, en donde en rigor tenés un empate. Digo, eso yo creo que es un problema y que se da de forma reiterada elección tras elección.
1: Hoy una editorial maravillosa de Paulo Vilouta dijo, ojo que el 80% de los ciudadanos de Brasil no, o sea, tiene que pedir préstamo para pagar comida. O sea, medio similar, más extremo que acá. Ojo que Bolsonaro anunció un plan platita a último momento diciendo que iba a dejar tener una sola tarjeta de crédito, que si estabas endeudado con esa tarjeta te iba a rescatar, le ibas a deber al Estado y el Estado iba a negociar con los bancos. Digo, cosas parecidas acá a la de la Argentina.
3: 100%.
1: Más grave porque son muchos más millones.
3: Mira, te cuento dos de lo que fue la campaña final de Lula, que claramente empezaba a ver que las cosas no le estaban resultando bien. A pesar de que si uno mira los números macro de la economía de Brasil, venían bien, es decir, la economía está creciendo, el empleo está en niveles muy altos, la inflación es de 4% anual, el salario real está mejor que hace 4 años. Lo que pasa es que primero, la gente no compara con la debacle. El final del gobierno de Bolsonaro le deja la cosa funcionando a Lula en materia económica. La economía crecía, la inflación estaba a la baja, el desempleo estaba a la baja. Y Lula potenció eso que ya venía de la. Entonces, la gente no tiene un recuerdo de era todo un desastre económicamente con Bolsonaro. Entonces, el nivel de exigencia es mayor. No es como nosotros.
2: Claro.
3: El nivel de exigencia es mayor. Y frente a eso, en los últimos 6 meses, ¿qué viene habiendo? Un agotamiento, empezó a desacelerarse el crecimiento económico, empezó la inflación a rebotar un poquitito, el consumo cayó y hay un tema con la deuda. La gente está muy endeudada, en parte tiene que ver la gente joven con todo el tema apuestas online, eso fue un tema, por eso Lula prohibió las apuestas online. Y hay otra cuestión que tiene que ver además con que está muy alta la tasa de interés. Y eso no tiene que ver necesariamente con Lula, sino con el Banco Central que está poniendo muy alta la tasa de interés. Lo cierto es que hay mucha gente muy endeudada. ¿Y qué hace Lula? Dos populistas. Tremenda.
1: Dos medidas populistas.
3: Tremenda. Una. Básicamente, estatización de las deudas. Es decir, le compra la deuda a toda la gente que está, a todos los morosos.
4: Ya la vimos,
3: compra
4: la vimos.
3: Bueno, lo que quería hacer el kirchnerismo acá, que el gobierno de Milei, yo creo que más allá de que después lo puedes acusar de insensible, de poco empático, lo que quieras, pero hay un punto que es concreto. Coco, vos estás al horno, no estás pagando.
4: Sí.
3: ¿No?
4: Sí.
3: Y entonces, decís, recatame.
4: Claro.
3: Marce vos estás con la soga al cuello, pero decís, no, yo voy a cumplir, yo voy a cumplir, yo voy a cumplir. Vos ves que viene el Estado y rescata a Coco. ¿Vas a seguir cumpliendo vos, Marce? Sí, lo está rescatando a Coco. Bueno, capaz pará, si vos tenés una cuestión de un valor muy fuerte, decís, pago igual. Y otro va a decir, no, pará.
2: Y otro, si un tercer caso es el que va a decir, bueno, entonces me endeudo si total
3: lo sí, total me van a rescatar. Pero claro, totalmente, es un incentivo tremendo.
2: Claro, peligrosísimo.
3: ¿Me entendés? Sí.
2: Entiendo la ayuda, o sea, tendría que haber como otra forma de hacerlo.
1: No me haga hablar.
3: No, no, está bien.
0: Habla, Marcelo, está bien, por favor, pues decilo, Enzo, decilo.
1: Si hubiera educación, ninguno que quisiera estar endeudado.
3: Y no, totalmente. Y hay un problema ahí de falta de educación. Ahora, hay otra que hace Lula que la tomo.
1: Pero así todo perdió.
3: Bueno, pero así todo perdió porque hay algo de un agotamiento, me parece, como, también como un estilo de gobierno. Porque me suma el fervor religioso.
1: Pero la rancio.
3: Me suma el fervor religioso del que vos hablabas antes. Se instaló, y lo instaló abiertamente la campaña del oficialismo en Brasil, que Flavio Bolsonaro quería quitarle el estatus de patrona del Brasil a Nuestra Señora de Aparecida. Nuestra Señora de Aparecida en Brasil es el equivalente a la Virgen de Luján para los argentinos. Entonces vos imaginate que un candidato viene y desde que yo gane, la Virgen de Luján deja de ser la patrona de los argentinos. Bolsonaro jamás, ni Bolsonaro, ni nadie del bolsonarismo jamás propusieron algo parecido.
1: Lo que sí es que no me imagino a su papá preso más allá del primer día.
3: Olvídate.
1: Yo que sino por un decreto como o no
0: la
1: sé
0: amnistía.
1: Si...
3: Bueno, parte de la cuestión es, ya se aprobó una ley de amnistía, el Congreso brasileño ya aprobó una ley de amnistía. Esa ley de amnistía le baja a Bolsonaro, aplicada a Bolsonaro, se le baja la pena de 27 años a 2 años. Lo que pasa es que la Corte tiene frenada la aplicación de esa ley al papá. Uh-huh. Es decir, es muy fácil, quizás ni siquiera tiene que hacer un indulto. Igual hoy, primera foto que publica Flavio Bolsonaro, justamente después de haber tenido el triunfo, que lo deja prácticamente ahí, porque el 3 semanas cuando sea la segunda vuelta, no tiene de dónde sacar los votos Lula. Yo creo que, me parece que, creo yo que es cosa
0: techo,
3: jugada.
0: ¿Es el techo?
3: Yo creo que puede subir un poco más, pero ya le había costado mucho hace 4 años a Lula. Lula había sacado 48 en primera vuelta y apenas se puede estirar hasta 50 en el balotaje y le alcanza con lo justo para ganarle al
1: papá. ¿Por qué no pueden renovar los segundos mandos en Latinoamérica? ¿Por qué Macri duró 4 y voló? ¿Por qué Alberto duró 4 y voló?
3: Es el fenómeno...
1: ¿Por qué en este caso? No, gorda, pero...
3: No, pero es un fenómeno generalizado, está bien lo que estás haciendo.
1: Antes era 8. Era 4+4.
0: Sí. Y pero Cristina duró.
3: Sí. No, pero Marce está puntualizando a lo que viene pasando hace 6,
2: ahora,
3: 7 años.
2: Claro.
0: Ah, ok.
1: Hay una sensación o que la gente tiene menos paciencia.
0: O es más volátil.
1: O es muy fuerte la oposición y muy dañina.
3: Si yo te tengo que responder rápido, te digo 2 respuestas.
1: A ver.
3: Una, venimos de comparar con un periodo donde todos reelegían. Cristina.
1: Claro, por eso digo.
3: Ese periodo era un periodo de vaca gorda.
2: Claro.
3: Bonanza en toda América Latina, precios altos, Bolivia, China comprando, todos arriba. Los últimos 10, 15 años son periodo de vaca flaca. Recién ahora se empezó a revertir un poco más. Argentina, fíjense que está exportando bastante más allá después de la malaria que hay, eso es otra cuestión. Pero digo, son 10 años de vaca flaca. Con poca plata es más difícil eso. Claro. Y después hay algo de la gente que está más impaciente. Vivimos una realidad donde la inmediatez se ha, pero potenciado, todo lo que tiene que ver con las redes sociales, la comunicación, la no tolerancia a la frustración, es también no tolerancia a frustración, por ejemplo, respecto a nuestros líderes y nuestros dirigentes. O sea, no tengo ninguna duda, porque aparte eso viene pasando a nivel global. A nivel global son difíciles de encontrar los periodos gubernamentales largos, y los que lo logran haciendo cosas raras, como por ejemplo Pedro Sánchez, bueno, que de hecho va a ir a elecciones el 29 de noviembre. ¿Me dejas una más de Brasil?
1: Por favor.
3: Es un triunfo de Milei esto también, ¿eh?
1: ¿Eh?
3: Es un triunfo de Milei esto también. El 25 de julio...
1: Sí y no. Dame los argumentos.
3: El 25 de julio, para mí Milei hizo un gol olímpico. 25 de julio Milei viaja a Brasil en un momento donde Lula ganaba. Lula ganaba, iba a la reelección. Va... Se pelea con Lula, rompe la relación con Lula, apoya a un Bolsonaro que no era un candidato ganador. Se pelea con la Corte Suprema de Brasil, le dice Calvo de... a uno de los al capos de la Corte Suprema de Brasil.
0: Sí, sí, siempre contenedor. Sí.
3: Por supuesto. En ese momento es decir, todo a pérdida lo que está haciendo este pibe. Todo a pérdida. Se pelea con Brasil, no gana nada, se pelea con la justicia. Hoy tenés a Lula perdiendo, tenés a Flavio Bolsonaro que está, va a ser un presidente si gana necesariamente listo, agradecido.
1: Te compré el sí. ¿Querés mi no?
3: Dale.
1: Mirá que Lula perdió por los motivos que le están pasando factura a Milei.
3: Ah, eso es otra cosa. Está muy bien porque, lo que vos decís.
1: Porque mirá que Lula perdió.
3: Ah,
1: con una macro brillante.
3: Perfecto.
1: Con números de la macro maravilloso, casi como o mejor sí. que los argentinos.
3: Con un alto nivel de endeudamiento del Estado igual. Es mucho déficit. Eso es diferente.
1: Bueno, pero sí. Pero eso es macro.
3: Sí, sí, es macro.
1: ¿Plata en el grilo? Parece que no hay en Brasil.
3: Sí. Pero te lo tomo. Sí, te lo tomo.
1: Siempre
3: sí,
1: digo sí. lo mismo. Claro que el gran ganador es Milei. Ahora guarda que los motivos por los cuales perdió Lula
3: te pueden llevar a perder.
1: Es medio totalmente. Parecido a una situación donde nunca me van a escuchar a mí. Si lo mañana lo hice con Laje, cíteme.
2: Cíteme.
4: Copyright.
1: No, por un lado por sí y por el no. Y por el otro lado digo, nunca me van a encontrar decir, tengan paciencia. Qué sé yo, si no tienen guita, esperen que a lo mejor en algún momento, porque es difícil, eso lo tiene que decir alguien que no está llegando.
3: ¿Sabes qué te respondería Milei?
1: Si sí, te claro. escucha.
3: Milei te respondería, Lula recibió de Bolsonaro una economía ordenada y el crecimiento continuó, pero la desordenó. Tenía superávit, hoy Brasil tiene un déficit gigantesco. Y además, ¿qué hizo Milei? Milei recibió una economía muy desordenada y la ordenó. Después sí, de malaria, todo económico. Perfecto. Y la última, ojo con esto. Si Lula gana, ¿qué iba a hacer Lula el año que viene con las elecciones en la Argentina? ¿Qué iba a hacer? Si ya en 2023 jugó fuerte en contra de Milei y a favor del candidato del peronismo. ¿Qué iba a hacer después de lo que fue la intervención de Milei para que Lula pierda? ¿Se entiende?
1: Sí, sí, claro.
3: Bueno, hoy ese factor no lo va a tener en contra.
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1: 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Bien, 15, 22 minutos. Aparte de ver series, sí. ver fútbol, sí. ir a, sí. ver, a buscar, ir a la primera comunión de la familia Fossati.
0: Fuiste a Luján.
1: Fui a Luján a buscar a mi esposa.
2: Sí.
1: Todo esto,
2: ¿todo eso?
1: Todo esto, también me hice tiempo para escuchar algún reel en Instagram.
0: Ah, sí.
1: Ah, che, llegué a los 73.000.
2: Muy bien.
1: No, porque vieron que tenía 72.900. Le puedo pedir a mi gente ahora que quiero llegar a 75.000. No, pues ya es mucho.
2: Te alucinaste.
1: Marce Palacios MP.
2: Marce Palacios MP.
1: Si no me seguís, empezá a seguirme. Si no, hacete cuentas vos y empezá a seguirme.
0: Yo tengo 19.900. ¿Puedes creer?
1: Bueno, síganlo, Coco Ramón. ¿A dónde?
0: El Coco Ramón.
1: El Coco Ramón.
0: Exacto.
1: Así llegás a las 20.000.
0: 20.000.
1: Bueno, pero quiero llegar a 75.000 antes que termine el programa. ¡Epa! Marce Palacios MP.
2: Che,
1: en los reels que estuve viendo, mirá lo que encontré.
4: 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Volver hoy es el broche de oro para este ciclo de Messi y la selección que ganó todo.
1: Bueno, quiero hablar con Gian Gardini, dueño de Matesur, que le encargaron en tiempo récord, tuvo que

0: Stock, pero claro, no, a ver, nosotros teníamos un buen stock, pero también tenemos mucha venta día a día y tuvimos que hacerlas aparte, obviamente, exclusivamente para ellos.
1: ¿Cuánto
0: Y bueno, le
1: tardaron?
0: hicimos 2 días, más o menos.
1: 2 días.
0: Dos
1: La
0: días, sí.
1: matera, ¿qué incluye? ¿Solamente la matera o algo más?
0: La matera es una matera que tiene un portamate que se puede usar de dos formas. Se puede usar con el portamate, que es desmontable, que va en el auto, va el mate, lo pones en la manija del auto, por ejemplo. Y si no, llevas la matera, que puedes llevar el termo, la yerbera, otros accesorios, tiene un portacelular. La realidad que es bastante completa. O sea, podés usar la matera sola y llevar todo ahí, o podés usar aparte el portamate y llevar
1: Escucha,
0: todo junto también. Es como
1: ¿y
0: dos en uno.
1: cuántas te les encargó?
0: 25, 25 nos
1: Ve,
0: encargó. Y se las
1: sí.
0: llevamos el sábado a la mañana ahí al predio.
1: ¿Y la dejaron en la puerta o los encontraron con él?
0: Entramos, no, entramos. A él no lo pudimos ver, justo se estaba cortando el pelo, se estaba haciendo el corte ese previo a todos los partidos. Y bueno, no nos pudo recibir, pero nos recibió otra persona ahí de AFA, nos cruzamos con algún que otro jugador, pero bueno, se las dejamos ahí adentro del predio y después nos fuimos.
1: ¿Cómo pago? ¿En efectivo? ¿Por transferencia?
0: Por transferencia.
1: Transferencia. ¿Le preguntó? ¿Peleó el precio o le dijiste y listo?
0: No, preguntó cuánto era todo, le dijimos, obviamente siempre tratamos de hacerle una atención a ellos, porque siempre cada vez que vienen nos hacen algún que otro pedido y nada, y después transfirió.
1: O sea que apareció una transferencia del Dibu Martínez.
0: La verdad, te soy sincero, no me fijé,
1: Era
0: no
1: la
0: me
1: cuenta
0: fijé
1: de
0: de
1: él.
0: dónde viene, pero sí está en la cuenta, sí está en la cuenta, el dinero entró, eso sí me fijé.
1: Escuchame una cosa, ¿cuánto valen esas materas?
0: Esas materas están 195 mil. Son materas que son de cuero legítimo. Bueno, tienen el bordado del Sol de Mayo, tienen el portamate, tienen la máxima calidad en terminaciones, en cuanto a también diseño. Tiene un refuerzo como una espuma adentro, un cartón también que hace que esté mucho más firme. Y bueno, la estética en sí que tiene la materia y el tiempo que lleva confeccionarla, hacerla, producirla.
2: Sean, ¿cómo estás? Acá te saluda Darío Mizrahi. ¿Cuánto
0: Hola, ¿qué tal?
2: saca estas cuestiones excepcionales como una entrega y un pedido de estas características? ¿Cuánto venden
0: Sí.
2: más o menos al mes? ¿Cuánto?
0: ¿De estas materas?
2: De esa materia, sí.
0: Y nosotros más o menos tenemos una producción entre 100, 150, 200 mensuales al mes. Y te soy sincero, desde que la lanzamos hace un par de meses acá en Argentina, trabajamos los primeros 3 meses, trabajamos básicamente. Sacábamos 25 en la semana, 30 y se vendían todas. Me pasó durante 2 o 3 meses de publicar, tenemos 30 en stock y se vendían en 5 minutos, literal,
1: Miramos.
0: por nuestra web.
2: ¿Y cómo?
0: Y
2: Sí.
0: ahora después se fue acomodando, pero más o menos vamos, se venden, todas las que vamos produciendo se van vendiendo mes a mes, sí. No, no, no, no sobra mucho stock, digamos, de la producción que tenemos, que tampoco es una barbaridad porque es un producto exclusivo. Y es una sola persona en Argentina que la hace.
2: Ah, okay.
0: Entonces no es
2: Ajá.
0: que cualquiera, viste, pueda hacer esta materia. Es una persona de oficio, de muchos años, marroquinería, de familia, y bueno, trabaja solo. Entonces, bueno, la producción es bastante limitada, por eso es bastante exclusiva. Y bueno, todo eso hace que no podamos tener muchísima más cantidad de la que ya venimos trabajando.
2: Pará,
0: Así
2: pero.
0: todo hemos mejorado, hemos. Sí.
2: No, pero aparte de esta matera, ustedes venden materas, digamos, más accesibles, más.
0: Obvio, obvio, sin duda, sí.
2: Y eso, porque esta matera
0: Nosotros.
2: la produce una persona y el resto del
0: Exacto.
2: producto, ¿cómo es?
0: Tenemos otros productos con otros proveedores, otros talleres que trabajan determinados productos para nosotros. Por ejemplo, no sé, por decirte, tenemos una canasta matera, la clásica con manija cuadrada, en eco
2: Sí.
0: cuero, que está a 25 mil pesos, para darte
2: Claro.
0: una noción de que tenemos desde todas las gamas. De precio y de materiales. Tenemos de cocuero, de cuero premium, de cuero engrasado. Bueno, tenemos diferentes materialidades. En base al diseño y a la materialidad, se ve el precio. Pero bueno, trabajamos varios productos en cuanto a materas y además de materas, nuestro fuerte en realidad siempre fue el mate. Mate, bombilla, termo,
1: Sí.
0: yerba.
1: Jan,
0: Te diría más el mate.
1: me parece a mí el mundo mate se ha puesto de moda últimamente. En los últimos años,
0: Sí.
1: yo que soy
0: Sí,
1: correntino,
0: sí, sí.
1: nosotros llevamos el mate a todos lados, como los uruguayos, pero acá en la ciudad de Buenos Aires, me parece que mundo mate ha explotado como una cosa, hasta te diría, de cool de llevar. Hoy ves en la calle gente
0: Sí.
1: que van con el termo, van desayunando con mate. Antes se sentaban en un cafecito. Pero ahora van desayunando con más

0: al laburo. Y en el laburo se permite tomar mate.
1: Claro, no, creció muchísimo el tema del mate en el mundo, no solamente en Argentina, en el mundo. Nosotros vendemos a todo el mundo y tenemos, de hecho, hace el año pasado viajamos a entregarle un mate a Antoine Griezmann, que es francés, y vos decís, y fuimos directamente a entregarle unos mates a él, que nos pidió para Delofeu, que también es francés, después para Marco Llorente, y así te das cuenta que no es solamente en Argentina el auge del mate, sino también en el mundo, porque bueno, obviamente los jugadores como Messi, el Dibu, bueno, todos los jugadores nuestros de la selección andan con el mate, están con el mate y se ven en todo el mundo, y los ven todos los jugadores y comparten plantel con uno, con otro, y se empiezan a contagiar. Y bueno, y todo eso lo ve la gente, la mayoría de la gente, y sí, son mates que se pusieron de moda, sobre todo en los últimos años. Nosotros estamos hace ocho años en el rubro que nació la marca, y desde aquel momento fue un boom.
2: De todas partes del mundo. Mira, me está escribiendo en este momento mi amigo personal, Edu Vicerne, de la empresa NSX y de Garmin también en Latinoamérica. Me dice, ¿sabes que hoy justo Bastian, mi hijo, me pasó para que le compre una materia ahí? Son una cosa de loco. Mira, de Miami, te está llegando ahora el pedido, seguramente te va a haber llegado ahora el mediodía. Bueno, mira, hoy a la mañana justo me lo pasó y se la estoy encargando a los muchachos de Matesur.
1: Mira vos, qué bueno. Sí, a ver, el video de el que subimos ayer, medio que se está viralizando, se fue viralizando, y bueno, está llegando a muchas personas, pero el día que lanzamos esa materia fue lo mismo. Subimos una foto de la materia y fue terrible la repercusión que hubo. Ahí automáticamente nos pidieron varios jugadores antes de irse al Mundial también algunas de esas materias. Y bueno, ahora lo del Dibu se ve por el recambio, pidió varias para, bueno, quizás nuevos jugadores que no la tienen. Ya antes de eso le habíamos hecho a Lautaro Martínez, Thiago Almada, bueno, mismo al Dibu, le habíamos, de parte de un familiar, nos había pedido. Entonces, nada, para nosotros obviamente es un orgullo, un producto tan nuestro, tan exclusivo también de la marca, llegar a manos de ellos es lo máximo.
0: Me imagino que tomás mate, perdón, ¿no? Me imagino que tomás mate.
1: Sí, obvio.
0: No vas a decir que sí, tomás cafecito.
1: No solo tomo mate, sino que nací el día del mate. 30 de noviembre es el día de mi cumpleaños.
0: Igual que mi cumpleaños, exactamente. Mirá.
1: ¿Sí? Mirá qué loco.
3: Che, Gian, ¿cómo se adapta en este momento de la economía argentina? ¿Tuvieron que cambiar, no sé, modelos de venta, modelo de producción respecto de cómo era hace 3 años?
1: Bueno, obviamente hay más. Desde cuando empezamos hace 8 años no había tanta competencia, y hoy hay muchísima competencia en cuanto a muchos productores, mucha gente que salió con precios más competitivos para competir, para entrar en el mercado, y bueno, todo eso hace que de alguna manera uno se vaya adaptando. Nosotros vendemos muchísimo por Mercado Libre, somos tienda oficial ahí, y ahí hay toda una competencia bastante, que se compite mucho por precio. Bueno, obviamente después nosotros siempre tratamos de diferenciarnos en tener productos exclusivos propios de la marca que otros no tengan o que no todo el mundo tenga, porque está bastante trillado el tema del mate ahora, o hay mates más clásicos que ya todo el mundo puede producir, o varios tienen acceso a hacerlo, que antes no, antes solo habían muy pocos artesanos, muy pocos talleres que trabajaban estos mates. Y bueno, todo eso hace que de alguna manera uno tenga que adaptarse y tenga que, bueno, ir buscándole la vuelta para competir, para estar en el mercado, y bueno, todas estas cosas hacen de alguna manera que uno pueda seguir creciendo y seguir funcionando.
2: Te mando un abrazo grande, y por más materas, sigamos llenando de más de
1: bueno,
2: materas la Argentina
1: gracias,
2: y el mundo
1: con
2: mi amigo Eduardo Vicerne, que justo a mí, a medida que te escuchaba, sí, me dice, no puedo creer, le hice un encargo esta mañana. Te mando un abrazo, Gian.
1: Bueno, abrazo grande, muchas gracias.
2: Gian Gardini, dueño de Matesur, le encargó para regalarle a todos sus compañeros el Dibu Martínez, Y le mandó, ahí está, 195 por 25, 4 palos 8.75. Va, él dijo, para él hizo un precio. Le acomodó. 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
2: ¿Y qué más tenés, gordita?
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2: Pausa y volvemos.
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0: 15:42 minutos en la República Argentina, señores. ¿Qué me comentabas del subte hace un ratito?
1: Recordamos que el subte D, por una un homenaje, digamos, de la ciudad de Buenos Aires.
0: Sí, me gustó eso de...
1: Es que, obviamente, todo el mundo quiere prenderse en esto de la despedida de Messi. Y el subte D, que pasa cerca de la cancha de River, sí, también se prende en esto. ¿Por qué? Porque el subte D va a funcionar con horario extendido hasta la 1:30 de la mañana, ingreso único por Congreso de Tucumán, con bajada en las estaciones Olleros, Plaza Italia, Pueyrredón, y 9 de julio, los lugares obviamente donde podés hacer transbordo. No,
0: pero está bueno el video también donde aparecen las camisetas.
1: El video está buenísimo.
0: Las copas.
1: Las copas de oro, las copas América, las copas del mundo, los balones de
0: gracias,
1: oro.
0: Gracias, 10 te vamos a extrañar.
1: Y todas las camisetas que utilizó, pero sentaditas en el en los asientos del subte.
2: Muy lindo.
1: La verdad sí, la verdad sí, es un posteo muy emotivo.
0: Creativo, de creativo, la gente del subte de Buenos Aires, la gente del gobierno de la ciudad de Buenos Aires. Que se engancha con esto, ¿no?
1: 1:30 de la mañana, entonces va a estar abierto hasta esa hora la línea D de subte, bien, obviamente para todos aquellos que vayan a la cancha de River.
0: Bien, perfecto.
3: Una
0: sí, señora.
3: De fútbol, te digo, Guillermo Franco dejó de ser el manager de San Lorenzo. Asumió con Culota hace poco menos de 4 meses y ya dejó su cargo. No estaba de acuerdo con la llegada de Insúa, quería a Cufré y bueno, con los resultados que no se dan, se fue.
1: ¿Qué manera de pedir gente, Culota? Le dura todo muy poco, ¿eh? Muy poco le dura todo. Porque, Grosito, ¿cuánto duró? 4 partidos, 3 partidos.
3: Sí, un poquito más.
1: Un poquito más. Técnicos rápidos se van.
0: No, no, lo que pasa es que empezás a tener... Es un club con quilombo. Porque vos pensás que Guillermo Franco tenía una vida hecha... Recordamos que Guillermo Franco jugó en San Lorenzo.
1: Exacto,
0: y después jugó en la Selección de México. Jugó tanto tiempo allá que se nacionalizó la Selección de México. Entonces, bueno, un día te llaman, te imaginarás que debe tener toda una vida armada en México.
4: Sí.
0: Te venís para acá, bueno, qué sé yo. También tenés que saber a dónde venís.
1: Y más que nada de eso.
0: Calculo que la idea es, pero te imaginas modificar toda tu vida... Y a los 2 meses, no sé cuánto duró.
3: Y 4 meses, me parece, cuando llegó.
0: 4 meses,
1: por eso. Álvarez dura poco, Gorosito dura poco, Franco dura poco, los jugadores duran poco.
0: Gorosito perdió, lo echaron. Ahora.
1: ¿Por eso?
0: Sí, fue bravo verlo el otro día. Yo creo que también está salado, porque antes que le hiciera el primer gol, Defensa tuvo un par de oportunidades de San Lorenzo. Hay quilombo, porque fíjate que Facundo Farías se enoja con Ausmendi. Y le grita algo porque pateó al arco en vez de tirar el centro.
3: Insúa también se enoja con
0: Insúa en el banco. Cambió la capitanía, algo sí. También. Hay un quilombo importante ahí. Ahora, viste que Insúa es muy, muy, muy sereno.
1: El problema es que, a ver, vos ves en el horizonte luz, ves solución, no se ve solución. Francamente, no se ve solución. Y este es el gran problema que creo que tiene San Lorenzo. San Lorenzo está muy cercano a lo que fue el Racing de los 80-90. Muy cercano a eso. En lo cual, si querés de lo deportivo, sacamos lo económico, que también está cercano. En ese momento, ¿se acuerdan? El dejó de existir, Racing Club dejó de existir. Bueno, o que quebró y demás. Por ahí quizás no está todavía en esa situación. Ahora, desde lo deportivo, está en una situación en la que nadie quiere ir a San Lorenzo. ¿Y cómo encontrás salida deportiva si nadie quiere ir a reforzar tu equipo? Es muy difícil, ¿eh? Es muy difícil. Se necesita alguien que venga con soluciones. Yo no digo que Culota... No sé si las tuvo, las tendrá, las va a tener o no las trajo. Y muchas veces, tampoco si no sos un millonario, no tenés un potentado millonario atrás, tampoco tenés demasiadas soluciones. Porque ¿cuál es la solución? Poner guita. Poner plata.
0: Con algunos millonarios llegó a esta situación también,
1: ¿no? También es verdad. Con esos millonarios llegó a esta situación.
0: Mirá que yo soy muy, muy realista. Yo digo, fútbol sin plata no existe. Puedo encontrar uno. La excepción, uno en un millón. Después tenés que traer un tipo que esté dispuesto a poner, yo creo que Independiente que está dispuesto también a poner 20 o 30 millones de dólares.
1: Mínimo, claro.
0: Están hablando de poner 6 palos, pero para que no te corten la luz.
1: Sí. Va a levantar una división.
0: Va a levantar una cosa, después tenés 15 o 20 palos de deudas exigibles acá, y después tenés que...
3: Hay que armar un equipo competitivo.
0: No me hagan contar, no me gusta ser reiterativo, pero no me hagan contar la historia del tipo. Después tenés que tener guita en las arcas.
1: Claro.
0: Si no, cualquier boludo te canta truco y tenés que decir que no quiero. Cualquier boludo te canta en vivo y tenés que decir no quiero. Y tenés, viste, no. El problema que tenés, ¿sabes cómo es la historia? Había una vez un tipo que a la mañana, el lunes, llegó y le pidió a otro amigo $100 prestado. Y cuando llegó a las 7 de la tarde del mismo día, pasó por la casa y le dijo, toma, te devuelvo los $100. Ah, le dijo, este no lo habrá tenido que usar. El martes a la mañana le pidió si no le prestaba $100. Y el tipo el martes a la tarde volvió a las 7 de la tarde de trabajar y le devuelve el mismo billete de $100. Bueno, me llamó un poco la atención, pero así llegó el día viernes y no aguantó más. Cuando el día viernes a las 7 de la mañana, le pidió los $100 y le devolvió el mismo billete, le preguntó, te puedo hacer una pregunta, ¿por qué me pedís $100 a la mañana? Mirá Juan Pablo Plano, que no sabe el final del cuento, cómo está atento. ¿Por qué me pedís $100 a la mañana y me devolvés el mismo billete 12 horas después cuando volvés del trabajo? Dijo, porque con plata en el bolsillo se piensa mejor. El tipo no tiene una moneda, pero si no tiene una moneda no puede pensar. El tipo tenía $100 y dice, si tengo que gastar en algo, yo tengo para... Y lo que le pasa a los independientes de los San Lorenzo, que tienen que tener $50 millones. Y no lo tiene nadie los 50 palos. No,
1: y...
0: Porque una cosa es 20 para que no se te pudra el rancho los primeros días que arrancas. Pero después necesitas 30 también para decir, bueno, compro un jugador, pago un crédito, le devuelvo al Banco Provincia lo que le debo,
3: no volver a endeudar
0: al otro. Pará, pago en tiempo y forma como hacen Boca y River.
2: ¿No se puede hacer un ajuste como en el país? ¿Es inviable en un equipo de primera, un equipo grande?
0: No, porque la gente quiere salir campeón.
1: Claro.
0: Ajá. Bueno, la gente no le puede decir.
1: Eso que dijo Gámez alguna vez en Vélez, cuando dijo, no, vamos a el campeonato económico.
2: ¿Pero le fue mal a Vélez con ese camino? ¿Por ese camino?
0: La gente de Vélez,
1: en ese momento,
0: mientras gana con los pibes, vamos los pibes, y emociona.
3: No pierde
0: dos partidos, hijo de puta, traigan jugadores, cosas, no podemos jugar con los pibes. Bueno, insisto, yo soy periodista. No soy hincha, yo me he despojado de ser hincha. Entonces cuando vos te despojas es más fácil algunas cosas. Ahora, ¿cómo le pido yo al tipo que capaz que no paga la obra social para sacar su entrada, para pagar la cuota social, para pagar la cuota para el abono para ir a la cancha y no agarrar para la obra social y tu mujer te putea hasta en el arameo? ¿Cómo hago para decir, señores, tengan paciencia?
2: Pero no es pan para hoy y hambre para mañana, si administras mal. Porque no es más doloroso ver que te pase lo que le está pasando hoy a San Lorenzo.
0: Usted pregunta muy fuerte y yo ahora tengo que ir al turf. Vamos a presentar a Pablo Díaz.
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0: Señor Pablo Díaz, no sé en qué lugar del mundo está. Buenas tardes, ¿cómo le va?
5: Buenas tardes, MP, buenas tardes, equipo. En este momento estamos en la estación de Gare du Nord en París, volviendo para Chantilly. Te digo, lugares que vos conocés. Ayer vimos una fiesta espectacular en el hipódromo de Longchamp. 10 carreras, 7 de grupo 1, la frutilla del postre, Longchamp, el arco, digamos, de triunfo.
0: Espere un poquito. Longchamp, es nuestro querido Longchamp, con Urbano, cerca de donde vive Lausanne. En el Longchamp parisino, ¿no?
3: No está tan cerca.
5: Ni de Guernica, de donde vive la señora Mirabella. Es un poquito más lejos, ¿está? Claro. No es zona oeste de Buenos Aires, estamos hablando... Céntrico París, céntrico de Francia, lugar céntrico. Un lugar soñado, un hipódromo que costó la remodelación $130 millones, que se tuvieron en cuenta, por ejemplo, el color de la pintura, un color ocre. ¿Por qué? Porque las carreras en Longchamp se corren en otoño, las carreras más fuertes, y es el color de las hojas de los árboles que están alrededor. Y todas las torres de iluminación son una copia, una réplica, de las torres de iluminación de la Torre Eiffel. Eso hizo que el hipódromo de Longchamp, aún remodelado y nuevo, sea declarado patrimonio de la nación, porque se tuvieron en cuenta todo ese tipo de cosas para que se hagan carreras en otoño y se corra el Arco de Triunfo, una carrera donde ayer vimos ganar a Darís. Repitió segundo año consecutivo ganando el caballo de la familia real del Aga Khan, un caballo que fue conducido por el jockey francés Michael Barcelona y que es entrenado por el francés Henri Gaffard. Una fiesta. Lo vimos, ganó en la última carrera Álvaro Driozola, el vasco que jugó en el Real Madrid, española, gran jugador, ganó la última carrera un caballo de él. Más de 100.000 personas en el hipódromo, una fiesta espectacular. Y de París, te llevo a San Isidro porque dale. También tuvimos carreras, se corrió el Jockey Club, Stay Tune ganó el Gran Premio Jockey Club, décima victoria de su entrenador Daniel Echechurri en esta carrera en los últimos 20 años. Una de dos carreras la ganó Daniel Echechurri, que con Stay Tune largó mal y de último pasó a primero, ganó espectacular. Bien. Pero te cuento que también hoy tenemos carreras en el Hipódromo de Palermo, donde la prueba central es el Handicap Apara, que está festejando sus 81 años, la Asociación del Personal de Hipódromos. Un saludo para nuestro amigo Diego Quiroga. Como siempre le digo, MP, la entrada de los hipódromos es libre, gratuita, y ahí siempre los estamos esperando. Y mañana, desde Nápoles.
0: Abrazo grande.
5: Abrazo.
0: Cerramos.
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0: 4 de la tarde en punto, señores. Acá están ploteando. Insisto, López se quejó, dice que no salió, no salió bien.
1: Puede interpretar distinto.
0: Chicos, estoy hablando.
2: Comploteando están.
0: Sí, sí. Estamos López y yo.
2: No, es mal enseñar porque te estaba escuchando.
1: Sí, lo hace.
0: Pazman y Barazone del otro.
1: Sí.
0: Así vamos a estar mañana con el camión haciendo el programa, muchos de los programas.
2: Tu pose en la foto porque te estás así como acomodando.
0: Pero no tengo gemelos, ¿eh? No tengo gemelos, ¿eh?
2: Estás acomodando los gemelos.
0: Sí. Así que bueno, 4 de la tarde en punto, señores.
1: ¿Vos te quedarías?
0: Yo me quedaría.
2: Yo también.

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0: La tarde en este lunes lindo, qué sé yo, medio fresquito, a la mañana lindo, algo de humedad por supuesto, creo que alguna gotita, pero así muy poquito en algún lugar y no mucho más que eso, y bueno, esperando seguramente que empiece a levantar la temperatura. Igual hoy le vamos a preguntar a otra persona que no sea el Puma, porque el Puma nos mató, nos mató el Tarawí, así directamente. Así que, bueno, nada, ahora vamos a ver a quién le preguntamos. Acevedo era más confiable en eso, mucho más confiable en el tema del clima. Pero ya se deshizo, desigual, ya no. Vamos a ver si lo hacemos volar. El señor Gustavo Benito está en los controles. Rápidamente saludo a los compañeros por aquí y a la señorita Evelyn Sosa. ¿Cómo estás, Eve?
1: ¿Cómo les va? Buenas tardes. Sí, comparto. Medio raro el tiempo,
0: Sí, raro, no sé cómo definirlo.
1: Pero bueno, no está tan mal.
0: No, no, no está. Eso no quiere decir que esté mal, ¿eh?
1: No, no, por eso.
0: Está bien, para mí está lindo.
1: Sí, banco, banco. Me sumo.
0: Está lindo, está lindo. Bueno, ¿qué tal el fin de?
1: Bien,
0: Bien.
1: tranquilo. Sí, tranquilo.
0: ¿Trabajo por todo?
1: Disfruté
0: Ah,
1: de los
0: mira. Ah, mira.
1: partidos por. Y me tenía que tocar una vez, ¿no?
0: Ajá.
1: Pero sí, le seguí todo.
0: Bueno, bien. Estuvo en Liga Nacional el viernes.
1: Sí, ahí sí estuvimos.
0: Ahí
1: Liga
0: sí.
1: Nacional, el debut de Regatas. Y después también tenemos para hablar de lo que es. Bueno, ustedes estuvieron en el Provincial de
0: Por
1: Básquet, Regional
0: supuesto.
1: Amateur, que también estuvo allí
0: Por
1: Diego.
0: supuesto.
1: Tenemos ABCC.
0: Sí. Bueno, mucho, mucho,
1: Sí,
0: mucho,
1: de
0: mucho.
1: todo.
0: La verdad que sí. ¿Cómo le va, Acevedo? ¿Cómo anda, profe?
2: Bien, todo bien, muy bien. Y
0: Bueno, qué suerte.
2: arrancando la semana, ayer estuvimos en cancha de Huracán.
0: Uh-huh.
2: Un fin de semana chic chic para los capitalinos.
0: Sí, pero perfecto, la trifecta. ¿Está bien dicho o no?
2: Sí.
0: ¿Eh? La
2: Tres de
0: trifecta.
2: tres.
0: Mirá vos. Qué bárbaro.
1: No sé si alguien se veía venir ese.
2: Lipton por el día
0: Y no era tan
2: sábado,
0: sencillo, pero
2: Mandiyú y
0: era
2: Huracán.
0: posible.
2: Sí, pero ya cuando sabíamos que Huracán dependía de una goleada, que los otros resultados podían darle una mano, es como que de alguna forma los planetas se podían alinear. De
0: Y
2: ahí a
0: dependía de
2: pensar en un
0: Huracán.
2: 6-0,
0: Dependía de
2: ya
0: Huracán.
2: es.
0: Un Huracán que no hacía muchos goles.
2: No, por eso, por eso, por eso. Pero bueno, se dio todo.
0: Sí. Así que buenísimo, ¿eh?
2: Sí.
0: Muy bien por los equipos correntinos en el regional, los capitalinos.
2: De un primer momento donde no sabíamos siquiera cuántos capitalinos íbamos a tener en el regional amateur, jugando el torneo, y ya tenemos tres en la segunda fase.
0: Exactamente. Tres de los cinco.
2: Sí.
0: Tres de los cinco, ¿no? Que pasaron finalmente, sí.
2: Sí.
0: Son capitalinos. Bueno, vamos a hablar de eso. Por supuesto, Diego estuvo ayer en la cobertura de la victoria de Mandiyú 1-0 ante Huracán de Goya. Y tenemos para adelantar, no le vamos a decir quién, pero tenemos confirmados los cruces, Acevedo, ¿sí?
2: Sí, así es.
0: Confirmados los cruces. Así que de eso también vamos a estar hablando. Porque ya se empiezan a jugar a partir del fin de semana. ¿Cómo anda Barreto tanto tiempo?
3: ¿Cómo le va tanto tiempo? Es cierto. ¿Cómo vienen ustedes de
0: Lo
3: agenda?
0: extrañé el sábado, ¿eh?
3: Ah, el sábado no nos
0: Sí,
3: vimos.
0: no nos
3: Sí,
0: vimos.
3: es
0: Sí.
3: cierto. No, y llovió todo el día, ¿vio?
0: Sí, también, era difícil
3: Claro,
0: de
3: era
0: salir.
3: complicado. ¿Cómo vienen de agenda? Porque le voy a adelantar.
0: A ver.
1: A ver.
3: Miércoles, jueves y viernes con lluvias. Bueno, ¿qué quiere que le diga?
0: Miércoles.
3: Miércoles, jueves y viernes. Miércoles y jueves, mayores probabilidades. El viernes ya no tanto,
0: ¿Sale o
3: pero.
0: sale el viernes?
3: Sí, no. Miércoles y jueves, las probabilidades de lluvias concretas. El
0: Bueno.
3: viernes ya no tanto, pero todavía existe.
0: ¿Y el fin de
3: Fin de
0: semana?
3: semana, sábado sin lluvias por ahora y domingo poquito. Poquitas probabilidades de
0: Ajá.
3: lluvia. Pero
0: Bueno, hay que
3: así.
0: laburar el domingo,
3: Sí,
0: Va, todos
3: bueno.
0: los días,
3: Sí,
0: pero
3: básicamente.
0: tenemos cobertura el domingo.
3: Tenemos cobertura el
0: Tenemos,
3: domingo,
0: sí, ya
3: porque se cierra
0: confirmado.
3: la fase de grupos, la primera fase de la Liga Provincial de Básquetbol, así que vamos a estar hablando también de eso. Y bueno, otras informaciones que hay, como por ejemplo, mañana por suerte no va a llover para hacer el asadito y mirar la despedida de Messi.
0: Mañana, es cierto. Sí, cierto. Sí.
3: No llueve mañana, 8 de la noche, lindo horario.
0: No es mala, ¿eh?
3: No es mala el
0: No es mala,
3: asadito y
0: sí.
3: mirás la despedida de
0: Es
3: Messi.
0: cierto, es cierto.
3: Ya está
0: Bueno,
3: armado todo el plan.
0: mucha gente seguramente tendrá armado algo para mañana, sin
3: Y
0: duda.
3: hay que tener en cuenta que es 6 mañana, o sea que estamos bien todavía la
0: ¿Todavía
3: fecha.
0: estamos bien? Sí.
4: Porque el 10.
0: Va, hable por ustedes igual.
4: El 10 termina el mes.
0: Yo.
3: Y no sé, el mes termina, vio que anda terminando
0: Yo
3: muy
0: ya estoy pobre.
3: temprano.
0: ¿Cuándo viene el colo de nuevo?
1: ¡Pará!
0: ¡Colo!
4: 10 termina el mes, así que 6 estamos bien.
0: No, Dios santo, qué cara está la vida, loco. Dios mío. Bueno, Sotero, ¿cómo anda?
5: Buenas tardes para
0: Buenas.
5: todos. Muy
0: Buenas.
5: bien. La trifecta conjunto de tres sucesos, metas o elementos exitosos deseables conseguidos a la vez.
0: Bien.
5: En la carrera de caballos, la trifecta es donde se aciertan los tres primeros puestos en el orden exacto.
0: Bien, bien. ¿Está bien? Sí, es estuve eso. Bien. Es que yo y como estaba hablando con Diego, fui a esa, segura, sí, porque sí, Diego sí. Es de los burros.
5: De los burros,
0: Diego
5: de los claro. Burros.
0: Sí, sí, sí. Por eso se sabía visto. Que me iba a decir que sí o que no. Que sí o que no.
2: Así es, trifecta.
0: Sí, porque se ríe Puma, en serio. Diego tiene
5: Diego una opinión. Conoce,
0: está bien. Sí, sí, sí.
5: Después exacto. Le podemos contar la historia, ¿al aire o afuera del aire?
2: Sí, sí, sí.
0: Afuera nomás. O se puede al aire. Otro día.
2: Soy medio burro también jugando al
0: no,
2: fútbol.
0: No, ese lateral con sí, proyección sí, de lateral derecho, sí. No. Por favor. Por
2: proyección
0: favor.
2: 88. ¿Cómo era el
0: torneo? ¿Proyección 88 o proyección 90 era?
2: Proyección 90.
0: O sea, no me acuerdo, me contaron.
2: Los sábados a la mañana por el 9 de la Palomita, mirá.
0: Sí, me contaron.
5: Canal 9 de Libertad.
0: Rulo ya vivía en Buenos Aires.
5: No, tanto no.
2: La idea no es ponerse nostálgico, así que.
0: No, hablamos de regional, dijimos que vamos a meternos ya en la semana previa, porque Boca juega el domingo, Boca Unidos 4 claro. De la tarde, confirmado.
5: Sí, sí.
0: También algo de la liga les vamos a contar, esto en cuanto al fútbol. Y en el básquet, bueno, hubo de todo, ¿no? El buen debut de Regatas el viernes, porque fue un buen debut el de Regatas, ganándole a un equipo que va a estar peleando entre los cuatro, posiblemente cuatro o seis mejores, va a estar ahí metido como instituto. Y le ganó bien Regatas en el último cuarto.
5: Muy buen rendimiento defensivo, ¿eh?
0: Muy buen rendimiento defensivo, exactamente. Y obviamente el Provincial, que tiene un solo lugar disponible para playoff. Y en la última fecha habrá dos equipos que irán por ese puesto. Que lo venimos diciendo hace rato, porque el fin de semana lo más importante pasó por la clasificación de Sportivo.
5: Sí.
0: Que se metió también en su primera participación, se metió en playoff con la derrota de Español el viernes. Viernes, ¿no? Perdió Español, viernes, sábado, viernes. Con Cruzú, con San Martín. Y Sportivo ya jugó clasificado.
3: Jugó clasificado.
0: Y le ganó a Pingüinos.
3: Aunque no lo va a poder superar en la tabla.
0: No. Pingüinos está tercero ahí hace rato. Bueno, tampoco se golpeó.
3: Ya estaba previsto eso, ¿vio?
0: Lo cierto es que ya está Sportivo.
3: Puesto ya estaba asegurado.
0: Muy bien por Sportivo. Y falta el Tala Juventus, ese último clasificado en la zona.
3: Exacto.
0: Que se va a definir el fin de semana con la disputa de la última fecha, que también le vamos a contar cómo se va a dar.
5: Y después
0: también
5: se tienen que definir los primeros puestos.
3: Claro.
0: Exacto.
3: Sí, están los clasificados, faltan definir algunas posiciones.
0: Exactamente. Nosotros vamos a ir a Cancha de Colón el domingo.
3: Bien, hoy me preguntaron. 20.
0: Sí, sí, sí. Sí, el fin de semana también preguntaron y les dijimos que íbamos a ir el domingo a la última fecha a la cancha de Colón.
1: ¿Van a ser Colón Español?
0: Colón Español, porque busca con una victoria el primer lugar.
2: Están muy requeridos.
0: Gracias a Dios, sí. Y bueno, y Córdoba, qué partido en Montecasero. Qué partido. Ahí sí es mano a mano. Córdoba tiene esa ventaja de haber ganado el primero y haber sacado creo que nueve.
5: Sí, tiene que ganar por 10 San Lorenzo. Sí,
0: por eso sí. San Lorenzo debe ganar por 10. Así que bueno, nada, lindo. Linda la definición que se viene de esta primera fase del regional, del provincial, digo, de básquet. Bueno, ABCC, el clásico fue para Regatas, ahí peleadito también, el sábado. Más o menos, haciendo un repaso de tantas cosas que han pasado este fin de semana y que las iremos hablando entre hoy y toda la semana.
3: Toda la semana vamos a estar hablando también del regional de rugby porque pasó una nueva fecha y hay que decir que ya estaba clasificado Tarawí, Aranduruga, pese a que perdió en Paraguay, y Curne, que ayer le ganó a Regata Resistencia, son los otros dos equipos que ya clasificaron a semifinales. Queda un solo lugar y se va a definir entre los equipos paraguayos, más allá que San Patricio tiene chances matemáticas, necesita un milagro.
0: Exacto.
3: Pero queda un lugar, quedan dos fechas, y por ahora San José sería el cuarto clasificado a las semifinales, que recordemos, semifinales y final se van a jugar en cancha de Tarawí.
0: Exactamente, bueno, también el toque del rugby entonces, y varias cosas más para tocar a lo largo de la semana. A la espera de la despedida de Messi mañana.
5: Sí.
3: Sí, totalmente.
5: Bueno, 17:30 entrena la selección.
0: A ver si tenemos alguna novedad. No sé si esperamos. ¿Esperamos el equipo mañana?
1: Mucho más
0: difícil.
3: El partido de mañana ya.
5: Sí. Va a ser, me parece, conmovedor, pero no tiene. El futbolístico no tiene ningún peso, claro. Igual que el partido del fin de semana.
1: No.
5: Que fue un bodrio absoluto, ¿no?
0: Dios.
5: Un papelón.
0: La gente que fue a la cancha habrá pasado bien, ¿no? Porque vio a todos los jugadores, sí, hicieron goles, qué sé yo. Para pasarla bien, la pasaron bien. Ahora. desde lo estrictamente futbolístico, nada sirve.
5: No, no.
0: No sirve nada.
5: Terminó vendiendo, como adelantábamos el viernes, un equipo sub-23.
1: Sí, que encima llegó con apenas unas horas al país y ya tuvo que salir a la cancha.
0: Igual no vale quejarse por los rivales, ¿eh? Porque está bien que venga el que venga. Total, fueron campeones y fueron finalistas. Está todo bien, no se puede decir nada, ¿no? Y es una vergüenza que vengan estos rivales, muchachos.
5: Sí, sí.
0: Basta, pidamos un poquito más.
5: Se agravó por el tema de la logística, claramente, porque quizá la selección mayor de Burkina Faso...
2: se comía tres y no...
5: Claro, un poco cuatro. Más serio.
1: Sí, claro,
5: serio.
1: Exacto.
0: Pobres chicos, los que vinieron a jugar, sí, claro. Encima. Llegaron ¿a qué hora llegaron? ¿Al mediodía? ¿Llegaron a Argentina?
5: Sí.
1: Y cinco horas antes del partido, sí.
0: Y de ahí al hotel a la cancha, o sea... ¿Qué?
1: Después terminaron y ya...

0: Argentina contra un mix de jugadores de la Argentina, por ejemplo. Claro. Ahí no sería categoría y no cumpliría
1: la sanción. El número de cambios también, claro, digamos, cierta formalidad que tiene el partido mismo, no tanto los rivales.
0: Pasa por ahí. El resto, sí, no hay ningún tipo de justificación. O sea, es imposible querer buscarle una justificación a un, la verdad es que un papelón. Pero bueno, se cumplió, creo que administrativamente, para que mañana la cancha de River se pueda ocupar en forma completa.
1: ¿Usted miró el partido, Sotelo?
2: Sí, porque estábamos en casa.
1: Sí,
2: ya se había suspendido el.
1: Exacto.
2: Lo vi de reojo, y los dos, tres primeros goles. Pues
3: claro, después ya.
1: Es que no daba atención para sentar. Yo me senté igual a mirar, estaba solito, tranqui, pero.
0: A ver, que usted miró también, vio.
1: Pero sí, y era sí, mirar ellos, mirar los tudos, ¿viste? O sea, era uno de dos. Sí, escuchaba ruido por eso, estaba
2: cogiendo. Había gente conmigo, sí.
1: Sí. Así que bueno.
2: Pero la bombonera fue el día anterior, igual.
1: Sí. Sí. ¿Eso fue viernes?
2: Claro.
1: Sí, señor, sí. Yo estuve en la cancha.
2: Estuve
1: en el básquet. Estuve en regatas. Sí. Bueno, veremos qué pasa mañana. Mañana seguiremos hablando igual de Argentina y Benín. Nah, es un homenaje, nada más que eso. Bueno, hasta Scaloni dijo, ¿no? Sí, me gustaría otro rival, muchachos, pero como mirando así, me diciendo, no me preguntes, esto me incomodás, claro. ¿Entendés? Me incomodás. Y la verdad.
3: ¿Y qué te va a decir él?
1: Te va a decir, no, estamos conformes. Así salimos campeones del mundo. No, ya está, loco.
0: Pero aparte de eso le tienen que preguntar a los dirigentes. Tienen que, claro. Porque son los
1: bueno,
0: que
1: pero
0: organizan.
1: El técnico también puede opinar del rival que le ponen.
0: No, puede opinar, pero lo pone contra la cuerda, que opina contra su patrón.
1: Sí, claro. Bueno, pero hay que apretar por algún lado. Pero,
2: sí,
0: Le preguntaron, está mal. Digo que esa respuesta la tienen que dar los dirigentes, sí. Claramente.
1: Uh-huh. Eso tenía que haber respondido Scaloni. No, esa pregunta la Tapia.
4: Bueno, pero quería...
1: ¡Pum!
0: Nada, pero cualquier cosa que diga se le iba a
4: quería decir algo también. Tampoco está mal... En este caso, para mí, no está mal preguntar.
1: No está mal preguntar.
4: Pero la verdad que a quién sí hay que preguntarles por lo amistoso y cargar las responsabilidades en la dirigencia.
0: Totalmente.
4: El seleccionador que...
1: El tipo anda en el carrito de golf, que viene a tarafa. Dale, loco, déjate joder. Mirá que los aviones se caen, también se caen, dijo Caruso Lombardi. Justo estaba viniendo Burkina Faso.
4: Pero también hay un proceso. Dios. Cada vez hay más de otras competencias.
1: Sí.
4: De aquellas selecciones de perfil más alto, y es difícil en este tipo de fechas coordinar amistoso con selecciones que están compitiendo entre sí en competencias oficiales.
2: Sí, hay que hacerlo con mayor previsibilidad.
3: Claro, eso
4: es
3: también.
4: No es tan sencillo, se va a complicar.
0: Ya lo adelantó Scaloni que en la fecha de noviembre, que no hay rivales.
1: Claro.
0: Ya adelantó que no hay rivales, como
1: pero
0: diciendo.
1: Pero recién ahora se pusieron a buscar rivales.
2: Claro, ese es el tema, que tienen que hacerlo con...
1: Pero eso no es una cuestión meramente dirigencial.
2: Con mayor anticipación, hay que gestionar los amistosos mucho.
1: Bueno, ahí también se ve el mal accionar de la dirigencia del fútbol argentino, muchachos. Y además, no es solo que la selección ande bien, dale.
2: Tiene que ver mucho con cuestiones de negocios. Porque tipo de seleccionados te salen mucho menos, ganás mucho más dinero. Entonces, si vos jugás contra un Japón, ya la bolsa hay que repartirla, por decir Japón, que juega ahora contra Ecuador, ¿no? Pero bueno, no siempre hay que estar pendiente del negocio, al contrario, hay que tratar de armar un proyecto de amistoso que le permita al seleccionado competir con rivales importantes también. Sobre todo en esta etapa, ¿no? Porque en la previa al Mundial, que sí se jugó contra equipos muy débiles en general, la búsqueda es otra.
4: Sí, no querés.
2: La búsqueda es otra, querés evitar también algún tipo de lesión, negativo, claro. Algún resultado negativo y demás.
1: Cerca
2: de la competencia. Por eso te digo, por sobre todo en esta etapa.
1: Remarco eso.
2: Por sobre todo en esta etapa que estás construyendo un equipo post-Messi y que tenés que empezar a jugar contra rivales más serios.
1: Totalmente.
2: Y a tener un proyecto deportivo distinto, ¿no?
1: Adhiero. Bueno, lista negra. Acá no vinieron a buscar entradas para el Tarahui.
2: A ver.
1: Dos ganadores que ganaron el viernes.
2: No ganan nunca más.
1: Lista negra.
3: No, pará. ¿Cómo?
1: Sí, ¿cómo que no pará? Sí,
2: todos deberían las entradas.
1: ¿Ganaron? Por sobre otros que querían ganar.
0: Deportes, ¿cómo va a regalar entradas para...?
1: Sí se anotaron para ganar el Tarahui.
0: Este es el programa de deportes.
3: Así que al final ni fueron a ver.
2: Escuchamos rock también acá.
1: Agustín 331.
2: Nunca más.
1: Lista negra. Guille 612 de Laguna Brava. Lista negra.
2: Nunca más,
1: chau a su casa.
2: Lo siento por vos.
1: Chau. Listo.
2: Chau.
1: Ni se cansen de mandar mensaje.
2: ¿Cómo no van a venir a buscar? Avisen, no puedo ir a buscar.

0: Le a otro.
1: Chau.
0: Esa es la cantidad de gente que pidió entrar.
1: Estaban como locos. Como locos ayer. Bueno, Puma, el número del contacto, por favor.
2: 379-412-7867.
1: Hola, Gonce y equipo. Buen programa, mejor semana. Qué partidazo el sábado contra la potencia Burkina. No, Carlitas. Otro papelón de Tapia. Carlita no le quiere mucho a Chiqui tampoco, como yo, por ejemplo. Buenas tardes, buen lunes para todos y todas. Gonza, en el clásico del viernes en el Salesiano, perdíamos 2-0 y se ganó 3-2. Esa Domingo y Laura sigue. Bien ahí, bueno, están más vivos que nunca.
2: Ahora le voy a hacer un partido más acordar eso.
1: Bueno, ok. Buenas, mucho fútbol este finde en todas partes. Ahora, ¿River no participa más de la Liga Profesional? No, River tiene un pedido especial. Parece que fue el único que prestó jugadores a las elecciones. Ya nos peleamos por esto el viernes. Walter, no metas el dedo en la llaga.
3: No.
1: O
3: no.
1: Tiene varias competencias y tiene que cuidar jugadores.
3: No hagan un recorte tan pequeño de la realidad.
1: ¿Sí? Claro. Ah, cierto, tiene jugadores en la selección. ¿Cuántos? ¿8 o 9? Ni Rulo se atrevió tanto a quedarse sin jugar ni cuando lo mordió Manchita.
0: Manchi.
1: Bueno,
0: un perro que me mordió en el mercado.
1: ¿Y te dejó sin jugar?
0: No, el sábado siguiente ya estaba jugando. Ah. Contra las indicaciones médicas, pero bueno, en este caso no le hice. Me vendé bien y jugué.
1: Buenas muchachos, aguanten acá en Corrientes. Qué lindo ser de Globo y pelearla contra todos. Acá no se abandona ni nos cambiamos de nombre, dice Lucas. Bien, Lucas. Clasificó Huracán, de eso también, por supuesto, que hablamos en un ratito. Acá está Ariel, que
3: en
1: manda...
3: En realidad, históricamente hay que corregir, porque Huracán Corriente es una fusión de Huracán.
1: Huracán, Huracán y Atlético Corriente, sí, señor. Bueno, bien, bien, vale, Diego, esa. Sí. Es cierto, es cierto. Sí, señor. Acá hay una remera de Unión de Santa Fe, que se ve que no tuvo mucho efecto. Aquí una Antoniana de Salta. ¿Por qué me manda una Antoniana de Salta? No sé. Buenas tardes, de lunes, Gonza, Diego.
0: Antoniana y me acuerdo de Juan Pablo Cárdenas.
1: Sí.
0: Con muchos años.
1: Qué ahí. Jugador, sí, señor. Sí, changuito. Señor. El changuito. Gonza, Diego, Rulo, Puma, Gustavo, Belén, si está, y a la princesa de la mesa, o sea, a su majestad, Eve. ¿Qué les parece, chicos, tres grandes selecciones que tienen técnico y por ahora no pueden levantar vuelo? Tanto Brasil, Ecuador, Alemania tienen técnico de renombre, pero le faltan jugadores a la altura. Yo sé que todos los flashes se los lleva Messi, pero quería plantear estos.
4: Bueno, buen planteo. Abre Brasil, el debate.
3: Son procesos que recién comienzan.
1: Lo saluda Ariel. Ah, era Ariel.
3: Bueno, el de Brasil no.
1: Desde el mercado de Tradiagua. Pero... Dios. Sí.
3: ¿Qué remeras mandó Antonio?
2: No, está bueno esto porque acá en la Argentina, seamos sinceros, la selección gana espacios cuando se juega la Copa América o el Mundial. En la previa no se le da tanta trascendencia. Uh-huh. Mal hecho, pero eso pasa.
1: Sí. Buenas, buenas. Che. Tengo que empezar acá. ¿Por qué los primos miedosos? No, tengo que reemplazar palabras.
2: Ah.
1: No jugaron esta fecha. ¿Alguien sabe? ¿Qué pasó? Porque Huracán se pegó un peludo. Ya le tienen miedo a Sarmiento.
0: No entiendo.
1: ¿Qué pasó
3: porque Huracán se pegó un peludo, ya le tiene miedo a Sarmiento?
1: Puede ser. Pasa de ti leyendo como está escrito. Puede ser, Dani.
3: Pero es otro calibre Huracán de Sarmiento.
1: Sí, sufrimos con Aldo Civi. ¿Qué querés, Gonza? Que venga Brasil, Chile, Alemania, Uruguay y que se maten a patadas, que se exijan a los pibes y se lesionen. No, Gonzi, déjame nomás con la banda de cumbia. Burkina Faso. No.
4: Bueno, pero tampoco era el otro
1: extremo.
4: No
1: es una banda de cumbia. Ay, Dios. Hola, buenas. Mi felicitación y buen lunes y semana para todo el equipo. Catalino de Barrio San Martín. Ahora vamos por Boca Unido, dice Cata. Y manda unas capturas de nuestro laburo ahí el fin de semana en Córdoba. Gracias, Cata. Y él nos mira. Siempre nos mira, Cata. Muchas gracias.
2: Muy bien, gracias.
1: Gonza. Llovió y estaba engripado, por eso no fui a buscar las entradas para el Albo. ¿Con chipacitos o facturas estoy perdonado?
4: ¿Cómo es eso? ¿Quiere comprarlos?
2: Eso no habíamos hablado, pero bueno, ya que lo dice...
3: Se mandó un cana solo, porque no habíamos hecho nada del Albo.
1: Decile a Walter que el Chucky Tapia quiso jugar la despedida de Messi en la bombonera, dice ahí supuestamente. Y este le respondió que le cuente otro chiste. El Monumental, lo mejor de América. Franco... ¿Chipacitos o facturas? Cualquiera de los dos.
0: ¡Qué rápido!
2: En ese orden. en ese orden.
4: Pero que no era que nunca más, que no escriban, que qué pasó.
3: Bueno, pero está culposo el oyente, así que aprovechemos.
1: Una cosa es adoptar un nombre porque otro club te dé una... No sé, no entiendo.
3: Una fusión.
1: Otra es cambiarse de nombre para jugar un regional. Saludos y dale globo.
3: Bueno, era un dato histórico, nada más, no era para entrar en ninguna polémica.
1: No, pero Lucas es bravo, ¿eh?
2: Pero es la realidad.
1: No, sí, Huracán se llamaba de una manera y se fusionó con Atlético Corrientes.
3: Sí, por eso es Club Atlético Huracán Corrientes, que algo históricamente que había que hacerle entender a periodistas de otros lugares que decían Huracán de Corrientes. De Corrientes.
1: No,
0: Huracán Corrientes. Gimnasia La Plata.
1: Exacto, ¿eh? Exactamente. A Mancha lo quise adoptar cuando entregaron los puestos, Parece que puso unos puntos acá y no quiso ser adoptado. No, que fue Rulo víctima del Mancha, sí. Mancha parece que le mordió a Rulo.
0: Me mordió el día que Boca quedó eliminado de la Libertadores.
2: Ah, estaba enojado, ¿vio?
1: ¿Cuál de todas?
0: El partido con Alianza. Ese anoche fue.
1: Alianza.
0: Pasé por ahí caminando y me mordió.
1: ¿Era Pipo el técnico de Alianza?
3: Claro, sí. El Biribiri.
0: El Biribiri, sí.
1: Biribiri,
3: sí. Completita, entonces.
0: ¿Qué? Sí, fue una noche maravillosa.
1: Pipo diciendo Biribiri.
0: En el hospital.
1: Dios mío, qué redundancia.
2: Bueno, me queda cerca, por suerte.
1: Hola, muchachos.
0: No, me mandaron al otro ahí, no me atendieron. Me mandaron allá al llano.
1: ¿Se confirmaron los cruces de regional?
0: Sí.
1: ¿Es verdad, Mandillo Lipton? Huracán va Formosa, Esteban del barrio San Roque. Sí, Esteban, quédate ahí que ya te contamos.
0: Ya te decimos.
1: Ya te contamos.
2: Todo confirmado.
1: Dice que Mancha cuida mucho la zona, me dice Ariel.
0: Yo pasaba, bien. No hice nada.
4: Claro,
0: no
4: lo provocaste, hiciste algo.
0: No, me vino
1: ¿Qué le hiciste, pobre Mancha?
0: Nada. Ahora somos amigos, está al lado mío siempre, yo voy a la verdulería.
1: Ah, mira. Bueno, bien.
0: Me mira como diciendo.
1: Ya te reconocí. Este ya le mordí, sí, ya está. Sí. Ya fue. Dios. 37 de las 4. Bueno, vamos a la pausa y a la vuelta metemos regional, lo que ha pasado el fin de semana.
0: No le vamos a decir nada al Puma, que nos dejó sin. A vos, en realidad te dejó sin.
2: A mí no, si yo que.
0: A las 7 tenía que parar, Puma.
1: Puma, vos dijiste que a las 6-7 paraba.
2: Yo le cuento lo que dice el servicio meteorológico.
1: Hasta las 8 le pegó.
0: Estuvimos esperando ahí.
2: Sí. Pero el problema no fue tanto la lluvia, sino la tormenta eléctrica. Sí. O sea, es que hay un partido de rugby, por ejemplo, se suspendió. Se pasó para el domingo. Estaban jugando. Eran 14 minutos del primer tiempo en el Chaco y se suspendió para el segundo, para el domingo. Por la tormenta eléctrica allí en la zona de Campo Alto, en Resistencia. Por cuestión de seguridad, lógicamente se suspendió.
1: ¿Se habla en el rugby también de ese amorío que se está hablando tanto por todos lados, Barreto?
2: No, no metamos en eso.
4: ¿Qué le pasa? Favor. ¿Le pintó?
2: Pero bueno, no tiene.
0: ¿Dónde juega?
2: Curne. Ahí en Curne.
0: Ah, mira.
2: Que fue el partido que se suspendió. Se pasó para el domingo y después ganó Curne. Pero no, ¿para qué?
1: Bueno, ¿no lo puedo incomodar?
2: No, está bien, a mí no me incomoda, pero...
1: Ah, vamos a la pausa, si vamos quiere. A la pausa.
2: Voy a contar lo que
1: pasa. No, vamos a la pausa.
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0: Ahora sí estamos, 16:44 en la República Argentina. Momento de empezar a hablar del torneo regional. Nos metemos de lleno en Mandiyú. Diego Acevedo estuvo ayer observando la victoria por la mínima del Albo. El gol del Ale Toledo ante Huracán de Goya. Necesitaba ganar Mandiyú para quedarse con el 1. Y según estuvimos viendo acá en la previa, de pasar toda la fase definiría siempre de local Mandiyú. Es lo que estoy viendo así, muy, muy por arriba, en lo que nos muestra el fixture que recién se dio a conocer. Pero primero, vamos a lo que pasó ayer. Durísimo partido ante los goyanos.
1: Primero lo primero. Dos cosas para decir. Jugó Mandiyú sus mejores 35 minutos del torneo. Uh-huh. Y volvió a tropezar con la impericia a la hora de marcar más goles. Luego, obviamente, después de ese muy buen comienzo, creció el rival, creció Huracán de Goya, y te diría que en las últimas acciones del partido hizo lo suficiente como para empatar. Quizás en el ping-pong lo termina ganando Mandiyú ampliamente, pero Huracán de Goya tuvo tres acciones muy claras en las que fue figura Matías Bacaneo. Es más, yo lo pongo en el podio de los mejores del partido de ayer, porque sus atajadas fueron realmente determinantes y además mucha seguridad a la hora de descolgar los centros. No, es un arquero que transmitió mucha seguridad ayer y bueno, también hizo la lectura Deportivo Mandiyú, como lo veníamos anticipando, de que Huracán de Goya podía sufrir desde el juego aéreo. Y de hecho, a los 2 minutos del primer tiempo, un tiro de esquina por derecha para Mandiyú, el centro ejecutado por Hugo Lugo, otra vez como en la última presentación en Corrientes, centro de Lugo para la cabeza de Toledo, en ese caso fue contra Huracán Corrientes. Ahora tiro de esquina, centro de Lugo para la cabeza de Toledo, que gana en el primer palo, un cabezazo cruzado, nada que hacer para Diego Romano, el arquero de Huracán de Goya. Y esa diferencia de los 2 minutos fue la que le terminó dando los 3 puntos a Deportivo Mandiyú, que parece haber encontrado ya una estructura. Algunos nombres por ahí se cambian, pero por ejemplo ayer jugó Bacaneo, Monzón, Romero, Chiape, Cogorno, Tiziano, Martínez, Morales y Lu, allí repartiéndose el más del centro de la cancha, por las bandas Rodrigo Cerdán y Lucas Samud, y arriba Gonzalo Aquilino con Alejandro Toledo, que es el goleador de este equipo, el que está más derecho para convertir, y que lamentablemente, porque se fue por Mandiyú, lamentablemente, pues se fue expulsado a los 33 minutos del segundo tiempo, de roja directa, del arquero José, del árbitro, perdón, José Romero. Habrá que ver cuánto se pierde de la serie. Uh-huh. Si uno o hasta los 2 partidos.
2: Roja directa, Diego.
1: Sí, sí, roja directa.
2: Por una supuesta agresión.
1: Una supuesta agresión, sí, sí. La verdad que fue un partido muy, como se esperaba, muy físico, muchos empujones, discusiones, que esto, que lo otro. Y en una situación que Mandiyú tenía que ejecutar un tiro de esquina en el segundo tiempo, 33 minutos recostado por la derecha, algunos empujones allí en el área. Termina cayendo Obregón, futbolista de Huracán de Goya, y bueno, el árbitro asistente le llama a Romero, y a expensas de ese informe se va expulsado por roja directa Alejandro Toledo. O sea,
2: preocupante,
1: sí, porque puede ser una baja para los 2 partidos.
2: Sí, veremos cuántas fechas le dan.
1: Veremos cuántas fechas le dan. Quiero confirmar nada más. Cristian Soler, el primer asistente, lo llamó allí a José Romero y se fue expulsado Alejandro Toledo. La verdad que hubo mucho de esos roces, empujones, habrá que ver si agredió él, si lo agredieron. Lo cierto que en ese reparto terminó pagando los platos Toledo. Quedó tendido en el piso el futbolista de Huracán de Goya, Juan Obregón. De hecho, fue atendido, le pusieron un apósito en la nariz, o sea, algo ocurrió, y bueno, se terminó yendo expulsado Ale Toledo. Por eso el triunfo y el primer puesto no terminó de tener todo el sabor dulce que deseaba Deportivo Mandiyú. E insisto, ha encontrado una estructura, un rendimiento, por un gran pasaje del primer tiempo, un fútbol incluso con la cancha Huracán que, que está un poquito mejor,
0: está un poquito mejor,
1: decirlo, hay que decirlo también, pero que cuesta, pero tratando de generar asociaciones, fue importante el partido a través de Tiziano Martínez, lo que aportó Rodrigo Cerdán, algunos chispazos de Hugo Lugo, Ale Toledo y Aquilino. Aquilino que se genera muchas situaciones, pero no las termina de concretar. Y bueno, habrá que ver cómo lo resuelve Mandillú en los cruces. Lo cierto es que ganó la zona, 13 puntos, una buena cosecha de puntos. Y bueno, es un equipo que está yendo de menor a mayor, como coinciden cada uno de los protagonistas. Pero no deja ser una piedra en el zapato, insisto, esta expulsión de Ale Toledo.
0: Sí.
1: Porque es el goleador y de los delanteros el que está más derecho.
0: Sí, viene de convirtió en 4 de los 6 partidos.
1: Sí.
3: Y además se viene una instancia definitoria, sí, digamos, sí. Para Mandillo. No es cualquier partido el que se viene.
0: ¿Y a quién tenés, Diego, de reemplazo natural? ¿Lugo jugaría en esa posición?
1: No, Lugo...
0: Siempre más retrasado,
1: sí,
0: obviamente.
1: Sí, porque... sí, Lugo, no. Y habrá que ver, ¿no? Con quién... Porque viene jugando Pérez los últimos minutos, pero no es...
0: Pérez es más por afuera.
1: Tampoco Aquilino. Aquilino es más grandote, pero no... No sé, tendrá que... Que ver que...
0: Y capaz que lo reubican a Aquilino ahí adentro.
1: Sí, sí, sí. Es la... Pero no viene derecho Aquilino. Bueno, hay que ver. Por ahí en los playoffs comienza a convertir.
0: Sí.
1: Lo cierto es que también la lectura ahí, uno se mira al costado en la platea, capaz que ni te conoces, te pones a hablar ahí del partido y la preocupación también es de la gente es, bueno, estos goles en playoffs no se pueden errar. Otro rival más fino o en una instancia donde no hay mañana... No le puede pasar eso a Deportivo Mandillú, pero insisto, el balance es positivo porque mostró sus mejores minutos del torneo y lo terminó sufriendo. Y como digo, lo de Aquilino, puedo decir exactamente lo mismo de Cristian Sone, el delantero de Huracán de Goya, que tuvo 3 situaciones clarísimas y no las pudo terminar de concretar. En alguna se lució más bacaneo, en otra fue más responsabilidad del delantero por no terminar de definir a alguno de los postes o algún rincón. Pero bueno, la verdad que este es el balance general de Mandillú. Puntero, clasificado, en crecimiento, pero algunas preocupaciones quedan.
2: Sí. Casi su goleador. Para el próximo partido es mínima.
0: Es una macana gigante. Es una macana gigante que no esté Toledo el próximo partido, de mínimo. Después veremos qué dice el informe y bueno, finalmente la sanción. ¿Hablaste con los entrenadores?
1: Sí, con Nico Ferreira y con Diego Coronel, haciendo bueno un balance de la zona, una evaluación de partido, de la expulsión de Toledo, de qué esperan para los cruces. Hasta ayer no se sabía quién iba a ser el rival. Así que escuchamos a la dupla.
0: Dale.
4: La verdad que fue una zona muy dura, una zona de la cual tuvimos que luchar, pero bueno, hoy un poco amargo por la expulsión de Ale, de nuestro goleador, pero bueno, la verdad que contento también porque pudimos terminar primero, que era lo que merecíamos, así que nada, seguir trabajando, sabemos que nos quedan 4 finales más, 4 cruces más, 4 llaves que hay que ganarla para poder estar en la final.
1: ¿Cómo fue el trámite del partido? Por ahí marcaron el primer gol... pudieron sacar una ventaja mayor, no se pudo aprovechar y luego como que se fue complicando.
4: No, bueno, yo creo que fuimos justo ganadores, la verdad que los primeros 35 minutos fueron los mejores de lo que va del torneo, hicimos muy buen partido, fuimos agresivos, fuimos intensos y bueno, la verdad que podríamos haber hecho un gol más, no se nos dio, pero bueno, así en Mandillú terminamos sufriendo, pero bueno, creo que es justo el marcador.
5: Nico, estamos para eventos y marcas, bueno, yo quería preguntarte, ¿qué sensaciones te deja? ¿Ha mostrado solidez línea por línea?
4: La verdad que venimos bien, venimos ganando seguido, tanto en la liga como en el regional, eso nos da tranquilidad durante la semana. Obviamente, como todo proceso, lleva su tiempo para poder encontrar el equipo, para que el andamiaje sea más fluido y bueno, creo que lo estamos consiguiendo poco a poco.
1: Para Coro, ¿cómo ves el desarrollo de esta zona? Y bueno, seguramente también ustedes se reprochan para aspectos a mejorar en la definición, ¿no?
6: Sí, sí, yo creo que durante todos los partidos de la zona tuvimos muchas situaciones de gol. Hoy también lo mismo, creo que como dijo Nico, los primeros 35-40 minutos tuvimos muchas situaciones. Por ahí cuando vos no convertís, siempre el rival queda en partido y cualquier pelota al área, la verdad que te puede complicar, pero yo creo que supimos manejar el partido. Supimos sufrir también cuando cuando ellos impusieron por ahí un poco el juego. Después de la expulsión, obviamente, ya nosotros tratamos de buscar un bloque bien cerradito para tratar de que no lo lastimen. Después, la verdad que no tuvimos ya situaciones de gol, una sola lo último, pero la verdad que un partido sufrido y muy luchado.
5: Diego, quería preguntarte por la expulsión de Alejandro Toledo, ¿cómo la viste vos?
6: Y yo la verdad que no la vi, y me dijo que sí, que se manotearon entre los dos, y obviamente cuando ya estás ganando por ahí, lo que tienden a hacer los árbitros, que por ahí yo no entiendo, es que le quieren dar un poquito de ventaja al que está perdiendo, pero bueno, ahora vamos a ver qué buscamos para el próximo partido.
1: Bueno, recién hablaba con el perrito José Monzón, por cuestiones del torneo tuvieron que modificar una estructura defensiva, pero encontraron solidez y además Bacaneo respondió.
6: Sí, la verdad que bueno, perrito como nosotros le dijimos a él, un jugador aguerrido, jugador muy inteligente, que sabíamos que lo iba a poder hacer bien en esa posición que ahora está jugando. La verdad que hoy fue uno de los mejores también. Lo sacamos porque tenía amarilla y la verdad que estábamos clasificados ya y no queríamos perderlo para lo que resta del torneo.
5: ¿Ha llegado en la semana un jugador como Luciano Domínguez? ¿Se espera más llegada para esta semana?
4: No, bueno, vamos, justamente queríamos que pase este partido. Vamos a evaluar entre hoy y mañana a ver si sumamos a alguien más. Tenemos solo dos para sumar, ya se sumó Luciano. Así que vamos a pensar, vamos a ver las opciones que hay. Y queremos sumar a alguien de jerarquía. No queremos sumar por sumar porque estamos contentos con el plantel que tenemos. Tenemos un plantel de 30 chicos que los 30 están para jugar. Así que la verdad que vamos a definirlo entre hoy y mañana.
1: Bueno, a pensar en los cruces, habrá que ver qué toca. Y bueno, seguramente tendrán la chance de definir de local, eso sí.
4: Bueno, mañana vamos a ver quién será nuestro rival. No, la verdad que no tengo idea cómo será, si será primero contra segundo o si buscarán otra opción. La verdad que el que toque lo vamos a analizar en la semana, lo vamos a trabajar, pero siempre pensando en nosotros como protagonista.
0: Ahí la palabra de Nico Ferreira y de Hernán Coronel, bueno, haciendo el balance del partido, hablando de la expulsión de Toledo, que es algo de lo que venimos hablando, sí. Es un gran problema para Mandiyú perder a su 9, a su goleador, y no sabemos si se va a perder toda la serie o simplemente el partido de ida.
1: Y habrá que esperar el informe de José Romero, el árbitro del saladeño. Por lo general las rojas directas, por lo general,
2: más de un
1: una
2: partido.
1: Fecha no es.
2: Y sobre todo si es agresión.
1: Sí, así que habrá que ver.
0: Nunca se olviden que esto es torneo eso, regional, digo, federal, amateur, general. Consejo Federal de Fútbol.
1: Por eso digo.
0: Yo les digo, general. Nunca se olviden.
2: No, pero...
0: Ok.
1: No me olvido de eso, no nos olvidamos.
2: Una agresión.
0: Pero... pasan un montón de cosas, tampoco en el federal también, se hace la vista gorda, un montón de cosas.
2: Pero una agresión sin pelota.
0: Puede pasar.
2: No es una fecha.
0: Sí, está bien. Yo entiendo lo que
1: informamos dice. En base a los
0: datos. Y quiero que sepan qué torneo están jugando.
1: Y a los antecedentes de que se dan en este tipo de situaciones. Uh-huh. Saquemos a Toledo, saquemos el partido.
0: Sí.
1: Después, pueden pasar. Puede pasar que el informe diga, no sé, algo no tan drástico y termina.
0: No lo sé, pero digo.
1: Sufriendo una fecha.
0: No demos por sentado que van a ser dos fechas.
1: No. Por eso digamos, por lo general. Uh-huh.
2: ¿Quién es Domínguez?
0: Domínguez González, Luciano, defensor
1: central,
0: proveniente de Santa Marina de Tandil. Ya era un jugador al que estaban esperando.
2: Recuerdo.
0: En una primera incorporación se decía estaban esperando, que no lo soltaban, que era un jugador del Federal A. Bueno, era justamente este jugador. Santa Marina se estaba jugando la permanencia en la categoría y por eso el equipo obviamente no lo soltó. Bueno, terminó para Santa Marina, terminó descendiendo. Y ya se sumó Luciano Domínguez González.
2: Marcador central,
0: 23 años. Veremos qué le puede aportar a este Mandiyú. En una zona en la que venía también pasándola mal Mandiyú, porque
1: sí,
0: había perdido sus dos centrales.
1: En la platea estaba el Perro Sánchez y Bazán. Uh-huh. Los dos no, directamente ni en el banco.
0: Exacto, por eso. ¿Y ahora?
1: Algunas lesiones. Incluso en algún momento del partido entró otro cero ayer.
0: Bueno,
1: chico que hasta hace poco estaba jugando la liga. Bueno, viene jugando Romero Chape, lo viene haciendo muy bien.
0: Sí.
1: Con Cogorno. Y el que está ahí siendo la referencia defensiva como líbero es José Monzón.
0: El perrito.
1: Que debe medir lo mismo que yo. No llega al 1.70. Pero la verdad, está ordenando allí la defensa.
0: ¿Jugando de último está?
1: Sí. acomodando ahí a Romero Chiappi, a Cogorno. Uh-huh. Y si quieren lo escuchamos, porque me explica en qué consiste esa función.
0: Bueno, escuchamos a José Monzón entonces.
7: Sí, la verdad que sí, más por cómo fue el partido, por cómo lo fuimos llevando. Fue un partido muy duro. Y bueno, son cosas de fútbol, son cosas que puede pasar como no puede pasar. Y bueno, lamentamos eso, pero también en el banco tenemos jugadores que también responden de la mejor manera.
8: ¿Cómo te estás sintiendo en esta posición en la que estás jugando ya hace algunos partidos? Si bien das una ventaja de centímetros, pero tus compañeros Cogorno y Romero Chiappi te dan una mano interesante ahí.
7: No, sí, por ahí cuando juegan a la pelota larga y los pasa a ellos, me queda cómodo a mí para relevarlo. Y lo que sí siempre le hablo en pelota aérea, yo no soy fuerte, uh-huh, como todos saben, ¿no? Pero nos acomodamos bien y me queda bastante cómodo. Y de a poco voy mejorando.
8: Y tratar de resolver, no dudás. Si hay que reventarla, afuera.
7: No, claro. Lo primero que me dicen es no dudes. Si no tenés nadie, a jugar la segunda. O si tenés un compañero, jugar. Nada más.
8: ¿Qué evaluación hace del partido? Pudieron marcar rápido con ese gol de Ale. Luego tuvieron varias situaciones. Y bueno, sobre el cierre se complicó porque Huracán también tuvo la suya.
7: No, la verdad que sí. Aprovechamos la pelota parada, como veníamos entrenando toda la semana. Y después era repliegue y tratábamos de jugar al contraataque, porque ellos también venían a buscar el resultado, no vinieron a perder ni nada de eso. Y por suerte salió todo bien.
8: ¿Y qué sentís del equipo? ¿Cómo fue el progreso a lo largo de esta zona? ¿Sentís que fueron, digamos, mejorando con el correr de la fecha?
7: Y como le dije desde el principio de este torneo, le dije, arrancamos de menor a mayor, que es lo importante. Porque es diferente cuando uno arranca de mayor a menor, porque termina en la nada. Uh-huh. Y al final vamos pasito a pasito progresando.
8: Bueno, ¿y qué pensás de los cruces? ¿Qué imaginás? Obviamente por el primer puesto seguramente tendrán la posibilidad de definir de local.
7: Nos prepararemos de la mejor manera posible, sea quien sea, el rival quien sea. Y nada, vamos a tratar de buscar tanto como en la ida como en la vuelta el resultado.
0: El perrito José Monzón, que está teniendo un gran nivel en este torneo regional, ¿eh?
1: Sí. Y él sigue, explicando, digamos, un nivel cuando alto. Tengo que cubrir a mis compañeros, uh-huh, no estoy con muchas dudas, si la tengo que mandar lejos o dársela a alguien mejor ubicado, lo hago.
0: No se complica.
1: Y en la jugada además de balón aéreo, pide que sean tanto Cogorno como Chiappi quien le guarden las espaldas.
0: Bueno.
1: Por ahora, con algunos altibajos, ¿no?, en la estructura defensiva, pero está funcionando bien a Mandiyú.
0: Bueno, Mandiyú ganó 1-0, terminó primero en el grupo, segundo Huracán de Goya, tercer Huracán, Puma.
2: Sí. No, me estaba mirando los resultados.
0: Usted me dijo que tenía los resultados, por eso fui para allá.
2: No, sí, por supuesto, tengo los resultados. Un Huracán que logró lo que necesitaba, ¿no?, que era ganar y por goleada. Y vaya si goleó, 6-0 terminó ganándole como visitante a Sportivo Unión de Bellavista. Y ese resultado, por esa goleada, le permitió quedar como el mejor tercero, insisto, porque necesitaba precisamente ganar por muchos goles y ese 6-0 le dio el triunfo al conjunto de Huracán.
9: Alan Gómez, doblete de Carlos Romero, Azael Acuña, los goles en el primer tiempo y en el complemento Matías Jiménez y Enzo Sandoval, la goleada que le permitió al Globo de Batuca Villegas clasificar como mejor.
0: Nos decía Batu en la semana, tenemos que ganar por 4 o 5 goles y clasificamos. ¿Se acuerdan que nosotros hacíamos números?
3: Sí,
0: ¿no?
3: Sí.
0: Batu mandó un mensaje, no, 4 o 5 goles ganamos,
2: sí. Porque los equipos chaqueños sacaban puntos entre ellos.
0: Claro.
2: Pero ahí San Lorenzo estuvo cerca, porque San Lorenzo también...
9: Ese era el tema.
2: Ganó 4-1. Uh-huh. No hizo los 6 que hizo Huracán, pero estaba cerca y estuvo ahí peleando hasta último momento. Pero sí. San Lorenzo Montecaseros ganó como visitante 4-1, ya estamos hablando de la zona 6 en este caso, frente a Sportivo Surubí, pero no la alcanzó. Llegaba con una diferencia de un gol menos que Huracán Corrientes. Uh-huh. Y bueno, ganó solamente por 3 y por supuesto no la alcanzó.
0: Bueno, y el otro clasificado, Lipton.
2: Sí, Linton terminó ganándole a Sportivo Santa Lucía. Este partido fue el sábado, con gol de Francisco Joel Mesa.
0: Sí, señor.
2: Que marcó el gol a los 10 minutos del segundo tiempo. Exacto. Le dio la victoria a Linton,
10: que con ese triunfo también se aseguró su clasificación, además como segundo allí en el grupo.
0: Tampoco la tenía fácil Lipton, porque venía Sportivo Santa Lucía, que fue el ganador del grupo, obviamente, y venía invicto, era la gran revelación que tenía.
3: De hecho, tuvo varias chances también, Sportivo Santa Lucía, antes del gol, o sea, en el final del primer tiempo, en la parte final, y después también tuvo un par más, que Lipton se lo debe todo a su arquero, digamos.
0: Exacto.
3: Que no tengan este resultado.
0: Y tenías un dato de Lipton.
3: Sí, la mala para Lipton, hablando de ausencias a futuro, es que a los 2 minutos 35 del comienzo del partido salió lesionado, aparentemente un desgarro, Edgar Villán.
2: Qué baja.
3: Edgar Villán, la pieza que trajo Lipton para justamente disputar regional amateur, y que de hecho le venía funcionando en los últimos partidos.
0: Bueno, habrá que ver la recuperación de Villán, si es un desgarro, si es una contractura, si es un qué.
2: Una distensión, como le dicen ahora.
0: Grado 1, 2,
10: 3.
0: Sí.
10: Un dato curioso también en ese grupo es que Lipton terminó invicto. Deportivo Santa Lucía no, pero el Lipton quedó segundo por la cantidad de empates que tuvo.
3: Claro.
2: Deportivo 13, Lipton 10, San Lorenzo 8 y Deportivo Cebuí 1.
0: Bueno, a los bifes. ¿Y los cruces? ¿Se conocieron los cruces?
10: Los cruces.
0: Hace un rato nada más, ¿eh?
1: Uno de los cruces, al menos con estas noticias que estamos dando, la expulsión de Toledo y la lesión de Villán, se queda sin... Después habrá que ver cómo se evoluciona.
0: 0-0.
1: Sin dos delanteros que han jugado mínimo Federal A.
3: Sí.
1: Y bueno, los cruces, en definitiva, de los equipos capitalinos.
0: No, todos los cruces, región litoral
1: vamos
0: norte.
1: Vamos con todos los cruces y después hacemos énfasis en los capitalinos.
0: Dale.
1: Municipal de La Ishi, de Formosa, estará enfrentándose con Municipal de Las Palmas.
0: Esto estaba cerca de Tatané, habíamos dicho, ¿no?
1: Sí, cruzando. ¿No? Esta serie comienza en el interior chaqueño y se define en Formosa.
0: Bien.
1: Estrellas de La Ishi.
0: Potencia.
1: Jugará frente a Huracán Corrientes.
0: Dos equipos clasificaron.
1: Huracán Corrientes tendrá que definir en La Ishi. Abre aquí, en el Verón de Astrada, seguramente el día sábado. Y tendrá que definir, el fin de semana tendrá que definir en Formosa, Huracán Corrientes.
2: Bueno, ya lo veo a Tuca buscando videos, ¿no? De estrellas.
1: Sí. La Ishi, va a estar complicado,
0: Sí.
1: Pero hoy en día se consigue todo.
2: Se consigue.
1: Central Norte estará jugando con Cultural de Sáenz Peña. Comienza esta serie en el interior chaqueño, se define en Resistencia. Unión y Fuerza de Las Breñas ante Deportivo Luján, el equipo resistenciano, comienza en Resistencia, se define en Las Breñas. Mandiyú será rival de Lipton.
0: Mandiyú-Lipton.
10: Toledo, lindo clásico.
1: Sin Villán. Igual, ambos planteles con nombres muy interesantes. Se abrirá el fin de semana en el Leoncio Benítez y finalizará el siguiente fin de semana en cancha de Huracán Corrientes.
0: Algo que se hablaba ayer, que se conjeturaba mucho hoy, pero que recién ahora se oficializa.
1: Sí. De hecho, ayer, mañana vamos a escuchar a Maxis Ruiz Díaz, el entrenador de Huracán de Goya. Él nos decía que creía que en la próxima fase se iban a cruzar con un equipo al que conocen mucho, que es Sportivo Santa Lucía.
0: ¿Y?
1: Y sí, esa será la llave. Sportivo Santa Lucía frente a Huracán de Goya. Uh-huh. Comienza en el Cacique Oviedo, se define en Santa Lucía. Luego la picada de Posadas con Barrio Obrero del Dorado. Comienza allí en el Dorado, se define en Posadas. Y finalmente Guaraní Antonio Francos de Posadas con Nacional también de
0: Puerto
1: Posadas.
0: Piray.
1: De Puerto Piray, no sé por qué me figura acá como
0: creo
1: Posada. Comienza en Puerto Piray y se define en el estadio de Villa Sarita de Guaraní Antonio Francos.
0: Bueno, esos son los cruces. Te digo una cosa, último momento. Villegas ya tiene los videos de
3: estrellas
0: de La Ishi. Ahí tenés.
2: Hay video.
0: Ahí tenés.
3: Grande. ¿Se fue él a grabarlos?
0: No, pero se conoce.
10: Bueno, Estrellas que este fin de semana le ganó a Estudiantes de Pirané 3-2.
0: Ajá. Bien, terminó clasificando.
10: Claro.
0: Bueno.
1: Bueno, hay que decir en cuanto a cómo están los cuadros, en caso de avanzar los equipos capitalinos, sea Mandiyú o Lipton, se estarían enfrentando con el ganador de Santa Lucía y Huracán de Goya.
2: Se cruzan los correntinos.
1: Y en caso de avanzar, Huracán Corrientes, de vencer a Estrellas de La Ishi, puede llegar a toparse otra vez con otro equipo de la ICI.
0: Una geografía que ya conocerá.
1: Con el ganador de Municipal. Con un Municipal seguro juega el Huracán. Bien. O Municipal de Las Palmas.
3: Claro.
10: Qué pechera, bueno, lo bueno en esto es que hay que decir que hay un equipo en la provincia de Corrientes que va a estar en la semifinal de la región.
1: Sí.
10: Sí, ya está en la semifinal. Un equipo de la provincia, no sabemos.
1: Exactamente.
10: Segura, en la semifinal de la región, seguro. Ya tenemos un equipo de la provincia en esa instancia.
1: Sí, recordemos que los cruces, en principio, la fecha que figura es el 11 de octubre y el 18 de octubre para la ida y la vuelta. Y luego ya la tercera ronda, 25 de octubre y 1 de noviembre. Comienza a avanzar el torneo regional federal amateur.
0: Bueno. Confirmados los cruces, ¿eh? Hablaremos y mucho esta semana, obviamente, de todo esto. Mañana ya nos meteremos en Huracán, un poquito más en Lipton también. Y nada, iremos avanzando con los capitalinos entonces de cara a los primeros cruces que tendrá esta segunda fase del torneo regional en la región Litoral Norte.
1: Recordemos que son 4 playoffs en la región Litoral Norte y el ganador de esa región Litoral Norte se cruza, creemos, con el ganador de la región Norte para, bueno, conseguir un ascenso o no al Federal A.
0: Exacto, exactamente. Bueno, Galinde, Caicedo en Ecuador, nosotros jugamos igual, ¿eh? Vamos a la pausa, ya venimos, hablamos un poquito de Boca Unidos, de Liga, y ya nos metemos en el Provincial de Básquet.
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0: Alto.
1: Muy bien, 18, digo, de la hora 17, entramos en el segundo tiempo nosotros y hablamos de Boca Unidos. Boca Unidos, recordá que juega el domingo a las 4, ya se está haciendo una movida importante a través de redes, sí, tratando de, bueno, llamar la atención del hincha, loco.
2: Por supuesto, empieza, de captar
1: a... Empieza a jugar los mano a mano, partido de ida, es fundamental que la gente acompañe, tanto que quieren que avance en la revalida. Bueno, muchachos, dale, media pila, acompañar a Boca, que va a tener una serie complicada, más allá de que Mitre no venga tan bien. Pero si la intención es avanzar, depende de todos, absolutamente de todos.
3: Bueno, la semana es normal, 9 de la mañana los entrenamientos. Vamos a ver a medida que avanzan la semana si no hay ningún imponderable. Pero en principio, salvo Nico Franco, que está recuperándose de su desgarro, están todos a disposición.
1: Bueno.
3: Recuerden que Antonio Medina hizo trabajos diferenciados, que no formó parte del amistoso, pero que va a llegar bien al partido.
1: Sí,
3: que Flaco Donati ya hizo fútbol con el resto.
4: Esas serían los interrogantes. Vuelve Medina, hay que ver quién sale, la mitad de cancha, y jugará el Flaco Donati. Se inclinará por Donati el entrenador. Estamos hablando de Alberto Boggio, o qué pasará esta semana. Pero bueno, son los interrogantes de cara al fin de semana.
1: Exacto. Ya con este tiempo de preparación, creo que Boggio debe tener una idea de equipo, ¿no? Para,
3: sí, claro,
1: para el partido con Mitre, ¿no? No va a esperar, salvo algún jugador que esté ahí muy al límite, por ahí esperarlo. Pero si no, ya debe tener recontra claro qué va a ser. Pensando en el partido del domingo 4 de la tarde. Hubo federal, se jugaron las revanchas.
4: Sí.
1: ¿Hubo alguna novedad o no? ¿Alguna sorpresa?
3: Sí, sobre todo lo abultado el resultado.
2: Sí, tal cual. Sí, sí.
4: Aceptamos casi todo, por lo menos lo que tiramos acá, o lo que tiré, voy a decir, en este caso, porque fui yo quien tiré.
2: Mirá, se cuelga las medallas el tipo.
4: Cipolletti, 6-1.
3: 6-1.
4: A Sol de América de Formosa. Dijimos, no sé si le va a alcanzar el 1-0 a Sol de América. Sería mucho, dos formoseños, un pleno, no le alcanzó. Pasa Alvarado, pasó Alvarado, le ganó 2-0 a Defensores Belgrano de Villarramayo. Pasa San Martín de Formosa.
1: Sí.
4: Se empató.
1: Ese era el más pleno. Sí. Bueno, pero había ganado 1-0 en
2: la vida. Martín Peralta, el que hizo los goles, ¿no era el que jugaba en Boca Unidos acá?
4: Sí, sí, sí.
2: ¿Sí?
4: Martín Peralta.
2: ¿Sí? Mira, sí, metió doblete.
4: Doblete, para Cipolletti.
2: Claro, sí, sí.
4: Sí, sí, sí. Y San Martín de Formosa empató. Pasó San Martín de Formosa, iba perdiendo, pero igual alcanzaba con el 0-1 igual por la ventaja de localía. Y acá pensé que iba a haber algo ahí con Gimnasia.
1: Qué mal pensado, Acevedo, me pone triste eso.
4: No dije nada, dije que iba a haber alguna reacción, que le iba a alcanzar. No, no lo alcanzó. Ganó Olimpo de Bahía Blanca 2-1 y se clasificó semifinalista el conjunto bahiense.
1: Eliminado Chivilcoy.
4: Eliminado Chivilcoy, afuera Atenas de Río Cuarto. Afuera Defensores de Villarramayo y afuera Sol de América de Formosa.
2: Todos que ya tenían sus rivales esperándolos para lo que sigue.
1: Afuera en la lucha por el primer ascenso, que caen a la revalida.
2: Tal
1: caen
2: cual.
1: A la
2: revalida.
4: Y las semifinales, 11 y 18 de octubre, abre Cipolletti con Alvarado, abre Olimpo de Bahía Blanca con San Martín de Formosa.
1: Perfecto.
2: Bien.
1: ¿Estamos?
2: Solo para recordar, entonces Gimnasia de Chivilcoy se va a cruzar con Defensores de Puerto Vilela, Sol de América con Juventud Unida de San Luis, Defensores de Belgrano y Villarramayo con Sportivo Las Parejas y Atenas de Río Cuarto con Fundación Amigos por el Deporte de Mendoza.
1: Perfecto, metemos una cortina, nos vamos al básquet, Barreto. Anoche estuvimos en cancha de Córdoba viendo la victoria del local. 7-8-6-7. ¿Cómo termina nuestro número?
5: No, porque me pierdo. 12-78-67.
1: 7-8-6-7.
5: Espera que veía,
4: Juan. Un compañero lo haría.
1: Buena, no, sí, sí.
2: Hey, sí.
1: Buena victoria de Córdoba. Buena victoria de Córdoba. Y Juventus, que la verdad es que mostró mucha garra, mucho ímpetu. No le terminó alcanzando el cierre porque hizo un gran partido. Más allá de la ventaja, ¿no? Final.
5: Iba a decir eso, el resultado final no refleja mucho lo que se vio el partido. Más allá de que en varios momentos es cierto que Córdoba sacó una ventaja de 10 puntos, estuvo allí en el doble dígito, pero lo cierto es que Juventus se encargó para complicarle y mucho el encuentro a lo largo de todo el partido. Creo que el cuarto inicial es donde mayor diferencia en el juego hubo entre Córdoba y Juventus. A partir del segundo se emparejó todo. Más allá que también en el 4 o 5 minutos del segundo tiempo es donde Córdoba amplió un poco la ventaja, pero después llegó la reacción de Juventus y la verdad es que le complicó muchísimo el partido. Llegamos a un final muy cerrado, emotivo, pero claro, en ese momento aparece Córdoba, que tiene un plantel muy largo, puede mantener la intensidad en defensa, pero además aparecen jugadores determinantes en diferentes momentos para marcar puntos decisivos. Y eso es lo que le permitió a Córdoba marcar esta diferencia para ganarle a Juventus. Lo decían muchos los protagonistas después, cuando podíamos hablar con ellos. Juventus fue el equipo que más nos complicó. Sí. Necesitamos un suplementario para ganarle en la primera rueda. Y acá también se llegó muy parejo, insisto con esto, al desenlace del encuentro. Así que la verdad es que fue un gran partido. Mira, el partido terminó 78-67. Faltaba un minuto y medio y estaba 71 a 60 y 67. Prácticamente ahí no pudo anotar más, pero ahí fue donde termina rompiendo el conjunto de Córdoba para el encuentro.
1: Hubo una acción, Juventus estaba 2 puntos abajo, sí. Ya en el último cuarto, tal vez esa es la acción que vos decís.
5: Claro.
1: Una jugada rápida que la ponen abajo a Zacarías, que parecía que le iba a meter, sin embargo asiste a Balbis, que venía cortando por el medio, queda corto en la definición porque era el empate del partido.
5: Quedaba solo y tiró muy debajo del aro, terminó pegándole al aro pero por la parte de abajo.
1: Qué mala suerte.
5: Y en la contra Córdoba terminó facturando.
1: Exacto.
5: Y ahí terminó,
1: se empezó a destrabar.
5: Insisto con esto, un partido muy equilibrado, muy parejo, pero bueno, Juventus, como pasó a lo largo de este torneo, siempre le estaba faltando el poder de definición, cerrar mejor los encuentros, y Córdoba todo lo contrario. Con la intensidad que pone Córdoba en defensa, hay muy pocos equipos que pueden mantener ese ritmo, y algo que destaca también la gente de Córdoba, ¿no? Esa constante rotación le permite mantener esa intensidad, pero también para destacar los jugadores determinantes que tienen en algún momento. Ayer, por ejemplo, apareció el chico

0: En un partido tan parejo, tan cerrado, si erras muchos tiros libres, también se te va a complicar lógicamente el partido. Y eso también le pasó a Juventus en el día de ayer.
1: Bueno,
0: En la noche de ayer.
1: exacto. Vamos a escuchar al base de Club Córdoba, al capitán además, Pablo Quagliosi,
0: Dale.
1: Hablaba con nosotros una vez finalizado el partido.
2: Y nosotros sabíamos que en la primera ronda ellos se nos complicó bastante, le ganamos en suple. Y ellos son jugadores picantes, conocidos para nosotros. Y acá en el provincial, aunque fuera provincial, cualquiera le puede ganar a cualquiera. No hay ventaja de localía, no hay viaje, no hay nada. Así que sabíamos, estábamos preparados para ello, para eso. Y por suerte nos pudimos llevar al partido.
0: Pablo, un partido que lo fueron controlando, pero reaccionaba Juventus, le complicó bastante. Pero bueno, Córdoba también mostró que tiene diferentes recursos, distintas variantes, porque siempre aparecía algún jugador como para romper esa levantada de Juventus.
2: Yo creo que eso es lo más lindo que tiene este equipo hoy en día, que no dependemos de nadie, nos haga 20 puntos, 25 puntos. Sabemos que tenemos que laburar los 40 minutos, tenemos un plan de juego que es correr rápido, defender toda la cancha. Y el que mejor está o el que mejor sensaciones tiene en el partido es el que toma más responsabilidades. Ustedes lo ven, no hubo ningún partido creo que repitió salvo Valentino como máximo goleador, y esa yo creo que es una de las claves de nosotros.
1: Hoy aparecieron los triples también en los momentos más complicados, uno de Núñez en el final del tercero y también en el promediando el cuarto, una bomba importante para sacar otra vez una diferencia.
2: Sí, Toby fue una buena bomba. Yo creo que hoy en día en el básquet actual todos hasta los pivots toman esos tiros. Entrenamos todos los días para eso, para el que, como te dije recién, el que está con buenas sensaciones puede tirar, y por suerte metimos los triples que tiramos.
0: Pablo, en el primer cuarto es donde impusieron su plan de juego. Después Juventus le complicó un poco, ¿no?
2: Sí, porque ellos tienen, Gonza, Thiago, rompen mucho nuestra primera línea, y al rompernos esa primera línea fuerte, por ahí no pudimos superar eso. Pero bueno, nosotros apuntamos a más que sea un juego largo de 40 minutos. Sabemos que jugar a esa intensidad que nosotros planteamos en una rotación de 5 o 6 jugadores es muy difícil, porque nosotros tenemos 10 y apostamos a eso, a desgastar y al final del partido, cuando las piernas ya no van más, nosotros entramos otra vez más o menos nuevo, y eso no está funcionando todo.
0: Están siendo líderes en las dos competencias, pero se viene un partido clave, casi una final, para tener que ir hasta Montecasero a definir el uno.
2: Sí, es un primer puesto que define mucho. Nosotros creo que nos estaríamos jugando definir todos los partidos locales si llegamos a salir primero. Y hoy en día en este torneo es muy importante jugar local, jugar con tu gente, no viajar, no dormir mal, y vamos a apuntar a eso. Montecasero es un grandísimo club, como lo viene demostrando en todo este tiempo, y yo creo que tenemos equipo para ir a pelear allá.
1: Pablo, gracias, buen partido esta noche.
2: Muchas gracias a usted, y déjame mandar un saludo a mi familia que viene siempre, a mi novia y a mis tíos, mis primas, todos que siempre están ahí alentando, mi vieja.
1: Bueno, ahí Pablo Quagliosi entonces, mandando saludos en el final, pero bueno, comentando un poco lo que le decíamos también, ¿no? Un partido parejo, otra vez Juventus complicando sí. A este Córdoba, que es el mejor de la fase regular, pero con Juventus ha sufrido en los dos partidos. Mucho. Y Juventus ha sido el que menos ha ganado hasta ahora, además. Pero se encargó de complicar a este Córdoba de Gustavo Vega.
0: Valentino Jordan, 14 puntos. Francisco Romero, 11. Los principales goleadores en Córdoba. En Juventus se destacaron Gonzalo Cotoria con 19. Y con 11 terminaron el Bocha Cerantes y Gonzalo Balbis.
1: Escuchamos a Gonzalo Balbis, el interno, que hablaba con nosotros también después del partido.
3: Sabíamos que iba a ser un rival duro, que iba a ser igual como fue en el Juventus, y bueno, los resultados se están dando, pero sabemos que podemos levantar cabeza, ¿no?
0: Un partido que el primer cuarto le complicó mucho a Córdoba, pero después lo corrigieron, ¿no? Y se pusieron allí, estuvieron palo a palo, y ellos escaparon, pero ustedes siempre volvían al partido.
3: Sí, fue así siempre, nos sacaban 10, volvíamos y así, y bueno, al final ya no pudimos.
0: ¿Qué le está faltando para cerrar? Porque están ahí muy cerca en todos los partidos y es como que le falta dar ese golpe para sumar otra victoria.
3: Y enfocarnos un poquito más a lo último, por ahí estamos muy distraídos. También hoy, por ejemplo, nos puso al gato, pero sabemos que podemos levantar cabeza.
1: ¿Cuánto? ¿Cuánto vas a

0: pensar esa jugada y te quedaste corto en la definición, la asistencia de Zacarías, que estaban ahí de ponerse a tiro para el cierre del partido, ¿no?
1: No sé, la verdad, no sé, creo que todas las noches le dan en la cabeza, pero bueno, hay que dejarla pasar y ir ahora a buscar los últimos partidos que nos queda, que es contra Sportivo, que esa es la final para nosotros, para poder intentar clasificar.
2: Bueno, ese es el objetivo ahora, ¿no? Conseguir esa victoria y clasificar.
1: Ganar la Sportivo, ir con todo allá y sacar ese partido para jugar la final, para jugar los cruces.
0: Bueno, va a ser un duelo interesante, sí, ese, sí. Porque Sportivo viene levantando también.
1: Sí, sí, viene levantando, pero nosotros sabemos que lo demostramos contra Pingüino, jugando a los pases, siempre subimos el mejor tiro, buscamos el mejor tiro, acá lo último también, buscamos siempre el mejor tiro y anduvimos bien, así que ese es nuestro partido.
0: Bueno. Bueno. Gonzalo, te agradecemos, a descansar y bueno, a pasar página, como dicen, y a enfocarse en el Sportivo para esa victoria que necesitan para jugar peleo.
1: Sí, sí, esa victoria vamos a buscar con todo y bueno, muchísimas gracias a ustedes.
0: Gonzalo Balbis, el pivot de Juventus. Bueno, a pesar de que no ha sacado muchos resultados Juventus, está a un partido de meterse en playoff. Tiene que ganar la Sportivo y esperar que el Tala no gane la última fecha.
3: Claro.
0: Para que se pueda dar su acceso justamente a los cruces de la próxima instancia.
3: ¿Los otros resultados del fin de semana?
0: Sí, Eve nos va a contar, sí, porque Sportivo le ganó a Pingüino, Puma.
3: Ah, no sabía eso.
0: Sí, no, usted cuando quiere no sabe.
4: No, no sabía. Pero si de local fue. Cancha de
3: Córdoba nosotros.
0: Sí.
4: Sí, la verdad es que hablando de esto que decías vos, de que hay propuestas muy interesantes en el provincial de básquet, sí, me sumo, y uno de esos fue este partido de Pingüinos Sportivo, porque si bien lo ganaba al comienzo Sportivo y después lo terminó también ganando, tuvo sus momentos Pingüinos. El tema es que Sportivo le sacó diferencia de 10, después mantuvo esa diferencia, por ahí achicó un poquito Pingüino, sobre todo en el tercer cuarto, uh-huh, pero lo más interesante fue en el último cuarto, en la parte final, cuando Marín pone la igualdad 62-62 a falta de 8 minutos para que termine el partido.
0: Igual.
4: Ahí se empezó a vivir otro juego, obviamente con toda la carga emocional también del final del partido. Lo termina cerrando Herrera con un triplazo, que tienen que verlo, porque la verdad, a falta de 22 segundos, Herrera le da el triunfo a Sportivo. Después completa en el marcador un jugador de Pingüinos con un libre, pero la verdad que el triplazo para cerrar justamente fue el de Herrera. Y así es como completa el partido y se lo lleva 79-76 Sportivo. Partidazo, sin dudas.
0: Bueno, ganó un partidazo Sportivo que viene creciendo en los últimos encuentros. No se le daban los resultados.
4: No había empezado bien, es verdad.
0: Exacto.
4: Sí, sí, sí.
0: Su primera experiencia también en este torneo provincial.
4: Sí.
3: Pero nosotros estuvimos en cancha de Colón, ¿te acordás? Cuando Colón
0: y lo vimos ganó, muy bien a Sportivo.
3: Y lo vimos muy bien a Sportivo, sí, que sí, le complicó mucho también.
0: Sí, sí, sí, sí.
3: Y Pingüinos, ya vamos a hablar de la asociación de básquetbol también, pero fue una semana muy negativa para Pingüinos. Perdió con Juventus, un partido clave allí para tratar, uh-huh, de pelear para estar en el cuadrangular final, y después terminó perdiendo con Sportivo, las dos derrotas durante esta semana.
0: Exacto. Bueno, el resto...
3: Querían que hable de Pingüino.
0: No,
3: ahí lo
0: bueno,
3: dije.
0: Está bien, no tranquilo, se enoje tampoco, tranquilo. No se enoje, ya se tiene que ir. ¿El resto de los resultados, Barreto?
3: Bueno, le cuento, San Lorenzo de Monte Caseros le ganó a Fútbol 78-67, Colón le ganó como local a El Tala 75-55, y quedaba el partido que se jugó en Santa Lucía.
5: Bueno, allí San Martín le ganó 61-47, el equipo cruzucuateño tuvo como goleadores a Franco Aguirre con 22 y a Martínez con 15, Spikerman 13 y Vicentín 12 en Español.
0: Bueno.
3: Bueno, con estos resultados, las posiciones están así. En la zona A, dos punteros. En realidad hay uno, porque en el partido entre sí, Colón tiene 16 y San Martín de Curuzú...
0: Salvo que disputan eso, ¿no? Pero sí.
3: Claro, San Martín de Curuzú tiene 16. Uh-huh. Pingüinos, que ya está clasificado también, 13. Sportivo, que con la victoria también clasificó. En realidad ya había clasificado con la derrota de Español.
0: Sí.
3: Quedó con 12 y Español tiene 10. En la zona B, el único puntero es Córdoba, que tiene 17. San Lorenzo quedó con 16, Fútbol tiene 14, El Tala 11 y Juventus 10. Última fecha.
0: Sí, señor. ¿Tiene día y hora?
3: No, eso no lo tengo acá.
0: Bueno, te cuento entonces.
3: San Lorenzo-Córdoba.
0: Partidazo. Van a jugar el domingo a la hora 20 en Montecaseros. Allí se define el primer lugar de la zona B.
3: Exactamente. Y en el caso de ganar Córdoba, queda como primero de la fase regular.
0: Exactamente.
3: Si gana San Lorenzo, bueno, hay que ya esperar otro resultado.
0: El uno de la fase regular definirá el local todos los playoffs.
3: Todos los partidos, exactamente.
0: Uh-huh. Exacto.
3: Después, San Martín de Curuzú va a recibir a Pingüinos.
0: Sábado, 21:30.
3: Bien. Deportivo Juventus.
0: Deportivo Juventus van a jugar el lunes a la hora 20.
5: Lunes feriado, ¿eh?
0: Sí, señor.
3: Bien, buen dato. El Tala Fútbol.
0: Buen dato ese tipo. Sábado, hora 21.
3: ¿Pero y es un buen dato o no?
0: Sí, sí, sí. Sí, sí. Para los que no trabajan, sí, para los que no trabajan, sí.
3: Está bien. Y el partido donde nosotros vamos a estar el próximo fin de semana, Colón va a recibir a Español de Santa Lucía.
0: Dígalo a su amigo Horacio que vamos a estar ahí el domingo a la hora 20. Sí, vamos a estar en cancha de Colón para Colón y Español. Colón tratando de ratificar también su número uno en la zona.
3: Colón si gana queda primero en su grupo. Después habrá que esperar qué pasa en la otra zona para ver quién va si queda o no primero de la
0: fase.
3: De
0: perder Córdoba hay que ver quién es el primero de la fase regular. Así que la importancia del partido también. Bueno, ok. Hasta aquí, 37 de la 5. Está lindo el provincial. Se viene la última fecha el fin de semana. Y después ya los playoffs. Ni más ni menos. Pausa, si les parece. A la vuelta. Hablamos de Liga Nacional, la muy buena victoria de Regatas en la noche del viernes.
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0: 45 de las.
1: ¿Ha notado el detalle que Gustavo puso todas bandas que estuvieron en el Tarahui o no?
0: Este último, ¿qué era?
2: Ah, mira.
0: Cruzando el charco. Cruzando el charco. Muy bien. Sí, sí, muy bien. Muy bien. Mirá, no sé si Gusti sabía, pero me metió, pegó todas.
1: No, pegaste sin querer, mira.
0: Y bueno, es lo que vos le habrás pasado música o.
1: No, quedó la carpeta. Va quedando en la carpeta, sí.
0: Excelente. Bueno, bien, ya que no pude ir, de última. Escuchar en la radio, ahora pongo el Spotty y escucho Capanga, por ejemplo.
1: ¿Puedes ver la transmisión? Está subida.
2: Claro.
0: Y no es lo mismo.
1: Y no.
0: Pero
1: no.
0: Bueno, bueno, ¿a dónde lo puedo ver?
1: Tenías que trabajar en YouTube de Cultura o en Corrientes Play también.
0: Ahí. Bueno, perfecto. Me suena.
1: Está tu amigo conduciendo.
0: ¿Cuál de todos mis amigos?
1: Emilio.
0: Bien.
1: Con Roberto, con Rocío y Regina.
0: Excelente. Sí, vi ahí unas cositas ahí en redes de ellos, exactamente. Bueno, 46 de las 5. ¿Hablamos de Liga Nacional, les parece?
1: Sí.
2: Sí.
0: Regatas el viernes recibió a Instituto en la previa de su participación en la Liga Sudamericana, que se va a dar a partir del próximo viernes. Regatas viaja el miércoles, de eso vamos a hablar en un ratito. Pero primero era Instituto, la gloria que le había ganado el miércoles a San Martín. Le ganó bien a San Martín. Y contra Regatas no pudo funcionar de la misma manera. Jugó muy bien el equipo de Martín Villagrán. Defendió tanto que dejó en 63, por ejemplo, a la visita. Un equipo que tiene muchos tiradores y muchos goleadores, pero la verdad es que los terminó anulando de una u otra manera. Volvió a contar con el muy buen trabajo, sobre todo ofensivo, digo, porque se ven los números, de Fausto Ruesga, que anotó 16 puntos y tomó 15 rebotes, doble figura.
1: Doble figura, sí.
0: Tremendo debut para Regatas, el de Fausto Ruesga, más allá de que en la pretemporada venía siendo el goleador del equipo. Y también aprovechando mucho en la zona interna con el Toro Acuña, digo bien, antes de equivocarme, que también anotó 16 puntos y fue importante en los momentos en que por ahí no era tan conveniente tirar de afuera, lo buscaron, encontró espacios y terminó marcando muchos puntos cerca del aro. Por allí lo ofensivo, en el final se destrabó Farabelo también, que empezó a tirar mucho de tres y acertó, terminó con 13 puntos.
1: Buena mano,
0: Sí, por supuesto. Y por ahí creo lo destacado, Gramajo un poco más parejito, terminó con 11. Un primer cuarto que lo ganó Regatas 17-12. Allí Ruesga y Acuña fueron los abanderados para darle esa primera ventaja. En Instituto, en ese primer cuarto, en esos primeros minutos, habían anotado casi todos, pero de a dos, no superaron los dos puntos, los iniciales más Aguerre. En el segundo cuarto despertó Instituto, defendiendo y aprovechando un poquito más las caídas de Jones, que terminó anotando 8 puntos, fue importante. 6 puntos para Whelan, 7 para Federico Aguerre, que también empezaba a ser un poquito más trascendente en la gloria. Lo ganó 31-29 con un parcial de 19-12. Tercer cuarto, paridad total, más allá de que lo ganó Regatas 18-16, pero terminaron empatados en 47. Acuña seguía siendo una de las armas, Ruesga seguía siendo una de las armas y también Gramajo, que ya llevaba 10 puntos a esa altura.
2: Creo que de ese cuarto, de todo el partido, quizás ese cuarto fue el más flojito dentro del rendimiento general de Regatas.
0: Fue muy parejo y no estuvieron acertados.
2: Claro, exactamente. Por eso también se pudo acercar bien, lo decías vos, el Instituto.
0: Exactamente. Bueno, el Instituto Lugarini tuvo sus momentos en ese tercer segmento, 10 puntos para él. Corbalán también empezó a meter un poquito más para dejar en partido a la gloria. Y bueno, y el cuarto final, que lo aprovechó Regatas, que defendió mejor y que no le dio chances, ganando 73-63 por 10 de diferencia. Y bueno, me parece un gran triunfo que tuvo, insisto, a Ruesga, a Acuña, 16 para ambos, 15 rebotes para Ruesga, 13 para Farabelo, 11 para Gramajo, los números más importantes que dejó la noche Sotelo.
1: Sí, se vio un equipo muy comprometido en la defensa, como marcaste, muy solidario en ese sentido. La verdad es que en todos los Integrantes de la rotación mostraron mucha capacidad en ese aspecto y por momentos se pasó muy bien la bola. El optimismo de Martín Villagrán en las notas previas que le hemos hecho acá durante la pretemporada y luego de los amistosos se vio reflejado, la verdad, en un equipo que intenta pasarse la pelota, que juega rápido, que tiene mucha intensidad, y bueno, lo mostró. La comparativa, Regatas tiró un 38% de cancha nada más, 26 de 63 contra un 41 de Instituto, 48% en tiros de 2 puntos, 16 de 33 y 8 de 30 en triples. Mirá, sin una efectividad buena, sí, logró igual disimular la falta de eficacia con una gran defensa, 32-33 en rebotes en favor de Instituto, 12-12 las asistencias, 6-4 recuperos a favor de Regatas. Bueno, y las pérdidas, me parece importante, solo 5 en el equipo Fantasma, 7 en Instituto. Así que bueno, me parece que ha sido más que positiva y también ilusiona, porque está bien, es el primer partido, Instituto no tenía a Vicente Garelo, pero había jugado un muy buen partido con San Martín, sí, le había ganado bien, sí, y me parece que tomar esa medida está bueno también para un Regatas que ahora deberá viajar a Ecuador, a Loja.
2: Sí, porque la verdad que en un abrir y cerrar de ojos ya está cambiando el chip, como quien dice, y deja la Liga Nacional y se pone en modo Liga Sudamericana porque tiene que disputar sus partidos correspondientes al Grupo B.
0: Exacto. Un dato más.
2: Sí.
0: 18 puntos de la banca en Regatas.
1: Sí.
0: 11 nomás, Aguerre y 2 puntos de Vildosa, el único que aportó Instituto.
1: En la banca.
0: Que se hizo un poquito más corto en la segunda línea. Así que bueno, bien el aporte de este Regatas entonces para la victoria 73-63.
1: Y Vildosa jugó 21 minutos, ¿no? Todavía no está al 100% evidentemente.
0: Sí, es cierto.
1: Recordemos que venía con...
0: ¿Quiere jugar,
1: Sí, sí, él
0: quiere jugar. Se lo había enojado una vez que salió. Sí, sí, no quiere salir. Sí. No quiere perder su lugar. Escuchamos al Toro Roberto Acuña. Con él hablamos después del partido en la noche del viernes analizando la victoria del Parque y además lo que se viene, la Liga Sudamericana.
3: Bueno, la verdad que contento, obviamente. Arrancar ganando siempre es positivo. Venimos, la verdad, que de una gran pretemporada. Trabajamos muy bien. Así que nada, por ahí el primer tiempo nos costó un poco. No entró la pelota, pero por ahí nos aferramos bastante al tema de la defensa. Y en el segundo tiempo, bueno, se abrió el aro y todo fue más fluido, pero bueno, nos aferramos mucho a la defensa, así que contento por eso, por el trabajo que se hizo, así que nada, bien.
4: Un partido parejo además, ¿no? Durante tres cuartos por lo menos sacaron una ventaja, Instituto alcanzó y pasó, Regatas reaccionó en el comienzo del tercero, pero otra vez Instituto terminó alcanzando sobre el cierre y llegaron ahí empatados al último segmento. ¿Por dónde sacaron la diferencia?
3: Yo creo que, como te dije antes, en la parte defensiva, por ahí, como no entraba la pelota, defensivamente estábamos bien. El primer cuarto terminó 17-12. Dejaron un rival como Instituto en esa puntuación, la verdad que es muy bueno. Creo que terminó el tercer cuarto 47 igual, entonces... estuvimos muy bien defensivamente, adelante tiramos buenos tiros pero no entraba la pelota, después bueno, en el segundo tiempo fue otra cosa y nada, fue un poco, el juego fue un poco más fluido, nos pasamos mucho la pelota y bueno, la pelota empezó a entrar y nos empezamos a sentir mucho mejor.
4: Claro, mejoraron los porcentajes afuera sobre todo, pero adentro también hiciste mucho daño, Ruesga también.
3: Sí, bueno, la pelota entró, ¿no? Por ahí mi juego es más por ahí para coordinar, pero bueno, obviamente cuando aparece y se puede sacar ventaja y la pelota no entra afuera, bueno, hay que intentar adentro. Gracias a Dios la pelota entró, me entró también, Fausto también, así que nada, contento por los chicos, por mí también y por el equipo, ¿no? Que tiene muchas ganas, venimos laborando muy bien, un equipo de trabajo excelente, así que nada, nos aferramos al trabajo.
4: Intensidad y dinámica, ¿no? Más allá de la defensa, ¿no? Pero intensidad y dinámica es lo que pretende este Regatas, evidentemente.
3: Sí, obviamente. Defensivamente estar intenso, presionando mucho la pelota, y bueno, después correr la cancha todo el tiempo, me hacen correr los chicos, así que contento porque se ganó y como dije antes, siempre es positivo arrancar ganando. Y bueno, ahora pensar en la Liga Sudamericana, que se viene en tres partidos duros, pero bueno, vamos a dar lo mejor.
4: Bueno, van a empezar a preparar recién Liga Sudamericana, no están todavía al tanto de lo que se les viene, más allá de que falta todavía unos días, ¿no?
3: Sabemos los equipos que se nos vienen, no hemos charlado nada, estamos enfocados en ese primer partido. Y bueno, ya tendremos tiempo para hacerlo. Pero como te digo, la ADN del equipo va a ser esta. Como se jugó hoy, agresivo defensivamente y corre mucho la cancha, mucha dinámica, ser muy agresivo, así que bueno, nada, vamos a aferrar a eso y así vamos a ir a jugar a Ecuador.
4: El objetivo en la Liga Sudamericana, imagino, es pasar esa primera fase.
3: Seguramente. Iremos partido a partido y bueno, daremos lo mejor. Hay que vaciarse y dar lo mejor.
4: Bueno, tu debut con la camiseta de Regatas, ¿cómo te sentiste hoy con la gente?
3: Me sentí muy bien, la verdad que vino mucha gente, eso está bueno. Y obviamente también me sentí muy bien dentro de la cancha. Así que nada, gracias por el apoyo y que sigan alentando.
0: El Toro Roberto Acuña, hablando de la victoria de Regatas ante Instituto. Pasado mañana viajan a Ecuador.
1: Sí, el miércoles, vía Buenos Aires, Quito y después Loja.
0: Bien.
2: Ya tiene fechas también y horarios, sobre todo de partidos Regatas, porque va a empezar esta Liga Sudamericana enfrentándose ante Nacional de Uruguay el viernes a las 7:10, hora de Argentina, 7:10. Después jugará el sábado su segundo partido desde las 10:10 ante Jorge Guzmán, que es el local, es un equipo de Ecuador. Y la tercera fecha de esta primera fase va a ser el domingo, donde Regatas se va a cruzar con Corinthians desde las 7:10 también. Entonces tenemos viernes 7:10, sábado 10:10 y domingo 7:10.
1: Bueno, recordemos que Independiente Oliva clasificó a la siguiente fase, el segundo cuadrangular, después de perder el domingo frente a Moji Basquechi. Fue derrota del conjunto de Martín González 87-65, pero había ganado los dos primeros partidos allí en el gigante de la Ruta 9. En el primer turno había derrotado a Importadora Alvarado de Ecuador 85-60 y luego el sábado derrotó a Olimpia de Paraguay, Olimpia Kings, por 101-72. En ese partido fue goleador Rolo Vallejos, 19.7 rebotes el correntino, y con esos dos resultados aseguró un lugar en la siguiente fase de la Liga Sudamericana. Se metió con el equipo brasileño en próxima instancia.
0: Muy bien, 9 puntos para Franco Méndez en la victoria de Quimsa también el fin de semana ante Platense, 94-67. La victoria de Comodoro, ¿cómo?
1: Sí, Quimsa que juega hoy.
0: Exacto, con Atenas.
1: Con Atenas de visitante.
0: ¿Eso va por Basket Pass?
1: Ya te digo, a ver. Muy
0: lindo partido, 22-05.
1: Basket Pass, 22-05.
2: Bueno. Sí, lindo para ver.
0: Quimsa Atenas, sí, en Santiago, lindo partido. Gimnasia de Comodoro, que le ganó a la Unión, 92-86. Y bueno, pensando en los correntinos, sabemos el parate de Regatas en la Liga, va a jugar la Sudamericana. Y San Martín, que va a estar visitando el jueves a Racing en el Chivilcoy, desde la hora 21. Y el sábado será el turno de San Martín en Junín en el mismo horario, 21 en los partidos.
1: Fortín de las Morochas
0: vendrá luego a jugar con Olímpico y después vuelve a salir San Martín para jugar otra vez dos partidos en condición de visitante. Muy poquito vemos a los correntinos
2: en la verdad que sí, por lo menos en este arranque de Liga Nacional.
0: Media pila, loco, la uva, dale.
1: Un montón de partidos a caché.
0: Sí, no me gusta nada, no me gusta nada, de nada, de nada, claro, obviously. Bueno, estamos 59 de las 5.
1: Bueno, ya estamos.
2: Cerramos si quieren con básquet local. A ver, por no favor. Vamos a descuidar el básquet local.
0: Por favor, hasta también, el sábado se jugó.
2: También se jugó el torneo oficial de la Asociación de Básquet de la Ciudad de Corrientes, la fecha número 7. Que tuvo ahí unos resultados muy ajustados algunos. Por ejemplo, justamente el partido que vos mencionabas, el de Regatas y San Martín, en realidad San Martín-Regatas, que se lo termina llevando el remero 70-68. Decimos este partido primero porque fue justamente el que cerró la fecha el sábado. Pero antes También se dieron otros resultados, como el triunfo del Tala 72-69 ante Alvear, el de Sportivo 56-44 ante Don Bosco.
0: Derechito también en el oficial.
2: Exacto, ¿no? Que era lo que ustedes charlaban hoy más temprano. Y también en relación con esto, la derrota de Pingüinos ante Juventus 72-69. Colón sí sacó gran diferencia en su partido, 94-45 le ganó a 1.536 viviendas. Y el otro resultado que nos quedaba por conocer, el de Córdoba-Hércules, donde Córdoba fue visitante en realidad, se impuso 68-56 ante Hércules. Y entonces quedaron como líderes Regatas y Córdoba con 14 puntos, Sportivo con 13, Pingüinos con 11, al igual que Colón y San Martín. Y en la mitad de la tabla para abajo, el Tala con 10 como Juventus, Hércules con 9, Alvear con 8, al igual que Don Bosco, y cierra la tabla 1.536 viviendas con 7 puntos.
0: Bueno, allí la ABCC también, mañana daremos a conocer la programación, sí, que se va a estar confirmando hoy en horas de la noche. 6 de la tarde, ¿nos fuimos?
1: Dale.
0: Nos
1: fuimos. Nos vemos mañana.
0: Exacto, mañana desde las 4, completito, como siempre. Sí, completos. ¿Todos mañana?
2: Todos, sí, por supuesto.
0: ¿Seguro, no?
2: Seguro.
0: No
2: sé. Ustedes vengan. No
0: sé, ¿mañana venimos?
1: Yo vengo.
2: Sintonicen.
0: Mañana venimos. Hasta mañana. Chau.
2: Chau.
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1: Y al final de Leo también, en las últimas horas, Airbag.
2: No, no importa, no, hablo de...
1: Bueno.
2: Solo aquí. Esa de cancha.
1: Sí, no está. Marcelo, ¿está bien? Alejandra, no te vayas. Bueno, ¿qué tenés, Marcelo? Ya te veo con... Ahí está. Ahí está. Para vos, Marcelo.
2: Media hora arranca.
3: Solo aquí, sentado sin saber.
2: Así está pensando Messi.
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1: Me gusta esto, ¿eh?
3: Por mí.
1: Está muy bien, Marcelo.
2: Muy bien.
3: No tendré palabras que decir.
2: Ahora el pase. Habrá música de por medio.
1: No.
2: Atención discográfica, si quieren.
1: Vamos.
2: Bueno.
1: Bueno, Marcelo, tenés muchas sorpresas. Yo le dije al oyente que se vaya
2: se
1: quedando.
2: Se pisa hasta el estribillo. Siempre te toca enseñar.
1: A ver el estribillo. Que suene.
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2: Y ahí es un escándalo.
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2: Y vos bailando con Fito Páez, Mar del Plata.
1: Bueno,
2: y
1: Marcelo,
2: Fito Páez algún tema de cancha, a la gente de seguridad.
1: Algún tema de cancha metió a Fito, ¿no? Bueno, ¿cómo te va, Marcelo?
2: ¿Cómo me va?
1: Está bien, pero ¿qué tenés? Superame a mí, que le regalé una entrada a un oyente de Paraná que estaba turisteando con la familia.
2: Sí, pero pidió sacarse una foto conmigo.
1: ¿En serio? Eso no lo vi, ¿eh?
2: Sí, lo fue a buscar Lausanne porque pretendía que yo bajara hasta la puerta de la radio.
1: Lausanne te hizo subir para la foto.
2: No, pero claro, yo estaba armando...
1: Quedó grabado que lo levantó a Chicho. No sé si viste, como una... Porque el pibe era rugby.
2: Métale un poquito al coso, al mionca.
1: Sí.
2: Métale un poquito.
1: ¿Cómo está con ese coso? Bueno, ¿qué onda? ¿Puedo mostrar esto o no?
2: ¿Qué onda? En mi camiseta, mañana ante Iseporto salí con esa camiseta.
1: No tenés huevo.
2: Sí, saco. Es la camiseta de Messi.
1: Ah, muy bien.
2: La que ya regalamos con la gente de Seven Sport.
1: Sí.
2: Bueno, y ahora me mandó el Canal Una y con esa camiseta, con un saco negro y pantalón negro y zapatillas negras, mañana tengo que hacer de 12 a 14. Después me quedo para hacer de 14 a 16.
1: Sí.
2: Después me quedo en el pase combo, después me quedo a las 6 de la tarde y después me quedo en la cancha.
1: Bueno, me escribió mucha gente cuando vos dijiste que tuviste la fortuna de ser contemporáneo a Kempes, Maradona y Messi.
2: Sí. Kempes, Mundial 78, en la sede de Midland.
1: Sí.
2: Una pantalla gigante que solo se veía una nube, no se veía un carajo. La gente puteaba y el que la había alquilado era mi viejo y mi vieja.
1: Yo te escuché contar esa anécdota. Un día yo andaba medio sensiblón y me hiciste llorar. Te escuché contar esa anécdota que la gente chiflaba.
2: Ah, la puta no que le veía. Chor, devuelva la entrada. Y mi viejo y mi vieja, no sé, ya estarían... Estarían escondiéndose, ¿no? Atrás del mástil.
1: Bueno, ¿y cómo va a ser la selección sin Leo, no? Porque esto es una incógnita.
2: Sí, no sé si es momento para que nos pongamos reflexivos. Así, ¿no?
1: Así no se puede trabajar, viejo. Bueno.
2: ¿Sabes que te falta un poco más de...?
1: Estoy de espalda, Marcelo.
2: Cuando Gordi sale,
1: no, hombre, Marcelo,
2: sale con las amigas, te falta un poquito arrancar conmigo, ¿no?
1: Bueno, pero no me invitaron, me llamaron.
2: Sí, si vos me empezás a querer tener a tu hijo, a tu hija.
1: ¿Dónde me llevas, Marcelo?
2: Sí. ¿Qué sé yo, no?
1: Terminamos en el Sinoca.
2: Bueno, locura, escúchame.
1: Estás en vivo en el entrenamiento, ¿no?
2: Sí. Me tengo que meter en San Lorenzo.
1: Sí.
2: Y 58 tengo que ir, mira cómo tengo todo cronometrado. Tengo que ir a las formaciones de Vélez Platense con Mariano Pupo. Y a las 19 también arranca Estudiantes Gimnasia de Mendoza con Gonzalo Ploticia.
1: Sí.
2: 19:07, vamos a hablar de Independiente. 19:35. Nota al tipo que hizo un gol tremendo este fin de semana. Y a las 20.
1: Sí, un gol tremendo, me quedé pensando.
2: A las 20.
1: Jovencito.
2: A las 20 horas te va a interesar mucho.
1: Bien.
2: Creo que es la primera nota que da un medio nacional importante.
1: Epa. La primera nota que le da un medio nacional importante.
2: Para mí, ¿eh? Yo nunca lo vi, lo habré visto. Terminó un partido, te hice por
1: sí, ESPN, claro.
2: Alguno hace la nota. Puede ser, no. Habla una nota, decir, buenas tardes, ¿qué tal? Marcelo Palacios.
1: Bien.
2: Y
1: jugador.
2: Jugador de fútbol, sí. La está rompiendo.
1: Pero ya habías puesto a otro jugador que hizo un golazo.
2: Ese es otro.
1: Jovencito.
2: Y de movida.
1: No me dice, no me quiere decir.
2: Voy a regalar una entrada para mañana al partido de Messi.
1: Pero eso no lo tenés que decir.
2: De mi grilo.
1: Así.
2: De mi grilo.
1: ¿La pones vos?
2: De mi grilo. De mi grilo, que la tengo acá, pero. Bueno. Sí, atención, con la consigna que voy a dar.
1: ¿Consigna difícil o fácil, Marcelo?
2: Consigna accesible.
1: Bien. Consigna
2: tengo, y tengo
1: después...
2: una entrada que en un buen momento,
1: sí.
2: Lunes 5 de octubre,
1: sí, señor.
2: Voy a dar la consigna.
1: Lee todo.
2: Y. No, no leo todo. Si querés, te leo todo. Consigna, dos puntos. El primero oyente que llega a la radio, papá, mamá.
1: No, yo leí así, Marcelo.
2: Esténse atentos con la consigna.
1: O sea.
2: Y vuelen porque es una
1: claro.
2: entrada.
1: ¿Puedo decir algo? Gorriti 5554. Esa es la dirección de la radio.
2: Sí, está para
1: que,
2: eso.
1: Tienen que estar escuchando.
2: El correo electrónico.
1: Tienen que estar escuchando. Chaescu, como dice MP.
2: Tremenda, tremenda tira tenemos hoy.
1: Bien.
2: Tremenda tira.
1: Te voy a ir escuchando.
2: Te recomiendo la de las 20.
1: Tranquilo.
2: Te va a gustar.
1: ¿También hizo un gol?
2: Está haciendo goles.
1: Bien, si te hago una pregunta te cago la nota a las 20. Porque ya sé quién es.
2: No tenés ni la mano.
1: No, ya sé quién es, Marcelo. Ya sé quién es. Lindo va a ser escucharlo.
2: Sí. Y le voy a preguntar si es la primera nota que da una radio nacional así. Mm. Porque por ahí en el lugar donde está, son notas importantes que puede llegar a haber dado.
1: Obvio.
2: Pero es más regional.
1: Me acaba de confirmar la radio que mañana nos vemos en el Monumental.
2: Lamentablemente.
1: No, ¿por qué, Marcelo?
2: Lamentablemente.
1: Mañana va a estar el móvil de la radio puesto en el Monumental y también tienen que estar atentos los oyentes.
2: Si vamos a regalar entrada para Messi después del partido. Bueno, ¿qué querés? Tienes que estar atento.
1: Marcelo, por favor.
2: Ajá.
1: Por favor. Sí. Bueno, me quedo prendido y que se quede prendida la gente. Sí. Gorriti 5554. Hay que venir picando, no se la pongan, ¿eh?
2: No, claro.
1: Hay que venir picando. Hay mucha gente que ya está dejando de laburar, así que se van a las casas.
2: ¿Una señorita ahí? Una señorita. Sí,
1: está de temprano, la señorita está atenta, está en zona.
2: No quiero. ¿Dónde está? ¡Lolo!
1: En zona.
2: ¿Dónde está Lolo?
1: Está en zona la señorita.
2: Vos
1: sabés que hay mucha gente que está caminando. Dan la vuelta a manzana. Bueno, hay que escuchar la radio. Gorriti 5554 para estar atento. También ha habido una señora. Hace un rato vinieron los oyentes de Entre Ríos.
2: No vale agarrarse a golpe de puño.
1: No vale.
2: No,
1: ¿quién
2: no.
1: baja de tu equipo?
2: Desconozco. Los asistentes lo van a determinar.
1: Bajó Chicho, le tocó un rugby de 1.90 m.
2: Sí.
1: Lo levantó, lo usó de pelota un ratito.
2: No, sí, lo vi. Bueno, la gente que siguió sacar una foto conmigo de Paraná.
1: Marcelo.
2: Sí, Facundo.
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0: ¿qué tal, amigos? ¿Cómo están?
1: Me
0: voy a perfumar. Fabita, ¿te querés perfumar? Vení, arrímate, gordo, parate. Sí, por supuesto. Dale.
2: ¿Muy dulce?
0: Ah. Para cortar un poco así, con Facundo Pastor, viste cómo es. ¿Cómo están, chicos?
3: ¿Cómo andamos?
0: Hay que perfumarse para la despedida de Messi. Hay que ir bañadito, cambiadito, muy pipí, cucú. Señores, en un ratito vamos a regalar una entrada, si es que responden bien. Vamos a dar una consigna y esa consigna debe cumplirse. Con esa consigna lográs derecho a tener la posibilidad de venir hasta la radio. ¿Recordá? Gorriti 5554. Ahí si respondes una pregunta y le das al que va a hacer la pregunta, creo que puede ser Pato Mucio, le das algo.
2: Una cometa.
0: Una caída. Bueno, eso es. ¿Qué quieres? A 24 horas juegas el partido.
2: Vale, vale todo.
0: ¿Eh? Vale todo. También la puede perder la entrada desde que va de acá.
3: Claro.
0: ¿Se puede perder, Pato, sí, o no? Sí.
4: Pasaron cosas. ¿En el camino queda? ¿Te dice el camino?
0: Resfriado. Calamaro, ¿no?
4: La verdad, más calamaro que nunca.
0: Que hoy no te salen los
4: tonos. Para un scotch.
0: Claro, no te salen los tonos agudos.
5: La verdad que... Ah.
0: Sí. Bueno, señores, último entrenamiento de Messi. Con la camiseta de la selección.
3: Que viene de Yapa, ¿no?
0: ¿Cómo viene de Yapa?
3: Viene de Yapa, Marcelo, porque cuando Leo escribió la carta y la comunicó...
0: Sí.
3: Nadie pensaba que iba a tener un último partido en Argentina. No estaba previsto esto. O sea, es una yapa. Como la golosina, la comías.
0: ¿Pero cómo se va a retirar sin jugar un partido?
3: Pero perdón, cuando él escribió la carta,
0: sí.
3: ¿Nosotros no creímos todos
0: que
3: su último partido?
2: No.
3: Sí.
2: No.
0: Este tampoco es el último.
6: ¿Cómo no?
2: No, que se iba a despedir ante su gente.
3: El último, pensamos. La carta dice textualmente que su último partido en la selección fue el 19 de julio.
2: Sí.
3: Entonces, si Messi dice, mi último partido con esta camiseta fue el 19 de julio, no había posibilidad para otro más.
7: Y Arévalo tiene una cosa.
2: Es culpa de él, ¿eh?
7: Es culpa de él. Martín Arévalo, DNI,
2: El MP todavía no se dio cuenta.
7: Pero la verdad que discutir sobre esto ya me parece...
3: Digo que es una yapa.
0: Y eso que soy...
7: Martín, quédate tranquilo, va a haber más yapas. No es el último partido de Messi tampoco mañana.
3: Vos estás confirmando hace varios días que Messi va a volver a la selección.
7: Claro, querido, pero ¿cómo va a ser así? Un día Messi se va a retirar del fútbol. ¿Y que no va a haber un partido despedido en Argentina?
3: Pero yo no estoy diciendo que eso va a pasar.
7: Se va a pasar. Bueno, quédense tranquilo. Disfruten todo mucho mañana. Y por mucho tiempo seguramente no estará Messi en la selección. Lo tendremos que ver en los recortes que vengan del Inter Miami o pagar la aplicación para ver los partidos del Inter Miami. Pero la verdad que es espectacular. Era
0: maravilloso.
7: Evidente.
0: Perdón, es una pregunta. ¿Yo solo o alguien, o Leo, o Fava, me acompañan que somos contemporáneos a Mario? Kempes,
7: sí, yo te acompaño.
0: O sea que lo vimos a Mario, lo vimos a Diego y lo vimos a Leo.
6: No, Fava no.
0: ¿Vos no?
6: No, no.
0: ¿Vos a Mario no? ¿Vos, Gordo,
6: no,
0: tampoco? ¿Lo usan?
6: No, a Kempes no.
0: ¿Vos, Patito?
4: No.
0: ¿Ale?
2: No.
0: No, tampoco. ¿Vos, Mati?
2: No,
0: tampoco. No, ¿Leo? ¿Vos?
7: Sí.
0: ¿Vos, Martín?
3: No.
0: No. Abuela Tota diría, será chiquito,
6: será
0: Lampiño.
7: Kempes para los chicos, para los jóvenes, era una bestia que arrancaba el pasto.
0: Y lo que pasa, aparte,
7: una potencia descomunal.
0: Y el pelo largo en el 78.
7: También zurdo, increíble, ¿no? Que los tres, además llevó la 10 en el Mundial 78. Y fíjate que campeón del mundo y todo, para el Mundial 82, en el que Argentina defendía el título, Kempes cambió la 10, no la tuvo, porque la tuvo Maradona.
0: Totalmente.
7: Llevó la 11. Fue, la verdad, que Kempes es un jugador impresionante. Impresionante.
0: Pero es fuerte, ¿eh? Haberlo visto a los tres. Digo, si tomamos como los campeones, ¿no?
3: Porque está bien, Marcelo, la bandera es con los tres. En los días finales, cuando se definía el Mundial de Estados Unidos, apareció una bandera con los tres.
0: Uh-huh.
3: Porque, lógicamente, es un símbolo elegido de cada estrella que tiene Argentina. Por supuesto que los tres están entre los 10 más grandes de la historia de la selección argentina, y después alguno después discutirá cuáles están entre los cinco.
7: Pues es que en realidad el 78, que obviamente tuvo a Kempes como figura, hubo otras figuras importantes, y de hecho muchas veces queda retratado Pasarella como representante de ese equipo porque era el capitán.
0: Sí, claro.
7: Además de ser un gran jugador, un enorme jugador, fue el capitán de ese equipo. O sea, el que levanta la copa es Pasarela. Así como levanta Maradona y levanta Messi.
0: Quiero saludar a Yarroch, que está en el último entrenamiento de Messi con la selección previo al partido de mañana. Hola, Gustavito.
1: ¿Cómo andás, MP? Abrazo grande para todos. ¿Cómo andan?
0: Impecable. ¿Usted?
1: Muy bien, muy bien. En una jornada que evidentemente es histórica, porque como vos marcabas, es el último entrenamiento de Messi aquí en el predio que lleva su nombre. Recién acabamos de ver los primeros 15 minutos del ensayo. Ahora estamos del lado de afuera, justamente en la rotonda donde en estos momentos, mirá, yo hacía mucho tiempo, es más, no sé si alguna vez vi tantos hinchas agolpados en este lugar. Son alrededor de 100, están todos en la placita que está sobre la rotonda, justo enfrente de la puerta de ingreso. Ahora voy a hablar con algunos hinchas para palpar sus sensaciones, pero quiero contarte que los movimientos que hizo, los primeros, los que pudimos ver, lo vimos a Messi muy cerca de Rodrigo de Paul, de Lo Celso, de Otamendi, del Cuti Romero, de Lisandro Martínez y de Julián Álvarez. Aquí en el predio está su técnico en el Inter Miami, el Kiri González, está un viejo conocido suyo aquí en la selección como el Pocho Lavezzi, ambos con el presidente de la AFA, Claudio Tapia, sentados viendo la práctica que se desarrolla aquí bajo un clima muy agradable, con sol, con la tarde que tiene unos 19, 20 grados y está muy, pero muy agradable. Hay muchas banderas, pero me voy a acercar a una que me llama bastante la atención porque veo los colores de Bolivia y, a ver, permiso, gracias, gracias, disculpe. La bandera dice, hoy es nuestro cumpleaños, viajamos desde Bolivia para ver a la mejor selección del mundo, Argentina. Nuestro regalo será un saludo de ustedes. Y el señor tiene la bandera de Bolivia. ¿Cómo le va, señor? ¿Cómo anda? ¿Me dice su nombre?
8: Juan Antonio Montaño.
1: ¿De dónde vino?
8: Santa Cruz, Bolivia.
1: ¿Y especialmente para ver a Messi?
8: A la despedida de Messi.
1: Sí. Y bueno, ¿no pudo conseguir entrada?
8: Ya tendremos entrada. Vinimos por tierra, le cuento.
1: Ah, ¿por tierra? ¿Cuántas horas manejó?
8: 3 días. Venimos en propio vehículo, así que a modo de venir paseando con mis nietos. Entonces, ¿y ver la despedida del rey?
1: Bueno, cuénteme qué siente usted por Messi para hacer semejante esfuerzo.
8: Lo amamos. No hay otro jugador como él. Por algo es el mejor jugador del mundo. Y es un privilegio poderlo ver la última vez que juega, porque esto no se ve todos los días, ¿no? Gracias a Dios que pudimos conseguir entrada.
1: Bueno, que lo disfruten, que lo disfruten.
8: Gracias, que le vaya muy bien.
1: Igualmente, igualmente. El señor Marcelo tiene, además de esta bandera que te acabo de leer, otra de Bolivia sobre su espalda, colgando como una capa. Está con su familia y con varios nenitos, varios niños de la familia. 3 días viajaron en auto para ver el partido de mañana contra Benín, MP.
0: Bien, bueno. ¿Qué más? ¿Falta alguien? ¿Llegaron todos? ¿Cómo va a formar Argentina con Messi mañana?
1: Mirá, de los invitados lo vi a Marcos Acuña, Thiago Almada se está entrenando aquí, pidió un permiso especial en River, lo dejaron venir en la jornada de ayer, lo dejaron venir hoy también a Thiago, que está terminando de recuperarse del desgarro, pero les dijo a los a Leonardo Poncio que le gustaría estar en las últimas 2 prácticas de Messi aquí, le dio permiso el técnico de River y es uno de los que está aquí. Se espera para mañana la presencia de varios de los campeones del mundo en Qatar. Sé que a Petzela le dio permiso Peñarol. Petzela viene aquí a la Argentina. Guido Rodríguez va a estar también. Los que no van a estar, porque no los dejan sus clubes, son Franco Armani, porque el miércoles juega para Atlético Nacional de Medellín contra Tolima por la Liga Colombiana. La Roma ya sabemos que no deja venir a Paulo Dybala ni a Nahuel Molina. Y en el caso de los jugadores que están aquí, obviamente van a estar Gonzalo Montiel, Marcos Acuña, Ángel Correa, Thiago Almada, estará Leandro Paredes. Así que los campeones en Qatar va a haber muchos de los que dieron la vuelta olímpica en el estadio de Lusail. Y en cuanto a la formación, vamos a ver si hace algún ensayo, pero yo creo que el equipo puede llegar a ser este, MP. El Dibu Martínez en el arco, al no haber ninguno de los 2 laterales que estuvieron en la Copa del Mundo, ni Montiel, que no fue convocado, ni Molina, que está cumpliendo su, sus 7 fechas de suspensión, ya purgó 2 partidos, la AFA ya realizó la apelación para que le bajen la sanción. Podría ser la defensa con Agustín Giai, el Cuti Romero, Otamendi y la vuelta de Nicolás Tagliafico, a quien ya lo vimos entrenarse con total normalidad. En el mediocampo, Rodrigo De Paul, Enzo Fernández, Alexis McAllister, Messi, Julián Álvarez y Lautaro Martínez. Esa podría ser la formación de Argentina para enfrentar mañana a Benín.
0: No entiendo lo de... A ver si me lo puedo decir. No entiendo lo de Montiel.
9: ¿Por qué no? ¿Por qué no está?
0: Sí.
1: Montiel no fue convocado, yo creo que por razones futbolísticas, porque para mí tiene que ver con la cuestión física de Montiel, que en el último tiempo...
0: No, podría estar en pará. Claro. Me está dando una respuesta de partido en serio. Montiel, así como por ejemplo se hablaba que Lo Celso y
9: Guido Rodríguez
0: y Molina.

0: Porque no,
1: porque no va más.
0: Porque no está convocado a ninguno de los partidos.
2: Bien, pero por eso lo invitaron.
1: La era Giai, ya está. Empieza la era Giai.
0: A Molina no, a Molina...
1: No, por ahí Molina, por ahí Molina sí.
0: Molina no está por una cuestión de fechas.
1: Está bien.
0: Molina va a volver a la selección.
1: Molina y Dybala no lo dejó venir a Roma.
0: De hecho, entiendo que el técnico
3: Scaloni habló con él. Tiene razón acá el amigo Farinella. Si está Otamendi, que ya no juega más en la selección... Y hoy juega, o mañana no, juega.
1: Ese, ¿por qué no juega ese es un regalo a Otamendi. No, Daniel,
2: Daniel, hoy se despide.
4: ¿Por qué a Montiel no le regaló?
1: Porque Montiel es menos importante.
5: Es un mensaje. Es menos un relevante mensaje de ausencia de Montiel.
2: Pará. Le pregunté, no hagamos comentario antes de escuchar. Sí, Pelado, ¿qué mensaje?
5: Yo creo que es un mensaje de que no, probablemente se venga la era de Giai con Nahuel Molina en la selección argentina.
4: Sí, bueno, pero ese mensaje, perdónenme, pero Scaloni lo puede dar en cualquier convocatoria. O sea, no hace falta que, a ver, no hace falta convocar a Montiel para el próximo partido de la selección. O sea, yo estoy preguntando, me llama la atención, poderosamente la atención,
1: que bueno esté dentro de la convocatoria para jugar, para que sea un futbolista elegible de selección.
5: Leo, pero pará, entonces, ¿para vos por qué no lo citó? Pues
4: no lo sé.
5: Igual,
4: te estoy preguntando. No lo sé.
5: Te estoy diciendo que
4: jugó la final del mundial.
2: Bien, pero va a estar.
5: Empieza a pagarse su tiempo en la selección, a no ser que en River la vuelva a romper. No, cosa pero no está ocurriendo.
2: Gustavo, no estamos más claros. Va a estar. Va a estar en la despedida de Messi.
0: Sí, pero como invitado.
5: Como invitado. Como invitado vestido de civil va a estar, Marcelo.
0: A ver, tampoco. Montiel es importante. Muy. Hizo un gol importante.
2: ¿Te parece?
0: Muy. ¿Está bien? De hecho.
4: No, para. Montiel es 10 veces más jugador que Molina. No hay ninguna duda al respecto.
0: No estábamos comparando.
4: Pero llama la atención.
6: El caso de comparar es con Otamendi.
4: No.
0: Pero Otamendi también se despide de la selección, chicos. Sí. Otamendi jugó su último partido en la selección.
2: Claro.
0: Otamendi también se despide. No ha tenido despedido Otamendi. Bueno,
2: ya anunció que...
4: Tiene que ver eso.
6: Es el partido
0: que Montiel puede volver en un futuro a la selección. Otamendi no vuelve más, chicos.
2: Ellos sí.
0: Entonces no comparemos pera con banana.
4: Me llama la atención. A mí me llama la atención.
0: Pero perdón.
4: Que siendo un jugador que hasta hace 10 minutos estuvo en la selección, porque jugó la final del Mundial. Sí. Jugó un rato Montiel, un rato Molina. ¿Por qué no, qué no lo convocaron?
1: Te hago un apartado de eso. Yo creo que es una situación, la cercanía de determinados futbolistas a Messi lo ponen dentro de la cancha mañana.
0: Un caso
1: de Paul. Por
0: supuesto.
1: Que son futbolistas que la tiene... Hay buenas posibilidades de que De Paul no siga en la selección.
5: Sí. Yo creo que Scaloni fue siguiendo la línea de Leo, ha sido duro con la ausencia de Montiel en esta fecha FIFA de partidos más que especiales, porque son partidos difíciles de evaluar desde lo futbolístico. Entonces, si se tiene en cuenta que hizo el penal posiblemente más festejado de la historia del fútbol argentino, y ha sido duro en la convocatoria, porque es verdad, lo podría dejar de convocar más adelante si es que justamente piensa que Giai y que Molina están por encima de él.
2: ¿Del 2022 hay algún otro ausente? Papu Gómez.
5: Papu Gómez no va a venir.
2: Pero eso sí, eso un día escribirán un libro y dirán qué, pero bueno.
4: Pero escúchame, Marcelo, en un partido homenaje, en un partido despedida, el 4 de la selección, que entre otras cosas se celebra el campeonato mundial obtenido, ¿no? Que Messi, digamos, ese día fue realmente...
1: Tocó el cielo.
2: Tocó el cielo.
4: Ese día
2: tocó
4: el día que le dijo a la mujer...
1: Hasta acá.
4: Ya está. Ya está. ¿Cómo fue que dijo?
0: Ya está.
4: O sea, ese día, cuando ocurrió eso, y lo inmediatamente antes que ocurrió, fue que Montiel metió el penal.
1: Sí.
0: Pero no le...
4: Pará, Martín, déjame terminar a mí, Martín, por favor. Ya sé cuál es tu postura, te voy a dar una... Te estoy dando lo que me sorprende, que mañana va a jugar Giai. Que yo lo respeto mucho. Es más, yo dije que Giai debió haber estado en este Mundial por Montiel o por Molina. Para mí debió haber estado. Pero tiene todo el camino por delante. Este es un partido que no importa tanto lo deportivo.
6: Bueno, era para desconvocar algunos y que estén otros.
1: No importa.
6: Por ejemplo,
2: no sabía que mi pregunta ingenua
4: iba
2: a despertar estos 10 minutos así. Perdón, quiero decirles algo, señores. Pela, ¿usted tiene algo más para decirme?
5: No, aquí estamos.
2: Señores, tengo una entrada. Para mañana.
1: Ah, bueno.
2: Se abre el juego para esta entrada. Tiene una consigna. El primer oyente de Radio La Red que esté escuchando la radio, ahora en estos momentos, que llegue a Gorriti.

0: 5554, 5554, que llega a la radio con una camiseta de algún equipo en el que haya jugado Enzo Fernández. Participa por una entrada para mañana a ver la despedida de Messi y va a tener que responder una vez que llegue con esa condición, que tiene que tener una camiseta que haya vestido alguna vez, el club que haya vestido alguna vez Enzo Fernández, le van a hacer una pregunta, Pato Muzio le va a hacer una pregunta y se lleva la entrada en la mano.
1: Ah, bueno.
2: Qué bien.
0: Nada de QR ni nada. Reitero, Gorriti 5554, un buen momento te invita a ir a la cancha a ver la despedida de Messi con una entrada. La consigna, el primer oyente que llegue a Gorriti 5554, 5554, o sea Radio La Red, con una camiseta de algún equipo en el que haya jugado Enzo Fernández, participa por una entrada. ¿Por qué? Porque viene. Le hace una pregunta a Pato Muzio, si la responde bien,
1: se lleva
0: automáticamente se lleva la entrada para bueno, mañana.
3: Es espectacular. ¿Se la puedo hacer yo?
0: ¿Cómo?
3: No, tener una entrada para mi primo, somos cuatro.
0: No, sí. No, cuatro.
3: Mi primo no consigue.
0: Por favor. Así que, ya tiene. El otro día había un loco que tenía una camiseta, no sé de qué jugador era, tenía en el baúl.
4: Ah, sí, de River.
0: Pero esa, en ese caso era de River.
4: ¿Sí?
0: Se la vino acá, frenó. Para no dar la vuelta a manzana y perder tiempo, se vino corriendo, agarró la camiseta que tenía en el baúl y
1: muy
0: se vino
1: bien,
0: corriendo.
4: Una de Julián Álvarez.
0: Una de...
5: Al Guido Berkovich, que siempre llega corriendo.
1: Siempre llega corriendo,
6: y
1: sí.
6: Y el de hoy, que se la mangueó un obrero, hincha de River, de Tigre, se puso la de Boca, se besó el escudo.
0: Ah, mire usted.
6: Mamá.
0: ¿Eso fue en el programa de Gustavo?
6: En el programa de Gustavo, se la sacó un obrero que estaba acá a la vuelta.
0: Cabezón.
6: ¿Sos de Boca? Dame la camiseta, te atiendo, dame el teléfono.
0: Era otra consigna esa.
6: Era otra consigna, era la de Macalister.
0: Me dijeron que hubo que cambiar una de las consignas que había el otro día.
7: Códigos.
0: ¿Cómo, Coco?
7: Códigos.
0: Una de las partes se negó.
7: Era un quilombo.
0: No, Coco, pero no des detalles, Coco.
5: No pasaba ni con escocho.
0: Entonces, señores, reiteramos. Digo, ya es inminente. ¿No? Consigna. El primer oyente que llega a la radio, Gorriti 5554, Radio La Red, con una camiseta de algún equipo en el que haya jugado Enzo Fernández, participa para llevarse una entrada mañana para la despedida de Messi. Tiene que responder correctamente. Tiene que responder. Vale. Y tiene la camiseta de la selección argentina. Vale.
1: Vale.
0: Vale. Y sí, vale. Es una de las camisetas que... ¿Que viste? O, bueno, vistió y viste Enzo Fernández. Hay una chica acá, campera de cuero, la señorita. Bueno, ahora va a tener que responder. Vas a tener que responder la pregunta de Pato Muzio. Y Pato, que no te pida nada, no te pida.
1: ¡Opa!
2: Comisión. Hace 2 horas, Marce, que está en la puerta porque vino el programa anterior.
0: Pero nada.
1: Pásate, chica,
0: bueno, ahí sale Pato Muzio. Pela, ¿usted tiene entradas?
1: No.
0: Sí, sí. Al destacamento, al destacamento. Ahí va el Pato Muzio, hacia la puerta de la radio.
1: Tenés...
0: Está bajando el piso que.
2: La escalera
1: está trasladando el mecánico. A Pato Muzio. El formulario, nutrido formulario de preguntas tiene. Está yendo con Juanpi ahí.
2: Una sola pregunta.
5: Guido, qué crueldad las autoridades de la radio.
0: Para,
5: ¿qué?
0: ¿Es la única camiseta que tenías o si te levantás la camiseta tenés otra de. Por las dudas, una de Barcelona, por si preguntábamos por otro jugador, ¿no?
8: Pero mirá qué lindo, que es con las 2 estrellas. Es creer sin haber visto,
1: claro.
8: ¿No? Es la fe, es la confianza. Su primera camiseta, además.
0: Su primera camiseta. Ahí está, se ve que se está tomando su tiempo, Pato. Y todo.
8: Mientras Pato llega, yo te digo, creo que le quisieron dar un marco. Ahí está Pato. Mirá.
0: Hola, Patito, ¿cómo va?
9: ¿Todo bien? ¿Cómo estamos?
0: Bien. ¿Cómo se llama la señorita?
9: ¿Tu nombre?
10: Guadalupe, me dicen Lala.
9: Bueno, estamos con Lala, vení. Nos acomodamos por acá para la gente de YouTube. A ver, Lala, con la camiseta argentina.
0: ¿De dónde sos?
10: Soy de San Luis. Hace un mes, me mudé acá a Buenos Aires.
0: Bueno, bastante suerte, ¿no?
10: Mi papá me avisó que estaban acá, así que le mando un saludo y a mi familia.
0: ¿Cómo se llama, papá?
10: Paolo, que los reescucha.
0: ¿Sí? ¿Paolo hincha de quién?
10: De Boca.
0: Obvio. ¿Y vos?
10: También.
0: De Boca.
10: Lo que se hereda no se niega.
9: Le mandamos un beso muy grande, pero esta es otra consigna.
0: Ah, Riquelme, ahora está también, Román. Bueno, escúchame.
9: Feliz tu papá.
0: Bien.
10: Sí, yo estoy con unos nervios que me muero.
0: Bueno,
9: sí, tranquila.
0: En general han pasado 100 y los 100 respondieron equivocadamente, Lala. O sea, no es para ponerte muy nerviosa, ¿no?
10: Contestar mal, sino que es la oportunidad de mi vida, básicamente.
0: Sí.
9: Hace tiempo que estabas esperando acá, porque yo cuando entré a la C, sí, pues pensé que estabas por Matías Martínez, pero no, estabas por...
10: No, no, no, no. Mi padre me avisó que estaban sorteando entradas, yo participé de todos los sorteos que encontré y obviamente, bueno, está muy difícil la situación, me vine volando, como pude.
0: Bueno, Pato,
9: la es el momento. Te la voy a hacer yo.
0: Ah, Messi, Messi hace la pregunta.
9: Tiene la camiseta que es retro del 2006.
10: Me la regaló mi papá también.
0: Bueno, veo que papá, más que papá es un sponsor, ¿no? Si papá.
11: Pasa, Marce, este, si pasa el Instagram, ¿le puedo dar ayuda?
0: Bien. Oh. Sí, por favor.
9: Este es fácil. Jugamos dos amistosos el sábado. Sí. ¿Cuánto ganó la selección argentina el amistoso con Burkina Faso en el Monumental?
10: 7-0.
0: ¡Sí,
9: correctísimo! Sin repetir y sin soplar. Bien.
0: Bueno, ahora, ahora te... No, pará, todavía no.
10: No, no me
0: decime, bien. Los minutos.
1: No, no, no.
0: ¿Y
1: no,
0: quién
1: no.
0: le fue dando el pase a los jugadores? ¿Quién le dio la asistencia a los jugadores? Nada, no, está bien, Lala.
10: Lloró de la emoción.
0: Te llevas, te llevas. Bueno.
10: Gracias.
0: No, de nada. No, se pone a llorar.
9: Está emocionada, chicos. Minuto a minuto. Wow. Estás sí, emocionada.
0: Está emocionada, de verdad, no estamos para hacer imitaciones. Nada, es el momento, no le alcancen un vaso de agua, no le hagan abanico, nada, porque bueno.
8: Te emocionaste bien, vos, Marcelo, bien, también.
0: Y pero claro.
8: Te emocionaste ah, vos, MP.
0: Para nosotros...
10: Era un sueño, realmente, para mucha gente, a diferencia de... Perdón, estoy súper conmovida, voy a tratar de hablar como puedo. A diferencia de mucha gente, que igual entiendo que por ahí los 30 dicen como que Messi es más de su generación, siento que Messi trascendió todo tipo de generaciones y que hay niños y gente grande que podemos llevar su camiseta. Y bueno, nosotros en mi familia lo vimos todos con mucho amor y para mí, yo siempre crecí con él viéndolo. Y perdón, no puedo más. Para mí era un sueño ver jugar a Messi y no lo había podido cumplir. Y no puedo creer que voy a estar en su último partido, que nosotros siempre creemos que... Como es medio un dios, uno no se imagina que en algún momento el paso del tiempo iba a ser también para él y que en algún momento iba a dejar de jugar. Pero bueno, el paso del tiempo es para todos. No le podemos pedir más nada. Así que solamente vamos a ir a disfrutar y a despedirlo como se merece. Gracias por la oportunidad.
5: Contratala,
0: Lala. Bueno, Lala, te mando un beso. Saludo al viejo. Que el puntano saludo, que nos escucha siempre en San Luis.
10: Mi papá, que me gané la entrada gracias a él, no es sponsor, pero él me avisó.
0: Mira, mira, eso era bien el viejo, dijo, ah, no.
5: Voy yo,
0: vos quédate en casa, nena.
10: Bueno, pero él lo pudo ver por lo menos alguna vez. Bueno. Me encantaría poder ir con
0: bueno,
10: él.
0: Bueno, listo. A ver, ¿la 60, ya se la diste?
9: Acá la
0: entregué. No, mirá, la
9: tenés
0: entregué. Ahí está.
9: En tus manos.
0: Totalmente.
10: Gracias.
0: No, Lala.
10: Gracias listo. Por la oportunidad. Y bueno. Valió la pena la espera.
0: Bueno.
10: Me estaba tomando un cafecito mientras tanto.
0: Ahí está.
9: Bueno. Temblando, Pepe, tranquila.
0: Dale, no Patito. Venía a seguir laburando, no aproveches y te... Lala, felicitaciones y disfrutala. Ahí está, mirá vos, ¿eh? Hace un mes que vive en Buenos Aires y que, bueno, su papá estaba escuchando la radio.
1: Paolo, dice, el papá Paolo, muy bien.
0: Paolo el puntano.
1: Exacto.
0: En vez de Paolo el rockero, Paolo el puntano.
1: Muy bueno.
8: Qué lindo.
1: Muy linda historia, ¿eh?
5: Perdón, pero la chica en medio de la emoción, qué bien.
1: Qué bien que expuso, qué bien que expuso después, sí, sí.
0: Bueno.
5: Mucho mejor que nosotros.
1: Ya esto fue lo mejor de...
0: Ya lo entregamos, listo. Mañana Radio La Red va a estar desde la cancha de River, muy temprano. Yo voy a estar con mis amigos de Teis Sports, con Recondo. Creo que Balazone también, los tres vamos a estar de 12 a 14. Un ratito antes me voy a ir, según ven, para llegar al camión de Radio La Red.
1: Camión de La Red.
0: Creo que va a estar ahí cerquita, ahí por donde está la estación de servicio. Vamos a hacer de 2 a 4. Después viene Facundo Pastor. Después de Facundito hacemos la tira de 6 a 7 de la tarde. Que va a estar también ahí, ¿no? Va a estar volviendo con la FM.
1: No, yo voy a estar en el camión de La Red.
0: ¿Dónde
1: van a estar?
0: Bueno, y hacemos una horita ahí con toda la banda. Todos los que estemos, ¿va a estar en la cancha también, Martín?
8: Sí.
0: Te venís llevar... ahí. Si de 6 a 7 podés, te venís al camión. Si
8: No. Voy a ir al camión y después voy a llevar a mi hija, que quiero que vea a Leo en su último partido.
0: Totalmente. Así que bueno, listo, ya está, salimos de la zona
1: espectacular,
0: de regalar, me gusta, hay mejores programas que este, mejores radios que esta, seguro, más cerca de la gente imposible. Bueno, damos vuelta de página.
8: ¿Puedo decir una cosa,
0: Marcel? Sí, título ya.
8: De lo anterior.
0: Título. No.
8: Sí, me quedo colgado algo que para mí viene a cuento. Le quieren dar un marco de legalidad y de importancia al partido, independientemente del rival, y Scaloni cita a los que cree que tiene que citar. A mí me hubiera gustado, como tampoco tuvo su partido de despedida, que esté convocado Di María. Lo que pasa es que, claro, Di María dejó la selección. Claro, ¿cómo le explicás a los que juegan por un lugar?
2: Se lo explicas.
8: Que tiene que estar Di María. Pero Di María fue uno de los futbolistas que mejor entendió y se entendió con Messi.
0: Bien.
8: Me hubiera gustado ver unos minutos en cancha.
0: Nos metemos en un tema porque hay novedades de la tarde de San Lorenzo. San Lorenzo despidió a Guillermo Franco.
1: Sí.
0: Sí. ¿Qué cargo tenía?
12: Manager.
0: El ex jugador de San Lorenzo con la selección mexicana que vivía hace estaba radicado en México.
12: Habla mexicano. Hola, ¿cómo te va, manito? Así habla.
0: Bueno.
12: ¿Sí? Alguien lo fue a buscar, vivía en México, le dijeron, vos tuviste un pasado sanlorencista, queremos innovar, ¿por qué no te venís y sos el manager? Franco llegó acá, no entendía nada, él jugó en San Lorenzo, pero hace 25 años, no encajó, no supo cómo ejercer la función, no estuvo de acuerdo ni en sintonía jamás con la dirigencia, y no fue partícipe de la elección ni de Gorosito, ni de Rubén Darío Insúa. Es decir, que la mente brillante que pensó en Guillermo Franco como manager de San Lorenzo no estuvo de acuerdo ni desde el día uno con quien lo eligió. O sea, es delicado lo que pasó.
0: ¿Se fue o Culota le pidió que dio un paso al costado?
12: No, él hace 20 días... se tomó una pequeña licencia, se volvió a México, porque el tipo vive en México, es mexicano, está radicado en México, tiene doble nacionalidad, su familia allá. Bueno, es como te digo, no estuvo de acuerdo en la elección de Gorosito, no estuvo de acuerdo en la elección de Insúa. Es el manager del club, no aportó nada, 4 meses de gestión, pero no le estoy pegando a Franco, estoy describiendo que al tipo... lo trajeron a un lugar que desconocía. Entonces, todo lo que se fue criticando de los anteriores es exactamente lo mismo que hizo esta dirigencia.
1: ¿Pero él se encargó del libro de pases, aunque sea? De los técnicos no, evidentemente no.
12: Él integraba, digamos, era el manager que respondía a un consejo de fútbol integrado por algunos dirigentes y Perazo. Él respondía a ellos, pero la verdad...
0: Pero perdón, si tenemos en cuenta que un manager contrata jugadores,
1: por eso.
0: En general es así.
1: Sí.
12: Sí.
0: Si él no estaba muy argentinizado con la floja billetera de San Lorenzo, no es fácil rascar el fondo de la olla.
1: Claro.
0: O vos por ahí traes un manager que está acostumbrado que te dice, che, ojo que Perrota el de Banfield anda bien, y vos por ahí traes un tipo de afuera y decís, Perrota.
1: No lo vi. Sí.
0: No lo vi. O rascás el 9 de Gimnasia Grima de Jujuy que vos decís, hizo 40 goles.
1: O te rodeás de representantes en los cuales confía que te traiga jugador.
0: ¿Me entendés lo que te digo? O sea,
13: es un punto interesante que te tratás, Marcelo.
12: El mercado de pases, viste, chicos. El mercado de pases.
0: Dime con qué contás y te digo qué manager traes.
13: ¿En qué pecera tira la caña San Lorenzo? Porque San Lorenzo plata no tiene.
0: No.
13: Jugar copa no. Pirar el campeonato no. ¿Con qué seduce San Lorenzo? Con la camiseta, con la historia.
0: Sí.
13: Ahora... hay jugadores que probablemente tengan posibilidad de tener mejores contratos en otro lado, mejores posibilidades en otro lado, pelear el campeonato en otro lado. Es difícil hoy también la situación de un manager de San Lorenzo. No es fácil, ¿eh?
1: Eso sí que es
13: porque la exigencia.
1: Ahí administra pobreza.
13: La exigencia es grande. Porque bueno, la exigencia es grande y los recursos.
0: Tenés que traer, Leo, o tenés que traer esos tipos que te dicen busca un 4. Aprietan un botón.
13: No, eso lo tiene. Eso
0: cuatro,
13: lo tiene.
0: Bueno, 4. 4 de 5 palos, esto. 4 de 2 palos, 4 de 1 palo, 4 del ascenso.
12: No, pero no
0: 4 de la B metropolitana.
1: 4 de Paraguay.
0: 4 de Paraguay, 4 de Colombia.
12: Yo entiendo que ustedes no por ahí estén para lo más grande y no para el día a día. No fue así porque decidieron que no haya mercado de pases. Lo tiraron a la basura, el mercado de pases, buscando al técnico. Nosotros ahora debatimos un mercado de pases que no existió, que lo tuvo que intentar solucionar Pipo Gorosito, como pudo, trayendo 3-4 muchachos que estaban desahuciados por ahí por el mercado de pases. Porque entiendan esto, el presidente llegó, estuvo 15 días en el cargo, decide echar a Gustavo Álvarez o mostrarle el camino porque le dice no, eso que vos dijiste que vamos a separar 7-8 futbolistas no va a pasar, así que te tenés que ir vos. El técnico se fue, llega de manera interina Walter Perazzo, dirige 15 días, pasó un mes, o sea, no hubo mercado de pases. Ustedes le están endilgando una función que ni ejerció, porque durante el mes que en el fútbol argentino había receso, se jugaba el Mundial y los clubes se reforzaban, San Lorenzo buscaba técnico.
0: Bueno, pará.
12: Entonces, llega Gorosito.
0: Porque acá me parece.
12: Sí.
0: Yo fui un atrevido, porque yo tengo un respeto profundo y cariño, sin tener el teléfono, con Rubén Insúa. Bueno, primero me opuse a que lo rajaran a Pipo Gorosito, porque fue muy pronto.
12: 8 partidos.
0: Pero 8 partidos. Ahora, yo vi el partido. ¿Cuántos partidos dirigió?
12: Independiente, Boca y el del otro día, Insúa.
1: 3 partidos.
12: 3 partidos. Empató 1, perdió 2.
0: Yo dije
12: que
0: contra Boca, si no llevara tan poco tiempo,
1: era
0: y no fuera el primer partido, es un rendimiento sacatécnico.
1: Sí.
0: El otro día, yo vi el partido, las primeras dos fueron de San Lorenzo, las primeras 2 llegadas que tuvo. Hay quilombo porque el rezongo de Facundo Faría con Auzmendi es un...
1: Queda feo.
0: Queda feo y es de otra... O sea, tampoco tiene un desgaste tan grande como para que Farías y Auzmendi, que hace 15 días se conocen, haya un reproche tan así, ¿no?
1: Ah, pues se sostuvo en más de una línea de diálogo. Ahora, no fue una puteada de una puteada.
0: Claro, no fue.
1: Siguió.
0: La puta que te parió. La puta que te parió, pum, y se terminó.
1: No, seguía.
0: Bueno, pará.
12: Hace un mes
0: se los goles
12: conocen,
0: que
12: ¿eh?
0: Le hicieron a San Lorenzo son goles de... es impropio el fútbol de primera división que dentro del área vos le des un pase a un tipo y la reciba solo.
2: Sí.
0: Claro. Están todos molestándote, te agarran,
2: perdido,
0: te pegan, te empujan, te coso, te manotean. De un equipo que da unas ventajas de un amateurismo total. O sea, de un equipo que dice, nos juntamos. ¿Y cómo te entró? Y te entró Di María, ¿qué crees? Fideo, esas diagonales que tira Fideo te mata. Bueno, no, acá no pasó eso. Acá le hicieron goles a San Lorenzo.
2: Ni Insúa lo podía creer, ¿eh?
0: De mucha diferencia de categoría, Daniel.
12: Y bueno, pero es el plantel que se armó. O sea, vos tenés en cuenta que los refuerzos fueron Ríos, Álvarez, Amor, Arboleda. Jugadores que no juegan ya casi con este técnico. Ni van a jugar. Acá dijimos, oh, trajeron Amor. Y Insúa dice, a mí no me gusta. O sea, viste esas cosas insólitas que hacen los dirigentes con los técnicos. Uno llega, no prepara el equipo, el otro lo refuerza, el otro lo dirige. O sea, tres técnicos en un campeonato, estamos todos locos.
13: Ahí hay responsabilidad, bueno.
12: ¿Entendés? Entonces pasó eso. Un técnico hizo la pretemporada, Perazzo. Otro técnico dirigió al equipo, Gorosito, y eligió los refuerzos. Y otro técnico ahora tiene que inventar algo, que es Insúa. Bueno, a todo esto, por si esto fuera poco, a la tarde embargaron nuevamente las cuentas del club. ¿Se acuerdan de nunca me salió.
2: Fridiseski.
12: Fridiseski, que jugó 3 partidos en San Lorenzo, embargó el primer cobro del paraguayo Gil. Iba a entrar ahora, si iba a ser efectivo. Él ya lo embargó y reclama $900,000 por el dinero que no le pagaron. El tipo vino acá. Y sí, si alguien lo trajo y le...
1: Está bien. Si es esa la plata que se le adeuda, bueno.
13: Pero no le gamba un jugador.
1: Y bueno, esas son las macanas de los dirigentes.
12: Claro.
1: No,
12: o sea...
1: Metan preso a todos. Bueno, sí, pero...
12: Metan preso a quien quieran, pero páguenle al muchacho
2: no,
12: este.
2: No, no.
12: Que jugó 4 partidos, convirtió 0 gol...
1: Y erró un penal insólito.
12: Erró un penal y completó 96 minutos en cancha.
2: Es una estafa.
8: Pero perdóname, ¿en qué época vino? Cuando se firma un contrato.
2: Se firma una estafa cuando se firma un contrato.
8: No, cuando se firma un contrato, salvo que sea por productividad, vos al jugador no le decís si andás bien vas a cobrar, si no andás bien no vas a cobrar. Lo que se hace es, en todo caso, buscar al mejor.
13: ¿Quién es este jugador? Yo no lo conozco.
11: Claro, vos pensás
13: polaco, que ¿cómo le ¿quién le firma un contrato de 900 mil dólares?
8: San Lorenzo.
11: Euros.
1: No, yo calculo que esto debe tener que con intereses, no le pagaron. Sí, claro. Rescisión, primera cuota.
0: Yo sé a dónde apunta Leo, y como él nos anima a decirlo, yo creo que la Argentina va a tener que tener un comité que legisle los contratos que se firman. Porque si no, yo tengo que creer que el jugador cobra menos si alguien se lleva la diferencia. Nosotros, yo tengo 60 años, de los 2 años, 3 años que voy a la cancha. Vos me podés ganar porque sos mejor, a vivo no me gana. En mi barrio sobrevivíamos los vivos y los brillantes. Vos a un jugador que Faba todavía no logra poder pronunciar el apellido.
12: Es muy difícil.
0: No, pero. Estoy diciendo esto. Yo, por ejemplo, di una auditoría a los jugadores que reclaman 5 millones de dólares si en toda su carrera juntaron 5 millones de dólares.
8: O sea, vos hablás de Piatti, por ejemplo,
0: Oberón. Yo digo, Oberón, ¿juntó 5 millones de dólares alguna vez en su vida? Y después, ¿cómo reclama 5 millones de dólares?
8: Y si te echan en medio de la pandemia,
0: toda la carrera,
8: tenés indemnización doble.
0: Son 2 millones y medio por año. Si vos me podés demostrar que Verón valía 2 palos y medio por año.
8: No, quizá reclama todo el contrato.
0: Bueno, evidentemente vos defendés la trampa.
8: No, todo lo contrario. Yo lo que digo, Marcelo, es que nosotros siempre...
0: O sea, el jugador que está nombrando no se puede llevar 1 millón de dólares a San Lorenzo.
8: Tampoco, a ver...
0: Para mí el jugador recibía 4 gambas y que se llevaba 500 lucas.
8: ¿Qué? ¿Y en el caso de Piatti lo mismo?
0: No, desconozco.
8: Bueno, entonces...
2: O sea, tiene que haber un freno.
0: Lleva 5 millones.
8: Marcelo, a ver... El dirigente es responsable por lo que firma. Si un dirigente firma mucho más de lo que un jugador puede percibir...
0: Yo creo que firman porque en el medio hay algo. Si no...
13: Perdóname, Martín, pero lo que dijiste de la indemnización doble.
0: Sí, ese es el caso de Piatti.
13: Que está bien, pero es en el espíritu. Yo estoy. La indemnización doble surgió en una época, la pandemia, en la que muchas empresas, sobre todo las pequeñas, se vieron envueltas en muchas dificultades. Es más, muchas no podían funcionar. Y como con lógica preocupación por lo que podía pasar con esos empleados. Se puso eso para tratar de cerrar el grifo de los despidos. Estamos hablando de gente trabajadora. Entiendo que el futbolista es un trabajador, pero sobre todo en la primera división, esa categoría, Piatti en un año de su vida, en un contrato de un año, gana más que un trabajador en toda su vida.
8: No me lo expliques a mí. Los jueces
13: Pero te quiero decir, cuando se hacen este tipo de presentaciones judiciales, seguramente con el aval de la ley, a mí me da cierta vergüenza.
0: Chicos, le digo una cosa. Yo lo planteé esto, sé que me va a odiar, futbolista argentino agremiado, no puede ser considerado un trabajador un tipo que cobra 100 mil dólares por mes. Es otra cosa, será otro rubro. No es un tipo que cobra 1 millón de dólares por año, no puede figuran en el mismo régimen de trabajadores de los tipos que cobran un palo 200, un palo 300.
8: La legislación
0: toda cifra que supere una cifra
8: para todos los futbolistas, para el de la D, para otro lado,
12: las leyes laborales. Después, vamos con el tema de San Lorenzo, porque hoy fue un lío con la renuncia del mexicano Franco.
0: Es argentino, no le diga mexicano porque debe estar escuchando.
12: La selección de México, al español Longoria le podemos decir español, a este no le podemos decir mexicano.
0: Este
12: ¿cómo es
0: argentino, Dani?
12: Es argentino. Pero tiene nacionalidad mexicana.
11: Argentino, nacionalizado mexicano y se acaba.
12: ¿Ortigosa qué es? ¿Argentino o paraguayo?
8: ¿Valdano qué?
0: Traten de no sacarme más ejemplos, listo.
12: Bueno, la renuncia de Franco. La inhibición del polaco y un allanamiento para llevarse papeles por las cosas de sus finanzas. San Lorenzo, ¿se acuerda de ese bolonqui que en algún momento fue tapa de todos los diarios?
0: Y siempre fue sospechoso porque no se entregaba la cabeza de alguien que había sido filmado guardándose 25 mil dólares y que luego, como Moretti... y que luego no figuraba en los registros de contaduría del club. Siempre fue sospechoso porque se lo cubría de todos los estamentos del fútbol argentino.
12: Dicho esto, dichas las novedades del día, la pregunta acá arriba de la mesa es, ¿cómo sigue esto? ¿Es cruzando los dedos y rezándole todas las noches a la Virgencita para que gane el domingo? O sea...
0: No, pero ya le explotan bombas que no son del domingo. La de que te reclaman la deuda, todo ese tipo de cosas no son del domingo.
12: Yo creo que desde que yo estoy en San Lorenzo, la época de Sabino, que llegan embargos. Vos tenés que tener la solución, MP. ¿O vos creés que no saben a qué se enfrentan ellos? Porque si no, si vos me decís yo no sé qué hacer, ¿para qué agarrás? La pregunta es, ¿cómo sigue esto? Porque está todo bien que siempre en el fútbol se piensa en positivo. ¿Y si no se gana, qué hacemos?
0: ¿Con quién va a San Lorenzo ahora?
12: Con Riestra, de local.
0: Uh-huh.
12: Creemos que va a ganar. Creemos que va a ganar.
0: ¿Por qué crees que va a ganar?
12: Pero por eso. ¿Qué crees que San Lorenzo creemos, va a Riestra? Pero lo que yo me pregunto es, estamos a 5 de octubre. Las elecciones son en diciembre del año que viene. ¿El plan es rezarle meses. Todos los días a la Virgencita para ganar el domingo?
0: Bueno, 18:58 minutos, señores. Ale, me presentás que quiero... Se vienen los partidos de las 19 horas. ¿Me das una presentación para Vélez Platense?
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0: Pupo, así van Vélez y Platense.
14: Marcelo, el abrazo grande para vos y para toda la mesa. Vélez que va con Marchiori en el arco. Joaquín García, Silvero Magallán y Elías Gómez. Aliendro, Robertone, Lanzini, Teago Aguirre, Policela y Ronaldo Martínez por el lado del Calamar. Tosani es el arquero. Lagos, Mendía, Cuesta y Silva. Amarfil, Barrios, Mainero, Merlini, Rita, Mari, Sepúlveda. Los 11 de Platense para ganar el Liniers.
0: Ale, ¿me presentás a Gonzalo Plotilla con Estudiantes Gimnasia de Mendoza?
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0: Plotilla, buenas tardes.
15: ¿Cómo le va, Marcelo, compañeros? Buenas tardes para todos. Ya juegan Estudiantes y Gimnasia de Mendoza, el Pincha con 4 cambios y Marcos Rojo presente en el estadio. Muslera, Mancuso, el capitán Núñez, González Pires y Benedetti, Baltasar Rodríguez, Piovi, el colombiano Monsalve que debuta, Tobio Burgos, Gaich y Cetré del otro lado. 3 cambios, el conjunto de Franco, Rigamonti, Paredes, el capitán Mondino, Muñoz y Recalde, O'Connor, Antonini, Esteban Fernández, Lencioni, Monito Vargas, primer partido como titular y el goleador Módica, los 11 del Pituco.
0: Bien, y arrancamos más temprano con el fútbol.
2: Sí, claro, resultado final en el Laza, Riestra y Central Córdoba, Santiago del Estero igualaron 1-1, Milton Celis, el goleador local, del lado visitante anotó Michael Santos, ambos fuera de los clasificados.
0: Bien, dame uno más, Ale.
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0: Nos vamos, ya volvemos a Argentina, último entrenamiento de Messi. En un ratito nos hablamos de Independiente, de Boca, de River. Y tenemos un par de notas de las que después todo el mundo dice, ah, mirá, lo escuché en un buen momento. Ahora las noticias.

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0: Hora 19, un minuto en Buenos Aires, temperatura 21 grados, humedad 53%, cielo ligeramente nublado.
1: Internacionales.
0: El estado de Nueva York acaba de declarar la emergencia sanitaria por sarampión. También se verifica un aumento en el estado de Pensilvania, que ya tiene su peor año de esa enfermedad desde 1991. Según especialistas sanitarios, el aumento de casos se debe a una disminución en la vacunación infantil impulsada por la desinformación.
1: Policiales.
0: Buscan a dos de los cuatro sicarios que mataron a un uruguayo con frondosos antecedentes penales en Palermo. Ocurrió cuando Carlos Migales Viera estaba en su departamento de Costa Rica al 5600 junto a su esposa. Cuatro sicarios ingresaron al edificio con la tarjeta magnética, tocaron timbre al departamento, la mujer abrió y rápidamente ingresaron y ubicaron a la víctima en el baño. Allí le efectuaron disparos presuntamente con silenciador. Momentos después, ante los gritos de la mujer, los vecinos llamaron al 911 y dos de los sicarios fueron apresados, uno de ellos con un arma y silenciador. Los dos que no fueron apresados están siendo intensamente buscados por la policía.
1: Economía.
0: El Banco Central confirmó que no habrá rescate para deudores. El vicepresidente de la entidad, Vladimir Guarnic, aseguró que la situación comenzó a revertirse. Según detalló, la irregularidad de los préstamos a los hogares llegó a rozar el 13%, mientras que en el sector privado, en general, alcanzó el 7,5%. Sin embargo, remarca que el deterioro no continuó al mismo ritmo y que los últimos indicadores muestran un repunte.
1: Selección Argentina.
0: Por la despedida de Messi, la línea D de subtes extiende su horario hasta la 1:30 de la mañana. El horario especial es para facilitar la salida del público después del partido. El acceso estará habilitado únicamente por la estación Congreso de Tucumán y los pasajeros podrán descender en Olleros, Plaza Italia, Pueyrredón y 9 de julio.
1: Básquet.
0: Esta noche hay partido de pretemporada de la NBA. Amplía Walter Zafarian.
2: Tercer día de competencia en cuanto a partidos de pretemporada de la NBA. Desde las 20, tres encuentros. Memphis Grizzlies ante Atlanta Hawks, Phoenix Suns ante Detroit Pistons y la presentación de los New York Knicks ante Philadelphia 76ers con el debut de LeBron James. 21 horas, Minnesota Timberwolves recibe a Milwaukee Bucks y desde las 23, Los Ángeles Lakers se enfrenta a Sacramento Kings. Walter Zafarian para la red informativa.
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0: Vespertinas, ciudad 2174 2174, bonaerense 1456 1456.
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0: Dos autovías complicadas a esta hora hacia el sur, autopista de La Plata, Buenos Aires, desde Villa Domínico hasta Bernal, con circulación muy lenta y cargada. Al norte, Panamericana, desde pasando Unicenter hasta la zona de la bifurcación a Tigre, el tráfico está muy congestionado y lento por un siniestro vial.
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0: Para esta noche la temperatura irá hacia los 17 grados con cielo ligeramente nublado. Mañana martes, mínima 13, máxima 21, mayormente nublado todo el día. Ahora en Buenos Aires, a las 19:05, temperatura 21 grados, humedad 53%, cielo ligeramente nublado.
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0: Señores, paso por Vélez Platense con Mariano Pupo.
1: ¡Gol de Vélez! Lo mal que marcó Platense en la última línea. Se filtró Policela por el medio de los centrales. Y ante la salida del arquero tocó para Ronaldo Martínez, que define con el arco vacío. Primer tiempo, 6 minutos de este primer tiempo. Comienza ganando Vélez en un partido en donde todavía se estaban estudiando. Gana Vélez 1-0.
0: Bueno, atención River, cuánto va a ofrecer por Policela ahora, ¿no?
2: ¿Ah, sí?
0: Es decir, conté la historia, que estudia para terminar el secundario online, pero en inglés. Para, de paso...
3: Yo te digo una cosa, ese chico está jugando una barbaridad.
4: Sí, sí, juega muy bien.
0: Y ese que es un tiene tipo poquito partido, ¿no?
3: Que va para adelante, que gambetea, que tiene... que juega bien al fútbol.
0: Uh-huh. Y hay muchas más novedades. Paso por Vélez Platense nuevamente.
1: ¡Gol de Platense, Bautista Merlini! Vamos a ver ahora qué cobran, ¿eh? Porque apareció muy solo Merlini en el medio del área. Luego del rebote de Marchiori, agarró nuevamente la pelota y la clavó al lado del palo del arquero. También marcó muy mal Vélez porque apareció solo. Luego del cabezazo de Sepúlveda, habilitado a Merlini.
0: 6 metros.
1: Hacer gol de Platense, que rápidamente lo empata. 7 minutos del primer tiempo. Vélez y Platense ahora igualan 1-1.
0: Bien, menos mal que le di. Y paso por Estudiantes Gimnasia de Mendoza.
5: Tenemos 9 minutos del primer tiempo. 0-0. Sigue la historia en La Plata, Marce, entre Estudiantes y Gimnasia de Mendoza. El Pincha tomando la iniciativa por ser local y porque además sea probablemente la última chance para seguir con vida pensando en los playoffs. Del otro lado intenta poco por ahora el equipo de Franco.
0: Bueno, señores, nos metemos en Independiente. Bueno, arrancamos con San Lorenzo, pasamos a Independiente, porque en el mientras tanto, Burkina Faso, todo el affair, que llegaron 4 horas antes, se fueron 4 horas después, que llegaron, salieron, llegaron 12 horas estuvieron en la Argentina. Más sí. Allá de todo eso, hubo una fecha encubierta, se puede decir, ¿no? Sí. Que arrancó el viernes.
4: Claro.
0: Con Boca, si te agarró distraído y dijiste, bueno, bueno, pero
4: primero,
0: ¿qué pasó?
4: Primero la derrota de Independiente.
0: Totalmente. Derrota de Independiente. Lo escucho, Matías.
2: Que cuando pierde, pierde feo.
0: Con ganas.
2: Okay. Pierde con ganas. 4-0 con Atlético Tucumán, 3-0 local con Gimnasia Mendoza, 4-1 de local con Instituto, acumula 5 sin ganar de local. Desde 1985 no perdía con Instituto en Avellaneda. Pero te digo algo, Marce, a diferencia de lo que pasaba en otros momentos, que el clima político por ahí afectaba la situación, yo creo que acá el clima político descomprime la situación. Porque el hincha de Independiente hoy está pensando más en votar que en enojarse con el equipo. De hecho, el otro día, faltando 30 minutos, se fueron. Ya la gente de Independiente no tiene ganas de votar, de putear, no tiene ganas de protestar, no tiene ganas de nada porque está pensando solo en votar en diciembre.
0: Aguantame un cachito. ¿Se va Lanzini? ¿Qué pasó? ¿Se lesionó?
1: Y aparentemente se lesionó Lanzini. Fue muy rápido. No llegamos ni a los 10 minutos de este primer tiempo y entró el chileno Valdés en su lugar. Por ahora empatado 1-1. Hay tiro de esquina para Vélez, pero afuera el ex jugador de River.
0: Es suyo el tiro de esquina.
1: Va a llegar el centro al área. Le pega Robertón el centro pasado a segundo palo, el cabezazo. Había ganado con todo Tego Silvero. Gana Cosani, después con las dos manos la contiene. Salida para Platense.
0: Sí, Mati.
2: Bueno, entonces, el clima político hace que el hincha de Independiente esté pensando más en votar que en enojarse por lo que está viendo. Yo creo que lo que le queda a Independiente en Marce hace que a esta altura me juegue que el día, para decirte que el día viernes Independiente se quedó afuera de las copas. Esto es, para mí, una realidad. Por el carácter que tiene...
0: Digamos que es una mala noticia para el hincha y para el futuro presidente.
2: Por supuesto. Por las recaudaciones, que no las va a tener, pero en algún momento hay que...
4: ¿Por qué afuera de la Copa, Mati?
6: Está 4 de...
2: Porque Independiente le queda. Talleres en Córdoba. Tiene que... Hoy está afuera. Le queda Talleres en Córdoba.
3: Pero perdóname, pero están haciendo... yo te escucho todas las semanas hacer las mismas...
2: Sí.
3: O sea, Independiente está en una crisis terrible.
2: Claro.
3: O sea, ya no es importante... ganar un partido más o ganar un partido menos. Es un descalabro total Independiente. Independiente es un descalabro total, es una vergüenza.
0: Lo que pasa que es una bocanada de aire fresco. Si mete una copa,
3: ¿pero qué,
0: para un ingreso de dinero,
3: pero no, tiene que
0: hoy le hace falta?
3: No, Marcelo, no. Al revés. Independiente tiene que pensar en las elecciones. El hincha tiene que pensar muy bien, el socio, en las elecciones de fin de año. Ver qué proyecto le resulta más interesante. Independiente tiene que dar un vuelco radical y no importa si juega una copa o no el año que viene.
2: No.
3: Lo que tiene que importarle, perdóname, sí, te voy a decir, porque te metes en un circo en el que no estás preparado.
2: No, pero
3: Independiente tiene que armar un equipo sólido que sea competitivo en el orden local. Hoy Independiente no es un equipo competitivo en el orden local. No es un equipo competitivo en el local. Es un equipo que los dirigentes lo están permanentemente entregando jugadores y tratando de recaudar guita como sea para no sabemos qué cosa hacer. Porque realmente la situación en la que vive Independiente, perder 4-1 de local con Instituto.
2: Y le hizo precio. Y Atlético Tucumán le hizo precio y Gimnasia Mendoza le hizo precio. Pero aún yendo a desfilar las copas, Independiente tiene que jugarlas, Leo, por lo que significa el
3: no
2: ingreso.
3: No podés, tenés que armarte de entrada.
2: No, pero Leo, por el ingreso copero, porque Independiente tiene una sanción de 7 partidos sin público de local y visitante, tenés que achicarlo en algún momento. Hay un montón, porque de los últimos 4 años no jugaste 3. Vas a quedarte afuera otra vez.
3: ¿Y con este equipo cómo querés jugar?
2: No, pero tenés
3: en
2: diciembre,
3: imposible.
2: Leo, en diciembre.
3: Imagínate con este equipo tenés que jugar 2 partidos por semana.
2: Bueno, pero en diciembre se supone que puede venir una gestión con una inyección económica.
3: Que inyecten económicamente a salvo de un año sin copas, que inyecten la gestión que hay que hacer para armar un equipo razonable respecto a lo que es Independiente.
2: Respeto tu mirada, la mía que Independiente tiene que
4: perder todos los partidos.
3: No tiene que perder todos los partidos.
4: Sí, para no entrar a la copa, sí. Solamente está tiro la copa.
0: Estoy 50% de acuerdo con Leo y 50% con Matías. El 50 es que se tiene que reordenar y no aspirar a algo que lo merece por la historia y no por el presente. Pero en lo que estoy, el 50 que estoy de acuerdo con Matías, es que si vos entras a una copa, vas a Conmebol y decís, me adelantás 3-4 palos. Y vos con 3-4 palos tenés un poquito de oxígeno, Leo. Después verás si es para pagar deuda, si es para acomodar y armar un poco el equipo. Entonces, eso, en ese orden estoy de acuerdo con el 50.
6: Es un empuje. Es un empuje
0: claro. Económico, Leo. Lo que estoy de acuerdo es, no se distraiga, muchachos, porque tenés un quilombo bárbaro para ganarle a Estudiantes Río Cuarto.
2: No.
3: La plata conseguida, mal gestionada, es doble problema.
6: Eso es histórico.
2: Lo bueno que si entra en la gestión,
3: serio,
2: la administra
3: y
2: otra.
3: Y después juega la copa en otro baño.
2: Bueno,
3: armá un
2: Marce,
3: equipo serio.
2: Te decía, hoy afuera de las copas se viene Talleres de visitante, Racing de visitante, Boca, Defensa de visitante y Riestra. Yo creo que Independiente va a necesitar entre 7 y 9 puntos. Que alguien me diga dónde están esos 7 y 9 puntos en la fecha que le quedan a Independiente. Podrá ser Riestra, 3 puntos, que estará obligado Independiente, y el resto andar a arañarlo con un equipo que no tiene carácter. Y creo a esta altura, Marce, que me animo a decirte que después de 6 partidos nada más, 2 triunfos, 2 empates, 2 derrotas.
4: No me diga. No me diga que viera.
2: Y yo creo que ya perdió, así sí, lo contrataron con convencimiento, que entiendo que sí, porque dijeron es este, lo queremos.
7: Y te hablan de la Copa,
4: yo te voy
7: de
4: decir
7: ganar
4: algo.
7: La Copa Libertadores, yo creo que de clasificar la Copa Sudamericana.
4: Sin duda el hincha Independiente prefiere a Mateu que a Viera.
2: El tema es ese, tener abajo algo seductor que está puntero en la anual, puntero en el grupo, que gana todos los clásicos.
6: ¿Cómo la vieron antes?
4: Ganó el partido que estuvo con el rojo al frente.
2: Le ganó a Lanús de visitante.
0: Yo creo que la cárcel sería
3: poco.
6: Chico.
0: Sería como un
4: carabelito. ¿Para quién?
0: No, sería como un reconocimiento. Yo creo en serio que tiene que haber cárcel para los dirigentes que un día admitieron que Jackson Viera.
4: Sí.
0: Iba a decir Jackson Martínez, pero me acordé que era con D. Porque por ahí es el mejor técnico de la historia de la selección de Uruguay. A futuro.
6: No era momento.
0: Pero era momento para experimentar en Independiente.
7: Lo que pasa es que si en ese momento, Marcelo.
0: Ya lo dijimos, pero lo dijimos en su momento.
7: Voy a decir que si en ese momento un dirigente te da un argumento, hoy, pasado el tiempo, aunque haya alguna derrota, tu convicción la tenés que sostener.
0: No puede estar libre el tipo que se le ocurrió.
6: Claro.
0: Que en este quilombo que vive Independiente traes un uruguayo, Jackson Viera, que te puede salvar de esta situación.
7: No, ya lo sabemos. Lo que te digo es que ya ha cometido el error, para el dirigente es un argumento válido querer llevar a Viera.
6: No hay
7: hoy,
6: argumento
7: pasado
6: válido.
7: Pasado los
6: Martín.
7: Meses no te puede decir, uy, ahora cambiamos. Porque si no van cambiando de acuerdo al viento. ¿Viste? Un día va para el viento sur, te cambia para un lado.
3: Yo lo escuché a Matías Martínez y decir que el argumento para cambiar de entrenador en su momento no tenía que ver con las cualidades del entrenador, sino con lo que podían hacer los dirigentes con este entrenador y no con el otro.
2: Sí, que le quedaba largo el proceso con un interino también. Ahora, yo lo que digo es que no digan que no había otro disponible, porque Omar De Felipe se moría por dirigir Independiente. Un tipo con espalda y que seguramente hubiese hecho las cosas, o un equipo más ordenado, porque cuando Independiente pierde hay una anarquía dentro de la cancha. Se desordena, pierde por goleada feo. Yo creo que es momento también.
4: Igual hasta ahora, el muy, muy bueno de Omar no le está haciendo bien en Talleres.
2: No, es cierto. Es cierto, pero. Así todo serio.
0: Mereció, el ayer mereció
4: más,
0: ganarlo.
4: Mereció más.
0: Y apareció la genialidad.
4: De Ramiro Hernández.
0: Sí.
4: Sí.
0: Del pibito. Realmente que hizo un golazo, la clavó en el ángulo.
4: Estoy de acuerdo.
2: Dicho todo esto, Marce, a Independiente lo perjudicaron muy grosero el otro día. Muy grosero. De una jugada que era penal para Maximiliano Mesa, termina expulsado Maximiliano Mesa injustamente. No fue penal. Hubo penalcito mucho más leve.
7: Pero que estuvo mal expulsado, estuvo mal expulsado.
4: Echó mal, bueno, Matrangelo.
3: Yo creo que estuvo mal hecho.
2: Las
3: pero
2: dos.
3: No fue, bueno, para mí no fue penal.
2: Ya mal echado es un condicionamiento muy grande. El mejor jugador Independiente.
4: Pero pasa que iba 1-1. El partido que cuando llega a un día le meten los tres goles.
3: Para mí estuvo mal echado. Pero para mí estuvo mal echado. Pero son esas expulsiones que percibís el hilo de los arbitrajes. ¿Entendés? Que hay una decisión de hacer daño. Hay una decisión de hacer
2: claro,
3: daño.
2: Porque si la primera amarilla.
3: Porque vos podés no echarlo por esa circunstancia. Cuando elegís, me da la impresión de que hay un tufillo raro. Ahora, dicho esto, la superioridad de Instituto sobre Independiente fue todo el partido.
2: Absolutamente.
3: Desde el principio hasta el final.
4: Sí.
3: No necesitó el jugador de más para ser superior.
4: Sí.
2: Absolutamente. Pero le expulsó al mejor jugador y no va a poder estar ante Talleres MP. Así que veremos qué es lo que hace Viera. Lógicamente va a cambiar.
0: Lo que pasa es que cuando vos me hablás de los rivales, ya entró en una zona donde yo no podría apostar nunca a mi casa contra una aceituna.
4: Mirá vos, única ocasión.
0: Independiente.
4: Única ocasión.
0: No, porque cuando vos decís, y ahora le toca, si vos me decís Talleres 100 veces más que Independiente.
4: Por eso.
0: O sea, el equipo.
4: Aún estando mal.
0: En aún estando mal. Y vos me decís, juega contra Racing.
4: Independiente tiene más puntos que Talleres.
0: Claro, no, pero por eso, ningún rival, excepto que me digas Estudiante Río Cuarto, ningún rival vos me das garantía que Independiente sea más.
4: Claro.
0: Tiene un quilombo bárbaro.
3: Para mí, contra lo que piensan muchos, es un equipo que labura, o sea, hace un esfuerzo. El equipo hace el esfuerzo. No se ve un equipo. Yo no veo un equipo apático. Veo un equipo que le cuesta y que sufre. Está sufriendo Independiente.
7: Lo que pasa es que Leo,
3: la verdad, está sufriendo.
7: Juega dos partidos.
4: De local.
7: Partido.
4: De local es peor.
3: Y es muy difícil porque ahí tenés una tribuna.
4: Vos fíjate que de visitante.
3: Tenés una tribuna que ha visto cosas. Que también, ponerle que los chicos no. Que los jóvenes ya no recuerden. Pero ahí donde se nota claramente la distancia que hay producto de malas gestiones entre el equipo que puede ser y el que debiera ser Independiente. El equipo que es hoy Independiente y el que todos pensamos que puede ser Independiente. Y por eso yo pienso que entrar a una copa, rasguñar entrando, es como sostener algo que no va. Esto no va, muchachos. Esto no es Independiente. Lo que va es refundar un club que por lo tanto haya un equipo, un liderazgo claro, una visión de lo que se quiere.
4: Pero yo te digo,
3: y a partir
4: con
3: de ahí,
4: 24 años sin ser campeón, y no entrar a una copa y esta postura que vos sentás no es admisible para el hincha.
7: ¿Por qué decís 24 años sin ser campeón?
4: Campeonato local.
7: Bueno, pero la Copa Sudamericana con Holland es muy importante.
4: Acá estamos hablando del campeonato local para entrar a una Copa Internacional.
2: Hoy Independiente tiene una mochila, sale a jugar con una mochila como si no hubiese ganado las Sudamericanas. Hay una obsesión ahora con el torneo local.
4: Perdón,
6: una locura cambiar de cuerpo técnico porque lo deslizaste recién. ¿Es una locura?
2: Yo creo que si le va mal
6: porque
2: con
6: siguen
2: Talleres
6: pasando los
2: y
6: partidos,
2: de acuerdo a las formas,
6: puntos,
2: se le vienen los dos clásicos y
6: evidentemente
2: yo no descarto que lo saquen para descomprimir.
6: Evidentemente no los contagia. Estamos hablando de los jugadores, del público,
2: no,
6: de los
2: jugadores
6: años.
2: Sí. Para mí,
6: ¿vos viste un equipo contagiado por el cuerpo técnico,
2: no,
6: Matías?
2: Para mí corre más que con Quinteros. Para mí Independiente, si hay una sola cosa que mejoró...
6: ¿Y así le va?
4: Ganó los dos partidos de visitante.
2: A ver, también.
6: No, fue un milagro.
4: Ganó dos de visitante.
6: El último que ganó fue un milagro.
4: Con Unión.
6: Santa Fe.
4: Con Unión y con Central Córdoba ganó.
2: Con Central Córdoba.
6: No mereció ganar en Santa Fe.
2: Le ganó. Claro, sí, le ganó a Estudiantes. Pará, cronológicamente, Estudiantes. Le ganó a Lanús de visitante.
6: Con Mateu.
2: Central Córdoba y Unión.
4: Todo visitante gana. Por eso, de visitante.
7: Por eso
4: digo. Se desboca de polvorín que es la cancha.
0: Me preocupa también. No estoy escuchando propuestas que creo que estén a la altura de lo que es en la manera que está metido en este quilombo Independiente. Con toda contada la imparcialidad que me caracteriza, no estoy notando que si gana uno lo salva.
4: Ah, elecciones.
0: Y, que si, claro. Y si gana otro no lo salva. No estoy notando solidez que amerite el manejo de un club que se ha metido en un quilombo bárbaro como Independiente. Perdón, ¿eh?
2: No, coincido.
4: Igual te agrego la muestra. Te hago un breve resumen. La muestra más cabal del desastre dirigencial es que no hay ninguna propuesta oficialista para las elecciones, donde hay un...
2: No, eso
4: donde se baraja.
0: Y otra cosa.
4: Si no se presenta nadie...
0: Otro síntoma que están mal las cosas es que los equipos, las instituciones que tienen muchas listas son las que más enquilombadas están.
4: Totalmente, sí.
0: ¿Cuántas listas presenta San Lorenzo? 5 listas. ¿Cómo son 5 tipos que no se pueden poner de acuerdo para decir vamos a hacer un plan y vamos para adelante? ¿Cómo Independiente presenta por un lado el Gato Baudio, por otro lado a
4: Sacco,
0: el Kun Agüero, por otro lado un periodista como Enrique Sacco que quiere hacer su presentación, Bertoni, más allá que la, Daniel la Bertoni. Bertoni. ¿Cómo no se sientan esos 5 tipos en una mesa y decir, bueno, muchachos?
4: Luciano Nacchi.
0: ¿Cómo se presenta un tipo también, Luciano Nacchi? Bueno, que va a decir el Kun Agüero. Digo, ¿cómo están todos tan divididos? O sea, los equipos que presentan muchas listas son los que tienen un quilombo.
2: Y nadie dice nada.
0: Y no veo, vos, ¿eh? no veo.
2: Mirá, yo te hago un breve resumen. Nacchi sí mostró su propuesta futbolística, que es de la mano de Damián Alvil como manager y Hermes Decio como secretario deportivo. No sabemos nada de si viene con inyección de dinero, que dijo que no, que solo administrarla, ni del proyecto económico. Gaudio habló del sponsor y no se sabe nada más. No se sabe director deportivo, no se sabe ninguna otra cosa. Daniel Bertoni dijo que no quiere dar ningún nombre y no tiene inyección económica. Y Enrique Sacco, por ahora habla él y nadie de su equipo de trabajo. Entonces, así es muy difícil también para el hincha independiente saber a quién votar. Bueno,
0: no sé, está bien. Cada uno van a tener que definirse y ojalá sea lo mejor para Independiente. Aguantame un cachito. ¿Qué pasa? Hay cambios también en Estudiantes de Gimnasia y Grima de Mendoza, ¿no?
5: Sí, Marce, 25 minutos del primer tiempo, siguen empatando 0-0, pero Estudiantes continúa también con problemas. ¿Por qué? Se encendieron las alarmas. Molestia en el cuádriceps para Piovi, recordemos, Estudiantes.
0: Por eso le di.
5: Lo tiene a Neves recuperándose de la fractura de la muñeca y lo tiene a Elías, que lo trajo para reemplazar a Piovi, lesionado. Faltan 10 días para el partido de Copa Libertadores. Salió de manera preventiva, veremos el parte médico. A la cancha Kosiubinski, 0-0 en 25.
0: Bien, y paso por la cancha de Vélez. Van, viene, Platense tiene situación. ¿Algún lesionado más?
1: 23 minutos y medio, empatan 1-1. Platense está más cerca, Vélez tiene la pelota, pero Platense genera situaciones a partir de centros cruzados. Salió Lanzini a los 9. A los 13 se lesionó Policella en su rodilla derecha. 2 cambios tuvo que hacer el mellizo en 4 minutos. Ingresó en su lugar Simón Escobar. Empatan 1-1 en 24.
0: Bien, no elogies a nadie más, Leo. Te pido, por favor.
3: Está
0: señores,
3: muy bien, Marcelo.
0: Ale, dame uno.
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0: Sí, Majito.
6: Bueno, Mataderos perdió Chicago. Victoria del Deportivo Maipú, 1-0, gol de Gobeto.
0: ¿Cómo está plano, no?
6: Estamos a 4 fechas para el cierre del campeonato de la Primera Nacional, está a 3 del descenso. Yeah,
4: yeah. Y Chacarita a 1 de salir.
6: Exactamente.
0: Bien, presentamos la noticia del día de esta manera.
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0: Bueno, la noticia del día es, ¿qué pasa? ¿Hay acuerdo o no hay acuerdo rojo a Estudiantes de La Plata?
9: Hoy se reunió Sebastián Saja con el representante. Llegaron a un principio de acuerdo, pero todavía no se rescindió el contrato de Rojo, más allá de que Marcos Rojo esté en La Plata mirando el partido de Estudiantes.
0: Tiene todo el derecho del mundo.
9: Sí.
0: Pudiera verlo sin irse a entrenar a Racing.
9: Ya no está yendo, hoy Racing volvió a entrenar. Obviamente ya no va a ir más, ya lo contamos la semana pasada, pero todavía no se firmó nada.
3: Bien, pero hay un acuerdo, hay un avance, claro.
9: De palabra, en principio.
7: ¿Saben quién lo esperó a Marcos Rojo en La Plata?
9: El representante.
7: ¿Saben qué hizo cuando lo vio? Christian Bereit.
9: ¿Y qué iba a hacer?
7: Inglés. el trabajaba en un shopping.
0: Pero pará.
7: Lo conocí a Marco cuando
0: fue. ¿De pelo blanco?
9: No.
0: Ah, ese era otro.
7: Un chico joven que es el representante de Tagliafico, además. Por ejemplo. O de Azcacíbar. Lo esperó. Sí. Le dio

0: pero lo resigna y además tiene dos bonos por si pasa.
1: Perdón, ¿$1.5 millones?
2: Aproximadamente. Aproximadamente. Entre.
1: Sí, me imagino. Pero escúchame. Pero no estaba en los planes de nadie eso.
0: Esa cifra
2: compra,
0: no.
2: Compra.
1: No importa. Estoy hablando de un palo y medio verde por dos meses. Sí. Lo que pasa es que estudiante tiene urgencias.
2: Por supuesto. ¿Cuánto vale la botellita de agua a las 4 de la mañana en el kiosco de la esquina? ¿Más cara?
3: Yo a las 4 de la mañana estoy...
2: En el chino, más cara que en el supermercado. Claro. Chicos, acá se da todo.
0: No, Racing, yo lo que digo es que Racing la está haciendo, se la está haciendo más larga, obviamente. Se la podía haber resuelto el viernes.
2: No me hablen de convicciones. Me dijeron que no se movía, que se quedaba corriendo alrededor de la cancha.
1: Por un palo y medio.
0: No le habían ofrecido nada.
1: Yo creo que tiene que volver a jugar Milito.
2: Entonces no hay
1: y tirar dos centros.
2: Entonces no hay convicciones.
1: Sí, hay convicciones, Martín. Acá lo que hay hecho.
2: No, hay precio. Y está bien lo que hace Racing. No lo estoy cuestionando. Estoy diciendo que esto iba a pasar, chicos. Esto iba a pasar porque cuando
1: es la venta más grande de la historia de Racing.
2: ¿Y si Rojo sale campeón con Estudiantes, Marcelo?
1: Si no juega la final con Racing.
0: Esa plata se llega si Estudiantes gana la Copa Libertadores.
2: Está bien, por supuesto.
1: Está dos partidas. No tiene cuál es el final.
2: No lo mires.
4: Martín, ¿no estás exagerando un poco en función de la realidad de Rojo y de su rendimiento? O sea, yo veo...
2: ¿Pero quién lo va a buscar? ¿Martín Arévalo o Estudiantes a Rojo?
4: No, está bien, está bien. Yo estoy sorprendido también como Marcelo con el precio.
2: No,
4: yo no. Una barbaridad.
2: ¿Sabés por qué no, Leo? Porque si no está en venta un futbolista... Y además, hay cabretilla, porque hubo enojo de Rojo con Milito, Milito con Rojo.
0: ¿Sabes lo que pasa, Martín?
2: Perdóname, digo, si Racing hubiera recibido una propuesta por $200.000, ni se sienta a hablar.
0: Obvio.
2: Acá lo que te conmueve es el valor, Estudiantes lo paga, porque para Estudiantes pasar de una semifinal a una final es mucho dinero.
4: ¿Pero Rojo es la respuesta a eso? ¿Es la diferencia entre pasar y no pasar?
2: Rojo, Rojo, ¿jerarquiza a Estudiantes? ¿Lo va a ayudar o no lo va a ayudar?
4: No lo sé.
2: Y bueno, a priori, todos creemos, pero bueno, lo cree.
4: Evidentemente, estudiante cree que sí.
2: No. Cualquier equipo que a no tiene un central...
1: Me conmueve, ¿eh? Un palo y medio verde.
4: Es una barbaridad.
1: Claro, porque...
4: Por dos meses lo tiene libre.
3: No, después porque le queda
0: Martín
3: una llamada.
0: Está con la convicción. No, yo digo que Racing
1: boludez,
0: no
1: le da por
0: no
1: nada.
0: Quería
1: él solo se enamoró, no, se enamoró de una palabra, pero un palo y medio verde.
2: Chicos, me tienen que aplaudir.
1: No lo cobró, cobró Verón como jugador un palo y medio verde.
2: Marcelo, primero, vos sabés que... ¿Esto incluye que el año que viene Rojo jugador de Estudiantes?
4: Eso iba a ser igual
2: sí, pero
4: sin pagar un palo y medio.
2: Pero lee un pequeño detalle. Está jugando una semifinal de Copa Libertadores.
4: Yo sé que esa es la única
1: razón. Milito le sacó un palo y medio a Verón por dos meses de Marco Rojo.
4: Es una gestión extraordinaria.
1: Pará, creo que hay que decirle, tiene menos que antes Racing, sí, tiene menos que antes. Pero hay que pararse... Y aplaudí que le saque un palo y medio a Verón.
2: Pero te pregunto, ¿por qué lo ves esto en función de Racing si nadie está cuestionando a Milito y lo que está haciendo?
5: No.
2: Yo te estoy diciendo que la llave para sacar a Rojo,
1: es el palo y
2: en este
1: medio
2: caso
1: verde.
2: De Racing, era una compra.
1: Es el palo y
2: ¿cuánto
1: medio
2: iba a ser el valor de la compra? Dependiendo de las partes.
1: El palo y medio. Acá lo único que conmueve es $1.5 millones.
3: Claro.
1: Para a lo mejor un partido.
2: Marcelo, ¿nunca estuviste ante una situación en la vida cualquiera? No hablamos de futbolistas, sino... En tu vida.
1: Sí.
2: En donde había que llegar un monto y de alguna manera se llegaba ese monto.
1: Acá cuando acá yo lo he pedido,
2: plata.
1: No me lo han dado.
2: Acá pone
1: y cuando me lo pidieron, tuve que darlo.
2: Marcelo, acá pone plata Rojo, pone plata Estudiante. Yo creo que resigna al representante. Se hace un combo y encima.
5: Todos ponen un poquito.
2: Racing hace la lógica. Perfecto. Ahora, si sos campeón de la Libertadores, que a nosotros nos reconozcan algo. Y
1: sí, como hizo Prato. ¿Te acordás que le vendieron una cifra? Y quiero. Si sale campeón y la pagás con gusto.
2: Muy bien,
1: esa
2: ahora,
1: plata.
2: También te digo que a esto se llega porque Rojo se plantó y de alguna manera, lo contó Diego acá, hizo saber que no jugaba más en Racing.
1: Si vos tenés un tipo que pone un palo y medio verde, ¿qué plantás? Me hablaba. Te plantás y decís yo me voy, listo.
2: ¿Pero por qué me dijiste la semana pasada? Entonces.
1: Porque nunca pensé que iba a poner un palo y medio verde.
0: Porque la situación se fue dando así.
3: Yo quiero decir,
2: estaba cantado. Cuando Rojo va a
1: pelear. ¿Iba a poner un palo y medio verde?
2: Cuando Rojo fue a pelearse con Milito, porque le dijo, déjame ir, si no me dejas ir, yo acá no juego más. Esto es una
1: cuestión de plata. Si iba y le decía, mirá que hay un palo y medio verde, se evitan las peleas. Se evitan las peleas.
3: Yo te digo algo, Diego, ayer.
1: Dale que me diga el cierre.
3: Ayer se lesionó Martínez.
0: Mario Martínez.
3: Salió lesionado el central de Racing, un problema supuestamente en el hombro.
0: Igual.

0: ahí.
1: No jugaba rojo.
2: Jugó el rojo, ya no jugaba.
3: No, está bien, pero para la semana que viene. Ya perdiste dos centrales en dos días.
4: Bien. Señores, esa fue la noticia del día. Entonces, 19:32 cerramos.
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4: 19:33 minutos, paso por la cancha de Vélez con Vélez Platense.
7: 32 minutos del primer tiempo, lo tuvo Sepúlveda después de un centro de Retamar. No la llegó a tocar el punta, el ex Banfield. La pelota pasó rozando el palo izquierdo de Marchiori. Se acaba de salvar Vélez. El partido está bueno, llegan los dos por los costados y lastiman con centros. Empatan 1-1.
4: Y Estudiantes Gimnasia.
8: 34 del primer tiempo en La Plata, siguen empatando 0-0 Estudiantes y el Lobo Mendocino. Recordemos, ya no está Piovi, salió por prevención, entró Kosiubiski, pasa poco en La Plata, pocas situaciones, 0-0.
4: Majo pide la palabra, dale, preséntala.
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4: Sí, Majito, me voy a la pausa.
1: La fecha se cierra 21:15 en el Florencio Sola. Banfield recibiendo Rosario Central, quedará pendiente para el miércoles 14 de octubre. Sarmiento River a las 19 horas.
4: Bien, pausa.
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4: Uno acá relata, después el profesional está.
5: A mí me quedan dudas de si no fue adentro.
4: Fue muy al límite.
5: A mí te digo.
6: Viendo el bar, digo.
5: A la altura de la cintura le cruza la pierna arriba.
7: Si usted cree que fue penal, se le complican los recitales, ¿eh?
4: Fue muy al límite.
7: Sí, le digo. Bueno, paso por Estudiante Gimnasia de Mendoza.
8: 44, casi 45, Marce, siguen empatando 0-0 Estudiantes y Gimnasia de Mendoza. Ya es más el pincha que merece la ventaja. Tuvo
7: señores,
8: dos situaciones, ese 3, un tiro bien, de la derecha, un tiro libre. También bien, mancuso bien, con un remate que pasó cerquita. Se viene la adición y se va a terminar el primer tiempo en La Plata.
6: Jueguido,
7: Señores, se estaban tomando un café antes de patear el tiro libre. Y se ve que escucharon a Guido Berco. ¿Ves que tiene razón que escuchan la radio?
9: Ah, ese señor que no sé cómo se llama, ¿para qué lo tenés?
5: No, pero le dije, bueno. Guillermo, está arriba la...
9: Sí, Gustavo.
5: Gustavo, perdón.
7: Está arriba. Lo que pasa es que está fuera la gamba.
9: Decir el Valencia, nada más.
7: Gracias, Guille. Está fuera la gamba, el jugador de Vélez.
10: No veo que sea dentro del área.
4: Jorge Baliño es el encargado del bar.
7: Baliño últimamente se está dedicando a complicar.
5: ¿Cuál es el favor? Pero el contacto es adentro. El contacto es adentro del área.
6: Se tira el futbolista.
7: Pero es falta. Ahí va Zunino.
4: Bueno, ya tomó la decisión.
5: Esto es penal.
6: No es penal.
5: Esto es penal.
7: Esperen un poquito. No adelanten nada. Dejen que el árbitro decida.
6: No es penal.
5: Es penal.
7: Acá la controversia. Estamos viendo lo mismo que ven. En el bar. 43 del mil.
4: A ver, Zunino dice que.
5: A ver. Luego de una revisión en el campo. La falta comete, señores. Es adentro del área. Entonces penal. Es penal.
4: Penal para Platense.
7: Es afuera, dice Gustavo.
5: Penal.
4: Claro, Gustavo dice que es afuera.
5: Es adentro.
4: Zunino termina cobrando penal para el Calamar.
5: Es penal.
7: A ver.
10: Para mí ni siquiera es foul.
7: Para mí es afuera.
5: No, es penal.
7: Lo que pasa es que una de las
5: acá
7: piernas.
5: Se ve, en esta imagen donde se ve claro. Arriba lo cruza. Arriba el gol. El contacto.
7: Afuera.
5: El contacto es en el cuádriceps izquierdo.
10: ¿El contacto de quién?
7: Lo que pasa
10: ¿quién le pega a quién?
5: El de él.
10: ¿Ah, sí?
5: Vos decís que se tira arriba de la pierna.
9: Es afuera. Sí.
7: Bueno, ha dado penal.
5: Mainero se
7: vuelve.
10: Se preguntan y tienen dudas sobre quién va a ganar la tabla anual.
11: Bueno, para mí es un penalazo.
7: Martín.
11: Tremendo penal.
7: Ahí está Robertón hablando con Mainero.
4: Sí. También está Sepúlveda. Están los dos parados en el punto del penal.
7: Lo que no entiendo que una vez que dice que es penal.
5: Ya está.
7: Que no entiendo Zunino por qué no hace ejecutar el penal.
5: Claro.
11: Inicia el arco, hizo un penal con los dos pies.
7: ¿Quién le pega?
4: A ver, le va a pegar a Agustín Lagos.
7: Lagos, el jugador de Vélez.
4: Claro, estaba Mainero y Sepúlveda. Estaban custodiando el punto del penal, pero le pegó el número 4.
7: En los tiros libres le pega.
4: A ver, Lagos parado delante de la pelota. Toma la distancia, algo le están diciendo. Zunino que le da las últimas indicaciones a Marchiori. Parado de lateral por la derecha de Platense. Ya estamos en 45. Adicionaron 4 más. Le va a pegar Lagos. Parado a la altura de la medialuna del área. Esperando por la orden de Zunino. Lo ganaba Vélez, lo empató Platense. El toque rápidamente sobre el inicio del partido. Y en el epílogo de esta primera etapa, el penal para el Calamar.
7: ¿Cuánta carrera, no?
4: Muchísima distancia, mucha carrera.
7: Pega para muy bien, es su pie de los tiros libres. La verdad que pareciera que tuviese un guante.
4: A ver, va Lagos, camina primero, llega cerca de la pelota. ¡Le pegó! ¡Fuera! Le erró al arco Lagos, abrió demasiado el pie Marchiori y se tiró a la derecha. La pelota fue a la izquierda y se fue afuera. 45-46 ahora. Esto sigue 1-1.
7: Es maravilloso porque Guillermo le dice al juez de línea o al cuarto árbitro. Fue afuera, ¿eh?
5: Afuera.
7: Fue afuera, no, como diciendo, no se les ocurra. No se les ocurra que haya entrado la pelota. ¿Cómo, Martín? ¿Cómo?
11: No hacía falta decir que le pegaba.
7: Guillermo fue afuera, ¿qué pasó?
5: Afuera. Lo vimos todos. Menos ese señor del Bahiense. No sé cómo se llama. No sé si tiene familia.
11: Le erró por mucho.
7: El señor le erró con ganas.
5: Yo te digo, ponés a patear a un ex jugador de
4: Vélez. Está desesperado.
7: Señores, me voy al campo, dale.
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16: Hola Marcelo, ¿qué tal? Muy buenas tardes para todos. Buen comienzo de semana. Hay más de 9.000 millones de dólares en granos que todavía están pendientes de comercializar y de exportar, según estimaciones del sector privado. De acuerdo al monitor agroindustrial de septiembre, difundido hoy por Ciarasec, el 44% de la última cosecha de soja todavía no fue vendida o no tiene precio en cuanto a su fijación. Son poco más de 22 millones de toneladas sobre una producción estimada en 50,1 millones. En septiembre, el complejo agroexportador, recordemos, ingresó 3.228 millones de dólares, un 17% más que el mes de agosto. Sin embargo, en los primeros 9 meses de este año, el ingreso de divisas fue de 22.276 millones de dólares, un 22% menos que el mismo periodo del año pasado. Para los próximos meses, fuentes privadas proyectan que todavía podrían ingresar unos 9.196 millones de dólares por exportación de granos y sus productos derivados, principalmente harina y aceite de soja, además de maíz y trigo. Un volumen importante en dólares que el campo todavía tiene para aportar a la economía argentina para mejorar, claro, las reservas del Banco Central, clave para sostener sin contratiempos el tipo de cambio. Darío Guardado para la Red Rural.
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7: Noticia, terminó el primer tiempo entre Estudiantes 0, Gimnasia Grima de Mendoza 0.
8: Efectivamente, Marce, compañeros, ya descansan los dos equipos, empatan 0-0. Les decía, pasó poco, las situaciones más claras las tuvo Estudiantes sobre el final. Y para preocuparse, a la espera del parte médico oficial, la salida de Piovi por esa molestia en el cuádriceps, entró Kosiubinski, Marco Rojo en uno de los palcos con sus probablemente futuros compañeros.
7: Terminó el primer tiempo en Liniers.
4: Acaba de terminar el primer tiempo. Lo ganaba Vélez con gol de Ronaldo Martínez. Lo empató rápidamente Platense en 3 minutos con el tanto de Merlini. Salieron Lanzini y Policela, que duraron 13 minutos en la cancha. Entraron Valdés y Escobar. Agustín Lagos erró un penal, sí señor, sobre el final de esta etapa. Empatan 1-1.
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7: Pausa.
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5: Aquí en el predio con su esposa, el exjugador de River, ahora formando parte de la dirigencia del club, siendo una suerte de embajador de River en el mundo, demarcaba hoy la presencia del Kili González, del Pocho Lavezzi, de Marcos Acuña. Bueno, imagino que serán momentos muy, pero muy especiales para él, teniendo en cuenta que obviamente mañana será su partido de despedida nada menos de la selección argentina. Quedará mucho, mucho recorrido, ¿no?, en el tiempo, esos 20 años que desde 2021 para acá se transformaron en gloria casi permanente para él, salvo la final del Mundial, del último, ganó en Qatar, ganó el bicampeonato de América, ganó la finalísima. Así que debe ser un momento muy especial para él, claro está.
6: Poco se sabe de las cosas que pueden pasar, ¿no? Digo, porque el partido es a las 8. Si antes en la previa va a pasar algo, si en el entretiempo va a pasar algo.
7: El sábado fue a las 9 el partido. Yo entiendo que probablemente se anticipe el inicio del partido porque hay algo posterior.
8: Sí, por supuesto. El himno, Marcelo.
6: Eso tiene que ver también el sábado, es un día no laborable el domingo. Por ahí también un día de semana.
7: Sí, pero como Bolivia había jugado a las 9 también, por eso.
8: El himno lo va a cantar Fabio Santana, excombatiente de Malvinas, que también cantó en La Bombonera, creo que fue en los partidos o con Zambia o con Mauritania, si no me equivoco. Para mí va a tener un papel importante la familia de Leo. Y yo creo, sin temor a equivocarme, que vamos a vivir uno de los momentos más conmovedores en una cancha de fútbol. A mí me va a hacer mucho acordar, porque hace 25 años Diego jugaba su partido homenaje, 10 de noviembre de 2001, 25 años después, el que se despide de la selección es Leo. Yo decía, Marce, que es loco, pero a la vez es maravilloso que vos escribas tu final. No es fácil, porque Maradona, por ejemplo, no se despidió cuando quiso. La despedida, Diego, de la selección es la enfermera llevándolo en el partido con Nigeria. Acá Leo está eligiendo su final. Él está poniéndole el punto final cuando lo decide. Y yo creo...
6: Decía que el mundo, o sea que el periodismo deportivo argentino es el mejor del mundo, en situación de amplia revisión, cada vez más de amplia revisión, pero fuimos los primeros que dijimos cuánta diferencia, ¿no?
7: Con Cristiano
6: entre la
7: Ronaldo.
6: Carta y Cristiano Ronaldo con el escándalo.
7: Claro, claro.
6: Bueno, creo que el mundo ahora está interpretando esto probablemente 5 o 6 días más tarde.
7: Claro.
6: Que
7: sobre
6: lo que,
7: todo porque
6: lo que
7: sigue habiendo lío con Cristiano.
6: Claro.
7: Sigue.
6: Renueva, digo, fíjate que se va con lío y este se va con lágrimas y con sensaciones muy, pero muy lindas.
8: Y el duelo, Marcelo, que creo que Leo ya empezó a hacer hace un tiempo, nosotros lo empezamos a hacer mañana, cuando se apague la última luz y se escuche por última vez la voz de él con la camiseta argentina.
6: Bueno, ¿Pela algo más?
5: Bueno, Mepe, aquí ya ha terminado el entrenamiento. Obviamente los jugadores van a compartir la última cena con el 10. Ayer hubo asado, que lo hizo el presidente de la AFA. Veremos cuál es hoy el menú que le tienen preparado a Messi, pero será su última noche como futbolista aquí en el predio de la AFA.
6: Lo que sobró del asado, frío, con un poco de mayonesa. Un poco de mayonesa,
7: un pancito medio duranga y un sándwich.
6: Me hace reír. Bueno, volvemos en un ratito. ¿Te parece? Hablamos de River también.
5: Por supuesto, dale, Marce.
6: Y después
5: abrazo.
6: Hablamos de Boca también, Martín.
8: Claro que sí.
6: Dame uno, Ale.
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6: ¿Arrancó Estudiantes de Gimnasia el segundo tiempo?
10: Sí, efectivamente, Marce, ya tenemos 38 segundos de juego, empatan 0-0 Estudiantes y Gimnasia de Mendoza. Cambio también ha realizado el equipo de Franco con la salida de O'Connor, el ingreso de Ceballos. Ya había hecho un cambio en el primer tiempo Estudiantes por la salida de Piovi para el ingreso de Kosiubinski.
6: La está rompiendo en su equipo. Su equipo está muy, pero muy bien. Después de las 8 de la noche vamos a tener una linda charla, es lo que le pienso plantear. Al chino Matías Gallardo, el hijo de Marcelo Gallardo, que juega en este instituto que parece imparable. Pero primero, las noticias de las 8 de la noche, y después hablamos con el Gallardo que juega en Instituto de Córdoba. Dale.

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1: Hora 22 minutos en Buenos Aires, temperatura 19 grados, humedad 63%, cielo ligeramente nublado.
0: Economía.
1: Santilli y Petovelo anunciarán el aumento en noviembre de las jubilaciones. La mínima podría superar los 444 mil pesos, mientras que el monto definitivo se va a conocer con el IPC de septiembre. La actualización se determinará por la inflación de septiembre debido a que la fórmula de movilidad establecida por el decreto 27424 ajusta mensualmente los haberes según el IPC con dos meses de rezago. En octubre, la mínima quedó oficialmente establecida en 435.800 pesos. El dato que falta se conocerá el martes 13 de octubre. Ese día, el INDEC publicará el IPC, costo de inflación de septiembre, y quedará definido automáticamente el porcentaje de aumento que tendrán los jubilados en noviembre.
0: Casa de Gobierno.
1: Flavio Bolsonaro respondió a la felicitación de Milei con una mención a Dios. El candidato presidencial, que sacó más votos en la primera vuelta en Brasil y se prepara para el balotaje ante Lula da Silva, escribió: gracias, mi amigo. Muy pronto nuestras naciones estarán más cerca. Dios al mando. El referente conservador brasileño ratificó su intención de trabajar de manera coordinada con la administración argentina. Dijo: contamos con usted, presidente Milei, y con el querido pueblo argentino para hacer realidad todo el extraordinario potencial de nuestros pueblos y países.
0: Selección Argentina.
1: Terminó el canje de tickets en el Monumental para la despedida de Messi y se prepara un importante operativo de seguridad. Amplía Pablo Navarro.
2: Mañana la ciudad va a montar un operativo especial por la despedida de Lionel Messi de la selección en el Monumental. Habrá dos focos, el primero en el Estadio Monumental, que abrirá las puertas a las 4 de la tarde, y el segundo es el campo de deportes de la ciudad universitaria, en donde desde el mediodía y hasta la medianoche se hará el FanFest AFA Gracias Leo. Escuchamos a quienes van a presenciar el partido.
3: Ante todo, la emoción de despedirlo a Messi, porque no importa que no juegue, que esté. Es como devolverle todo lo que nos dio durante toda su carrera con la selección. Y obviamente que lo seguimos en todo el equipo que estuvo jugando, no, como nosotros, como todo el mundo. Que siga así en su vida, que va muy bien.
4: Y bueno, las mejores, despidiendo al más grande. La realidad es esa, es el ídolo de la familia, de mis hijos, mío, de mi mujer. La verdad que a Messi hay que tenerlo en la mesita de luz, es un crack.
5: Bueno, contame, llegaste justo, el último.
6: Acabo de llegar hace una hora literalmente al aeropuerto y me tomé el Uber pensando que no iba a llegar porque a 2 kilómetros ya eran las 3 de la tarde. Pensé que ya había cerrado la taquilla y no iba a poder conseguir la entrada. Pero bueno, acá llegué, gracias a Dios, y pude conseguir la entrada.
5: ¿Cuántas sacaste? ¿Una sola?
6: Una sola, para mí solo.
5: ¿Te viniste solo? ¿Cuántos años tenés?
6: Yo tengo 18, así que...
5: ¿No lo habías visto a Messi?
6: No, es mi primera vez.
2: Desde el Estadio Monumental, Pablo Navarro, la red informativa.
0: Internacionales.
1: Según un canal israelí, el copiloto que intentó estrellar el avión de Fly Dubai confesó su motivación. Dijo que su objetivo era vengar lo ocurrido en la Franja de Gaza y morir como mártir, según nuevos detalles de la investigación. Las autoridades intentan ahora establecer si actuó por su cuenta o contó con apoyo externo.
0: Tenis.
1: Finales del ATP 500. Amplía Walter Zafarian.
7: Se definen los torneos de Tokio y de Pekín, ambos ATP 500. A partir de las 6 de la mañana en suelo japonés, Carlos Alcaraz y Jiří Lehecka definen quién es el campeón del torneo en Tokio. Mientras que a partir de las 8 en Pekín, esto es China, se enfrentan Novak Djokovic y Alex de Minaur para saber quién levanta la copa. Walter Zafarian, para la red informativa.
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1: Vespertinas, ciudad 2174-2174, bonaerense 1456-1456.
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1: Para esta noche la temperatura descenderá aún un poco más hasta los 17 grados con cielo ligeramente nublado. Mañana martes mínima 13, máxima 21, mayormente nublado. Ahora en Buenos Aires a las 27 minutos, temperatura 19 grados, humedad 63%, cielo parcialmente nublado.
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0: minutos en la República Argentina. ¿Está fresco, señora? ¿O refresco o no refresco?
1: 20 grados.
0: Bien, ¿qué pasa? Paso por Estudiantes, Gimnasia y Grima de Mendoza.
2: Casi 9 minutos, Marce, compañeros, siguen empatando 0-0 en La Plata, Estudiantes y Gimnasia de Mendoza. Te decía sobre el cierre del primer tiempo, es más Estudiantes y lo sigue ratificando en este complemento. Tuvo una situación en Núñez en un tiro libre, una clarita pegándole de media distancia a Tobio Burgos, que se fue por encima del horizontal. Ahora repondrá del arco Rigamonti, empatan 0-0 Estudiantes y Gimnasia de Mendoza en La Plata en 9 minutos.
0: Arrancó el segundo tiempo en Vélez.
3: Acaba de comenzar el segundo tiempo, 8 segundos, 1-1 el partido.
0: ¿Qué estará haciendo Matías Gallardo, el chino, para los que lo conocen como Leo Farinella, por ahí en las inferiores de River? Lo he visto. En la dinastía de Marcelo Gallardo, no sé qué lugar ocupa. Sí,
4: más parecido.
0: No, qué lugar ocupa, digo. Conozco a Nahuel.
5: Claro,
0: lateral, no sé.
5: Lateral por izquierda.
0: Son cuatro, eran tres hasta que apareció el chiquitito.
5: Claro.
0: ¿Qué haces, Matías? ¿Cómo te va el jugador de Instituto? Puntero en la zona de con Instituto. ¿Cómo va, Matías? Marcelo Palacio, aquí en Radio La Red. ¿Cómo andás?
6: Hola, Marce. Buenas noches. Buenas noches para todos ahí.
0: ¿Cómo es? ¿Quién es el más viejo de los Gallardo? Marcelo, sí. Obvio. Ese es el más viejo. No, pará, de los hermanos. ¿Cómo es la dinastía?
6: Bueno, está Nahuel, que es el más grande.
0: Que juega en San Martín, de Tucumán.
6: Sí.
4: El 3, ese lo mandamos a defensor.
6: Juega de lateral, sí.
4: Ese lo mandamos a defensor.
0: Pica piedra, dale, sí.
6: Nahuel. Vengo yo.
0: Matías.
6: Con 22 años, ahora por cumplir 23. Después me sigue mi hermano Santino, que tiene 20, que está en la reserva de Platense. Y bueno, después está el más loquito de todos, que es el más chiquito. Benjamín.
0: Pará, Benjamín. ¿Ese cuánto tiene?
6: Ese tiene 8 años.
0: ¿Tiene pinta de hacer goles o tiene pinta de qué? ¿De qué lo ves? Ya me imagino que decís, no, la verdad que lo veo que se va a dedicar a otra cosa.
6: No, ya de chiquito. Bueno, ahora arrancó el Babi hace poco y le encanta. Va a entrenar en la semana y los sábados siempre juegan ahí, pero sí, le gusta.
0: Sí. ¿Te ayudó el apellido Gallardo o te perjudicó? Porque, viste, alguna vez lo he hablado con Omar Labruna, ¿no? O sea, que semejante apellido, el papá en River, semejante apellido por ahí le pesó, no sé, también al hijo de Ramón, por ahí le pesó. Digo, ¿vos querés que te ayudó? O obviamente que es un orgullo el apellido del viejo, ¿no? Pero, ¿vos querés que te ayudó o te perjudicó llamarte Gallardo de apellido?
6: Mira, yo creo que ninguna de las dos, porque capaz más de chico, viste, que siempre se habla mucho de uno cuando va haciendo los primeros pasos, o más cuando estaba en las inferiores de River, capaz que se hablaba mucho de mí más por ser el hijo de que por mi propio nombre. Pero bueno, sí, como dijiste bien vos, también es un orgullo llevar el apellido de mi viejo. También tuve el ejemplo de mi hermano que mucho tiempo tuvo que luchar para también armar su propia carrera, su propio nombre. Él arrancó en River también, era muy hablado por eso, después pudo salir, pudo ir a otros clubes. Y yo creo que ya hoy me encuentra, no, cuando hablan ya por ser el hijo de, no, uh-huh. no me hace nada a mí, porque ya estoy acostumbrado, ya lo vivo desde chico. Lo vivió mi hermano, como te dije, y creo que hoy en día que digan eso para mí es un orgullo.
0: Nombrá a la vieja, que si no se te arma quilombo, ¿eh? Nombrá a la vieja porque si no se arma lío.
6: Sí, mi vieja está firme siempre también.
0: ¿Hace viajes a Córdoba? ¿Te va a ver?
6: Sí, puedo. Cuando puede viene y trae al más chiquito. Sí. Me acuerdo que hace poco vino, también vino cuando hice mi primer gol, justo estuvieron ahí en la tribuna. El viernes seguramente vienen para acá, así que bueno, siempre cuando puede vienen.
0: Hay que sacarle una habitación, ¿eh? O alquilarle una casa a la vieja allá.
6: ¿No? Sí, se queda acá en casa.
0: Escúchame, está viviendo tu mejor momento, me parece, porque, bueno, cómo ayuda también un buen equipo y tener esa posibilidad. Pero está suelto, está llegando, el gol.
4: Qué golazo, ¿eh?
6: Sí, bueno, sí, gracias a Dios hoy... Me siento con mucha confianza, me siento bien, me siento suelto, como dijiste, a medida que fueron pasando los partidos, que fui jugando, La confianza de mi compañero, el cuerpo técnico fue clave. Venía de un capaz la primera mitad de año y el año pasado que no jugaba mucho, que entraba desde el banco algunos minutos, y sentía que estaba parado ese salto, y por suerte nada, el cuerpo técnico me dio la confianza, ya a partir de este torneo y creo que lo vengo haciendo bien, me siento cada vez mejor y el otro día pude sumar un gol que era lo que venía buscando también, llegar más al área, pegarle de afuera, y por suerte, gracias a Dios, se me dio.
0: ¿Cómo es el traductor Flores? Mirá que ya venís de tu viejo, que es un tipo, bueno, también muy, muy, muy abocado al laburo, al trabajo. ¿Cómo es el traductor Flores como técnico? Es medio un personaje, viste, que para nosotros los periodistas es medio difícil de abordar.
6: Sí, bueno, es así como un poco como se ve, es exigente, serio, sabe cuándo, capaz cuándo cargar un poco con nosotros, pero a la hora de entrenar es una persona muy exigente, que te exige al máximo, tanto al que juega como al que no juega. A mí me tocó estar, bueno, de los dos lados, ahora que me toca jugar, pero también cuando no jugaba, los días siguientes al partido, hace entrenamiento muy, muy picante, que tenés que estar al 100, al 110% para que él te vea, porque el que está bien juega, y bueno, eso lo viene demostrando. Pero nada, él, tanto él como todo su cuerpo técnico, su ayudante, vienen haciendo un gran trabajo. La verdad que nos dieron una gran confianza a nosotros y eso se va plasmando.
0: Hicieron 4 Independientes, ¿no? Se viene el viernes en el Kempes con Boca. Digo, partido especial, ¿lo tomás?
6: Sí, no sé si especial, pero sí, tanto yo como mis compañeros como lo tomamos como una final más. Nos toca con otro grande, como nos tocó el del partido pasado. Siempre decimos que ahora, bueno, nos quedan 5 finales para cumplirnos nuestros objetivos, que son muy claros, que es clasificar una copa. Como tiene todo el mundo, el instituto tiene ese sueño, y seguir ahí arriba en los primeros de nuestra zona, pero sí, va a ser un partido muy lindo. Salimos de nuestro estadio, va a haber gente visitante también, así que va a ser un lindo partido.
0: Bien. ¿Consultás todas las decisiones de fútbol con el viejo? ¿Le preguntás, che, me quiere instituto, voy, te parece, se mete, se involucra, digo, en tu carrera?
6: No es tanto de meterse, ah. Yo si bien soy capaz de preguntar o que me gusta escuchar mucho, él tampoco es de meterse, sí, cuando capaz terminan los partidos, siempre tengo su mensaje, pero más de apoyo que otra cosa, que más del juego, no, eso no tanto. A veces sean esas charlas de fútbol que son lindas porque a uno le gusta escuchar y aprender, pero más que nada que está siempre ahí atrás mío apoyándome.
0: Vos sabés que me haces acordar, a ver, y en este momento no recuerdo quién había dicho, el Kun Agüero, mi papá nunca me vio jugar bien. ¿Viste que decía? Siempre terminaba el partido y el Kun decía, sí, mi viejo,
4: no, me parece que cambiaron
0: nunca
4: las
0: épocas, ¿eh? Sí, ¿no?
4: No sé si ahora, no sé, a ver, Matías, ¿tu viejo nunca te dijo que jugaste bien? ¿Sí o no?
6: Sí, sí, obviamente me ha dicho que le han gustado varios partidos, pero no, así como el Kun no me ha dicho nunca, por suerte.
0: Pero escúchame, ahora cambió todo, claro. Cambió todo. Porque vos te imaginas, ahora le dice Mati, le dice Marcelo a Mati, cerraste mal para acá. Bueno, vos planteaste el partido 4-4-2, tenía que haber puesto 3 delanteros. Ahora los pibes contestan más, ¿o no, Mati?
6: Sí, pero no solo, tanto yo como mis hermanos tampoco somos de decirle nada. No, un poco de cosas también.
4: No se habla, en la casa de los Gallardo no se habla.
0: ¿De qué se habla?
4: De fútbol no se habla.
0: En claro. Una mesa con raviol, en una mesa así. Con asado, por ejemplo. Está la tía Marta, están todos. A ver, ¿de qué se habla?
4: ¿De moda?
6: No, obviamente se habla de fútbol, pero no tanto de nuestros temas, capaz de
4: la selección, de Messi.
6: Fútbol de afuera. Sí, no tanto tocándonos nuestros temas, por las dudas.
1: También hay una ventaja, Mati, que al tener un papá que brilló en el deporte que vos hacés, en general el exjugador no agarra el alambrado y le empieza a gritar a su hijo desde chico, no, para que se destaque. el resto de los padres que no vivieron esa experiencia, sí, no, quizá vienen con otro libreto, ¿no?
6: Claro, sí, es un poco también lo que vos decís. Me acuerdo que mi viejo siempre decía que bueno, mi abuelo Máximo, que ya no está, siempre mi viejo le decía a él como que no le gusta que le anden gritando, que le anden hablando. Siempre estuvo un carácter bastante fuerte mi viejo, pero nada, también creo yo que lo entiende de ese lado y nunca fue de joder con ese tema, pero sí, como dije antes, siempre está ahí firme apoyando en cualquier problema o duda que nosotros tengamos, siempre está él para darnos la mejor respuesta.
0: Lo que le hubiera gustado al viejo, ver que Máximo, tu abuelo, viera a Nahuel en San Martín de Tucumán, a vos rompiéndola en Instituto, a Santino en la Reserva del Platense ahí, que le dé bola al Loco Palermo, y a Benjamín de 8, ¿no? Lo que le hubiera dado al viejo, bueno, por tenerlo a Máximo, ¿no?
6: Sí, se me fue la piel de gallina, la verdad, porque siempre Maxi, bueno, tanto como mis hermanos, a mi viejo, a mí, me apoyó de inferiores, siempre estaba ahí en Ezeiza mirando los partidos, hablaba muy bien de mí, siempre me dio todo su apoyo y bueno, me hubiese encantado, bueno, como nos hubiese encantado a toda la familia tenerlo, pero bueno, sabemos que seguramente estará viéndolo de allá arriba y estará muy contento.
0: Ese sí que sabía de fútbol, che.
4: Ese
0: es
4: el que sabía.
0: Máximo, es el verdadero que sabía de fútbol. Qué lindo.
6: Sí, le encantaba opinar al Maxi. Sí.
4: Escúchame, Mati, ¿cómo fue cuando eras más chico ser el hijo del que era técnico de River y ganaba todo? ¿Cómo fue esa época? Que alguna vez te vimos, creo que de alcanzapelota, que tu viejo en los partidos te daba un beso y te saludaba cuando hacía un gol River, o vos te acercabas a saludarlo a él. ¿Cómo fue ser que a lo mejor ibas a la escuela y tus compañeros te preguntaban, o cómo vivías los partidos, ser el hijo de Gallardo, de aquel Gallardo de esa época histórica de River?
6: Nah, la verdad que un orgullo, una felicidad terrible. Era, bueno, yo en casi toda mi vida la hice ahí en River, el día a día estaba siempre ahí. Iba al colegio, entrenaba a la mañana. Mis compañeros tanto no me volvían loco porque yo siempre, desde chico, no decía nada, pero sí hacía saber tanto a mis compañeros como a todos, como quería ser tratado como uno más. Yo también me gusta sentirme así, me gusta sentirme cómodo. Pero nada, después, tanto en la cancha pelota o en la cancha, siempre fui de sufrirlo mucho cuando estaba mi viejo ahí, de entrenador, a veces de visitante en casa con otra familia, ni comía por ver a mi viejo que le vaya bien, pero sí, se sufrió mucho esa la etapa, pero también se festejó mucho porque le fue muy bien. Fue una hermosa etapa que me tocó estar de cansapelota, vivimos muchos partidos lindos de ahí adentro, estaba ahí al costado siempre apoyándolo. Pero nada, fue una linda etapa que la recuerdo con lindas emociones, lindas alegrías que me va a quedar siempre.
0: Estamos hablando con Matías Gallardo, una de las figuras que tiene Instituto puntero. En su zona Instituto de Córdoba.
4: Se marea cuando ve la tabla ahora.
0: Ojo, sí, la mirada arriba. Ojo,
4: la tenés que mirar todo el tiempo la tabla.
0: Sí. Mati, y pará, vos tenés 22 años. ¿Qué hace? ¿Vivís solo allá en Córdoba? Porque yo me acuerdo cuando yo vivía en Merlo, los 22 años en libertad.
4: No se pregunta la vida.
0: Yo, pará. No, yo era un boludo bárbaro los 22 años. Bueno, pero hoy está.
5: Yo también,
0: pará,
5: te dice ahora.
0: Hoy está lejos. Pará, lejos del viejo. No, lejos del viejo que está en Ecuador. La vieja que te va a ver con Benjamín cuando sus obligaciones de mamá, de estar en todos lados. ¿Estás solo allá? ¿Cómo es vivir a los 22 años a 700 kilómetros de donde vive tu vieja y algunos? Bueno, no tu hermano el de Tucumán, ¿no? Pero sí con los otros. ¿Cómo es vivir solo? ¿Estás con pareja?
6: No, yo estoy con mi novia hace varios años, pero sí, ya desde chico me tocó ir más lejos solo, me tocó ir a Estados Unidos.
0: Ah, mirá, claro.
4: Atlanta United, claro.
6: Sí, me tocó ir allá lejos, así que medio que estoy acostumbrado, sí, obviamente siempre se extraña a la familia. Bueno, cuando jugamos en Buenos Aires y nos dan libre, capaz me quedo al otro día para verlos, cuando pueden vienen. Pero nada, estoy con mi novia hace un tiempo, estoy acostumbrado ya un poco a vivir solo, vivir medio alejado. Pero nada, la llevo bien, la verdad que hoy en día estoy muy contento.
0: ¿Ya te hiciste cuartetero? ¿Ya te gusta la música? ¿Te gusta el cuarteto?
6: Y acá, si no hace cuartetero, me digo que...
0: ¡Te rajas de la provincia! ¿Pero cuartetero sí, de qué? Claro. ¿De qué locura? ¿De quién? ¿De Dale Que Va? ¿De quién, quién
6: sí,
0: te gusta?
6: Tanto de Qué Locura como Desacatados, que ahora son como las nuevas.
0: Ah, pero te gusta Desacatados.
6: Sí. De Dale Que Va, sí, no. Tanto lo nuevo como lo viejo suena siempre ahí en el vestuario.
0: Totalmente. ¿Quién maneja la música del instituto?
6: Bueno, los chicos, Alex Luna, siempre anda ahí, ese, después el Capitán, Paloma, Alarcón, van rotando un poquito, pero siempre, casi siempre el cuarteto.
0: ¿Cuál es el secreto del equipo de este instituto puntero?
6: Que cada partido lo tomamos con una final, que los 11 corremos de igual manera, que ninguno se relaja, y cuando uno se relaja, tenemos buenos referentes que están ahí para darnos una mano, y yo creo que hay una gran unión en el grupo, que eso, yo confío mucho en eso, de cuando hay una buena conexión, una buena energía en el día a día, las cosas siempre, casi siempre salen de buena manera.
5: ¿Percibiste, Matías, que era caliente el clima ahí en la cancha Independiente, que eso les podía... ¿A ustedes les podía favorecer, que la situación es siempre de mucha tensión por la actualidad del Rojo? Ni hablar cuando echaron a Mesa, ¿no? Que fue además una expulsión bastante polémica, ¿no? No es que era unánime que todos lo que veíamos creíamos que lo tenían que echar, pero ¿observabas esa tensión en el ambiente?
6: Sí, bueno, soy de ver mucho fútbol y uno siempre observa esas cosas. Sabíamos que Independiente capaz no estaba en un gran momento, y que si nosotros estábamos bien parados, defendíamos bien el partido, siempre nos queda una ahí para abrir el partido. Después, cuando ya el partido se iba abriendo, yo creo que se nos fue haciendo mejor, porque había más espacios de ellos ya con la gente, la presión de ir a buscarlo, ir a ganarlo, creo que dejaron varios espacios, y bueno, el resultado lo dijo así, y pudimos hacer un gran partido.
1: ¿Sos de los que miró el fixture para ver cuándo tocaba Boca desde que se sorteó?
6: No, sí, me tocó más el año pasado eso, que de ver el fixture cuando me tocaba River. Me acuerdo que llegué el año

0: enfrentarte a otro rival?
1: No, si lo veo de esa manera, no, obviamente que no. No me da lo mismo. Desde chico que le quiero ganar a Boca, así me acostumbraron y nada, ojalá que el viernes podamos hacer un gran partido y poder regalarle a la gente otro triunfo, pero sí, obviamente que quiero ganar como sea.
0: Cambio de camiseta con quién, con un Paredes, le pediría la camiseta
2: No es
0: a
2: fácil,
0: Paredes.
2: esa está difícil esa, me parece.
0: ¿O hay muchos pretendientes?
1: No, yo creo que me quedo con la mía, me quedo con la mía de Patriota. Ahí está la rivalidad.
2: Escuchame, es raro ver al viejo técnico de Ecuador, de una selección. Te digo porque a mí me pasó, y creo que al mundo River le pasa, que es raro ver a Gallardo dirigiendo un equipo que es rival del tuyo. El hincha de River, hablo de los argentinos, que son de la selección argentina, ¿no? No sé, ¿te parece raro? Todavía nos estamos acostumbrando porque tampoco acá no se han visto los
0: No,
2: partidos
0: no,
2: de
0: tampoco en
2: Ecuador
0: Oriente.
2: todavía. Y es todo muy reciente. ¿Qué te pareció eso, que tu viejo agarrara a Ecuador? ¿Te sorprendió?
1: No, no me sorprendió y no sé si raro, capaz sí, algo nuevo. Bueno, a mi viejo lo tenemos de siempre de River, pero ya hace tiempo queríamos que agarre algo, sea un club, una selección. Extrañábamos esa forma de vivir los partidos de una manera distinta, apoyando a mi viejo, queriendo que siempre le vaya bien.
2: O
1: Nada, hoy le
2: jodía en la
1: toca.
2: casa. O jodía en la casa lo querían tener entretenido.
1: No, bueno, sí, ya estaba medio aburrido, pero
0: ¿Es muy
1: nada.
0: hincha pelota el viejo cuando no labura?
1: Bueno, a mí yo bueno, estoy afuera, mis hermanos también, está más con el chiquito, pero no, siempre, cuando aprovechó ese tiempo libre en estar con mi hermanito más chiquito, que cuando trabaja no lo ve mucho, acompañarlo al Babi, estar siempre con él, llevarlo al colegio, esas cosas que de tantos años en River, capaz de tanta exigencia, deja un poco de lado. Pero nada, hoy le toca una selección, capaz con mayor tiempo para la familia, y nada, le deseamos lo mejor, como siempre.
0: Decirle que practique penales, porque últimamente está medio salado con los penales, ¿no? Con la
1: Sí,
0: selección.
1: arrancamos medio mal en los penales.
0: Sí, por eso, mucho empate y bueno, poca definición por penales. Sí, Mati, bueno, un gustazo, loco. Nos gusta, queríamos charlar sobre este instituto.
2: Marcelo, ya están
0: Queríamos.
2: jugando en primera.
0: No me
2: Los
0: hables.
2: chicos
0: No me
2: que
0: hables.
2: son hijos de los jugadores que vimos
0: Que
2: debutar
0: yo
2: en
0: la sea,
2: primera.
0: que no, no, yo la sea
2: Los
0: nota.
2: vimos debutar. Yo vi
0: Claro.
2: debutar en primera al padre.
0: Sí,
2: No, pero
0: claro.
3: vos sos un tipo muy grande.
2: Yo soy muy
3: Nosotros
2: grande,
3: nosotros
2: sí.
3: no.
0: Al hijo del
2: Nosotros,
0: flaco,
2: sí,
0: al hijo del
2: claro.
0: flaco Pellegrino, al
2: Claro.
0: hijo Guillermo Barro de Chelo, a todos esos.
4: Ridwan,
2: No
4: palabra.
2: crezcas más. Ya está.
0: Ya está, ya está.
2: 22 nomás, ¿eh?
0: Che, Mati, abrazo grande, felicitaciones. Felicitaciones por salir de la zona de confort, por ahí siendo el padre de un viejo que ha hecho una carrera bárbara y teniendo en cuenta un montón de cosas, hasta de lo económico y todo. Salir de la zona de confort, ir a buscar la aventura
2: Sí,
0: de
2: a
0: ir
2: lucharla, a
0: a
2: pelearla.
0: lucharla, a pelearla, lejos de la familia, irse a Córdoba y que te vaya bien, la verdad que es un mérito todo tuyo. Te mando un abrazo grande.
1: Bueno, muchas gracias por las palabras, que esté muy bien y le mando un abrazo, gracias.
0: Ahí está. Matías Gallardo. Hace un tiempo era el hijo de Marcelo Gallardo. Hoy, construyendo su futuro, siendo puntero en la zona con Instituto Atlético Central Córdoba y buscando un lugar en las copas para ingresar con Instituto. Señores, paso por la cancha de Vélez.
5: 22 minutos y medio del segundo tiempo y lo gana Vélez desde los 9 minutos de esta etapa con otro gol de Ronaldo Martínez. No llegó a cortar Víctor Cuesta y definió, gran definición del paraguayo cruzado ante la salida de Cosani. Lo gana Vélez 2-1.
0: Qué acierto, ¿no? La incorporación del 9 y justo a
2: Marcelo,
0: Platense, por
2: toda
0: eso
2: tuya,
0: me
2: Marcelo.
0: lo gritaba. Paso por Estudiantes Gimnasia y Grima de Mendoza.
6: 31 minutos del complemento, compañeros, siguen empatando 0-0 Estudiantes y Gimnasia de Mendoza. Se puso lindo el segundo tiempo, situaciones por lado, el Pincha hace rato lo merece, tuvo una clara en un contragolpe recién Esteban Fernández para la visita. Enojo en la gente de Estudiantes, pedían infracción contra Carrillo por un choque de cabezas con Módica. Está siendo atendido el delantero, 32-0-0 en La Plata.
0: Presentamos el micro de tenis con Sebastián Toroc.
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0: Señor Sebastián Torro, ¿cómo le va? Buenas noches.
1: ¿Qué tal, Marcelo? Compañeros, ¿cómo andan? ¿Todo bien?
0: Muy bien, ¿usted
1: cómo anda? Gran nota con el hijo del muñeco, ¿eh? Felicitaciones.
0: Sebastián, le agradezco, Sebastián.
1: Bueno, a ver, hoy Novak Djokovic y Daniil Medvedev, el número 11 y el número 5, respectivamente, del mundo, estaban haciendo verdaderamente un partidazo. 2 horas y media de partido, semifinales del torneo de Pekín. No le estaba por sacar para partido. Estaba arriba 7-5 y 5-3 cuando el jugador ruso, ex número uno del mundo, tuvo un acto reflejo totalmente irresponsable. Con bronca pegó un pelotazo con tanta mala fortuna que le pegó en un ojo a un espectador allí en la primera fila, lo lastimó y, como corresponde, como marca el reglamento, fue descalificado. Verdaderamente un final opaco para el partidazo que estaban haciendo Nole y Medvedev. Claro que eso, bueno, no debe opacar la tarea de Djokovic, como venimos diciendo, obviamente, 39 años y 4 meses. Este martes a las 8 de la mañana va a estar jugando su final número 146 en su carrera. Tiene 101 títulos, es el tercer jugador en la historia con mayor cantidad de títulos, primero Connors, luego Roger Federer, y estiró su récord allí en el China Open, 34-0. No perdió nunca allí en Pekín. Impresionante. 6 veces campeón. Así que este martes, desde las 8 de la mañana de nuestro país, no le va a estar buscando un nuevo título. Su rival será el australiano Alex de Minaur, el jugador número 9 del mundo, obviamente con mayor juventud, aire fresco, pero verdaderamente, insisto, una lástima cómo terminó el partido de Medvedev y de Djokovic, pero claro que no paga nada lo que está haciendo el legendario serbio, que, bueno, había jugado sus últimos 2 torneos con flojos resultados, ¿no? Perdiendo allí en Cincinnati en el debut ante Thiago Tirante y también en el US Open ante otro argentino, Mariano Nabone. Pero bueno, Novak, que nos sigue asombrando, nos sigue sorprendiendo, y mañana estará jugando una nueva final en su carrera.
0: Seba, abrazo grande.
1: Un abrazo grande.
0: Cerramos.

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2: Se atora la hucha de adentro el amigo, ¿no? Claro. Pero bueno,
3: ya molesta que vos estés en otra posición.
4: Vos quedate tranquilo, que yo voy a estar a troden.
5: Hay un posteo de Leo.
2: Sí, ¿qué dice Messi?
5: Eligió algunas fotos con, bueno, su último día, ¿no? En el predio que lleva su nombre allí en Ezeiza. Y dice Messi, momentos especiales que sé que voy a extrañar. Cortito, pero con algunas fotos, con todo el cuerpo técnico, los colaboradores, toda la gente que trabaja allí, algunas fotos de la práctica, él con la pelota, eligió así comenzar a despedirse en sus redes sociales.
2: Lo quiero presentar al señor Gustavo Yarroch con la información de Boca. Y
6: no de River.
2: No, porque tengo Arévalo con la de River.
3: Ah, muy bien, bien, qué bien, Marcelo, qué bien.
2: Por favor, de eso se trata. Y deja de mirar el teléfono permanente.
6: Sí, claro.
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2: Estaba apurado. ¿Qué pasó? Pasó por Estudiantes, Gimnasia y Grima de Mendoza.
7: 37 minutos, Marce, penal para Estudiantes. Les decía, 0-0 la historia entre el Pincha y el Pituco. Estudiantes era más, agarrón a Carrillo en el área. De Mondino toma carrera C3. Da la orden, Falcón Pérez, 3-2-1, toma carrera, C3, gol. ¡Gol de Estudiantes! Marce, C3, pone el 1-0, gana el Pincha, lo merecía. En 38 el León le gana 1-0 a Gimnasia de Mendoza y sigue soñando con clasificar a los playoffs.
2: Qué bien lo imaginó,
6: impresionante.
2: Qué bien, impresionante. Bueno,
6: ya terminó.
2: Hablamos con Gustavo Yarroch de River. Sí, Gustavito.
8: Bueno, Marcelo, varios títulos de River para compartir. Claro está que está obligado a ganar el sábado en su vuelta oficial porque son 21 días de descanso.
2: Claro, se tomó su tiempo, casi un desgarro fue.
8: Totalmente, el tiempo habitual para un desgarro, totalmente. Estudiantes de Río Cuarto será el rival en el Monumental a las 21:30. Hoy Tobías Andrada recibió la alta médica, será titular el juvenil que se recuperó de un fuerte golpe en la zona del muslo derecho. En las próximas horas le van a dar el alta médica a Aníbal Moreno. Yo creo que entre mañana y pasado va a recibir el alta y va a ir al banco de los suplentes. Y me da la sensación a esta altura que para el regreso de Thiago Almada habrá que esperar para la visita de River a Junín contra Sarmiento. Todavía no lo quiero terminar de descartar, pero no está sencillo que pueda estar Thiago en el choque del sábado en el Estadio Monumental. Pensando en voz alta, Marcelo, un probable equipo de River tiene a estos protagonistas para el fin de semana. En el arco, Santiago Beltrán. Línea de fondo con Montiel, Martínez Cuarta, Otamendi y Marcos Acuña. Tobías Andrada, Fausto Vera. El único interrogante, Lautaro Pereira o Juan Cruz Mesa, Tomás Galván, Correa y Driussi serían los 11 de River para tratar de volver a la victoria. River lo necesita porque hoy está fuera de los playoffs, así que tiene que sumar sí o sí de a tres, y sobre todo teniendo en cuenta que el que viene probablemente sea el partido más accesible que tiene de los que le quedan, porque después será el turno de ir a Junín con Sarmiento, luego con Belgrano en Córdoba, Racing en el Monumental, Boca de visitante y Aldo Civi en Mar del Plata.
6: Por eso es que no tiene que arriesgar, me parece, para el partido. Con todo respeto, pero Estudiantes de Río Cuarto debe ser el peor equipo de primera división que nosotros hemos visto en este siglo de los que ascendieron.
9: Con respeto, por lejos.
6: Claro, yo creo que de los que ascendieron, por eso digo que Aníbal Moreno o estos futbolistas.
2: Tienen que no aportar para hacer pelota al equipo.
3: Con el respeto, por favor. Cuando dicen con respeto,
6: sos,
3: pero no.
6: Con el respeto, Leo, vos sabés que sos un desastre.
2: Claro. Sin respeto, ¿cómo es?
6: Con respeto, Leo, es.
2: No, no.
6: Con respeto, Estudiantes de Río Cuarto y el peor equipo que yo he visto en primera división.
2: Sin respeto, ¿cómo sería?
6: Una verdadera...
2: No.
6: Pero lo que digo es que no tiene que... Para mí no tiene que arriesgar a Moreno, no tiene que arriesgar nada.
2: Lo dejamos para la próxima, vos, Forestelo, quería salir al aire.
6: Forestelo, Rubén Darío, ¿cómo te va?
3: No, lo que pasa es que River está totalmente necesitado.
6: Sí, pero después juega, a los cuatro días juega en Junín, que es más chivo ese partido.
3: Si algo no puede decir River,
6: ¿qué?
3: Es que juega muy seguido. Hace 20 días
6: yo que, digo por los que van a volver.
3: Se fueron de vacaciones.
6: No, pero yo digo por los
3: tuvieron
6: que
3: tuvieron hijos.
6: No, claro.
3: Compraron,
6: sí.
3: Firmaron escritura. ¿Viste que antes se firmaron escritura? Bueno, la verdad, River. La
6: yo
3: verdad
6: digo por Aníbal Moreno, puntualmente. Que no juegue.
3: Sí, Aníbal
6: que
3: Moreno.
6: Tengo unos días más de recuperación.
3: Hace dos, tres años.
8: Yo creo que va a arrancar Guido desde el banco, Aníbal. Claro. Y que lo van a ir llevando de a poco, sumando minutos, porque aparte viene retrasado también. En la competencia con Fausto Vera, él resignó mucho protagonismo, ya lleva casi dos meses sin jugar. Fíjate que con Poncio no pudo jugar ningún partido. El día del debut de Poncio como técnico de River contra Banfield, él ahí en la previa que queda fuera, y desde entonces no se puso la camiseta de River nuevamente.
4: Igual te digo que ese tipo de patologías sabés cómo empiezan y no sabés cómo terminan, ¿eh? No quiere decir que porque ahora arranca no para más.
6: Gustavo. Un silencio sepulcral.
5: ¿Quiere contestar?
6: Realmente.
3: No te va a contestar.
5: No te va a contestar.
2: Le molestó que está hablando de River y que metiera a vos, Martín.
4: Convengamos que de este tipo de patologías, Cavani, Vareiro, y puedo seguir.
2: Una piedra, sí.
4: Algo sé.
2: Hagamos una cosa, hagamos boca. Le mando un abrazo, Pelá.
8: Marcelo, pará, ¿te puedo decir cómo va a ser el show de mañana de Messi?
2: Sí, sí, que te limpiaron hoy, sí.
3: Sí.
8: Bueno, porque lo acaba de confirmar la Asociación del Fútbol Argentino, va a comenzar todo a las 17:30 la apertura con un poco de ruido y banda en vivo. 17:40 Sebastián Mendoza, 17:50 Román, el original, a las 18 los muchachos de Amar Azul, 18:10 Santi Cairo, 18:20 Qué Locura, luego 18:40 un poco de ruido nuevamente, a las 19 Damas Gratis, a las 20 el himno con Fabio Santana, y en el entretiempo Gaspar Venegas, y para después del partido un show de drones y de fuegos artificiales. Va a tocar La Sole a las 22:10,
4: brindis
8: Ulises Bueno, y luego una sorpresa para el final.
2: ¿La puede dar la sorpresa?
6: La sorpresa.
4: ¿Y qué sorpresa?
8: No la conozco.
2: Incompleto el informe. Bien, bueno.
6: 40 más.
8: Es una sorpresa.
6: Número 40 más.
8: Es una sorpresa que
2: a ver,
8: la AFA lo anuncia como sorpresa.
2: ¿Me canta un párrafo de un temita de Román, el original?
6: Claro.
8: No tengo la menor idea quién es Román, el original.
6: Yo tampoco, claro.
2: No, está bien.
6: El 70% de los que nombró no sé quiénes son.
2: Sí.
6: Me quedé con Amar Azul y
2: sí.
6: La Sole.
2: Sí, claro. Habrás bailoteado con pero esa claro. Minifalda arriba, el bafle.
5: ¿Qué
2: arriba
5: ¿qué
2: arriba los bafles.
6: Los waffles.
5: Los waffles.
2: De los waffles, sí, señor.
4: ¿Cuál te gusta? ¿El amor se fue? ¿O te gusta Yo soy tu maestro?
6: ¿De qué es eso?
4: ¿Román el original?
6: Qué malo que
2: lo único que falta es cantar.
6: Yo soy el organizador, ya te lo doy de baja.
4: Soy tu maestro.
6: No, eso digo, eso no va.

0: El amor se fue.
1: Esta canción la cantó la primera vez que la estrenó. Sí. No tuvo éxito. Exacto. La dejó de cantar Román, el original. Pero bueno, el flaco tampoco
2: este podemos tema, el amor se fue.
3: ¿Cuál es el tema?
2: Éxito total, ver,
4: Ella
3: no duerme.
4: A mí eso ya me mata.
3: Pone ella no duerme.
4: No, pero
1: bueno. Bueno, hablamos de sí, Pela.
2: Ella no duerme, el amor pero, se fue.
1: Abrazo grande, Pela.
4: ¿Qué es esto?
1: Gracias, chicos.
2: Bueno, hablando de desgarro, Marcelo, a vos te lo dedico, Gustavito.
1: Apa. A vos veo que se te desgarró el showbol, sí. Sí, dale.
2: Te quiero contar que Velasco se hizo estudios y confirmó lo que el Vasco insinuó en la cancha de Boca, que es que tiene un desgarro en el aductor 3 semanas afuera, así que para el partido del viernes con Instituto habrá que buscar un reemplazante. Entiendo que va a ser Carlos Palacios.
4: 3 días se le cayó Belmonte y Velasco.
2: Sí, bueno, pero Boca está
5: jugando
2: todo. Pero
5: te digo una cosa, es lógico porque la cantidad de partidos que tiene, algún jugador se te va a caer.
4: Sí, no, sí, lo de Belmonte fue más mala fortuna porque fue un choque en una
5: y está práctica. Bien Palacios,
2: Está
5: no
2: mejor.
5: Estás, no estás conforme con eso.
4: Sí, yo creo que para yo bien, me iba diciendo, para eso le iba a sacar
2: mejor,
4: el puesto para mí.
2: Habla el mismo idioma futbolístico de Paredes, de tocar mucho la pelota. Creo pero que su distinto, mejor partido fue con Racing.
4: Esto, Martín, me parece que es la primera vez que va a ser realmente distinto las características de Boca respecto de la salida de Aranda. Cuando salió Aranda, puso un estilo de jugador medianamente cercano, bajito, revulsivo, rápido, como Velasco. Palacio es otra cosa.
2: Sí, pero Palacio
4: es más achanchado, Palacios, más lento.
2: Guido, otro jugador. En Colo-Colo jugaba a veces como extremo, jugaba como enganche, estaba como dueño de equipo Vidal, pero él era la segunda.
4: Sí. En Colo-Colo hacía guitarra. Todo.
2: Por eso, me parece que lo puede hacer, está mucho mejor y también es una oportunidad en lo personal.
1: Bien, paso por la cancha de Estudiantes.
6: Gol de Estudiantes, Marce, compañeros, otro más. Ahora apareció Fabricio Pérez para liquidar la historia. El pincha era más, había conseguido el gol a través de C3 y a los 45 del complemento en un contragolpe letal. Sentencia la historia, Fabricio Pérez, Estudiantes gana 2-0. Llega a los 13, sigue soñando con la clasificación a los playoffs y sobre todo aquieta las aguas, recupera confianza a 10 días del inicio de la serie con Flamengo.
1: Bien, seguimos.
2: Hablando de Flamengo, y lo digo por el Maracaná, todavía no está definido dónde van a jugar Boca y Vasco. En los próximos días se tiene que definir si es el estadio del Botafogo, si
4: el
2: es
4: Nilton Santos,
2: el estadio propio del Vasco da Gama, o si es el Maracaná que hasta acá fue negado. Conmebol espera resolución. Y por último, Marcelo, en el Kempes Boca va a tener la mitad del estadio copado con hinchas de Boca, más de 20.000 personas habrá, porque se venderá entrada al público visitante.
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1: 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Arbel, tu esencia, tu oportunidad. 20:49, ya volvemos.
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17: De Vélez.
18: 47 minutos del segundo tiempo, golazo a los 43 de Franco Zapiola, aproximadamente de 25 metros le pegó el jugador de Platense, la pelota pegó en el palo derecho de Marchori que se tiró pero no llegó, faltan 3 para el final, ahora están 2-2.
9: 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En un buen momento, un buen resumen, Majo Lescano, la mejor.
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15: Nos vamos a La Plata con Gonzalo Plotticia, estudiante Gimnasia de Mendoza. Contanos.
16: Estudiante le ganó 3-0 a Gimnasia de Mendoza. Se reencontró con la victoria después de 3 caídas. Los goles de Cetré de penal y 2 de Fabricio Pérez para calmar las aguas a 10 días de la serie con Flamengo y seguir soñando con los playoffs.
15: Momentos especiales que sé que voy a extrañar. ¿Quién dijo que
17: qué lindo? ¿Quién, ¿Quién dijo eso?
15: Leo Messi.
17: Farinera.
15: No, Leo Messi se prepara para su gran despedida de la selección argentina y realizó un posteo de fotos en su última práctica en Ezeiza. Mañana, muchachos, mañana será muy especial. No contaban con su astucia.
19: ¿De quién? Yo, el Chapulín
15: Rojo, en este caso, Chapulín Rojo. Racing y Estudiantes llegaron a un acuerdo y quedó cerrada de palabra la vuelta de Marcos al Club de La Plata. El defensor no perdió tiempo y dijo presente en el encuentro frente a Gimnasia de Mendoza. Cambio de fichas.
17: ¿Quién?
15: Tras la dura.
17: ¿Ahora cuál? Uy, golpes.
15: Tras la dura derrota de San Lorenzo frente a Defensa, la dirigencia tomó la decisión de echar a Guillermo Franco como manager del club. Aducen un cambio necesario para encaminar el rumbo del equipo. Sin confianza.
17: ¿Quién tiene?
15: La figura de Jadson Viera quedó debilitada y ahora Independiente piensa en recuperarse frente a Talleres en Córdoba. Maxi Mesa, quien fue expulsado, será la baja obligada del entrenador.
9: Desgarrador.
15: Se confirmó que Alan Velasco sufrió un desgarro del aductor izquierdo y estará fuera de las canchas al menos 3 semanas. Se pierde los próximos 2 partidos del torneo local y el choque frente al Vasco da Gama. Sonríe Poncio, Leo.
17: Qué lindo,
15: suerte. Tobias Andrada se recuperó de su molestia muscular y hoy recibió la alta médica, el DT lo piensa, para el juego frente a Estudiantes de Río Cuarto. En tablas.
17: ¿Quién?
15: Deportivo Riestra y Central Córdoba de Santiago empataron 1-1. No le sirvió a ninguno. Milton Celis abrió el marcador con un golazo y Michael Santos anotó para la visita. Mariano Pupo, nos vamos directamente a Liniers, Vélez Platense.
18: Final del partido en Liniers y fue empate nomás entre Vélez y Platense. Las 2 veces lo ganaba Vélez. Abrió la cuenta Ronaldo Martínez a los 4 minutos del primer tiempo. Rápidamente empató Merlini. En el segundo tiempo otra vez el paraguayo puso el 2-1. Y sobre el final un golazo de Franco Sapiola con pisada y disparo de media distancia incluidos. Fue empate, buen partido de ambos equipos. Lo pudo ganar Vélez sobre el final. 2-2 en Liniers.
15: ¿De tal palo?
17: De tal palo, tal astiglia.
15: Autor de uno de los golazos de la fecha, Matías Gallardo, futbolista de Instituto, charló aquí en un buen momento. Habló del puntero cordobés y del choque frente a Boca.
20: Desde chico que le quiero ganar a Boca, así me acostumbraron y nada, ojalá que el viernes podamos hacer un gran partido y poder regalarle a la gente otro triunfo, pero sí, obviamente que quiero ganar como sea.
9: ¿Le pediría la camiseta? Sí, ¿a Paredes?
20: No, yo creo que me quedo con la mía,
9: ¡Apa!
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0: Bueno, señores, llegó Hugo Roberto Balazón.
1: Hola, Hugo Roberto, ¿cómo estás?
2: Hola, Hugo.
3: Y bueno, mañana tenemos una jornada
2: triste.
3: De emociones. ¿Por qué triste?
2: Porque cuando algo lindo se termina, es triste.
0: Cuando un amigo
2: se termina. Y lo de mañana es algo lindo que se termina.
3: Pero Messi, que va a dormir por última vez en el predio que lleva su nombre, por ejemplo. De una historia.
0: No creo eso.
2: ¿Qué? Perdón, Leo cree que Messi va a seguir jugando en la selección argentina.
0: No, va a seguir jugando.
2: Sí, ¿cómo no?
0: Pero alguna vez va a jugar, alguna vez más.
3: No hay más, Leo. ¿Sabés? A ver, bueno, vos a Messi, ¿cómo lo definís? ¿Como coherente? ¿Como lógico en los pasos que da? ¿Como meditados en las decisiones que toma?
0: Todo
3: eso. ¿O lo ves arrebatado?
0: No.
3: Impulsivo.
0: Lo considero todo eso, pero ¿sabés qué es Messi? Finalmente, aunque no parezca, un ser humano.
3: ¿Y entonces?
0: No parece. Y yo creo que hay que dejarlo transcurrir este tiempo. Obviamente mañana es un día de mucha emoción. La emoción es para él y es para todos nosotros. Se cierra una etapa en la que tuvimos al as de espadas. Argentina tuvo durante 20 años el as de espada. Y hacía poco habíamos tenido otro. Hace muchos años que estamos acostumbrados a jugar con el as de espadas. Y ahora nos toca remarla, porque ahora el as de espada será propiedad de otro.
3: Bueno, es un lindo mensaje que deja. Para mí es la clave de todo eso.